0: Sí, señor, muy buenas noches, bienvenidos a una nueva edición de Calle Candombe. Juanchi Castel, ¿cómo dice que le va?
1: Don Pablo Cuña, ¿cómo andás?
0: ¿Cómo andamos?
1: Muy bien, en este domingo, sí, en el señor. Que estamos, como siempre, para todo el país, por AM, por FM, Calle Candombe, en las radios públicas, hoy poniéndonos al día con un contenido que teníamos prometido.
0: Sí.
1: No habíamos tenido tiempo para dedicarle un programa, otro programa en realidad, a Rubén Rada, porque ya hemos hecho programas dedicados a Rubén Rada, pero bueno, en este caso, teniendo en cuenta todo lo que pasó, teníamos ganas de agarrar un puñado de candombes, de hits, de clásicos, y de hacer un programa para que ustedes suban el volumen y podamos disfrutar a nada. ¿Qué vamos a decir que no se haya dicho, Pablo?
0: Claro, ni que hablar. Aparte, además, esperar un poco que baje la espuma.
1: Sí.
0: Se fue uno de los principales artistas referentes del candombe y la música popular del Uruguay, y obviamente las redes sociales, la televisión, la radio, todo se plagó de contenido de Rubén Rada, por suerte, ¿no?
1: Sí.
0: Y bueno, fue como un recapitular la vida de Rubén y qué fuerte que es ver todo eso en un rato, en un par de días. Es increíble, la verdad que un tipo prolífico por todos lados, ¿no?
1: Si habrá sido crack, que creo que recibió reconocimiento en vida, que para un artista uruguayo ya decir eso,
0: sí,
1: que un artista uruguayo reciba en vida el reconocimiento de la gente,
0: bueno,
1: de los medios y de los colegas también, de los músicos ni que hablar. Ese es el reconocimiento. Cuando un músico es muy bueno y genera mucho, el reconocimiento de los músicos está siempre. Pero del gran público, Rada lo tuvo, y eso es un gran mérito de él.
0: Y bueno, tenía el plus ese, ¿no?
1: Sí.
0: No solamente el artístico, sino que el reconocimiento por el carisma. Un tipo con un carisma increíble que hacía de todo. Actuaba, cantaba, conducía, bueno, de todo ha hecho, ¿no? Es increíble. Y bueno, son de ese top 3 a nivel artístico, pero a nivel justamente de ese vínculo con el público, también seguramente esté a la altura de, yo qué sé, Zita Rosa, no sé, de ese tipo de artista que van más allá de cualquier partido político, de lo que es el deporte, de cualquier concepción social, antropológica que quieras buscarle. Rada está como en ese escalón superior.
1: Sin duda, una estrella, tal vez lo más parecido que haya tenido el ámbito cultural uruguayo, una estrella real.
0: Sí, sí, pero cercano, ¿eh?
1: Por eso.
0: Cercano, sin porque duda. Uno dice estrella, yo creo que tenemos un par de estrellas nosotros, también justamente con ese plafón artístico que sostiene, pero este loco iba más allá.
1: Pero yo hablo de estrella también porque fue una figura de la televisión también, más allá de haber sido un enorme músico, porque tenía esa cuestión excéntrica que nosotros generalmente no perdonamos y a él se le valoraba. Esa, sí, cosa total, de caer con un vestido, total, con un traje rojo y los pelos todos parados a una reunión, a una gala, a un lanzamiento. Y era Rada y se le aplaudía eso. Cuando de repente lo hace otro y acá, viste cómo somos. Es como que decimos, ay, este, ¿por qué se viste así? A Rada se le permitía, total, todo porque se lo ganó realmente. Y un compositor que aparte para el métier nuestro, que es el candombe, fue muy importante porque, yo lo he escuchado ahora en muchas notas que se han pasado por todos lados, que él hablaba de esa cuestión de que él, incluso cuando tocaba afuera, que estaban esperando determinadas músicas de él en otros mercados, él siempre les trataba de meter el candombe de bagallo.
0: Sí.
1: Un poquito, meter ahí, sí, algo, aunque sea con las tumbas, aunque sea de alguna manera, bueno, que en otros lugares se escuche candombe.
0: Sí, cuesta, sobre todo porque justamente

0: Rada terminó siendo un artista universal y no de nicho. Y bueno, creo que también cargaba con esa mochila, si se quiere, de alguna manera, o si tenía realmente esa responsabilidad. Nada, nos perdimos la posibilidad de preguntárselo nosotros. Fue de esas ausencias también que tenemos en este programa. Pero bueno, en el circuito chico del candombe, en esa mesa un poco más rancia, ¿no? No es que se lo vinculaba a Rada como un artista netamente candombero. Sí, justamente tenía, creo que, esa responsabilidad, ¿no? Que la tomó en su justa medida. No digo que no lo haya hecho. Pero bueno, un artistazo, pero con todas las letras, y uno que legitimaba a Juanchi el candombe.
1: Sin duda, un legitimador, un fuera de serie. Vamos a empezar a escuchar música de Rada, vamos a escuchar candombes clásicos de él, de distintas épocas, de distintos discos. En este caso, vamos a escuchar, bueno, Candombe para Gardel, clásico, sin duda.
0: Tremendo hit.
1: Esta es la versión original, está en el disco La Yapla Mata, que es del año 1985. Esta canción es de la época en que Rada vivía en Argentina. Este tema se volvió un hit al toque, o sea, ya era un clásico al poco tiempo de haber sido editado. Bueno, y acá aparece, bueno, parte de lo que vamos a escuchar en todo este programa, ¿no? Las distintas dimensiones del Rada Candombero. Candombe para Gardel.

0: ¿Cuánto va?
1: Maravilloso, candombe para Gardel. Vamos a seguir con candombes del Negro Rada. En este caso, otro clásico, candombe para Figari. De esos temas que también que han sonado en todos lados. Esta versión del disco Las aventuras de Fattoruso y Rada.

0: incluso Ringo Tillman y en este caso Rada, que participa en varios proyectos. Pero nada, una maravilla seguir compartiendo estas canciones que son de esas que aparte, Pablo, suenan en las escuelas, ¿viste?
1: Ah, cuando... yo te iba a decir, con Candombe para Gardel y con esta de Candombe para Figari, es increíble. Ya cuando, me parece que es como para... Bueno, Rada también tiene canciones de cancha.
0: Sí.
1: Cuando uno pasa a ese estadio de una canción que la gente la hace propia y cambia la letra y un poco la melodía y juega con eso como si fuera autoría propiamente dicho, ¿no? Estás en otro nivel. Loco, que es reconocido en Uruguay, pero también en el resto de América, hasta América Central, ¿no? Muy sí. reconocido. En Argentina... Todo el reconocimiento que tuvo en los medios de comunicación de parte de los artistas, increíble. Bueno, qué decir de Rada. Otra vez, trascender a la escuela, Juanchi, y aparte, entras directamente en el cerebro de un niño, en el cancionero, es lo más lindo que hay eso.
0: Compartimos con ustedes, acá con otro tipo de sonido, porque están las teclas del Hugo sí. Fattoruso, Candombe para Figari.

Estamos escuchando Candombe para Figari. Decíamos, un disco ese en coautoría con Hugo Fattoruso. Y vamos a escuchar una canción, otro clásico, que es de otro disco.

0: compartido, nada más y nada menos que con Eduardo Mateo, el disco Botija de mi país, que es del año 87, y acá otra manera de, otra sonoridad en el candombe, porque en este tema aparece la guitarra de Mateo, guitarra uh-huh. acústica. Esta canción tiene tanta cosa, Botija de mi país, en la sonoridad.
1: Es más crudeza, ¿no?
0: Es más cruda.
1: Mismo en la letra, pero sigue siendo un candombe reconocible. En una época donde el canto pop y la mar en coche, en una época donde había mucha tumbadora y el candombe sí era como las primeras incursiones, de repente de meter el candombe en un estudio, pero cuando a vos te salen las cosas porque sos parte de, ya es diferente. Y Rada hacía un candombe tan de sangre que es imposible de no reconocerlo, ¿no? Estoy mirando como la lista de costado, Juanchi.
0: No, es tremendo.
1: ¿Qué canción de Rada de estos candombes no son hit?
0: No, es brutal. Y eso que vos decís del abordaje sonoro del candombe, en Rada está desde el principio, desde su primer disco, que es del año 69, la batería acompañando. Uh-huh. Hay un juego que lo vamos a escuchar más adelante, que hacen los platos de la batería, que ya estaba a fines de la década del 60 y que es un sonido habitual hoy. Es un típico acompañamiento de batería que quedó para siempre. O sea, esto habla de la calidad de los arregladores y del buen gusto del tipo para meter esas otras percusiones. Hay mucha tumbadora en los candombes, sí. hay tumbadora con cuerda de tambores, hay tumbadora con algún tambor solo que se mete, que entran y salen. O sea, la variedad de percusiones sí. en los candombes de Rada es muy amplia.
1: Sin dejar de ser auténtico.
0: No,
1: es el candombe.
0: Irreconocible.
1: Otra vez, porque en ocasiones, no es que sea ni de maldad, ni mucho menos, ni es una cosa snob de la época, pero a veces era como un poquito forzado.
0: Ah, vos decís cuando se usaban, por ejemplo, las tumbadoras.
1: Las tumbadoras y todavía ejecutadas por gente que de repente que no era tan del palo, ¿no?
0: Bueno, hay toda una época así del canto popu, capaz.
1: Sobre todo.
0: En donde.
1: Que era un poquito más forzado.
0: Que capaz que sí, fines de los 80, mediados de los 80, donde aparecen unos candombes con tumbadoras que.
1: Bueno, pero de todos modos lo decimos ahora, eso. Siempre que se pueda meter por abajo a la puerta del candombe, vale. Imagínate en esa época que eran como las primeras incursiones fuertes, ¿no?
0: No, pero aparte yo sé, digo para que nadie se confunda, que esto que vos lo estás diciendo a favor de Rada, porque el candombe con tumbadoras de Rada. No había, bueno, los candombes de Rada no necesitaban percusión a veces para pasar candombe. Él igual también instauró esa cosa, que vos lo decías el otro día, el otro domingo, de la imagen de él con las dos tumbadoras siempre adelante. Él no cantaba parado con el micrófono. Había una cosa ahí de una elección, casi que hasta una estética.
1: Es una marca.
0: De él con las tumbas ahí. Y siempre acompañando, generalmente haciendo candombe, también cuando hacía otro tipo de ritmos, él acompañando, una cosa muy, muy de él, ¿no? Es como una imagen muy icónica.
1: Totalmente.
0: Vamos a compartir con ustedes este hermoso candombe, un clásico, repito, esto fue editado en el año 87, Rubén Rada y Eduardo Mateo. Acá también hay unas cosas vocales que hace él, bueno, a ver, estamos hablando de un cantante excepcional, no solo como solista, sino también en el buen gusto que tenía para arreglar sus propios coros. Botija de mi país. Uh-huh.

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0: Y volvíamos de la pausa con otro clásico, Ayer te vi. Acá nos vamos más atrás en el tiempo, del disco Radeces, que es un discazo, del año 1975. Bueno, una de las cosas brutales, porque es la única, el único adjetivo que se me ocurre, brutal, es la cantidad de discos, lo prolífico que fue Rubén Rada. Estamos hablando de 35 discos como solista.
1: Y lo longevo, Juanchi.
0: Bueno, 5 discos, o sea, 40 discos de él poniéndose al frente, más los discos que grabó con las bandas, más las miles de colaboraciones que hizo por todos lados. Y eso que decís vos.
1: Artísticamente longevo, ¿no?
0: Claro.
1: Además de biológicamente, artísticamente, un tipo que tocó y creó hasta el final. Y ahora creo que hay un anuncio de las hijas, que hay una banda de discos para grabar. Tiene un montón de material grabado para masterizar y seguir haciendo discos de Rada.
0: Impresionante el talento.
1: Es insólito.
0: El talento del tipo, porque...
1: Es insólito.
0: Ya como cantante, que era un animal... Sí. Pero la capacidad para generar melodías, sí, buenas melodías,
1: sin
0: canciones.
1: Sin ser berreta, Juanchi. Claro. Porque el otro día también lo veía en un clip que le decían, y Rubén, para vos es fácil componer y hacer canciones una papa. Tirame dos o tres cosas. Creo que fue Nola en un stream de Argentina. Y le tiraban dos o tres cosas y el tipo terminó haciendo una canción, pero en vivo y en directo. Y no es que sea fácil hacer una canción.
0: Estás loco.
1: Seguramente sea fácil para él, por el talento que tenía.
0: Un gran melodista, un tipo con un talento brutal, y eso, le salían las canciones, le salían, sí. Él estaba obsesionado en los últimos años, estoy hablando de los últimos 10, una de sus obsesiones era grabar un montón de música que él tenía, que a él le seguía saliendo, y de hecho si vos mirás el promedio de disco de toda la carrera de Rada por año, es un disparate. O sea, yo había mirado la otra vuelta y creo que el promedio es de un disco editado cada año y medio. Es un disparate en una trayectoria de 60 años de carrera, o sea, o más. O sea, es realmente brutal. Y en los últimos años siguió grabando hasta el final, hasta el año pasado, porque está Gamurgatrónica, que es un disco que mezcla un poco de murga, sí, y candombe, que lo editó con 82 años. O sea, un animal realmente, una bestia de la composición, del meterse en el estudio, de subirse al escenario. Oh, mirá que a nosotros a veces nos da pereza hacer cosas bastante más simples, bueno, sí, que sí, preparar, sí, un,
1: bueno,
0: show.
1: Obviamente, más que pasión es eso, ¿no?
0: O sea,
1: es su vida entera.
0: Sin duda, un tipo que creo que lo hablábamos en algún momento con... Hablando sobre el Hugo Fattoruso, ¿no? Que son música, ellos son música.
1: Sí.
0: Es una cosa que no es que el tipo es músico, el tipo es música, es un disparate. Vamos a seguir escuchando este programa dedicado a Rubén Rada, otro candombe, otro clásico. Este tal vez no es tan clásico, a mí es una canción que me gusta mucho, que es Te Quiero, es del disco Miscelánea,
1: sí,
0: Negra.
1: Señor,
0: acá,
1: señor,
0: ya hay otra sonoridad.
1: Totalmente.
0: Otra instrumentación. Este disco es del año 1997. Y
1: más melódico, ¿no?
0: Sí, pero qué tema lindo.
1: Qué versatilidad. Qué versatilidad.
0: Es una cosa. Porque me pasó eligiendo la música que son canciones que las escuchás dos, tres veces y decís, vos, le encontrás cositas, le encontrás un buen gusto, un swing.
1: Total.
0: Y en este caso, un acompañamiento musical también de muy buen gusto en esta canción. Que también tiene ese otro Rada, ¿no? Hablando del amor, de una cosa. Esa cosa parece tan fácil, ¿no? Una,
1: sí,
0: canción que parece simple y que tiene un montón de recovecos. Y bueno, esto es Rada, 100% Rada. Vamos a escuchar, repito, el disco Miscelánea Negra, el tema Te Quiero.

0: Seguimos compartiendo. A nosotros nos gusta mucho este programa, este gran programa. Sí. Dedicado a Rubén Rada, compartiendo.
1: Gran programa, no por nosotros, ¿no?
0: No, en este caso por Rada. Por Rada. Por los candombes que estamos compartiendo de Rubén Rada. Y acá, Pablo, vamos a ir bien para atrás, sí, en el tiempo.
1: Sí, algo súper emblemático. Esa palabra la hemos usado bastante. Y esto es un sello que. Mamita.
0: Sí, vamos al primer disco editado, el primer disco solista, uh-huh, de Rubén Rada, que se llamó Rada. Más adelante se reeditó con el nombre Las Manzanas, pero originalmente el disco se llamaba Rada, sí, es del año 1969, y tenía Las Manzanas como mascarón de prueba, podríamos decir.
1: Sí.
0: En esto que es el primer hit
1: total
0: de, sí, Rada, que aparte es un candombe, y no es menor esto, porque estamos hablando de 1969... Estamos hablando de una época en la que el candombe era una cosa muy de nicho, restringida al ámbito de la comparsa y del carnaval, y donde hubo una flota grande de músicos de distintos estilos que lo empezaron a agarrar y a mezclarlo con la música que hacían en su momento. Bueno, Rada fue uno de esos, uh-huh, a través del quinto y después como solista, que lo empezó a mezclar, está toda la historia del candombe beat, ¿no? Claramente de la que Rada es uno de los fundadores. Mezclarlo con los sonidos de época, mezclarlo con la música que sonaba. Y en este caso, en este disco, con Manolo Guardia, uh-huh, como arreglador. A ver, en este disco también participa Bachicha Lencina. Eran músicos. Digo, para poner en contexto, ¿no? Rada era un tipo que ya tenía un prestigio ganado, sí, con, sí, 25 años. Que hacía que se arrimaran estos músicos. Sí. Estamos hablando de sesionistas de la época, de muy buenos instrumentistas, de muy buenos arregladores como Manolo, que le dieron una mano para hacer los arreglos de este disco. Y acá, bueno, aparece otra sonoridad. Está bueno también para prestarle atención a esto. Acá aparecen unas trompetas, un arreglo distinto, otra cuestión. Pero en esa época, donde el candombe era algo marginal, sí, bueno, este tipo lo pone arriba de la mesa y esto sonaba en las radios. Vos.
1: Es difícil ahora sonando un candombe puro, digamos, en la radio, imagínate en esa época.
0: Me sacaste las palabras de la, sí, boca.
1: Ahora, yo estaba pensando, nombrás gente, arregladores, músicos, así de la hostia, con prestigio. Sin embargo, el tipo mete un hit con Las Manzanas, que para él es una de sus canciones más lindas y las más simples. También arrimaba gente a tocar fuerte. Y después a tocar algo que llegue más, algo más rápido, más inmediato. Me da la sensación de un loco que era un busca de la vida,
0: sí,
1: ¿no? El laboratorista musical, a nivel de su vida, tuvo que emigrar buscándola a Argentina, buscándola a México. Siempre con ese reconocimiento de los colegas, teniendo la posibilidad de repente hacer cualquier tipo de música, porque al loco le salía todo, de repente se iba para la elite de la música, con Fatoruso, con Mateo, con gente que es pesada a nivel arreglístico, y de repente iba por otro lado más rápido, más comercial, porque lo necesitaba, porque le funcionaba, porque tenía que cuadrar con la ecuación, y todo era como muy orgánico,
0: sí,
1: no era como una cosa impostada. Y le costó mucho salir de ese lado, ¿no? Porque él cuenta que muchas veces quiso ir antes hacia lo comercial, que él demoró a los 55 años, por ahí más o menos, mete un hit que le cambia la vida a nivel económico, recién a los 50 y pico, y era Rada, ¿eh?
0: Sí.
1: No es que era un muchacho que de repente, no. Un loco totalmente reconocido por el gran público y por los músicos mismos. Sin embargo, el loco siempre buscándola, siempre peleándola, y bueno, hasta que la encontró.
0: Y con esa capacidad creativa para poder conectar lo comercial, un producto que pueda ser comercial. Sin perder calidad. Canciones de gran llegada, popular, masiva, pero con una calidad también llamativa, porque es difícil que se junten esas dos virtudes, digamos, bueno, poder conectar.
1: Eso era él, el nexo era el ser humano.
0: Sin duda, un animal.
1: Fíjate que en las últimas notas que le decían cómo te gustaría que te recuerden, con qué canción, y él eligió Las Manzanas. Y bueno, sin ningunear a la canción, porque también él entra como en ese lugar de decir, bueno, sí, te voy a decir una canción que capaz que es la más pava de todas, pero es la que más me conecta con la gente.
0: Vamos a escuchar Las Manzanas acá. Es un Rada que tiene 25 años.
1: Tremendo.
0: La voz, escuchen la voz, obviamente tiene la voz distinta a lo que lo veníamos escuchando antes en este programa y en todo lo que venimos escuchando a Rada. Y la, en el final, sobre todo, la capacidad vocal del tipo, un animal, lo que canta, sobre todo al final de esta canción, nada, un talento puro realmente. Escuchamos de Rubén Rada, Las Manzanas.

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4: Hola, soy Fito Gali. Y en este mes de la diversidad, de verdad, hay mucho para festejar y hay mucho para luchar. En mi infancia, y no hace tantos años, era una enfermedad terrible, la homosexualidad, y era muy poco dialogado en cualquier ámbito. Hoy por hoy podemos celebrar el tener un montón de leyes que igualan las condiciones de todos, como debe ser, como debería haber sido siempre. Acompañé estas peleas de toda la vida, desde la primera marcha hasta desde el Parlamento, incluso cuando se peleaban algunas de las leyes. Y me siento muy orgulloso de que este país tenga las leyes que tiene. 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Y de verdad, a nivel social, hay cosas que se mantienen igual o peor, más tapadas. Hay una discriminación continua que sigue latente en esta sociedad machista en la que nos hemos formado absolutamente todos, y tenemos que seguir peleando todos los días, sin dejar de celebrar lo que se ha conseguido. Felicitaciones a todos los que han participado. Es no solamente un orgullo gay este mes, sino que es un orgullo como uruguayos todo lo que hemos logrado.
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0: Y estábamos escuchando en este programa en el que estamos repasando algunos candombes icónicos de Rubén Rada. Candombe Palfato, que es un infierno también. Lo que canta en esta canción, los coros.
1: Qué vos... difícil encontrarlo en falsa escuadra a Rubén Rada, ¿no?
0: Muy difícil.
1: Porque uno dice, bueno, es una canción buenísima, pero canta poco, o se canta todo, pero la música es media chumi. Sin embargo, el loco, tan versátil y se acomodaba tanto en los distintos espacios de la música, que siempre cuadraba bien. Es muy difícil encontrarlo en falsa escuadra.
0: Y después, por ejemplo, en Candombe Palfato, que el, lo que hace a nivel coral, te pones a escuchar las voces y abre de repente a 4 o 5 voces, porque él hacía graves, hacía agudo y hacía, te podía hacer un sobreprimo por el registro vocal que tenía. Pero aparte hay algo que lo hemos hablado en otros programas, de esa cosa que él también le imprimía, era parte de su estilo, esa cosa media conversada en el medio de la canción, sí. Esa la del juego del borracho, que se pone a conversar.
1: Sí. Eso es él. No el borracho, ¿no? Es él, el tipo de barrio, el tipo popular, el tipo amigo de sus amigos, el vecino, todas esas cosas que él vivió de chico, el kurda que venía atrás de la guarda de tambores, se ve reflejado en la obra completa de Rada, de principio a fin. Vos agarrás los discos de Rada y en casi todos los discos en algún momento aparece ese personaje, sí. Que es un personaje cuasi actuado. No es cantado. Es alguien que viene como vociferando, viene quebrado con los tambores. Y se ve que el loco disfrutaba tanto que nada, lo dejó patente para toda la vida de su obra musical.
0: Y eso le imprime a las canciones y a los discos también una cosa tan de barrio,
1: sí,
0: tan
1: cálida, humana, total.
0: Y de él, del personaje, de él, del humorista, sí, que también era.
1: Sí, claro.
0: ¿No?
1: Del
0: tipo gracioso que hace que jode un poco entre medio de una canción y que tira alguna frase y que mete alguna y que...
1: Qué bueno que digas esto, porque cada vez que Rada se ponía serio era como para prestarle atención, porque hasta las notas las daba siempre como en un tenor muy ameno, muy cálido, muy pseudo-humorístico las entrevistas. Y escucharlo también dar otro tipo justamente de respuestas, con otro tenor, con otra seriedad, era como súper interesante verlo como en esa faceta, que no la tenía muy explorada ni explotada en lo popular, digo, ¿no? Por supuesto, en su vida privada tal vez fuese de otra manera, o con sus amigos más íntimos, pero un loco tan agradable de escuchar, que es increíble eso, cómo brillaba.
0: Sí, un tipo que brillaba, ahí va. Aparecía donde apareciera, brillaba. Vamos a compartir el último candombe, ya estamos casi yéndonos de esta noche, que se nos fue muy rápido.
1: Tal vez qué dolor, Juanchi.
0: Este no es tan conocido como los demás, pero nos gustaba compartirlo porque es casi que una declaración de principio, ¿no?
1: Sí.
0: Que es, soy de Cuareim. Acá él dice que él es de Cuareim, que si bien está todo bien...
1: Él es del sur, sí.
0: Y aparte acá también aparece, y lo van a escuchar en medio de la canción, esa cosa hablada donde dice, bueno, a ver los Carpenters, y arrancan los tambores cuando arranca la cuerda a tocar, esa cosa de que te pone en la esquina, parece que están tocando en la esquina.
1: Sí, bueno, ya cerrando, fue una cosa tan dolorosa la pérdida de todo tipo de vista... Y nosotros como programa de candombe también nos va a quedar como esa espinita de no haber podido traer a Rada. Bueno, o sea, nosotros no empezamos hace mucho, él ya estaba mayor, un loco con horarios súper difíciles, nosotros también, estamos los domingos de noche, no es fácil. Nos hemos sacado lindas, hemos tenido lindas entrevistas con personajes increíbles de candombe, pero... Esta es una de las espinas que nos vamos a quedar, Juanchi.
0: Y bueno, por suerte están las canciones y en el caso de Rada son muchísimas y seguirán sonando acá. Nos vamos escuchando Soy de Cuareim y bueno, nosotros dos nos reencontramos la semana que viene.
1: Hasta el domingo que viene.

0: Se pasaron, se pasaron.
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1: Amigos de Calle Febrero de todo el Uruguay, tengan ustedes muy buenas noches. Un placer reencontrarnos en este domingo 20 de septiembre. Estamos en el umbral de la llegada de la primavera. Creo que eso cambia un poco el ánimo y el espíritu, por lo menos de la comunidad carnavalera, que mide y bueno, también se va sensibilizando mucho en función de cuestiones estacionales. El carnaval tiene esa cuestión cíclica de aparecer y desaparecer con distintos momentos del año, y yo creo que si bien febrero es el denominador común de esta gran fiesta, cuando aparecen los primeros calores primaverales de este fin de septiembre, bueno, nos vamos instalando en una dinámica que anuncia, como decíamos en la presentación, como dice la presentación, fiesta y alegría por los distintos barrios. Hemos estado visitando algunos ensayos, por supuesto concentrados en la categoría de murgas. Más allá de las preferencias generales, creo que de los espectadores por este género, uno creo que no puede perder de vista que la gran competencia de esta programación va a estar centrada en ese género. Claro que no exclusivamente, pero la predominancia de las murgas en el gusto popular, en el sabor popular y además en la cantidad, en la estadística, porque recordemos que van a ser 21 agrupaciones para 9 cupos finalmente, bueno, van a marcar y marcan todos los años un poco ese contraste con otras categorías que tienen menor competencia y también las preferencias del público con un dramatismo especial. Y uno a veces quiere sacarle justamente la carga dramática a un acontecimiento que tiene indudablemente un dramatismo propio, porque saben ustedes que más del 50% de las murgas que se van a presentar el próximo año van a quedar fuera de esta instancia clasificatoria. Entonces, bueno, se nos genera un poco la contradicción en algún sentido de querer ver esto un poco más liviano. El flaco Raúl Castro ha dicho muchas veces un poco, ¿no?, de esta característica de habilitar o esta posibilidad de habilitar la participación de los conjuntos en los barrios y de repente ser un poco más drástico con lo que sucede en el Teatro de Verano. Es una discusión de todos los años, siempre hay pronunciamientos de carnavaleros, algunos que quieren eliminar esta prohibición, otros que tienen una visión un poco más dura, si se quiere, en el sentido de la limitación, la limitante de los grupos en el carnaval, en el concurso de febrero. Ciertamente, y en esto hay que ser muy, muy claros y muy contundentes, hay ya una reglamentación que establece, en primer lugar, una reducción de los cupos generales. Este año van a haber 39 grupos, un máximo de 39 grupos en el carnaval. Sabemos que 19 de ellos van a ser murga, quiere decir que apenas un poquito, la mitad de los grupos, ¿no?, por hacer un corte grueso, van a estar en esta fase clasificatoria y los otros grupos se van a distribuir en este género. Vamos a charlar esta noche con muchos de los artistas que están preparando y sobre todo presentar algunos grupos nuevos que vienen trabajando con la mira pronta en el próximo carnaval. Esto quiere decir que los grupos ya están con el diseño de sus espectáculos a pleno. Me costaría creer, de hecho, por algún sondeo rápido que hemos realizado, los grupos que dan promisión están ya todos lanzados a esta instancia, y aquellos que están exonerados, y con eso nos vamos a meter en el próximo bloque, por haber clasificado a la liguilla, son los que tienen un poquito más de tiempo, pero ya están pensando en este regreso. Por eso vamos a conversar con Nicolás Banzulli, que es, bueno, uno de los nuevos integrantes de La Gran Muñeca. Lo hemos encontrado a Nicolás en años anteriores en varios grupos que quizás tienen poco que ver con este estilo de los últimos años de La Gran Muñeca. Por eso es una linda interrogante cómo se viene preparando una de las murgas fuertes, fuertes, que anuncia el próximo carnaval. Nosotros vamos a hacer rápidamente la primera pausa, lo hacemos siempre cerrando el primer bloque con un recuerdo, y en honor a esta movida que está haciendo Edén Iturrioz con una banda de murguistas muy fuerte aquí en la zona de la Ciudad Vieja, de la aduana, lugar donde la cuna murguera en los años de los orígenes, obviamente, del género, fue continente de ese sonido tan característico que tiene que ver también con los ritmos, porque las baterías de la aduana, con ese ritmo de baile tan propio y tan característico, con referentes como por ejemplo Ronald Arismendi, no claramente el único, pero sí uno de los más visibles, bueno, marcaron el pulso. Nos vamos a ir al año 2012 para cerrar rápidamente este bloque y meternos con los contenidos, con una murga que tuvo una participación breve en el carnaval, pero nos dejó esta hermosa despedida dedicada a los rincones de la aduana.

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Son las 22 horas y 17 minutos, vamos en vivo a través de las radios públicas hasta la medianoche. Bueno, les hemos comentado que una de las murgas que para el próximo año van a tener cambios muy importantes, yo diría el cambio más radical de una de las murgas de primer nivel de nuestro carnaval, tiene que ver con la Gran Muñeca. Letristas nuevos, director nuevo, bueno, un coro que va a tener seguramente muchos elementos vinculados con lo que es la estética de la murga, pero

0: con voces nuevas. Y una de ellas, indiscutiblemente, es la de Nicolás Banzulli, que está en Estados Unidos. Bueno, él está radicado allá, pero todos los carnavales se hace una ventana, yo diría más que una ventana, una puerta enorme en seguramente su vida para venir a Montevideo y dedicarle, bueno, un buen tiempo a los preparativos de carnaval y obviamente lo que es salir en conjuntos pesados, en conjuntos importantes. Nicolás, buenas noches, bienvenido a Calle Febrero, ¿cómo estás?
1: ¿Cómo andamos, Guzmán? ¿Se escucha bien por ahí? ¿Me escuchas bien?
0: Perfectamente. Bueno, ¿dónde estás vos? Gracias. ¿En Estados Unidos, pero dónde?
1: Yo estoy ahora en el estado de la Florida, en la ciudad de Tampa, uh-huh. Ya viviendo ya hace unos cuantos años. Y bueno, como vos bien decías, gracias a Dios tengo la suerte y la posibilidad de hacer carnaval, estar un poquito en el país para extrañarlo menos. Y bueno, estoy yendo y viniendo constantemente por mi trabajo, y bueno, este año me toca defender una camiseta que tenía muchas ganas de hacerlo, que era la Gran Muñeca, que tengo una historia muy particular con esa murga, porque fue la primera murga que me paré a cantar, teniendo 15 años. Yo soy amigo del Pistola desde que éramos niños, íbamos al liceo juntos, y bueno, en ese momento soñaba con salir, con ser murguista, sin saber si podía hacerlo con 15 años, otra época, ¿no? Imagínate los 15 años, en el año 95 me paré por primera vez en el coro de la muñeca, con ese primer premio, ¿no? Cuando fue el espectáculo del camión, ¿verdad? Yo sí, sí. Llegué a cantar la presentación viendo al lado en el club Miramar de básquetbol, uh-huh. Y bueno, en esa época faltaba uno, me acuerdo, que era un segundo. Y bueno, estaba dirigida por Pitufo, me fui a probar y bueno, en realidad yo cantaba de primo al lado de Diego, que hoy va a ser mi director, increíblemente, uh-huh. Y Marcel. Y bueno, y hoy me toca, y después de casi 30 años de tener esa deuda pendiente de salir en la Gran Muñeca, hoy se da y la verdad que estoy muy feliz por eso.
0: El bien de al lado fue la primera composición ganadora del premio Víctor Soliño de Agado. Si tendrá
1: correcto, historia. Sí, sí. Yo tengo mucha memoria para eso, no me olvido más. Te digo más, arrancamos a ensayar en el Club Miramar de básquetbol el 20 de noviembre del año 95, uh-huh. No me olvido más. Pitufo nos reunió a todos ahí en la cancha de básquetbol, que era abierta en ese momento, ahí en el medio de la cancha. Dijo, bueno, esta es la presentación. Estábamos todos sentados en el piso de la cancha de básquetbol y bueno, y ahí empezó a cantar la canción Viendo al Lado, que después fue la presentación y que fue... que hoy en día, pasado tantos años, es un himno de murga, ¿verdad? Que lo canta todo el mundo, ¿no?
0: Y que se ha versionado en algunos géneros colindantes con la murga, como por ejemplo hay una versión un poco más rock and rollera de ese himno. Y yo creo que fue, además, esa presentación de la muñeca, un indicador de esas presentaciones pitufescas cortas, ¿no? A veces las murgas tenían por esos años la tendencia de extenderse un poco más, y esas canciones de 3 minutos, bueno, anticiparon lo que hoy es casi un denominador común. Diría que es muy extraño encontrar despedidas más extensas, ¿no? O sea que fue una canción que marcó un primer premio, pero además una época también, ¿no?
1: Bueno, ahí empezó a marcar un poco lo que era la era de Pitufo, ¿verdad? Uh-huh. Me refiero porque no era una presentación tradicional de murga, claro. Sino que era una murga canción, ¿no? Era más que una canción, uh-huh. Que una presentación tradicional o estructurada de murga. Pero bueno, ahí empezó un poco a marcarse esa tendencia y a marcar un poco lo que fue Pitufo como arreglador y como murguista, ¿verdad?
0: Uh-huh. Bueno, ¿cómo llegó esta llamada? Decías que conocías a Pistola Mega desde hace mucho tiempo, pero es una murga que ha tenido un cambio de frente total de América Olímpica, como le gusta decir a los relatores de fútbol, independientemente de que uno imagina que el pensamiento en términos de ideas, ¿no?, que muchas veces tienen que ver con la política, no la política partidaria, sino una mirada sobre el medio ambiente, que es política, sobre la comunidad, sobre la juventud, que siempre está presente en la Gran Muñeca. Uno imagina que eso es un sello que va a estar, pero va a haber libretistas nuevos, director nuevo y coro nuevo. Entonces se produce por allí una disrupción importante, ¿no? La Gran Muñeca tendrá permanencias, pero también tendrá muchos cambios.
1: Correcto, sí, bueno, la mayoría de los murguistas que estás mencionando ya han salido. Diego ya fue director de la muñeca, creo que fue en el año 22, uh-huh. Además de ser componente ese año 96. También retorna el Vasquito Urrutia Echepare, que también fue murguista de la Gran Muñeca por la década del 90, y creo que también el último año de él fue el año 97, que salió en la Gran Muñeca.
0: Él ganó en el 92, el Vasquito Urrutia, no sé si no ganó.
1: Él ganó en el 92, ganó en el 92, con las letras de Eduardo Rigó, me acuerdo, y de Guerrero en la dirección. Armando Guerrero, estaba el Rafa Correa, o sea, que hacían un poco como los extraterrestres, algo así era el espectáculo, me acuerdo.
0: Álvaro Navia hacía el cumple del alergia.
1: Navia, Dorta también estaba Dorta, ese claro, año, sí, sí. Había estaba por la Foria, había un plantel que era una mixtura de lo que era la Gran Muñeca en aquel momento con gente que venía de lo que era la Arlequina, ¿verdad?
0: Exacto.
1: Con Eduardo, como yo le digo Eduardo, no le digo Pistola, con Eduardo tenemos como digo una amistad de la infancia y siempre estaba esa posibilidad que se hablaba casi todos los años de salir y bueno, obviamente por razones también a veces de tiempo de yo estar en el exterior y fechas de llegada, no se concretaba y bueno, este año ya habíamos hablado el año pasado, viste, de darnos la palabra, como se usa habitualmente, del año que viene contar el uno con el otro y bueno, en abril más o menos de este año yo recibí la llamada de él para proponerme estar ya oficialmente este año y bueno, después de algunas llamadas y charlas y reuniones telefónicas, así como estamos ahora, se concretó la llegada a la Gran Muñeca, que para mí, como te digo, es mucho más que salir en carnaval, porque como te digo, es una deuda pendiente que tengo hace tantos años, entonces para mí es muy importante este año estar en la Gran Muñeca, y bueno, se fue dando así, como decís vos, bueno, tenemos, el coro ha cambiado en su gran mayoría los componentes, se mantienen algunos, por supuesto, otros que retornan, como Nicolás Grandal también, que es un gran cantor. Igual que la batería también le mando un saludo a Emanuel Alanís, que nos está escuchando, el Tachuela, para más conocido en el carnaval, el redoblante que va a compartir su primer carnaval con Martín, su hermano. Martín toma la posta en el bombo en lugar de Lolito Iribarne. Y Tachuela va a tocar el redoblante, así que también es una alegría enorme porque son dos grandes amigos. A Tachuela yo lo quiero mucho.
0: Un gusto a la compartimos zafada.
1: Claro, y compartimos con Tachuela, compartimos el año pasado en Murga Don Bochinche. Claro. Y para mí es una alegría que salir con él nuevamente. Y bueno, salir con algunos murguistas que hacía tiempo no salía, como Sebastián Martínez también, como Diego. Bueno, otra vez vuelve también Carucha Ramos, Gabriel Ramos, que es un hermano mío, un amigo de la vida. Y compartimos otra vez. Y bueno, se armó, mejor dicho, un buen plantel. Obviamente va a tener otra sonoridad, va a ser otra cosa la Gran Muñeca, pero se va a mantener la esencia de lo que quiere decir año tras año la murga, ¿verdad? Más que nada con lo que es el espectáculo y la propuesta que siempre plantea Eduardo Mega a los letristas, ¿verdad? Entonces va a ser un gran año de murgas en general y creo que la Gran Muñeca va a ser un gran espectáculo este año.
0: Vos, como decíamos al inicio, estás en Tampa, Miami, cerca, ¿no?, de Miami, y eso te implica a vos cortar un poco tu rutina diaria, porque tenés que venirte, porque esto no es, hay algunas murgas que hacen un recorrido, no sé, a Paysandú o a San Carlos, pero acá hay 10.000 kilómetros de diferencia, o sea, vos tenés que venir e instalarte acá, más allá de que podés tener un adelanto de cómo va la sonoridad trabajada anticipadamente a través de internet, pero claramente en un momento vos cortás con tu rutina y te instalás acá en Montevideo.
1: Correcto, bueno, yo tengo una agencia de viajes, entonces trabajo, vamos a decir, desde mi casa, desde que empezó la pandemia, y eso me da la posibilidad de moverme, de ir y venir constantemente sin dejar de trabajar, por supuesto, ¿no? Pero este año tengo la suerte, además de eso, que somos, digamos, tres murguistas repatriados, ¿no? Como te digo, está Diego y el Vasquito en España, y yo estoy en Estados Unidos, y también tengo la suerte de que Diego llega recién en noviembre, en los primeros días de noviembre a dirigir la murga, por lo que me da también una forma de llegar con tiempo. Digo, obviamente si la murga hubiese arrancado en septiembre, no tenía problema de llegar en septiembre, pero bueno, va a arrancar, ya igual la murga se está juntando una vez por semana para hacer talleres y esas cosas, para que ya empezara a rodar lo que es el espectáculo, que el grupo se empiece a conocer un poco más, ya que como te digo y hablamos hay una cantidad de gente nueva, por decir así. Entonces, bueno, está bueno que el grupo ya se esté juntando como se está juntando. Y bueno, eso me da esa ventana para poder llegar, que yo llego más o menos ahora, como te conté, hoy en más o menos en 15 días estoy llegando a Uruguay. Y bueno, me traslado con todo mi trabajo para trabajar desde Uruguay, ¿verdad? Hasta
0: Exacto.
1: marzo, y en marzo otra vez retorno. Y bueno, como te digo, Diego y el Vasquito, que están en España, ellos llegan en noviembre y ya ahí empezamos, digamos, los ensayos tradicionales, ¿verdad? Y bueno, y arrancamos en noviembre y ya no paramos hasta que termine el carnaval, ¿no?
0: El bajito Urruti, una gran voz que tuvo participación en varias murgas, bueno, lo nombrabas en La Gran Muñeca, estuvo por Saltimbanqui, es un baragato además, que bueno, radicado fuera del país, o sea que va a ser
1: Claro.
0: un lindo retorno. Vos decías, noviembre como fecha como para poner la carne en el asador, como para pisar el acelerador. Sabemos que cada espectáculo tiene su forma, su textura, su argumentación respecto de lo que se desarrolle. ¿Existe en el carnaval montevideano una tendencia que cada vez está más extendida, que es que los grupos empiezan muy temprano, agosto, septiembre, y uno pareciera como que la lógica de las murgas que no dan prueba de admisión, me estoy refiriendo, es tirar un poco hacia adelante? Yo creo que a veces esta cuestión tan anticipada termina generando sobrecarga, exageración. Algunos dirán, es útil, pero una murga con mucha experiencia, con mucho carácter, que tendrá que ensamblar voces, pero no una sensibilidad que se arrastra de un tiempo a esta parte, es como una cosa que yo la veo natural, la veo bien, ¿no? 2 meses y pico antes, apretar de repente las fiestas, que se toman algunos días, pero bueno, es como una dinámica interesante, por lo menos en los papeles, ¿no?
1: Correcto, sí. O sea, a mí me ha tocado salir en murgas que, bueno, que ha manejado más o menos las dos formas de trabajar, ¿no? Como vos bien decís, Guzmán, los últimos años hablando de murgas puntualmente, siempre se arranca a ensayar las murgas que no dan prueba por septiembre, octubre, más o menos, y las que no dan prueba, que me tocó el año pasado dar prueba, yo arranqué en el mes de julio, imagínate que fue una cantidad de tiempo, hasta marzo, que terminó Carnaval. Entonces, que como decís vos, es un desgaste, para mí fue un desgaste ensayar tantos meses, que a la larga creo capaz que repercute también en el espectáculo o en el trabajo de ensayos, estar tantos meses trabajando para hacer un espectáculo de 45 minutos.
0: Exacto.
1: En este caso puntual, como vos estamos hablando, sí va a ser un tiempo corto de ensayo, pero corto no, lo manejamos por cantidad de ensayos que tenemos hasta que empiece el carnaval, que van a ser 80. Lo estamos manejando con ese número. Y bueno, la idea es arrancar, como te digo, los primeros días de noviembre y no parar, por más que lo habitual es que entre medio de las fiestas lo normal es que el grupo pare para descansar. Bueno, acá creo que el descanso ya lo tenemos desde que estamos
0: Lo toman
1: ahora
0: antes.
1: hasta que arranque la hamburguesa allá. Entonces, sí, seguramente paremos el 24 y 25, obviamente, pero el tiempo muerto ese que está, que los conjuntos se toman entre medio de las fiestas, nosotros vamos a ensayar y también vamos a ensayar también sábado y domingo desde el primer día. O sea, vamos a obviamente tenemos que hacer las cosas bien. A ver, es un arma de doble filo también ensayar tan tarde, pero obviamente el compromiso de todo el grupo es que, bueno, desde que el día uno que llega, vamos a decir, el director y arreglador coral, que es Diego, bueno, no parar hasta que empiece el carnaval, ¿verdad? Salvo lo que son las fiestas,
0: Sí,
1: pero
0: sí.
1: después es el compromiso está.
0: Exacto. Bueno, vos acabás de decir que se va a postergar un poco en comparación con otros grupos el inicio de los ensayos. No quiero pecar de incoherente de preguntar si tienen alguna idea. Digo, porque puede ser contradictorio, es decir, empezamos más tarde, por lo tanto todo el proceso creativo se empuja un poco hacia el final del año, pero tal vez haya alguna idea rondando que se pueda comentar muy genéricamente respecto de lo que está preparando como espectáculo La Muñeca.
1: No, no, no, claro, ya la parte de lo que son los técnicos ya están trabajando hace tiempo, por supuesto. El espectáculo, bueno, vamos a decir, el letrista, el grupo de letristas y vamos a decir, el coordinador general de lo que es La Muñeca 2027 es Martín Sosa, que bueno, es también muy conocido Martín, que estuvo en La Clave
0: Sí.
1: y él está viviendo en Maldonado. Él va a ser el director de todo el espectáculo. Ya está, obviamente ya está la idea armada. El espectáculo se va a llamar Mi casa es tu casa. Y bueno, va a girar todo el espectáculo, lo que te puedo contar muy por arriba para, por para que sepas, es una casa, que es la casa de todos los uruguayos, de todos nosotros, y suceden cosas, y bueno, va a haber muchas historias que la gente se va a sentir identificada en esa casa donde es tu casa, mi casa, y la casa de tu familia, de los amigos, y bueno, cosas que sucederán en esa casa, que toda la gente que nos vaya a ver, tanto en los tablados, teatro y en televisión, y nos va a escuchar por la radio también, se va a sentir muy identificada con todas las situaciones que están planteadas en el espectáculo para este 2027.
0: Conociendo a Martín Sosa y su modo de trabajo, uno sabe que no hay cuplé, momento, parte del espectáculo que se escriba sin estar asociado a una idea de desarrollo de escena, y ni a un vestuario, ni a un uso de toda la tecnología, las pantallas. Es un espectáculo muy de autor, en el sentido de que todo tiene que ver con todo. No es algo que en sí mismo sea mejor o peor, es una mecánica de laburo que a Martín Sosa en varias murgas le ha dado mucho resultado, integrar puesta en escena con vestuario, con toda la parte visual, porque bueno, creo que hoy los espectáculos no se pueden pensar escindidos, o sea, no se puede pensar una parte por separado de otro. Si uno mira los espectáculos más exitosos, por poner un ejemplo, La Bastarda de este último año, era justamente esa integralidad parte de su fuerza y tal vez de su mayor virtud. O sea que bueno, hay una mecánica allí en el que Martín es uno de los especialistas. Así que bueno, me sorprendiste un poco con esta idea tan clara y tan definida tan temprano, ¿no? En el espectáculo, para una murga que, vamos a reiterarle a la audiencia, no da prueba de admisión.
1: No da prueba de admisión la Gran Muñeca, y también como siempre hablamos, manejamos siempre, digamos, el debut oficial, más allá de llegar al primer día de tablados y desfile ya listos con todo el espectáculo, siempre obviamente las murgas como la Gran Muñeca, que son murgas que lleva mucha gente en los tablados y en el teatro, y obviamente apuntamos a primer rueda, ¿no? Que siempre, uh-huh, por la posición del año anterior, que la murga obtuvo salió segunda, digamos, vamos a ir en los últimos días de la primera rueda, entonces también jugamos con eso también. Y bueno, sí, Martín para mí es un crack, lo conozco hace muchos años, nunca tuvimos la chance de salir juntos. Pero sí, ya están trabajando todo el equipo creativo, que también está, como te digo, en la parte de vestuario, sigue Paula Villalba, que es una crack, no la conozco personalmente, nunca trabajé con ella, va a ser el primer año, pero por su, uh-huh, todos sus antecedentes de trabajo en murga, la verdad que es una de las mejores, por algo también sacó el mejor vestuario de murga el año pasado también, ¿verdad? Con, uh-huh, la Gran Muñeca. Y como te decía, el espectáculo de Mi Casa es tu Casa, ya está la idea está pronta hace mucho tiempo, o sea, la Gran Muñeca ya anunció su espectáculo el día 4 de julio en las redes sociales, como ya marcando la cancha de que ya se está trabajando desde hace unos cuantos meses, y como te digo, la Gran Muñeca ya lo publicó en sus redes sociales anunciándolo el 4 de julio, y eso es importante, ya tener un espectáculo o la idea clara de espectáculo con tanto tiempo de anticipación, por más que la murga va a empezar a trabajar, digamos, como te decía, de forma normal a partir de los primeros días de noviembre, pero ya todo el equipo creativo y de técnico ya está trabajando desde hace unos cuantos meses para cuando ya estemos todos prontos, ya estemos con todas las herramientas, tanto de arreglos y libretos y vestuario, y lo que hablabas vos de toda la parte visual, ya lista para tener todas las herramientas para empezar a trabajar.
0: Impresionante. Nico, te agradezco mucho por estos minutos. La verdad que lindo desafío de la Gran Muñeca, una murga que no me canso de decirlo, es una murga fuerte, es una murga cuyos temas despiertan interés en la gran audiencia carnavalera. Así que bueno, esta reformulación con este toque internacional, porque bueno, son tres los murguistas que viven fuera del país y que se van a convocar aquí en Uruguay para defender los colores de la murga del buceo, es sin ningún lugar a dudas un desafío. Así que te mando un abrazo grande y te agradezco por estos minutos a la distancia, y bueno, que este 2027 llegue con mucha, mucha fuerza para la Gran Muñeca.
1: Bueno, muchas gracias, Guzmán. Bueno, invitar a toda la gente que te está escuchando, toda la audiencia, que los esperamos a todos a partir de noviembre en el Club Tito Frioni, como siempre, en el buceo, la sede de la Gran Muñeca, para que vayan a ver nuestros ensayos, como dice el espectáculo, Mi Casa es tu Casa, así que están todos invitados a partir de los primeros de noviembre en el Club Tito Frioni para ver la preparación de la Gran Muñeca 2027. Y te mando un saludo grande, Guzmán, como siempre, agradecido de que siempre me tengas presente.
0: Un placer, Nico, y un abrazo grande.
1: Vamos arriba y feliz carnaval, y nos vemos pronto.

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0: Faltan 20 minutos para las 11 de la noche. Estamos en vivo a través de las radios públicas del Uruguay, llegando a los 19 departamentos del país. Bueno, hemos dicho hasta el cansancio que va a ser una prueba de admisión con un gran desafío para muchas de las murgas que se van a estar presentando. Algunas seguramente van a tener un desafío mayor, porque son grupos o debutantes o con un recorrido menor. Hay otros grupos que siempre en esta instancia tienen un poco de mayor experiencia, pero sabemos que la prueba de admisión arroja muchas veces sorpresas, y aquello que uno tiene como idea inamovible en lo previo después se da vuelta. Por lo tanto, eso lo hace apasionante a este certamen. Una de las murgas que van a estar pisando el Collazo a partir del 10 de noviembre se llama Mandá la Vuelta, y tiene a un gran referente del humor y de las letras y de los textos carnavaleros, como es Jorge el Pollo Medina. Hay indiscutiblemente un derrotero muy grande en su trayectoria, con parodias que tienen cuestiones sociales muchas veces muy profundas, que tienen características de recorrer historias uruguayas en otro tránsito. Pero yo creo que, como distintivo, los espectáculos de Jorge Medina tienen ese bloque de humor que uno está esperando, porque sabe que está siempre resuelto con mucha fuerza, y asociado el carnaval a esta cuestión del divertimento y del humor, esta cuestión tan propia y tan genuina del carnaval. La verdad que uno de los espectáculos de Jorge Pollo Medina los espera con mucha fuerza y con mucha expectativa. Así que bueno, yo creo que esta Mandá la Vuelta 2027, me imagino, Jorge, que va a tener algún tránsito por ese lugar, al margen de otros que puedan existir, pero el del humor va a estar fuerte. Buenas noches, ¿cómo estás?
1: Guzmán, buenas noches. Bueno, muchas gracias. Gracias por el espacio y gracias por tus palabras, además. Sí, viste que en la prueba de admisión, por suerte y creo que para bien, ha tomado una connotación muy especial. Antes parecía que era como un trámite y creo que, dadas las circunstancias, en momentos que quedaron conjuntos afuera por no optimizar su pasaje por la prueba de admisión, ya empezaron a tomar una importancia distinta, ¿no? Obviamente, la categoría murga es una categoría muy competitiva, y más sabiendo que salen títulos importantes, ¿no? Uh-huh. Pero bueno, uno está en este caso como para darle una mano en lo que pueda a esta gente, que son unos divinos, son pibes que están encarando su necesidad imperiosa de estar en el concurso, y uno uh-huh. Está ahí. Como para darle una mano.
0: Es una barra nueva, la de Mandá la Vuelta, en el sentido de gente que quizá pueda tener algún trayecto. No sé si encuentro murga joven, por ejemplo. ¿Cómo es un poco el origen de la murga?
1: Sí, yo en realidad no estoy muy en conocimiento del origen. Sé que este es un título nuevo, uh-huh. capaz que se llamaron de otra manera en otro momento. Son muchachos muy muy talentosos. El arreglador es un muchacho que tiene un talento muy especial, y obviamente no tengo un conocimiento muy profundo de cada uno individualmente, pero los escuché cantar y cantan muy lindo, cantan muy bien, cantan muy parejo, muy afiatado. Surgieron con una idea que es de ellos, uh-huh. una idea de ellos, y me la transmitieron. Me gustó la idea de, capaz que estoy en un momento de mi vida en la que sí estoy en esa tarea de poder ayudar en lo que puedo a los que vienen, a los que entran, a los que ingresan al mundo del carnaval, y con mucho gusto voy a estar siempre que me lo solicite.
0: Decías recién que ellos trajeron una idea. ¿Qué podemos contar, qué podemos adelantar de este repertorio para la prueba de admisión?
1: Yo en realidad no sé qué puedo contar y qué no puedo contar. La idea es muy linda, está muy muy vinculada con el tema de lo laboral. Hay un desarrollo muy muy específico de la idea. Ya te digo, yo estoy aportando cosas en base a situaciones que se me van planteando, y trato de ayudar en lo que puedo, o de exponer cosas sin, uh-huh. sin imponer, porque digo, capaz que en otra instancia, o capaz que ya dentro del concurso es otra cosa, ¿no? Que hay una competencia o una competitividad distinta. Uh-huh. Digo, en este caso la prueba de admisión tiene determinados rubros a los que hay que abordar. Y es un poco a eso, ¿no? Digo, además, el tiempo que se tiene para una prueba de admisión son 15, 16, 17 minutos, son menos de 20. Uh-huh. Y bueno, hay que ser lo más conciso posible, ¿no? Digo, yo se los decía el otro día, y creo que es una realidad. No sé cuántas murgas entran a prueba de admisión, pero ya hay dos cupos que, digo, tanto Asaltante como la Catalina, me parece que ya tienen su lugar, ¿no? Entonces, uh-huh, digo, como que son menos los lugares en los que hay para competir, más allá de que está. La historia se juega arriba del escenario.
0: Uh-huh. Vos como libretista y como una persona que tiene mucha visión sobre el desarrollo de un espectáculo, creo que tiene claro que la prueba de admisión, más allá de el conjunto de méritos que son parte de la evaluación, hay que dejar en la retina del público y, por supuesto, del jurado, ese momento, ¿no? Esos 4 o 5 minutos que, cuando en este caso no es deliberativo, hay puntajes, pero que le den a ese jurado que te va a pasar o no, un argumento fuerte para decir, este sí. O sea que ese momento, que yo le llamaría momento prueba de admisión, que después, con el paso de los meses de cara al concurso, puede transformarse. Hemos visto momentos que han sido muy buenos de algunas murgas en prueba de admisión, pero que después en el repertorio de febrero no aparecen. Pero es una estrategia muy importante, es algo a tener en cuenta, que hay que grabar la retina un algo, que puede ser un arreglo, un túnel de contrafarsa, que puede ser un momento de humor como estos que tantas veces hemos visto en los espectáculos, una cuestión poética, una cuestión sensible. Hay como una oferta grande, pero ese es importante dar esa herramienta al jurado para que cuando llegue el momento de los que sí y los que no, tener una chance real, ¿no? Estar entre los que sí.
1: Sí, tiene que quedar algo, ¿no? Algo tiene que quedar que llame la atención. Hay una ventaja grande a veces en las pruebas de admisión, que la gente está muy ávida de carnaval, ¿no? Uh-huh. Y todo se festeja de alguna manera, uh-huh, pero no deja de ser crítico. El jurado de turno, lógicamente, no le pasa las emociones por ese lado, sino tratan de ser, lógicamente, mucho más drásticos, para bien o para mal, en lo que vos exponés. Y bueno, sí, digo, como que también tener un título ayuda, ¿no? Uh-huh. Y quien no es un título nuevo tiene que remarla doblemente, o si llama la atención se nota mucho más.
0: Claro.
1: Entonces digo, como que por ese lado, bueno, está el punto de que se gana o se pierden los ensayos, y en este caso estos muchachos ensayan de una manera brutal y muy seriamente, y eso es lo que seduce. Por lo menos a mí me seduce como para poder seguir aportando y ayudando en lo que pueda.
0: Uh-huh. Jorge, ¿qué más vas a hacer en Carnaval, aparte de mandar la vuelta en esta instancia de la que hablábamos recién?
1: No, hasta ahora no he tenido propuestas de ningún tipo. No he tenido, o sea, directamente. O sea, no estoy diciendo la verdad. Sí tuve de algún conjunto periodista que se iba a presentar. Bueno, hay un solo lugar, son 5 parodistas. En lo personal no era lo que más me seducía, aunque estoy totalmente agradecido de la deferencia, pero después no me han propuesto absolutamente nada.
0: Uh-huh. Pero estás con ganas de escribir o de salir, que son dos cosas,
1: sí, claro,
0: distintas, ¿no?
1: Sí, más que de escribir, más de escribir que de salir, pero uh-huh, digo, sí, me gustaría retomar. Sí, me gustaría, sí. Uh-huh. Creo que nada, el año pasado se dieron las cosas de una manera muy especial, y a partir de ahí ya también estoy en una edad en la que pienso las cosas de otro punto de vista, y si bien estoy dispuesto, bueno, quiero estar cómodo.
0: Uh-huh. Decías recién, más ganas de escribir que de salir. Uh-huh. ¿Por qué?
1: A mí me apasiona escribir, me gusta mucho pensar, proponer, desarrollar. Y bueno, yo noto que el carnaval en sí está tomando un vuelco en el que uno se tiene que aggiornar de alguna manera. Y de hecho, una de las decisiones mías con respecto a esto de escribir a esta murga, o de aportar lo mío a esta murga, es para tener también una experiencia más dentro de... Ya escribí en murgas tradicionales, creo que la idea mía es aprender a escribir en esos estilos de murga joven o de murgas más modernas, que me parece que es, uh-huh, que es bastante... a mí por lo menos me gusta mucho, ¿no? Uh-huh. Pero bueno, digo, el hecho de escribir sí es algo que me apasiona, que me gusta, que está dentro de mi perfil de vida. O sea, escribo más allá de carnaval, tengo mil cosas escritas, y lo de actor también, pero digo, ha cambiado mucho Carnaval, ha cambiado mucho el parodismo, ha cambiado mucho las elecciones de las parodias. A mí me gustan las cosas un poquito más comprometidas, ni mejor ni peor, no estoy cuestionando, simplemente digo que no todas las propuestas me resultan seductoras, ¿no?
0: ¿Qué patriada el año pasado Mohamed Ali, ¿no? Que se escribió en 15 días menos capaz, ¿no?
1: Y a mí me llamaron un 4 de enero, el 4 de enero me acuerdo, lo más lindo, que yo había ido el día anterior a ver un ensayo de Caballero, pensando que ya no iba a hacer más nada, ¿no? Porque ya había estado en otro conjunto y había decidido no salir. Y después llamé a Rule, le dije, oh, digo, mira, pasó esto, no pasa nada, quedó por eso, ¿no? El 4 de enero me llaman de Fíngaro, y creo que el 7, el 8 ya la tenía prácticamente bocetada y 3 o 4 escenas escritas. Y después estuvo también la patriada de que los pibes se aprendieran la letra en 10 días. Sí, yo qué sé, digo, por eso te digo, a mí me apasiona escribir y me enclaustré 4 días sin salir prácticamente para poder bocetar y desarrollar la idea.
0: Impresionante, Jorge, la verdad que fue una parodia absolutamente disfrutable. Cuando un conjunto de Carnaval, de cualquier categoría y independientemente de su nivel histórico que demuestre, cambia una decisión que no es solamente el letrista más la parodia, uno dice que ese grupo arranca 2-0 abajo en el marcador, y sin embargo Zíngaro, más allá de que después finalizó tercero por características propias del concurso, la verdad que estuvo competitivo en la retina del público hasta el final, y eso, bueno, tiene, creo que un nombre y apellido, Jorge Medina, hay que decirlo claramente, porque la parodia, más allá de todo lo que es Zíngaros como producto musical, coreográfico, escénico, pero bueno, esa parodia fue realmente buenísima, y bueno, la verdad que va a quedar recordada como una de las fuertes del grupo que dirigió Pinocho y que ahora dirige Gastón.
1: Sí, yo en realidad a mí yo no conocía la historia cinematográfica, no la conocía. Y después hubieron determinadas cosas que sí me fueron llamando mucho la atención. Por ejemplo, eso me ayudó a tener un vínculo con Evangelista, ¿no? Yo hoy día cada tanto le escribo y me escribe, y esa fue de las cosas más lindas que me pasó, de haber tenido un vínculo con él. Cristian Izquierdo, que es un hermano de Carnaval, uno de los mejores cantantes hoy día, cantante de Los Iracundos, y la relación que tenían Los Iracundos, Ali y Evangelista, ¿no? Mucha gente capaz que no se percató, pero en la escenografía estaba la foto de Los Iracundos, Evangelista y Cassius Clay, prácticamente nadie lo vio eso ahí, ¿no? Y ese tipo de cosas son las que quedan. Pero además de todo, digo, cuando uno empieza a indagar y toda la cuestión social, política, además del punto del racismo, todo ese tipo de cosas me seducía mucho para desarrollar. Y bueno, fue un punto para mí neurálgico, como para poder aceptar ese desafío, y bueno, se dio. Capaz que nos hubiera gustado que hubiera sido un poco mejor, pero cumplí con el cometido. Hay gente muy querida ahí, tipo el querido Rachopi, Gustavito, que lo quiero un montón, y que fue uno de los que incidió como para que yo estuviera escribiendo el single el año pasado.
0: Jorge, te mando un abrazo grande, te deseo lo mejor, y bueno, la verdad que uno quisiera verte escribiendo, por supuesto, pero también arriba de las tablas, porque bueno, el Carnaval tiene como esa memoria de tantas cosas espectaculares. Recuerdo, entre otras grandes faenas, esos Jacket del 2007 y esos Nazarenos del año 2013, como bueno, dos grandes, entre otras tantas, ¿no? Porque pudiéramos ponernos, pero bueno, te tuvieron ambas como mejor letrista de Carnaval, ¿no? O sea que es un lindo galardón. Es una linda cocarda para llevar, es una medalla de mucho prestigio, porque es un grupo realmente reducido de los que tienen la mención de mejor letrista de Carnaval, así que bueno, en esa memoria está seguramente lo que vendrá, porque siempre creo que aquellos que tenemos una mirada optimista sobre cualquier tema, pensamos que lo mejor está por venir. Así que bueno, aún con esas medallas que fueron obtenidas además muy justamente, siempre pensar que hay cosas por escribir y historias comprometidas, como vos decías, para dar, es como bueno, una linda forma de proyectarse hacia adelante. Así que te mando un abrazo, bueno, espero verte pronto también.
1: Bueno, muchas gracias, Guzmán. Ojalá que sí, hay determinadas cosas que no dependen de uno, la voluntad y las ganas están. Pero bueno, si no nos toca, estaremos apoyando a quien corresponda en su momento. Y más que nada el carnaval. Así que bueno, agradecido a ustedes que siempre son muy atentos conmigo y más que nada vos personalmente, que siempre tenés palabras de aliento. Así que te agradezco mucho la comunicación.
0: Jorge Medina, un abrazo grande.
1: Abrazo enorme.
0: Jorge Pollo Medina, un letrista de los Polenta, de los fuertes. Él hablaba recién de esas historias comprometidas. Bueno, muchas veces tienen que ver eso con un tránsito que va hacia el lado de la política, no en tanto la arenga, la cuestión partidaria. Temas fuertes, temas que son de interés, muchas veces son historias uruguayas, otras veces son historias como esta de Cassius Clay, que fue un referente enorme del deporte y de la humanidad toda, ¿no? Porque bueno, sus postulados trascendieron lo que sucedía adentro de un ring. Nos vamos escuchando a Lina Pacheco con este tema del año 2006 de Chamboqueña, se llama El Eclipse, obra de Luis Trochón, uno de los grandes espectáculos, de los mejores del mundo de la comparsería de los últimos tiempos, y volvemos porque vamos a seguir mirando la prueba de admisión en la categoría de murgas. Abre tu maleta, a ver.

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0: Alto de ritmo en esta noche de Calle Febrero a través de las radios públicas del Uruguay. Estamos con la mirada puesta en la categoría de murgas de cara a la prueba de admisión. Hemos dicho muchas veces que la Margarita en este último tiempo ha dado espectáculos muy buenos en el Teatro Verano, varios, por ejemplo, los últimos dos, para mí, largamente merecedores de ingresar a esta ronda final, que uno dice, bueno, más allá de que quizá no era una murga que estuviera peleando un primer premio, ingresar a una liguilla, yo creo además merecidamente, exonera de toda esta carga dramática a la que siempre queremos bajarle un poco el precio, porque la vida se juega indiscutiblemente en otros lados, pero para los que hacen el sacrificio de estar en el invierno preparando un espectáculo, sometiéndolo a juicio de los espectadores, que muchas veces son los familiares, porque estamos temprano, estamos lejos de la alta concurrencia a los ensayos, siempre es una dificultad. Pero indiscutiblemente, tanto Majo Gardiol como toda la barra de la Margarita, les gusta estos desafíos que siempre tienen la dificultad, porque hay muchas veces, como en este caso, más participantes que cupos de esa instancia. Por lo tanto, bueno, siempre embarcarse en esta empresa, más allá de la adrenalina de crear un nuevo espectáculo todos los años, es algo que merece un enorme respeto y además también una linda admiración por lo que produce la Margarita. Majo Gardiol, buenas noches, ¿cómo estás? Bienvenida a Calle Febrero.
1: Bueno, buenas noches, gracias por las palabras. Siempre, o sea, me encanta hablar contigo porque siempre es desde el lugar del respeto y realmente que la gente entienda que es muy, muy heavy preparar un espectáculo en invierno. Ya que hay que salir de la casa de uno, te morís de frío, yendo al club con la gente, muy poca gente, vienen los familiares y los que son muy cercanos. Pero hacemos lo que nos gusta y eso también nos sentimos privilegiados. Y bueno, está de cara a esta prueba de admisión, que era lo que te comentaba un poquito antes, que parecía como algo simple, bueno, son poquito de los que se anotan y bueno, se empezaron a sumar y ahora es el momento que uno dice, que me podía haber quedado en casa haciendo otra cosa, ¿no? Pero bueno, ya estamos en el viaje y ahora, bueno, hay que bailar.
0: Bueno, vos decías, siempre es difícil el invierno un poco para pensar, a tomar las decisiones, quizás las grandes decisiones, o tal vez alguna no tan grande, se tome muchas veces cerca de la prueba, porque es donde uno va haciendo la selección de lo que sí, de lo que no, cómo ordenarlo, porque la progresión de un espectáculo es muy importante también. Pero vos decías, siempre el invierno tiene sus características. Me gustaría que le contaras a la audiencia justamente ese concepto de la dificultad, ¿no? De armarlo en esta época del año para presentar en carnaval.
1: Es muy difícil por varios motivos. Primero porque estamos a la par de otros concursos como es Murga Joven, Carnaval de las Promesas. Entonces, cada vez los clubes son menos. Muchos clubes que también eligen no abrir las puertas por el tema de los ruidos molestos con los vecinos, un montón de cosas. Entonces, ya encontrar un club es un hallazgo. Ya es complicado. Entonces, a su vez, después encontrar gente, porque hay mucha gente también que te dice, uy, es arrancar con mucha anticipación de cara a carnaval. Imagínate que nosotros arrancamos en junio y hay gente que había arrancado antes, y es proyección a febrero, entonces es un montón de tiempo. También hay mucha gente que dice, bueno, mira, yo prefiero aguantar a ver si me convocan de algún otro lado que no tengo que dar toda admisión. Y a su vez, nosotros ya somos corajudos de tener que ir en invierno a ensayar a un club, muertos de frío, etcétera, etcétera, etcétera. Y la gente que tiene que ver, imagínate que es la recontra cercana, ¿viste? O si no, las mujeres de lo que tienen correa corta, ¿viste? Que dicen, che, voy a controlar mi mercadería, pero si no, no voy. O sea, es más, yo a veces pienso, digo, si fuera por mi voluntad, no iría. Voy porque tengo que sacar un espectáculo. Entonces, nada, tiene como ese lado B, que claro, uno nos ve en febrero, divino, pero claro, tiene todo este lado de arrancar con mucho tiempo, planificando cosas que proyectamos que van a rendir 6-7 meses después. O sea, es como un poco complicado, porque claro, por eso también se modifican los salpicones, que es como que lo más de actualidad, a veces tendemos a modificar mucha cosa, y bueno, van surgiendo eso, es como un acierto y error, y bueno, así lo vamos armando. La prueba son parte de 20 minutos, y es muy complejo porque es un tiro solo que tenés. Entonces te pasa que también no tenés muchas herramientas, porque no tenés vestuario, no tenés maquillaje, la impronta de cada uno de pararse en el escenario y dar el mensaje que uno quiere dar o que uno pretende dar, es también muy complicado. Nada, es como que también los jurados que después te evalúan por rubros, te evalúan por visión global en ese momento, entonces es como una instancia que es súper compleja. Yo jamás subestimo las pruebas de admisión, por más que tengo experiencia en el rubro, pero me pasa eso, que uno tiende capaz que en el frío a especular, pero muchas veces también hay como mucho conjunto de media tabla que después en el murmullo capaz claro. Que quedan grandes conjuntos afuera y conjuntos que uno no esperaba que pasan. O sea, es como muy difícil todo, y es más, no es sorpresa de que hay muchos conjuntos que pasan un 60%, que es el nivel mínimo, que termina no pasando porque no hay cantidad de cupos.
0: Sí, sí,
1: entonces,
0: sí.
1: La prueba Millán es complicada. Por eso a veces digo que es un poco injusta. Entiendo las demás categorías, obviamente que cada uno pelea por la suya. Pero me pasa que en otras categorías capaz se pasan el 80-90% de los... Y a veces es que hay más menos conjuntos que cupos. Uh-huh. Y en categoría Murgas tiende a pasar el 50% de todas las que se anotan. Y a veces es son muchas más las que deberían pasar por el tema de puntaje.
0: Claro, claro, claro, claro. De hecho, hay algunas que, bueno, vos lo decías recién, superan ese 60%, claro. pero en la fila, bueno, quedan un poco postergadas. Majo, ¿tienen ya definido el tema del espectáculo del 2027?
1: Sí, se llama Elecciones, uh-huh. Y bueno, por eso te digo, podríamos haber elegido no salir este año con toda la oferta que hay de Murgas, pero nada, la idea es buscarle, o sea, obviamente que tocamos el tema político, pero para la prueba de admisión, creamos como, es como un cuplé hilo conductor, se podría llamar, que es como una intro que se corta por un salpicón, uh-huh. Pero que es como un poco de ejemplos de cosas que elegimos, cosas que no elegís y te tocan, como por ejemplo nacer, el uh-huh. nombre que te toca, el entorno, hay un montón de cosas que uno las trae y que no las elige. Y después hay un montón de cosas que elige y otro montón de cosas que uno piensa que elige, pero en realidad están condicionadas por lo mismo, el entorno, la crianza que tuviste, los factores que pasaste en la vida, entonces... Bueno, la idea es buscar desde el lado del humor ese tema de las elecciones y terminar como una canción un poco final de cuplé más profunda que habla sobre que también es un privilegio elegir, porque uh-huh. uno puede elegir cuando tiene determinadas condiciones dadas en la vida. O sea, claro. Yo puedo elegir qué estudiar si no tengo que salir a buscar el mango. O claro. Puedo elegir, no sé, si quiero hacer una dieta, si tengo comida a la mesa. Uh-huh. Si no tengo comida, como lo que hay. Entonces, claro. Es como un poco eso, que también elegir es como un privilegio. Y bueno, algo que nos caracteriza mucho, que es como un poco el estilo que nos gusta también a nosotros, es que las cosas son bien murgueras, el popurrí es muy murguero, uh-huh. Es de los que más me gustan desde estos últimos años. Y nada, también como te comentaba, el laburar con en su gran mayoría los mismos técnicos que estos últimos años también nos facilita un montón el entendimiento y el armado. O sea, ellos ya conocen el material que hay, por más que varían los componentes, y yo conozco más o menos al lado que queremos ir. Entonces, nada, con Marcelo Ruiz, que es mi pareja, y además el arreglador de Amura, que es también uh-huh. mi dos, somos como los directores artísticos de las propuestas. Bueno, también hacemos lo que nos gusta, porque yo siempre lo que digo es, yo entiendo que capaz hay un formato que es posiblemente, a priori, como que te puede servir un poco más, pero también me parece ingrato estar tantos meses ensayando algo que no me gusta y solamente por conformar. Entonces... Nada, intento ser fiel a lo que queremos y a lo que nos gusta. Y bueno, sin dejar de lado de que es un concurso, obviamente, ¿no? Uh-huh.
0: Bueno, vos decías recién que con Marcelo, seguramente en el hogar pueden ir hilvanando parte de lo que se escribe, de lo que se canta y de lo que se actúa. Digo esto porque, bueno, vos me imagino que va a tener la responsabilidad de llevar, sabemos que la programación es absolutamente parcial en cuanto al tiempo y en cuanto a lo que se presenta, sí. El espectáculo de 45 minutos después va a febrero, pero me imagino que el ámbito hogareño es lugar de decisión, de cortar fino, a veces grueso, y de ir tomando las decisiones que conducen a los 20 minutos de noviembre.
1: Sí, mira, tenemos como una tirada de la pasada ya de los 20 minutos de la prueba, o los posibles 20 minutos, obviamente que eso estuvo apuntando, con el rodaje también. Sí, mi casa pasa a ser mi casa, lugar de ensayo, lugar de asado, lugar de quilombo, y porque claro, uno también en la vorágine de querer... marcar su postura y sus ideas, también se envalentona en un montón de veces que a veces digo, bueno, soltemos un poco lo de la murga porque estamos como todo el tiempo arriba de la guinda con esto, porque nos pasa, a ver, lo nuestro es muy familiar, salimos los dos, entonces nuestros hijos van a los ensayos, todos son parte, venimos para casa, se habla de la murga, entonces es como que todo el tiempo estamos como respirando murga, sino porque papá me llama para preguntarme algo de la murga también, entonces como que es como todo el tiempo, y bueno, y también nos pasa que el dar la prueba de admisión, una de las cosas que tiene, que es contra, que uno llega, decís, está, después del turismo arranco a hablar de la murga. Y tenés un mes de descanso desde la cabeza de decir, che, no hablo de carnaval, que es mentira, porque cuando me voy en turismo voy con todos los carnavaleros que hice carnaval, o sea, con mi compañero, con gente de otro conjunto. Entonces, llega un momento que en turismo hablo de qué, de murga, lo que pasó el carnaval pasado, que si te mataron, que si no te mataron, que a mí me gustó más esto, que o sea, nunca soltás. Y cuando querés acordar, estás arrancando el nuevo proyecto.
0: Claro.
1: Entonces, mi madre, que no es nada murguera, por ejemplo, me dice, ¡oh, está brava la murguita, no hay nada de la murguita! Y yo también la entiendo, porque, tipo, claro, cuando uno no está empapado en el tema, es como que piensa que es como... Le debe pasar a la gente que está con el fútbol y que está todo el tiempo hablando de fútbol. Bueno, a mí me pasa con el fútbol también, pero también con carnaval. Y es todo el tiempo. Es como como nada, uno se calienta, pasa un tiempo y se mete en este juego que sabe que tiene determinadas características, que no siempre es justo, pero a su vez, no te podría explicar qué me lleva a elegirlo, pero lo elijo igual, ¿viste? Es una de las cosas que también hablamos en la bajada que vamos a presentar la prueba, de eso, de que uno no se explica el por qué volvemos a elegir esto, ¿viste? Que es algo como que uno no lo explica con la razón, que es algo muy pasional, y que bueno, nos tiene a nosotros ahora hablando en septiembre, de carnaval que es en febrero, y a ustedes viviendo todo el año, que también son los que le llevan a la gente el saber en qué está cada conjunto, porque hay gente que capaz que hasta que no va a un lado no se entera, sino entonces también está buenísimo esta instancia donde alguien diga, ah, mirá cómo es el... No, porque capaz hay gente que piensa que, no sé, que subiste un escenario, pintarte la cara, y yo qué sé, yo soy administrativa, yo en mi vida trabajo otra cosa. Yo salgo de mi trabajo y me pongo a hacer murga, pero lo tomo como eso, como hay gente que va al club, obviamente que con responsabilidad y con seriedad, porque estos últimos años también me ha tocado, la verdad, tener un rol que nunca pensé realmente, porque yo realmente hago esto porque era el peor es nada y era baratísima, yo para hacer cupletera, pero me pasaba que tuve como una devolución de la gente tan linda, que me parece también que eso también es encararlo con respeto. Entonces siempre intento, obviamente, que en relación a lo que uno piensa, uno cree y uno concibe de la murga, que para mí es un género que es divino, riquísimo, y lo respeto un montón, más allá de capaz que no soy de las viejas épocas de la murga, amo ese tipo de murga y sigo mirando espectáculos viejos de murga y escucho Saltimbanqui y me erizo porque me parece que es una cosa que te pasa por arriba y yo la concibo de ese lugar. Entiendo que hay propuestas nuevas, pero a mí me preocupa un poco eso del género, de decir, me encanta la diversidad, me encanta que podamos enriquecer, pero que enriquezcamos el género y no que lo perdamos.
0: Impresionante el relato, bueno, porque te ubica en varios lugares, ¿no? El de componente cupletero, además, esta vieja figura del género murguero que a veces está tan discutida, tan diluida a veces, que reaparece, que a veces le deja espacio a las propuestas colectivas, en el rol de referente también, porque bueno, sacar una murga no es solamente armar un equipo de 17 personas, hay que producirlo económicamente, en tu rol de esposa también, porque bueno, también es un proyecto familiar. Y a propósito de eso, vos decías recién esa charla con tu madre, decir, bueno, otra vez la murguita...

0: siempre soñé con salir en Murga, con las limitaciones que tengo. Esto es como armar un análisis FODA, ¿viste? O sea, yo sabía las limitaciones que tenía, ¿no? No tengo, si yo, o sea, cantara como el Canario Villalba, no estaría en la Margarita, primero que nada. Pero segundo, o sea, estaría como de otro lugar. Y yo sabía que ese no iba a ser mi rol. Pero a mí me alcanzaba más con salir en la Murga, me hacía feliz ese lugar porque me encanta el género. Y bueno, yo creo que con el tiempo se me fue dando como más lugar por un hecho de que, bueno, no había otro. Y capaz que yo me fui animando un poco más, pero tan, como que mi carga era no ser tipo una vergüenza, decir, pa, tu hija canario, la verdad, qué comida. Porque yo me pararía de ese lugar a decir, qué feo debe ser que te pase eso, ¿viste? Y nada, como siempre.
1: Pero está lejos de eso, porque al contrario, a ver, te ha premiado individualmente, el jurado te ha destacado. Yo creo que me imagino que en los barrios, yo la visión que tengo es más de Teatro Verano, donde sé que lo que a vos hacés cae muy bien desde el punto de vista del humor, tenés una retribución, es la fortaleza de la Margarita. Esto no es a decirlo de un modo de adulación simplemente, es decir, es una foto que creo que el carnaval lo entiende en esos términos.
0: Bueno, yo creo que he recibido más de lo que esperaba, sin duda, me pasa cuando voy a los barrios, cuando la gente, a mí sobre todo me siento muy cercana como a la gente mayor, que se ve que consigue el carnaval también de otra época, y siempre me dicen que no cambie el discurso, porque claro, yo entiendo también que mi discurso no es el discurso cómodo, ni el discurso que estamos acostumbrados ahora, más allá de que defiendo un montón de cosas que me parece, y critico otras que me parece que están mal, que son generalidades del lado humano. También hay lugares que no me paro desde la comodidad de embanderarme con algo y decir, me paro en este lugar de víctima porque no creo que lo sea. Entonces, a mí, con mi experiencia, mi responsabilidad y mi contexto, no sé si me explico.
1: Sí, sí, sí.
0: Entonces, me pasa de que tengo como un mensaje distinto y creo que también hay una voz que conmigo se escucha que capaz que no es la voz común que se escucha capaz que en otras cupeteras que se suben en el escenario. Entonces, también desde ese lugar yo me he sentido muy agradecida porque sé que mi discurso no siempre es políticamente correcto, pero realmente creo que la gente lo entiende como tal. Y a mí lo que más me pone orgullosa, por lo menos de mí, es capaz que a la distancia yo veo a mis hijos, que por lo menos lo que van a poder decir es, che, mi madre fue una mujer que se paró en el escenario y siempre dijo lo que quiso. Y ese me parece que es un lugar para mí de empoderamiento y decir, che, este lugar me gusta a mí. O decir, che, nadie me dijo qué tengo que decir. Nunca bajé una línea que otro me quiso hacer bajar. Y eso para mí es importante porque siendo mujer, ¿no? Como todas se plantan desde ese lugar, obviamente que soy mujer. Y nunca me sentí como que nadie me dijo qué tenía que decir. Mi propio compañero, digo, yo tengo un grupo creativo que muchas veces me dicen, che, vos aflojado un poco por esta. Pero sin embargo, cuando si en algún momento yo digo, che, no, mirá, yo me siento más cómodo por este lado, me dan la derecha. Y eso también, más allá de que, obviamente, como la hija del dueño en su momento y en este momento como quien lleva un poco la batuta del proceso, digo, me parece que también está bueno eso, de tener variedad de voces en general, ¿viste?, en carnaval. Y eso me parece que enriquece, y creo que también hay un montón de gente que se siente identificada con mi discurso, porque también lo sienten como propio. Entonces, eso creo que es lo que más me pone contenta, más allá que, obviamente, que el mismo del jurado, obviamente que a uno, no te voy a mentir, sí, es gratificante porque uno también ve que el laburo tiene como un resultado y que también uno pasa de ser la hija de para tener, no sé, por lo menos que te destaquen, decir, che, no está tan mal lo que hago, ¿viste? Porque a uno también, yo soy muy exigente en general y conmigo sobre todo, y nada, fue como la verdad, no me lo esperaba, sin duda, pero a su vez fue como un mimo lindo, que digo, che, porque es un esfuerzo que es a diario.
1: Claro, claro, claro.
0: Y nos pasa acá en casa, digo, yo qué sé, yo siempre digo que no es porque sea mi pareja, pero digo, es un gran arreglador, y capaz que no está tan marketineado, ¿viste? Me pasa eso, y me pasa a mí que me dicen, ah, si vos estuvieras saliendo en, no sé, en Los Patos, te iría, y a veces digo, qué ingrato, ¿no? Porque tener que estar en determinado lugar, sin empezar Los Patos, que para mí es un tremendo conjunto, o sea, todo lo que te estoy nombrando son para
1: sí.
0: conjuntos referentes. Pero qué feo que para estar en un lugar también tengas que tener una vidriera por estar en un determinado lugar. Yo me veo a mi pareja, digo, a vos en realidad es una desgracia que sea mi pareja, porque estás acá, porque no te queda otra, y capaz que si estás en otra murga estarías recontra re reconocido, porque ese es un tipo que se toma muy en serio el laburo, y para mí es muy talentoso. Entonces digo, me parece que es un poco eso también, carnaval a veces la vidriera también te genera otro lugar. Entonces para mí, que siendo, no sé, iba a nombrar un cuadro de fútbol, capaz que lo arruino diciendo como que fuera, no sé,

0: de otro lado, Chacarita, y que te hagan reconocimiento, me pareció recontra meritorio. Entonces, nada, tuve como todo este año, como nada, como ese mismo, me quedó como un mismo lindo de decir, che, esto es como para redoblar esfuerzos y tener ganas de otra vez entrar en la pelea, ¿no?
1: Majo, me quedo con muchas frases, no, y con muchos, con muchas definiciones de esta historia. Vos decías, bueno, el porqué de estar todos los años al frente y de elegir esa incorrección política que pones arriba de la mesa. Eso tiene mucho que ver seguramente también con la temática, ¿no? Que es el de la elección, ¿no? Uno elige ser eso y elige no ser otro montón de cosas. Y lo otro es justamente sobre el fondo del asunto, esa incorrección política con la que vos te manejás, que uno la celebra en el carnaval, en un carnaval que se ha vuelto, yo diría, lamentablemente, muchas veces hegemónico en sus discursos y políticamente correcto, como si la comunidad carnavalera y este arte que es disruptivo, que es contestatario, muchas veces tiene cierta limitación autoimpuesta de salir a decir las cosas que uno piensa, ¿no? Porque
0: aparte justamente el origen de carnaval es pararte en la vereda incómoda. Ah,
1: exacto. E incomodar, porque para ser políticamente correcto, incluso aquellos que podemos cuestionar este concepto, tenemos 334 días del año, tenemos 30 para 31 para esto. Entonces, bueno, hay que aprovecharlo con mucha fuerza. Majo, te mando un abrazo grande y te agradezco como siempre los minutos que nos dedicás todos los años y en cada momento de empezar, de desarrollar y de finalizar, porque siempre son muy a gusto para mí las charlas y bueno, por esa claridad para explicar este desafío que bueno, se renueva todos los años. El Gato Morgade dijo alguna vez, creo que por lo menos yo siento que tuvo razón en esa definición, que es que en el carnaval no es difícil entrar, es difícil salir, ¿no? Una vez que uno está dentro queda como en esa telaraña, que bueno,
0: atrapado.
1: Atrapado,
0: es
1: ¿no?
0: Es un vicio, ¿viste el vicio que uno dice, ¿cómo entré acá y después es costoso salir? Es como un vicio diferente, te diría. Es tiene como esa onda de lugar que tiene que es muy difícil salir, así que si fue una declaración del Gato muy acertado, me parece.
1: Majo, un beso grande, saludos a Marcelo y saludos al viejo también, y bueno, esperemos vernos pronto.
0: Bueno, te mando un saludo a vos, un feliz carnaval a todos los que están escuchando, y vuelvo a repetir, agradecerte, porque realmente son pocos las personas que tienen un micrófono adelante y son responsables con lo que dicen, y yo realmente reconozco que vos sos uno de esos, porque aparte sos un tipo muy informado, y eso también es enriquecer el carnaval, así que nada, te mando un abrazo grande, perdón la atomizada, estoy viendo que hablé como 20 minutos, la pesada.
1: Bueno, muchas gracias, Majo, un beso grande.
0: Que pase bien, beso grande.
1: Majo Gardiol, junto a nosotros, y la Margarita que, recicla ideas, produce otras tantas nuevas y se viene con estas elecciones, esa va a ser la temática de este espectáculo de cara a la prueba de admisión 2027. Nos vamos escuchando un fragmento de Ara Calacana y después de la pausa seguimos en la categoría de murgas con un título debutante, un título nuevo de cara a la prueba de admisión.

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0: Van 25 minutos de las 11 de la noche. Estamos en vivo para todo el Uruguay a través de la 94.7, la 1050 y todas las repetidoras de Radiodifusión Nacional del Uruguay en el interior del país. Hemos comentado largamente a lo largo de todos estos programas y bueno, la noche de hoy también, que la categoría de murgas va a ser donde esté la mirada, el acento. No estamos descubriendo nada en este sentido. Todos los años sucede que la categoría de murgas es la que disputa más cupos y la que tiene la mayor carga, y donde hay que muchas veces hilar más fino, porque los espectáculos, si bien tienen toda su singularidad y tienen, bueno, sus ideas propias, muchas veces a la categoría de murga, sobre todo que fundamenta sus espectáculos en los acontecimientos del año, muchas veces tienen en algún punto un parecido sobre sí mismo. Entonces esos elementos, más allá de los aspectos técnicos como el canto, como el texto, como la puesta en escena, que son parte de un espectáculo teatro musical, por decirlo en estos términos, obliga a afinar la mirada, y cuando se hace la disquisición de los que van al carnaval y de los que no van a tener esa posibilidad, hay que hilar como muy fino. Pareciera como que a lo largo de los años la experiencia nos dice que no hay grandes elementos objetivos. Uno dirá, bueno, en cualquier expresión artística las cuestiones objetivas o estadísticas son imposibles de determinar. Bueno, pero en algún punto el concurso, este concurso de admisión, se define por esas cosas. Entonces hay que inventarse un manual, más allá de los reglamentos, como para, bueno, ir tomando decisiones. Por supuesto que este es un trabajo de los jurados, los comunicadores tenemos una versión un poco más liviana, pero no podemos desconocer que todos estos elementos van formando una cuestión contextual de la prueba de admisión que después para algunos define cosas felices, alegres, y para otros en algún punto cosas frustrantes. Vamos a seguir en la categoría de murga, decíamos recién, porque se viene un título debutante a esta clasificatoria de noviembre, como es inframurga, título o denominación que va a pisar el Ramón Collazo por primera vez en esta prueba de admisión. Y estamos en conversación con Sara de los Campos, que es su directora musical y arregladora coral y directora escénica, un rol en el que la participación femenina ha tenido un incremento fuerte. Podremos fundamentar largamente de que la categoría de murgas en particular está en deuda con las mujeres, pero bueno, es como una linda definición que además una mujer joven, bueno, se plante al frente de la murga y tenga nada más ni nada menos que esta responsabilidad. Sara, buenas noches, bienvenida a Calle Febrero, ¿cómo estás?
1: Buenas noches, Guzmán. Estoy muy bien, muchas gracias por la presentación y por el espacio para venir a contarles un poquito sobre este colectivo, esta murga, como vos dijiste, que por primera vez se va a presentar en el Teatro de Verano a dar prueba de admisión.
0: Lo primero que vamos a decir es que inframurga viene de Capurro, un barrio que está muy asociado con muchas murgas muy importantes, por poner dos, los primeros años de Falta y Resto y A Contramano, por entrar en una larga lista, ¿no? Es como una linda definición de un barrio carnavalero y particularmente murguero, ¿no?
1: Sí, sí, tal cual. Nosotros estamos ensayando desde el principio de año ahí en la comunidad cultural del Parque Capurro, un espacio precioso que nos recibió con mucho cariño desde el principio. Y se ha convertido en una segunda casa para todos y para todas.
0: Uh-huh. Bueno, contame un poco, inframurga, una definición que, bueno, dice algunas otras, unas cuantas cosas, pero otras las oculta, ¿no? ¿De qué se trata esta, o por qué este nombre?
1: Bueno, ¿por qué el nombre inframurga? Yo creo que algo que caracteriza a nuestro colectivo, que es súper heterogéneo, ¿no? Está formado por personas que vienen de otros años de hacer carnaval mayor en Montevideo, en Canelones, personas que han salido en murga joven también, ¿no? Es heterogéneo en muchos aspectos, pero bueno, creo que algo que sí tenemos un sentir común es que el carnaval crece y se nutre de las distintas propuestas que dialogan dentro de una tradición, ¿no? Una uh-huh. tradición que existe y que está ahí, que todos queremos mucho y nos sentimos parte, pero donde, bueno, también van apareciendo las voces y el arte de las sensibilidades de los componentes de los colectivos, ¿no? Uh-huh. Que forman parte del carnaval. Entonces, bueno, creo que esta inframurga es como decir nuestra propia forma de entender la murga. Uh-huh. Y bueno, y también creo que no es inocente que se vincula un poco con la temática de nuestro espectáculo este año, ¿no? Que el título es no creo en murgas, pero que las hay, uh-huh. y vamos como con el personaje de brujas. Entonces, ajá. bueno, va como creo que está un poco todo ahí entretejido.
0: Es una murga que, entiendo, tiene una composición juvenil, ¿no? Digo esto porque muchas veces los estilos, no siempre, pero muchas veces los estilos están asociados con cuestiones generacionales de los propios integrantes. Hablábamos un poco fuera de micrófonos y decíamos que hay mucha gente que viene del encuentro de murga joven. Eso ya nos sitúa generacionalmente en un lugar, gente joven.
1: Ni que hablar que hay componentes jóvenes, pero una de las cuestiones en las que hay mucha heterogeneidad es en la edad. Es decir, tenemos gente de todas las edades. Creo que nuestra componente más joven tiene 19, 20 años, en mi caso yo 22, hay algunas, bueno, alrededor de esas edades, pero después tenemos gente de 30, 40, 50. Uh-huh. En realidad hay gente joven y en el equipo artístico, quizás es verdad que las temáticas capaz que se vinculan un poco más a, bueno, eso que vos decías, pero no, en realidad es bastante heterogéneo en edades quienes aportan ahí en el uh-huh. en el colectivo y las visiones artísticas.
0: Vos estuviste en Holanda, bueno, vos sos cantante, estuviste formándote y, bueno, llegás a un rol central en la murga, ¿no? Que es la dirección, más allá de toda la parte de la mímica, o sea, la parte del desarrollo de la escena, hay un rol que es el de tu especialidad, que es la música, ¿no? Bueno, contame un poco ese pasaje por Holanda y las características que vos le vas a imprimir a una murga, porque uno dice, hay dos vectores grandes a la murga, texto y música, como las dos rutas que llevan al producto final. Y yo creo que en cualquier caso un director escénico trae una sensibilidad propia, un acumulado de muchas músicas que pueden ser las que a uno le gustan y las que le gustan a otros, pero las que son parte del gusto de uno, pareciera que en un repertorio murguero van a estar sí o sí, es como muy difícil desprenderse de eso. Pero contame un poco, bueno, toda esta historia tuya personal como artista y, bueno, en este rol de dirección, ¿no? En la murga.
1: Ni que hablar, tal cual lo que decís, ¿no? O sea, la individualidad de uno se termina plasmada, ¿no? Sobre todo cuando estás escribiendo los arreglos, formando parte del proceso así de composición del espectáculo. Este es mi primer año vinculado al mundo del carnaval, desde un rol que no sea la espectadora, porque como espectadora sí que llevo uh-huh. Toda una vida vinculándome. Sí, yo me formé en Holanda, estuve haciendo una licenciatura en canto. En canto clásico, en canto de músicas antiguas, hasta el año pasado. Y bueno, creo que esto de no venir en la formación o en las experiencias musicales de la tradición más murguística, por un lado, es verdad que creo que se nota, ¿no? En la búsqueda de la musicalidad, en los arreglos, en el uso de las voces, pero también me ha llevado a estudiar mucho, ¿no? Como a meterme, a escuchar, a estar todos estos meses y desde el año pasado, desde fines del año pasado, como intentando rodearme mucho, ¿no? De esa sonoridad y ver cómo podía también dialogar las dos cosas, ¿no? Mi ser musical, que es mi día a día, ¿no? Porque es mi profesión, o sea, mi principal actividad uh-huh. profesional en este momento es en la docencia, musical, en educación terciaria, pero bueno, uh-huh. yo me considero más bien cantante, entonces, bueno, cómo de esas cosas, creo que sí, al escuchar uh-huh. el espectáculo tiene como una gran influencia de lo que es mi formación, que es más en la tradición de música que se define académica,
0: uh-huh. música culta.
1: Polifónica.
0: Uh-huh. Sí. Uh-huh. Bueno, ahí tocaste un tema exquisito, porque obviamente que toda la formación en este plano y como docente debe tener todo un back teórico fuerte, ¿no? Y no debe haber cuestión más práctica y más arraigada con las tradiciones y con la cultura popular que el canto de la murga. No es la murga la única expresión de la música popular, pero sí tiene esa beta callejera, barrial. Evidentemente que cualquier género se puede ejecutar en cualquier lado, la música desde su condición abstracta tiene esa característica, pero bueno, esa combinación de esos dos mundos es parte de la unión de los dos mundos, en definitiva, del fondo de los tiempos del carnaval, ¿no? Unir esa beta culta, esa beta que tiene un background, como decíamos, teórico fuerte, y otra cosa es la práctica, que es en los barrios, es en la esquina, es con el choripán, es con los amigos, es con la mezcla de generaciones. O sea que es como una mezcla que yo la veo sin conocerte, como muy rica de antemano en ese punto, ¿no?
1: Ni que hablar, sí, y muy orgánica también, creo yo, uh-huh. porque la música que se define como académica o culta, en realidad es algo como mucho más reciente que tenga ese lugar más lejano, ¿no? O sea, en cierto momento la música culta también fue la música que curtía a la gente, ¿no? Que, uh-huh. que estaba de moda, que era popular. Entonces creo que en ese sentido hay como mucho, hay un vínculo cercano, ¿no? También si, uh-huh. si nos remontamos a ciertos posibles como rastros que podemos seguir de la murga, como pueden ser las chirigotas en España, ¿no? Uh-huh. Hay un vínculo muy cercano entre lo que es el estudio de algunas músicas más asociadas con lo académico y uh-huh. lo que yo puedo observar que es la práctica de la murga, desde lo práctico y desde lo sonoro, ¿no? Del uso musical.
0: Uh-huh. Bueno, el rol de además de dirección escénica es un rol central, en primer lugar por una cuestión de ocupar el espacio que es en el centro de la murga, más allá de todos los desplazamientos, pero es central a la hora también de la toma de decisiones, porque un director musical tiene que elegir, tiene que en esa mezcla de voces y en esa combinación elegir una sonoridad más en los graves, más en los agudos, más en lo rítmico, más en el sonido de la batería. Es decir, la toma de decisiones en este sentido también hace al rol y a la función, que nosotros que el director, ¿no?, escénico, o sea que ahí también hay un lindo desafío.
1: Ni que hablar, sí, es tremenda responsabilidad y tremendo laburo, pero para mí este año está siendo también tremendo disfrute, ¿no? Como este proceso como tan creativo que te obliga a ser muy creativa de crear, de componer o arreglar música para un conjunto tan específico de voces, ¿no? Uh-huh. De la toma de decisiones de lo que es efectivo para convenir el mensaje que querés transmitir, pero también, bueno, que funcione con el material, con los cuerpos que estás trabajando y bueno, y combinar eso. Para mí una de las cosas que me está también gustando mucho es lo intrínsecamente interdisciplinar que es uh-huh. la murga, ¿no? O sea, no podés hacer las cosas solo desde la música o solo desde el texto, claro. O solo desde la actuación o la presencia escénica, todo tiene que estar como muy colectivizado y bueno, ese digamos abordaje más como cooperativo de la creación artística a mí bueno, uh-huh. me está haciendo crecer mucho también, siento, y devolviendo mucho.
0: Impresionante el relato y bueno, uno imagina que hoy las formas de crear un espectáculo más allá de las individualidades y de los gustos propios, no puede escindirse de lo colectivo, porque una idea puesta en la acción y en el pensamiento de todos, indiscutiblemente se mejora o se nutre justamente de esas sensibilidades, y por eso la pregunta de si es un espectáculo creado colectivamente también, si esos roles están, sobre todo la parte de los libretos y de las ideas que se van a poner arriba de la mesa, discutidas o son más creación de un letrista o de un grupo reducido de letristas.
1: No, ni que hablar que es un trabajo cooperativo. Nosotros trabajamos eso, excepto en arreglos que yo, bueno, tomé un poco más la posta como desde ese lugar, pero después todo el resto de las ramas de la murga son totalmente colectivas. En las letras, bueno, tenemos dos digamos, personas más referentes, ¿no? Que más organizan y son quienes más han escrito, que son Daniel Cuño y Claudio Díaz, uh-huh. pero después letra funciona como comisión, lo mismo puesta en escena, que está a cargo de Juan Pablo Suárez, pero también están, uh-huh. bueno, Martín Amézaga y Camila Castro también siendo parte de esa comisión, y bueno, después todo lo que está por detrás del espectáculo, que a veces no queda tan evidente, ¿no? En la construcción así más principal, pero todo lo que tiene que ver con, bueno, la gestión de la organización, los eventos, la red, uh-huh. el espacio, bueno, mil cosas, la utilería, todas esas cosas también se hacen todo a través de comisiones, y para mí es una forma, por un lado, nueva de trabajar, pero por otro lado, absolutamente, eso como retribuyente.
0: Uh-huh. Sara, ¿recordamos el espectáculo que están preparando? ¿El nombre, la idea?
1: El nombre de nuestro espectáculo es No creo en murgas, uh-huh. pero que las hay.
0: Bien.
1: Y nuestro personaje es el personaje de bruja, uh-huh. que al principio está caracterizada como la bruja de los cuentos, ¿no? Esa bruja verde, fea, uh-huh. mala, apartada de la sociedad. Y un poco lo que buscamos es cuestionarnos con el espectáculo y con el personaje de la bruja, y también invitar a quienes estén siendo parte como público a cuestionarse este porqué de esta imagen de bruja, ¿no? ¿Por qué se construyó históricamente de esa manera? Y cómo esta bruja representa de alguna forma para nosotros la disidencia, ¿no? Esos cuerpos excluidos, estigmatizados, juzgados por capaz no responder a una cierta hegemonía, a lo que se considera como normal. Uh-huh. Entonces, bueno, para nosotros como encarnar ese personaje significa reflexionar sobre esas historias de exclusión, de persecución, uh-huh. y esos cuerpos, eso, más estigmatizados, juzgados, y también, bueno, poder reconocer esa disidencia en nosotros, ¿no? Y digo, en diferentes aspectos de nuestra vida, ¿no? Sí. Poder hablar un poco de ese lugar, tanto desde el humor, que es algo que me parece que está presente durante todo el espectáculo, como bueno, desde la crítica, que es algo muy característico de este género también.
0: Sara, impresionante el relato, la verdad te agradezco mucho por esta claridad en la explicación, en la presentación, y bueno, lo mejor para esta murga capurrense, que seguramente tendrá mezcla de varias sensibilidades montevideanas y de varias generaciones. Bueno, vos lo describías recién. Así que, bueno, muchísimas gracias por esta charla y lo mejor para ustedes en este trayecto, que es de poquito menos de 2 meses de cara a la prueba de admisión.
1: Tal cual, estamos en la recta final. Muchas gracias, Guzmán, por el espacio, realmente, por poder contarte un poquito de nuestro colectivo, de nuestros componentes, nosotros.
0: Sara, el abrazo para todos, para toda la barra de Inframuro, y bueno, qué buena presentación de este proyecto y de todas las cosas y de todos los desafíos. A veces la gente, cuando se abre el telón, ve la obra final, ¿no? Ve el resultado final, como en cualquier expresión artística, pero todo lo que hay, todos los debates, la creación, las fórmulas, ¿no? Que hacen a que un colectivo tome esta decisión de salir en carnaval, y ni que hablar de enfrentarse a la hoja en blanco y a la partitura en blanco para crear letra, música y escena. Así que gracias por estos minutos y lo mejor para toda la barra de Inframurga.
1: Muchísimas gracias a ustedes.
0: Sara de los Campos estuvo con nosotros. Vamos a hacer la última pausa y vamos a venir al cierre con un final operístico, carnavalero, recordando dos grandes voces del parodismo y del carnaval todo.
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0: Último bloque de Calle Febrero a través de las radios públicas del Uruguay. Gonzalo Gervás nos pone al aire. Prometimos un final de ópera. Vamos a recordar a dos voces inolvidables de nuestro carnaval, como lo son Javier Fernández y Daniel Sastre. Obviamente el género es operístico, pero vamos a escuchar un fragmento de la inspiración de esta despedida que une a estas dos grandes voces, que en la versión original tuvo a dos fenómenos de la música y a dos cantantes espectaculares como lo fueron Freddie Mercury y Montserrat Caballé.

Las voces de Freddie Mercury y Montserrat Caballé inspiraron este tema llamado Barcelona, que lo recordarán muchos como parte de la presentación de los Juegos Olímpicos del año 1992. En realidad, algunos años antes, porque saben que Freddie Mercury falleció a finales del año 91. La voz de Montserrat Caballé, impresionante, bueno, una gran soprano, y la versatilidad de distintos temas, en el caso de Freddie Mercury, que con base en el rock hizo un pasaje por los géneros que al público se le puedan ocurrir. El grupo que hace esta reinterpretación se llama Los Dandies, y en el año 1995 ganaron un primer premio de una forma un poco inesperada. Vamos a decir que es el año de Gatica de Cíngaros y el año de Chaplin de Momo Sapiens. Sin embargo, con Madame Butterfly, Los Dandies de Fernando Couto, de Pendota, de Daniel Sastre y de Javier Fernández dieron un batacazo. Tal vez el último gran batacazo. Se habrá que ir a revolver un poco la historia para encontrar cosas inesperadas. Lo que no fue inesperado, sin lugar a dudas, fue este final de lujo interpretado por Javier Fernández y Daniel Sastre con el final de Barcelona, que vamos a escuchar completo en este cierre. Hemos dedicado estos últimos 10 minutos para recordar dos voces magistrales, ambos ganadores de la mención al mejor intérprete masculino, y en el caso de Javier Fernández, ese año, 1995, como figura máxima de carnaval. Con esto nos despedimos, hasta el próximo domingo, gracias por la compañía.

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Bien, con enorme placer les estamos dando la bienvenida esta tarde primaveral acá en Uruguay, en Montevideo. Y le estamos dando la bienvenida también, es el reencuentro con Dieguito Rodríguez, que está ahí al frente de los controles técnicos de sonido, que lo estábamos extrañando. Cerramos la semana junto a Diego, la cerramos acá en el Tungue con, bueno, estos viernes musicales y ese será el tránsito de aquí a las 17 horas de este viernes. Y ahí arrancábamos, bueno, hablar de este tema y hablar de quién lo estaba cantando, vale la pena pura y exclusivamente como introducción a lo que sigue. Porque hay una primera parte hoy de este viernes musical del Tungue que tiene que ver con otra incursión del rock uruguayo Podcast, esta creación y producción de Gustavo Cedrés acá en Uruguay y Fabio Oricia en España. Venimos, en la medida que van apareciendo unos capítulos con la historia de Dino mes a mes, vamos por el tercero. Los venimos compartiendo, pero tienen una amplia grilla de abordajes en este rock uruguayo Podcast, y uno de ellos tiene que ver con una charla con Juancito Descrescencio, que fue fundamental nada más y nada menos que en una de las bandas de rock candombe, beat, puro, barrial, por decirlo de alguna manera, de El Sindicato. Quienes nos escuchan desde hace tiempo recordarán una charla, un encuentro realmente emblemático que tuvimos con Juancito, cara a cara, después de mucha comunicación por redes, en un hotel de Piriápolis, donde Juancito vino a pasar unos días, y ahí hubo una enorme puesta al día de un montón de cosas, con una larga y dilatada obra de Juan, antes de que volviera rápidamente ahí a orillas del lago Le Mans, en Suiza, donde hace cerca de 40 años que está radicado. Bien, la gente del Rock Uruguayo Podcast fue a consultar a Juancito sobre El Sindicato. Básicamente son

conversado al respecto, y Juancito ha hablado también. Se encontraban en un mismo lugar para ensayar en un terrible año de 1976 en Buenos Aires, a donde habían ido los dos prácticamente exiliados. Alfredo Zitarrosa, su primer exilio fue para allí, y Juancito Descrescencio, y bueno, ensayando en el mismo lugar, y algunas veces Juancito acompañando en una de las guitarras clásicas que solía usar Alfredo por aquella época. No era del elenco estable, digamos, de guitarristas estable de Alfredo, pero a veces participaba, lo invitaba, y en uno de esos ensayos escuchó esta melodía, que es la que, bueno, es la música del Candombe del Olvido. Alfredo Zitarrosa se enloqueció con esa canción y, bueno, tanto le gustó que para mí mandó uno de los textos mejores. Hay para elegir, pero si yo tengo que poner los cuatro o cinco mejores textos, letras, músicas, canciones, composiciones de Alfredo, ahí está el Candombe del Olvido, ¿eh? Y además, es un texto, acudió a esta música de Juancito con un texto prácticamente autobiográfico, ¿no? Pleno de nostalgia, obviamente, pero no es cualquier texto tampoco. Y acá lo que pasó, y lo hemos conversado con Juancito, Alfredo ya hacía candombe, ¿no? Con esas mezclas de folclore y candombe, bueno, Doña Soledad, por ejemplo, pero era un abordaje bastante más clásico, ¿no? Acá lo que hay en el Candombe del Olvido es una armonía completamente distinta de entrarle al candombe, que sedujo plenamente a Alfredo. Y es una armonía que viene más del palo del rock, que viene más del palo del candombe beat, que viene más del palo de esa corriente de la música popular uruguaya que ha estado muy presente en estos viernes últimamente, cuando hablábamos del Quinto, cuando hablábamos de Totem, cuando hablábamos de Lopa. Bueno, el sindicato fue un referente importante en su época. No alcanzó una fama, ¿no? Como la del Totem, el Quinto mismo, ¿no? Opa, ni hablar. Pero ha hecho su historia dentro del camino del candombe beat acá en Uruguay. Bueno, valga todo esto como introducción, entonces van un par de bloques ahí que tienen que ver con un capítulo más de este Rock Uruguayo Podcast, centralizado en el sindicato, en esta creación y producción de Gustavo Cedrés y Fabio Oricia. Cuando lanzamos el primer capítulo que tenía que ver con la historia de Dino, nos introdujimos un poco también en esta experiencia. Este Rock Uruguayo Podcast es tremendamente recomendable y tiene montones de abordajes. Hablamos con Fabio para actualizar un poco también, quizás uno de estos viernes próximos, bueno, convoquemos a Gustavo, ¿no? Para profundizar un poco en esta obra muy linda que ellos dos vienen haciendo, y es que es un placer incluir en nuestros espacios de El Tungebeta.

En este nuevo episodio de Rock Uruguayo Podcast presentamos la primera parte de la historia de El Sindicato, una banda surgida en 1969 y responsable de promover el desarrollo de la psicodelia mezclada con el candombe beat. Cantando en español, también fueron pioneros en la defensa de los derechos humanos, denunciando todo tipo de injusticia. Luego de 2 álbumes y llegada a la dictadura, la banda se separa, aunque posteriormente graban un 3er álbum con otra formación. Juan Descrescencio, su cantante y guitarrista, parte hacia Buenos Aires y posteriormente a París y Suiza, donde reside actualmente y nos cuenta toda la historia. En Rock Uruguayo Podcast, El Sindicato.

Hola, queridos amigos, soy Juan Descrescencio, integrante de una vieja banda de los años 70, El Sindicato. Agradezco a toda la muchachada del rock uruguayo por la invitación. Mis aquellas influencias fueron lo que yo escuchaba en la radio, en casa, que era tango y folclore. No tenía ningún incentivo ni vocación artística, ya que en un hogar pobre, como el de mi infancia, había otras urgencias, y vaya si en mi familia las había. Lo que sí recuerdo es cómo la guitarra llega a mí. Brevemente les cuento. Los gurises del barrio me habían hecho boicot y no me hablaban. Me dibujaban en los muros con tres círculos, uno grande y dos pequeños a los costados, y una leyenda refiriéndose a mi padre que estaba preso. Recuerdo que años después, y ya adolescente, vi el mismo dibujito, enorme, en la pared del Estadio Centenario. Pero esta vez la leyenda me dibujó una sonrisa y era menos hiriente. Abajo del dibujito decía: "El cholo fuma". Un buen día pasó un vecino con su guitarra. Le pregunté dónde iba y si lo podía acompañar. Como era nuevo, aceptó. Era nuevo en el barrio y fue mi primer encuentro con la guitarra. Mi aquel amigo se llamaba Edgardo Morales, fue uno de mis primeros amigos que juntos descubrimos las primeras zambas y milongas. Después tuve la oportunidad de estudiar con un gran maestro que fue Atilio Rapá y más tarde con Jiménez, que al mismo tiempo el profesor Jiménez estudiaba con Martínez Ollanguren, con Cadevaro, con Pereira Arias, en fin. Y fue este último, Jiménez, justamente que me entusiasmó para que formara un trío y me fuera a probar suerte a Brasil. Él me había dado algunas de sus composiciones también, que le hacíamos con el trío, un tío melódico. Me decía: "Mira, con estos temas vas a Brasil y te venís con una carretilla de plata". Y fue así que me fui a Brasil, dejé mi trabajo. Yo trabajaba en un almacén mayorista. Formé un trío y me fui a Porto Alegre.

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1: Si alguna vez hay una oportunidad, le contaré mi detalle en mi estadía en Brasil. Que volví de ahí a mediados de 69. Flaco y como libro primero, puro pelo y ojo. Pero traía en mi guitarra nuevos conceptos melódicos, armónicos, que me hicieron de alguna manera sobrevivir por lo menos los primeros meses, dando algunas clases y enseñando la novedad y algunas astucias que había aprendido en Brasil, que para los más entendidos les vendía acordes y les pasaba algunos estándares de la música brasilera. Según cuenta mi vecina, en Solveig Gurgitano, en una nota que me hizo en un diario neoyorquino, ella era una niña que jugaba en la vereda y veía salir de mi casa a unos raros personajes, peludos y barbudos. Y entre esos nuevos amigos apareció Miguel Livichich, que estaba en el negocio de la compra y venta, y yo quería vender una de mis guitarras que había traído de Brasil. Simpatizamos y días después de ese encuentro nació el sindicato. Creo que fue en el mes de septiembre del 69. Miguel sugirió un nombre y yo le puse la I y la K y quedó el nombre del sindicato. Miguel tenía mucha fuerza y convicción y yo todo lo contrario. Y es porque a veces la pobreza te encierra y te limita en todo. Para salir del apremio económico que estábamos, porque Miguel tenía dos hijitos ya, los domingos teníamos nuestra actividad y vendíamos ajo, zapatos y guitarra eléctrica en la feria de Tristán Narvaja. Miguel tenía las influencias vitreras de la época y venía a pasar un tiempo con una banda en Argentina. Yo traía mi frescura y la novedad de la música popular brasilera y tratamos de amalgamar los dos estilos en el primer long play. Y ya en aquella época ya el quinto sonaba y el candombe beat nacía como una bella flor entre las piedras, una bella flor entre las piedras, ¿verdad? Anunciando una nueva identidad musical y temática. Y dentro de ese concepto creo que el sindicato se animó a hacer canciones con un contenido político, social, que no era habitual en las bandas de aquellos tiempos, tan influenciadas por las invasiones inglesas y argentinas.

Los integrantes de la banda eran los siguientes. La primera formación era Juan de Crescencio, voz y guitarra, Miguel Ivichich, voz y guitarra, Santiago Poggi, teclados, Juan Carlos Tisi, bajo. Chichito Cabral tocó en dos temas del primer long play, pero no participó del grupo Sindicato. Y Oscar Rial en baterías y coros, y también un elemento muy importante en los arreglos del grupo. En la segunda formación ya no estaba Miguel Ivichich, estaba Juan de Crescencio, Santiago Poggi, piano, Mario Poggi, nuevo, Juan Carlos Tisi en el bajo, Héctor Cacho Tejera en tumbadoras y Oscar Rial. Esa es la segunda formación del Sindicato. La banda se creó unos meses antes que el Frente Amplio, y ya el Sindicato era un grupo referente dentro del medio musical, donde el pequeño medio musical uruguayo. Habíamos ganado un festival internacional Beat en Piriápolis con el tema La fuga de la carbonería, y fue esta canción que generó ciertos conflictos, y varios diarios nos acusaron de hacer una apología a un crimen. También en algunas radios fuimos prohibidos. Pero nosotros realmente habíamos relatado un hecho histórico que aparentemente había llegado a mucha gente de diferentes generaciones, ya que los jóvenes desconocían el hecho histórico, mientras que los padres, los abuelos, revivían este hecho que había conmovido la quieta tacita de plata, como lo llamaban en aquel tiempo a Montevideo. Con asombro, los hijos miraban a sus padres escuchando atentivamente a un grupo beat, ya que el del festival se transmitía en directo con una gran audiencia. Lo extraño en esta historia de la canción de La fuga de carbonería es que 2 años después el MLN utilizó exactamente el mismo túnel.

Corría el año 1931, año que la historia de la delincuencia recuerda con asombro. Ese día, 18 de marzo a las 14:30, la noticia que conmueve a todo Montevideo, una fuga planeada por varios penados, tiene rotundo éxito. Rosiña, cerebro de la banda y estando en libertad, compra una carbonería, El Buen Trato se llamaba, y bajo esa tranquila apariencia, logran realizar una de las verdaderas obras maestras de la ingeniería, haciendo un túnel que atraviesa 60 metros y penetra dentro de la misma cárcel. Rosiña, Capdevila, los hermanos Moretti, Boada Rivas y otros consiguen la libertad que tanto tiempo planearon.

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Habíamos encontrado con los muchachos un camino para expresarnos y nos sentíamos bien entre nosotros. Éramos muy, muy buenos compañeros. Teníamos esperanza de vivir una sociedad mejor, un mañana más justo. La música, es verdad, nos unía, también las ideas y la militancia. Pero cada uno tenía otras metas. Por ejemplo, Miguel tenía ya dos hijitos y una pequeña fábrica de plástico. Santiago estudiaba arquitectura, Mario química, Carlos estudiaba teología, creo, y era profesor de matemática. Óscar tenía taxis y yo siempre fui un poco el guitarrero y hacedor de canciones. Mientras tocaba en la banda, no abandoné, eso sí, los estudios de guitarra clásica. Estudié en el NEMUS, el Conservatorio de Biglietti, ¿no? Y ahí conocí y estudié con César Amaro Carlevaro, quien fue un gran amigo. Los hermanos Poggi tenían una sólida formación clásica. Tal es así que en los ensayos no sonaba el sindicato, sonaba Scarlatti, Bach, Vivaldi. Y mismo hacían dúos con su padre, de música barroca que interpretaban con el arquitecto Don Poggi. Yo creo que con las influencias de cada uno se creó un estilo musical que en el segundo LP es evidente. Entre muchas bandas de sonidos, el sonido del sindicato es único y creo que por eso a través del tiempo perdura. Con respecto a Barral y su barroqués, que yo conocí, Daniel Bertolone era un vecino del barrio, y por supuesto que vi nacer entre ellos Opus Alfa y Día de Blues. Y es posible tal vez que se me haya pegado alguna frase del querido Jorge Barral en barroqués, aunque en nuestras pausas y los ensayos siempre alguna barroqués tocábamos. De ahí era el tema que hicimos con Santiago, barroqués.

Y los bailes, que era nuestro sustento económico, ya que el grupo militaba en el Frente Amplio, tocábamos y no cobrábamos. La gente en los bailes nos escuchaba y no bailaba. Era muy agradable y nos sentíamos como en un recital. De ahí que siempre había otras bandas, como Siglo, Totem, Killer, Delfines, que eran más bailables y tal vez menos aguafiesta como nosotros. Los conciertos de La Rosa, que fueron extraordinarios, fue un grato recuerdo del encuentro que hasta hoy perdura con Carlos Martín, productor del segundo long play del sindicato. Creo que después de Musicación fue el evento musical más importante de aquella época. En un mismo concierto se podía escuchar poemas de Neruda, un cuarteto de cuerdas, el humor de Pepe Vázquez y Buscaglia, al Totem, a Siglo, al Sindicato, a Galemire, a Jaime Ross, a Dagno Jean. Carlos Martín en los conciertos de La Rosa reunió a músicos que después marcaron la música popular uruguaya y fue un actor y un gran contribuyente a la cultura de nuestro país. Con el tema de aquel viejo acorazado Gran Fespí que había recibido la orden de bombardear a Montevideo, realmente no pasó nada, era otro hecho histórico, pero fue una canción que quedó, que no pasó mucha cosa. Pero en cambio, con Para hacer música, para hacer, ganamos de nuevo el Festival Internacional de Piriápolis. Y eso nos dio un espaldarazo para llegar al segundo long play. Y también llevar más gente a los bailes, a los comités de base.

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1: La verdad es que con el grupo ensayamos mucho, al menos 3 veces por semana. Y muchas veces a la salida de los ensayos nos esperaban los muchachos y nos pedían documentos. En fin, pues siempre, ahí nunca hubo problema, ¿no? Siempre nos pedían documentos correctamente. Individualmente, los músicos del sindicato, yo creo que ninguno, mismo hasta hoy, yo no soy un solista, ni un gran músico. Pero éramos una barra de amigos complementarios, desde el punto de vista musical. Yo recuerdo que yo le mostraba un tema mío, desnudo, frágil, recién salido del horno. Le mostraba y poco a poco los muchachos lo iban vistiendo, le ponían colores, lo hacían más lindo, lo adornaban. Y al final del ensayo el tema ya no era mío, era el tema de todos. En respecto al Festival del Sol del querido amigo Leiras, tuvimos lo que se llamaba una salida triunfal, que anunciaba lo que vendría meses después. Aquellos jóvenes de nuestra edad, con palos, como los monos en Odisea del Espacio, nos amenazaban a la salida del velódromo. Sobre la pregunta que me haces, ¿por qué los dos primeros discos no tienen título? La verdad es que no tengo explicación del por qué esos discos no tienen nombre. Pero creo que las imágenes de la portada sugieren su contenido y el nombre de sindicato, que es una unión y defensa de la clase trabajadora, lo dicen todo. La segunda etapa es extraordinaria por simple y evocativa. Y fue un gran honor contar con ese gran plástico uruguayo, Palleiro. La etapa de los primeros es un collage, digamos, que fue idea de Miguel. Es un viaje en el tiempo al revés. Posiblemente creo que estaba inspirada en el tema del primer disco que se llamaba Tren de Ratones.

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Bueno, como lo hemos comentado en el correr de esta semana, a partir del 19 de septiembre de este 2026 arranca el Día Mateo. Bueno, empieza en un lugar muy concreto, muy lindo además, de la ciudad de Montevideo, que es en la sociedad urbana de allí, de Villa Dolores, con una serie de actividades que tiene como centro la música a cargo de Estela Mañone. Generaciones posteriores a la de Eduardo Mateo, pero que han subido al escenario y compartido música con Eduardo, otras mucho más recientes y muy jóvenes, y muy vigentes y muy actuales, como Santiago Moraes, que se viene de Argentina, Juana Buscaglia, que es la nieta del Corto y la hija de Martín, y Pascual Márquez. Pero bueno, van a haber muchos libros que se han publicado de Eduardo Mateo. Hay una proficua obra de memoria y de producción centrada en Eduardo. Little Butterfly Records llevará allí discos de vinilos que están siendo editados o reeditados en estos mismos momentos. Bueno, van a haber charlas. Y es el comienzo de una fecha que me parece que va a ser muy importante, ¿no? Hay fechas que trascienden, que tienen que ver con Alfredo Zitarrosa, que tienen que ver con Carlos Gardel, y muchos medios de comunicación, radio, bueno, el Clarín, el clásico, cada aniversario de Gardel, bueno, prácticamente se escucha todo el día Gardel y muchas radios también. Y bueno, calculo que con, por ejemplo, Rubén Rada va a pasar algo parecido. Y esperemos que algo de eso, centros educativos, en fin, se hable, ¿no? Creo que esa importancia puede adquirir el Día Mateo, que reitero, arranca a partir de este 19 de septiembre y se celebra con mucha gente a la que se espera a partir de las 9 de la noche en la Sociedad Urbana Villa Dolores. Así que celebrando nosotros esta celebración, vamos con el querido Eduardo Mateo, ahí, bueno, de lo primerísimo, histórico, emblemático, maravilloso, mágico, esa yunta, ¿no? Como Lennon y McCartney, Gardel y Lepera, Buscaglia y Mateo, bueno, ahí dejaron esa maravilla que escuchábamos recién y que es el Príncipe Azul en la época y los tiempos de las musicaciones y el Quinto. Y bueno, este tema que vamos a escuchar ahora, sí o sí, tenía que estar esta tarde.

Cuerpo y Alma, un discazo como bueno, prácticamente todas las producciones de bueno, Eduardo Mateo, que viene a ser increíblemente, ¿no? Mateo solo bien se lame del año 72, dentro de la manera solista de armar las discografías, viene a ser el segundo disco y es del año 84, ¿no? Se venía grabando desde algún tiempo antes, pero bueno, apareció recién en 1984. Claro, se toma muchas veces como el segundo, el que esa maravilla que hicieron con Trasante, que bueno, que apareció por el 76, ¿no? Mateo y Trasante, fue dentro de las originalidades de Mateo, una originalidad más y muy bien compartida también con Trasante en ese momento. Así que bueno, vamos a ese álbum en el cual Eduardo empieza a hacer historia, una historia que con el pasar del tiempo, con todo el abordaje de su biografía, del análisis de su obra, de un montón de inéditos que se fueron produciendo mucho después, bueno, de ese libro extraordinario, Razones Locas, de Guilherme Alencar Pinto. Pasa el tiempo, va generándose esa montaña de aparición de canciones de Eduardo, y en subido un poco a ese carro, sigue creciendo y no para esa obra del Mateo Solo Bien Se Lame, ahí con Carlitos Piri, prácticamente como sonidista, pero casi como arreglador de ese disco, grabado para el sello de La Planta en el año 72, que ha tenido una sucesión de ediciones muy importantes y sí, aparece después como el Mateo clásico, ¿no? Está lo

0: Bien, Yulele, quién te viera, qué macana, de nosotros dos, niña, atrás de ti, por qué, Jacinta, la mamá vieja, la chola, esa cosa de mi pueblo, bueno, ahí está, ¿no? El Mateo Solos, bien se lame, hay canciones que aparecen por ahí, bueno, y mucha gente las empieza así, sin pensarlo mucho, a cantarlas con él, una belleza, realmente. Y bueno, sí, el tungelé, yulelé, es parte del lenguaje de Eduardo Mateo. Bueno, no podemos dejar de lado en este abordaje, esta segunda parte, conmemorando, celebrando este 19 de septiembre, que se inaugura nada más y nada menos que el Día Mateo. Que yo creo que va a crecer y muchísimo, y va a acaparar la atención de todo el mundo y mucha gente a medida que pasan los años, el día entero, como va a suceder este año, que se concentra todo como punto de largada a partir de las 9 de la noche en la Sociedad Urbana Villa Dolores. Ahí va Yulele.
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0: Bien, observando acá un poco las anotaciones en, bueno, muchos discos, ¿no? Son unos cuantos que salieron posteriores, con inéditos, con cintas que aparecían por todos lados. Hay algo muy, muy importante en el álbum La Máquina del Tiempo, tercer viaje, primera parte, ida, bueno, recopilaciones, inéditos o grabaciones previamente inéditas, como se especifica acá, en este CD para Ajuí Tacuabé, grabaciones de 1971 a 1974. Aparece algo fantástico. Y lo explica Guilherme acá. Dice: de las sesiones de grabación para Mateo Solo Bien Selame 1971-1972, o sea, lo que estábamos escuchando, de las muchas decenas de tomas realizadas durante la atribulada grabación de Mateo Solo Bien Selame, octubre a diciembre de 1971, el técnico y productor Carlos Píriz pudo darle un formato editable a 15 canciones. Por razones de espacio, 13 entraron en el disco, ¿no? Que fueron todas las que nombré yo antes y que son archi conocidas por todos. Y otras dos quedaron esperando otra oportunidad para ver la luz. Uno de ellos se llama Amanece y es para nosotros una manera de mandarles o completar el Mateo Solo Bien Selame en este encuentro acá. En el túnel.
1: 1, 2, 3, 4, 1.

0: Bien, en los apuntes que les mencionaba recién, bueno, se indica que Amanecer aparentemente fue olvidada por su autor, pero Nené fue una constante en el repertorio en vivo de Mateo durante toda la década del 70. Bueno, es la que vamos a escuchar ahora. Y bueno, aparte de Yulele, Quien te viera, Uke Macana, De nosotros dos, Niña atrás de ti, Porque Jacinta, La mamá vieja, Lala, La chola, Esa cosa de mi pueblo, Amanece y Nene. Ahora pueden ir los 15 temas que, bueno, por falta de espacio no fueron para esos discos. Una lástima que con la producción posterior que vino después de los CD no se los agregara, ¿no? Esos dos temas a la versión original, ¿no? Del clásico. Se ha hecho con muchos materiales que en su momento no pudieron incluirse por distintos motivos. En las reediciones posteriores sí se incluyeron. A raíz del CD hubiéramos tenido una edición completa, porque las reediciones que se hacen ahora de los vinilos y los LP, los long play de vinilo, bueno, tenemos el mismo problema, ¿no? Siempre van a entrar 13 y no 15, ¿no? Así que se perdió la oportunidad en la época del CD. Bueno, ahí va, Nene.
1: Un, dos.

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Bueno, acá estamos, ¿no? Lo que por ahí se considera prácticamente el segundo álbum de Eduardo Mateo, que es Mateo y Trasante. Es un álbum, obviamente, de los dos. Trasante ha estado aquí presentando algunas de las reediciones de este disco. Ya han dado andando el nuevo milenio, que además, bueno, tuvo un libro, ahora que están de moda los libros de los discos, tuvo un libro precioso, una edición de lujo, con textos, fotos y con un comentario y análisis de cómo se hizo tema por tema. Es una joya realmente ese libro, que bueno, que provocó otra reedición ya en CD. Y bueno, recuerdo, pero por acá veo, ¿no?, las cosas que se publican. El que lo comenta justamente es Trasante, y dice: la idea nuestra en junio, julio del 75 era solo juntarnos para tocar. Junio, julio del 75, invierno del 75, dictadura militar. Y este disco tiene mucho de eso, porque Eduardo Mateo estaba pasando por una soledad prácticamente como nunca antes había vivido en su vida, ¿no? Sus amigos, y básicamente sus amigos músicos, que era prácticamente lo mismo, se habían ido todos, ¿no? Hemos estado repasando acá discos que por la época, bueno, Rada ya grababa en Buenos Aires, los Fatoruso ya andaban por Estados Unidos, todos los músicos de lo que había sido hasta el 73, un momento extraordinario del rock uruguayo, del rock nacional, el candombe beat, en fin. Todo eso había desaparecido y Eduardo andaba por ahí, ¿no?, en la vuelta. Bueno, dice Trasante: la idea nuestra en junio y julio del 75 era solo juntarnos para tocar y ver qué hacíamos, si salía algún pique y nada más. No estaba ya la idea de hacer un disco, y empezamos con Dulce Brillo, que trajo primero, como podría haber sido cualquier otro tema. Era así, traía un texto Mateo que sacaba papelitos de aquí o allá, o nos poníamos a trabajar y poco a poco nos encontramos con que teníamos 3, 4 temitas, así que nos seguimos enganchando, porque la idea más bien era la de tocar juntos, y nos empezamos a embalar y dijimos: pará, loco, esto da como para hacer algo. Para cuando sabemos que esto sería finalmente un disco, ya estaban hechos todos los temas, ¿no? Muy bien preparados, muy ensayados, por decirlo de alguna manera, pero bueno, no obstante ello, porque tiene muchos chiches de la parte de sonido, que en la que también hay que entrar, porque estaban aprovechando los nuevos estudios de Sondor, que se incorporaban allí, las 8 pistas. Entonces, bueno, se sabe, ¿no? El hecho ya es histórico, que llevó más de 100 horas la grabación de este disco, lo que sería una superproducción, ¿no? Fue muy prolijo, y bueno, a diferencia de Mateo solo bien Selame, acá sería Mateo y Trasante solos bien Selamen, pero porque invitaron poca gente: Marcos Espiro, que metió flauta en un tema, Roberto Galetti, que metió batería en un tema, y Eduardo Márquez, que metió bajo en otro. Bueno, prácticamente los tres en el mismo tema, que fue Amigo Lindo del Alma y Canto a los Soles, el Marcos Espiro. Pero todo lo demás corrió por cuenta: voces, guitarras, bajo, percusión, todo por Eduardo y por Trasante. Originalísimo disco, si los hubo. Bueno, por ahí se anunciaba el tema que va ahora.

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Bueno, son innumerables las versiones que tantos músicos han acudido a Eduardo Mateo para cantarlo, para hacer propias sus versiones. Bueno, por una cuestión muy normal, ¿no? Los músicos suelen hacer eso, eligen canciones de otros, la versionan a su manera, a su estilo. Algunos por una cuestión afectiva. Creo que en Fernando Cabrera pasa mucho eso, y con total propiedad, porque aparte de compartir actuaciones en vivo, compartir grabaciones, los dos juntos, bueno, aquella famosa en vivo en el notariado, por ejemplo, de ahí que transcurriendo el tiempo, y esto es muy reciente, a ver si está la fecha, porque es 2015, ¿no? Se larga con un álbum donde canta a Mateo y a Darno Young, ¿no? Con quien también compartió ese escenario, con quien también compartió discos, composiciones juntos, en fin. Y acá, bueno, invitó a esta actuación, se hizo en el Teatro del Galpón el 7 de agosto del 2015 en vivo, bueno, Fernando y Edu Pitufo Lombardo, ¿no? Ahí haciendo, también haciendo voces y guitarra y percusión. Son cosas realmente muy, muy lindas, las cosas bellas ya hechas por el propio Mateo, que dan para que, bueno, otros grandes músicos como Fernando las tomen y mantengan o amplíen esa riqueza creativa, ¿no? Fantástica de Mateo, más cuando se juntan genios, ¿no? Mateo, Cabrera, Darno Young, en fin. Acá en este álbum, en vivo, en el Galpón, está otro de los temas que hace un ratito escuchábamos en la versión original de Mateo. Es este.

Bueno, celebrando entonces la inauguración en este 2026 del 19 de septiembre, Día Mateo, acá en el Tungelé, segunda parte de estos viernes musicales. Y nos vamos, el 12, sí, Dieguito querido, un montón de músicos echaron mano a la carpeta azul que tenía unos textos y unas anotaciones con cómo podría funcionar más o menos la música o no. Y bueno, en ese caso estos músicos le pusieron música. Se mandaron un disco extraordinario y entre los que participaron, que fueron muchos, muchos músicos, estuvieron, por ejemplo, Rubén Rada, Mariana Ingol, Peto Satrañi y Osvaldo Fattoruso para este Rimedio El Yuyo, con el que nos vamos. Gracias a Dieguito y a ustedes por acompañarnos. Muy, pero muy buen fin de semana para todos. Chau, chau.

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0: Buenas noches, ¿cómo están? Soy Carlos Regerman, esto es Tormenta de Cerebros. Y escuchábamos a Atahualpa Yupanqui haciendo una canción, Duerme Negrito, que muchas veces se atribuye a él, que él fuera el autor. Pero él, en realidad, aclara, en la misma grabación de la que tomé esta ejecución de esa canción, ¿cuál es el origen de esta canción? Vamos a escucharlo.
1: Estos acordes pertenecen a una vieja canción tradicional que allá hace muchos años encontré en la zona Caribe, en la frontera de Venezuela y Colombia. La cantaba una mujer de color, la aprendí, me encantó y la caminé por el mundo. Mucha gente me la adjudica. Honor hubiera sido para mí que fuera mía, pero no lo es. Es mía en cuanto a lo que tenga de sensibilidad mi corazón, de cosa receptiva. Es un tema anónimo, plural, folclórico. Es de ellos, de la gente morena de esa zona, frontera Venezuela-Colombia. Es la madre, el tema es la madre que deja a su niño, porque se va al cafetal a trabajar, y deja a su niño en manos de una mujer, de una vecina, hermana de ella, en el color, en el destino, en la vida. Y entonces le dice que se duerma, le pide que se duerma el niño, la vecina, y le ofrece, le promete que la madre ha de traerle cosas que todo niño negro quisiera gustar, comer, probar. Pero de a dónde a veces no se puede, la vida tiene otras letras, otra condición. Le ofrece codornices, $2, la yunta, no puede ser. Carne de cerdo, tampoco, no puede ser. En fin, como toda canción de cuna, pisa la tierra y es un poco metafísica.
0: Algunos cantores y compositores populares, como Atahualpa Yupanqui, hacían canciones que tenían alguna clase de mensaje político en términos no partidarios. Algo de lo que vamos a hablar en este programa, un activismo político a través de las formas poéticas de la canción. En algunos casos un poco panfletarios, pero no en el caso de Atahualpa Yupanqui. Fíjense que esta canción de cuna que él dice que recogió en el norte de Sudamérica habla de el trabajo esforzado de la madre de ese niño que su cuidadora está haciendo dormir, y en la expresión del trabajo de esa mujer y de la explotación que sufre esa mujer pone un énfasis especial Yupanqui, ¿no? Y quizá es posible sospechar que en la canción original no haya esa especie de conciencia de ser explotado como se manifiesta en la ejecución de esta canción. Esta clase de activismo a través del arte se puede ver en muchas otras disciplinas artísticas. Vamos a hablar hoy un poco de eso a partir de una nota que una conversación que vamos a tener con Germán Di Pierro, que acaba de publicar un libro de relatos, Efectos Especiales, es su tercer libro de relatos, porque tiene otro libro que recoge su obra gráfica, y justamente su obra gráfica es una clase de artivismo. Es una obra de arte visual que ustedes pueden ver en las calles de Montevideo, muy especialmente en la Ciudad Vieja, hay bastante. Son hojas de tamaño A4 o A3, a veces más chicas, en las que hay una imagen y una escritura. Pero de eso vamos a hablar con Germán. Y voy a aprovechar para hablar de artivismo en términos generales. Voy a comentar una película que tiene ya más de 15 años, dirigida por el artista callejero inglés Banksy. Y claro, voy a hablar un poco de Banksy, voy a hablar también de artivismo desde por lo menos principios del siglo XX. Esos van a ser los contenidos del programa de esta noche.

0: a partir de la charla que vamos a tener con Germán Di Pierro a la vuelta de la próxima pausa.
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0: En la conversación de Tormenta de Cerebros estamos recibiendo a Germán Di Pierro, con quien yo tenía idea que habíamos hablado con ocasión de la salida de su primer libro, Aparato Reproductor, y no nos acordamos ninguno de los dos. Pero bueno, hace mucho tiempo, hace como 15, 16 años. Así que le doy la bienvenida con estos efectos especiales, que así se llama este libro de relatos, publicado por Estuario, editora, y que se va a presentar ahora en la Feria del Libro. Ya me contará Germán. Bienvenido, ¿cómo estás?
1: Todo bien, por suerte. Bueno, todo marchando. Bien. Muchas gracias por invitarme.
0: No, yo te comentaba que antes de salir al aire, que viniendo a la radio siempre veía por Misiones o por, yo qué sé, por Colón, sí, por donde fuera. Por las calles, ahí está. Veía unos papeles A4 hechos en alto contraste. Es decir, alto contraste quiere decir un blanco blanco y un negro negro. Uh-huh. Ilustraciones que parecían a veces como sacadas de una revista de historietas de hace mucho tiempo, o de algún tipo de ilustración publicitaria también de hace mucho uh-huh. tiempo. Dibujos muy como sencillos, a veces que parecen como un poco torpes o como inocentes, digamos, y con alguna inscripción, una escritura muy irónica, que cambia completamente la visión. Porque vos ves eso, ves el dibujo, le das una primera interpretación y enseguida aparece esa leyenda que siempre

0: principio acerca de eso, ¿no? Si vos tenés, digamos, si vos tenés un proyecto como artista que involucra las dos cosas, o si a veces pinta dibujar y a veces pinta escribir, ¿cómo es el asunto?
1: Me parece que está bastante pensado. Hay un proyecto, sí. Puedo decir que sí. Me atrevo a decir que sí. Estoy seguro que sí. Hay como un cuidado de las temáticas que trabajo desde la literatura, de la narrativa y también desde la gráfica. Me cuido de mantenerme dentro de esas líneas temáticas. Es como esa parte del proyecto también, ¿no? Como, también el tono que utilizo como en ambos lenguajes, narrativa y gráfica, es un poco el mismo. En los cuentos hay mucha ironía, hay humor, como hay también en la gráfica. Creo que está bastante pensado. Hay una idea de hacer una propuesta, como una propuesta de obra que hinque el diente en algunos temas, una forma específica, un estilo específico, y así lo voy haciendo. Igualmente, empecé mucho antes con la literatura, ¿no? Yo primero publiqué dos libros de relatos, como decías vos, aparte del productor en el 2010 y Pólvora en el 2017, siempre narrativa. Y ya por ese año, ese mismo año, fue que empecé a dibujar para Casa de Balneario. Que como, ese año creé, le di como, inventé esta propuesta de gráfica. Pero si bien digo, hay un proyecto, empecé escribiendo, ¿no? Narrativa.
0: Bien, bien. ¿Y cuál es tu formación? ¿Cuál es tu de qué vivís,
1: Yo
0: digamos?
1: soy profesor de secundaria, de literatura.
0: De
1: Trabajo de eso
0: literatura.
1: hace 23 años. Estudié después del liceo, estudié eso. Ahí está, creo que en el IPA, está mi formación como escritor, ¿no? O, nada,
0: Claro.
1: en todo lo que estudié de teoría, de gramática, todas las corrientes que estudié, mi formación, ahí me fue moldeando, me fue como determinando las influencias que tengo. Y después, desde artes visuales, estudié también en Bellas Artes. Nunca egresé, pero estudié 6 años en la Escuela de Bellas Artes, ¿no?
0: ¿Y vos dibujabas cuando eras
1: Sí,
0: chiquilín?
1: dibujaba, sí. Siempre dibujé, siempre. De niño, adolescente. Oscilaba, siempre lo fui haciendo. También escribía, pasé por, más que nada, teatro y narrativa. Tuve un periodo de poesía, pero después.
0: ¿Escribir teatro?
1: Sí. De hecho, uno de los cuentos de aparte del productor, el último cuento, se llama Los efectos psicosomáticos de mi jefe en mí. El principio era un monólogo, ¿no? Es un narrador interno que se queja del jefe que tiene. Y yo en ese entonces estaba haciendo teatro. Yo en el 2010 tenía 30. Entonces, fíjate que antes estaba como con esa idea de escribir teatro, drama. Y ahí empecé a escribir esos monólogos, ya con esa temática, ¿no? Del
0: Pero
1: trabajo.
0: y tenías alguna inserción en el mundo del
1: No,
0: teatro?
1: no, no,
0: No,
1: no.
0: nada,
1: Era
0: no.
1: desde la literatura,
0: Te
1: ¿no?
0: parecía que eso era
1: Sí.
0: para un mono, para un
1: Sí.
0: unipersonal, digamos, pero
1: Sí.
0: nunca lo llegué.
1: No, nunca. Y ni
0: Tampoco.
1: tenía contacto con escuelas
0: Qué
1: de
0: lástima.
1: teatro. No, no tenía. Y ahí empecé como también a producir narrativa, que nunca había dejado. Y bueno, y después di forma de relato a ese cuento. Pero por eso, siempre estuvo ahí como en la narrativa y después la plástica. Tuve un periodo, sí que dejé las artes visuales. Después de estudiar Bellas Artes, me dediqué a escribir. Escribí este libro de cuentos y también Pólvora. Me pareció que iba por ahí lo que me gustaba hacer. Y me sentía en paz con la idea de ser escritor. Y después empezó a ver como empezó como a volvió la inquietud de producir gráfica, de dibujar, de ilustrar, de una libreta con dibujos. Me gustaba el arte urbano también. Ando por la calle, vivo la calle, mirando lo que está pegado, lo que hay, stickers, pegas, murales. Nada, siempre está la curiosidad y mi interés en lo visual, ¿no? Y ahí un día me animé empecé a hacer un fanzine sobre trabajos, sobre el tema del trabajo. Quería como hacer un fanzine sobre los diferentes empleos que existen. Y dibujando para ese fanzine, empecé a hacer dibujos, póster, sobre el tema del trabajo. Y así fue que empecé como a crear estos textos y estos carteles. Y un día dije, a mí me gustaba el arte urbano, dentro del arte urbano me gustaba mucho el paste-up o lo que se llama pegatinas, ¿no? Y que ese subgénero del arte urbano que consiste en pegar material
0: Que
1: gráfico
0: es
1: en las
0: di bien
1: paredes.
0: distinto al graffiti,
1: Bien
0: al
1: distinto,
0: stencil.
1: totalmente. Es como un subgénero, ¿no?
0: Es como una cosa orgánica biodegradable, digamos. Pero viene alguien con un cepillo y lo saca sin
1: Totalmente,
0: problema, ¿no?
1: sí.
0: De
1: No siempre.
0: alguna.
1: Sí, depende, porque mirá que a veces yo he pegado carteles que duran años. O sea,
0: No,
1: ese sin
0: no.
1: problema, depende cómo lo pegues y depende la pared que uses. Algunos carteles duran años. No
0: No,
1: es.
0: está bien,
1: No,
0: pero digo,
1: pero sí, bueno, es
0: si
1: efímero.
0: quieres sacarlo.

0: sacan, claro.
1: Lo sacan.
0: Sí, sí, sí.
1: En cambio,
0: sí,
1: un graffiti requiere más difícil un cuidado.
0: Sí,
1: ¿no?
0: Sí, sí, sí. Eso es la pegatina, ¿no? O el paste up en su forma.
1: ¿El qué?
0: Paste up. Paste up. Es como.
1: Pegar.
0: Pegarlo, sí, pegado. Y la pegatina puede ser un papel pegado como hago yo, puede ser cartón pegado, puede ser mosaico. Hay un.
1: Claro. Eso acá es una. Estaba el baldosero acá en la Ciudad Vieja.
0: Exactamente.
1: Que hacía, ¿no?
0: Sí, sí, sí. Hay gente que pega originales, como un tonga, no sé si lo viste, las tumbitas de Gastón. Son unas tumbitas que rosadas con frases también.
1: Y esos son originales.
0: El pega originales, las pinta y pega originales. También está acá Arde Alba, que pega garzas. A mí me encanta la propuesta de Arde Alba, porque también tiene como esa fijación temática. Y también el pega originales, ¿no? Pero yo pego, por ejemplo, impresiones digitales.
1: Vos,
0: ¿no?
1: imprimís en una impresora, sí, y pegás.
0: Sí, aparte es parte de la estética de Casa Balneario, ¿no? Como decías vos, una estética como de un poco descuidada. No me interesa como la tecnología o explorar a nivel plástico en la tecnología de impresión que uso. Yo no hago serigrafía, no sé hacer serigrafía, no exploro en técnicas de...
1: Claro, usás la industria, digamos, de una impresora,
0: sí,
1: japonesa.
0: Totalmente. Sí, sí.
1: He dicho, fabricada, sí, en...
0: Totalmente, sí. Voy a imprimir a un kiosco, ¿viste? Claro. O a un centro de impresión, eso. No, y me gusta que sea así, ¿no? No va por ahí mi interés.
1: Claro. Sí, sí. Ahora, hay una cosa que tiene que ver también con tu literatura, y que es que uno ve... esa especie de dibujo que a veces parece como dificultoso de haber sido hecho y todo, y sin embargo uno se da cuenta de que esa es una decisión, digamos, estética. Es decir, yo quiero que eso sea así, que aparezca así. Capaz que yo dibujo bárbaro, pero no quiero.
0: Sí,
1: ¿no?
0: Sí, totalmente. Es algo que totalmente, sí, buscado. Hay una como pretensión de no en todos los dibujos, ¿no? Porque algunos también tienen sombras, sí, matices. Sí, sí. Pero en general sí está como esa búsqueda de hacer un dibujo como tosco, esquemático, desproporcionado, grotesco.
1: Y sí, eso carga de intención al dibujo.
0: Sí, claro, además. Sí, ¿no? Sí. Porque me gustó eso que dijiste vos, interesante. Nunca, la verdad que no es mi intención, pero como esa idea, ese contraste entre una frase como incisiva, como súper directa, cruda, sobre la realidad, sobre problemas reales, y un dibujo como que parece ingenuo o que parece gracioso, ¿no?
1: Sí.
0: Eso es interesante, lo que dijiste recién. Y sí, está como esa idea, ¿no? De esa ilustración desprolija. Y inclusive a veces me gusta que quede el lápiz. O, por ejemplo, yo generalmente hago el dibujo, primero hago un boceto, ¿no? Justamente por eso, por lo que te acabo de decir. Porque si bien parece ingenuo, parece roto, parece hecho medio así nomás, está hiperpensado, ¿no?
1: Claro, claro.
0: Entonces, a veces también inclusive dejo... Cuando paso a tinta o en tinto, dejo a veces el lápiz, porque me gusta mantener esa... No siempre, ¿no? Pero a veces también está eso, ¿no? Como dejar el lápiz para dar esa sensación de un dibujo a medio terminar.
1: Claro.
0: Y pasa lo mismo también con los cuentos.
1: Ahí está.
0: No sé si lo logro, ojo. Hablo de como yo como autor, mi intención...
1: Tu manera de componer, sí.
0: Sí, está también un poco esa intención, ¿no? Como de escribir un relato como rápido, contado de forma rápida, ágil, priorizando la acción, sin mucha descripción, y también hay una lucha conmigo mismo de despojar al relato de preciosismo, de adjetivaciones. No porque me gustan los adjetivos, pero creo que en mi caso el peso de la academia por mi formación es más presente cuando escribo que cuando dibujo.
1: O sea, sos como más consciente de los recursos, digamos.
0: Sí, de los recursos, de mis influencias, de lo que quiero o no quiero escribir, de a quién me quiero parecer, aunque no quiero evitar, tengo mis influencias, mis maestros.
1: Obvio, claro.
0: Entonces, eso me determina totalmente. Y de hecho reconozco en mis libros anteriores como cierta literaturalidad que está presente en mí, que no está en los dibujos. Porque si bien yo tengo formación en Bellas Artes, pero nunca creo que fui ilustrador. O sea, yo como ilustrador no tengo un estilo. Hay ilustradores que tienen sus formas, sus técnicas, tienen como sus...
1: Bueno, pero tu estilo es una especie de como de saqueo.
0: Sí,
1: de otros estilos.
0: Sí, eso sí, estoy de acuerdo. Sí, ¿no? Sí. Y también bueno. de copia y de hasta diría plagio, pero.
1: Bueno,
0: sí,
1: no,
0: sí,
1: no,
0: sí.
1: Pero no porque es súper consciente y la intención no es engañar.
0: No, claro.
1: No querés pasarte por el dibujante de no sé qué historieta
0: mexicana. No, para nada. Yo voy tomando y voy viendo lo que me gusta y me lo apropio y lo transformo y lo llevo a mi terreno conceptual. Pero sí, pero creo que soy como más diverso en los estilos, en los dibujos. Soy más atrevido, tengo esa sensación, ¿viste?
1: Sí. Como... Menos uniforme, de pronto, formalmente, que en la escritura. Sí. La escritura... vos sabés que leyendo alguna cosa, por ejemplo, una conversación que tuvo contigo Gabriel Lagos en la diaria, él decía que cuando leyó Aparato Reproductor, enseguida te asoció con Kafka por el hecho de que hay un insecto. Y yo no había pensado en eso. Yo conocía Aparato Reproductor, pero no había asociado eso. Pero cuando leí esto, Efectos Especiales, dije, esto es muy kafkiano, pero no porque haya ningún bicho, porque acá no hay ningún bicho.
0: No hay insectos, es cierto, no hay bichos, no hay animalizaciones, no.
1: No, sino porque hay como una especie de obsesión y de inmersión maniática en lo cotidiano opresivo, ¿no?
0: Totalmente.
1: Y eso es muy kafkiano, es una especie de Kafka muy uruguayo, que no es una imitación de Kafka, porque justamente es otra cosa, no tiene nada que ver, pero uno reconoce sí, familiaridades, claro, ¿no? Maneras de mirar el mundo, porque no va por el lado de bueno, voy a tratar de hacer algo kafkiano, pero no. En Uruguay no es nada que ver, no. Es sumamente original, me parece. Es un poco opresivo en algunos casos. Decir que hay un escape por el lado humorístico, porque uno no tiene más remedio que reírse de eso que está pasando, pero que es una tragedia, ¿no?
0: También.
1: Y no me acuerdo dónde decía, no en la contratapa de José Arenas, que me pareció muy interesante, en algún lado decía sus temas, o acá en la solapa, no sé. Ah, sí, el trabajo, el dinero y el precio de los alquileres son los temas recurrentes.
0: Totalmente.
1: Y vos decís... Pa, pero qué chiquito eso, porque eso es lo que nos pasa a todos.
0: Claro, exactamente. Y por eso me interesa hablar de esos temas en los dibujos y en la narrativa, ¿no? Son estructuras que están ahí determinando la vida, mi vida y la vida de la persona.
1: Exacto, pero después te pones a pensar y decís, pero nunca se habla de eso. Eso en realidad no es un tema.
0: No se cuestiona tampoco, ¿no?
1: Claro.
0: Es como, entendemos que es un orden establecido, que hay que vivir trabajando, tener múltiple empleo, dos trabajos para el alquiler.
1: Claro, trabajo para el alquiler.
0: Para el alquiler,
1: ¿no?
0: Eso claro.
1: Es un libro tuyo.
0: Es un libro mío, sí, de dibujos. Eso es un libro de dibujos. Trabajo para alquilar.
1: Trabajo para alquilar.
0: Claro, es el libro de dibujos, el primer libro de dibujos, el único que tengo de dibujos por ahora. Claro, me parece que es importante que eso que decías, Carlos. No hay discursos que cuestionen esta situación, este estado de cosas, ¿no? El múltiple empleo. De hecho, yo empecé a dibujar para reírme a mí mismo, porque eso es lo que me pasaba a mí. El múltiple empleo, el vivir trabajando, el trabajar para alquilar, el comprarme cosas que no necesito. También hay otro tema, es el uso del dinero, el vínculo entre el dinero y la felicidad. Y no se cuestiona desde ni de la derecha ni de la izquierda, ni de los partidos políticos, no hay como yo no escucho voces o colectivos que cuestionen estas situaciones, ¿no? Está como naturalizado.
1: No, de hecho, incluso yo pienso que el reclamo que hay, que me parece muy legítimo, de trabajar menos horas.
0: Sí, claro,
1: ¿no?
0: A mí también.
1: Es peligrosísimo, ¿no? Porque ¿qué haces trabajando menos horas? Agarrás otro laburo.
0: Y sí, ¿no? Sí, exactamente.
1: ¿No?
0: Sí.
1: Porque el problema no es trabajar muchas horas, el problema es lo que yo quiero hacer con
0: ¿qué hacer?
1: La miseria que me pagan. ¿No?
0: Exactamente, sí. ¿No? O lo que puedo hacer.
1: O lo que puedo hacer, claro.
0: Y también otro problema que aparece en los dibujos es como el manejo del tiempo libre también, ¿no?
1: Claro.
0: Como cómo se ocupa ese tiempo libre para trabajar para comprar. Así que hay como un interés de pronunciarse, de señalar de esos aspectos de mi vida y la ciudad en la que vivo que me parece que vale la pena señalarlos. Sí, por eso lo hago.
1: Bueno.
0: Y sí, con humor, porque es esa estructura que son temas dramáticos en realidad,
1: claro,
0: temas desgraciados.
1: Claro.
0: Que me hacen a veces infeliz, que tienen que ver con la felicidad, con el tiempo libre de las personas. Pero creo que el humor ahí me sirve para amortiguar, ¿no? Un poco el abordaje de estos temas no tan graciosos.
1: Bueno, de hecho, en Efectos Especiales, el tiempo libre consiste casi siempre en engañar a otros, claro, acerca de lo que está pasando, ¿no?
0: Sí, sí,
1: no,
0: sí.
1: No le dije a fulana, sí, sí, que tengo, sí, este problema,
0: claro,
1: porque...
0: Sí,
1: entonces,
0: sí,
1: el tiempo libre consiste en,
0: sí, sí,
1: en asumir un personaje que no hay.
0: Que no hay, sí,
1: ¿no?
0: Sí.
1: Es tremendo.
0: Sí, eso tienen en común los personajes también, sí, en otros libros, ¿no? Pero en este sí, aparece hacia todo el tiempo la mentira, ¿no? Las dos caras, la hipocresía, el tener, el vivir una situación o atravesarla, pero también ocuparse, como decías vos, ocupar el tiempo en ocultarla.
1: Claro.
0: ¿No? Es como siempre hay como una preocupación ahí. Y es un poco lo que decías hoy de lo kafkiano, ¿no? Como la cotidianeidad llevada como al absurdo o esa estructura que oprime a los sujetos, a los protagonistas de los relatos, del libro, que los condiciona y los obliga a mentir, a aparentar, a mantener vínculos interesados, para nada honestos y genuinos, como el segundo cuento de la persona que se junta con la exnovia para poder comer.
1: Uh-huh.
0: Entonces, ahí está, como sí, también lo kafkiano totalmente, ¿no? En esas,
1: claro,
0: esos sujetos condicionados, determinados, por instituciones o estructuras sociales o legales de las que forman parte y que además reproducen, ¿no? Totalmente.
1: Claro, claro. Es sí, poco... sí, sí, porque eso es lo más trágico.
0: Sí.
1: Esa es la dimensión trágica,
0: sí,
1: la reproducción de todo eso.
0: Exactamente, porque también me importa en los relatos eso, ¿no? No me, y eso me cuido también como autor, no caer en la creación de héroes, ¿no? O de personajes como ejemplares o figuras que sean como de representativos de valores. Al revés, mientras personajes perversos o justos, pero también perversos, esos mentirosos, pero también víctimas.
1: Claro,
0: ¿no?
1: Pero es que miente porque también para proteger a, claro, al con quien conviven.
0: Con quien,
1: ¿no?,
0: conviven, seguro, claro, exactamente.
1: No, porque bueno, porque sería... Porque además, si dijera la verdad... se convertiría en un amargado lamentable,
0: claro,
1: espantoso. Que,
0: seguro.
1: Mirá,
0: sí,
1: no me digas todo eso.
0: Claro,
1: ¿no?
0: Sí, sí,
1: no,
0: sí. No. Exactamente, exactamente. Y no, aparte también habría menos aventura, ¿no? A mí también me sirve como,
1: claro,
0: autor para nada, para darle como otra intriga, ¿no? Un matiz al personaje y a la anécdota que estoy planteando, ¿no?
1: Claro, porque si está ocultando algo...
0: Todo el tiempo.
1: Necesita, bueno, nada.
0: Sí, sí.
1: Tiene que seguir haciendo cosas,
0: sí,
1: para,
0: sí,
1: mantener,
0: claro,
1: eso,
0: ¿no? Además también me permite a mí como abrir un poco hacia el conflicto emocional del personaje, ¿no? Que al usar también siempre narrador interno, narrador protagonista, también eso está como abierto, ¿no?
1: Es decir, una primera persona que cuenta
0: siempre
1: su historia, ¿no?
0: Sí,
1: eso,
0: sí,
1: eso es como una...
0: Uh-huh.
1: Y eso es una decisión, digamos, consciente, o sea que... O cuando empezaste a escribir, empezó a salir así y dijiste, ta, sigo ahí.
0: ¿Vos sabés que me sale así? Ahí viste, no sé qué decirte, ¿no? Sí... No es algo, no hay mucha decisión entre qué. No, nunca me paro a pensar qué narrador voy a elegir. Voy al interno, es como.
1: Uh-huh.
0: Hay algo ahí. Para mí, ahí hay una influencia de Felisberto, que es otro maestro para mí. Uh-huh. Viste que siempre en general es un narrador interno, sí, una persona. No sé si es esa marca que, de ese autor, no sé qué es, pero voy siempre al narrador interno.
1: ¿Vos sabés lo que decía un académico inglés que no me acuerdo quién, si era John Mulan o no me acuerdo qué otro? Uh-huh. Que decía, las literaturas fundacionales están escritas en primera persona.
0: Mira,
1: entonces,
0: claro,
1: decía, por ejemplo, la primera novela moderna en inglés es Robinson Crusoe. Está escrita en primera persona.
0: Una persona, claro.
1: Y hace una defensa de decir,
0: sí, sí,
1: cuando hay poco escrito antes...
0: Claro.
1: Y yo creo que pasa eso en Uruguay. Es decir, en Uruguay hay poco escrito antes.
0: Sí, sí.
1: Porque nos gusta hablar de que una gran literatura y todo, pero... Habrá una gran literatura, sin duda, pero no tiene un gran,
0: claro,
1: espesor,
0: sí,
1: porque
0: sí, no,
1: hace poco que empezó.
0: Y
1: la,
0: sí,
1: cosa,
0: claro.
1: Entonces, hay un yo que
0: aparece...
1: necesita salir,
0: sí,
1: ¿no?
0: Sí, sí,
1: necesita,
0: sí,
1: decir, mirá que yo estoy acá.
0: Claro,
1: ¿no?
0: Sí, sí.
1: Es bastante común,
0: sí,
1: eso, ¿no?
0: Además, en mi caso, y mi relato también, a mí me da como una... Para mí le da como una... es un factor de verosimilitud,
1: claro,
0: la credibilidad,
1: claro,
0: fortalece, ¿no?
1: Claro.
0: Porque es el narrador hablando de lo que le pasa o de lo que le pasó.
1: Exacto, una, ¿no?, interpretación.
0: Claro, el narrador externo, a mí me suena, hay una distancia, ¿no?, con la anécdota, entonces me da un poco de artificialidad, me parece, ¿no?
1: Claro.
0: Como lector me pasa y como escritor. He escrito como narrador externo, a veces es necesario, pero en este libro caí siempre en la tentación del narrador, o también la necesidad, creo, del narrador externo, interno,
1: sí,
0: y protagonista, ¿no? Para nada.
1: Claro, claro.
0: Siempre,
1: sí, sí.
0: Me
1: no
0: está pasando
1: es un testigo de otra cosa,
0: no,
1: sino,
0: sí,
1: que es
0: sí,
1: el sufriente de su propio destino.
0: Sí, me está pasando a mí y caigo en eso. Pero te repito, no sé si es algo, no es muy pensado. Es como una... Hasta me parece, a veces me pregunto si no estoy siendo cómodo, ¿sabes? Uh-huh. Me lo he preguntado eso como escritor. Si no estoy cayendo en la comodidad del lugar conocido, del lugar... Eso me lo pregunto honestamente, te lo digo. Uh-huh. Más que nada en este libro. Bueno, Pólvora también son los tres narradores internos. En la parte del productor hay dos que tienen un narrador externo. Pero en Pólvora y en este es como que vengo cayendo en eso y es un, como un lugar... Es donde me siento cómodo, no sé.
1: Está bien, sí, bueno. Sí. Te invito, Germán, a que hagamos una pausa y sigamos a la vuelta. ¿Cómo no? De pronto, bueno, no sé, hablando en general, de cosas en general. A la vuelta, a la pausa.
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1: Seguimos charlando con Germán Di Pierro sobre, bueno, empecemos a hablar de efectos especiales. Este libro, publicado por Estuario, que tiene una serie de relatos, no me fijé cuántos relatos.
0: Son cinco relatos.
1: Cinco relatos. Y tiene además una cantidad de ilustraciones características de Casa de Balneario, que es el proyecto de intervención urbana con afiches tamaño A4. No sé si hay de otros tamaños.
0: Ay, sí, sí, A3 también.
1: Ahí,
0: sí.
1: Ahí está. Sí, sí. Más grandes y más chicos.
0: Sí, hay
1: que son como esos dibujos de historietas. Me hace acordar a Alex Raymond, que a mí me gustaba mucho, el autor de Rip Kirby,
0: claro,
1: que era un maestro del pincel de la tinta china, que no usaba grises, era negro y blanco, ¿no? ¿Vos trabajás con pincel?
0: En este caso, para estos dibujos, trabajo con pincel, todo con pincel. Bien, sí, tinta, pincel.
1: Bien,
0: sí, sí. No todos, ¿no? Casabayano también tiene gráfica, hay dibujos que tienen como estoy hechos con fibra fina, pilot.
1: Sí, hay uno que a mí me gusta mucho, que es un tipo que está todo como agusanado, que dice, me vino una alergia, pero no me certifican.
0: Sí, sí. Ese marcador, ¿viste? Fibra.
1: Eso parece Robert Crumb.
0: Sí, Crumb. Sí, sí, son influencias.
1: Sí,
0: totalmente, es
1: bueno, está, efectos especiales. Y la tapa es tuya, digamos.
0: Sí, la tapa es mía.
1: Una ilustración tuya.
0: Sí, ¿no? La tapa es mía, sí. Son como 20 dibujos que tiene el libro.
1: ¿Y estos dibujos son hechos para
0: esto? Hechos para el libro, sí, sí. Sí, con Martín, el editor, pensamos esta idea de hacer, ilustrar un poco estos dibujos y empecé a trabajar para esos cuentos, ¿no?
1: Bien,
0: y
1: ahí, bárbaro.
0: Sí, sí, la relación es un poco sugerente, a veces ambigua, digo, entre el vínculo, entre el dibujo.
1: El vínculo, claro, sí.
0: Sí, ahí como que me gustó un poco la idea de también sugerir más que referir, ¿no? Que no es muy explícito.
1: Claro, no es que el dibujo esté representando parte significativa de la historia, sino otra cosa.
0: Es un momento. O sea, puede pasar, ¿eh? Puede pasar de que haya un vínculo, pasa a veces, pero también puede no pasar. Es como algo también, hay como ahí.
1: Abrir
0: un poco a la intervención del lector y al que mira y que, bueno, y que asocie,
1: claro,
0: ¿no?
1: Claro.
0: Imágenes y textos.
1: Bien, es un poco, y tienen ese estilo, o sea, para mí tiene un estilo, es decir, claro, uno podría decir, sí, como dijiste recién, tiene el estilo de Alex Raymond o cualquier dibujante con tinta china y pincel, pero Pero justamente en esta época eso no es inocente, eso siempre es un hablar de... Y eso pasa también con los cuentos, me parece, ¿no? Uh-huh. Es decir, cuando vos... la comida gratis, ¿no? Esto que decías, ¿no? El segundo relato, que es el tipo que va y trata de... Sí, trata sí. de resolver.
0: Sí, sí, su día a día, su, problema, ¿no? su comida de cada día.
1: Vos cuando te pones a... Cuando te planteás la escritura de un relato, ¿no? ¿De dónde partís? Porque es cierto, todos tus relatos y también toda tu actividad como casa de balneario, digamos que tiene un tema que tiene que ver con eso, con la alienación del trabajo, uh-huh. con... ¿Pero vos partís de los temas o te aparece una idea, no sé, una imagen? ¿Cómo es?
0: Creo que, me parece que es un poco al revés. Me interesa una anécdota, me interesa una situación determinada, un interés de un personaje determinado. Parto como, esa sería como la materia o el inicio de una idea y lo adapto esa idea a mi campo temático, conceptual, ¿no? Uh-huh. Es un poco, y todo lo acomodo hacia lo que me interesa a mí, que es la búsqueda del dinero, la fijación por el dinero, la condición, la estructura que es determinante, el contexto del trabajo. Muchas ideas, por ejemplo, se me ocurren y las acomodo y las ajusto al contexto de una empresa, ¿no? Siempre pasa eso. Hay muchos cuentos donde los personajes están en empresas o en compañías. Entonces, hay como, por eso es como un poco al revés. Se me ocurre o veo una película, todo me nutre, ¿no? Un cómic, una película, claro. un cuento que leo. Algo que me parece, esto acá me interesa hablar, me interesa esto. Esta idea de un hombre que visita personas para comer. Y esa idea la termino como llevando a lo que yo a mis temáticas. Claro. Y también al estilo, a la primera persona, a la ironía. Y también eso que decías vos, ¿no? A llevar a lo cotidiano, a escenas o situaciones extremas, absurdas, inesperadas. Hay como una construcción que creo, me parece que es un poco ese el camino.
1: Uh-huh. Sí. Bien. Sí, sí. Lo narrativo es. Invade todas tus disciplinas. O sea, sí. vos haces narraciones, obviamente, sí. tal, escribís un cuento. Y también en Casa de Balneario, también hay una narración.
0: Ay, sí.
1: Y ahí me parece que se manifiesta una de las cosas, que es. Es muy sintético, un afiche, que es un dibujo.
0: Sí.
1: Que tiene. Nada, por ejemplo, hay una que es una casa. Que parece ser una casa burguesa, una cosa así, porque tiene techo a dos aguas, uh-huh. jardín y yo qué sé, y dice, ¿quién controla
0: al dueño?
1: ¿Quién controla al dueño o quién cuida al dueño?
0: ¿Quién controla al dueño?
1: ¿Quién controla al dueño?
0: Sí, yo me acuerdo, pero creo que dice, sí.
1: Ahí está. Y entonces uno arma rápidamente un contexto, una historia, todo lo demás, piensa en cuidado con el, yo pienso, cuidado con el perro,
0: claro.
1: ¿Quién controla el perro?
0: Sí, sí, claro, sí, sí. Mirá, no, es interesante, no he pensado por ese lado.
1: Sí, claro, en Nueva York hay unos cartelitos en los arbolitos que hay en algunas calles que dicen, controle a su perro. ¿No?
0: Claro.
1: ¿Quién controla al dueño?
0: Al dueño, ¿no? Sí.
1: Yo asocio
0: sí,
1: con
0: sí.
1: eso.
0: Tengo otro que dice, ¿quién me protege del dueño?
1: Ah, está.
0: Otro dibujo protege? También.
1: Ahí está, bueno. Sí. Entonces, esos son historias, son relatos,
0: sí.
1: son narraciones. Uh-huh. Entonces yo pienso, bueno, ¿qué es una narración? Una narración es, bueno, una serie de acciones de unos sí, personajes en algún mundo, ¿no?
0: Sí.
1: Tu mundo es muy completamente delimitado.
0: Totalmente.
1: Es el mundo del trabajo.
0: Sí.
1: El mundo del trabajo y de los alquileres.
0: Sí,
1: es muy importante
0: sí.
1: porque, bueno, cuando el tipo sale del trabajo, ¿dónde va? A una casa. ¿Qué casa? La que alquila.
0: Sí, ¿no? Claro. Sí.
1: Entonces hay, sí, sí. hay como una especie de... círculo diabólico,
0: claro,
1: vicioso.
0: Sí,
1: ¿no?
0: sí, las temáticas se vinculan, se determinan y se unen, ¿no? Pasa también en Casa de Balneario con los dibujos, ¿no? El trabajo para alquilar, ¿no? Y el alquilar para trabajar, y el tiempo libre, y el trabajar para comprar, y el comprar la moto para otro trabajo. Sí, son esas temáticas están. Y intenté lo mismo en los. Intento
1: cual,
0: lo mismo
1: y
0: en los
1: así funciona.
0: Sí.
1: Ahora, a ver, vayamos a una. Digamos. A un funcionamiento capitalista tradicional del hemisferio norte.
0: Uh-huh.
1: Hoy hablábamos fuera de micrófono de Banksy, ¿no? Uh-huh. Banksy es un tipo que hace grafitis y hace, digamos, stencil e intervenciones urbanas así, y por X, por H o por B, se hizo rico vendiendo
0: sí.
1: obras.
0: Su obra,
1: ¿no?
0: Sí.
1: Y entonces uno dice, bueno, y entonces una vez que el tipo se hace rico vendiendo su obra, ¿cómo puedo yo creerme realmente? Claro. Entonces, también cuando uno ve los carteles, y yo antes de conocerte, porque, digo, de saber que vos hacías esto y lo otro, yo veía esos cartelitos ahí y me preguntaba, ¿y quién será Casa de Balneario?
0: Claro.
1: Es decir, ¿qué es? ¿Es un tipo que está en una poltrona y recibió una herencia y se le ocurrió hacer esto? Eso me parece que aparece siempre cuando uno ve algo, ¿no?
0: Claro.
1: Después uno habla contigo, ve cómo es esto, ve cómo funciona, dónde publicás, qué haces, cuál es tu mundo. Y entonces uno reacomoda eso, ¿no? Pero creo que siempre forma parte del contexto de una obra de arte el lugar que ocupa el artista.
0: El artista, el autor, claro.
1: El artista.
0: Sí, claro.
1: Casa de Balneario. ¿Vos lo hiciste cuando apareció con la intención de no aparecer? Es decir, que nadie sepa que... O ¿cuál fue? ¿Cómo es?
0: Como te dije hoy, como que yo volví a la ilustración y a la gráfica después de años de no hacerlo, ¿no? Entonces, cuando empecé a hacerlo, y de hecho había perdido, ahora recuperé un poco con los años, había perdido un poco como la destreza o la... Yo, de hecho, empecé calcando porque sentía que no tenía como una seguridad, ¿no?, en el trazo. Ahora la tengo porque ya años que volví a dibujar. Entonces, empecé a hacerlo, empecé a pegar porque me gustaba... Dije, esto que estoy haciendo lo quiero mostrar. Y fue como una cosa de medio de... Claro. Me iba a animar y a pegar en la calle, porque aparte, como te dije, me gustaba el arte urbano, y especialmente la pegatina, el papel pegado. No había en Montevideo muchas propuestas de gráfica, de gráfica, digamos, como con cierto concepto
1: o
0: serialidad,
1: sí,
0: claro. Entonces fue como que dije, voy a pegar en mi ciudad, que es el lugar donde vivo, esto que estoy haciendo, que tenía, empecé con 10 carteles, Y lo empecé a pegar en la calle, primero en stickers y después en A4. Y le puse el nombre porque no sabía qué iba a pasar con eso. Podía haber sido ese intento de pegar esos carteles y nada más. Ahí sí que te digo que no había una idea, una proyección como a largo plazo. Estoy haciendo esto, me parecía interesante, me parecía que valía la pena ser mostrado, si no, no lo hubiera hecho. Por eso también lo...
1: Bueno, eso está... claro. No me creo a los artistas que dicen, no, yo a mí no... Yo en realidad no...
0: También por eso publiqué mis libros anteriores, ¿no? Y publico esto. Estoy convencido que vale la pena ser leído y vale la pena ser mostrado lo que estoy dibujando, ¿no? Estoy convencido. Bien. Por lo menos porque me estoy riendo de mí mismo. Ya por eso alcanza. Entonces, entonces empecé a pegarlo y fue como usar un sobrenombre... Porque no sé qué iba a pasar con eso. Y también un poco para tapar mi nombre, ¿no? O sea, a mí no me conocía nadie, como en artes gráficas. Tenía esos libros, pero no quería como para mí iban por lados distintos. Si bien hablaba de los mismos temas, pero iban por lados distintos. Entonces dije, voy a usar esta... Que aparte usé esa expresión porque empezamos... Cuando volví a dibujar, lo hacía con amigos en casas de balneario, en La Tuna, en Atlántida. Entonces empezó, fue como que hubo casualidad que... Se dio esa casualidad, ¿no? Hubo alguna fin de semana que me junté con amigos a dibujar en esos lugares y dije, voy a ponerle esta expresión y este nombre, pero fue más que nada como para taparme.
1: Lo que connota eso es, hay un grupo acá atrás, hay un proyecto,
0: hay
1: un individuo que tiene una ocurrencia.
0: También quise seguir la tradición del arte urbano, que es no usar nombre propio, ¿no? Claro. Eso es un poco también eso de lo que yo quise hacer. Y también, como de un modo, que sea balneario... Es una propuesta que trasciende en sí mi persona, claramente, porque la gráfica de Casa de Balneario también es usada por otros colectivos, otras agrupaciones en otros países, acá mismo. Siempre estoy como intentando que no sea mi seudónimo. Y te agradezco que lo hagas porque vos no estás trascendiendo. Vos veo que tenés claro cómo es esa diferencia, ¿no? Es una propuesta de gráfica que me trasciende a mí. Yo soy el autor de todos los dibujos. Pero no es mi sobrenombre. Por eso uso la palabra proyecto, propuesta, porque es un poco... También hago fanzines con edición de dibujos. Tengo el libro, los stickers. Y bueno, y está esa coordinación con otros colectivos que defienden los mismos intereses, ¿no? Por ejemplo, Inquilinos Agrupados, un colectivo que defiende intereses de inquilinos en Buenos Aires, han usado mi gráfica y usan mi gráfica. Un montón de situaciones de colectivos que se sienten conectados con la gráfica que produzco y la usan, ¿no?
1: Ahora, cuando escribís relatos, ahí sí, ahí firmás.
0: Sí.
1: Porque también ahí hay digamos, yo creo que, no sé, me parece que es correcto, o sea, es otra cosa, uh-huh. es otra cosa. Hay una voz que no es, no necesariamente decir, bueno, esto es lo que cree y piensa, estos son unos personajes, son unas historias, claro. y todo lo demás, hay un yo
0: claro.
1: que probablemente no sea Germán Di Pierro, uh-huh. es un yo creado, sí, claro. ¿no? Pero al mismo tiempo, esto es, hay una articulación del lenguaje y entonces hay un autor.
0: Sí, sí, sí, sí.
1: Es un poco distinto, ¿no?
0: Sí, sí, sí, hay un autor. Y ahí está la intención de que así sea también, ¿no? Claro. Es como decías vos, es un proyecto que está, hay como una pretensión, ¿no? De hecho, inclusive puede hasta volverse bastante como artificial, hay como un artificio ahí, o pues puesto en juego que intenta esa unidad, ¿no? Temática y de estilo y de... que es un poco la mi idea, ¿no? Uh-huh. Porque aparte también admiro los artistas que tienen esa impronta, ¿no? Vuelvo a Kafka. Kafka escribió muchas novelas, y bueno, no muchas, tres, pero escribió también muchísimos cuentos. Más o menos habló siempre de lo mismo,
1: claro,
0: ¿no? Sí, entonces, sí. Eso admiro de este autor y de otras propuestas gráficas también. Me interesa y admiro ese tipo de propuestas, ¿no? Que tienen como esa fijación, esa obsesión, entre comillas, por temáticas.
1: Bueno,
0: eso
1: te iba a decir lo de obsesión, porque de alguna manera... En estos relatos hay una especie de tono de que el yo narrativo es un poco obsesivo, ¿no?
0: Sí, sí, sí.
1: Está muy, muy metido con su tema, ¿no?
0: Sí.
1: Y está, el asunto es que me da la impresión de que uno, cuando tiene un problema, está igual.
0: Claro.
1: Está igual de obsesivo, pero trata de negarlo.
0: Claro.
1: Trate de hacer como sí, que sí. en realidad esto,
0: eso no está pasando.
1: Es un tema que tengo, pero tal.
0: Sí, sí, sí.
1: ¿no?
0: Claro.
1: Pero en realidad,
0: sí, sí.
1: 25 horas de 24 está en eso.
0: Está en eso, sí, sí, está en eso. Sí, sí, a mí eso, es como te decía hoy, me sirve como artificio para generar también escritura, ¿no? Para uh-huh. ese monólogo interior del personaje, esa neurosis de cómo pagar la cuota de la moto, cómo pagar el alquiler, cómo aparentar esto que me está pasando, cómo seguir haciéndolo y que no ocurra, dónde voy a comer. Todo esa neurosis, que es lo que me pasa a mí cuando estoy... Y lo que creo que ocurre es ese mecanismo, ¿no? No es un monólogo interior, pero hay un poco eso.
1: Pero escúchame, eso, no sé, el año pasado, el otro, no sé cuándo fue que se hizo ese plan de que la gente pudiera saldar sus deudas. Y eran centenares claro. de miles. Y vos decís, ¿pero cómo? Y porque, claro, la gente se endeuda en una cosa y después
0: claro.
1: se endeuda en otra para pagar en la
0: sí,
1: cosa
0: sí.
1: de esa, y es una calecita increíble.
0: Sí,
1: y vos
0: decís,
1: ¿no?
0: Sí, sí.
1: ¿No puede ser que esté pasando claro. esto? Y sí, bueno, está,
0: sí, sí.
1: pasa.
0: Sí, sí. Por eso te decía hoy...
1: mayoritario.
0: Claro. Claro, por eso te decía hoy lo de los personajes que no para nada ingenuos, ¿no? Porque claro. también... son víctimas, pero también se compran motos y también está ese vínculo con lo material, ¿no? Esa idea de la felicidad que llega con la posición de cosas materiales, ¿no?
1: No, claro, no son unos personajes víctimas que viven en una miseria no. horrible y pasando no. hambre. No, no, no.
0: No, no.
1: Al revés, es decir, quieren tener sí, la sí. ilusión del sí, paraíso sí. capitalista claro. y efectivamente... De alguna manera lo tienen. Una moto chatarra, una tele
0: claro,
1: chatarra,
0: sí, sí.
1: un teléfono
0: sí, sí.
1: chatarra.
0: De hecho, vuelvo al cuento del hombre que come gratis.
1: Sí.
0: Él hay comidas que no come, ¿viste? Comidas que no...
1: no
0: creo,
1: claro.
0: creo que ahí también lo que está eso fue un poco intencional, ¿no? ¿no? No está muerto de hambre tampoco.
1: No, no, no.
0: Porque
1: no,
0: la, hoy hay budín y él no va porque no le gusta el budín, ¿no? Es como...
1: Claro.
0: Está, es gracioso, pero también está como... Intenté como mostrar eso, ¿no? Acá
1: no,
0: no está
1: claro.
0: muerto de hambre, ¿no?
1: Tal cual.
0: Es como una claro, por eso no me interesan los héroes, ¿no?
1: Claro.
0: Es como más antihéroe o un héroe ahí de la
1: sí, sí, que tiene algunos caprichos, uno diría,
0: sí.
1: si estás tan mal, esto es un capricho.
0: Sí.
1: No, somos así.
0: Somos así, claro, somos así.
1: Sí, sí. Una curiosidad, ¿cómo haces para pegarlos a cuatro? ¿Qué vas, con un tarro de
0: sí.
1: pegamento? ¿Cómo es?
0: Voy con un tarro de pegamento que tengo
1: ¿Qué,
0: siempre.
1: ¿Engrudo
0: sí, engrudo,
1: cocido?
0: Engrudo cocido que aprendí a hacer en YouTube, harina y azúcar, y cocinado, cocido, ¿no? Y eso pega muchísimo,
1: claro.
0: pero... muchísimo, muchísimo. Y como te decía hoy, creo que estábamos al aire, pero hay unos carteles que dan y duran, me llama la atención que duran.
1: Claro.
0: A ver, depende de muchos factores, ¿no? Si le da el sol o no, si los arrancan, si les pegan
1: claro,
0: arriba.
1: Claro.
0: Pero hay algunos, incluso en otros países, que duran. Que yo paso un año o dos y vuelvo a ese país y sigue estando ahí el cartel.
1: O sea, ¿no? vos has pegado en otros países.
0: Sí, sí, sí.
1: Ajá.
0: Sí, porque voy por motivos de casa de balneario, he ido a... el libro este salió, por ejemplo, en España. El libro trajo para alquilar y le fui a presentar.
1: El de los dibujos.
0: El de los dibujos. Trajo para alquilar, salió en España. Y a principios de este año y le fui a presentar y ahí también pegué, como siempre que voy, pego y ya había pegado de la vez que fui.
1: O sea que tuve, te encontraste con tus propios con tu propia pegatina.
0: Cuando pego, pues, cuando pego también en también pego en salas de exposiciones, ¿no? En el subte pegado, en el IAC, bueno.
1: A ver, ¿cómo es eso? Porque ganaste un premio del MEC,
0: claro,
1: de
0: ¿no?
1: Artes Visuales.
0: Sí, sí.
1: Y ahí fue con una obra de pegatina.
0: Sí, ahí fue con una obra de pegatina. Era un relato gráfico. Que,
1: ¿cómo hiciste? ¿Cómo es? A ver, para explicarle a algunos que se quieran presentar a los premios.
0: Y bueno, están las bases ahí, ¿no? Están las bases, pero vos presentás un proyecto o una foto de la obra realizada. Yo presenté el proyecto, que era este relato, hecho, como decías vos hoy, como de forma muy esquemática. Eran 6 dibujos y en esos 6 cuadros resolví una anécdota, ¿no?
1: Ajá.
0: Y eso fue seleccionado y fue premiado. Sí, sí, lo pegué en gran tamaño en los muros exteriores del IAC, ¿no?
1: Bien, eso fue después del premio.
0: Claro, claro, que, claro. Yo presenté como
1: el
0: boceto y así funciona el premio y también el premio Montevideo de la Intendencia, ¿no?
1: Claro.
0: Vos presentás el proyecto y después si el jurado te elige, vos haces la obra.
1: Lo realizás.
0: Claro,
1: bien.
0: La obra. Y así lo realicé. Pero como te decía hoy, fue mandar a imprimir. La realización del dibujo fue porque no está en mí la curiosidad por ahora de explorar en serigrafía o en...
1: O sea, hacer tecnología de impresión.
0: No.
1: Vos vas y que lo haga
0: otro.
1: Y que lo pegue vos o otro. En ese caso, no importa. Tampoco te importa
0: tampoco me importa.
1: No es un acto heroico el hecho de ponerlo.
0: No, me gusta hacerlo y me encanta pegar en la calle. Creo que Casa Balneario es una propuesta de arte, de activismo gráfico. Entonces también, y eso implica la corporalidad, ¿no? La presencialidad. Y
1: claro,
0: eso,
1: estar ahí.
0: Y por eso me importa hacerlo y seguir haciéndolo. Como te decía hoy también, ocupar otras zonas de la ciudad también. Creo que eso es principalmente Casa de Balneario, una propuesta de arte gráfica y de activismo gráfico.
1: Ahora, cuando hablas de activismo gráfico, ahí de pronto puede haber un tema, bueno, incluso desde el punto de vista de conflicto con la policía, no digo con la ley o con,
0: sí,
1: digo
0: sí,
1: con la policía.
0: Claro, sí, sí.
1: Que sí, no sí. Pasa con la escritura. En otra
0: no.
1: Época capaz que podría pasar. Puede
0: pasar,
1: ¿no?
0: Claro.
1: Pero ahora no, ahora no. Podés publicar cualquier cosa y todo. Pero pegar una cosa de pronto. Bueno,
0: sí, sí.
1: Plef, ¿no?
0: Claro, sí,
1: no,
0: sí.
1: Bueno, no fue con la policía, pero fue con un enfermo
0: mental
1: que lo
0: mató. Sí,
1: entonces,
0: sí.
1: Sí,
0: un ejemplo.
1: No, claro. Terrible, ¿no?
0: Sí, sí. Eso es parte de los riesgos del arte urbano, ¿no? Yo
1: claro.
0: Intento tener claro eso. Estoy interviniendo el espacio público, que es. Claramente es una actividad ilegal, pues se supone que estás interviniendo o afectando propiedad privada o pública.
1: Claro.
0: Entonces está. Pero siempre hay una zona de un matiz que tiene que ver con bueno, qué tipo de muro pegás,
1: claro.
0: Cómo lo pegás. Yo tampoco tengo la intención de estropear muros prolijos, entonces siempre estoy pegando muros ya intervenidos, ya grafiteados.
1: Claro.
0: Creo que eso también ayuda mucho a la hora de si podés estar ahí en esa zona de ilegalidad.
1: Una
0: o
1: zona
0: no.
1: Gris, claro.
0: Esa zona gris. Sí. Pero tengo claro que estoy haciendo algo que es como ilegal, ¿no?
1: O
0: que
1: ¿y acá tuviste algún problema?
0: Acá no, pero fui detenido en otros países, sí,
1: uh-huh.
0: Y multado también. Sí, sí. Pero es parte del riesgo.
1: Claro.
0: O no lo hagas y quédate en tu casa o bueno,
1: claro.
0: Salir a la calle a decir lo que quieres decir.
1: Sí,
0: yo
1: sí.
0: Prefiero ir a salir a la calle a decir lo que quieres decir.
1: No, bien, porque igual si no se fuerza un poquitito la cosa, un día
0: no.
1: te preguntan de qué color son los calzoncillos y
0: claro.
1: Si están mal, te
0: exactamente.
1: Ponen la multa, ¿no?
0: Exactamente. Por eso, tampoco creo que la policía te detenga es algo tan terrible.
1: No.
0: Entonces, a ver.
1: Es la policía.
0: Es la policía, claro. No es para nada algo. Para
1: claro.
0: Mí no es una deshonra ni una vergüenza.
1: No. Claro.
0: Entonces, por eso también lo hago, ¿no? Porque no me. Eso puede pasar un mal momento. Por ejemplo, fui esposado una vez por pegar, no en este país, en Alemania. Pero bueno, está. Pero fue más un mal momento, pero no es una deshonra.
1: No,
0: y no me detuvo a.
1: ¿Y no te parece que eso es un indicio que escribas lo que sea que escribas, nadie te va a esposar, pero que pegues un papel en una pared
0: y
1: sí te pueden esposar?
0: Claro.
1: Hay como es como que parece más peligroso para el sistema
0: sí.
1: Hacer una intervención urbana que escribir un libro.
0: Sí, claro, es más peligroso porque es más directo, ¿no?
1: Claro.
0: Ahí creo que en el libro hay como un proceso de pasa por un montón de filtros, ¿no? Y y la imagen está ahí, está en la calle, y aparte estás como, claro, afectando eso, ¿no? El espacio público o privado. Entonces, más allá de lo que digas en ese con esa excusa, es que se vuelve ilegal, ¿no? Y se prohíbe. Igual, y de hecho hay una tendencia a volverlo cada vez más legal, ¿no? ¿No? Hay una idea de la ciudad limpia, ¿no? De los muros limpios, entre comillas, limpios, pero para mí no es limpieza,
1: sí,
0: ¿no?
1: Sí, sí, sí.
0: Pero hay, es algo también me pasó ahora en Barcelona cuando estuve pegando, que he pegado mucho ahí en esa ciudad, porque voy mucho por diferentes motivos, vinculados a la gráfica también. Ajá. Estuve en una residencia, estuve varios meses, entonces voy siempre y pego muchísimo ahí, y de muros que yo pegaba, en los que pegaba siempre, ahora cuando fui la última vez, están totalmente pintados y limpios, ¿no?
1: Super,
0: y acá también me está pasando, ¿no? Claro. Me está pasando en Montevideo, que es la ciudad donde vivo, que de muros donde antes estaban, eran lugares fijos donde yo pegaba, que como hiper limpios y prolijos, ¿no? Claro. Ahí hay todo un tema para pensar, ¿no? Que es el tema de, bueno, ¿cuál es el criterio para pintar o también tapar, ¿no? Pues está limpio y estás tapando también cosas que había, ¿no?
1: No, y además, ¿por qué eso le pertenece a una persona,
0: claro, una persona
1: si está en el espacio público?
0: Claro, porque es seguro.
1: Porque vos decís, no, pero no podés poner en ese muro que ese muro es la casa de fulano.
0: Sí, sí.
1: Ah, ¿y por qué es la casa de fulano?
0: Seguro, sí, sí.
1: Si está en mi espacio público.
0: Claro, está en
1: mi
0: espacio público.
1: Entonces es un tema súper difícil y hay veces que además, yo que sé, hay murales que se autorizan y se permiten, y uno dice, bueno, en fin, yo preferiría no verlo.
0: Seguro.
1: Pero bueno.
0: Sí, ¿no? Ahí está esta discusión, ¿no?
1: Pero eso es justamente lo interesante, porque lo bueno es que haya una invasión de esos espacios para que se pueda hablar del asunto, porque si no, no se habla de quién es el espacio público.
0: Claro, creo que vale la pena ocuparlos, apropiarse de esos espacios y ocuparlos, como sea, ¿no? En mi caso yo hago dibujos, pero vale la pena estas preguntas también, ¿no? Y también el tema es más complejo porque, por ejemplo, ahora a veces se pintan muros, pero se dejan algunos grafitis. También hay como una curaduría del arte urbano, ¿no? Porque el que pinta eso decidió que eso era valioso y lo que fuera. Entonces también hay. ¿Y quién decide eso, ¿no? ¿Y por qué? ¿De qué lugar alguien va y tapa?
1: Claro, lo bueno sería, uno piensa, en que se permitiera una discusión de, bueno, ¿qué es esta sociedad? ¿Qué es este espacio público?
0: Sí, sí.
1: ¿Qué significa vivir en comunidad y por qué la fachada de ese señor que la tengo que mirar del color que él...
0: Seguro,
1: correcto.
0: Sí, sí.
1: Bueno, Germán Di Pierro, Efectos Especiales, ¿cuándo se presenta el libro?
0: Se presentó ya en agosto en la Alianza Francesa.
1: En la Alianza.
0: Sí, y ahora
1: se va a presentar en la feria.
0: En la feria del libro. Sí, pasa que no me acuerdo la fecha, es el último día de la feria, el domingo es
1: guardo. Bien, no te preocupes.
0: Sí.
1: Lo vamos a decir.
0: Sí, sí, sí.
1: Al final del programa o al principio.
0: Dale.
1: Dependerá de...
0: Dale, yo después te paso la pero
1: bien,
0: sé que es el último día de la feria, es un domingo.
1: Un domingo, bien. Sí. Bueno, bárbaro. Efectos Especiales, Germán Di Pierro, Estuario, editora, estos 5 relatos ilustrados por el autor... sobre, todos estos temas que hemos venido charlando. Muchas gracias, Germán.
0: De nada, gracias a vos por invitarme.
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5: Lo que hace Casa de Balneario, uno podría decir que es artivismo. Artivismo es una denominación que en los últimos tiempos se empezó a usar para referirse a expresiones artísticas que tienen un objetivo político. Político en términos generales, no político partidarios, o no necesariamente político partidarios. Tiene mucho que ver con la idea de arte comprometido. Antes de que hubiera esa idea de arte comprometido, estaba el artista comprometido, tampoco el artista, digamos, en la época en que los intelectuales se empezaron a ocupar de asuntos que no tenían que ver con su disciplina específica, por ejemplo la escritura, sino con eventos de importancia para toda la comunidad. Probablemente el primer gran intelectual comprometido que no provenía del mundo de la política, pero que se metió en la política, fue Émile Zola, el escritor francés, que publicó en un medio de prensa una carta en la que acusaba directamente a las principales figuras del gobierno de una injusticia. Esto tenía que ver con el que se llamó caso Dreyfus, por el cual un en aquel momento era coronel, creo, sí, del ejército, fue acusado de espionaje, de espiar para Alemania, y fue condenado, primero condenado, bueno, a la degradación, a no sé si no fue o no hubo un intento de condenarlo a muerte, y finalmente fue condenado a prisión perpetua en la Guayana Francesa, en aquella prisión terrible que había del otro lado del océano, destinado a la gente que, bueno, tenía condenas graves y que no estaban en territorio francés, ¿no? Este hombre, Dreyfus, fue acusado injustamente y fue condenado, por lo tanto, injustamente, y un montón de intelectuales franceses, entre ellos Émile Zola, salió en su defensa. Zola escribió esa carta famosa, Yo acuso, y se fue al día, el mismo día que apareció en la prensa, se fue a Gran Bretaña, porque obviamente iba a ser perseguido. Y fue perseguido, pero por suerte se había ido. Sin embargo, eso desencadenó esa carta en particular. No es que la carta Zola fuera la que produjo toda la reconsideración del asunto, pero fue muy importante porque representó o resumió lo que estaba pasando con un montón de fuerzas sociales que estaban, digamos, en contra del gobierno, en particular en contra de lo que había ocurrido con Dreyfus, que finalmente fue reivindicado, aunque se anuló la sentencia después que murió. Sin embargo, fue un fue un héroe de guerra en la Primera Guerra Mundial, ¿no? O sea, después de volver, de la Isla del Diablo, donde había estado preso, recuperó su rango y fue un oficial importante en el ejército francés en la Primera Guerra Mundial, ¿no? Bueno, y Dreyfus era judío, entonces digamos que el hecho de ser judío influyó en la horrible trama que los verdaderos espías hicieron para acusar a un inocente, y eligieron a un judío porque el antisemitismo que dominaba en digamos en la sociedad francesa en ese momento facilitaba que fuera el chivo expiatorio, ¿no? Bueno, entonces Solá es como el caso, el primer caso.

Así, muy, muy importante, del intelectual comprometido, como le llamaría después otro francés, Sartre, para referirse justamente a que los intelectuales tenían la obligación de comprometerse con los asuntos de la sociedad que estaban, digamos, que trascendían la disciplina concreta, el arte concreto o el trabajo concreto que estuvieran haciendo, ¿no? Bueno, eso, las figuras, los artistas comprometidos, pero las obras de arte producidas por esos artistas, ¿cómo funcionan a nivel del compromiso? ¿Cómo funciona el artivismo? Bueno, hay quien dice que una obra pionera del artivismo es el Guernica de Picasso, que es un cuadro que tiene o tuvo como función la denuncia de una atrocidad, que fue ese bombardeo a una población civil, ¿no? Una cosa muy común que se hizo después, durante la Segunda Guerra Mundial, se bombardeaba las ciudades generando caos, terror y bueno, todo lo que ya sabemos que ocasiona una de esas bestialidades que se siguen haciendo, ¿no? Y bueno, ese cuadro tenía esa función y fue hecho por un artista que tenía ya una importante trayectoria, tenía además una carrera y una ubicación en el mercado del arte muy importante, ¿no? Picasso era la figura que representaba el triunfo del arte moderno en el mundo de las ventas, ¿no? Y también en el de la consideración crítica, ¿no? Igual uno ve ese cuadro y podría hacer una cantidad de apreciaciones que no necesariamente llevan a valorarlo demasiado, digamos. Pero bueno, en tanto obra de artivismo, tuvo su importancia y la sigue teniendo, y de hecho el curso de esa de la vida de ese cuadro fue representó lo que significaba en un principio, porque el cuadro, ustedes saben, no estuvo en España mientras hubo una dictadura, ¿no? Mientras estuvo la dictadura de Franco, ese cuadro estaba en Estados Unidos, pero una vez que cayó la dictadura española, volvió a España. En realidad el cuadro se había presentado en un pabellón español, pero en una exposición que se hizo en París. Pero bueno, pero es un cuadro español. Y ahora está en el Museo Reina Sofía, en Madrid. Bien, ese es un cuadro que tiene una función política directa y explícita, ¿no? En otros casos, de pronto las obras adquieren un carácter político, aunque no hayan sido hechas con esa intención. Y otras veces lo político es menos político, digamos. Por ejemplo, se plantea como una obra de arte activista una instalación que hizo el alemán Josef Beuys en 1982, que consistió en una montaña de 7.000 bloques de piedra acomodados en una explanada, en una plaza fuera de un museo en Kassel, con ocasión de la Documenta de 1982. En Kassel se hace una exposición que se llama Documenta cada 5 años, que da cuenta del estado del arte contemporáneo, así, cada lustro. Bueno, la instalación de Beuys consistía en ese amontonamiento de bloques y una condición. La condición era que se podían retirar las piedras de ese amontonamiento si se plantaba un árbol.

0: se pregunta si esa es la función del arte, ¿no? Y alguien podrá decir, sí, bueno, está bárbaro, plantaron árboles, la ciudad está mejor, es más saludable, es más vivible, y todo eso gracias al arte, ¿no? Bueno, esa podría ser una de las funciones del arte, por lo menos del artivismo, ¿no? Y lo que hace Casa de Balneario, lo que hace Germán Di Pierro con sus carteles A4 y A3 y algunos pegotines más chiquitos, va por ese lado, ¿no? Va por el lado de estimular una reflexión y de pronto, no de manera tan directa como los 7.000 robles de Beis, sino más bien más parecido a una reflexión que despierta, no sé, el Guernica acerca de fenómenos que ocurren en el mundo. En este caso, en el caso de Di Pierro, fenómenos que tienen que ver con la vida cotidiana. Bueno, esa es una de las funciones. Y uno dice, bueno, es una muy buena función del arte la de generar una nueva conciencia o una mayor conciencia en los espectadores, ¿no? Acerca de sus condiciones de vida, su entorno, el mundo, las ideas en términos generales. No necesariamente todo el arte debería o tendría por qué ser artivismo, pero no está mal que sea, ¿no? De pronto lo que sí no está bien es que el arte responda a unas directivas de alguien ajeno, o sea, que se use el arte para obtener algunos fines y que ese uso no provenga del mundo del arte, ¿no? Y también hay que tener cuidado con no pensar que el arte siempre tiene que hablar directamente de algún fenómeno que está ocurriendo en la sociedad, porque me parece que muchas veces los artistas tienen una percepción del mundo particular, muy rara de pronto, que de pronto no es perceptible por parte de todo el mundo. Ven algo que tampoco saben muy bien qué es, ¿no? Y hacen una obra que no se sabe bien a qué está haciendo referencia, pero con el tiempo esa obra cambia la percepción del público y uno empieza a darse cuenta de que estaba hablando de un fenómeno de la sociedad, ¿no? Y otras veces no, otras veces es un misterio que está ahí, la obra tiene un magnetismo, atrae, interesa, y es lo que uno dice, bueno, esta es una obra, es una bella obra, ¿no? Y no es capaz uno de decir mucho más acerca de la obra que eso. Es, bueno, es en lo específicamente artístico, es sublime. Y no se puede decir más nada. No necesariamente habla de manera inteligible de fenómenos que estén ocurriendo, que vayan a ocurrir o que hayan ocurrido.
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6: El arte urbano no siempre fue artivismo. Muchas veces asociamos arte urbano con aquellos grafitis que eran muy llamativos, sobre todo en la ciudad de Nueva York en los años 70, pintados en muros por toda la ciudad, pero muy especialmente en el subte, en las estaciones de subte, en los vagones de los ferrocarriles subterráneos. Es una ciudad en la que el tren metropolitano, el tren subterráneo, funciona toda la noche. No pasa eso en la mayor parte de las ciudades que tienen metro, ¿no? Pero en Nueva York sí. Entonces, bueno, igual, era poco usado. Una época en la que había pocas o ninguna cámara de vigilancia. Entonces, ese era un espacio muy apto para que los grafiteros que empezaban a aprovechar las nuevas pinturas en aerosol, ¿no? Pues también eso no era algo que existiera antes de los años 70. Empezó ahí a venderse, a comercializarse, y por lo tanto había una manera cómoda, limpia, rápida de hacer una inscripción, y eso se popularizó muchísimo. Con el tiempo empezó a ser como una firma de la ciudad, ¿no? Y ustedes saben que hay muchas, en la actualidad, muchas variantes de arte urbano. La que practica Casa Balneario, Germán Di Pierro, es la de pegar papeles en muros, ¿no? Como hablábamos un poco con él, es una práctica que no es destructiva, ¿no? Desde el punto de vista visual cambia la fachada, pero es muy sencillo de limpiarla, ¿no? No es lo mismo que una pintura que queda adherida, en algunos casos de manera casi imposible de sacar de un muro sin hacer destruir el muro, ¿no? Y un ingrediente importante en esta práctica es el de, digamos, la clandestinidad de los autores, el hecho de que deban permanecer ocultos, porque, bueno, están pintando, están haciendo algo que no está permitido, que es una falta, no será un delito, pero bueno, es una cosa que puede hacer que la persona sea detenida o sea condenada a pagar una multa o yo qué sé, ¿no? Nosotros estamos muy acostumbrados en Uruguay desde los años 60 a las pintadas políticas, ¿no? Eso de pronto dejó un poco de hacerse, pero sigue teniendo una presencia. Y había brigadas de gente con habilidades para pintar que no usaban spray porque no había, yo qué sé, en los años 60 eso no existía. En los 70 en Uruguay las pintadas, bueno, desaparecieron, ¿no? Con la dictadura eso se convirtió no en una falta, sino en, bueno, sentenciarse para años de cárcel, ¿no? Hacia el fin de la dictadura, o digamos, cuando empezó, volvió la democracia, hubo un un primer grafiteo que se hizo bastante célebre, que era el polizón de Pepi Goncalves o Gonsalves, que era una figurita con un sombrero como el que usaba las mujeres usaban en los años 20 y 30, ¿no? Un sombrerito como estamos acostumbrados a ver las fotos de, yo qué sé, de Juana Ibarburú, ¿no? Que, bueno, bien característico de lo que es una de las vertientes del graffiti, que es un dibujito que es como una firma del artista, y nada más que eso, ¿no? También están las firmas caligráficas, ¿no? Es decir, una especie de logotipo abstracto o algunas letras. En Nueva York, en aquellos primeros tiempos de las grafiteadas, era muy común que hubiera inscripciones que parecían palabras con letras que en realidad no eran ni palabras ni tenían letras, y sigue existiendo esa práctica. Otra de las prácticas que hay es hacer alguna inscripción en lugares muy difíciles de acceder, ¿no? En un balcón, en el último piso de un edificio. Eso ocurrió en Montevideo hace algunos años, no con buena calidad gráfica, ¿no? Y además muy molesto para la gente y bastante, bueno, digamos, no sé, como para poner nerviosa a las personas, porque alguien se había metido en su balcón sin permiso de noche. Sí, no era un delincuente, no era un ladrón, pero yo qué sé, no creo que le hiciera mucha gracia a la gente que recibió esas visitas. Otra cosa es si el edificio es un edificio deshabitado, ¿no? Bueno, pero también mucha gente considera, creo que con razón, que se trata de vandalismo, porque bueno, es un edificio que está ahí, que obtuvo los permisos correspondientes de la municipalidad para ser construido, y después viene alguien y le pone su sello indeleble, o que cuesta muchísimo de sacar, dinero, tiempo, esfuerzo, y con qué derecho, ¿no? Hablábamos un poquitito con Germán de con qué derecho alguien puede hacer un mamotreto horrible como tantos centenares de edificios espantosos que hay en la ciudad y que contaminan y afean y perjudican el espacio público y están perfectamente dentro de la ley. De manera que está muy bien que esta práctica ponga en cuestión justamente eso, los derechos a hacer o no hacer, intervenir o no intervenir en el espacio público, ¿no? No es como para aprobar o desaprobar así de un plumazo. Bueno, en todo caso, estos artistas tienden a evitar decir su nombre porque, bueno, podrían ser en algún momento desjuiciados, porque si alguien hace una pintada en un lugar que no está permitido y dice quién es, bueno, un juez lo puede condenar a lo que sea, ¿no? Entonces, se trata de una actividad clandestina. Y esto tiene toda el romanticismo de los Robin Hoods y los héroes populares y la gente que está fuera del sistema pero haciendo cosas que a la comunidad o a cierta parte de la comunidad les gusta. Y un personaje muy importante del movimiento de arte urbano es un inglés cuyo nombre artístico es Banksy. Banksy empezó hace 20 años, más o menos, a principios del siglo XXI, haciendo un tipo de graffiti que incluye stencil, o sea, unas máscaras hechas con cartón o papel que sirven para que cuando uno rocía con un spray esa máscara, bueno, el hueco que queda es el dibujo que se obtiene en la pared, ¿no? Eso que se llama stencil es como el sello de Banksy. Pero Banksy también hace esculturas. Una muy famosa es una cabina de teléfonos de esas típicas de Londres, que como que se había recostado la cabina, ¿no? Estaba doblada. Hay una película de la que vamos a hablar más adelante, en la que se muestra cómo se hizo esa cabina, ¿no? Simplemente se cortó una cabina que se compró, compraron una cabina, la cortaron, la soldaron y la volvieron a pintar y queda como doblada, ¿no? Como que se incorporó, como que está sentada la cabina de teléfono. Y hace poquito, este año, hizo otra instalación que es una escultura que tiene, habla sobre, digamos, el patriotismo, el nacionalismo, ¿no? Es un héroe que va dando un paso, da un paso largo hacia adelante y lleva una bandera en la mano, y la bandera le tapa la cara, así que él no ve dónde va a dar el paso. ¿Y dónde va a dar el paso? Fuera del pedestal, porque hay un pedestal en el que está esa escultura y él está por caerse del pedestal, porque la bandera de su patria le impide ver por dónde están caminando. Bueno, ese tipo de cosas es la que hace Banksy, ¿no? Cuestiones que ustedes seguramente han visto, ¿no? Hay una muy conocida que es un individuo que está con el gesto de arrojar una molotov. Está enmascarado y tiene una mano hacia atrás, está muy inclinado hacia atrás, tomando impulso para lanzar la molotov. Pero en vez de una molotov, tiene en la mano, que va a arrojar, un ramo de flores. Ese tipo de cosas, que es característico de la ilustración, de prensa, ¿no? Dibujos que algunos caricaturistas e ilustradores hacen para representar el asunto de un artículo. Es un tipo de dibujo e ilustración que cuenta una pequeña historia, es una mínima narración. A veces tiene texto y otras veces no, otras veces no tiene texto, ¿no? Hay uno de una niña que tiene un globo que tiene forma de corazón. En otros casos, lo que hace Banksy es usar algo que está en el muro, que puede ser un cartelito, que puede ser un caño, una ventanita o lo que sea, y lo integra dentro de la obra que crea, ¿no? Hay una que es bastante conocida, que es una alarma contra incendios, que él la colocó en la oreja de una figura que representa a una muchacha, como la de la muchacha de la perla de Vermeer, ¿no? Bueno, y así, ¿no? Aprovecha mucho las cosas. Usa bastantes ratas, dibujos de ratas. Y aquí, bueno, es como él, no se podría decir que plagia, pero bueno, toma un elemento que caracterizó a un francés, Blec le Rat, Blec el Rata, que, bueno, usa muchas ratas en su pintura urbana. Ahora, Blec le Rat no es anónimo, es un tipo que, bueno, no tiene problemas en hacer su arte a cara descubierta, ¿no? No sé cómo lo resuelve, no sé si ha tenido problemas, seguramente ha tenido problemas con la policía, pero bueno, en fin. En el caso de Banksy hay una clara alineación con el artivismo político que defiende un montón de causas que tienen que ver con la paz en el mundo, el hambre, la alienación del capitalismo, yo qué sé, un montón de esas cosas. Ahora, por otro lado, es un artista que vende sus obras, ¿no? Él hace un graffiti, por ejemplo, ¿no? Por ejemplo, la niña con el globo en forma de corazón, que es una obra que es muy, muy admirada y querida por mucha gente, ¿no? Parece que es la obra mejor valorada en Gran Bretaña, ¿no? ¿Cuál es tu obra de arte, tu pintura preferida? La niña con el globo de Banksy. Bueno, macanudo. Entonces, hay coleccionistas que dicen, yo quiero la niña con el globo de Banksy. Entonces, ¿qué hace Banksy? Hace niñas con el globo, en un cartón o en un papel. Son originales porque los hace y las vende. 200.000 libras, 500.000 libras, así. Y bueno, no sé, la cabina telefónica se vendió en $500.000. Y sus obras se cotizan, bueno, ahora en millones, ¿no? Entonces estamos hablando de alguien que ha generado un poco de polémica, porque justamente su artivismo, que iría en contra de un montón de cosas que tienen que ver con este mundo capitalista muy obsesionado por el dinero, finalmente él entró en ese mercado. Entonces hay quien dice que en realidad eso fue todo un diseño para estar en el lugar que está, ¿no? En lugar de un artista de punta. Eso se puede ver, esa manera de ver las cosas se puede ver en una película que él dirigió. Banksy dirigió una película que se llama Salida por la tienda de regalos, ¿no? Es una película de la que vamos a hablar en el próximo bloque, y que tiene como protagonista a un artista que se convirtió en una figura muy importante justamente a partir de su contacto con Banksy. La historia de la película está muy bien, está muy buena. Es muy entretenida, y uno ve toda esa épica de la clandestinidad del que hace arte urbano. A la vuelta de la pausa.
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6: Hay una fascinación en el anonimato de los artistas, ¿no? Hay muchos motivos por los cuales, de pronto, un artista tiene que usar un nombre que lo esconde. Por ejemplo, uno puede pensar en George Sand, una escritora francesa, que se puso un nombre masculino para justamente sortear la condena que podría haber recibido su obra si se difundía el hecho de que se trataba de una mujer, ¿no? Porque, bueno, había una literatura admitida que podían hacer las mujeres y otra literatura que no. Y por lo tanto, si la hacía un varón, estaba todo bien, y si la hacía una mujer, no. No sé cómo era el asunto y de qué manera se tramitaba ese tema, pero lo cierto es que esa mujer y algunas otras en muchos campos que tenían que ver con el arte y a veces con la ciencia, tuvieron que cambiar de nombre para evitar esos esa posible censura. Incluso dicen, se corrió la voz, pero eso me resulta menos creíble, que cuando Joan Rowling, la autora de la serie de libros de Harry Potter, publicó por primera vez, no pusieron su nombre y sí pusieron sus iniciales para que no quedara en evidencia que se trataba de una mujer. No sé, me resulta un poco difícil de creer eso, sobre todo en un país que tenía a Enid Blyton y a Agatha Christie, ¿no? Autoras de géneros muy populares, y en el caso concreto, para emparentarlo con J.K. Rowling, de Enid Blyton, una autora para niños, de manera que no sé si eso es así, pero bueno, en alguna época cambiarse de nombre tenía la finalidad de proteger la obra del artista. Después hay otras, digamos, unas desapariciones que uno no sabe realmente si el asunto es que el nombre es el auténtico, es el de la persona, o si es un invento. Por ejemplo, Thomas Pynchon. De Thomas Pynchon se sabe tan poco que hay quien dice que en realidad ese nombre es un nombre inventado, ¿no? Pero es cierto que ha publicado en siempre con ese nombre desde la juventud. Entonces era muy jovencito, antes de hacerse conocido, antes de ganar premios, antes del Arco Iris de la Gravedad. Era un tipo que andaba por ahí en la vuelta en algunas redacciones de periódicos y publicaba, y no era muy notorio, pero en cierto momento empezó a desaparecer. Cuando se hizo muy famoso, empezó a desaparecer, y es un misterio. ¿Y qué pasa con este tipo de misterios? Que es bastante conveniente a la hora de necesitar hablar de la figura, aunque no se haya producido ningún hecho literario. ¿A qué me refiero? A que, vamos a suponer, pasaron 4 o 5 años y su agente dice: che, Tomás, vos sabés que no, está medio flojo ahí, no se está vendiendo mucho. Y bueno, no sé, pagale a algún crítico que escriba alguna reseña, pero ya escribieron reseñas, no. ¿Qué te parece si sacamos una noticia que dice que te identificaron y saben quién es, saben quién sos? Bueno, dale, hacelo. Entonces sacan una noticia y dice: un periodista de New York Times descubrió a Thomas Pynchon saliendo de la oficina de, no sé, Penguin Random House en Nueva York, y le sacó una foto, y después negociaron para que la foto, esto, lo... Entonces se genera una noticia, se habla del autor, el nombre vuelve a estar presente en millones de lugares, sin que se haya producido ninguna novedad específica de su disciplina. Es lo que pasa con, por ejemplo, Elena Ferrante. Un nombre de alguien que es una escritora o un escritor italiano o italiana que viene publicando libros con bastante éxito, y el 80% de las notas que uno puede encontrar en los medios de prensa acerca de Elena Ferrante tienen que ver con especulaciones acerca de quién es. Y eso pasa también con Banksy, ¿no? Todo el tiempo hay, parecería que se trata de fulanito de tal, y como si fulanito de tal significara algo. Es decir, lo único que es fulanito de tal es Banksy. Saber que se llama Robin o Robert o como sea que se especule que se llama, no cambia el hecho de que es un individuo que hace lo que hace. Pero bueno, ese anonimato, esa clandestinidad, juegan un rol importante, porque se tiene que esconder, se tiene que proteger del sistema sin ser un delincuente, ¿no? Simplemente porque trata de hacer una especie de travesura. Es como lo castigarían, si supieran quién es, por jugar, ¿no? Y entonces eso despierta simpatía y es algo que, bueno, forma parte de el paquete artista urbano. En 2010, Banksy dirigió una película que se llama Salida por la tienda de regalos. Y en esa película, él aparece allí, aparece en varias secuencias, y como elige para mostrarse de frente, encapuchado y con la cara completamente en sombras, y además con una distorsión en el audio, de manera que uno no sabe bien cómo es la voz, aunque puede darse cuenta de algunas entonaciones. Claramente es británico, pero no sé, alguien que sepa bien distinguir los distintos acentos regionales podría decir si es inglés, galés, escocés o de dónde es, yo qué sé, no sé. Entonces él habla y empieza diciendo que esta película va a tratar sobre todo de un francés que se llama Thierry Guetta. Este francés, en realidad, dice allí Banksy, quería hacer una película sobre él, sobre Banksy, pero a Banksy le resultó tan interesante que decidió él hacer una película sobre Thierry. Entonces empieza contando simplemente parte de la vida de este Thierry, que es bastante interesante. Es un francés que se mudó a Los Ángeles y allí abrió una tienda de ropa vintage, o sea, de ropa pasada de moda. Y aprovechando cierto esnobismo de un grupo importante de la población de Los Ángeles, ¿qué hacía? El tipo compraba ropa pasada de moda, nueva, ¿no? Pero pasada de moda, por muy poca plata, ¿no? Y la vendía por mucha plata, ¿no? Y así vivía. Y ahí formó una familia, tiene una esposa y tres hijos o hijas. Y un día descubrió una cámara de video y empezó a grabar todo en video, empezó a grabar todo. Y una de las cosas que empezó a grabar fue a un primo de él que se llama Space Invader y es un artista urbano. Y uno empieza a sospechar que las cosas no necesariamente son como se cuentan en la película, porque qué interesante, tiene un primo que hace arte urbano. Y es muy interesante lo que hace el tipo, hace unos pequeños mosaicos con pastillitas de cerámica y va y los pega en algún lugar, ¿no? Es unos pequeños mosaicos. Como aquí Aníbal el baldosero, ¿no? Que hace tiempo que no hace baldosas ahí en la Ciudad Vieja. Pero este los pega en muros, ¿no? El Space Invader. Los pegaba, estamos hablando de antes del 2010. Y bueno, y empezó a seguir a este primo, o sea, él vivía en Los Ángeles, Guetta, pero el primo en Francia, y él iba a pasar las vacaciones con su familia a Francia, y ahí empezó a entrar en contacto con su primo, con otros artistas urbanos, empezó a conocer, empezó a entusiasmarse con la noche, salir ahí, el peligro, la emoción, la grafiteada. Empezó a conocer figuras del arte del graffiti francés. Curiosamente no conoció a Black Le Rat, pero Eso sospecho que tiene que ver con el hecho de que la película esta la dirige Banksy, que si bien reconoce a Black Le Rat como una inspiración, en fin, me da la impresión de que no tiene muchas ganas de mencionarlo. Y entonces Thierry en cierto momento se entera que existe Banksy y dice, yo lo quiero conocer. Y finalmente, por una serie de azares que nuevamente uno sospecha que en realidad no son tales, se conocen y empieza a ver las primeras filmaciones de Banksy haciendo su trabajo, ¿no? Por ejemplo, haciendo las plantillas para sus stencils, pintando un muro, haciendo la escultura esa de la cabina telefónica, en fin, una cantidad de cosas. A lo largo de toda la película se muestra esto que hace, estas filmaciones que hace Thierry, y al mismo tiempo Banksy aparece allí siempre sentado, encapuchado, con la voz deformada, explicando algunas cosas. También se muestra una exposición de Banksy en Los Ángeles, en un galpón, y uno ve ahí las enormes, enormes fuerzas de producción que están detrás de Banksy. Es decir, Banksy es una empresa importante, porque todas las figuras que van ahí a esa exposición, todos los coleccionistas, es como necesariamente el que produjo esa exposición o el que hizo la curaduría, podría decirse, es alguien con mucha influencia en el mundo de Hollywood, por ejemplo, y de los coleccionistas de arte estadounidenses, ¿no? No es un grafitero común que sale con sus hojas a cuatro a pegar con engrudo en las paredes, sino que es una empresa con una inversión muy importante que está haciendo negocios en el mundo del arte de alto nivel. Bien, y una vez que se muestra eso y que aparece Brad Pitt y yo qué sé en esa exposición y no sé cuántas otras celebridades, aparece Banksy sentado ahí delante de la cámara explicando, pero el asunto no es el dinero, mientras uno ve que estaban vendiéndose allí sus obras por centenares de miles de dólares, ¿no? Entonces, está bien, sí, el asunto no es el dinero. Después se cuentan algunas cosas más sobre Thierry Guetta o Guetta y la película se termina. Y uno, si tiene cierta curiosidad, estamos en 2026, la película se hizo en el 2010, no estaba claro qué pasaba con Thierry Guetta después de la película. Bueno, pues se convirtió en Mr. Brainwash, o sea, el señor lavado de cerebros, ¿no? Es un artista muy, muy, muy cotizado ahora, ¿no? Que se mete en el mundo de las celebridades de una manera notable. La verdad que es un fenómeno el tipo. Lo que hace no vale nada, pero es el acting lo que importa, ¿no? Lograr que el Papa Francisco le pinte, le firme la espalda, que yo qué sé, bueno, no sé, una cantidad de gente famosa que hace que empiece a tener pantalla por todos lados. Y él no pinta, ni tiene ninguna habilidad, ni nada, no le interesa eso. No dibuja, no pinta, no hace nada más que una cantidad maniática de videos, pero tiene gente que le hace los trabajos. Entonces hace un cuadro, que un grafitero le pinta y él lo firma y lo vende por, no sé, $50,000 y así, ¿no? Si uno ve la película de Banksy, salida por la tienda de regalos, y uno después se mete en el sitio web de Mr. Brainwash, se encuentra con un personaje realmente muy interesante que creo que muestra un poquito el funcionamiento del mundo del arte actual, ¿no? Yo creo que es en general lo que pasa con los artistas en la actualidad, no es tanto, digamos, el valor no reposa tanto en la obra como en el modo de vivir como artista de esos artistas, ¿no? Pero bueno, está, el asunto no es la plata hasta que empieza a ser la plata, ¿verdad? Bueno, con esto nos vamos hasta el próximo sábado, cuando nos encontremos aquí en Radio Uruguay a partir de las 10 de la noche. Chau.
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10: Bienvenidos, bienvenidos a una nueva entrega de Barrio Virtual. Quizá hoy en día, con tanta virtualidad y cosas digitales, ya no sea tan común andar revolviendo cajones. Pero los que tenemos cierta edad y somos de guardar objetos, cada tanto hurgamos buscando cosas, particularmente músicas, que quizá habíamos olvidado. Eso es lo que hice para armar este programa. Y lo primero que encontré fue un álbum del compositor argentino Rodolfo Alchaurrón.

Rodolfo Carlos Alchaurrón fue un destacado compositor, director de orquesta y guitarrista argentino. Nació en Buenos Aires el 25 de abril de 1934 y falleció en la misma ciudad el 16 de mayo de 1999. Creo que la primera vez que supe de él fue al escuchar el bellísimo arreglo orquestal que hizo para Laura Bá, el tema del flaco Luis Alberto Spinetta, que cerraba el álbum debut de Almendra. Una canción que oímos tantas veces aquí en el barrio, por cierto. Como compositor, Rodolfo Alchaurrón formó un grupo muy numeroso llamado Sanata y Clarificación, por el que pasaron, entre otros, Rodolfo Mederos, Bernardo Baraj, Santiago Jacobé o Gustavo Bergali. Lo que escuchamos recién fue un instrumental incluido en el primer disco de Sanata y Clarificación, en el que Alchaurrón nos pedía que no divaguen. Pero dejemos ahora a la Argentina para irnos hasta España. El grupo que escucharemos se llama Imán Califato Independiente, grupo que podríamos encuadrar dentro del rock sinfónico y de fusión con el jazz. Y si bien sus miembros eran todos españoles, en 1980 se incorpora un buen amigo de la casa, el gran maestro Urbano Moraes. Con su presencia como bajista, Imán Califato Independiente edita Camino del Águila, su segundo long play. Y allí estaba esta música titulada Maluquiña. 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

Vamos a cerrar el primer bloque del barrio de hoy escuchando algo de Magma, un grupo francés de rock progresivo, pero que tiene algún vínculo, quizá un poco lateral, con la música uruguaya. Digamos que en 1980 Jaime Ross graba en París aquello, su tercer álbum. En el segundo tema del trabajo, Viviendo, el tecladista de Magma, Benoit Wiedemann, grabó un solo de sintetizador en lo que se denomina toma cero. Es decir, que se grabó mientras probaba sonido, sin intenciones de ser una toma que quedara como definitiva. Cuenta la leyenda que cuando el tipo terminó de tocar ese solo tan increíble, cayó un rayo en la zona, produciendo un apagón que dejó el estudio a oscuras. Pero, por suerte, la cinta no se dañó y la toma pudo utilizarse. Si no fuera por esa anécdota, probablemente yo nunca hubiera sabido que existía el tal grupo Magma. Si no les parece mal, hoy vamos a escucharlos con este tema que habla de los últimos 7 minutos.

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1: Segundo tramo del Barrio Virtual de este fin de semana, un barrio en el que andamos revolviendo cajones y recuperando viejas músicas. Particularmente, en todo este bloque vamos a oír algunos ejemplos del rock uruguayo de décadas pasadas. Hacia 1973, el grupo Moby Dick cambia de nombre y pasa a llamarse Tiempo de Rock. Al año siguiente, nuestro querido amigo Makuna Ima produce un simple de la banda que publicaría el sello Macondo. La formación de Tiempo de Rock en ese momento incluía a Saúl Garber en guitarra, composición y voz, Alejandro Langelotti en batería, Raúl Jaffé en primera guitarra y Artigas Silvestro en bajo. Artigas, quien posteriormente fundaría el grupo Siddhartha, a quienes también escuchamos más de una vez por aquí. El tema de Tiempo de Rock que les traje para hoy se llama Sueños.

Como hemos hablado muchas veces, en los años 70 la escena del rock uruguayo había quedado muy diezmada. Uno de los grupos que yo recuerdo haber visto en vivo, por ejemplo, en el Teatro Estela, calculo que por el año 77, 78, era Crisol. Pero recién en 1985 logran grabar un simple para el sello Orfeo. Allí apareció esta canción titulada Ven a mi cabaña.

Otro de los grupos que porfió bastante por mantener viva la llamita del rock uruguayo a finales de los 70 y principios de los 80 fue Luz Roja. No obstante, a diferencia de otros ejemplos que oiremos hoy, actualmente la banda sigue activa, aunque naturalmente con distintos cambios en su alineación, permaneciendo como fundadores el baterista Ariel El Quieto Gerona y el bajista Enrique Garza Sosa. El tema que les traje para hoy es un demo que Luz Roja grabó en 1982, cuando el cantante era el capo César Martínez, Cecitar. La canción pide que no me afiles.

Otro luchador incansable en las filas del rock uruguayo en los años 70 y 80 fue Omar Herrera. La canción que les traje fue compuesta en 1978 y tuvo una versión en estudio editada en un simple de 1987. Pero la grabación que les traje es más reciente, dado que fue registrada en vivo en un recital en Sala Zitarrosa en 2012. Con ustedes, Omar Herrera y su guarda de Cutza.

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9: Junto a Ariel Gómez, que me acompaña nuevamente desde el otro lado del vidrio, en la cabina de grabaciones de las radios públicas, comenzamos a transitar por el tercer y último tramo del barrio virtual de este fin de semana. La bitácora de hoy nos ha llevado a revolver cajones y a redescubrir músicas diversas que, bueno, quedaron ahí esperándonos. En cuanto al siguiente cajón, confieso que no fui yo el que lo abrió, sino que fue el buen amigo Rodrigo Guerra, joven periodista cultural del diario El País y gran melómano. Y si bien yo había leído acerca de la existencia del próximo material, nunca lo había escuchado, y fue Rodrigo el que me pasó la data. El hallazgo estoy seguro que va a sorprender a muchos de ustedes, porque alguna vez escucharon al viejo Rubén Rada cantando en inglés, pero además con cierto acento alemán. Bueno, ahora en el barrio virtual podrán hacerlo. La cosa es así. En los años 80, el sello M. Odeón de Argentina publicaba ensaladas, es decir, compilados, con canciones exitosas de diversos artistas internacionales. El punto es que a veces no tenían los derechos de todos los músicos que querían incluir, porque, bueno, de pronto los tipos grababan para otras compañías. Entonces, al guitarrista y productor Daniel Omer, que trabajaba en aquella época en M. Odeón, se le ocurrió armar alguna suerte de banda ficticia para grabar una versión de la canción Anhelada, en un par de casos con la voz de Rubén Rada, quien en su extrema juventud además fue un gran imitador de cantantes, por cierto. Hoy vamos a escuchar a Gitane, banda integrada por Daniel Omer en guitarra, Beto Satrani en bajo, Luis Cerábolo en batería, Diego Rapoport en teclados y Rubén Rada en voz, cantando el clásico del grupo Kraftwerk, llamado The Model.

No, para Italia, para escuchar una banda de rock progresivo de allá. Pero no se trata de la premiada Fornería Marconi, a quienes oímos ya muchas veces en el barrio. Hoy quienes llegan son los muchachos del Banco de Mutuo Socorro, con su tema RIP, R-I-P, es decir, Descansa en Paz.

Queridas amigas, queridos amigos, es momento de dejar de revolver más cajones por el día de hoy, no sea cosa que sigan apareciendo cosas extrañas. Pero bueno, como siempre, me gustaría invitarles a que nos reencontremos el próximo fin de semana para compartir otra propuesta del barrio virtual aquí en las radios públicas del Uruguay. De momento, nos quedan unos minutos para escuchar un hallazgo más entre esos que encontré por ahí. La cosa viene desde Grecia, país donde, entre finales de los años 60 y principios de los 70, también existió un grupo de rock psicodélico y progresivo. Particularmente un grupo del que dos de sus integrantes serían después bastante famosos, aunque no necesariamente navegando aguas rockeras. El trío en cuestión estaba integrado por Lucas Sideras en batería y voz, Vangelis Papatanasiou en teclados, quien desarrolló posteriormente una carrera como solista en el rock ambiental y orquestal. Seguramente muchos recuerden su obra Carros de Fuego, también usada como tema de los Juegos Olímpicos. Más el mismísimo Demis Roussos en bajo y voz. Demis Roussos, aquel gordo que más adelante triunfará como cantante melódico y bastante acaramelado. Este trío se llamó Aphrodite's Child, el niño de Afrodita. Vamos a escucharlos con esta suerte de queja titulado Siempre te estás interponiendo en mi camino. Y con eso yo les digo hasta la próxima.

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11: Buenos días, amigos, buenos días por la 1050 AM, 94.7 FM y repetidoras en todo el país. Comenzamos con el folclore en una mañana más aquí en Radio Uruguay, para todo el país, para todo el mundo. No me dejen solo, ¿eh?

0: me dejen solo. Hoy, 19 de junio, programa especial, un aniversario más del natalicio de Artigas.
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Los discursos callaron casi todos. Los monumentos lo enterraron vivo. Colgaron el retrato, algunas flores, homenajes y fábulas. Artigas, el de la puerta de la ciudadela, un día se fugó. La misma tarde en que te devaluaban el sudor, desde la fuga, los cangrejos le temen a los libros, al Reglamento General de Tierras, al breviario, a las citas de sus palabras en los estandartes, a los más infelices que ya serán los más privilegiados. El ideario de la patria grande, todavía incumplido, anda entre bayonetas vigilado. Y el prócer José Artigas galopa más allá de las estatuas y no lo escucha quien no quiere oírlo.

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En las ancas de su morito se nos va la patria.

Corre el 4 de septiembre de 1820. Yergue el jefe su figura frente al Alto Paraná. 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Apaga el sol su candil más allá del horizonte, callan las aves del monte.

Seguimos compartiendo en este programa especial de 19 de junio, natalicio de Artigas, un programa con mucha música artística.

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2: Bienvenidos y bienvenidas a Mirada País, el programa con el que recorrimos juntos el Uruguay a través de la mirada de nuestros corresponsales que nos traen las voces, los hechos, los protagonistas y las historias de cada rinconcito de nuestro territorio nacional. El pasado 11 de septiembre, el artista uruguayo Yavor cumplió 76 años y sigue llevando consigo una historia profundamente ligada a la música popular uruguaya. Nuestro corresponsal en la zona oeste de Colonia, Gabriel Monteagudo, dialogó con el artista sobre su trayectoria y su estilo musical.

0: Yavor cumple 76 años y sigue llevando consigo una historia profundamente ligada a la música popular uruguaya. Nacido en Montevideo el 11 de septiembre de 1950, Miguel Ángel Nemer Cerrón construyó una extensa trayectoria como cantautor, guitarrista, compositor y docente, atravesando varias generaciones y compartiendo camino con figuras fundamentales de la música nacional. Durante 3 décadas estuvo radicado en Buenos Aires, donde desarrolló una intensa actividad artística, grabó discos y trabajó profesionalmente en un medio de enorme exigencia. Pero en el año 2003 eligió instalarse en Colonia del Sacramento, una decisión que también tuvo una raíz afectiva. Quería estar más cerca de sus padres y reencontrarse con un departamento que ya venía descubriendo desde hacía tiempo, porque además su padre había nacido en la ciudad de Rosario. En la charla que mantuvimos con él antes de viajar nuevamente a Buenos Aires, donde será homenajeado por su trayectoria, Yavor repasó algunos de los encuentros que marcaron su formación artística. Recordó a Dino, Gastón Ciarlo, como una de las primeras figuras que reconocieron su trabajo y lo acercaron a los grandes escenarios. Habló también de Carlos Molina, de Tabaré Echeverri y Eduardo Mateo, de Rubén Rada, Alfredo Zitarrosa y otros nombres esenciales de la música uruguaya. Profesor de música desde muy joven, Yavor contó cómo se fue formando entre el folclore, la música tropical, la música brasileña y las nuevas corrientes de fusión que comenzaban a aparecer en el Uruguay. Su objetivo, según relató, nunca fue hacer una música meramente comercial, sino mantener una identidad propia y sostener un compromiso con el canto popular uruguayo. Y quizás esa idea sea la que mejor resume su trayectoria. Después de más de medio siglo sobre los escenarios, Yavor sigue hablando de la música como una antorcha que recibió de otros artistas y que nunca quiso abandonar. Nunca le fallé al canto popular uruguayo, afirmó durante esta conversación. A pocas horas de viajar a Buenos Aires para recibir un reconocimiento, hablamos con Yavor sobre sus comienzos, sus maestros, sus amigos y una vida entera dedicada a la música y estas, así, fueron sus palabras.
1: Bueno, lo que más me motivó, más allá de que yo ya venía cruzando a Colonia, descubriendo Colonia de a poco, porque yo vivía, estaba radicado en Buenos Aires.
0: Sí, claro.
1: Estuve 30 años radicado en Buenos Aires. Los últimos años yo venía queriendo a Colonia por un montón de aspectos, porque me llamaban para tocar acá, para tocar allá, y me encontré con una bohemia que estaba extrañando, porque nosotros los músicos a veces tenemos épocas de mucha disciplina, y para vivir en Buenos Aires tenés que ser muy disciplinado y tenés que tener una agenda y seguirla, porque si no te pasan los trenes por arriba a gran velocidad. Sí, entonces yo aprendí a moverme en Buenos Aires y vine con esa velocidad para Colonia, digamos, por esa agilidad de 30 años de trabajo intensivo, grabando discos, varios, hay muchos discos, en la mejor compañía, la EMI, que era la reina de las compañías a nivel mundial. Y después, bueno, vengo para acá y me encuentro con gente muy linda, y empiezo a tocar en lugares muy bohemios, muy lindos, y también en el teatro. Lo fundamental fue que ya mis viejos se estaban despidiendo. Estábamos en el 2003, ya mi mamá y mi papá estaban pidiendo pista a San Pedro. Entonces yo dije, bueno, hay que estar cerca de los viejos, y me vine para Colonia, porque mi padre nació en Rosario.
0: Claro, en Rosario. Pichonero.
1: Pichonero, sí. Y después se fue a Montevideo, donde conoció a mi madre, que era mi hermana. Y bueno, y ahí hicieron todo. Ahí vengo yo. Yo nací en Montevideo en el año 1950. Así que hagan números nomás.
0: Yo has estado con muchos artistas. ¿Con cuál te has sentido más afinidad? Me estaba acordando del Negro Rada ahora, ¿no? Recientemente fallecido. Sí. Tocaste con él también. ¿Cómo vivís esas experiencias de intercambio con tus pares artistas?
1: Bueno, uno empieza por primero amar la música que hacen esos artistas, porque que uno admira. O sea, como cuando yo empiezo a cantar solo, no estaba tan conectado con el ambiente de los conciertos, de los recitales en Montevideo. Claro. Yo venía de tocar con orquestas y conjuntos como acordeonista y como guitarrista. en diferentes conjuntos, en conjuntos folclóricos, en conjuntos de música tropical, en música brasileña, de todo. Toqué de todos los estilos porque yo ya era profesor de música. Entonces yo como profesor de música, una educación desde los 14 años, ya soy profesor y ya soy arreglador. Entonces me voy conectando con músicos de primer nivel, porque uno ya cuando elige lo mejor. Y ahí me descubren, porque fui descubierto, me descubren en un programa de Canal 5 en Montevideo. Me descubre Dino, Gastón Ciarro.
0: Claro, el doloreño, Gastón.
1: El doloreño. Que yo no sabía quién era, pero bueno, me dice, qué lindas canciones que tenés. Entonces me dice, mirá, yo voy a ir a tocar al Teatro Galpón, que voy a dar un concierto, si querés venir. Y sí, yo fui a verlo.
0: Obvio.
1: Y me enamoré. Me enamoré de la música que hacía Dino con su banda, con el Montevideo Blues. Y aparte yo quería hacer eso, que me vean en los teatros y que me escuchen.
0: Claro,
1: entonces, cuando vi eso me fascinó, dijo, yo quiero eso.
0: Tal cual.
1: Entonces seguí pegado a Dino por un tiempo, que él hablaba muy bien de mí por todos lados, por los medios de difusión, y me empezaron a dar bolilla la prensa especializada. Y después empecé a compartir escenarios con el Montevideo Blues y con Dino. Toqué en el Teatro San Luis, toqué en varios lugares con Dino. Y por supuesto que había una afinidad en cuanto a la postura como artista, porque el artista en general, cuando es cantautor, asume una responsabilidad. Y también aprendí con los payadores como Carlos Molinas y otros tantos, que son eran personas muy honestas, que aparte era llegado a mi familia, porque se hablaban por teléfono con mi abuela, me acuerdo. Creo que le estaba arrastrando el ala. Estaba arrastrando el ala a mi abuela.
0: Qué
1: y entonces, bueno, ahí nos encontramos en un boliche que se llamaba El Mulitero. Y ahí estaba Tabaré Echeverri. Y ahí empecé a tocar con ellos dos, con Tabaré Echeverri y con Carlos Molina, durante un buen tiempo, donde ellos aprobaban mi música. O sea, era bienvenido a su lugar, porque les gustaba lo que yo hacía. Entonces... y a veces cuando uno empieza busca la aprobación de sus padres, digamos, Dino, Tabaré Echeverri, Carlos Molina, y así fui subiendo, creyendo más en mí y apostando a lo que yo hacía, porque ellos me decían, yo les comentaba, mirá, está bravo acá, estaba brava la cosa, ya se estaba poniendo picante el ambiente, ya sabemos de que no quiero entrar en ese tema, pero bueno, habían artistas que eran muy temerarios arriba del escenario, y entonces yo decía, che, loco, escúchame, porque ya dos veces entró el ejército. Entonces digo yo, mira este lo que está cantando, le digo, está subiendo a los balazos y baja los balazos. Digo, y entonces Tabaré me dice, vos seguí haciendo lo tuyo que venís bien. Acá cada cual se hace responsable por lo que dice y por lo que canta.
0: Sí.
1: Entonces yo cantaba temas más bien con mucha poesía, temas de amor, con contenido también, pero no panfletario. O sea, nunca fui evité el panfleto. Me vi tentado en algunos momentos, pero después me daba como un pudor hacer cosas que después capaz que no me las iba a bancar. Entonces me metí con la poesía porque también era admirador de Serrat, a quien desconocí después con los años, y le regalé un libro mío. Sí, después cuando estuve en España conocí a varios, pero eso es otro tema. Entonces, empecé a transitar por el ambiente de la música uruguaya y a descubrir a los Moonlight, toqué con ellos en el Teatro Solís, cuando Dino estaba integrando los Moonlight, y descubrí a varios conjuntos de la música progresiva uruguaya, y me sirvió porque yo aprendía, nosotros aprendíamos todos, aprendíamos con todos en realidad.
0: Claro.
1: Y como valoraban la música que yo hacía, yo apostaba no me importaba lo económico, el dinero. Es más, todos los que estábamos ahí, primero nos brindábamos hacia el arte y después veíamos cómo hacíamos para sobrevivir, pero no estábamos por hacer la música comercial. Y aparte yo me encontré con algo que siempre llevé en el corazón, que es, me encontré con los hijos de Artigas. Los hijos de Artigas son aquellos uruguayos que son, se sienten que son patriotas y que están aportando algo al pueblo uruguayo y que a su vez admiran a nuestro prócer. Entonces yo empecé a componerle canciones antiguas, que tuvieran un vuelo poético, y entonces fui entrando en un círculo con mi sonido y con mi propuesta cultural, y de ahí empecé a sobrevivir y a vivir de la música, porque aparte de eso yo era profesor de música, tenía muchos alumnos, y después llegué a trabajar en una fábrica. Durante 2 años estuve trabajando en una fábrica, en una metalúrgica. Fue bravo, porque era un laburo bastante pesado, pero igual me lo banqué, igual seguí estudiando música con un profesor que me daba muchos consejos a nivel escenario, que era José Murguiondo, que fue profesor de varios artistas. Y aparte estudié con los mejores métodos, con los métodos de Abel Carlevaro, que es el, claro. Carlevaro es el número uno a nivel mundial.
0: Sí, por supuesto, claro que sí.
1: Bueno, y tenía Abel Carlevaro y Agustín Carlevaro. Agustín era el concertista. Sí. Y el hermano, Abel, fue el creador de los mejores métodos que existían para guitarra. Y tenía conservatorios en España, en Japón y en Argentina. Y yo estudié con esos métodos, que es unos métodos que vos tenés fuerza en las manos, tenés técnica, y bueno, y me quedó bastante de todo eso. Yo la verdad que tendría que volver a agarrar los libros.

0: ponerme al día. Pero bueno, la cuestión es que fui encontrándome con gente que yo admiraba. Por supuesto lo conocí, Alfredo Zitarrosa.
1: Claro.
0: Estuve en su lugar de ensayo, en su casa, allá en Punta Gorda, estuve con sus músicos, estuve con todos los que ya te nombré, pero imagínate que yo estar en un ensayo y ver cómo él dirigía, es toda una historia. Entonces, fui aprendiendo. Y bueno, y con Rada, el tema fue así, yo estaba dentro de ese movimiento de música con Eduardo Mateo, que él, yo no sabía quién era Mateo, me dijeron ahí, Eduardo Mateo, Eduardo Mateo, y bueno, un día lo conocí. Y lo conocí arriba de un escenario y ahí me fleché. La verdad, me volvió loco la música de Mateo. Entonces, bueno, hicimos amigos con Mateo, llego a la casa, nos poníamos a tocar, venía a mi casa. O sea que no era fácil el tema, porque era una persona muy, muy callada. Después actuábamos todos los viernes en un teatro, en un programa de televisión que se llamaba Musicación, que estaba dando importancia a la música nuestra, que es la música de fusión, que es la música con raíces de folclore uruguayo, que puede pasar por el tango, el folclore, pero también llevado hacia el pop internacional. Entonces hacíamos una fusión de música
1: Claro.
0: cercana al rock. Entonces en nosotros nos seguían los de rock también, la gente que hacía rock and roll, algunos se volcaron a nuestra línea musical. Y yo trataba de hacer las canciones porque claro, yo tuve la influencia de los Beatles.
1: Claro.
0: Entonces, bueno, ahí viene el tema de que lo conozco a Rada en el Teatro Stella de Italia, en un evento que hubieron varios artistas y él tocó con una banda gigantesca. Había un artista que vino de Estados Unidos que actuó con él, Dan Jackson. Y yo, bueno, subí con mi guitarrita y ese día había todo Mateo también. Y Mateo me prestó sus percusionistas, Cachito y Jair, los dos morenos que tocaban con Mateo, tocaron conmigo. Y ahí fue cuando empezó toda la verdadera conexión con la música, la nueva gama, música, digamos, la nueva cantera de música, digamos, lo que vendría a ser la parte progresiva o la parte más joven del canto popular uruguayo. Porque la vertiente joven del canto popular uruguayo, que estábamos cercanos al folclore,
1: Claro.
0: admirando a nuestros pares, los folcloristas, a los grandes Aníbal Sampaio, con quien también compartí escenario,
1: Por
0: compartí
1: supuesto.
0: el canal, mira, compartí el camarín. Y tengo imágenes de haber hablado que nunca se me borraron con Aníbal Sampaio, ¿no? O sea, tengo un
1: Claro.
0: momento. Yo cantaba los temas de él desde que estaba en el colegio.
1: Claro.
0: Entonces, al juntarte con esa gente y que esa gente te pueda apreciar, es como que tomar una bandera o una antorcha, una llama de nuestra música que nunca la abandoné y nunca la traicioné. O sea, nunca le fallé al canto popular uruguayo.
1: Sí.
0: Traté de dar lo mejor para que siga floreciendo.
1: De esta forma, amigos, terminamos una nueva edición de Mirada País y nos volveremos a encontrar la próxima semana con más informes y más noticias desde el oeste del departamento de Colonia.
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0: 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Seguimos compartiendo otra mirada sobre la realidad del país.

En el marco de la 19ª Feria Internacional de Promoción de la Lectura y el Libro de San José, la escritora argentina Claudia Piñeiro presentó La Muerte Ajena y participó de un intercambio con Rosa Montero. En este contexto, Bruno Danzov comparte con nosotros una charla en donde explica que esta novela aborda cómo determinadas muertes pasan a ser consideradas ajenas cuando la víctima es percibida como distante de nuestra realidad. La historia sigue a una periodista que descubre que una mujer asesinada, una trabajadora sexual, es su hermana y comienza a cuestionarse tanto ese vínculo como la forma en la que los medios informan sobre estos casos. Yo no soy aquí.

0: de verdad.
1: Muchas gracias, el gusto de reencontrarnos esta semana en nuestra Mirada País desde el departamento de San José. Y prácticamente una obviedad, esta semana destacaremos lo que ha sido la 19ª edición de la Feria Internacional de la Promoción de la Lectura y el Libro, que se ha realizado en la capital departamental con presencias destacadísimas a nivel internacional, nacional, presentación de libros y más de 360 actividades. Por cierto, y lógicamente serían muchos los momentos que se podrían repasar de lo que ha sido esta Feria del Libro. En cualquier caso, hemos tenido el gusto de poder compartir una charla con la escritora, novelista, dramaturga, guionista Claudia Piñeiro, quien desde la República Argentina llegó para participar de este evento, presentando su libro La Muerte Ajena y participando también en intercambio con Rosa Montero, quien llegó desde España para presentar su libro también y para disertar en varias oportunidades. Pareció interesante compartir un fragmento de nuestra charla con la escritora argentina Claudia Piñeiro, no solamente sobre el libro que presentó, sino también el que está muy próximo a ser presentado en el mes de octubre. Disparadores estos para poder conversar también de los tiempos, de la sociedad, de la creación de personajes, su condición de contemporáneos y, por tanto, la incorporación de temas que reflejan en buena medida la realidad en la que vivimos.
2: La muerte ajena. ¿Hay muertes que nos son ajenas?
3: Bueno, el título creo que tiene que ver exactamente con eso, ¿no? Viste que a veces aparece un crimen y la sociedad, el público, se preocupa un tiempo, ¿no? Hay un tiempo en el cual están los titulares, en el diario, en los noticieros, y después parece que te olvidas. Y cuanto menos es cercano a alguien que podría ser vos, tus hijos, alguien de la familia, algún amigo, más rápido te olvidas, ¿no? Entonces, en este caso, la novela habla de la muerte de una chica escort, ¿no? Uh-huh. Y esa cosa de decir, ah, bueno, pero ¿de dónde se metió? ¿Estaba drogada, no estaba drogada? ¿Por qué trabajaba de eso? Hace que vos también te protegés de pensar, bueno, a mí no me va a pasar, no le va a pasar a mis hijas, no le va a pasar a mis amigas. Y de alguna manera haces ajena una muerte para que no te afecte, ¿no? Y eso creo que lo vemos también no solamente en muertes individuales, ¿no? También en guerras, ¿no? Que hay gente que siente que los muertos de un lado son muertos que hay que llorar y los del otro lado no, y en definitiva habría que llorar a todos.
2: También hay una trampa con esto de la muerte ajena, porque en definitiva el disparador es la muerte, pero el personaje la siente ajena no siendo del todo ajena, y ahí también hay como una trama para desenredar.
3: Claro, ella es la protagonista es una periodista radial que va a hacer su programa de todas las mañanas, y cuando está yendo se entera por la radio que está en el auto que la lleva, el taxi que la lleva, que acaba de caer una mujer por una ventana, y luego se entera que esa mujer es una chica trabajadora sexual, y además que es una hermana con la cual no tiene ningún trato, sabe que

0: hermana, pero nunca tuvo ningún trato con ella. Entonces, hasta ese momento esa muerte es ajena. Justamente el proceso de la novela es cómo ella de a poco se va apropiando de ese vínculo y hace que esa muerte deje de ser ajena para ser una muerte también que la interpela, ¿no?
1: Una muerte que le interpela a ella, pero también en su función, en su propio rol de comunicar, porque esa muerte también pasa a ser una muerte colectiva en cualquier caso.
0: Claro, y además esa cuestión de ella pelea con muchas cosas que tienen que ver con, desde el punto de vista periodístico, con la información de este tipo de muertes, ¿no? Primero con el morbo de estar todo el tiempo hablando de eso sin tener noticias o más datos. Ella piensa cuando va hacia la radio que no va a haber nada para comunicar y que le van a estar pidiendo que hable todo el tiempo de esta noticia porque mientras está como caliente hay morbo ahí. Y después se abandona, ¿no? Entonces también esa cosa de por qué se abandona esta noticia si no se resolvió, si no se sabe lo que pasó, ¿no? Entonces, como periodista tiene esa ambivalencia, ¿no? De ver cómo, no solamente cómo se investiga el caso de su hermana, sino cómo se informa periodísticamente, ¿no? La estructura de esta novela es muy particular con respecto a otras novelas mías porque tiene tres partes, ¿no? Tiene una primera parte que está escrita en tercera persona, una segunda parte que es como una suerte de documental donde se van llamando distintas voces para ese documental y la tercera parte es en primera persona de la protagonista, de Verónica Balda, que es la periodista. Y lo que yo quise hacer en esa estructura es traer lo que se llama el narrador no confiable, ¿no? Vos lees la primera parte y decís, ah, bueno, me están contando esta historia y cuando pasás a la segunda decís, pero yo leí mal, porque yo había entendido otra cosa. Volvés y decís, no, entonces me mintió el primero o me está mintiendo este. Y cuando pasás al tercero lo mismo, porque te cuentan la misma historia, pero con leves diferencias que son importantes, que no son grandísimas en cantidad o en efecto, pero sí que son sustanciales. Y creo que lo que quise hacer con esa estructura es un poco enfrentar al lector a lo que nos pasa a diario con las informaciones, ¿no? Que te llega un video y decís, pero este es el original o este lo tocaron y buscas el original y decís, pero ¿cuál es de los dos el original? ¿No? Sobre todo con personajes como hay en mi país, que cualquier cosa es posible, entonces vos ves un video y decís, bueno, sí, de verdad,
1: Sí,
0: pero
1: chances
0: podría
1: hay,
0: ser,
1: ¿no?
0: claro. Entonces estás todo el tiempo como chequeando de las informaciones que te vienen para ver cuál es la verdad, ¿no? Y la verdad se tornó algo inasible en estos
1: Y
0: tiempos.
1: desde ese lugar, también todas las miradas tienen algo de verdad, cómo desarrollar esa cuestión, ya no solamente para el lector, sino para aquel lector que además hace un salto buscando este paralelismo con lo que nos pasa todos los días.
0: Bueno, en el caso de esta novela en particular, yo traté de poner las distintas voces, los distintos puntos de vista de los personajes. Hay uno que es el que más me costó, que en algún momento cuando hablaba con Rosa, que es amiga mía, sobre la novela, me decía, tendrías que hacer una cuarta parte con la voz de esta persona y no la podía sostener. Era algo, o sea, me costaba mucho, era muy ajeno a mi cabeza, y entonces tenía que obligarme a hacerlo, pero sostener una cuarta parte era difícil, entonces lo incorporé en la parte del documental, que es el hombre que hace uso de las trabajadoras sexuales teniendo su familia bien constituida y pensando que en realidad lo que hace es algo que hasta beneficia a su mujer, porque así a su mujer se queda tranquila y él por otro lado tiene estas cosas y casi que te da una lección de moral de por qué hace eso, ¿no? Ese hombre me costaba un poco más, pero igual lo incorporé, porque me parece que ese punto de vista también tenía que estar, porque nadie piensa que hace las cosas mal o que es malo o que hace las cosas para dañar al otro. Cada uno justifica sus propios actos pensando que lo está haciendo de la mejor manera posible, ¿no?
1: ¿Cuánto hay de pretender mostrar la realidad en una novela? Porque es una novela, porque tiene ese costado, pero ¿cuánto hay desde la intención de enrostrarnos de alguna manera y estar en el buen sentido lo que nos pasa cotidianamente?
0: Bueno, la palabra enrostrarnos no está mal, porque yo nunca pienso las novelas como tema, no es que digo, bueno, la sociedad está pasando esto y quiero traer este tema a la novela. En realidad traigo personajes que son contemporáneos, que salen a la calle, que yo recorro en el tiempo que yo recorro y se encuentran con esos temas. Hay algunos que me interesan más, otros menos, pero son los personajes los que me van trayendo la historia. Pero lo de enrostrarnos no está mal porque hay algunas de esas cosas que encuentran los personajes que hay gente que prefiere no mirarlas. Y a mí es como que todo el tiempo me gusta mirar esas cosas que el otro no quiere mirar y traerlas al primer plano. Me pasó con Las viudas de los jueves, por ejemplo, que alguien me decía como que yo levantaba la alfombra de esos lugares para ver la mugre que se escondía detrás de las alfombras. O en el caso de Elena Sabe, que es una novela que sigue en primer plano el cuerpo enfermo de Elena, que tiene Parkinson. Esa enfermedad la tenía mi mamá y yo cuando mi mamá estaba enferma de Parkinson sentía que la gente no la miraba porque trataba como de, con la excusa de no mirar a un enfermo porque lo incomodás,
1: Sí, es como
0: también
1: un
0: te
1: lugar,
0: protegés vos de mirar
1: exacto.
0: esa enfermedad. Y entonces Elena Saavedra, como un primer plano sobre ese cuerpo enfermo, obligándote a mirar eso, ¿no? Entonces hay algo en mi literatura de enrostrar, como dijiste vos, sí.
1: Escritora en diferentes lugares. Escritora, a ver, en cualquier caso, utilizando la escritura, pero con diferentes herramientas y con diferentes fines. ¿Esto se construye o hay momentos en donde uno se siente más guionista o más dramaturga que escritora de novelas?
0: Mira, fueron llegando esas formas de escritura de distintas maneras, ¿no? Yo estudié ciencias económicas y en algún momento ya no quería trabajar más de eso y quería buscar algo que me permitiera trabajar, porque no es tan fácil decir dejás todo y te dedicas a escribir, porque ¿quién te va a publicar? ¿Quién va a leer tus libros? ¿No? Entonces fui buscando oficios más cercanos a la escritura. Empecé a trabajar en una editorial de revistas que se llamaba Editores Asociados, que publicaba revistas muy... que fueron muy importantes en Argentina, como Humor, Emanuel, bueno, distintos tipos de revistas, que fue Eroticón, Ser Única, Soy Mujer, revistas que tuvieron mucho éxito en ese momento. Empecé a trabajar ahí, era un sueldo menor al que yo recibía como contadora, pero me permitía vivir, entonces pude hacer como ese paso, y me empecé a formar en guión justamente para tener una posibilidad de trabajo a través de una herramienta que es la escritura, ¿no? Entonces... En ese momento se buscaban y se siguen buscando, ¿no? Guionistas para, en ese momento era para distintos canales de televisión. Y a mí me costó empezar a trabajar como guionista porque yo tuve tres hijos muy seguidos, eran chiquitos y yo no podía dejar, yo le daba la teta y no sé qué, y vivía a 50 kilómetros de Buenos Aires. Entonces, cuando estaba, que había nacido mi tercera hija, ella siempre fue mandando a los distintos trabajos, me dice, bueno, Ricardo Rodríguez, que en ese momento estaba haciendo grandes éxitos en la televisión, en Telefe, como Grande Pa, Amigos son los Amigos, etcétera, está buscando un guionista, anda a verlo, que le dije que vos sos la idea. Le digo, y pero no puedo porque acaba de nacer mi hija y yo le voy a dar la teta un año como los otros, ¿cómo hago? Ah, es un problema de él, me dijo. María Inés Andrés era muy feminista, de la época de Leda Valladares, de María Hermina Avellaneda. Vos andá y decirle que tenés este problema, pero que la persona que yo digo que tiene que hacer este trabajo sos vos. Entonces dije, ah, bueno, es como, viste, que a veces no te atreves hasta que alguien te dice, anda y hace esto.
1: Anda.
0: Me dio el permiso. Entonces fui y le dije, mirá, yo me manda María Inés Andrés para hacer este trabajo, pero tengo a mi nena recién, y no sé, y dice, bueno, tráela. Entonces yo empecé a trabajar con Ricardo Rodríguez en su oficina y llevaba a mi bebé, que en ese momento, viste, los bebés son, como son chiquitos, mucho no requiere más que le des la teta cada tanto. Entonces iba con ella, después cuando estaba un poco más grande mi mamá la pasaba a buscar, la llevaba a la plaza un rato, me la traía, después ya la pude empezar a dejar un poco con mamadera y volvía yo a la noche, y así pude empezar a trabajar como guionista. Entonces, para mí, volviendo a tu pregunta, el guion es un trabajo, ¿no? O sea, es lo que me permitió salir de mi otra profesión y trabajar de algo que fuera remunerado adecuadamente, porque muchas veces los trabajos de escritura no son remunerados adecuadamente. Y entonces encontré un trabajo ahí en el guión. Después, la dramaturgia, yo, después de haber, antes de publicar Las Viudas de los Jueves, pero ya cuando estaba yendo a talleres literarios y demás, como yo no había hecho una carrera universitaria de letras, había una carrera que era terciaria, que era pública, en la EMAD, que es una escuela municipal de arte dramático, que podías estudiar dramaturgia. Era un examen que iban 200 personas y entraban 10. Y entonces ese año me postulé, entré con dramaturgos que hoy están haciendo del mejor teatro en Buenos Aires, porque era una escuela donde daban clases Tantanian, Cartoon, Perinelli, grandes dramaturgos, y estudié dramaturgia. Entonces, a partir de ahí tenía tres herramientas, ¿no? La del trabajo, que era el guión, la literatura, que es lo que me gustaba hacer a mí, y la dramaturgia. Lo que me pasó con la dramaturgia y el teatro es que cuando... y la literatura es que cuando terminaba una novela, que era un proyecto largo, ¿no? De a lo mejor 2-3 años, no escribir me pone nerviosa, porque escribir me mantiene en un eje, pero embarcarte en otro proyecto de 2-3 años te da como vértigo. Y entonces escribir para chicos o escribir teatro me permitía meterme en un proyecto un poco más corto, en el tiempo, con mucha más libertad expresiva, porque el teatro para mí tiene, a diferencia de las novelas, la posibilidad de usar un lenguaje más poético y hasta más, usar más fantasía, usar otro tipo de cosas que yo no uso en las novelas, porque, como dijimos antes, son muy contemporáneas, muy aferradas a la aquí y ahora, no me cuesta más usar ese lenguaje. Entonces, era como un bálsamo para mí escribir esas obras de teatro, ¿no? Un respiro entre novela y novela.
1: Donde también hay un agregado, ¿no? Pues estoy pensando, también está allí en la interpretación del director, del actor, va agregando.
0: Por supuesto. ¿No? El teatro,
1: porque la novela es mano a mano y por la ficha,
0: absolutamente,
1: de manera poco académica.
0: Hasta que no se lo mandas al editor para que te haga una devolución, es algo muy individual, muy solitario. Y el teatro y el guión lo mismo, pero El teatro es un trabajo colectivo, ¿no? Vos tenés el inicio de un proyecto, de un proceso de representación en una obra de teatro, pero ahí viene un director a leer esa obra, un grupo de actores a interpretarlos. El teatro no tiene mediación con un narrador. Vos en una novela tenés un narrador, en el teatro no hay narrador. Entonces entre ellos tienen que contarte esa historia y ahí se da un trabajo colectivo muy interesante, porque me pasa tanto en los guiones como en la obra de teatro que muchas veces me invitan a verlas y hacer comentarios. Los actores muchas veces quieren cambiar algunas cosas porque para decirlo les resulta mejor de otra manera, y muchas veces tienen razón, ¿no? Uh-huh. Y te hacen aportes al mismo texto.
1: El popular cuánto se parece, me imagino, ¿no? Después del estreno, ¿cuánto sí. se parece?
0: No, pero en general está bastante, todo lo que vi está bastante bien. Ahora en particular, además, estoy del otro lado porque adapté dos obras de dos autores importantísimos. Una es una francesa que se llama Violán Berot y la adaptamos con Marcelo Moncartz, que es el director. Se llama Como Bestias la obra y nos fue súper bien uh-huh. en Hasta Trilce, que es un teatro en Buenos Aires. Y ahora en el mismo teatro estamos poniendo también con Marcelo Moncartz una obra de Manuel Puig que se llama Maldición Eterna a quien lea estas páginas, que es una novela que no se había hecho en teatro hasta ahora y quedó una apuesta que me encantó y estoy muy contenta también de hacer esto mismo desde el otro lado, que es tomar el texto de otro y llevarlo a escena, ¿no?
1: Vos decías recién, en el caso de esta novela, los personajes son contemporáneos y claramente el mundo no es el mismo. Uno, que es el generador del hecho artístico, en cualquier caso, tampoco es el mismo. ¿Cuánto hay de ese devenir de los tiempos, de, no sé, comienzos de siglo hasta hoy? Entonces, cosas que escribís y en este mundo también con...
0: Bueno, yo creo que estamos en el periodo de cambio mayor que me ha tocado en mi vida, ¿no? Uh-huh. O sea, en la vida de todos nosotros hay muchos cambios, ¿no? Pero yo creo que básicamente en este momento es bastante vertiginoso a partir de la pandemia en adelante con todo el tema de las generaciones de inteligencia artificial uh-huh. y demás. Y vos podés decir, bueno, ¿qué tiene que ver con esto con los personajes? Bueno, las inteligencias artificiales están formateándonos a nosotros como personas. Las redes están formateándonos como personas. Nosotros no somos las mismas personas que éramos un tiempo atrás, lamentablemente, porque creo que hay muchas cosas que se fueron perdiendo, ¿no? Yo uso mucho todas esas herramientas, pero soy consciente del cambio brutal que genera en todos nosotros. Creo que las generaciones nuevas ni siquiera serán conscientes, porque ya van a venir cambiados, ¿no? Y eso es bastante aterrador.
1: En cualquier caso, también, esto de que los personajes sean contemporáneos, imagino yo, plantea el desafío de abordar temas que hoy están presentes, pero eso también debe ser un desafío, ¿no?
0: Sí, vos sabés que la novela que va a salir ahora en octubre, que lamentablemente sale unos días después que estoy acá, por eso es una pena que no la pude presentar acá, que se llama El Canto Invisible, es una historia que las protagonistas es una editora y una ornitóloga, que son amigas, que tienen más o menos mi edad, y que una le está editando el libro a la otra, ¿no? Y la ornitóloga acaba de morir. Entonces hay como una conversación entre dos amigas, que una está muerta y la otra, a través de lo que dice el libro, conversa con ella. El libro es sobre el canto de los pájaros, y la novela habla mucho del canto de los pájaros. Pero en realidad también es una metáfora de un montón de cantos que tenemos alrededor y que no escuchamos. A eso voy a tu pregunta, ¿no? ¿Cómo se mete ahí la realidad en esta novela? En esta novela, una de ellas tiene un nieto, que es un chico joven, que en la Argentina votó al gobierno que está ahora, y ellas uh-huh. son mujeres que vienen de los 70 con otra ideología, y bueno, te tocó que tu nieto tiene otra cabeza, otra forma de pensar, y al principio te enojás y decís, ¿cómo puede ser que este chico piense lo que piense? Y después tratás de escuchar, ¿no? Y ahí viene la metáfora con el canto de los pájaros. Nosotros estamos acá, y ahora no porque es el mediodía, pero en la mañana había pájaros cantando y a lo mejor no le prestás atención, ¿no? Y está en 360, no es como la vista que es hacia adelante. Estás rodeado de sonidos de esos pájaros cantando y no los escuchás, los oís pero no los escuchás. Y creo que con las generaciones nuevas nos pasó un poco eso y un día nos sorprendimos porque dijimos, ¿y este chico qué pasó que piensa así? Pero si yo, ¿cómo no le transmití esto? Y hay un montón de cosas que encontré con los pájaros. Por ejemplo, mirá, hay un estudio que hicieron científicos del CONICET, que ellos en un momento estudiaron que había un canto de un chingolo, creo que era, que estaba perdido. ¿Por qué sabes que está perdido? Porque antes los cantos de los pájaros se escribían con sílabas, no con letra musical, que también uh-huh. podés, como algunos músicos, pero por ejemplo hay libros donde te describen los pájaros y dice, y el canto, o la llamada, porque tienen cantos y llamada, es tití, cucupi, o el venteveo que dice bicho feo, entonces uh-huh. ese es más fácil, pero hay otros que son difíciles, pero los escribís con letras. A mí eso me pareció impresionante, que uno con sílabas escriba el canto. Ellos encontraron en un libro de 1963 un canto que ya los chingolos no hacían, porque los pájaros le van enseñando a sus crías, ¿no? Este canto estaba perdido. Entonces lo reprodujeron en una máquina de reproducir cantos con ese sonido que no estaba más. Lo pusieron en el Parque Pereira de Iraola, que es como si te dijeran el Parque...
1: Sí, Parque Rodó.
0: Rodó. Lo dejaron en un árbol en la época de la pandemia Y uno de los chingolos que estaban por ahí aprendió el canto y se lo empezó a cantar a sus pichones, y los pichones aprendieron el canto. Entonces también hay algo de eso que nosotros, hay algo que no pudimos transmitir, algo que se fue perdiendo.
1: Hay cantos que ya no tenemos.
0: Hay cantos que ya no tenemos, pero a lo mejor si los encontramos y los traemos, los podemos transmitir. No lo sé. El mundo cambió mucho. Entonces no sé si esos cantos son para el nuevo mundo, pero la fantasía de los personajes de estas dos mujeres es... A lo mejor podemos transmitir esos cantos de alguna manera, pero siempre y cuando primero los escuchemos a ellos, porque si no los escuchamos y vamos desde el canto como diciendo eso que vos decís no está bien, y lo que está bien es esto que yo tengo para decirte, va a ser muy difícil esa comunicación. Lo primero que hay que hacer es escucharlos, ¿no?
2: Entre el 7 y el 13 de septiembre se ha desarrollado la 19ª edición de la Feria Internacional de la Promoción de la Lectura y el Libro en San José, y hemos elegido un fragmento de esta charla para consignar el lema de la feria este año: el poder de la palabra, el eco de lo que somos. Con mucho gusto, esperando el reencuentro la próxima semana en Nuestra Mirada País, fue Bruno Danzov desde San José.
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0: El interior le dio a Felisberto Hernández enormes posibilidades de experimentación con la música, con otros artistas, con la creación escrita y la creación oral, decía la investigadora, crítica literaria, docente y miembro de la Academia Nacional de Letras, Karina Blixen. Blixen presentó en Florida el libro Felisberto en gira, una obra que se gestó haciendo foco en el Felisberto músico, pero que en el camino se encontró con los efectos que tuvieron en el impulso literario sus giras por el interior del país durante 15 años. Escuchemos entonces el informe que preparó Emilio Martínez Muracción.
1: La investigadora Karina Blixen presentó en Florida, en el Museo de Artes Visuales Ernesto Alexandro, su libro Felisberto en gira, el extraño viaje entre el músico y el escritor. La oportunidad sirvió no solo para saber sobre Felisberto Hernández girando por el territorio nacional y sus impactos en el nacimiento del escritor, sino también para escuchar a la pianista floridense Elena Fostic interpretando obras para piano del propio Felisberto. Esta mirada país desde Florida tendrá entonces algunos pasajes por esa obra, aunque en la interpretación de Sergio Elena, disponible en YouTube, y que para el comienzo de este informe lo encastramos en el contexto de septiembre, con Primavera, una pieza compuesta en 1922.

0: La conversación con Karina Blixen se inició con una pregunta básica: ¿qué la llevó a hacer foco en Felisberto en gira? Blixen se refirió entonces a los porqués de una búsqueda que tuvo como hallazgo la incidencia del músico y del músico de gira por la tierra dentro uruguaya en el surgimiento del Felisberto escritor.
1: Lo que me llevó a fue tratar de investigar el Felisberto músico. Primero parto de la idea de que Felisberto es un escritor enorme y que vale la pena conocer todas las facetas de su espíritu de creación, que es enorme y es versátil y es heterogéneo. Eso es lo que fui descubriendo. Y yo quería entender qué es lo que la música le había dado a Felisberto, qué es lo que él había aprendido. Y me interesaba su formación, que fue muy precoz. Empezó a estudiar música, piano a los 9 años, pero además en los recorridos que empezó a hacer a partir de 1926 por todo el interior del Uruguay durante 15 años, él no solo fue practicando el piano, dando conciertos, sino que aprendió en el contacto con otros artistas y probó la narración oral y probó crear situaciones donde él creaba a partir con la palabra, hablando, a partir de lo que le daba el público. Entonces, lo que me di cuenta es que partiendo de la música y de su vocación de concertista, el interior le dio enormes posibilidades de experimentación con la música, con otros artistas, con la creación escrita y la creación oral. Y eso no estaba tan relevado, porque eso se puede conseguir y uno tener una perspectiva cuando se enfoca revisando la prensa de esos años. Y eso, bueno, había que hacerlo. Y lo que la prensa da son informaciones. Nos faltan más testimonios, nos faltan más textos. La prensa y también el archivo de Felisberto, el que está en la Biblioteca Nacional, que guarda el registro de anotaciones donde evidentemente Felisberto escribía para hacer, por ejemplo, cuentos de artistas. Hay como una serie que son cuentos de artistas. No sabemos mucho más. Están esas anotaciones. Tenemos En gira con Yamandú Rodríguez, que es un texto en realidad creado por José Pedro Díaz, el gran investigador de Felisberto Hernández, que él estuvo durante muchos años creando oralmente esa situación que él vivió con Yamandú Rodríguez en 1932 en Melo, un espectáculo concreto que él después fue recreando con variaciones durante hasta el año 1947, que ahí trata de escribirlo y no puede hacerlo, no termina de hacerlo.
0: Volvemos al piano, a la interpretación de Sergio Lena de la obra de Felisberto Hernández, en este caso Crepúsculo, de 1924.

0: Karina Blixen habla ahora sobre los vínculos entre el músico y el escritor, un tema ya abordado en otra obra, pero por sobre todo explica que le interesó el cómo era percibido el Feliberto músico, el creador, y comenta además la libertad que le daba el interior uruguayo.
1: Entre el músico y el escritor, sí, hay muchos. Hay un libro de Nora Giraldi donde estudia las composiciones de Feliberto y su manera de trabajar con variaciones, que forma parte de su manera de interpretar, pidiéndole a veces al público que interviniera, y también en su literatura, que se puede leer como una suma de variaciones a partir de alguna idea o de un texto de base. Eso está hecho y eso lo hizo Nora Giraldi hace tiempo. Lo que yo quería saber sobre todo era cómo lo habían percibido, cuánto interés tenía él, cuán perseverante podía ser, cuánta pasión había en la música, porque es bastante misterioso esa capacidad de crear en más de un ámbito. No es único, hay ejemplos de artistas que crean en más de un ámbito, pero realmente es misterioso porque hay, bueno, una sustancia del arte que uno maneja que forma parte de una forma de la sensibilidad, de una experiencia, de un intercambio con el medio, que hacerlo con excelencia en más de un ámbito es muy excepcional. Y bueno, y Feliberto lo hizo. Además, yo creo que también en esa excelencia que él logró, sobre todo en la escritura, lo que él logró es ser muy original, es hacer las cosas a su tiempo, en su tiempo y como él quería. Esa manera de salir de Montevideo y ponerse a girar por el interior, yo creo que le daba una gran libertad. Y él un poco necesitaba salir del control de los eruditos, de los conocedores, y el mundo provinciano, del que se quejaba mucho porque no le daba para vivir, le daba esa libertad que usó mucho durante 15 años.
0: Un poco a lo Mozart, de 1921.

0: El último tramo de la charla con Karina Blixen trata sobre el haberse encontrado con un músico que ya era de algún modo un narrador, pero un narrador oral, y también destaca el interés del artista en crear con otros, en comunión, aunque, sin embargo, necesitaba la soledad.
1: A mí lo que me sorprendió más fue esa que hoy les comentaba, y darme cuenta que él durante muchos años había probado ser narrador oral. Eso no tenía ninguna conciencia. Que él era un tipo macanudo, que él era un tipo que hacía chistes, que era un gran conversador, eso había registros muchos. Pero otra cosa es tratar de crear oralmente, narrar oralmente con públicos diversos. Y es en el único caso en que hay algunos esquemitas donde Feliberto se anota cosas para crear con otros. Porque en realidad cuando él escribe nunca se hace esquemas. Él escribe fragmentos, los va dejando, los une, juega con uno y después con otro, pero no proyecta, no hace esquemas de su escritura. En el único caso es cuando va a hacer algo oralmente. Y yo creo que ahí él le interesa mucho esa posibilidad de la comunión de crear con otros, en presencia. Creo que eso le interesó muchísimo y bueno, en determinado momento lo ganó la escritura que exige la soledad y bueno.
2: Que con lo que comentabas recién era la cuestión que hasta para escribiendo una epístola, en un momento, no porque me gana la
1: No.
2: soledad y
1: Sí, sí,
2: no es
1: sí, sí, sí.
2: deseable.
1: Le escribe a Marianeta hacia el final, cuando en realidad ya está escribiendo por los tiempos de Clemente Collins, ya decidió que va a ser escritor y ahí es su primera narración larga. Y también es una experiencia de la soledad porque necesita esa soledad para concentrarse. Él antes o escribía, narraba oralmente o escribía esos pequeños textos, pero son muy pequeñitos, los haría en soledad, pero no es una soledad sostenida, como le exige la escritura, y que él entra por ahí. En el 40.
0: El libro Felisberto en gira de Karina Blixen hace foco en las recorridas musicales que Felisberto Hernández realizó entre 1926 y comienzo de los años 40 del siglo pasado por el interior uruguayo, en donde también publicó en forma casi secreta, según señala la autora, algunos libros sorprendentes que han estado caracterizados como los libros sin tapa. De hecho, editó Libros sin tapa en Rocha en 1929, La cara de Ana en Mercedes en 1930 y La envenenada en Florida en 1931. En los intervalos de esta conversación con Karina Blixen se escucharon algunas obras de Felisberto interpretadas por Sergio Elena. El cierre ahora es con Luciano Supervil, con su creación A los Felisberto. Desde Florida, Emilio Martínez Muraccioli.

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0: Muy buenos días, ¿cómo están? Buen lunes para todos. Aquí comenzamos otra semana en Informativo Uruguay desde las radios públicas en este último día del invierno.
1: Ah, bueno.
0: ¿Cómo estás, Noé?
1: Buen día, ¿cómo andan? Bienvenidos. Me quedé pensando, ¿el último día de qué va a decir?
0: Del invierno.
1: Del mes, no. Empecé como en...
0: Vos que estás tan ansioso por la llegada de la primavera.
1: Es que yo ya estoy contenta de que sea 21 de septiembre porque cuando yo era chica llegaba, la primavera llegaba el 21. Ahora está un poco más demorona.
0: Mañana 20:45, como te dije el viernes.
1: Sí, llega todavía mañana y de noche. O sea, un día tarde y a la noche. O sea, casi el 23 va a llegar. ¿Qué le pasa? Me quiero quedar con el viejo 21 de septiembre.
0: Día del maestro, maestro es hoy o mañana.
1: Ahora nos fijamos bien. Igual están todos de vacaciones.
0: Están todos de vacaciones. Les aviso a la población, los ómnibus tienen horario de vacaciones.
1: Bueno, importante saberlo eso, ¿eh? Porque uno sale confiado.
0: Y no,
1: están...
0: Me pasó.
1: Bueno, por las vacaciones, los gurises felices, ¿no?
0: Sí.
1: Estar de vacaciones.
0: O sea, el mal humor ya se me pasó. Estoy casi acogotada con el auricular, pero esto va a pasar
1: un
0: también.
1: Un lunes espectacular.
0: Bueno, pero aquí estamos para empezar, dispuestos a empezar esta jornada. Así que, ¿estamos prontas?
1: Sí, vamos con todo.
0: Arrancamos. Dale.
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0: No hay que diga.
1: Sí, bueno, vamos a...
0: Un fin de semana espectacular.
1: Divino.
0: En cuanto al tiempo,
1: sí.
0: a lo meteorológico. Divino, ayer un poquito de lluvia. Había así alerta ya naranja en algunas zonas.
1: Me agarré
0: zonas
1: el chaparrón, ¿podés creer que...?
0: ¿Sí?
1: Sí, viste que era... Nos habían dicho, ¿no? Es poco, es un ratito en la... Bueno, en ese ratito justo en la calle estaba, lo agarré yo.
0: Ah, estar de frente.
1: Bueno, pero ahora, en este momento,
0: exacto,
1: aquí en Montevideo y el área metropolitana, 13 grados la temperatura actual, 17 la máxima de hoy, así que no va a ser mucho más. Para mañana martes baja aún más la temperatura mínima, 7, máxima 11. Y el miércoles... baja un poquito más, mínima 4, máxima 17. Esto es Montevideo y área metropolitana. ¿Qué está pasando en el norte? A esta hora en Artigas, por ejemplo, 17 grados, la máxima para hoy 23. Una jornada con cielo algo nuboso, probables precipitaciones en el norte. Mañana martes, mínima 8, máxima 17. Y el miércoles, mínima 4 en Artigas. O sea, imagínense. Máxima 19. En el centro del país, en Durazno, a esta hora 10 grados, la máxima para hoy 19. Martes y miércoles mínimas, wow, mirá el miércoles, la mínima del miércoles 2 grados en Durazno y la máxima 17. Y mañana martes, me salté el martes porque me llamó la atención ese 2 ahí. Mirá qué linda la primavera, viene con 2 grados.
0: Siempre.
1: Mañana martes en el centro del país, mínima 6, máxima 13. Muy fría esta primavera.
0: Bueno,
1: viene con temperaturas muy bajas, me parece.
0: Es así.
1: Es
0: la
1: así.
0: Primavera es así.
1: Acéptenla como es. Bueno, en Rocha, a esta hora, a esta hora en Rocha, 13 grados, la máxima para hoy 18. Martes, mínima 7, máxima 11. Y el miércoles, mínima 2, máxima 16. Saquen de vuelta el poncho, la bolsa de agua caliente, los guantes, la bufanda, porque...
0: No los guarden,
1: llega
0: no los guarden
1: la primavera,
0: todavía.
1: Pero llega congelante.
0: Exactamente, pero ya luego se instala un poquito más,
1: sí,
0: temperaturas más arriba, pero si empieza el viento, sobre todo acá en la zona costera, en esta tarde, eso hace descender la temperatura claramente, ¿no?
1: Bueno.
0: ¿Estamos prontas para los titulares?
1: Sí, sí, sí, arrancamos.
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0: 4 minutos pasan de las 7 de la mañana. El Sindicato Único Portuario y Ramas Afines, el SUPRA, convoca un paro nacional de 24 horas desde las 7 de la mañana de hoy, desde esta hora hasta lunes 21, hasta las 7 de la mañana de mañana, martes 22.
1: La medida, que afectará a todos los puertos del país, es contra la resolución del gobierno que estableció, con carácter transitorio y limitado, que los trabajadores deberán garantizar servicios mínimos en la terminal de contenedores aquí en el puerto de Montevideo.
0: El presidente de la Asociación Rural del Uruguay, Rafael Ferber, cuestionó al gobierno por su gestión en el conflicto del puerto y respaldó el decreto que establece servicios mínimos durante el acto de clausura de la Expo Prado 2026.
1: Cuando el puerto deja de funcionar y aumentan los costos, no pierde solamente el exportador o un importador, perdemos todos los uruguayos, dijo Ferber.
0: El presidente de la ARU sostuvo que la medida de establecer servicios mínimos debió adoptarse antes.
1: El secretario de Presidencia, Alejandro Sánchez, valoró el trabajo del gobierno como intermediario en el conflicto entre Terminal Cuenca del Plata y el Sindicato de Trabajadores.
0: Sánchez señaló que desde el gobierno se realizó todo el esfuerzo para que hubiera diálogo y cuando se entendió que era necesario establecer servicios mínimos, así se hizo.
1: La discusión y votación del proyecto de ley de rendición de cuentas comienza hoy su tratamiento en el plenario del Senado, donde la bancada del Frente Amplio tiene mayoría.
0: El viernes, la Comisión de Presupuesto integrada con Hacienda de la Cámara Alta aprobó el proyecto.
1: La iniciativa contempla las prioridades del gobierno con aumentos para atender la primera infancia, educación, mejorar el patrullaje policial y fortalecer la atención a las personas en situación de calle.
0: Se espera para hoy que el gobierno presente una propuesta para solucionar el conflicto con los trabajadores de los servicios tercerizados del Ministerio de Desarrollo Social.
1: Los trabajadores llevan varias semanas de movilizaciones en reclamo del atraso en pago de salarios.
0: El presidente Yamandú Orsi está en Nueva York por esta semana en el marco de la Asamblea General de la ONU, donde dará su discurso el próximo jueves 24.
1: Durante esta semana, Orsi participará junto a empresarios de un diálogo del sector de la inteligencia artificial.
0: Mañana martes estará presente en una actividad organizada por el Consejo de las Américas, una organización que nuclea a empresarios.
1: Durante su estadía, el primer mandatario tendrá un encuentro con el vicepresidente de Google, Karan Bhatia.
0: Luego se reunirá con los presidentes de Paraguay, Santiago Peña, de Bolivia, Rodrigo Paz. También mantendrá un encuentro con su par de Chile, José Antonio Kast, por el diálogo que impulsa el chileno para combatir el crimen organizado.
1: Esta mañana retorna a Montevideo el velero Escuela Capitán Miranda después de casi 6 meses de navegación en su viaje número 34 de instrucción.
0: El viaje había comenzado el 6 de abril pasado y retorna al puerto de Montevideo luego de haber tocado 13 puertos de 6 países diferentes. En la ceremonia de arribo estará la presidenta en ejercicio, Carolina Cose.
1: Bueno, como les decíamos, comenzaron las vacaciones de primavera, sí, a nivel público, primaria, secundaria y UTU. No tienen clases entre hoy, lunes 21, y el viernes 25 de septiembre, una semanita.
0: Ahí está. Para este año, la Administración Nacional de Educación Pública añadió 2 días más a las vacaciones de septiembre, que hasta el año pasado eran de 3 días y la semana se completó.
1: Sí, durante esta semana, entonces, la alimentación de escolares, liceales y alumnos de UTU que normalmente hagan uso del comedor de su centro educativo se garantizará a través de los servicios del Instituto Nacional de Alimentación.
0: La Corte Interamericana de Derechos Humanos sesiona en Montevideo desde hoy por 4ª vez en su historia.
1: En la oportunidad, el tribunal realizará un seminario internacional abierto al público, 3 audiencias públicas de casos contenciosos y 2 audiencias privadas de supervisión de cumplimiento de sentencias relacionados con Uruguay, además de reuniones protocolarias con autoridades nacionales.
0: El canciller Mario Lubetkin se reunió con el presidente de Suiza, Guy Parmelin, y destacó la ratificación del acuerdo comercial entre la Asociación Europea de Libre Comercio y el Mercosur por parte del Parlamento suizo.
1: El EFTA es el grupo de países que incluye a Suiza, Noruega, Islandia y Liechtenstein. Para Lubetkin, este acuerdo es importante debido a que son países de alto poder adquisitivo.
0: El canciller explicó que el año pasado, sin el acuerdo vigente, Uruguay ya colocaba productos en este mercado por $54 millones, de los cuales cerca de $48 millones correspondía a carne bovina.
1: El gobierno considera un planteo de las autoridades de la Conmebol para permitir que los clubes que jueguen la final de la Copa Libertadores en Montevideo puedan cumplir con sus patrocinantes y no queden alcanzados por la prohibición, claro, de publicidad, ¿no?, de juegos de azar extranjeros.
0: El planteo, claro, en las camisetas que tienen juegos de azar. El planteo fue hecho al presidente Yamandú Orsi y a otras autoridades del Poder Ejecutivo, y el gobierno se abocó a analizar alguna posible solución que contemple precisamente este caso.
1: Otros temas, Colonia Express comenzará a operar la línea Carmelo-Buenos Aires y para eso la ANP realiza obras de mejoramiento en la terminal portuaria, según confirmó el alcalde Luis Pablo Parodi.
0: ADEOM Lavalleja se moviliza hoy frente al edificio central de la Intendencia, rechazo de la extensión horaria.
1: Los funcionarios municipales se van a manifestar durante esta mañana frente al edificio central de la Intendencia de Lavalleja. Esta primera medida fue adoptada por la asamblea desarrollada el viernes a propósito de la extensión horaria, cuyo inicio está previsto para el próximo 1 de octubre.
0: El presidente de ADEOM, Sergio Charquero, explicó que la postura no es contra la población y que el sindicato no considera que haya dificultades en la atención al público, según nos informa nuestra compañera Karen Corvo.
1: El gobierno anunció una serie de medidas para que la obra de la represa de Casupá genere derrames positivos en esa localidad y también en sus alrededores, según dijo en conferencia el secretario de Presidencia, Alejandro Sánchez.
0: Junto a Sánchez, el ministro de Ambiente, Edgardo Ortuño, y el presidente de OCE, Pablo Ferreri, se reunieron con el intendente de Florida, Carlos Enciso, y también con el alcalde de Casupá, Luis Oliva Monfort.
1: Enciso dijo que, bueno, tuvieron una extensa e interesante reunión con algunas informaciones que son importantes dentro del proceso, como tener claro el impacto ambiental.
0: En otros temas, el Ministerio del Interior entrega diplomas esta mañana a 56 becarios que trabajarán en seccionales de Montevideo.
1: Los jóvenes culminaron una formación de 3 semanas enfocada en la normativa de las seccionales y en el uso del sistema de gestión de seguridad pública empleado para registrar denuncias.
0: Al derivar estas tareas administrativas a los becarios, se logra liberar personal policial para incrementar la presencia de los efectivos patrullando la vía pública.
1: Y con motivo de los fuertes vientos de las últimas horas, ha visto afectado el tránsito en varias rutas nacionales.
0: Se exhorta a los usuarios a circular con precaución, principalmente en ruta 3, en los kilómetros 263 y 293, así como la ruta 5 en el kilómetro 218.
1: Personal de Caminera y de la Dirección Nacional de Bomberos trabajan en varios puntos retirando árboles caídos, entre otros elementos, bueno, en la vía de circulación, así que a tener cuidado.
0: En información internacional, el partido del Kremlin, Rusia Unida, revalidó la mayoría constitucional en la Duma o Cámara de Diputados tras las elecciones legislativas celebradas entre el 18 y el 20 de septiembre en ese país.
1: Los oficialistas obtendrían 355 de los 450

0: escaños de la Cámara Baja del Parlamento ruso, según los datos oficiales preliminares tras el escrutinio de más del 95% de los votos.
1: El canciller alemán y presidente del partido Unión Cristiano-Demócrata, Friedrich Merz, se aferró al poder a pesar de su fracaso electoral de su agrupación en las elecciones regionales de ayer. Perdió, ¿no?, en estas elecciones en Berlín y en el Mecklemburgo-Pomerania Occidental, y hace 2 semanas en otro de los 16 estados de Alemania. Viene perdiendo, pero aferrado al poder.
0: Bueno, en la capital alemana se impuso a la izquierda, según los datos del recuento, con un 99,03% escrutado, con un 25,7% de la Unión Cristiano-Demócrata, que logró el 18,8%.
1: En otros temas también internacionales, los hutíes denuncian 28 ataques de Arabia Saudí contra Yemen en las últimas 24 horas, en medio de la escalada de tensión entre la milicia Riad y el gobierno yemení reconocido internacionalmente.
0: El conflicto enfrenta a los hutíes, que controlan Sana'a y gran parte del noroeste de Yemen, contra el gobierno reconocido internacionalmente y las fuerzas aliadas respaldadas por Arabia Saudí.
1: China confirmó hoy que el presidente Xi Jinping viajará del 23 al 25 de septiembre a los Estados Unidos para realizar una visita de Estado por invitación de su homólogo estadounidense Donald Trump.
0: Será la segunda cumbre entre los dirigentes de las dos primeras potencias económicas mundiales en 2026, después de la visita de Trump a Pekín en el mes de mayo.
1: El presidente argentino Javier Milei comienza hoy un viaje de 60 horas a Nueva York para participar también en la Asamblea General de las Naciones Unidas.
0: Milei se reunirá con el secretario de Estado, Marco Rubio, y buscará defender su programa económico ante inversores, banqueros y empresarios, y también confirmar sus vínculos personales con la religión judía.
1: El presidente Luis Ignacio Lula da Silva partió ayer para participar también en la Asamblea General de las Naciones Unidas en Nueva York.
0: En su tradicional discurso de apertura, se espera que Lula haga hincapié en la importancia del multilateralismo, uno de los principios centrales de la política exterior brasileña, en un contexto marcado por la proliferación de conflictos internacionales.
1: En deportes, prosiguen los Juegos Odesur en Santa Fe, Argentina. Hoy compiten atletas uruguayos en 7 disciplinas, destacándose el rugby 7, donde van por el bronce, tanto en masculino como femenino. La delegación celeste suma en total 27 medallas, 10 de oro, 4 de plata y 13 de bronce, con el partido entre Central Español. Estoy hablando ya de otros temas. Te los dejo, ¿no?
0: El del partido central. Sí. Bueno, con el partido entre Central Español y Montevideo City Torque, se completa hoy la 8ª fecha del torneo clausura. Ante el empate de anoche entre Liverpool y Racing, Torque mantiene la punta pese a contar con 2 partidos menos.
1: En la anual siguen adelante Peñarol, que derrotó a Cerro el sábado, y ayer Nacional derrotó a Defensor con 3 goles en los últimos 5 minutos, luego de ir perdiendo 2-0.
0: En segunda, empató el puntero Plaza de Colonia y su escolta Oriental de La Paz ganó y acortó diferencias.
1: Y en el básquetbol se disputa el tercer punto entre Tubin y Sayago. La serie está 1-1 por un ascenso a primera.
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1: Y bueno, como el dinerillo es importante, sí, vamos a comenzar con la devolución del FONASA.
0: Exacto.
1: A esta altura te cae, no nos cae a todos, ¿no? A los
0: bueno,
1: que le caiga.
0: A los que le caiga siempre es bueno, siempre es bienvenido. Bueno, miren, presten atención porque el Banco de Previsión Social comienza hoy a pagar la devolución de aportes al FONASA. Son 152.000 las personas que van a recibir el pago a través de su cuenta bancaria o a través de redes de cobranza. Exacto. Por su parte, la presidenta del BPS, Jimena Pardo, recordó que podrán cobrar aquellos trabajadores que percibieron durante el año 2025 más de 122.600 pesos por mes, y también los jubilados que superen los 132.800 pesos mensuales.
3: La devolución se va a efectuar a partir del 21 de septiembre. Las personas que hayan optado por cobrarlo en su cuenta bancaria ya lo van a tener allí, y aquellas que no hayan optado pueden cobrarlo en redes de cobranza con su cédula de identidad. ¿Quiénes van a tener devolución FONASA? Siempre depende de superar determinado umbral de ingresos, ya sea para trabajadores activos o jubilados y pensionistas.

0: Vamos ahora a otras informaciones. Hoy lunes, como les contábamos en títulos, se votará en general el proyecto de rendición de cuentas en el plenario del Senado. Martes y miércoles se votará el proyecto artículo por artículo. Se empieza a votar artículo por artículo. Esto va a insumir unos días. Se estima que este proyecto entonces quede aprobado en esta semana, según dijo el senador del Frente Amplio, Eduardo Brenta.
1: El lunes comenzará la discusión de carácter general, que seguramente sea la más larga, se proyecta hasta la madrugada, y en los días martes y miércoles comenzará la discusión del articulado, inciso por inciso, sea ministerio por ministerio y ente por ente, por lo cual nuestra expectativa es que el día miércoles, jueves, culmine la aprobación de esta rendición.
2: En términos generales, entonces, la idea es mantenerlo aprobado en diputados sin hacerle muchos cambios aquí en el Senado,
1: ¿no? La idea es aprobarlo del acuerdo de diputados, respetar el acuerdo alcanzado y eventualmente considerar algunas posibilidades. Pero en general, el proyecto que vino de diputados satisface nuestras expectativas.
3: Y desde la oposición, el senador Javier García dijo que la bancada oficialista impuso un bloqueo parlamentario con la rendición de cuentas.
4: Como se niegan a abrir la rendición de cuentas, va a tener que venir una ley posterior a esta para arreglar una rendición de cuentas que vamos a votar el lunes, de una desprolijidad nunca vista. Y segundo, donde la bancada oficialista impuso un bloqueo parlamentario. No, yo no tengo recuerdo de esto. Es decir, que una rendición de cuentas, la bancada oficialista no haya permitido, haya impuesto a la mayoría para no abrirla, para no dar un debate que permitiera agregar, corregir, mejorar, nunca se había visto. Es un bloqueo parlamentario que niega la voz de la oposición. Y fíjese que la actitud de la oposición fue la de mejorar. Nosotros votamos muy buena parte de los artículos, pero presentamos más de 50 aditivos y sustitutivos que mejoraban sustantivamente, que con una reingeniería y un trabajo sobre los recursos ya destinados, podían fortalecer, vuelvo a reiterar, UDELAR, UTEC, Fiscalía, Justicia, pero bueno, quedan por el camino.
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0: 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Bueno, y a esta hora comienza el paro nacional portuario por 24 horas. La medida se enmarca en el conflicto entre la empresa y los trabajadores de Terminal Cuenca del Plata por la concreción de un nuevo convenio colectivo.
3: El conflicto, que se arrastra desde hace varios meses sin acuerdo entre las partes, motivó al Poder Ejecutivo a emitir una resolución de servicios mínimos en la terminal especializada del puerto de Montevideo, que es criticada por el Supra y el PIT-CNT, desde donde la consideran excesiva.
0: Este fin de semana, el secretario de Presidencia, Alejandro Sánchez, se refirió a este conflicto en el puerto. Sánchez valoró el trabajo del gobierno como intermediario en este conflicto, aseguró que el gobierno no ha perdido autoridad y que cuando el diálogo no estaba siendo fructífero, bueno, se establecieron allí los servicios mínimos.
6: Las negociaciones se reencauzaron, probablemente la semana que viene haya distancias tripartitas. Lo que ha sucedido ahora es que el sindicato del puerto, ya ahora no solo de TCP, ha declarado un paro de 24 horas. Evidentemente eso genera naturalmente dificultades para el sector exportador, pero nosotros avanzamos con los servicios mínimos. De hecho, el paro es en contra de los servicios mínimos que decretó el gobierno. Esperemos que se pueda causar el conflicto y que se resuelva rápidamente.
7: Decía que llegaron tarde los servicios mínimos.
6: Bueno, yo creo que nosotros hicimos todo el esfuerzo para que hubiera diálogo, y cuando entendimos de que era necesario establecer un criterio de servicios mínimos, lo hicimos. Creo que no hemos perdido autoridad tampoco, y que me parece que lo que sucede es que acá hay un conflicto entre una empresa privada y un sindicato de esa empresa, y el gobierno lo que ha hecho es tratar de mediar, de generar instancias de diálogo, y cuando entendimos que ese diálogo no estaba siendo fructífero, establecimos los servicios mínimos.
0: Vamos ahora con otros temas, Noé.
3: El Ministerio de Vivienda y Ordenamiento Territorial y la Intendencia de Montevideo culminaron las obras en el barrio Cotravi. Con una inversión de 30 millones de dólares, el proyecto benefició a unas 2.000 personas mediante 102 soluciones habitacionales, saneamiento, también alumbrado, conectividad y la inauguración de un espacio público diseñado junto a otros vecinos.
0: La ministra de Vivienda y Ordenamiento Territorial, Tamara Paseiro, destacó la importancia de este trabajo comunitario.
8: Se cierra un ciclo en Cotravi que empezó en el año 2014, este proyecto, con la inauguración también de este salón en el 2017, que empezamos a trabajar con los vecinos. Justo me tocó estar en el programa de mejoramiento de barrios en ese momento, así que bueno, compartimos con los vecinos la alegría hoy también de haber empezado en ese momento

0: Y hoy estar en este, mirando el barrio y lo que fue, ¿no? Este es un proyecto que tiene este mejoramiento de vivienda, que tiene este realojos, que tiene calles, que tiene alumbrado, y hoy este espacio público maravilloso. Y también trabajo comunitario. Lo que nosotros nos proponemos con este proceso, con estos procesos, cuando decimos es, bueno, el trabajo con la comunidad, el trabajo con el barrio, con los vecinos y las vecinas, que ya están antes que nosotros lleguemos, ¿verdad? Entonces, bueno, ese proceso, eso que yo les decía, en el 2014, cuando llegamos acá, Cotravi tenía una historia de actividad barrial y comunitaria que no llegamos nosotros para ponerla. Nosotros nos sumamos a ese trabajo y a ese reclamo de los vecinos por mejorar este barrio.
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2: Bueno, y miren esta información, qué interesante. La Unidad Nacional de Seguridad Vial, junto con la ANEP, avanzan en un acuerdo para incluir la materia de educación vial en enseñanza formal. El presidente de la UNASEV, Marcelo Metediere, dijo que la idea es, bueno, brindar esta información y quienes aprueben la materia tengan luego exonerado el teórico cuando quieran sacar la libreta de conducir.
3: Nosotros le planteamos a ANEP incluir una materia de seguridad vial en secundaria de manera formal. ANEP, que está llevando adelante un plan de trabajo que es de ampliación del tiempo educativo, ahí encontramos la puertita por donde mecharnos, estuvo de acuerdo, enseguida nos dio para adelante, hablamos con el Congreso de Intendentes para que ponga los recursos humanos. La semana pasada estuvimos certificando por un curso que tuvieron que hacer los 92 inspectoras e inspectores de tránsito de todo el país, con un curso que hizo la UNASEV y una capacitación pedagógica que le dio ANEP, los recibimos, se les dio los certificados y en este momento se está en la coordinación de, por ahora hay 54 centros de estudio en todo el país, estamos hablando de liceos y de UTUS, de secundaria, que se está coordinando por la voluntad de las intendencias de poner los recursos humanos y los centros educativos disponibles para comenzar con esta materia que tiene una lógica no de taller, sino de un semestre de capacitación con 11 puntos temáticos, las leyes físicas y el tránsito, el papel del peatón, el papel del motociclista, el espacio público, los temas de salud, los temas jurídicos. Yo creo que va a ser yo estoy convencido que va a ser el cambio cultural más importante que va a tener el país en materia de seguridad vial.
4: Bueno, nos vamos a ir a la primera pausa, donde ya les cuento que se da a conocer la visita, la agenda de la visita oficial del Papa León XIV a nuestro país del 6 al 8 de noviembre. Él sale, miren, a las 7 de la mañana del viernes 6, sale desde Fiumicino, desde el aeropuerto de Roma, llega a las 17:30 del viernes 6 a nuestro país. A las 18:45 tiene una reunión privada con el presidente, a las 19 horas visita el Cabildo, 19:15 visita pastoral a la Catedral de Montevideo, acá.
2: Acá,
4: pegadito, cerquita. Pegadito.
2: ¿Eso cuándo es el 6?
4: Eso es el 6.
2: 6 de noviembre.
4: Hay una, a las 17:30 de ese mismo día del 6, hay una ceremonia de bienvenida en Plaza Independencia, claro, de ahí va lo del presidente y después a la catedral. El sábado hay una actividad pastoral en Paysandú, el domingo es en Florida, y el domingo a las 15:30, partida del Papa y su delegación con destino a la ciudad de Buenos Aires. O sea que en esas 48 horas va a estar visitando no solo Montevideo, como ya sabíamos, Paysandú y también Florida. Precisamente a Florida nos vamos en un ratito, pero por otros temas. Exacto. Hacemos la pausa, Noé.
2: Antes, gracias a todos los que nos están escribiendo al 098-621-050. Por ejemplo, Fernando de Tacuarembó nos mostraba imágenes, bueno, de cómo amanece por allí. Nos dice que ahora está lindo a pesar de que anoche se vino con todo el agua y el viento. También nos llegan mensajes y fotos desde Cerro Largo, desde Flores, San José, Rocha, bueno, el Pinar, por supuesto, siempre presente. Así que gracias a todos, 098-621-050. Ya venimos.
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4: Nos vamos ahora a Florida, saludamos a todos aquellos que nos escuchan a través de la 96.1. Ay, estoy presumiendo de la lista que tengo. Claro,
2: tiene una
4: plastificada.
2: Lista nueva de repetidoras y está feliz.
4: ¿Verdad? Sí, plastificada además, sí. Porque la otra estaba toda rayada. Porque viste que era un papel normal y la gente raya.
2: Mucha gente que nos está escribiendo de Florida, también.
4: Muy bien, sí. Donde va a ir el Papa, recién lo decíamos también. Recién. Pero ¿dónde estuvo? Estas últimas horas, este fin de semana, el secretario de Presidencia, Alejandro Sánchez, hablando sobre las obras en Casupá. Allí estuvo con la cobertura nuestro querido compañero Emilio Martínez Muraciole. ¿Cómo estás, Emilio?
10: Buen día, muy bien, compañeras. Sí, efectivamente, estuvo Alejandro Sánchez junto con el ministro de Ambiente, y el presidente de OCE, Pablo Ferreri, que se reunieron con el intendente de Florida, Carlos Enciso, y el alcalde de Casupá, Luis Oliva. Dieron una conferencia de prensa después de la que, dijo Enciso, fue una extensa e interesante reunión con algunas informaciones que para nosotros son importantes dentro del proceso, como tener claro el impacto ambiental. Recordemos, Enciso ha estado en actitudes un poco, primero de apoyo a la represa, luego como que retiró el apoyo, dijo que en realidad estaba acompañando al alcalde Luis Oliva, y ahora lo da como un hecho consumado. Así que bueno, participó en forma conjunta en esta conferencia después de la reunión que tuvieron en Florida. Sánchez anunció un conjunto de acciones interinstitucionales para acompañar al desarrollo de Casupá y de las localidades cercanas, además de que hizo saber que para mediados de octubre se estarían abriendo los sobres para de las ofertas de la licitación, sí, y que para fin de año estaría el informe ambiental, a partir del cual se irá a discutir con los vecinos en una audiencia pública para compartir información, dijo. Bien. En cuanto al paquete de acciones anunciadas, este paquete incluye la mejora de atención en salud en Casupá y Gaitán, con ampliación del servicio de emergencia en la policlínica, en la remodelación de la policlínica, así como la incorporación de 2 ambulancias y de especialidades con las cuales no cuenta actualmente ese centro asistencial.
5: El proceso está en marcha, seguramente tengamos sobre mediados de octubre la posibilidad de ir abriendo los sobres de lo que han sido las ofertas. Antes de fin de año tendremos el informe ambiental que podrá ser discutido y obviamente se irá al lugar a discutir con los vecinos, naturalmente a poner de manifiesto en definitiva y en audiencia pública para que todo el mundo tenga la información. Pero particularmente nosotros pretendíamos, en algo que veníamos trabajando con la Intendencia de Florida, con el municipio de Casupá y también con la comunidad, la necesidad de que esta obra también deje otras cosas, entre ellas, por ejemplo, la posibilidad de mejorar la policlínica de Casupá, generando una puerta de emergencia con más capacidad, 3 boxes más de trabajo en la puerta de emergencia, 2 ambulancias, la posibilidad de incorporar otras especialidades que hoy no existen, también mejorar la policlínica de Gaetán y generar un vínculo virtuoso entre Gaetán en la oferta de servicios de salud que ofrecemos en Gaetán y en Casupá, efectos de mejorar la atención de la salud, no solo en el momento de la obra, que va a haber mucha más gente trabajando naturalmente, sino que eso continúe para el futuro.
10: Bien, a ver, son varias las medidas del paquete, simplemente para nombrar algunas más relevantes. Se va a ampliar la cobertura de la red de saneamiento de OSE en Casupá, pasando de una cobertura actual de menos del 50% a el 68% de la localidad. En materia educativa se proyecta fortalecer la oferta de la Escuela Técnica de Casupá, avanzar en la formación a nivel de bachillerato. También junto a INEFOP se harán cursos de capacitación laboral en la zona de cara a la construcción de la represa. De hecho, decía Sánchez, vamos a pedirle al consorcio ganador, así dijo, que priorice la mano de obra local. Está también, bueno, la construcción de un nuevo CAIF, que era un punto que destacaron incluso militantes frente amplistas, una actividad abierta que encabezó Pablo Ferreri hace unos meses. Bueno, también fueron anunciados 2 núcleos de vivienda, uno de Medir, uno para 2027 y otro para 2028, además de viviendas para algunos de los afectados por el lago, ¿no? Lugares que fueron expropiados. Obra de infraestructura vial, en materia ambiental, bueno, se van a desarrollar acciones de protección de la cuenca de arroyo y apoyo a productores con fondos no reembolsables a nuestro gobierno, destinados a mejorar la protección de cursos de agua, a instalar cercados y sistemas de abrevadero, tomando en cuenta sobre todo porque hay muchos productores que, si bien no pierden tanto de campo quizás, se les expropia solo una fracción. Lo cierto es que van a tener que realizar modificaciones internas para eso algunos fondos no reembolsables. Claro. Sí, bueno, algunas de las medidas que tiene este paquete anunciado por el gobierno a través de Alejandro Sánchez en Florida.
4: Claro, así que hay, por supuesto, productores a los que se les expropia todo el terreno y algunos solo una zona.
10: Claro, sí, claro. De todas maneras, desde los productores, por ejemplo, que están oponiéndose y mantienen su postura firme en esto, señalan, bueno, sí, lo que se pierde, lo más cercano al arroyo, por ende, son quizás...
4: Lo más valioso.
10: Lo mejor del campo, claro, de la zona, cuyo CONIAT promedio no es muy muy alto, ¿no? Hablamos del CONIAT, el índice de productividad final de un campo. Y generalmente están asociados, sí, al acceso al agua, por ejemplo. Sí,
4: totalmente. Totalmente, muy bien. Muchísimas gracias, Emilio, como siempre.
10: Un abrazo a las órdenes.
4: Chao, chao.
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4: Nos vamos a Colonia. Allí nos escuchan por la 103.9.
2: Muy bien. Después te quiero de memoria eso. Bueno, en Colonia les decíamos que, Colonia Express comenzará a operar la línea Carmelo-Buenos Aires. Y tenemos toda la información con nuestro compañero Gabriel.
4: Experto en botes.
2: Sí. Gabriel Monteagudo. Buen día, Gaby. ¿Cómo estás?
12: ¿Qué tal? Buenos días, compañeras. ¿Qué tal? ¿Cómo andan aquí tratando de remarla en esta mañana?
2: Muy bien.
12: Preciosa, con sol y alegría.
2: Correcto ese aporte.
12: Ahí está. En lo que tiene que ver con esta información, bien, hay que decir primero como antecedente que es una, la propuesta de la línea Colonia Express entre Carmelo y Tigre, primero, y ahora Carmelo-Buenos Aires, es parte de un proceso que se viene dando desde el año 2022, cuando en su momento la actual línea que hace Carmelo-Tigre se asoció con Buquebús.
2: Sí.
12: Entonces, en aquel momento, Colonia Express pidió una línea también entre Carmelo y Tigre. Lo que se concreta ahora, a partir de de los anuncios que hace el titular o que ha dicho Colonia Express desde su página web tiene que ver con la iniciación de la línea Carmelo-Buenos Aires, en una propuesta más turística, más enfocada al turismo de bodegas, al turismo de chacras, al turismo de esta región. Y que comenzaría a partir de octubre, a partir de octubre, en una frecuencia diaria de jueves a domingo, en primera instancia. Eso es lo que confirmó con mucha alegría, porque actualmente la línea que hay entre Carmelo y Tigre sale una día por medio. Sí. El alcalde de Carmelo, Luis Pablo Parodi, quien confirmaba justamente esta noticia.
13: Desde la autoridad de ANP nos han confirmado la llegada de Colonia Express. Estos días van a comenzar obras de acondicionamiento y mejora del edificio de pasajeros sobre el Arroyo Las Vacas. Para nosotros es sumamente importante. Recordemos que hay una línea que tiene más de 150 años, que han pasado varias empresas por ella, que es la línea Carmelo-Tigre, Tigre-Carmelo, que es una línea fluvial que actualmente funciona. Esto sumado al aeropuerto internacional, que es el tercero en movimiento del país. La buena conectividad por la ruta 21 desde el puente de Fray Bentos, sumado a que hay una buena conectividad náutica de embarcaciones deportivas por el río de la Plata, el canal sur de Isla Sola, que está en buenas condiciones. Por lo tanto, aumenta la conectividad de la ciudad. Ahora va a ser Carmelo-Buenos Aires y sin lugar a dudas va de la mano con el crecimiento que va teniendo la ciudad de Carmelo.
12: Bien, ¿en qué embarcación comenzaría esta línea? Uh-huh. Comenzaría en un catamarán que ha sido reformado de aquellos que en su última etapa puso la empresa Cassiola,
4: claro,
12: con capacidad para unos 140, 150 pasajeros aproximadamente, pero que bueno, comenzaría a partir más o menos del mes de octubre. Eso es lo que se tiene claro por acá.
4: Claro. Me acuerdo que aquellas cachiolas que quedaban a veces media trancadas ahí en el...
12: No son los viejos lanchones, aquellos que tenían problemas y que uno escuchaba más, no podía escuchar música porque tenía el ruido del motor en los oídos. Estos son...
4: Pero además me preocupaba que quedaban trancados en el lodo.
12: Sí, claro, cuando no había agua se complicaba pasar, ¿no? Y tuvo algunos problemas también. Pero lo cierto es que no, en este caso son las embarcaciones de tipo catamarán.
4: Ahí está.
12: Que son de doble piso, que son más modernas, que no tocan el agua, que van elevadas sobre el nivel del río y que le ofrecen una mayor comodidad.
4: Claro, comodidad y confort. Ahí está.
12: Exacto, y seguridad fundamentalmente.
4: Totalmente, totalmente. Gracias, Gaby.
12: Abrazo, buena jornada.
2: Chao, chao. Chao.
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2: El dólar interbancario cotizó prácticamente estable el viernes al cerrar la pasada semana y se negoció en promedio a 40,14 pesos. Es el valor de referencia para la apertura del mercado en el día de hoy. Al público, en las pizarras del Banco República, el dólar ayer bajó 5 centésimos para la compra y subió 5 centésimos para la venta y cerró en 38,90 y 41,40 respectivamente. Otras cotizaciones: euro 43,77, 48,71. Peso argentino 002,020, real 685, 855, compra y venta respectivamente.
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4: Enseguida venimos con nuestro segmento deportivo con José Carlos Álvarez de Ron. María Eugenia Lima nos va a llevar a las elecciones alemanas.
2: Muy bien.
4: Así que también vamos a venir con eso. Marco Rivero con más información nacional. Enseguida estamos con ustedes.
2: En minutos, ya venimos.
1: Conducen.
4: ¿Cómo andan? Muy buenos días para todos.
1: Adriana Martel y Noelia García.
2: Bienvenidos, recorrimos juntos.
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4: José Carlos Álvarez de Ron, venimos de un fin de semana deportivo. ¿Cómo estás?
15: ¿Cómo te va, Adriana? ¿Cómo andan ustedes? Hola, ¿cómo están por ahí?
4: Estamos muy bien, estamos los cuatro acá hoy.
15: Qué lindo, qué lindo. Bueno, estamos todos entonces.
4: Estamos todos, exactamente.
15: Un placer. Cinco, porque disfrutando allá fue... de la información con la calidad de ustedes. No, bueno, increíble. Qué partidazo gana Nacional, ¿eh? No sé si le sobró, pero por lo menos por lo, qué sé yo, épico se podría decir.
4: Le tiró la camiseta arriba, decimos los que estamos mirando. Le tiró la camiseta arriba.
15: Yo creo que sí, porque fíjate que a los 87 minutos con los goles de Barrios y Nicolás Medina, Defensor ganaba 2-0. Y sin embargo, bueno, siempre aparece Maxi Gómez, que además estuvo en duda por un tema de lesión y pidió para jugar para hacer dos goles. ¿Qué te parece? ¿No?
4: ¿Qué te parece?
15: Debe ser de lo mejor que el fútbol uruguayo presenta hoy en materia ofensiva, lo mismo que Jaime Peñarol. Okay. Y después Calvo, ¿no? El gol agónico que le da el triunfo a Nacional 3-2 para quedar a 4 de la punta de clausura y para quedar también a 4 de la posición o de los puestos de Libertadores. Queda mucho por andar todavía, ¿no?
4: Sí, por supuesto.
15: Más allá de que por ahí no tiene mucha chance de discutir el campeonato uruguayo, pero sí de meterse en fase de Libertadores y también ir a pelear, como lo ha dicho con mucho criterio Carreño, también la Copa AUF Uruguay. Peñarol ganó, le ganó a Cerro 2-1, otra vez apareció la magia de Jaime para sentenciar el partido. Arezzo había hecho el primer gol, Emiliano Rodríguez lo empató y Jaime desató el nudo, ¿no?, para la victoria de Peñarol ante Cerro 2-1. Deportivo Maldonado volvió a la victoria, le ganó a Cerro Largo 2-0. Progreso derrotó a Boston River 2-1, fue cesado Ignacio Iturralde como entrenador del Boston. Jaume va a ser interino, por lo menos va a dirigir ante Peñarol. Danubio igualó con Wander, no le sirvió a ninguno de los dos, el resultado fue 1-1, y están muy complicados en el descenso. Liverpool y Racing, prometía mucho, fue sin goles, un partido bastante deslucido, 0-0. Juventud le ganó al Albion en el Francini 3-1, le ganó muy bien el equipo de Chapa Blanco, siendo muy práctico en esta oportunidad. Albion complicado también en el descenso. Hoy se cierra la etapa con el equipo, acaso sensación, ¿no?, sobre todo por lo que hace internacionalmente, el Montevideo City Torque de Marcelo Méndez va ante Central Español. ¿Viste, Adriana, lo que le pasó a Valverde?
4: Sí, bárbaro, le pegaron un patadón. Le pegaron un patadón.
15: Yo creo que fue más bien un pisotón.
4: Un pisotón, sí.
15: Yo
4: sí
15: creo que el fútbol ahora, más que patear, pisa.
4: Exactamente. Estoy de acuerdo contigo.
15: Vos sabés que yo me puse a pensar y lo vi la otra vez. Si vos te metés a un shopping, a una casa de deporte y agarrás un zapato de fútbol, arriba es como si estuvieras descalzo. Sí. Es como si una telita. Y abajo lo das vuelta y los tapones son agujas, son cuchillos. Entonces, claro, una cosa es que te proteja, no sé, una tobillera. Exacto. Pero otra cosa es que vos te vendes y qué te va a proteger. Entonces,
4: no.
15: El pisotón es impresionante. Es
4: tremendo.
15: Bueno, sí. Valverde, según lo que dice el Madrid ahora, tiene un trastorno severo, van a hacerle más estudios para saber de qué se trata ese pisotón, ¿no?
4: Sí. Es probable que no viaje con
15: ese es el tema, ¿no? El plantazo quería completarte de Kang In Lee, pero como decís, es una semana de viaje a Asia. ¿no? Exacto. Estamos hablando del partido que el Atlético de Madrid le ganó 2-1 al Real. Vamos
4: eso lo podemos
15: a
4: decirlo casi así, obviar.
15: Mourinho ya empieza a temblar, porque venía de perder con el Betis también, ¿no?
4: Sí,
15: no,
4: claro.
15: No está sencillo para
4: No. Obviamente.
15: Lo que vos decís, sí, Uruguay va a jugar el jueves es 24, está bien, hoy es 21, sí, ante Japón, el 28, que es el lunes, ante Corea del Sur, y el 6 de octubre frente a India.
4: Hay puede llegar si... para el 6 de octubre, capaz.
15: Ahí va, ese es el tema, hay que ver si viaja, ¿no? Porque sí. Hay que ver si le, también es fecha FIFA, debería hacerlo, pero bueno, vamos a ver. A propósito de uruguayos, en Argentina Boca le ganó a San Lorenzo 2-0, y los goles los anotaron Miguel Merentiel, que llegó a 12, sí. Y Leandro Lozano, dos el lateral uruguayos. Que anotó el segundo gol consecutivo. La verdad sí. Que anda muy,
4: sí,
15: bien,
4: sí, muy bien
15: este Lozano. Ah, no te conté, segunda división. Fénix empató con Colón 1-1. Miramar Misiones le ganó Uruguay Montevideo 1-0. Plaza y Paysandú 1-1, mucho empate, che. La Luz perdió con Atenas 1-0, Tacuarembó 1, Huracán 1. Lo mismo Cerrito River 1-1. Y le ganó Oriental, el que sacó distancia 2-0 a Rentistas. Hoy Plaza tiene 43, Oriental 41, Atenas 40, Colón 38, Fénix 37, Rentistas de Alfanito 36. En Inglaterra, en Liverpool, con Ronald Araújo le ganó al Bournemouth 1-0, no jugó Alvarito Rodríguez en el Bournemouth. El gol lo hizo Isaac, y el City es el que va primero, le ganó 5-3 al Sunderland, lidera el Manchester City. En los Juegos Odesur, Uruguay está séptimo en el medallero, estaba repasando el medallero, 27 medallas lleva Uruguay, 10 de oro, 4 de plata, 13 de bronce, oro que sobre todo el remo ha logrado cosechar, más boxeo, ciclismo, tiro. Sandy Caraballo fue bronce en judo, en lucha olímpica fue bronce, Mohamdresa Balquezeda, mirá vos, y compite por Uruguay el hombre. Tiro, Julieta Mautone, medalla de oro, un fenómeno Julieta. Lucas García en boxeo también logró la medalla de oro. En hockey se va por dos bronces, porque Uruguay va a jugar ante Brasil, los cimarrones en la rama masculina, y ante Paraguay en la rama femenina con chance de medalla. El handball perdió con Chile, quedó cuarto, quedó en la orilla porque Argentina no pudo con Paraguay, empataron y entonces desplazaron a Uruguay en la cuarta posición. Micaela Apramian no pudo en judo. El fútbol masculino perdió con Argentina y ya quedó eliminado. Hoy a las 10 de la mañana juega ante Paraguay, pero por cumplir no más. El fútbol femenino no ganó ningún partido, también eliminado. En pelota vasca, Pablo Poglia estaba ganando, pero se puso a llover tan fuerte que debió suspenderse y se reprogramó para hoy. Hoy también waterpolo, hoy también desde la habrá actividad en el agua, y mañana comienza el atletismo, por lo que tienen más posibilidades los uruguayos de ganar medallas. Decirte también que hubo elecciones el fin de semana en la Organización del Fútbol del Interior y que Gustavo Báriz vuelve a ser el presidente de la OFI.
4: Muy bien, Joseca, por supuesto que te esperamos en la segunda edición de este informativo al mediodía, y en Derechos Exclusivos los escuchamos de 13 a 15, allí con todo el equipo.
15: Gracias, Adri, ahí estaremos, nos vemos en un rato.
4: Un
15: buen
4: beso.
15: Abrazo.
4: Chau, chau.
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4: Y hoy les mencionábamos en titulares, en nuestro segmento internacional, que el canciller alemán Friedrich Merz, que es el jefe de gobierno en Alemania y el que determina el enfoque de las políticas y tiene la responsabilidad general del gobierno, el trabajo en el gobierno federal, sufrió, ya viene sufriendo derrota tras derrota electoral, pero viene abrazado al poder. ¿Cómo estás, María Eugenia Lima?
16: Buen día,
4: María.
16: Sí, buenos días, ¿cómo están? Y esto le está pasando cuando asumió el año pasado.
4: Claro,
16: o sea, está nuevo. Sufriendo de estas derrotas consecutivas, y esta la derrota fue ahora en las elecciones regionales que se realizaron ayer, y sufrió la derrota frente, él es conservador, y la derrota fue frente a la extrema derecha y a la izquierda radical. Su partido conservador Unión Demócrata Cristiana quedó fuera de la asamblea regional del estado alemán de Mecklemburgo-Pomerania Occidental al no alcanzar ni siquiera el 5% de los votos. En esa región...
4: Ah, pero fue estrepitoso.
16: Sí, impresionante. Bueno, incluso hay debates de que si se va a quedar en el poder o no, ¿no? A raíz de estas derrotas, esto, que viene, claro, sufriendo. En esa región se impuso el partido antiinmigrante Alternativa para Alemania, que es de extrema derecha, con un 38%. En la capital, en Berlín...
4: Un partido que se llama ya antiinmigrante, sí. Imagínate.
16: Sí, en realidad es un se llama Alternativa para Alemania el partido, pero es un partido antiinmigrante, ¿no? O sea, que está en contra de los migrantes, que es más o menos lo que pasa siempre con los partidos de ultraderecha, ¿no? Que están en contra de la migración. En el caso de Berlín, en la capital, la izquierda radical Die Linke dominó con 25% de los votos, por encima del 20% de la Unión Demócrata Cristiana del canciller, donde el partido de extrema derecha también tuvo una fuerte votación con un 15%. O sea que la derecha, la ultraderecha y la extrema izquierda son los que están creciendo en Alemania. Esas dos derrotas se suman a la que pasó el 6 de septiembre ante el partido también de ultraderecha Alternativa Alemania. En este caso fue en la región oriental de Sajonia-Anhalt, que esto desató, como decía, especulaciones sobre la salida anticipada del canciller, que es una figura muy importante, más allá del presidente de Alemania. El canciller alemán es la figura política más poderosa del país, y por eso la importancia de estas derrotas. El canciller, pese a estas derrotas, dijo que es necesario seguir con las reformas que se planteó al asumir el cargo en el año 2025.
17: Las reformas deben llevarse a cabo. Por supuesto, esto nos pone a todos en una situación difícil, pero asumimos esa responsabilidad. Yo asumo esa responsabilidad porque quiero que nuestro país avance.
16: Y además de las derrotas en estas elecciones regionales, el canciller, que tiene solo 16 meses en el poder, enfrenta un rechazo del 90% en las encuestas. Pero Merz aclaró anoche que continúa como presidente del Partido Unión Demócrata Cristiano y como canciller. El canciller alemán además va a analizar hoy con los dirigentes de su partido el desastre, él calificó de esa manera, la derrota que sufrió en Mecklenburgo ayer.
4: Muy bien.
16: Así que bueno, vamos a ver qué surge de esa reunión que va a hacer el canciller con su propio partido.
4: Totalmente. Bueno, Angela Merkel era canciller, ¿no? O sea, tiene más poder que el presidente.
16: El propio presidente.
4: Exactamente. Sí. Veamos entonces cómo digiere.
16: Evoluciona. Si termina saliendo, claro, ¿no? Porque hay una presión derrotas, bastante fuerte.
4: Por supuesto. Gracias, Maru.
16: Gracias a ustedes.
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4: Marco Rivero, ¿cómo estás? Buenos días.
18: Buen día, ¿cómo están?
16: Buen día.
4: Muy bien.
18: Hablemos de AFE.
4: Vamos a hablar de AFE.
18: De pasajeros.
4: Dale.
18: Bueno, en realidad, a los bifes. La excusa fue, para hablar con la gerenta general de AFE, una serie de actividades que hay el fin de semana del patrimonio. Todavía quedan unos días, pues lo vamos a refrescar eso, pero ya que estábamos, hablamos de otra cosa, de cómo viene el objetivo de AFE, el nuevo propósito que tiene esta empresa, que es el servicio de pasajeros y la administración de todos los inmuebles que tiene. Viene realizando una serie de convenios con intendencias departamentales para que los usen primero.
4: Ah, bien,
18: ¿no?
4: Claro.
18: Después, claro, las intendencias los mantienen, los reparan y los ponen
4: están abandonados
18: a disposición, claro. Y en muchos lugares han sufrido vandalismo,
4: sí,
18: y
4: claro,
18: mucho problema con los inmuebles, que además son muchísimos inmuebles, sí, que tiene estaciones, en fin, galpones. También está haciendo una serie de llamados a licitación para la adjudicación de galpones que tiene la empresa, esto con el fin recaudatorio para poder volcar recursos a los servicios que mantiene. Hoy tiene servicio de pasajeros solamente en el norte, pero bueno, la intención es llegar también al sur, y así lo comentaba la gerenta general de AFE, Marcela Trezza.
19: Pero ya para el 27, con ingresos genuinos que nos hicimos, pudimos cuadruplicar las inversiones, y eso nos permite poder mejorar infraestructura de talleres para mejorar capacidades y además se llamó a licitación para que una empresa pueda hacer el gerenciamiento de mantenimiento, primero que nada para sostener el servicio de pasajeros de Tacuarembó a Rivera y que no veníamos de roturas continuas, la gente no confiaba en el servicio, es decir, estamos hablando de localidades que si no pasa el tren se quedan a pie, no hay un ómnibus que pase. No es el 121 esperándolo. Entonces, esto de lunes a viernes, nuestro primer objetivo es decir, bueno, lunes y viernes cumplimos con la gente de estas localidades que está esperando que el tren pase. Y bueno, y ahora estamos haciendo la recuperación de los coches y la idea en el corto tiempo es sumar algún servicio más en Tacuarembó Rivera y estamos con la LAF, que es la Asociación Latinoamericana de Ferrocarriles, con gente técnica, viendo y buscando la factibilidad del proyecto de Volver al Sur.
18: Bueno, Volver al Sur.
4: Volver al Sur, ahí está.
18: Los añorados.
4: Ahí está. Bueno, tal cual.
18: Está dentro de los objetivos de AFE, claramente lo expresó Teresa. Bueno, será ese camino largo que hay que recorrer todavía.
4: Larguísimo.
18: Fin de semana de patrimonio.
4: Primer fin de semana de octubre.
18: Va a haber salidas desde allí.
4: Como siempre.
18: Peñarol, paseíto. Y también se podrá visitar el Museo Ferroviario que hay allí. Y en Tacuarembó, Rivera también. Va a haber salidas y salidas a Valle de Edén.
4: Divino. Por supuesto, más cerca de la fecha. Nos vamos.
2: Gracias a todos por estar del otro lado acompañándonos. Nos despedimos todos aquí en el estudio.
4: Nosotros cuatro y Pablito Alfano del otro lado del vidrio. Y por supuesto, hoy Fede Sorensen. Chao, hasta mañana.
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0: Pasan 3 minutos de las 8 de la mañana. Bienvenidas, bienvenidos. Comienza la primera edición semanal de La Escucha, día lunes. Arranque de primavera, 21 de septiembre. Después tenés todo el tema con los equinoccios, que si es hasta ahora, que si es un poco, si se corre para el 22. Después lo chequearemos exactamente. Arrancamos entonces una nueva semana. Buenos días a Federico Sorensen, que hoy opera los controles de Radio Uruguay y va a estar aquí con nosotros a las 12 de el mediodía, hasta la hora en que finalice este programa. Y bueno, vamos a empezar a saludar a todo el equipo. El saludo necesario para arrancar una semana de la mañana. Buen día, Yelizade.
1: Buen día, país. Buen inicio de semana para todos. ¿Cómo están?
0: Le agregamos colita ahora, ¿no?
1: Sí, claro, arrancando la semana.
2: De a poquito lo vamos vistiendo.
0: Buen día, Bruno Esteves.
3: Buenos días, uruguayos. Buen comienzo de semana y primavera también.
0: Bruno está tratando de lograr uno que tenga el mismo. Sí, pero
1: ahora no. Te voy a grabar. Voy a grabar tu risa y te juro que lo voy a poner en algo en el celular cuando me llames, porque es lo mejor. Más.
3: Para.
1: No, lo hace con amor.
0: Ya nadie utiliza ringtones en los celulares, ¿no? Ya la gente ya...
1: El que viene de predeterminado, fábrica,
0: ¿no? En sí. Una época...
1: Pagábamos por las canciones, para tenerlas.
2: Ahora es el que viene de fábrica, digamos.
0: Y lo dejas el que te toca y te olvidás. No,
1: yo cambio mucho la alarma del celular.
2: Es medio molesta la alarma.
1: Yo la cambio.
2: La alarma.
1: Sí, okay. Y tengo canciones, por ejemplo, también.
2: Sí, la alarma te...
0: Mi pareja tiene canciones.
1: Claro, también. Yo pongo una tipo electrónica, así como para levantarme con ganas, cosa que no siempre sucede, pero...
0: A mí me hace terminar odiando muchas veces esa canción,
1: sí,
0: que
1: también,
0: me gustaba, ¿no?
1: Claro.
0: Ese es el tema.
1: Sí.
0: Buen día, Nelson Díaz.
2: Buen día. Un escueto y sombrío buen día.
0: ¿Por qué
2: escueto y sombrío? Porque los compañeros, para todo el Uruguay.
1: Bien.
0: Estuviste
1: pensando.
0: Lacónico.
2: Claro.
0: Buen día,
1: anotándote frases.
2: El buen día, secas.
1: Bueno, el spunk, dice... Sorensen.
0: ¿Cómo pasaron el fin de semana? ¿Hubo actividades culturales en sus vidas o no?
2: Sí, por lo menos en mi caso, bueno, una nueva edición de Sábados en Ciudad Vieja.
0: Como la quinta ya.
2: Va como la quinta, es el tercer sábado de cada mes.
0: Así que explotó de gente.
2: Explotó un hermosísimo paseo, además bajo una misma temática, que era la diversidad. Hubo espectáculos.
0: Estamos en el mes de la diversidad.
2: Exactamente, en septiembre, mes de la diversidad, con espectáculos, bueno, muy colorido, además, con muchos emprendedores aquí por la peatonal Sarandí. Muchísima gente. Bueno, acompañó el día también, ¿no?
0: Sí,
2: el sábado fue un día muy, muy, muy lindo, muy amigable, como para salir al aire libre.
0: Ahí en mi zona no se podía caminar. Yo ya estoy como si viviera hace 50 años en el barrio, y ya cuando el barrio se te llena de más, ya te empezás a poner un poco molesto, viejo, amargo y agrio. Me puse un poco así algún momento. Tuve que salir ahí al almacén a hacer unas compras y no podía caminar por la calle y ya me refunfuñé y me molesté.
2: Te vas a tener que acostumbrar a los tercer sábados de cada mes, me parece.
0: Sí, no,
2: porque
0: ya,
2: esto sigue y...
0: Ya estoy. No, de hecho, algunos los disfruté y los disfruté mucho. Este particularmente no anduve mucho por la calle, pero lo poco que anduve había un mundo de gente.
2: Me gustó mucho esta iniciativa de la Intendencia de Montevideo.
0: Está bueno, sí.
2: Sí, está bueno, porque además tiene como un aire... Yo creo que de a poco van a querer convertir esa fiesta, el tercer sábado de cada mes, como en algo muy similar a San Telmo, ¿no? Porque está muy cuidado el tema de artesanos, los productos que se presentan. Me parece que es una linda vidriera para Montevideo.
0: Mucho espectáculo artístico,
2: sí,
0: los bares.
2: Está muy bien.
0: Los bares que florecen, y sobre todo con calorcito, con buen clima. Los comercios venden más. Hay una buena energía, salvo el viejo agrio que se
2: molestó. Tiene que ir al almacén,
0: claro,
2: a comprar la flauta.
0: Y tiene que hacer cola cuando generalmente no hace cola.
2: Claro, con la flauta bajo el brazo ahí, refunfuñando.
0: Exactamente. Bruno...
3: No, fin de semana familiar,
0: tranquilo,
3: con amigos, tranquilo.
0: ¿Cerró Plaza Prado, Bruno?
3: No, me fui para Canelones el fin de semana,
0: bien.
3: Así que no, muy tranquilo, terminé.
2: Pensé que ibas a dar vuelta a la llave vos en Plaza Prado. Ahí.
3: La segunda temporada de La Diplomática.
0: Mirá, así que, bueno, no sé, dame un dato.
3: Una muy buena serie sobre los vínculos diplomáticos, Estados Unidos, Europa justamente, aparece Dinamarca. Y esta serie fue antes de lo que sucediera con Estados Unidos y Dinamarca y Groenlandia, justamente, y el territorio justamente que quiere Donald Trump conquistar. Así que muy visionaria la serie, está muy bien, buen hecha, justamente los vínculos diplomáticos entre las naciones, juegos de poder y demás. Me queda la tercera por terminar, la tercera temporada, pero nada, las primeras dos, excelente.
0: Recomienda.
3: Sí, sí.
0: Bueno, en Netflix. Nos llevamos un recomendado de Bruno Yerezade.
1: Trabajo y trabajo en casa, porque me dediqué a ordenar en familia. Viste que tenía algún sector ahí de la casa con cosas que hace rato que queríamos empezar a acomodar. Y el domingo, con un día espectacular, nos motivamos e hicimos limpieza y ordenar un poco la casa.
0: Bueno, los fines de semana sí. Es el momento en que los que estamos todo el día afuera de nuestras casas, bueno, es el momento ideal para...
1: Igual hice una salidita en la tarde, fuimos a Las Pioneras a patinar, poquito porque nos agarró la lluvia, pero bueno, tenía ganas de patinar mi nena y fuimos hasta ahí.
3: ¿Ordenaste? Patinó
1: ella y el padre.
3: ¿Ordenaste la semana también?
1: Ordené un poquito la semana, ¿no? También, sí. Estoy hasta el martes, hasta mañana tengo solucionado. A partir del miércoles, Dios proveerá.
0: Vuelve
1: está
0: el caos.
1: Tío Bruno, ojo que está el tío Bruno acá. Que puede pasar, puede que venga.
0: Bueno, arranca una semana con varias noticias que la van a destacar, van a estar en el tapete, que se van a hablar mucho. Para empezar, arrancamos con un paro en el puerto de Montevideo, y en este caso está bien decir en el puerto de Montevideo, está bien sumar Nueva Palmira, porque ya no es solo como venía siendo hasta ahora en la terminal especializada de contenedores. El paro se va a extender, creo que hay alguna asamblea, no sé si alguien maneja exactamente los detalles. Vos,
1: sí, desde las 7 de la mañana se activó este paro, que es por 24 horas de carácter nacional, o sea que esta medida va a seguir así hasta mañana martes a las 7 de la mañana. El Sindicato Único Portuario y Ramas Afines Supra hizo esta medida o decidió esta medida por la resolución que tomó el Ministerio de Trabajo y también el Ministerio de Transporte, que se estableció la semana pasada con carácter transitorio y limitado, que los trabajadores deben garantizar los servicios mínimos en la terminal de contenedores del puerto de Montevideo. Y esta medida, el Supra, está en contra y por eso activa esta paralización. Esta medida del gobierno, recordemos que se da después de que la terminal Cuenca del Plata, TCP, pidiera formalmente la esencialidad en el marco de este conflicto que tiene la empresa con el sindicato de trabajadores por esta negociación del nuevo convenio colectivo que ya viene de larga data y que no se ha llegado a un acuerdo. En tanto, desde las 4 de la tarde de este miércoles hasta las 23 horas del jueves, el sindicato va a realizar el primer paro desde la vigencia de los servicios mínimos, lo que fueron cumplidos, según manifestaron las autoridades. Esto fue la semana pasada. El Supra estableció además que el jueves 24, ahora sí hablando de esta semana, va a haber una asamblea general a las 10 de la mañana con paro desde las 8, donde se va a cortar actividades. La asamblea se va a realizar en Montevideo, en la explanada de la ANP, la Administración Nacional de Puertos, pero también en Nueva Palmira, en el portón de la ANP. Ese mismo día, en este caso en el puerto de Nueva Palmira, por donde salen e ingresan cargas de la hidrovía Paraná-Paraguay, pertenecientes a Uruguay, Argentina, Brasil, Paraguay y Bolivia, también se va a hacer una asamblea con paros desde las 8 de la mañana, según informó el sindicato portuario. El sindicato entiende que esta resolución del Ministerio de Trabajo y del Ministerio de Transporte es excesiva, arbitraria y que limita el derecho a la huelga. Esta conflictividad hasta el momento ha provocado que 7 buques suspendieran sus arribos al puerto de la capital y que exportadores decidieran enviar contenedores en camiones por tierra hacia el puerto de Río Grande, en Brasil, para evitar la pérdida de contratos marítimos internacionales. Esto lo dijeron fuentes portuarias, al diario El País. El paro que está decretado hoy va a generar un impacto de entidad para las empresas operadoras portuarias y exportadores, según estas mismas fuentes. Se van a estar cerrando los portones, que ya están cerrados a partir de las 7, en el ingreso del acceso norte, a los camiones con cargas destinadas a las distintas terminales y muelles, y en la terminal Cuenca del Plata se va a realizar una paralización, pero se va a estar trabajando con

0: servicios mínimos en función justo de este decreto que está dispuesto por los ministerios de Transporte y de Trabajo. Y uno de los directores de la ANP, que estuvo hace algunas semanas acá en Radio Uruguay, Jorge Gandini, hace poquitos minutos escribió un tuit en su cuenta de X que dice: 24 horas con todo el puerto cerrado. Este paro solidario y contra el gobierno incluye a los trabajadores de la ANP y por tanto el cierre del único acceso de camiones, lo que paraliza todo el puerto. Aunque haya servicios mínimos en TCP o empresas privadas sin conflicto, al no haber guardia gremial en ANP, las barreras quedan bajas, impidiendo el movimiento de contenedores, granos, autos, pesca y toda carga posible, salvo celulosa, que ingresa por tren y pasajeros por acceso Yacaré. Nuevamente, se interrumpe la continuidad operativa que consagra la Ley de Puertos del 92, se daña la competitividad, la reputación y el comercio exterior. Cuando paran los puertos, lo paga el país. Nos acercamos al punto de no retorno, fue lo que tuiteó hace minutos nada más, y anexa justamente ese tuit el comunicado oficial del Supra, dando detalles de esta paralización que ya comentábamos.
1: ¿Cuál sería el punto de no retorno? Bueno, habrá que pedirle a Gandini que lo exprese y que amplíe ese concepto. Yo ayer de mi casa, desde la azotea de mi casa, se ve la operativa del puerto, sobre todo los muelles públicos. Había un contenedor mega gigante y las grúas de los muelles públicos. Ahí opera Montecom, estaban así a marcha camión cargando contenedores en ese barco hasta la boca de contenedores. Yo me imagino, pensaba mirándolo, que estarían apurando la tarea
2: en el paro,
1: en vistas de lo que se venía en el día de hoy. Es uno de los temas indudablemente de la semana y bueno, alcanza de alguna manera, da una vueltita más a esa rosca del conflicto. Bueno, vamos con otros temas. Nelson Díaz estuvo siguiendo atentamente lo sucedido. Si bien Bruno no cerró Plaza Prado, Nelson Díaz sí estuvo atento a el discurso que, a los discursos que se dieron en ese ámbito, en la Expo Prado y en la pista principal. Bueno, habló el presidente de la Asociación Rural, estaba el ministro Frati, Orsi ya no estaba porque ya estaba de licencia previo al viaje de la ONU, de eso vamos a tener algún detalle, pero hubo un par de discursos que generaron repercusiones, ¿no?
2: Sí, sábado, cierre de la edición número 121 de la Expo Prado. Bueno, hablaba Yerezada del Puerto, habló Rafael Ferber, presidente de la Asociación Rural del Uruguay, de la ARU, un discurso de aproximadamente 30 minutos. Luego le siguió el ministro de Ganadería, Agricultura y Pesca, Alfredo Frati, un discurso de una hora, el doble de Ferber. Y lo que decía Yerezada del Puerto, bueno, desglosamos un poco lo que fue el discurso del titular de la ARU. Habló del puerto, dijo que veía bien la ARU esta decisión de los servicios mínimos adoptadas por el gobierno, pero que llegó tarde.
1: Sí,
2: que llegó tarde. Y que además había, lo que decían ustedes, había una gran pérdida a nivel de exportaciones debido a esto.
1: No, además, cuando dio el discurso ya se conocía la medida, porque esa medida se conoció el día viernes, sí, a última hora, ya conocía la medida, se conocía la medida de lo que contaba Yerezada recién, que va a suceder a partir de hoy, ¿no?
2: O sea que
1: está sucediendo.
2: Sí, ya. Por ese lado, bueno, dijo que el gobierno llegó tarde. A favor del gobierno, a la ARU le parece bien el proyecto de competitividad, y le parece bien los avances que se han realizado en materia de inserción interna internacional.
1: La ley de competitividad que entra a diputados ahora tiene la media sanción.
2: Eso le parecieron dos puntos positivos, dicho por Rafael Ferber, a la ARU de parte del gobierno. Bueno, después criticó duramente la decisión de Casupá. Esto trajo una respuesta del presidente del Congreso de Intendentes, de Enciso, que lo que dijo Enciso fue más pragmático. Dijo, bueno, está, Casupá ya es un hecho, o sea, dejémonos de hablar de Casupá, ya están los organismos internacionales, ya se está trabajando sobre el terreno. Fue mucho más pragmático Enciso. Lo que dijo Enciso en respuesta, luego de la exposición de Rafael Ferber, fue, bueno, ¿qué vamos a hacer con aquellas rutas que están afectadas? ¿Por dónde se van a desviar?
1: Pensemos
2: a futuro, porque ya está.
1: En consonancia con lo que había dicho, me vas a acordar lo mismo y coherente en su pensamiento, lo que había dicho cuando se concretó la compra.

0: Congreso de Intendentes está todavía la polémica sobre el impuesto a los semovientes, ¿no?
1: Bueno, sí, claro, es otro de los temas. Y el plan de riego también. Y el plan de riego. Otro de los puntos que se enfocó Ferber fue, por ejemplo, en lo que es el Instituto Nacional de Colonización, y ahora pasamos a Frati, diciendo que bueno, que sí era útil en 1948. Recordemos que el Instituto Nacional de Colonización se creó un año antes, en 1947, que era útil en aquel momento, pero que bueno, la situación había cambiado, que había que aggiornar el Instituto Nacional de Colonización. Por ahí vino más o menos el tema a lo que apuntó la ARU en palabras de Ferber. Vamos a reiterar: puertos, caminería rural, CASUPA, Instituto Nacional de Colonización, y bueno, y a favor de lo que viene haciendo el gobierno, el proyecto de competitividad y el avance en materia de inserción internacional. Por su parte, Frati, en algún momento se salió del discurso que tenía ahí escrito para contestarle directamente a Ferber. Por ejemplo, un claro ejemplo, Instituto Nacional de Colonización dijo que el gobierno no va a ceder a presiones, sin nombrar a la ARU, que el gobierno no va a ceder a presiones porque estaba en el programa de gobierno y el gobierno fue votado por la ciudadanía. Y después también, y ya termino, en ese contexto, dijo que para nosotros, para el gobierno, todo lo que hemos mencionado no es hablar del campo, es estar con el campo. Y agregó además que el sector agropecuario está pasando por un momento de récord histórico en producción y en exportación.
0: Muy bien, cerramos ahí con las repercusiones. Hoy arranca el debate de la ley de rendición de cuentas en el plenario del Senado. De eso vamos a hincarle el diente, si no es hoy, cuando tengamos posibilidad en el día de mañana. Y a las 8:30 vamos a estar hablando con Álvaro Reinaldo, referente de Supra, del Sindicato de los Portuarios. Estuvo también hace un par de semanas aquí en La Escucha hablando del conflicto del puerto, y bueno, va a hablar de esta nueva instancia en la cual el conflicto está, que se ha extendido a el puerto de Nueva Palmira y a las otras áreas del puerto de Montevideo. Así que, muchachos, gracias y nos estamos escuchando, ¿no? En breve, no se vayan, quédense. Nosotros volvemos con el estado del tiempo y luego rapidito con Álvaro Reinaldo de Supra.
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0: 23 minutos pasan de las 8 de la mañana de esta jornada del día lunes 21. Así, un chequeo rápido me da que, a pesar de que el día oficial es hoy, el día donde inicia la primavera, entra oficialmente a nuestro país el martes 22, o sea, mañana, a las 21 horas y 5 minutos.
1: Sí, exactamente.
0: Así que falta un día todavía, estamos en invierno todavía. No festejen, no celebren. Disfruten del último día del mes más frío del año, que arranca con una mañana relativamente fría. Yo no diría que está helada ni mucho menos, pero va a ir incrementándose el viento en el día de hoy, así que puede ser que la sensación térmica baje aún más de lo que está ahora incluso. Arranco por la zona centro-sur, 11 grados 8 décimas la temperatura actual, 90% de humedad, 10 kilómetros de visibilidad, algo nuboso y nuboso por la mañana, con nuboso de periodos cubiertos para la tarde-noche, probables precipitaciones, pero aisladas en la zona centro-sur, temperatura en descenso. ¿Por qué? Porque los vientos están soplando del suroeste y las rachas van a ir increciendo. Ahora estamos con rachas en el centro sur entre 20 y 40 kilómetros por hora y van a subir en la tarde a velocidades que van a ir entre los 50 y los 70 kilómetros por hora. Mañana martes 22 amanece frío, 6 grados de mínima, 13 la máxima.

0: Para la región centro-sur.
1: Región suroeste, cielo nuboso a esta hora, 14 grados 2 décimas la temperatura, la humedad 53%, máxima de 20 para hoy, con temperatura en descenso y ventoso, rachas de entre 50 y 60 kilómetros en la hora. Continuará nuboso el cielo con periodos de algo nuboso en la tarde. Mañana, en tanto, la mínima para el suroeste es de 7, la máxima será de 14, con cielo nuboso y cubierto tempranito, disminución de nubosidad hacia la tarde-noche y vientos menos intensos, entre 10 y 30 kilómetros en la hora.
0: Para la zona este, 15 grados 6 décimas la temperatura actual, algo nuboso. Precipitaciones aisladas para esa región del país. La máxima llegará a los 18 grados en el día de hoy, pero las temperaturas van a descender, las sensaciones térmicas, porque como comentábamos de las otras zonas que relatábamos anteriormente, el viento va a ir increciendo, las rachas en la tarde van a llegar a los 70 kilómetros por hora y van a estar ocasionalmente superiores en zonas costeras, así que el frío se va a sentir. Mañana amanece la zona este con 7 grados de mínima, 11 grados de máxima, nuboso cubierto con probables chaparrones aislados.
1: En la región noroeste, cielo nuboso, 14 grados una décima la temperatura, 79% de la humedad, máxima de 23 grados para hoy, con cielo nuboso, periodos de algo nuboso, baja probabilidad de tormentas aisladas, descenso de temperatura y rachas de viento de hasta 50 kilómetros en la hora. Mañana, en tanto, en el noroeste, la mínima será de 8 grados, la máxima de 17, cielo nuboso y cubierto con algunas neblinas en la mañana, y hacia la tarde, disminución de nubosidad, viento soplando entre 10 y 30 kilómetros en la hora.
0: En el noreste, 14 grados 4 décimas, algo nuboso y nuboso por la mañana, con probables precipitaciones aisladas. Máxima de 21 grados para el día de hoy, con baja probabilidad de tormentas para la tarde y descenso de temperatura. Los vientos también soplarán del sur al suroeste entre 20 y 40 kilómetros por hora, con rachas que llegarán a los 50. Mañana, martes 22, nuboso y cubierto, con 6 de mínima, 14 de máxima para el noreste del país.
1: Y cerramos en la capital, donde la temperatura a esta hora alcanza los 14 grados 8 décimas, cielo nuboso, 64% de la humedad, máxima de 17 para hoy. Con cielo nuboso, periodos de algo nuboso, probables precipitaciones aisladas, temperatura en descenso y ventoso, esto en la tarde, con rachas de entre 50 y 70 kilómetros en la hora. Mañana, mínima de 7, máxima de 11, tanto en la capital como todo el área metropolitana, cielo nuboso y cubierto todo el día, con probables chaparrones tempranito. Sigue algo de viento, por lo menos rachas de hasta 40 kilómetros en la hora en la mañana, y luego va amainando en la tarde, soplando entre 10 y 30 kilómetros en la hora, incluso un poco menos intenso.
0: Jornada muy sindical hoy en la primera escucha, porque nuestra entrevista central, ya agendada de antemano, va a ser con el presidente de la Federación de Obreros de la Industria de la Carne, la FOICA, de la carne y afines. Hablamos de Martín Cardoso. La industria frigorífica está complicada, la situación con los trabajadores en las diversas plantas no es la mejor en estos momentos, muchos de ellos en seguro de paro, algunos frigoríficos cerrados y con posibilidad de que alguien los compre, pero no se sabe todavía. Bueno, de esos temas y de otros hablaremos entonces con Martín Cardoso en la escucha activa del día de hoy.
1: Iniciamos la semana, como siempre, con la columna de derechos exclusivos. Hoy nos va a estar acompañando Mario Bardanca.
0: Y en minutos abrimos la agenda telefónica y vamos a actualizar el conflicto en el puerto, como comentábamos recién. Ya les daba los datos de las características que va a tener, cómo va a afectar al puerto de Montevideo y también al puerto de Nueva Palmira. Vamos a conversar con Álvaro Reinaldo, uno de los principales referentes de el SUPRA, el Sindicato de los Trabajadores Portuarios. Hacemos la primera pausa en la primera escucha, ya venimos con la agenda telefónica abierta.
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0: Desde las 7 de la mañana de esta jornada de un lunes 21 de septiembre está convocado un paro nacional portuario. Esto va a ser por 24 horas. Responde a el conflicto en la terminal especializada en TCP, este conflicto del cual venimos hablando hace varios días y que tiene a la empresa y al sindicato tratando de resolver el convenio colectivo y, bueno, sin llegar a acuerdo. Esto tuvo una nueva vuelta de tuerca cuando el Poder Ejecutivo decretó los servicios mínimos. Esto cayó bien en una parte, y en la otra parte, que es la de los trabajadores, no cayó para nada bien y se tomó esta medida. Vamos a indagar en algunos aspectos más de las razones que determinaron que el Supra convocara a este paro nacional que va a afectar al puerto de Montevideo y al puerto de Nueva Palmira. Como comentábamos hace un rato, en línea está el secretario general del Supra, Álvaro Reinaldo. Reinaldo, buenos días, gracias por atendernos.
1: Buen día para ti y para la audiencia también.
0: Bien, la medida básicamente es un reflejo a esa molestia con el decreto del Poder Ejecutivo de establecer servicios mínimos, ¿o hay alguna razón más de fondo en esta decisión?
1: No, básicamente es eso, sí. La resolución de los ministerios, la verdad, no cayó muy bien por el claro hecho de que nos limita a las posibilidades de las paralizaciones, de la huelga, como se está hablando ahora, de los derechos de los trabajadores a poder expresarse bajo la normativa vigente, ¿verdad?
0: Estos servicios mínimos que estableció el Poder Ejecutivo, ¿cuán diferentes son a esos servicios de emergencia que ya el sindicato prestaba en algunos días que la actividad estaba parada?
1: Bueno, los cambios son grandísimos. Por ponerte un ejemplo, el sistema de trabajo normal de la empresa de lunes a domingos o de lunes a sábados es de 4 grúas, ¿no? Dependiendo el volumen del barco, el tamaño y la cantidad de operativa que tenga para hacer, le ponen 1, 2, 3 o 4 grúas. 4 es el máximo, ¿verdad? Entonces, cuando yo estoy en un barco de esos que puede ser de más de 1000 movimientos, está trabajando de forma normal con 4 grúas, si yo tengo que hacer una medida en ese barco, tengo que dejar 2 grúas trabajando. Eso es el 50% del servicio de la operativa, ¿no? Entonces, esto ya está de forma excesiva, que no está cubriendo un servicio mínimo. Simplemente se está enlenteciendo, pero el barco trabaja con total normalidad. Y después, en barcos de menor porte, que pueden tener 300, 400 movimientos, 500 movimientos para hacer, ya de forma normal la empresa le pone a trabajar 2 grúas nada más. Eso es como régimen normal. Entonces, yo, si a esos barcos quisiera poder hacer una medida, ya no podría, porque de forma normal trabaja con 2 manos, y si yo mi servicio mínimo van a ser 2 manos de trabajo, también 2 grúas, quedo imposibilitado de poder tomar acciones en esa operativa, ¿se entiende?
2: Ahora, Reinaldo, más allá de la paralización de hoy, que es de carácter nacional y va hasta mañana a las 7 de la mañana, está previsto también en esta semana, el jueves, una asamblea general con los trabajadores, pero va a haber corte de actividades desde temprano. ¿Cuál es el fin de esta asamblea? ¿Qué es lo que se va a estar dialogando allí? ¿Y qué tipo de afectación en los hechos va a tener?
1: Bueno, nosotros el viernes pasado convocamos un ejecutivo nacional extraordinario para tratar este único tema. Fue ahí donde salió la resolución del paro de 24 horas. Y la asamblea es para tener el contacto con todos los trabajadores, tanto en Montevideo como los del interior, poder hablar de este tema, porque en el Ejecutivo van los delegados nada más, los dirigentes, y acá vamos a convocar a todos los trabajadores para que todos estén de primera mano o de primera información sobre la realidad de lo que está sucediendo, ¿no? Porque por la prensa y por muchos lados se dice mucha cosa, que algunas cosas son ciertas y hay otras que están un poco dibujadas.
2: ¿Y cuáles serían las que están dibujadas, por ejemplo?
1: Y de que en realidad sí es un servicio mínimo, de que está orientado o reflejado sobre lo que dice la OIT, y la OIT dice totalmente lo contrario, de que el puerto no es un servicio mínimo, no es un servicio esencial, perdón, y los servicios mínimos que se puedan establecer, y nosotros ya lo hemos averiguado tanto con abogados como con compañeros portuarios de otros países, esos trabajos mínimos van siempre asociados a cuando es la vida, la seguridad, carga perecedera, si es un contenedor que viene con medicamentos o están esperando X movilidad de algún contenedor por algo específico, si son cargas peligrosas. ese tipo de situaciones la que atiende, no una operativa normal de un barco, como te decía, lo único que está haciendo este servicio mínimo es enlentecer la operativa, pero se genera con normalidad, se cargan y se descargan todos los contenedores, sean importantes o no.
0: En eso de estas cosas que se dicen, como decía Reinaldo, se publica en prensa, según fuentes del puerto, publica el Diario del País, que 7 barcos no pudieron ingresar al puerto y que muchos, o algunos, capaz que exageré diciendo mucho, pero algunos empresarios que tenían carga que debía salir por el puerto, la están trasladando en camiones a el puerto de Río Grande do Sul. ¿Usted puede confirmar esto o lo inserta también dentro de esas cosas que se dicen?
1: Sí, yo lo marcaría en esas cosas que la dicen para simplemente tirar una información, pero perfectamente podrían poner los nombres de esos barcos para identificarlos si verdaderamente se saltearon. Yo lo que tengo entendido, por lo menos en TCP, los barcos que estaban en estos días para atrás se han atendido todos, de hecho hoy hay uno todavía ahí, y no hemos tenido noticias de que se hayan cancelado ningún barco.
0: Hoy uno de los directivos de la ANP hace un ratito publicaba en su cuenta de X varias cosas sobre el conflicto, pero establecía, estamos en un punto sin retorno. ¿Usted cómo ve la situación?
1: Y la situación está compleja, claramente, todos podemos compartir eso. Lo que nosotros no estamos entendiendo por qué tanta necedad de la empresa en no querer avanzar en un convenio colectivo. Nosotros hace unos días lo dijimos públicamente y también en un correo formal a la empresa del Ministerio de Trabajo, que estábamos en condiciones de hacer un convenio colectivo a 3 años con lo que ya hay sobre la mesa, sin sacarle nada, sin agregarle más nada, con lo que ya tenemos acordado hasta ahora, es hacer un convenio a 3 años, y la empresa está rechazando esa posibilidad.
0: La empresa sigue insistiendo con 5 años.
1: Exactamente, y para nosotros hacer un convenio a 5 años, el contenido del convenio colectivo tiene que ser distinto a uno de 3, por ejemplo, ¿no? Pues son 2 años más. Es un tiempo bastante importante como para no abordar, como lo estamos queriendo hacer, la estabilidad laboral de los trabajadores, de algunos trabajadores, que aumentarle sus jornales asegurados.
2: Y Reinaldo, ¿cómo valoran el accionar por parte del Ministerio de Trabajo, que viene ya desde larga data como mediador, teniendo en cuenta también que junto al Ministerio de Transporte toman esta medida de que se garanticen los servicios mínimos y eso ha causado una molestia importante dentro del Supra?
1: Creo que sí. Bueno, yo se los he manifestado también de que es importante, y si todos acá, y creo que eso es real, la importancia que tiene el puerto para la cadena logística, para la economía del país y todo, pero si se quemaron las pestañas para tratar de sacar esta resolución, también tendríamos que estar trabajando, por lo menos en conjunto con la empresa, con los trabajadores y con el gobierno, en un proyecto de ley o algo que regule la actividad y que no quede al libre albedrío que las empresas contraten como quieran a sus trabajadores, porque después, si yo no voy a obtener la posibilidad de bipartitamente o buscar mis mejoras de condiciones de trabajo a través de un convenio colectivo, porque me las están limitando con esta resolución, bueno, quizás aquí tendría que estar el Estado, que tendría que estar regulando esto y permitir una estabilidad laboral para un sector de actividad que se entiende de suma importancia para el país y que no se puede interrumpir.
2: Ahora, ¿qué hay de los trabajadores, Reinaldo? Me refiero al relacionamiento entre las partes. ¿Hay unanimidad de seguir adelante con este tipo de medidas, de hacer paralización, o hay algunas voces discordantes donde dicen, bueno, no, hasta acá llegamos, queremos empezar a trabajar?
1: Bueno, eso como en todos lados, hay gente que sí, que obviamente se está pidiendo, no sé, que se resuelva esto lo antes posible, pero nosotros hacemos asambleas con los trabajadores y las decisiones se toman en las asambleas, no las tomo ni yo, ni un dirigente, ni nada por el estilo. Se convoca una asamblea para tratar los temas, a ver cómo seguimos hacia adelante.
2: ¿No se han dado ningún tipo de percances? Porque por allí se estaba hablando que hubo alguna especie de pelea, digamos, entre pares.
1: No. Eso ninguno. También puede haber cosas que andan circulando ahí que no son ciertas.
0: ¿Está previsto para esta semana alguna reunión tripartita donde siga intercediendo el Ministerio de Trabajo?
1: Estamos convocados para mañana, creo que, si no me equivoco, a las 11 de la mañana. Veremos a ver con qué resultado.
0: En estos días, Reinaldo, ingresó un nuevo actor, esa empresa socia de Montecom, Neltum Ports, con una propuesta de una nueva terminal para el puerto de Montevideo. ¿Esto de alguna manera complicó la negociación, sobre todo volviendo al tema del convenio colectivo y al tema de si se firma por 3 años y se firma por 5 años. ¿Usted considera que de alguna manera es como que, bueno, entucó un poco más la discusión?
1: Y yo creo que no es un detalle menor eso, porque ya de hecho representantes de la empresa TCP han salido públicamente a mostrar su malestar por esta nueva proyecto de terminal, y que si esto avanzara ya le estarían nuevamente haciéndole un juicio al Estado, ¿no? Claramente es un factor importante, pero no sé si nosotros terminamos siendo rehenes de esa situación, porque claramente nosotros no tenemos nada que ver con los proyectos de inversión que hacen los empresarios, pero sí entendemos de que la cosa se está desvirtuando ahora y ya hay un enfoque a ese proyecto para que no salga, porque si no hay un juicio por detrás, pero no se está hablando de un convenio colectivo.
0: ¿Para los trabajadores sería positivo que ingrese un nuevo actor? Para los trabajadores en general, ¿no? Los trabajadores del puerto en general.
1: Creo que cualquier proyecto de inversión, cuando viene, en este caso, por lo menos por lo que se dice y lo que se lee, que es muy reciente todo, 900 millones de dólares, 1.800 trabajadores, puestos de trabajo, mientras está en construcción todo eso, yo creo que a eso nadie le puede decir que no, un trabajador portuario, a que ingrese más trabajo y que haya más oportunidades de trabajo. Pero también le vamos a pedir al gobierno lo mismo que le pedimos cuando nos enteramos de la concesión a TCP, un capítulo de relaciones laborales con esa empresa, que la pedimos con TCP y se nos fue negado. Hoy estaríamos hablando de otra situación si ese capítulo de relaciones laborales lo hubiésemos acordado con la empresa y con el Estado en su momento. No se pudo hacer. En estos nuevos proyectos lo haríamos de la misma manera.
2: Ahora, Reinaldo, teniendo en cuenta el tiempo que vienen negociando, los pocos avances que se han tenido, en algún momento se llega como a una posibilidad de acuerdo y luego se da marcha atrás, y pensando también en las paralizaciones que ya han realizado, ¿qué otra medida está poniendo sobre la mesa el Supra, siendo que hasta ahora, por más paros que hayan hecho, no se ha avanzado demasiado en este conflicto? ¿Hay un escalón más que esté pensando el Supra en implementar?
1: No, de momento no se estaba planificando más nada, hacerla en la asamblea, y si hubiera alguna otra alternativa, alguna otra situación para hacer, saldrá de la propia asamblea el mismo jueves. Pero nosotros como trabajadores de TCP, lo que dijimos, y entendemos lo que tú estás diciendo, de que esto se extiende más de lo que se debería extender y genera una conflictividad mayor de la que debería generar, por eso que pusimos sobre la mesa, hagamos un convenio a 3 años con lo que ya hay, y esto estaríamos en condiciones de firmarlo mañana. No hay una explicación por parte de la empresa de por qué no. Yo entiendo que la empresa quiera un convenio a 5 años, pero yo también quiero la estabilidad para los trabajadores, que no la estoy logrando. Entonces, acá nadie se va a llevar del 100% de lo que vino a buscar, pero bueno, tenemos que negociar algo en el medio, ¿no?
2: Decías que el jueves seguramente, si hay algo más para hacer, se va a estar analizando. ¿Cuál sería ese peldaño más para dar por parte de los trabajadores en un escenario donde no se ha llegado a un acuerdo?
1: No, en mente te decía que no tenemos nada ni como para plantear ni para llevar a que se apruebe o no. Sí, pueden ser ideas que puedan salir de los trabajadores o del conjunto de trabajadores, pero que no, en vista o planificado de hacer algo, no lo tenemos.
0: Bien, Álvaro Reinaldo, secretario general del Supra, gracias por estos minutos.
1: Por favor, gracias a ustedes y que tengan buena jornada.
0: Bueno, actualizamos entonces el conflicto portuario que se extendió a todo el puerto de Montevideo, que va a afectar Nueva Palmira también, con los detalles que daba Reinaldo de esa asamblea que se va a hacer el día jueves, de esa reunión tripartita que se va a realizar mañana, y bueno, esperemos que se pueda llegar a esa asamblea el día jueves con el panorama más claro. Hoy no parece, pero bueno, hay que esperar de esas gestiones que pueda hacer el Poder Ejecutivo entre las dos partes. 8:47, hacemos la pausa en la primera escucha, ya venimos.
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0: A 10 minutos de las 9 de la mañana, previo a la escucha activa, en este caso con Martín Cardoso de el FOICA, la Federación de Obreros de la Carne, vamos a salir de recorrida por el Uruguay. En este caso vamos a comenzar en el día de hoy por el departamento de Maldonado. Allí nos informa Mónica Rudelli.
1: El tren de la educación.
0: El diputado Frente Amplista Joaquín Garlo confirmó que el directorio de AFE habilitó el comodato de un predio de 2.800 metros cuadrados para que ANEP construya el nuevo liceo número 3 de San Carlos.
1: El documento, que se firmará próximamente, es para la cesión de una parte del terreno donde se ubica la estación de trenes Carolina.
0: Los fondos económicos para concretar la obra están previstos en el presupuesto nacional, por lo cual la construcción del nuevo liceo comenzará en 2027.
1: La autorización es un paso clave para avanzar en una obra esperada por la comunidad y se suma a las gestiones realizadas para garantizar los recursos y el terreno necesarios para concretar el proyecto.
0: De Maldonado a Soriano, allí nos informa Aldo Roque Di Filippo.
1: Plan MEVIR.
0: 45 viviendas fueron inauguradas en Santa Catalina a través del Plan MEVIR. El evento contó con la presencia del presidente Andrés Lima, los directores de MEVIR, Leonardo Rey y Atilio Minervine, y autoridades departamentales y locales.
1: Las construcciones realizadas incluyen un plan nucleado de 38 viviendas construidas en terreno de MEVIR y obras realizadas en terrenos particulares ubicados en las localidades de Santa Catalina y José Enrique Rodó.
0: La localidad, de cerca de 1.000 habitantes, ya cuenta con 109 viviendas del Movimiento de Erradicación de la Vivienda Rural Insalubre y dos intervenciones, además, en acuerdo con el Ministerio del Interior y el acondicionamiento de la escuela número 103.
1: Viajamos hacia el departamento de Rocha, su región este. Desde allí nos informa Rubén Pérez.
0: Nuevas tecnicaturas.
1: Desde hace un par de semanas, el polo educativo de Chuy cuenta con una nueva directora, Alejandra Vergara, quien llegó a la ciudad desde otra localidad fronteriza, Río Branco.
0: Además de contar cómo encontró el centro de estudios, Vergara indicó que ya se está trabajando en lo que será la currícula para 2027.
1: Señaló que se va a continuar priorizando y profundizando en la educación binacional con universidades e institutos de educación terciaria de Brasil, agregando que se sumarán a la propuesta nuevas tecnicaturas y cursos técnicos terciarios.
0: Nos vamos para el centro del país. Previo a la llegada del Papa, nos instalamos en el departamento de Florida. Desde allí nos informa Emilio Martínez Muraciole.
1: Derrame positivo.
0: El gobierno anunció una serie de medidas para que la obra de la represa de Casupá genere derrames positivos en esa localidad y sus alrededores, según dijo en conferencia de prensa el secretario de Presidencia, Alejandro Sánchez.
1: Junto a él, el ministro de Ambiente, Edgardo Ortuño, y el presidente de OCE, Pablo Ferreri, se reunieron con el intendente de Florida, Carlos Enciso, y el alcalde de Casupá, Luis Oliva Monfort.
0: Sánchez anunció para mediados de octubre la apertura de sobres de las ofertas para la obra y para fin de año el informe ambiental, a partir del cual se irá a discutir con los vecinos en una audiencia pública para compartir la información.
1: El paquete de acciones anunciadas incluye la mejora de la atención de salud en Casupá y Gaitán y con ampliación del servicio de emergencia, esto en la policlínica de Casupá, así como la incorporación de dos ambulancias y de especialidades con las cuales no cuenta actualmente ese centro asistencial.
0: Tomamos rumbo al norte, llegamos al departamento de Tacuarembó, allí nos informa Jorge Saavedra.
1: Liceo Pablo Estramín.
0: La votación estuvo reñida entre el nombre del escritor Tomás de Mato y el cantautor, quien finalmente resultó vencedor cuando se discutía qué nombre ponerle al liceo.
1: Este centro liceal fue inaugurado el año pasado, está ubicado en el barrio El Terruño y se desarrolla en la modalidad de tiempo completo, donde se brinda desayuno, almuerzo y merienda.
0: Y cerramos en el departamento de Canelones, allí está Alejandro Montandón.
1: Fiesta de la chacra.
0: Más de 300 artistas entre grupos y solistas se presentaron al llamado para integrar la grilla de la fiesta de la chacra, que tendrá lugar el 31 de octubre y el 1 de noviembre en la localidad de San Jacinto.
1: Además, está en marcha un llamado similar para abrir el Festival Canelones Suena Bien 2027 y se espera una respuesta en el mismo sentido.
0: Para esa instancia se buscan dos grupos o solistas que abran la jornada del mega festival en la Manzana Cero de Atlántida, que ya está confirmado para el día 28 y el día 30 del primer mes del año 2027. Vamos a hacer la pausa en estos momentos. Se viene la escucha activa a este programa que se llama La Escucha. Vamos a hablar con Martín Cardoso de la FOICA en minutos aquí en los micrófonos de Radio Uruguay.
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0: Dos minutos faltan para las 9 de la mañana de esta jornada del lunes 21 de septiembre. Le agradecemos a Martín Cardoso, presidente de la Federación de Obreros de la Industria de la Carne y Afines, haberse hecho presente aquí en los estudios de Radio Uruguay para compartir estos minutos, para ir deslizándonos en esta charla que, bueno, por supuesto va a hablar de la industria frigorífica y de sus trabajadores, pero también surgirán otros temas. Martín, gracias por venir.
1: Bueno, muchas gracias a ustedes por la invitación. Buen día para los dos. Bueno, es un placer estar acá.
0: Vamos a compartir algunos datos de nuestro invitado el día de hoy, como hacemos siempre, sobre todo la primera vez que lo recibimos acá en estudio. De todas maneras, Martín me estaba dando algunas explicaciones de cómo se da la operativa en los frigoríficos, cuando uno empieza a escuchar que hay un determinado número de trabajadores que van al seguro de paro. Después vamos a entrar en eso porque es por demás interesante. Algo hemos conversado acá en algún momento, pero ahora presentemos a Martín como se debe. Asumió el cargo el 13 de marzo de 2020, en el momento que arrancó la pandemia por el COVID-19 en nuestro país.
2: Es una de las caras más visibles en la defensa de los trabajadores y reestructuras en plantas frigoríficas como Marfrig o Minerva.
0: Ha impulsado la creación de mesas interministeriales de diálogo para analizar problemas estructurales del sector ganadero, tales como la exportación de ganado en pie y la importación de carne.
2: Formó parte activamente de las filas de la FOICA del Cerro antes de dar el salto al secretariado ejecutivo de la central sindical.
0: ¿Algún dato más que aportaría Martín Cardoso a su currículum?
1: Y trabajo en el frigorífico hace 26 años, frigorífico Carrasco.
0: ¿Qué te toca ahí?
1: Estoy en el sector faena, estuve 23 años en el sector faena, ahora estoy en el sector cuarteo, que es el turno de la noche. Es el proceso, vamos a decir, para el que no conoce, está en el medio, es procesás las medias res que van al desosado para que salgan los cortes a la venta.
0: ¿A cuchillo? ¿Gancho y cuchillo? ¿Cómo se
1: bueno,
0: hace?
1: Bueno, sí, sí. El 85% de la actividad de la industria es manual, por suerte, ¿no? Con este avance de la tecnología y la innovación, obviamente que ha ayudado en los 70, en los 80, capaz un poquito más atrás, era un trabajo más físico. Obviamente con el avance de la tecnología, algunos trabajos que eran más forzados como que se hicieron más livianos, pero sí, el 85% de la actividad es el valor agregado que le da el trabajador es manual.
0: ¿Es tradición familiar? ¿Sos el primero de tu familia que trabaja en la industria? ¿Cómo ingresaste?
1: Sí, soy el primero. Mi padre, mi finado padre era panadero y mi madre trabajó en la avícola Carrasco hasta que cerró. Ahí trabajó casi 20 años y después terminó se jubiló de doméstica. Y ahí ingresé por un amigo que entró a los 15 años, su padre era supervisor, vamos a decir, el gerente general o el jefe de los supervisores. Él entró a los 15 años por el 96 y bueno, yo como cumplí la mayoría, me creía jugador de fútbol, pero no lo era, y empecé a trabajar en el frigorífico.
0: ¿Y alguna vez tuviste algún conflicto con trabajar con la muerte, con la faena, con carne todo el tiempo, o te acostumbraste rápidamente? ¿Cómo se dio esa situación?
1: Y bueno, la necesidad te hace que te acostumbres. Siempre fui un bien de ariano, ¿no? De armas tomar y cuando arranqué a trabajar en el frigorífico, comencé en la faena donde se faenaba Ritual Kosher, que tiene una modalidad que ahora ha cambiado, obviamente, por algunas normas de sanidad animal, pero era una faena muy, vamos a decir,
0: el deshuello es diferente,
1: el deshuello, ¿no?
2: Sí, el cuchillo que utilizan también es diferente.
1: Sí, no, y la forma que se trataba el animal, vos lo reducías a fuerza al animal. Ahora
0: no se le daba el marronazo o el martillo.
1: No, son faenas diferentes. Antes el animal vos lo tenías que, para la faena kosher, lo tenías que reducir. Salía enganchado de una pata y entre tres o cuatro compañeros los reducíamos. Básicamente quedaba con el cuello estirado y ahí salía el rabino y lo degollaba. Perdón por comentar estas cuestiones. Ahora, con algunas normativas, exigencias de mercado, aquellos frigoríficos para faenar kosher tienen que tener, vamos a decir, el cajón rotativo, donde entra el animal, vos ya no tocas el animal. queda ahí, vamos a decir, sujeto, estático, da la vuelta al cajón, queda con el cuello para arriba y lo que hace el rabino es desgollarlo. Antes era como más bruto, vamos a decir. Sí, era tremendo. Bueno, ahí arranqué y como decís, nada, estaba, convivías con la muerte, básicamente. Pero bueno, la necesidad te llevaba a eso, básicamente.
0: La vaca no crece en los árboles, señores y señores. Hay alguien que tiene que hacer ese trabajo.
1: Sí, nosotros siempre lo decimos. La vaca es un músculo comiendo pasto. El que le da el valor agregado somos nosotros, los trabajadores.
0: Bien. Recién venimos de hablar, y quiero consultarte al respecto, venimos de hablar con Álvaro Reinaldo del Supra, estuvimos hablando del conflicto en el puerto, de esas medidas que tomó el Poder Ejecutivo en cuanto a los servicios mínimos, de lo que ha provocado, ahora está el puerto parado, de cómo se mira desde otro sindicato la situación que está viviendo el puerto, teniendo en cuenta además que el sindicato de la carne y la industria frigorífica depende muchísimo en este país de las exportaciones, y bueno, se entiende que el puerto está parado. ¿Qué lectura se hace de parte de la FOICA del conflicto que están viviendo los compañeros portuarios?
1: Bueno, obviamente nosotros por nuestra orgánica, nuestra conciencia de clase y bueno, nuestra hermandad con los trabajadores organizados, siempre nuestra opinión va a ser en función de apoyo a los gremios. Después, si hay errores en la metodología, si se le puede errar una medida sindical o no, bueno, esas son las discusiones que hacemos a la interna. Pero nosotros siempre todo el respaldo al gremio. A veces a nosotros la esencialidad es que nos molesta un poco, en el sentido de que a nosotros los trabajadores, lo primero que ya pasó con la educación hace unos años atrás, lo primero que te ponen es la esencialidad. Si las empresas despiden, persiguen, hace un montón de mecanismos que tienen las empresas con los trabajadores, ahí no hay ningún reparo. Bueno, las cláusulas de paz, citar al ministerio, todas esas cuestiones. Cuando los gremios toman medidas y no pueden resolverla las empresas, lo primero que piden es la esencialidad. Nosotros, obviamente, como trabajadores, es una negociación colectiva, no sé bien el trasfondo de la discusión, obviamente también es difícil opinar de una rama de actividad que desconozco, pero bueno, nosotros siempre va a estar el apoyo al gremio. Equivocado no, si está equivocado lo discutimos en la interna, tenemos los órganos para discutirlo, así que nosotros nos molesta obviamente la esencialidad, porque siempre las cláusulas de paz de cualquier convenio colectivo, la prevención de conflicto, la esencialidad siempre para el lado del trabajador.
0: Eso no importa el pelo del gobierno, para vos en tu experiencia como sindicalista siempre fue igual.
1: Y nosotros tenemos independencia de clase, siempre fue igual. Por supuesto. Obviamente que a uno lo ve más extraño cuando hay un gobierno progresista o de izquierda, ¿no? Obviamente, capaz que ahí uno lo ve como más extraño, que no lo esperás, pero bueno, son las reglas del juego también. Nosotros, las organizaciones sindicales, sabemos a qué nos exponemos también. Digo, está dentro de las reglas del juego.
2: Y hace unos días nos visitó el subsecretario del Ministerio de Ganadería, Matías Carámbula, y al ser consultado por estas cuestiones de la industria cárnica, él nos decía que en esta época del año generalmente se da ese envío de trabajadores al seguro de paro. Capaz que nos puedes explicar por qué se da esta baja, si efectivamente es así, y si las situaciones que se están dando ahora responden a eso o también hay otros factores.
1: A ver, yo como dije, hace 26 años trabajo en la industria y la estacionalidad antes se daba en invierno. Acá, verano europeo, ¿no? Y verano Estados Unidos, bajaba la demanda de mercados y acá, por lo general, en los meses de invierno, también con las heladas, falta de pasto, etcétera, etcétera, bajaba la actividad. Por lo general, las licencias, los envíos de seguro de paro se aplicaban en esa fecha. Después, cuando se empezaron a dar diferentes hitos en la industria, obviamente comenzó después del 2006, 2007 el avance de las multinacionales, en el 2014 ingresó China al mercado, las últimas cuotas siempre se envían en noviembre para China, porque llegan en viaje en el cierre de su economía, que es enero, y empieza todo como su fiesta del año nuevo. Las multinacionales que tienen más de una planta acá en Uruguay principalmente, y algunas cuestiones de demanda, vieron cómo un mecanismo pelearle el precio a los productores, esta lucha de intereses. Los productores tienen la válvula de escape, que es la venta de ganado en pie, y la industria tiene el ocio como herramienta para disputarle el precio. Envío al seguro de paro, envío de licencia, para la actividad un 50%, y los productores, el volumen que se exporta en comparación de la faena anual es ínfimo, ronda el, más o menos el 20%, la que le queda bajar el precio, porque si no el animal sigue comiendo o se pasa de kilos, también es una inversión para el productor, y ahí ven la disputa de los precios, y también otros mecanismos que se han sumado, ¿no? Plantas que estaban vinculadas al mercado interno importan carne, y también, como dije al principio, el avance de la tecnología, eso incrementó las velocidades de trabajo, y también las empresas cumplen sus metas productivas en menos tiempo. Y eso, cuando se habla del ocio de la industria, no es que los frigoríficos trabajan menos, porque en definitiva en los últimos 25 años el promedio de faena, sin ser en el 2006 y en el 2021, que pasaron casi las 2.500.000 cabezas, podemos 2011, que hubo una sequía, capaz 1.800.000, el promedio son 2.300.000 cabezas, más o menos. Entonces, y cada vez dicen, no, hay un ocio tremendo. Sí, el avance de la tecnología, las velocidades, la maquinaria, las cintas exportadoras, que antes era todo a pulso, eso ha ayudado a que las empresas en menos tiempo cumplan su meta productiva.
0: ¿Cómo era antes? Porque vos hablabas de que esta modalidad se instala con la llegada de los multinacionales, también con esto que decías del avance de la tecnología, pero ¿cómo era antes, cuando la industria estaba dominada por actores locales?
1: Bueno, obviamente que en comparaciones de las multinacionales y las empresas nacionales tienen sus pros y sus contras, ¿no? ¿Qué le pasa a los frigoríficos nacionales? Como tienen una planta sola, no pueden darse el lujo de enviarle el seguro de paro a los trabajadores o enviar licencia en Zafra, porque pierden de competir con las otras empresas. Las multinacionales que tienen más de una planta, ustedes si ven en los últimos 15 años, implementan ese mecanismo. Paran una planta, la envían de licencia, tienen esa posibilidad de envío de licencia, envío del seguro, y tal vez la producción que hacen en esa planta la divide en las otras tres que tienen, porque las dos multinacionales más grandes tienen cuatro plantas cada una y agroexportadoras, tienen esa posibilidad de manejar su economía sin actividad en alguna planta. Las nacionales no tienen esa posibilidad. Y también otros elementos, ¿no? Tal vez la jornada de trabajo antes se ocupaban también con la faena ovino, que ya hay pocas plantas que tienen faena mixta, que ha caído el stock. Antes se faenaban 1.300.000 casi, ahora oscilan los 800.000 cabezas por año de ovino, ha caído el stock. Esas son jornadas de trabajo que no se hacen porque la industria ha redireccionado su producción. Y después la tecnología, tal vez en un desosado que tiene 40 metros para que una caja, cuando el envolvedor llena la caja de colita de cuadril, ejemplo, para que llegue al apuntador, que es el que registra esa caja, antes pasaba por 20 manos porque la tenías que ir empujando. Ahora la pones en una cinta y 5 segundos está. Y eso ha incrementado la velocidad, obviamente. Pongo como un ejemplo, ¿no? O tal vez antes se cueriaba, habían dos personas para bajar un cuero, hay máquinas de cuero, que nada, apretás un botón y le saca el cuero a las empresas, los cuchillos a aire, un montón de herramientas que han ido en función a subir la velocidad en las plantas. Antes capaz que era un poco más rústico, entre comillas. Obviamente que la exigencia de mercado también ha llevado a las empresas a invertir, porque si no, no pueden entrar en los mercados, tema de higiene, inocuidad, etcétera. Pero bueno, diferentes hitos que se ha dado en la industria, obviamente, que ha cambiado el mundo del trabajo, ha llevado a que las empresas lleguen más rápido a la producción y ha atentado contra la jornada de trabajo.
0: En este modus operandi que vos explicabas recién, y intensificado a partir de la llegada multinacional, siempre el temor está que ese seguro de paro, esa licencia, termine en un despido. ¿Es así? ¿Hay un temor cierto de eso? ¿O cómo la ves en un porcentaje, ¿no?
1: Bueno, yo creo que en la industria, como trabajan mucho a deuda, ¿no? Con proyectos de inversión, etcétera, etcétera, no se dan despidos masivos, porque dentro de la ley de promoción de inversión un inciso ahí dice, o que tienen que crear trabajo o mantener el trabajo, ¿no? No se dan los despidos masivos en la industria. Sí usan otro mecanismo, que es enviarte al seguro de paro, como nosotros, o poner el frigorífico Carrasco, que ahora en octubre hace un año que estamos sin actividad y ya planteó la empresa que va a hacer una rebaja salarial. O le pasó a frigorífico Canelones, que tuvo un año y medio, rebaja salarial, BPU recientemente. Bueno, frigorífico Tacuarembó, ¿no? Le plantea 150 despidos, rebaja de salario. Es un mecanismo de las multinacionales. Tal vez antes te enviaban de licencia un poquito por lo que te decía, y las empresas de capital nacional no tenían otra opción de volver a trabajar. Las multinacionales por lo general te envían de licencia y ya sabes que 2 o 3 meses vas al seguro. Y eso también nos ha traído una problemática también entre los trabajadores, porque ¿qué hacemos nosotros los trabajadores? Como las multinacionales manejan su economía, nosotros ya sabemos que vamos a salir de licencia y no vamos a retornar a trabajar. Por lo general, cuando sabes que vas a hacer de salida de licencia el día antes, porque las multinacionales también se reconvierten, nosotros no tenemos preaviso de licencia, te avisan el mismo día, estás trabajando y te dicen hoy salís de licencia. ¿Por qué lo hacen? Porque el trabajador, viendo esta situación de las multinacionales que te envían de licencia y no volvés a trabajar, se van al seguro. Se van al seguro por de enfermedad. Muchos trabajadores que tienen alguna lesión, una repertura, y seguro. En un día que sabes que te vas de licencia, a las 2 de la tarde te vas de licencia, a las 10 de la mañana se van 90 trabajadores, 80 trabajadores.

0: para el seguro de enfermedad. Los que tienen la posibilidad, o algunos se van a DICE, ¿no? Como las empresas manejan su economía, nosotros los trabajadores manejamos. Hay un montón de cuestiones que han cambiado, que las han incorporado las multinacionales, que de nuestra perspectiva hacen y deshacen y no tienen ninguna consecuencia.
1: Ese seguro es una carga para el Estado, en definitiva, ¿no? Ese modus operandi de enviar determinado número de trabajadores al seguro de paro termina siendo una carga para todo el Estado uruguayo, ¿no? ¿Cómo lo ven ustedes?
0: Bueno, es según de la perspectiva que se mire, ¿no? Si lo miramos desde un lado de la opinión pública, puede ser, sí, una carga, porque en definitiva...
1: Algo que no están asumiendo las empresas.
0: El subsidio de desempleo sale de rentas generales, ¿no? Del aporte de todos los trabajadores. Por supuesto, se ve como una carga o un abuso de las empresas. Si la ves de la perspectiva de nosotros, los trabajadores, tenemos una mirada diferente. Sí reconocemos que obviamente el subsidio de desempleo, las empresas han profundizado en este mecanismo, pero también lo vemos de lo que dije recién. Pongo un ejemplo. Frigorífico Carrasco, un año sin actividad, estábamos en el seguro, vamos por nuestra segunda ley, y en el 2024 se le aprobó un proyecto de inversión hasta el 2027 de exoneraciones de $5.800.000. Y los 6 meses de seguro para nosotros son $3.600.000 para rentas generales. Exoneran más a las empresas que a los trabajadores cuando está toda esta discusión, ¿no? Y toda la burocracia para que te den una extensión de seguro. También lo vemos, yo hace 26 años que trabajo en el frigorífico Carrasco. Es la primera vez que me toca estar un año casi un año en el seguro de paro. Aporté toda mi vida. Es lo mínimo que nos merecemos nosotros los trabajadores, estar cubierto en esta situación. Después puedo sumar otro elemento. A mí la transferencia que me dan, $50.000 de subsidio de desempleo, yo no la ahorro, no la invierto en el exterior. Vuelve como consumo a renta general. Porque yo lo gasto acá, en la panadería, en el puesto, en la tienda. Digo, vuelve. Las exoneraciones que se las dan a las empresas, y más las multinacionales, que la ley también lo prevé, que pueden, extranjerizar el capital, extranjerizan nuestros recursos. Bueno, está esa discusión, es según. El gobierno, bueno, tiene una perspectiva que las extensiones de seguro es un costo al gobierno, la opinión pública dice, bueno, ¿por qué no los pagan las empresas? Y de nuestra perspectiva decimos, bueno, pero exoneran más a las empresas multinacionales que el apoyo a los trabajadores. ¿En clave de qué? Porque en definitiva, en vez de dar trabajo, ya tienen bien aceitado este mecanismo y no es que van a despedir trabajadores. No lo van a despedir los trabajadores. Lo que nos van a hacer, van a rebajar el salario. Lo que van a hacer todo este año que nosotros estuvimos sin actividad, no pagar 650 licencias, no pagar aguinaldo. ¿Qué hace con esa plata? ¿Vuelve las empresas, la retornan a rentas generales? No retorna eso. Eso lo invierten o lo extranjerizan. Y toda esa discusión es la que damos nosotros. Es según de la perspectiva que se mire y la lucha de intereses que hay, obviamente.
2: Teniendo en cuenta todo este contexto y también la experiencia, ¿no?, en la industria, ¿cómo calificarías o cómo definirías la situación actual que se está viviendo en este 2026 de la industria cárnica?
0: Bueno, ahí yo leía un diario de reconocido, muy afín a las empresas, que titula Crisis en la industria frigorífica. No hay ninguna crisis en la industria frigorífica. Para el que no conoce, me gusta señalar algunas cuestiones. Acá en Uruguay hay 36 frigoríficos, los cuales 18 están habilitados para todos los mercados. Después, el resto de los otros 18, algunos están habilitados para capaz que en mercados de menos exigencia y se dedican al mercado interno, 36 plantas, de las cuales saco la pandemia, que laburamos mucho nosotros la pandemia con nuestra frigorífica, pero vamos a sacarla para no ser injusto. Del 2021 a 2026, que todavía no terminó el año, vienen operando entre 33 y 30 plantas. No hay crisis. Crisis o catástrofe, como se titula, hubo en las tosas, ¿no? Que habían el 50% de las plantas trabajando, mercado cerrado, etc. No hay crisis. Lo que hay en la industria es muy heterogéneo. Vos dentro de ese universo vas a encontrar 14, 15 plantas que tienen una alta productividad, que rondan entre las...

0: empresas que le va muy bien, empresas grandes que están habilitadas para todos los mercados, y hay otras empresas que tienen otro mecanismo, tal vez que hacen ovino. Hay tres frigoríficos acá que son de faena equina, de caballos. Hay frigoríficos que son mixtos, hay cinco o seis frigoríficos que son mixtos, que tienen faena de ovino y de vacuno. Y dentro de esos 36 frigoríficos hay 12 que hacen faena ovina. Dentro de esos 12 hay 5 que son mixtos. Todas trabajan. No hay tal crisis. Quedó reflejado en el 2025. Más de 600.000 toneladas de carne se exportaron. Ingresos de 3.000 millones de dólares. Uruguay está atrás de Brasil, que obviamente potencia despegada. 1.5 millones de toneladas de exportación. Brasil, Nueva Zelanda, Australia, Argentina, en más o menos en promedio de toneladas, pero en valor de la tonelada de carne, en calidad estamos compitiendo por arriba de Brasil y estamos compitiendo con Australia de
1: ahí
0: la calidad de la carne.
1: Con la mirada del ministro Frati, que en estos días ha dicho más de una vez que Uruguay está tope en el mundo a nivel de la calidad de su carne y que es en definitiva el principal producto exportable de este país.
0: Sí. Se dio en esta expo seguía a todos los operadores, ¿no? Cuando digo operadores, presidente de la Asociación Rural, productores, empresarios, al ministro de Ganadería, y fue la primera vez que estuve de acuerdo con todos. Lo dicen los operadores. Obviamente lo que yo digo acá no es algo que pueda inventar, sino la posibilidad que tiene el ministro de frigorífica, que los datos son públicos en general. Entras a INAC y ahí tenés todos los datos de cuánto se exportó, cuánto no, bueno, todas esas cuestiones, más la experiencia del sector, ¿no? Y de mi rol frente a la federación. Pero sí es real que nosotros competimos por la calidad de carne que tenemos, ¿no? Hay cuestiones que a nosotros nos hace diferente a Brasil, a Paraguay, a Argentina. Bueno, ahí vamos a decir que en algunas cuestiones estamos iguales, pero la trazabilidad ni que hablar, que el europeo, ¿no?, se sienta en la mesa y dice este lomo de dónde salió, esta entraña, sabe quién fue el productor, dónde nació, etcétera. Ni que hablar las pasturas que tenemos, la calidad de animales, todas esas cuestiones, te da el salto de calidad de tener una carne y de competir por arriba de otros países que venden más en volumen, pero a menor precio.
2: Decías que escuchaste estos días a diferentes actores y que estabas de acuerdo por primera vez con algunas de las afirmaciones, pero también hubo afirmaciones como, por ejemplo, de la directora del frigorífico Las Moras, de la presidenta de la Asociación de la Industria Frigorífica, que hablan de situación caótica. ¿Ahí estarías de acuerdo en que podría ser una definición?
0: Ah, Elizabeth fue la única que no escuché, por suerte, pero obviamente no va a decir que le va muy bien. Además, justamente Elizabeth, la presidenta de ADIFU, es la menos indicada, porque Las Moras era una gran carnicería, era un mataderito, era un frigorífico chico. Ahora es una planta, sí, gran, una planta exportadora, un trabajo uniforme tremendo. Es el único frigorífico que tiene esta producción de venta de carne orgánica. Hizo una inversión gigantesca en un cartón free, que es para entrar a mercados de congelados, enfriados, ¿no? Que nada, Elisa se puede quejar de todo, menos de que le va mal a ella, a Las Moras, perdón, no quiero personificar, y que le va mal a la industria, porque justamente es presidenta de ADIFU, ¿no? Donde están todas las multinacionales, donde están las empresas más grandes nacionales. En la CIF hay más empresas nacionales, tal vez menos porte, la piedra ahí se destaca, pero ADIFU, si alguien no puede hablar de crisis, es la presidenta de ADIFU.
2: ¿Y los rehenes, o no rehenes es la palabra quizás, pero los que quedan en esta ecuación más desprotegidos son entonces los trabajadores? Y pienso también en la gente que vive en otros puntos del país, no solo en Montevideo, donde quizás el cierre de una planta tiene una afectación bastante diferente a lo que es la capital.
0: Sí, ahí como bien decís, y lo que señalás es tal cual. Cada vez te alejas de Montevideo, Canelones. En Montevideo y Canelones tal vez te envían de licencia al seguro de paro o para una planta por X motivo y tenés como más posibilidades, ¿no? 1.5 millones de personas vive en un departamento en Montevideo, ¿no? Imagínate, posibilidades de trabajo hay. Cuando más te vas alejando del interior, trabajan familias enteras, ¿no? Se dio históricamente, yo lo comenté también al principio.

0: principio yo entré por un amigo al frigorífico. En el interior, la modalidad es así. No cualquiera lleva un currículum y entra a trabajar. Por lo general, el ingreso es de cercanía. Es o tu pareja, tu hijo, tu sobrino, tu amigo. Y cuando cierra el frigorífico, no sé, Casablanca, Rosario, Lorcinal, Somicar, cuando cierran esas plantas, son familias enteras que se quedan sin trabajo. No es que, bueno, tal vez más para la capital, vos trabajás en el frigorífico, tu compañera trabaja en otra rama de actividad, o etcétera. En el interior, cuando cierra el frigorífico, familias enteras se quedan sin trabajo. Y después sumo otros elementos. Si sos dirigente sindical, no trabajás en ningún lado, porque tu exposición pública en el interior, como nosotros nos conocemos, los empresarios se conocen. Y ya saben que vos sos el dirigente o el presidente del gremio, o el delegado, o la delegada, y ahí se profundiza más la cuestión. A mí acá no me conoce nadie. Yo mañana capaz que agarro de delivery a pintar, de jardines o algo, no me conoce nadie. En el interior saben quién es fulano de tal, y se pone más complejo. A veces los trabajadores, cuando pasa que es sostenida la inactividad, se van a otros departamentos, porque en su departamento no consiguen trabajo, es tremendo.
1: Ya que lo citaste a Fricasa, al frigorífico Casablanca, ¿qué sabes de la situación? ¿Qué sabes de esa posible o ese posible grupo de inversores brasileños que podrían adquirir la planta? Y otra pregunta más, tenía mucha relación el frigorífico Casablanca con Gustavo Basso, con Conexión Ganadera, con préstamos que le hacía a Basso, y que el frigorífico debería, en este caso, sería para los damnificados de Conexión Ganadera. Te tiré todo un combo gigante. Martín.
0: En mi historia futbolística siempre fui al arco, así que...
1: Atajate su
0: penal. Atajate su penal. Como es, bueno, nada, ahí obviamente quiero señalar algo que también lo traigo a lo general, ¿no? Cuando el movimiento sindical o los sindicatos somos tan estigmatizados, esas dos plantas, porque es frigorífico Casablanca de Paysandú y Bamidal de Paso de los Toros, que es otra planta. Bamidal era capital de Gustavo Basso y Casablanca tenía una relación económica con Carrasco y el escritorio Basso. Y bueno, nada, los dueños de La Moral, que se paseaban por todos los medios conocidos hablando de La Moral, de los sindicatos, del PCNT y todo lo malo que somos, fueron la mayor estafa de la historia del Uruguay, creo que es, si no me equivoco, que dejó 600 familias, sumando las dos plantas, sin trabajo, destruidas.
1: ¿Vos lo atribuís a una causa directa a la estafa de Conexión Ganadera, en este caso?
0: Sí, y creo que replicó en algún frigorífico más que esté vinculado con el... ¿Quién le va a vender una vaca al frigorífico, una oveja? ¿Qué productor se va a arriesgar a venderle un animal a alguna planta que esté vinculado directamente con Carrasco o, lamentablemente, el fallecido Basso? A nadie, obviamente. Ni bien saltó esa situación, dejó de entrar materia prima. Y ahí, bueno, obviamente hay sondeos de algún inversor, por suerte ahora, voy saltando un tema a otro, algún rebote di como bolero. Por suerte se le votó la extensión de seguro. Hay algunas, obviamente, intenciones de algún inversor, es lo que se comenta, que hay algún inversor brasilero con la intención de retomar. El tema es que cuando hay un inversor, lo que te preocupa es en las condiciones que hace la inversión, ¿no? Si se mantiene la plantilla de trabajo, cuánto va a faenar, de qué forma, cómo, con cuántos trabajadores. Eso es lo que más preocupa. Porque a veces, obviamente, bienvenido sea la inversión, bienvenido sea ese deseo de volver a las actividades, pero hay que saber bien las condiciones. Nos pasa en el frigorífico Bamidal de Paso de los Toros, supuestamente hay un inversor, arrancaría los primeros días de octubre, pero planteó arrancar de 150 trabajadores con 80 trabajadores. Y eso también es un temón de discusión. Bueno, ¿quién entra? ¿Entras vos? ¿Entro yo? Es un temón para los trabajadores porque tienen que andar eligiéndose entre ellos quién va a arrancar, de qué forma, porque a veces esa pelota la empresa dice, no te da un listado de trabajadores. Por lo general, como pasó en Bamidal, bueno, resuelvan ustedes quién va a entrar, es todo un temón. Pero bueno, nada, estamos atentos. Nosotros, justo en esas dos plantas, en Casablanca, históricamente fueron 500 trabajadores, habían históricamente una planta jodida, habían 50 afiliados. Nosotros como federación no mirábamos y no fuimos corporativos y, bueno, como tenés poquitos afiliados, nos damos una mano. Le dimos una mano tremenda a esa gente. Lo mismo en Badmidal, que no había organización sindical. Nosotros ni preguntamos si había sindicato, porque quien convive con esta situación, yo soy un trabajador que voy al seguro frigorífico de Carrasco, usa ese mecanismo hace años y tengo claro lo que es estar en el seguro de paro y todas las consecuencias. Fuimos a dar una mano, estamos en contacto con los trabajadores y, bueno, esperemos que rápidamente se reactive la actividad.
1: Quiero volver a Frati y a esto que comentaba hace un rato, que le hablaba de que la carne ha ubicado a Uruguay en el lugar top del mundo. Sin embargo, hemos tenido algún revés últimamente, y Frati lo destacaba, el tema de la garrapata en el ganado. Esto no es una cuestión de responsabilidad, por supuesto, de los trabajadores, pero los trabajadores finalmente, si se devuelve un cargamento que iba a China por restos de garrapaticida, los trabajadores se van a ver afectados, porque esa empresa en la cual trabajan se va a ver afectada. ¿Hay algo que ustedes puedan controlar? ¿Ponen el ojo también en esa situación? ¿Hay algo que se pueda hacer desde la FOICA en ese caso? ¿Algo que es independiente, porque los trabajadores no están cuando el productor utiliza los diferentes productos para eliminar la garrapata?
0: Bueno, nosotros obviamente hay imponderables que no manejamos. Yo se lo decía al presidente de la Federación Rural, ¿no? De la Asociación de la Federación Rural, Normey, porque históricamente, por lo general, cuando la FOICA tomaba alguna medida, sacaban un comunicado contra nuestra organización, el apoyo de las empresas. Y para que vean la diferencia, nosotros suspendieron San Jacinto, suspendieron, por esto de la garrapata, a Tacuarembó, en el mercado chino, nada, por alguna viveza criolla de algún productor o falta de control, etcétera. Creo que los productores tienen claro cuáles son los tiempos. Nosotros no sacamos ningún comunicado contra los productores, puede pasar, pero sí nos ha afectado laboralmente. No es resorte nuestro ese el de controlar.
2: Nosotros. ¿Quién es el que controla? Porque hay inspectores veterinarios en las plantas. ¿Recae en el Ministerio de Ganadería eso?
0: Sí, yo creo que todos los frigoríficos también tienen sus laboratorios privados. Todos los frigoríficos lo tienen, más los agroexportadores tienen sus laboratorios, el control. Y capaz que está muy vinculado, lo ha denunciado Frati y los ministerios anteriores, ¿no? A la falta de personal. Yo creo que también, aunque las extensiones de tierra en Uruguay en comparación a otros países es ínfima, pero sí hay 5 veces más vacas que personas, ¿no? Y creo que si no hay personal para controlar, de raíz, o capaz que hay personal o puede haber personal para controlar y pueden haber alguna, ¿no? Hecha la ley, hecha la trampa, ¿no? De alguna viveza criolla de algún productor. La verdad que no lo sé. En la industria frigorífica, bueno, nosotros no andamos atrás de los veterinarios, ¿no? Obviamente, si hay alguna cuestión que vemos, ha pasado históricamente que capaz que un trabajador accede a hacer algún trabajo del veterinario, no tiene un mango y quiere agarrar un mango para hacer, no sé, ejemplo, los ganglios, ponele. Nosotros cuidamos eso, ¿no? Estamos mirando eso, que es un trabajador veterinario, no nuestro, pero nosotros no podemos emitir opinión contra el trabajo de otro. Es como que los veterinarios opinen sobre nuestro trabajo. No quiero ser injusto ni con todos los productores ni con el Ministerio de Ganadería.
1: Cuando comenzamos esta charla, vos explicando cómo funcionaba la industria, el seguro de paro, ponías el ejemplo que el productor rural tiene esa salvaguarda o ese o esa carta que es exportar el ganado en pie. Recuerdo que al principio de este gobierno hubo toda una polémica porque se quiso limitar la exportación en ganado en pie. ¿Cuál es la mirada de la FOICA? Porque también es como que te lo jopean a veces esas vacas que se van por otro lado y no generan ese ese pasaje por la industria, ese valor agregado que es que la carne salga faenada de este país, pero en definitiva también el productor está cuidando sus intereses, ¿no? ¿Cuál es la mirada que hay ahí?
0: Sí, nosotros ya lo hemos manifestado públicamente, cada uno lucha por sus intereses. Nosotros, el tema de la importación de carne, la exportación de ganado en pie, nosotros no somos quien para decir se puede hacer o no se puede hacer. Creo que el imponderable que nosotros no manejamos lo tiene que manejar el gobierno. Creo que en esa situación polémica Frati tuvo la mejor intención de decir, bueno, una cosa es exportar tal vez terneros y acá hay stock, o exportar un animal X, tal vez que el quilaje no da para pasar por faena. Otra cosa es que vaya aumentando, como pasó, la exportación de ganado pronto para faenar. También nosotros hemos planteado, bueno, si se exporta en pie, porque se habla, ¿no?, de la puerta de vaivén y todas esas cuestiones, ¿no? De bueno,
1: ¿qué sería la puerta de vaivén?
0: No hay que intervenir. ¿Por qué no importan ganado? Para los frigoríficos menores, al menos, ¿no? Porque, bueno, el grito en el cielo de importar ganado como una cuestión de trazabilidad, no podés mezclar un animal de tal vez de Argentina o de Brasil con nuestro ganado, porque eso puede afectar los mercados, ¿no? Porque, como dije, la trazabilidad acá es clave para abrir puertas. Pero bueno, capaz que se puede importar ganado para las plantas menores, capaz que se puede reducir la importación de carne que está afectando a la industria. No sé, hay mecanismos que nosotros hemos planteado, pero bueno, es también meternos en cuestiones que nosotros las podemos denunciar, pero son cuestiones que, bueno, los productores tienen sus herramientas de interés para luchar lo que producen, las empresas te envían al seguro de paro de licencia para disputar el ganado a los productores. Nosotros tenemos las medidas gremiales cuando hacemos las reivindicaciones. Lo que nos molesta a nosotros a veces que manifestamos es, nosotros no sacamos comunicado contra ningún mecanismo, ¿no?, más contra los productores, pero sí a veces nos sacan comunicado en contra de nosotros. Y también algo que no quiero dejar pasar, ustedes lo vieron cuando Frati quiso tomar esa medida o ese planteo, el lobby, el poder que tiene el sector productor, estoy seguro que es un sector que, y ya lo he dicho varias veces, ¿no?, es transversal, no radica solo en la actividad económica. Los productores tienen connotaciones políticas, sociales. El presidente de la federación, ¿cómo es el otro, Rafael? De la Asociación Rural. Nada. Nosotros para pedirle tuvimos 3 meses, 4 meses para que tuvimos que hacer un paro para que el presidente nos reciba el año pasado. Y le mandamos notas formales, informales.
1: Presidente de la República.
0: Sí, y cuando pasó esto fue el presidente de la Asociación Rural y se mandó para adentro de Torre Ejecutiva, lo atendió el presidente, lo atendió Odone. Un ministro del mismo gobierno, uno diciendo una cosa, y públicamente el ministro Odone dice la importación de ganado en pie no se toca. Nosotros preferimos, bueno, hablen en la interna, ¿no? Quedó horrible eso, pero eso habla del poder que tienen los productores. Bueno, ustedes lo vieron en el Prado, el presidente de la Asociación Rural dio más recomendaciones, ¿no? Resolvió el mundo en 4 días, tremendos diagnósticos. El lobby, el poder de intereses que tienen, bueno, el ruralismo, la ARU y la Federación Rural han cambiado, ¿no?, gobiernos, ¿no? En fines de los 900, la renta de la tierra, en contemporáneo cambiaron un gobierno, ¿no?, desplazaron a los colorados, todo el campo tiene un poder tremendo. El que solo mira a los productores, a la Asociación Rural, más que la Federación Rural, que capaz que son productores menores, no conozco bien la interna, pero tiene una historia, ¿no? Como un simple, son los productores, no, hay que verlo con una mirada amplia del poder de decisión que tienen en el país.
2: Mencionabas a Ferber. Te mencionaba hoy anteriormente que estuvo Carámbula, el subsecretario, y a los dos le consultábamos también la cuestión de este fenómeno, el niño que se viene, que ya está instalado en realidad, pero que las precipitaciones esperan que sean mayores en estas próximas semanas. ¿Esto cómo va a impactar también a los trabajadores de la industria cárnica? ¿Qué tipo de consecuencias puede llegar a generar?
0: La pregunta va en
2: por el fenómeno, por la afectación en los campos, la afectación si puede llegar a los ganados, si puede seguir dándose esta exportación, qué impactos puede llegar a tener en cuanto a la industria de que arriben o no esos ganados a los frigoríficos.
0: Bueno, lo dijo todos los actores que tú nombraste, y lo decía el presidente de la Asociación Rural, FEBER, que independientemente de este fenómeno climático, que siempre lo hubieron en la industria, ¿no?, y que tienen sus buenos subsidios también los productores, hay que decirlo, no va a haber mucho cambio porque, a ver, tal vez la baja actividad en este año es consecuencia de la sequía del 2023, ¿no?, que hayan menos terneros, pero ahora el stock, creo que, si mal recuerdo, está por arriba de los 3 millones, casi 4 millones de terneros. Esto que quiero decir, que la faena va a ser sostenida por 3 o 4 años. Lo que aspiran es una faena sostenida de 2 millones y medio de cabezas faenadas, ¿no? Aspiran a eso, así que el problema no lo vemos por ese lugar. Lluvia y sol, eso es pasto seguro. Después, a nosotros, cuando vienen estos fenómenos climáticos, ¿no?, nos preocupa más la salud de los trabajadores. Muchos trabajadores del interior, de caminos vecinales, expuestos a tormentas, a lluvia, bicicleta, moto, caminos que son tremendos. Bueno, nosotros dentro del Consejo de Salario hemos planteado una cláusula de alerta roja y no hemos tenido suerte de avanzar en ese sentido. Pero por lo que los operadores, los que saben realmente, los escuchaba en el Prado, bueno, aspiran a que sea sostenida por muchos años por el stock de terneros que hay prontos para recriar y faenar, sostenida por unos cuantos años. Así que bienvenido sea.
1: La última que te quiero hacer de agenda, después quiero hacerte una desde el punto de vista del consumidor, ya casi personal, pero la ministra de Industria, Fernanda Cardona, anunció que convocará el núcleo productivo cárnico para abordar las realidades del sector. ¿Qué expectativa tienen desde la FOICA al respecto?
0: Todavía, sí, hace semanas, meses, no sé cuándo es que lo planteó. Nosotros hemos planteado estas mesas interdisciplinarias, ¿no?, de todos los actores, ¿no? Hemos tenido suerte. Creo que no tenemos suerte por el lobby que tienen y la fuerza que tienen los productores y las empresas, por supuesto, lamentablemente. Bienvenido sea. Si nos convocan, obviamente nosotros no somos técnicos en la materia ni nada, somos simples trabajadores. A nosotros tal vez hay temas que no podemos hablar, lo que no nos van a hablar del trabajo, ¿no? En eso la discusión en nuestro terreno la damos ampliamente, el conocimiento de la industria. Bienvenido sea la convocatoria. Yo creo que el gobierno obviamente tiene que tener voluntad política de cambiar algunas cuestiones y preguntarle también al gobierno qué industria quiere. Porque también...
1: ¿Qué industria quieren los trabajadores?
0: Y nosotros queremos trabajo, obviamente. Capaz que lo vemos lejano, un frigorífico nacional, no hablar de ese tema, pero capaz que negociar pequeños productores, trabajadores que están en el seguro de paro, plantas que son de son nuestras, ¿no? Frigocerro es del gobierno departamental, es municipal. Somicar de Salto es municipal, es del gobierno departamental. Frigorífico de Minas es del gobierno departamental. Tenemos plantas que son nuestras, que se le dan a concesiones de privado y no la trabajan o importan carne con la chapa de ese frigorífico. Hay un montón de discusiones, pero nosotros queremos trabajo, obviamente, una industria sostenida. Vemos la concentración, que no es un dato menor. El que no conoce la industria tiene que saber. También hay otro fenómeno que se ha dado, que es la concentración. En el 2016, antes la producción se dividía el 60% en las primeras 12 plantas. Nosotros le ponemos, por volumen, le ponemos número, ¿no? Las 12 plantas y el otro 30-35% se dividía en el resto de las plantas. En el 2025, el 97% de la producción se concentró en 10 plantas y el 3% del resto de las plantas. Y eso es un dato, ¿no? Antes 18 plantas faenaban el 30%, ahora faenan el 3%. Y dentro de ese universo vos tenés de todo. La concentración es una. Nosotros creemos que el gobierno tiene que dar una mirada con los beneficios que se le dan en cuotas, una mirada en beneficios que se le dan en exoneraciones, un montón de beneficios que debe mirar. Obviamente la ley de subsidio de desempleo tiene 40 años, es del 81, la 15.180, es de 1981. tiene 45, 45, 44 años, 45. La industria cambió. Ya a un trabajador de industria se le hace imposible, tremendo, llegar para generar los jornales de seguro, trabajar un año continuo. Por esto lo que decía, ¿no? La tecnología, las empresas cumplen la rentabilidad en menos tiempo. Pero bueno, bienvenida sea esa mesa de diálogo. Estoy abierto al consumo a esa pregunta que me ibas a hacer.
1: Me guardé esta para el cierre. El uruguayo de a pie, ¿no? Sí. En esto que somos, tenemos la carne top en el mundo, somos los número uno, como la carne uruguaya casi que no hay. Pero nosotros, los que estamos, los que caminamos y vamos hasta la carnicería, ¿qué carne comemos? En cuanto a calidad, ¿no? ¿Llegamos a comer esa carne que se va para el mundo en una carnicería, el ciudadano común? ¿Qué tipo de carne come?
0: Bueno, acá es como todo un mito del asado, ¿no? Que la carne más consumida no es real. Digo, el asado lo que tiene connotaciones culturales, ¿no? El asado es de la clase más baja al multirrico come asado, digo, ¿no? Es como tiene connotaciones culturales. Pero la carne más consumida acá es la carne picada, por lejos. Es la carne picada, la carne más popular. Después el asado es primero de mayo, algunas fiestas.
1: En cuanto a calidad, te preguntaba yo también.
0: Bueno, en calidad es difícil tener ese. Si la gente consume más colita de cuadril, lomo, lo que hay, la realidad es que del 100% que se faena de la carne nacional, acá queda más o menos el 15 al 20. De ese 20% de la carne nacional, más lo que se importa, se consume el 60% de carne nacional y el otro 40% de carne importada. Se consume casi 50% de carne roja, después viene la carne de cerdo y el
2: aviar también.
0: Aviar, están compitiendo ahí 20 y algo por ciento, y creo que el 2% de carne ovina. Vacuna, cerdo, aviar y ¿cómo es? Y ovina. Y es difícil, no sé si para el que escucha, obviamente, hay toda una discusión. Capaz que vas a una colita de cuadril, no sé, frigorífico Las Piedras, por nombrar uno, cualquiera. Nombro Las Piedras porque tiene abasto. Hay frigoríficos mayores que no tienen abasto nacional. Las Piedras, capaz que una colita de cuadril, no sé, de un kilo te sale, ejemplo, 900 pesos el kilo. Perdón, capaz que se me fue un poco la
2: 500
0: la
2: y algo debe ser.
0: No, 500,
2: 600,
0: 600 es 500 la paraguaya
1: normal, la que compra cualquiera.
0: 600, a eso voy. La nacional debe estar, capaz que una colita de cuadril, kilito y algo, 900. El mismo, pero paraguaya o brasilera, 600. Pero la carne es diferente, por supuesto, por la calidad, la trazabilidad. Acá se habla de trazabilidad, no sabemos ni de dónde vienen la carne de Paraguay.
2: Sí, pero la gente cuando va a comprar, compra por el
0: por
2: que
0: supuesto,
2: sale.
0: Por
2: no
0: supuesto.
2: Está mirando.
0: Hay una clase que come clase importada, que va a abastos importantes, y la clase trabajadora va en función a sus ingresos, el consumo, ni que hablar.
1: Martín Cardoso, bueno, gracias por estos minutos y por esta charla.
0: Bueno, muchas gracias a ustedes por el espacio. La verdad me sentí muy cómodo. Agradecerles, saludo a la audiencia.
1: En cualquier otro momento estamos conversando.
0: Bueno, gracias.

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0: 8 minutos nos separan de las 10 de la mañana y ya está con nosotros Pablo Alfano del Departamento Informativo de Radio Uruguay. ¿Cómo andás?
1: Bien, en una mañanita que está, parece que no, pero está bastante
0: ágil,
1: agitada en materia informativa. Empecemos por el temporal de anoche que dejó cortes de luz, sin luz a miles de clientes de UTE en varias zonas de los departamentos de Durazno, Cerro Largo, Rocha y Rivera. Sobre las 9 de la mañana en el departamento de Durazno, en la localidad de Blanquillo, el 43% de los clientes estaba sin luz. En la localidad de La Paloma, casi el 31%, y en Sarandí del Sí, un 20% de los clientes de UTE afectados. En la localidad de Isidoro Noblía, en el departamento de Cerro Largo, esta mañana había casi 39% de clientes sin energía eléctrica. Y en la ciudad rochense de Castillos, un 31,6% del total de clientes de UTE afectados por el temporal. Me voy a Rivera, las localidades más afectadas por los cortes de luz son hasta esta hora Bichadero con un 14% de clientes sin luz y Tranqueras con un 10%. También con motivo del fuerte temporal, en las últimas horas hay varias rutas cortadas o con problemas de tránsito. Esto lo informa Policía Caminera.
0: Árboles caídos.
1: Árboles caídos, sobre todo por árboles caídos, sí, básicamente. Caminera exhorta a los usuarios a circular con precaución, principalmente en el kilómetro 263 y 293 de la ruta 3, esto es en el departamento de Río Negro, y en la ruta 5, en el kilómetro 218, esto es en el departamento de Durazno. Esto vinculado a un poco lo que es el saldo de este temporal fuerte que azotó esta madrugada y en la mañana de hoy a buena parte del país. Ahora a las 9 de la mañana estaba previsto, 9 y poquito, estaba previsto la presencia de la presidenta en ejercicio, Carolina Cose, allí en el puerto de Montevideo, porque ya regresó en realidad, el velero Escuela Capitán Miranda después de casi 6 meses de navegación en su viaje número 34, su tercera. Tercera, bueno, ya me metí.
0: Trigésimo cuarta.
1: Yo me meto en esos jardines.
0: Sí, claro.
1: Viaje de instrucción, la edición número 34. El viaje había comenzado el 6 de abril pasado y bueno, y retorna a Puerto de Montevideo luego de haber tocado 13 puertos de 6 países diferentes, y allí está la presidenta en ejercicio, Carolina Cose. Recordemos que Yamandú Orsi está en Nueva York toda esta semana. Porque el jueves está previsto que dé su discurso en el marco de la Asamblea General de la ONU, una nueva edición de la Asamblea General de la ONU. Hoy Orsi tenía previsto reunirse con empresarios del sector de inteligencia artificial, y mañana martes estará presente en una actividad que organiza el Consejo de las Américas, una organización, para los que no saben, que nuclea a buena parte del empresariado de norteamericano, ¿no? Ya de Estados Unidos.
2: ¿Y se habla de una bilateral con Lula? ¿Confirma o desmiente, Alfano? ¿Sabe algo?
1: No, hasta ahora las confirmadas son con el presidente de Paraguay, con el presidente de Bolivia.
2: El Urupavol,
1: o sea, los tres juntos, Orsi, Peña y Paz. Y hay una tercera reunión confirmada que es con Kast, el presidente de Chile, pero es por el tema crimen organizado y narcotráfico. Para ver un poco cómo es el modelo que está implementando CAS.
2: Hoy se informaba en algún medio de la posibilidad de que se dé una bilateral con Lula, pero
1: sí, pero no está en la agenda. No está confirmado. Claro. Está la versión que quizás suceda, ¿no?
2: No sería menor a falta de 4 de octubre, a falta de 15 días para la primera vuelta en Brasil.
1: Exacto, sí. Unas elecciones en Brasil que están
2: divinas.
1: Están bien convulsionadas.
2: Para seguirlas atentamente.
1: Bien convulsionadas.
2: Poner la mirada ahí y no sacarla.
1: Termino con esto. A las 10 de la mañana, ahora nomás, ya está previsto que autoridades del Ministerio de Interior, la subsecretaria Gabriela Valverde concretamente, y autoridades de la Jefatura de Policía de Montevideo, entreguen diplomas a 56 becarios que trabajarán en las seccionales de aquí del departamento de Montevideo. Son jóvenes que culminaron una formación de 3 semanas que estuvo enfocada en la normativa de las seccionales y en el uso del sistema de gestión de seguridad pública que se emplea para registrar las denuncias. ¿Para qué sirve que estos 56 jóvenes ingresen a las comisarías? Para liberar a la policía del trabajo administrativo y que refuercen un poco de alguna manera el patrullaje. En sí, esta es una buena noticia, por lo menos para el tema de la seguridad pública. Y lo último, y me voy, a las 11, en una hora está previsto, lo venimos hablando contigo, Guillermo, que comience la discusión y votación del proyecto de ley de rendición de cuentas en el Senado. Recordemos que el Frente Amplio tiene mayoría en el Senado, se espera que sea ágil.
2: Eso espera el Frente Amplio, porque la coalición republicana ya dijo...
1: Promete un debate áspero,
2: ya dijo que no va a pasar lo mismo en la comisión, que no están dispuestos a que no se les respete el límite de tiempo reglamentario y que van a hablar lo que tengan que hablar.
1: Va a haber discusión, va a haber debate, pero lo que es claro es que va a...
2: Sí, no, se vota, se aprueba.
1: Va a salir como quiere el oficialismo.
2: Y probablemente el debate se vaya a otras zonas que incluso no estén relacionadas al proyecto de ley de rendición de cuentas, porque lo que pretende, lo ha dicho más de un actor, es demostrar la coalición republicana, demostrar que al gobierno le está yendo mal,
1: claro.
2: Que de última fue esa, de última o de primera, fue la justificación que cuando ingresó el proyecto de ley de rendición de cuentas al Parlamento, la justificación que se utilizó en esa conferencia de prensa para argumentar que no se iba a votar en general el proyecto, ¿no?
1: Recordemos una cosa también, el oficialismo viene diciendo, no digo denunciando porque no es denunciar, sino que viene transmitiendo durante todo el trámite parlamentario en las comisiones, sobre todo en la de diputados, que cada comparecencia de ministros que van, que es lógico que cada ministro vaya a hacer la rendición de cuentas, valga la redundancia, y a pedir recursos, que cada ministro que fue para el oficialismo terminó siendo interpelado por la oposición,
2: claro.
1: Y no se trató el asunto de fondo, que es justamente el tema presupuestal. Eso es lo que dice el oficialismo.
2: Sí.
1: Quizás sea verdad, quizás no. Se viene quejando de eso. Y ahora la oposición le promete devolver en estas jornadas que quedan de acá hasta el viernes el mismo trato. Así que es un tema netamente político, ¿no? Es política partidaria, no es alta política, pero bueno, es parte de lo que suele pasar en la Casa de las Leyes, como se le dice habitualmente.
2: Mañana seguramente tengamos repercusiones de lo que sucede y capaz que ustedes a las 12 del mediodía ya tienen algo de lo que sucedió en esa primera hora de debate, ¿no? Así que bueno,
1: sí, promete
2: estaremos
1: ser
2: atentamente... expectantes de la edición de mediodía del informativo de la radio
1: que pública. Promete ser intensa.
2: Gracias, Pablo, como siempre. ¿Cómo le fue a Rentistas? Porque ahora viene Bardanca.
1: Lamentablemente perdimos. Pero perdimos con uno de los punteros, que es Oriental de La Paz. El otro día le ganamos a uno de los punteros también a Plaza Colonia, pero le ganamos en otro campeonato, en la Copa AUF. Pero bueno, todo no se puede.
2: Actualizo que me manda Bruno desde producción, que se comunicó con Presidencia. En el marco de su visita a Nueva York para participar de la Asamblea General de las Naciones Unidas, esto está confirmado recién, el presidente de la República mantendrá una reunión bilateral con su par brasileño Ignacio Lula da Silva, hoy 21 de septiembre, 11:30 de Uruguay.
1: Ahora nomás.
2: Así que a las 12, reporte de... Quizás si hay algo ya a esa hora.
1: Está confirmado mediodía, oficialmente entonces.
2: Lo confirma Bruno directamente con Presidencia.
1: O sea que va a tener mensajes. 4 reuniones con mandatarios en total.
2: Creo que la más importante en este momento global, diría yo, es esa reunión con Lula, ¿no?
1: Sí.
2: Hay un gesto ahí, un símbolo, ¿no? Me parece. Yo no soy analista político.
1: Vamos a ver cómo discurre.
2: Vamos a ver. Gracias, Pablo.
1: Hasta
2: luego.
1: Escuchamos
2: a las 12.
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6: Seis minutos pasan de las 10 de la mañana. Por suerte, hay un vidrio grueso que separa hoy a Sorensen, Federico, y a Bardanca, Mario, porque intercambiaron epítetos de todo tipo, subidos de tono, porque, bueno, se enfrentaron sus dos equipos. Fede es de Wanderers, Mario, reconocido hincha de Danubio, y, bueno, creo que terminó en empate 1-1, si no me equivoco, y hay debate sobre si fue o no fue penal, si fue invasión, si no fue invasión.
1: No, lo que
6: vuelvo a repetir, gracias a Dios que hay vidrio, ¿no?
1: Para mí tiene que cambiar de óptica Sorensen.
6: ¿Vos decís?
1: Hubo un penalazo a Brasil que Sorensen se ve que apagó la tele o se fue antes de Jardines, pero un penalazo que lo rompieron todo, lo dejaron tirado en el área. Y no sé qué pasó, pero Sorensen no la vio.
6: Siga, dice Sorensen.
1: Va a cambiar todo de mentira. Va a cambiar de óptica, seguramente.
6: Bueno, arranquemos por ahí, ya que empezamos, Mario. Bueno, lo primero, los buenos días.
1: Buen día.
6: Gracias por estar por aquí, por la escucha. Y capaz que arrancamos por ahí. Vamos a arrancar.
1: No, vamos a arrancar con lo que pasó ayer en el parque, que fue una cosa.
6: Ah, vos querés por ahí, bueno.
1: Tremenda, ¿no?
6: Tremendo.
1: Ese final fue impresionante, ¿no? Cuestión de 3 goles en 4 minutos o menos, un tiempo muy comprimido, el tiempo final, donde Nacional se lo llevó puesto. Creo que ahí jugaron algunos factores. El ingreso decisivo de Maxi Gómez, la manera en que la gente empujó, notoriamente, pero para que la gente empuje debe haber un equipo que vaya, no alcanza solamente con aliento.
6: Lo reconoció Carreño al final,
1: ¿no? Sí, y me parece que se anuló Defensor, ¿no? Que tenía el partido controlado, que lo manejaba con mucha pericia, muy inteligentemente, le daba la pelota a Nacional estaba absolutamente inoperante,
7: Nacional no agredía a Defensor con balón, y Defensor le jugaba largo, le descubría espacios, algunas debilidades. Lamentablemente Luciano Rodríguez tuvo un flojo debut en Campeonato Clausura, había jugado muy bien en Copa Uruguay, pero se le notó muy, muy flojo, y Defensor le anotó goles aprovechándose de errores defensivos, de posicionamiento. El primer gol queda un hueco enorme en la calle interior, por donde se mete Barrios, que define notablemente, y es poco frecuente ver en el fútbol uruguayo a volantes que rompan hacia adelante. Y el segundo gol es un saque de arquero, ¿no? Increíble, increíble, donde hay...
6: Le pica la pelota, salta y le pasa por
7: arriba. Le pasa por encima, demasiado en línea, nadie quebró, hubo una pasividad absoluta y un desajuste notorio.
6: Y después de ese 2-0, hubo una tajada de Mejía...
7: Exacto, que antes de los Santos.
6: Se podría haber puesto el partido 3-0 y nos vimos ahí.
7: Totalmente, totalmente. Pero bueno, llega el penal del minuto 89, ya con Maxi Gómez, que entró decidido a dejar su marca en el partido. A los 91, después de la jugada de Alejandro Martínez, que da en el travesaño, Maxi está ahí para empujarla, y lo último, a los 93, con el centro de Martirena, que creo que fue el más criterioso, el más insistente en la búsqueda, y el cierre de Calvo ante la pasividad alarmante de todo el fondo de Defensor, que se ve sorprendido y superado, y Nacional de los pelos saca una victoria increíble, un partido que lo tenía prácticamente perdido y que, bueno, que mantiene viva, encendida la llama, aun cuando la dificultad manifiesta por el puntaje acumulado sigue estando. Peñarol le ganó a Cerro 2-1, creo que le ganó bien en una cancha difícil, sufriendo. Hay una última pelota que saca Aguirre con el taco, donde tapa la pelota, parece superarlo, y el golero en un movimiento logra con el pie desviar el remate final, cuando era el empate para hacerlo, un tiro de Amaro. Jaime nuevamente decisivo, gravitando con ese segundo gol, donde se ensucia un poco la jugada, pero hay un pase que limpia de Abel la continuidad del argentino para ponerla en un lugar lejano e impedir el movimiento de Razaba. Hay goles de Arezzo, goles de Jaime. Peñarol que gana, que se mantiene ahí arriba, expectante por lo que ocurra hoy. Hoy juega Torque frente a Central Español desde la hora 19:30. Recordemos, en el campeonato clausura, aún sin jugar y teniendo dos partidos pendientes con el de hoy, Torque está primero con 15 puntos. Liverpool 14, Cerro 13 y después vienen Peñarol, Juventud, Racing con 12 unidades. En la anual, Peñarol 55, Racing 53, Deportivo Maldonado 52, Torque tiene 50. Repito, dos partidos menos, Peñarol también uno pendiente. Y Nacional tiene 46 puntos. Después el tema del descenso, donde la complejidad mayor está para Progreso y para Danubio, 64 y 69. Wanderers, también en zona de descenso directo, con 75. Cerro tiene 77 y se complica cada día más Albion, que sigue sin ganar en el clausura y que está a un partido de quedar definitivamente complicado y en zona de descenso por el tema del promedio, donde vuelva a no ganar y gane Cerro, lo pasa. Entonces, está difícil, está complicado para Albion.
6: Y había tenido una interesante primera parte del año, ¿no?
7: Sin duda, que le dio un colchón, cierta comodidad.
6: El Nacional le pintó la cara, me acuerdo.
7: No, juega bien, es un equipo que juega bien, pero entras en esas etapas de energía negativa, donde nada te sale, donde se acumulan los malos resultados, y es muy difícil salir. Albion perdió este fin de semana 3-1 con Juventud. Deportivo Maldonado le ganó 2-0 a Cerro Largo, Progreso 2-1 a Boston River, fue cesado Ignacio Iturralde, va a dirigir Diego Jaume de manera interina el próximo partido. Liverpool anoche empató 0-0 con Racing, un partido muy interesante que tuvo ahí todo el valor agregado de la lluvia.
6: En el Viera,
7: no hubo ganador, pero los dos están ahí animando el campeonato. Y por último, lo mencionado al principio, la igualdad 1-1 de Danubio frente
6: Pará, Fede, que hay un vidrio. No.
7: Es bravo el hombre, bravo. Estamos
6: grita,
7: los dos en la misma.
6: Grita así, levanta el puño, ¿eh?
7: Estamos los dos en la misma, complicadísimos. él un poquito más holgado
6: que no yo. No los dejen cruzarse en el corredor, por favor.
7: No hay problema, nos queremos mucho. Después, hoy está dicho 19:30 Central frente a Torque, una semana de Copa UF Uruguay, que por ejemplo el jueves propone un Peñarol Danubio. Danubio Peñarol en Jardines, el jueves por la tarde. Pero bueno,
2: ahora, me cuesta entender, Mario, vos me lo vas a explicar rápidamente, la Copa Uruguay, cómo se juega. No, ¿ahora si, son mata-mata?
7: Claro, ahora pasan a donde habrá
2: Nacional
7: eliminaciones.
2: Nacional clasificó en su grupo.
7: Exacto, a una cantidad de equipos clasificados, dos por llave, pero ahora se tienen que cerrar las llaves, donde pasan dos por grupo y se están definiendo. Bueno, Nacional clasificó junto a Albion en su llave, Central se clasificó de manera invicta.
2: Lo de Peñarol Danubio es parte del grupo.
7: Exactamente, parte del grupo en una semana que bueno, iremos informando en el programa la actividad que comienza el miércoles ya por Copa Uruguay.
2: ¿Cuándo juega Torque por Sudamericana?
7: Vos sabés que no lo tengo acá claro, no tengo presente si es ya inmediatamente, pero bueno, se viene el
2: duelo. Esta semana no.
7: Exacto, se viene el duelo con los brasileños y va a estar muy bueno y seguramente mucha gente acompañará. El otro día Méndez lo reforzó en la conferencia post partido, lo dijo acá el día que precedió al juego: salgamos de la grieta SAD asociaciones civiles, entendamos que acá también hay gurises que vienen de barrio, que tienen padres que los acompañan, que hay dificultades manifiestas desde que empezaron a jugar al fútbol. Separemos ese desprecio que existen por aquellos que de repente por capitales externos tienen un poco más de holgura en relación a otros. Y bueno, desde ahí planteaba su pedido el técnico, a su vez solicitando acompañamiento. Y lo hubo gente que fue, que acompañó, que alentó y que se emocionó con la gran victoria de Torque frente a Cienciano. En segunda, empató Plaza, que sigue dejando puntos, pero suma, Plaza no pierde y se mantiene arriba, le pisa los talones Oriental. Plaza igual 1-1 con Paysandú, 43 puntos, le sigue Oriental a 2 con 41, después de haberle ganado 2-0 a Rentistas en los minutos finales del partido. Atenas se impuso a La Luz por 1-0, también viene prendido arriba, junto a Colón y Fénix, que empataron 1-1 durante este fin de semana. A propósito de selección, quiero mencionar el tema Federico Valverde. Valverde sufrió un traumatismo severo en el tobillo izquierdo, una entrada de Canning Lee, el ex jugador del PSG, en el duelo Atlético-Real Madrid, que ganó el Atlético 2-1. Mereció ser expulsado el futbolista asiático. Fue una entrada durísima que pone en cuestión la presencia de Valverde en los amistosos de la selección. Están esperando, anoche Forlán dio una entrevista para la Quinta Tribuna, el programa de AUF, es el único lugar donde Forlán va a hablar, y decía que aún no tenían el informe oficial de Real Madrid, que esperaban el paso de las horas, justamente por la diferencia horaria, para confirmar, pero por lo pronto se presume complicada la posibilidad de que Valverde esté en los amistosos.

0: Con Japón, con Corea y con India, que va a jugar la selección nacional.
1: ¿Te sorprendió algo de la lista por ausencia o por convocatoria?
0: Lo de Canovio se sabía, porque tiene dos partidos de suspensión que arrastra desde el Mundial. Lo de Ugarte de la Cruz se sabe por tema de lesiones, uno en una recuperación larga, el otro volviendo recién, de un tema que le afecta. Después de los reservados, quizá uno podía esperar que estuviera Merentiel, que sigue haciendo goles, anotó uno frente a San Lorenzo, el otro lo hizo Lozano para la victoria de Boca. De los nuevos Álvaro Rodríguez, pero claro, va Satriano y no daba el espacio para todos, manteniendo a Viñas y a Guerre. En fin, no hay grandes sorpresas, pero por lo pronto ahí se movió Forlán, marcando claramente una pauta, ¿no? Ya está de Suárez, eso está claro. ¿Por qué? Porque se alarga la mirada. Pues si hubiera un Mundial o una Copa América allá, quizá ameritaba considerar la presencia de Suárez, que es muy valorado por el técnico, además de un vínculo estrecho que tiene.
1: Claro, son 2010.
0: Pero me parece que acá Forlán lo que está haciendo es, miramos un poquito más lejos, ¿no? La sub-20 está jugando ahora con Paraguay, ya eliminada en los Juegos del Sur. Exactamente. Todo muy improvisado, lamentablemente. No había ¿cómo van, Federico? ¿Gana o pierde? Gana Uruguay 1-0. Bien. Bien, tenemos la información al día de la voz de Montevideo Wanderers.
1: Exacto.
0: Uno
1: debe haber algún jugador de Wanderers ahí. Uno dice que hay.
0: Uno. Pero por lo pronto esto tiene que ver con una desorganización a la hora de planificar, porque los clubes no tienen la obligación de ceder a los jugadores, claro, al no ser una competencia con Conmebol. Y bueno, directamente de la lista original se bajaron unos cuantos y esto afectó el poderío deportivo de Uruguay, que fue a cumplir. Hubo bronce en deportes ecuestres durante el fin de semana, Federico Danners, y Uruguay en el medallero está, hablo de los Juegos Obesur, octavo, 28 medallas, 10 de oro acumuladas, de las que 6 corresponden al remo. Espectacular.
1: Yo te quería preguntar si tenemos que cambiar de deporte más popular y que oficializar el remo como el deporte que más alegrías y preseas nos ha dado.
0: Es un deporte muy serio, muy serio, que viene desde hace tiempo. Esto no es nuevo, este es un trabajo metódico, paulatino, que se viene desarrollando con algunas cabezas superiores que incidieron de manera determinante en esta realidad. Desde el presidente de la federación, Fernando Ucha, que tiene una gran capacidad de gestión y que ahora pasó a ser, después de Maglione, el presidente del Comité Olímpico, hasta Osvaldo Borchi, el entrenador argentino, que fue entrenador de España, de México, de Bolivia, y que hoy está en Paraguay, que fue entrenador de Flamengo. Un fenómeno. Ese hombre puso todo patas arriba. Fue el que vino y que desde lo deportivo le dio el orden, la organización, la capacidad de gestión, la resiliencia. Un fenómeno. No supimos cuidarlo ni mantenerlo, lamentablemente. Él estuvo acá porque quería estar, porque veía que había un nicho donde trabajar, había madera para explotar, había jóvenes con un enorme potencial, pero él vino porque el Comité Olímpico Internacional financiaba parte de su estadía en Uruguay. Si no, no hubiese estado acá. Y fue un fenómeno, fue un motor fundamental para entender esta realidad. Termino con alguna cosita. Femenino, Peñarol le ganó 9-0 a San Jacinto Albion, campeón invicto de clausura, y ahora el domingo 27 va a jugar una primera final en una fase de definición con Nacional, que fue el ganador de la apertura. Peñarol campeón invicto. Final femenina de OFI ayer, absoluta, por penales, ganó Litoral 3-1 ante Ituzaingó después de un empate 1-1, las dos finales igualadas. Ayer fue en Salto. Sofía Ruiz Díaz abrió la cuenta de tiro libre para las locales, empató Delfina Chocho con un golazo, una incursión interior para el equipo fernandino, fueron a los penales y Vanessa Villa anotó el último penal, la golera Moreno fue figura en Litoral y el Molinero, el equipo Molinero logra el cuarto título en categoría femenina. Uno ganó un torneo absoluto de varones, pero sí, en categoría femenina es el cuarto título que logra Litoral de Salto.
1: El Molinero.
0: Y termino hablando de las elecciones de OFI. Hoy va a hablar el presidente en derechos exclusivos. En el congreso realizado en Durazno, el pasado sábado, Gustavo Vare fue electo presidente, fue elegido presidente, 19 votos a 15 en una lucha con Pablo Marrero, que tiene un enorme fondo, porque indudablemente ahí detrás estaban los intereses de Ignacio Alonso. OFI tiene 9 votos en el Congreso. Y pensando en una posible reelección de Alonso, los 9 votos de OFI valen demasiado. Y el candidato de Alonso era Vares. Marrero tiene previsto hasta recurrir al Ministerio de Educación y Cultura por una presunta injerencia.

0: él llegara a la presidencia, que al final no llegó. Todo esto que hemos visto en el fútbol uruguayo, que salpicó todo el proceso de licitación, la venta de los derechos, tiene un fondo y un montón de aristas que salpica por un montón de lugares. La OFI incluida, con el valor específico que tienen los votos de OFI en el Congreso Global del fútbol profesional, ¿no? Todo un tema, todo un tema.
1: Nadie queda libre de que ese salpicada te caiga
0: en la cabeza, loco. Entonces. Ah, aprovecho, perdón, ¿puedo pasar una tanda? Es horrible ser autorreferencial, pero que hablamos de Alonso...
1: ¿Algo de Danubio?
0: No. Hoy Alonso va a ir, hoy tenemos la posibilidad de iniciar un miniciclo que de alguna manera va, creo, a poner las cosas en orden de la caja negra en TV Ciudad. Va a ir en vivo el presidente de la OFA a las 9 de la noche. Y para mí significa... en parte, bueno, darle un cierre a un programa que lo habían cortado abruptamente. Sí, que...
1: Claro, pero que volvieron a pasar ediciones
0: sí,
1: viejas.
0: Sí, pero yo estaba fuera desde hace 6 años.
1: Claro, y ahora te convocaron.
0: Y había salido de una manera que no fue ni la más cuidada, ni la más prolija, y yo había quedado con un dolor, y sobre todo había perdido de alguna forma fiabilidad en la institución. Hoy hay una nueva dirección, me llamaron, me costó mucho resolverlo. Pero acepté el desafío porque entiendo que el programa merecía un final dispuesto y no impuesto como el que tuvo hoy. Y bueno, ahí estaremos.
1: ¿Pero es solo esta ocasión?
0: No, va a ser un ciclo de especiales hasta fin de año.
1: Buenísimo, Mario, me encanta.
0: Los lunes en vivo a las 9 de la noche.
1: Además, a las 9 de la noche te digo que voy a estar prendido.
0: Vamos a ver, y ahí estará el presidente.
1: ¿Es en vivo?
0: En vivo.
1: No está grabado.
0: No, hoy de noche a las 9.
1: Lo que se vea va a ser en caliente, sin edición.
0: Vamos a tener que estar un rato antes, hablaremos de todos estos temas que estamos conversando, de cómo vuelve el programa, de por qué salió, y hablaremos con Alonso de todos estos temas, porque hay infinidad de temas. No sé, pensemos, la venta de los derechos, la SAD, el tema de las apuestas deportivas.
1: El tema de las apuestas deportivas está candente en Uruguay.
0: Con Conmebol jugando un papel preponderante.
1: Reuniéndose con el presidente
0: totalmente,
1: de la República.
0: La reunión que hubo en el Café Misterio, donde Conmebol aprieta porque viene la final de la Libertadores y quiere una flexibilización de lo que está legislado acá. Es un tema
1: que
0: hondo.
1: Capaz que no está no es el tema principal de la agenda, pero
0: es importantísimo.
1: Está
0: importantísimo. Uruguay tiene una legislación muy severa donde solamente está habilitado a través de la banca de quinielas, oficializado el tema de Supermatch, y donde justamente la publicidad no autorizada genera sanciones, como la hubo en 2022, una sanción de $60,000. Y lógicamente Conmebol tiene hoy en día un perfil muy definido en cuanto a ingresos, negociando con casas de apuestas, y de los 4 equipos que definen la Copa Libertadores, 3 tienen publicidad de casas de apuestas. Entonces todo un tema y un problema que se viene para noviembre, que las autoridades de Conmebol intentan bajo presión destrabar en este momento, la AUF en el medio y Uruguay con su legislación del otro lado. Veremos cómo se desata ese nudo y hoy lo hablaremos, entre otros temas, con el presidente.
1: Imperdible, 9 de la noche, entonces, por TV Ciudad. ¿Alguna promesa para las 13 horas para derechos exclusivos que quieras hacer?
0: Me parece que te va a interesar.
1: A ver.
0: Porque un hombre que festejó efusivamente me dijo Parietti que va a hablar hoy en el programa. Además del presidente de OFI. ¿Quién festejó efusivamente?
1: Carreño.
0: Y bueno.
1: Carreño, que festejó mirando a la tribuna, yo lo comentaba al principio. Le agradeció a la hinchada, bueno, hizo algo. Bueno,
0: ahí está.
1: Háblenlo ustedes. Yo, en este horario de protección al menor, no voy a decir nada sobre lo que sucede.
0: Si le creo a Pagnetti, hoy habla Carreño en derechos exclusivos.
1: Ahí estaremos entonces. Doblete hoy con Bardanca y equipo, ¿no? TV Ciudad a las 9, derechos exclusivos a las 13. Gracias, Mario.
0: Vamos arriba, ustedes, muy amables.
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0: Charlie Cromo haciendo esta canción llamada Estaba Pensando, un artista muy joven, uruguaya, ya la había visto alguna vez, la vi el viernes en Blues Live con una argentina que tocó después, que viene del mundo del under, del pop argentino, que se llama Francia, que también es muy recomendable, pero bueno, pensando en música uruguaya, les recomiendo seguir a esta artista. Su último material está producido por Paul Higgs y esta canción, repito, se llama Estaba Pensando, es parte de su último disco. Charlie Cromo está en plataformas digitales, es muy original lo que hace y es muy recomendable. Esto musical nos lleva a la segunda escucha y para eso está Diego Barnabé aquí con nosotros ya en el estudio. Buen día, Diego, buen lunes.
1: Buen día, Guille, Yerezade, ¿cómo andan?
2: Todo bien, ¿vos?
1: Muy bien, bien de bien.
2: Bueno, me alegro.
1: Acá estamos, vinimos con los vientos que nos trajeron.
0: Vientos del sur.
2: Ventoso, ¿no?
1: Oh, sí, sí.
0: Hay que poner a Dino hoy.
1: Me bajé en la Plaza Independencia, estaba
2: ahí. Ah, te pasa que justo también ahí es.
1: Sí, sí, sí.
2: El peor punto,
1: exacto,
2: yo creo.
1: Esa primer cuadra por la peatonal Sarandí era cruel, ¿no?
2: Sí,
1: ¿no?
2: Sí.
1: Después la cosa es a Maina, entra el corredor a jugar lo suyo y afloja un poco, pero estaba bravo. Bueno, acá estamos en este comienzo de semana, les cuento en un ratito de qué vamos a hablar. Por ejemplo, primero, de algo que sucedió este fin de semana en la Ciudad Vieja Montevideo, en particular, más allá de toda la movida por los sábados en Ciudad Vieja, tuvimos allí un episodio que por ahí agarró desprevenido a alguno, pero habrá quedado, supongo yo, impactado, maravillado, en la esquina de Juncal y 25 de Mayo, no sé si pasaron por allí. Hay un edificio imponente que tiene su historia, más de 100 años, el Palacio Pietrascaprina. Y allí se procedió a la colocación de una gran cúpula nueva, moderna, en diálogo con la construcción histórica, que no es otra cosa que el proyecto Cúpula, que dirige el arquitecto Federico Lagomarsino, que ya colocó, por ejemplo, el remate del Palacio Salvo, ¿se acuerdan? Ese nuevo faro, farol.
0: Claro, los que recuerdan la histórica antena de Canal 4... fue sacada en su momento. Exacto. Y quedó en un momento, quedó ahí, parece algo que le faltó algo durante mucho tiempo y después se le puso, que además está iluminada, ¿no? La ves desde varios puntos de la ciudad.
1: Exacto, bueno, detrás de esa idea estaba justamente Federico Lagomarsino, también en el remate, la nueva cúpula de un edificio que perdió la suya, que queda acá cerquita de las radios públicas en Misiones y Buenos Aires, el edificio Trambauer, en diagonal con el correo. Allí también hay una cúpula que puede llamar la atención, claramente moderna, de otro estilo, que dialoga con la historia del edificio. Fue la segunda etapa de ese proyecto de Lagomarsino, que ahora fue por más y hace ya bastante tiempo.
0: Hay que caminar y mirar hacia arriba,
1: sí,
0: cuando estás en Ciudad Vieja o en algunas zonas de Montevideo, porque a veces uno va concentradísimo en la caminata, y las cosas que se aprecian de la arquitectura que hay en Montevideo te las perdés si no vas algún día colgado mirando hacia arriba.
1: Bueno, vamos a conversar con Federico Lagomarsino después de la pausa, a preguntarle, bueno, por qué de este proyecto, el por qué de alguna manera. Es un proyecto, obviamente, que contó con el visto bueno de los vecinos del edificio, ¿no? Y que tuvo un despliegue, hubo que subirla con una grúa, bueno, fue todo un acontecimiento. Además, rodeado de actividades culturales, porque participó un coro. Tuvo una movida, linda movida en la tarde del sábado por allí, y nos va a contar Federico las características de este proyecto y a qué apunta. Después de las 11 tendremos al intendente de Rocha, Alejo Umpierres, ahora para escuchar su posición en relación con el famoso proyecto para el aeropuerto en Rocha, cuestionado por organizaciones de la sociedad civil, bueno, también con algunos elementos que ha manejado el CURE, la Universidad de la República, para señalar que no es la ubicación ideal, si bien, bueno, en realidad tanto organizaciones de la sociedad civil como el CURE dicen no estamos en contra de un aeropuerto en Rocha, es bueno que lo haya, está bueno, pero sí que se consideren ubicaciones alternativas. El intendente Umpierres defiende este proyecto.
0: Está bastante firme, ¿no?, con ese lugar, ¿no?
1: Y bueno, corresponde escuchar sus argumentos también, está bueno saber por qué lo impulsa y cree que esa es la ubicación para el aeropuerto. Bueno, y la música del día hoy. Vamos por Brasil esta semana y hoy en particular tenemos en esa serie de espectáculos.
0: Es para recibir el encuentro Lula-Orsi que se va a dar ahora en
1: Bueno, Nueva York. Podría ser, me agregaste.
0: Lo puedes atar ahí.
1: Me agregaste
0: confirmado
1: algo.
0: 11:30 de la mañana, te va a caer en el programa justo.
1: Mira vos decís que podemos hablar con ellos.
0: Y quizás sí, ¿no? Quizás un contacto directo ahí.
1: Ahí va.
0: ¿Quién te dice?
1: Hola, Lula, ¿cómo estás? ¿Me pasas con Yamandú? Bueno. Bueno, la música del día hoy. Tenemos un lindo homenaje al repertorio de una artista brasileña, María Rita Paulista, hija de la gran Elis Regina, y también de un gran pianista de la música de Brasil, el compositor César Camargo Mariano, con un montón de discos ya editados, un artista muy destacado en Brasil. Hoy le rinden homenaje a una banda que se arma ahí en el Mingus. En el Mingus están dando estos espectáculos lindos con repertorios en homenaje a distintos artistas. Y hoy toca las canciones que canta María Rita, con allí músicos como Felipe Unchaín, Franco Volpi, Gabriel Ravera, Bettina Silva. Y nosotros vamos a comenzar con María Rita, un disco precioso que se llama Segundo. Efectivamente fue su segundo disco, y desde allí, Camino das Águas.

0: La voz de María Rita, desde su disco segundo, Camino das Aguas, Camino das Aguas. Esta noche le rinden homenaje a sus canciones, a su música en el Mingus, allí en San Salvador y Jackson, en doble función, 20 y 22 horas, con Bettina Silva, Felipe Unchaín, Gabriel Ravera y Franco Volpi. Hacemos una pausa y enseguida continuamos aquí en la mañana de Radio Uruguay.
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0: Se suma Tamara Mardones. ¿Cómo andás? Buen día.
5: Hola, buen día, buen lunes. ¿Cómo estás, Diego?
0: Muy bien. Junto a Fede Sorensen también en los controles. Aquí estamos nosotros en la segunda escucha ya, en la mañana de Radio Uruguay. Contentos de tener a todos ustedes allí del otro lado, de seguir juntos para todo el país y para todo el mundo también a través de internet. Y les cuento cómo está, por ejemplo, la mañana ahora aquí en la ciudad de Montevideo. Tenemos 14 grados de temperatura, el índice de humedad está en el 50%, la máxima prevista para el área metropolitana es de 17. Ya el viento, como les contábamos antes, se hacía sentir, ¿no?, desde temprano, rachas de hasta 50-60 kilómetros por hora, según Inumet. en estos vientos del suroeste y oeste. Y la tarde-noche, bueno, cuidado porque sí, hay allí un pronóstico de probables precipitaciones aisladas, temperatura en descenso, sobre todo eso, se puede sentir más frío, ventoso, los vientos le agregan lo suyo, y todavía más viento, ¿no? Rachas de 50 hasta 70 kilómetros por hora según Inumet. Esto para el área metropolitana. ¿Estás mirando para dónde?
5: Me estoy yendo para el este, para Rocha. Porque va a ser protagonista la jornada de hoy ese departamento. Uh-huh. 17 grados con 4 décimas la temperatura. Está nuboso, 57% de humedad. Y para la zona este del país, la máxima pronosticada para hoy es de 18 grados. Y bastante parecida, bastante similar al panorama del área metropolitana. Nuboso hacia la tarde-noche con periodos de algo nuboso, precipitaciones aisladas, temperatura en descenso y el viento con rachas de hasta 60 y 70 kilómetros por hora y ocasionalmente superiores en zonas costeras. Esto para todo el este del país. Para mañana martes 22, día que ingresa la primavera oficialmente, sí. Descenso de temperatura. 7 graditos menos va a haber de máxima en el este, va a ser 11 grados la máxima.
0: Bueno, ya nos escuchan también, ¿no?
5: Sí, por supuesto, a través de la 107.7. Le mandamos un gran abrazo a la gente rochense.
0: ¿Cómo no? Bueno, fin de semana de calor, ¿no? Con temperaturas más que primaverales, que invitó a los uruguayos a salir, a disfrutar de paseos, de espacios públicos, de múltiples actividades, tanto en Montevideo como en buena parte del país. Bueno, mucha gente moviéndose, pero claro, la lluvia llegó el domingo. Por acá por Montevideo a las 18 horas, por ejemplo, le llegó a Tamara Mardones mientras estaba patinando.
5: Sí. No, ya se sabía, ya se veía.
0: Igual yo fuiste.
5: Fui una valiente que yo vi el cielo, que estaba grisáceo, de encapotado, que en cualquier momento se viene, y sin embargo yo tenté el destino, pero bueno, fui víctima de él.
0: Ahí en la rambla del Parque Rodó.
5: Sí, exactamente. Un poquito bañada, pero bueno, se disfrutó igual.
0: ¿Cómo se patina con el suelo mojado?
5: Bueno, cambia un poquito la técnica. Sí, uno se cansa un poquito más porque tiene que controlar, pero se puede.
0: Bueno, yo te hago preguntas tontas, así, ¿técnica salpica, por ejemplo?
5: No, bueno, si hay mucha lluvia, capaz que ahí frenar la patinada, ¿no? Pero como no fue tanto, porque fue...
0: Como la bici sin guardabarro, digo, estaba pensando en eso, ¿no?
5: Pero fue como un par de chaparronazos intensos y paraba, ¿viste? Ah. Entonces como que mojó la calle y ahí había que controlarlo, pero tampoco al punto de salpicar, ¿no?
0: Bien. Bueno, según informa El País, hay algunos puntos del país, decíamos, que sufrieron consecuencias de tormentas, ¿no? Que estuvo bravo, ¿no? En particular Durazno y Rivera. Al amanecer de este lunes, los departamentos más afectados por la tormenta tuvieron sobre todo problemas con el corte de suministro de energía eléctrica, ¿no? En Durazno y Rivera. Durazno tenía temprano hoy en la mañana unos cerca de 2.000 clientes afectados, Rivera unos 3.000. Y bueno, y allí en esas zonas hay bueno, un trabajo todavía intenso por delante a nivel de bomberos que están retirando árboles caídos de vías de circulación, algunas rutas. Por lo tanto, hay que tener en cuenta eso. La gente que está en Rivera Durazno todavía con algunos problemas a ese nivel. Bueno, decía Tamara, la primavera llega formalmente mañana, 21:05.
5: Exactamente, sí, muy puntual ella.
0: Ahí está. Bueno, ¿y semana de vacaciones todavía? Bueno, o ya arrancó, acaba de arrancar para los niños, los adolescentes a nivel de la enseñanza en primaria y secundaria. Con actividades de todas maneras para los que se quedaron, más allá de algunos que habrán podido salir de viaje. Hay lindas actividades en materia de tiempo libre, de espectáculos, por ahí algo les vamos a contar más adelante. Y tuvimos en el sábado, en Paysandú, por supuesto, ese gran espectáculo Sampaio 100, por los 100 años del nacimiento de Aníbal Sampaio, en la Plaza Artigas de Paysandú, con más de 20 artistas en vivo, artistas de distintas generaciones, que fue transmitido por Radio Uruguay en todo el país y sus repetidoras. Bueno, un lindísimo momento de mucha emotividad, con música en el escenario, también proyecciones, aparecía el propio Sampaio en una proyección de archivo, ¿no? Hablando y cantando, visuales, lo que pude ver, digamos, de los registros que por estas horas circulan en redes sociales, ¿no? Con unas visuales muy lindas, ilustrando de alguna manera esos paisajes que describía Sampaio en sus canciones. Bueno, llegó a su fin la Expo Prado también, este fin de semana, después de unos 10 días de exposición, de animales, de maquinaria, también toda la actividad comercial, la gastronomía, la artesanía, vestimenta, diversos productos en exposición, los espectáculos a lo largo de del día, pero sobre todo, por supuesto, Plaza Prado funcionando a pleno en las noches. El tiempo en general acompañó las actividades, ¿no?
5: Sí, estuvo precioso.
0: La mayoría de los días, por lo menos, porque empezó sí. un poquito de lluvia.
5: Exactamente.
0: Y terminó ayer con lluvia.
5: Sí, pero entre semana estuvo precioso. De hecho, el fin de semana también permitió que mucha gente, que es cuando más la gente más se acerca, que pudieran visitar. Ya estaremos evaluando números, porque todavía la Asociación Rural del Uruguay no expuso los números finales de los visitantes y demás, pero seguramente superó las expectativas que tenían, porque es una actividad que siempre convoca.
0: Bueno, entre tantas actividades tuvimos además la primera edición de la FIEL, la Feria Independiente de Editores y Libreros, viernes y sábado en Mercado Ferrando, aquí en Montevideo, con editores, pequeños libreros y escritores, presentaciones de libros, conversatorios, lecturas de poesía. Estuvo divino, estuve por allí el sábado presentando el libro dedicado a Aníbal Sampaio por Sugar Flores, que estuvo por acá por la radio el viernes. Bueno, ayer nos tocó otra instancia, el sábado mejor dicho, allí en el Mercado Ferrando. Una lindísima feria que efectivamente, bueno, logró esto, ¿no? De ese encuentro muy cercano entre editores, digamos, de pequeña o mediana dimensión, entre sus lectores, muchos autores que estaban presentes allí, a veces en los propios stands de estos libros, colectivos de escritores. Bueno, la posibilidad de escuchar poesía interpretada en vivo, además, por poetas de las nuevas generaciones. Una lindísima iniciativa. Hay que felicitar a su director responsable, Leonardo Silveira, director además de Epósitos Libros, por esta iniciativa que, bueno, ojalá vengan más, ¿no? Primera edición, entonces, de esta feria diferente, ¿no? Sobre los libros. Bueno, además, bueno, tuvimos, por supuesto, una nueva edición de Sábados en Ciudad Vieja, ¿no? Con mucha gente en la Ciudad Vieja, fue una locura, con visitas a talleres, museos, edificios históricos, espectáculos, la Comedia Nacional, que estuvo en el edificio del Correo, allí, que es lindísimo esto, ¿no? De abrir el edificio central allí del Correo bajo la torre, que es un edificio espectacular, se abre para el patrimonio, pero ahora cada vez más para espectáculos. Allí estuvo no hace mucho la Orquesta de las Mil Melodías, por ejemplo.
5: Verdad, sí.
0: Ahora la Comedia Nacional, con un espectáculo también muy interesante, con sus becarios. La Rueda de Candombe en la Plaza Matriz o Plaza Constitución, allí a cantidad de gente impresionante.
5: Sí, yo vi imágenes de las redes sociales. Es increíble.
0: Muy, muy lindo. Sí.
5: Te sumo a otra actividad que hubo el fin de semana en Piriápolis, la fiesta del chocolate.
0: Pero mira.
5: Sí, pero estuviste en la de Colonia hace poquito también, ¿no?
0: Yo estuve en la Nueva Helvecia, claro.
5: Sí, en la Nueva Helvecia. Bueno, sí. Ahora hubo en Piriápolis también, que viendo las imágenes, sí, convocó muchísima gente, ¿verdad? Emprendedores, artesanos, público, artistas, músicos, feria gastronómica, de todo realmente.
0: Bueno, allí en Ciudad Vieja este fin de semana también, bueno, se bailó tango, candombe, porque además hubo desfile de comparsas en algunas de las calles de la Ciudad Vieja, de todo. ¿Va? Bueno, y una de las actividades en las que nos queremos detener esta mañana, de este fin de semana, el sábado, justamente también allí en Ciudad Vieja, en una esquina en particular, fue lo que ocurrió el sábado por la tarde en la esquina de las calles Juncal y 25 de Mayo, donde está un imponente edificio de apartamentos que tiene más de 100 años de historia, llamado, conocido, Palacio Pietra Capina. Allí, al final de la tarde del sábado, una enorme grúa trasladó una cúpula hasta lo alto del edificio. El objetivo era hacer una cúpula nueva donde alguna vez hubo otra cúpula. Este es un proyecto liderado por el arquitecto uruguayo Federico Lagomarsino, que ya tenía antecedentes en este tipo de creaciones. El llamado proyecto cúpula tuvo ya sus hitos en el Palacio Salvo, por ejemplo, en la coronación del palacio con ese nuevo remate, con una suerte de faro o linterna, y el edificio Trambauer de la Ciudad Vieja de Montevideo en Misiones y Buenos Aires, justamente en diagonal con el edificio central del Correo. ¿Qué busca esta iniciativa? Bueno, reactivar vacíos urbanos mediante nuevas cúpulas en edificios que las perdieron con el tiempo. La colocación de esta nueva cúpula en este edificio de Juncal y 25 de Mayo estuvo precedida además de actividades culturales en la esquina, porque allí hubo impresión de afiches artesanales, la actuación del coro Cuatro Elementos, un encuentro que reunió a vecinos, a estudiantes de la Facultad de Artes y, por supuesto, al equipo técnico que hizo posible la obra con el autor, Federico Lagomarsino, que está en línea esta mañana. Buen día, Federico.
6: Buen día, ¿cómo estamos?
0: Muy bien, bueno, ¿cómo estás tú? Me imagino contentísimo, ¿no? Con este logro, nuevo logro.
6: Sí. Con el equipo, digamos, vos nombrabas ahora un montón de personas, amigos y actores que participaron. Estamos muy contentos. Ya el lunes, después de empezándolo a mirar con cierta distancia, con menos adrenalina en el cuerpo, pero la verdad fue una jornada hermosa.
0: Bueno, digamos rápidamente, a manera de recordatorio, además de arquitecto, Federico es artista visual, docente, investigador. Fuiste responsable del envío nacional de Uruguay a la 17ª Bienal de Arquitectura de Venecia. Actualmente podemos ver, por ejemplo, en el Museo Gurbich, bajo su curaduría, una exposición dedicada a obras de Podestá, la escala Podestá, de Octavio Podestá, el escultor, una exposición de maquetas que hizo Podestá. Bueno, y en este caso, este lindo proyecto, ¿verdad? Proyecto Cúpula, con sus antecedentes, es lindo explicar y contar por dónde va, porque no se trata de restituir cúpulas tal cual como eran edificios históricos, sino justamente una propuesta que supone una lectura actual, contemporánea, ¿no? Que dialogue con la historia de estos edificios. ¿Es así?
6: Sí. Este es un proyecto que la primer cúpula no sabía que iba a ser parte de un proyecto. No sabía que después de la primer cúpula íbamos a poder hacer varias. Pero la idea inicialmente tuvo que ver con eso, con encontrar que había unos vacíos que también son oportunidades. Hay algo de los vacíos que en general tienen la posibilidad de ser resemantizados, que los hace interesantes. Y estos espacios vacíos, particularmente en las cúpulas, los empiezo a entender como un territorio donde pueden existir prácticas contemporáneas, ¿no? Que yo creo que, si bien es un proyecto que naturalmente tiene como una vocación de valoración patrimonial, a mí lo que me impulsa es la posibilidad de probar y ensayar una práctica de arquitectura contemporánea en convivencia con una ciudad como la que tenemos, Montevideo, que está construida, que tiene algo de historia, ¿no? Tenemos un par de años ya Montevideo, y este proyecto de alguna forma permite generar como estos diálogos entre una pieza contemporánea y una pieza que quizás tiene 100 años de distancia entre una y otra.
0: ¿Cómo describirías esta nueva cúpula que recibe el Palacio Pietra Caprina en lo alto? ¿Cómo es?
6: Es una cúpula que toma algunos aspectos de la cúpula original, de la cual tampoco había mucha información ni fotográfica, apenas documental de algunos de los permisos, y es la primer cúpula que hago que funciona tectónicamente como una cúpula. Esto quiere decir que si ustedes ven la pieza, imagínense un caparazón, una estructura que tiene placas en un sentido y otras en el otro, como en una lógica de red, y que es autoportante, y materialmente es el acero corten. El acero corten es un material muy interesante. Hay mucha gente que quizás no le gusta, y hay mucha gente que sí le gusta. Tiene la particularidad que es un material que sangra, que se oxida, y que al oxidarse se protege el mismo material, ¿no? Tiene como esta paradoja. Uh-huh. El óxido, en este caso, la hace más resistente.
0: Claro, el color, de hecho, es el color que recuerda el óxido, justamente, ¿no?
6: Sí, es un... Y que además está vivo, porque va a ir variando, ¿no? Hay veces que llega a un amarronado y seguramente se vaya más hacia un rojizo. Entonces hay una... Es un material vivo, que bueno, seguramente nos va a ir dando distintos colores también.
0: Que se utiliza en construcción, de hecho cada vez más, hay algunos ejemplos en Uruguay justamente de su uso, ¿no?
6: Sí, claro.
0: Ahí está, arquitectónico. Bueno, y esto de, decías, no es algo tan nuevo el diálogo entre un proyecto arquitectónico, como en este caso puede ser el original, de este edificio del año 1917, de Rafael Rubano y Gonzalo Vázquez Barriere. No es algo tan inusual esto de que quienes eran los autores de las cúpulas que remataban algunos edificios en el pasado eran no necesariamente los mismos autores del proyecto arquitectónico, ¿no?
6: Sí, yo siempre uso como un caso paradigmático que quizás es extremo, pero a partir de eso se expande a varios, pero la Catedral de Florencia en Italia, esas obras que demoraban 140, 200 años en construirse, inevitablemente eran obras multiautorales, ¿no? De hecho, esa catedral, que la construye Arnolfo Di Cambio, pasa casi 80 años o 70 años sin la cúpula, porque no muere Arnolfo Di Cambio, no habían encontrado la solución para hacerla tectónicamente viable. Y es, bueno...
0: A ver, ahí te perdí, Federico, con su teléfono portátil, a ver si recuperamos la comunicación, lo teníamos en movimiento. A Federico Lagomarsino, el autor o creador de este proyecto Cúpula, que el sábado protagonizó esta nueva instancia impresionante, además por la movida que significó, con una grúa enorme, elevando esta cúpula muy importante en tamaño, ¿no? Sobre este edificio que está en la esquina, si pasan por allí, ténganlo presente, allí en 25 de mayo y Juncal, esa es la esquina donde está el Palacio Pietracaprina, ¿no? Que bueno, por ahí está bueno recordar algunos detalles. Es un edificio del año 1917, decíamos, un inmueble encargado por Roberto Pietracaprina, por eso el nombre del edificio, a los entonces muy jóvenes arquitectos Rafael Rubano y Gonzalo Vázquez Barriere. ¿Está Federico de vuelta?
6: Ahí, sí, a ver,
0: ahí estás. Bueno, ahí va, explicabas un poquito esto, ¿no? De que en la historia hay ejemplos interesantes del diálogo entre un proyecto para un edificio arquitectónico que tiene a sus autores como arquitectos, pero también, por otro lado, por ahí, alguien que plantea en diálogo como otro tipo de creación, la cúpula, el remate, ¿no?, de ese edificio.
6: Sí, yo contaba un poco el caso de la Catedral de Florencia, bueno, sí. que la cúpula la hace Brunelleschi, pero la obra, la dirección de la obra de la iglesia en sí mismo es de Arnolfo Di Cambio, que es otro arquitecto. Y en general, estas también son reflexiones que yo te las comparto y son reflexiones que han ido emergiendo con el tiempo, no estaban desde el día uno, ¿no? Pero en esto de estar mirando las cúpulas, hay algo interesante, que en general la materialidad es distinta a la del edificio que la sostiene. En general son más livianas o son de madera, entonces tienen otra vida, ¿no? Tienen como una vida que va por otro lado. Y da la posibilidad, ¿no?, de cuando alguna no está, de pensar una posibilidad nueva.
0: Claro. Bueno, la cúpula original que tenía este edificio fue derribada a mediados de los 70, en esa década, ¿no?
6: Yo entiendo que las crónicas orales que yo he escuchado a través de los vecinos y demás, es que sí, de hecho todo ese edificio tenía una mansarda a ambos lados de la azotea, y toda esa mansarda tampoco existe, digamos.
0: En la parte superior, claro. Federico, bueno, otra cosa, alguien se preguntará, bueno, ¿y los vecinos qué opinan? Este fue un proceso en acuerdo con ellos.
6: Sí, claro. Acá los vecinos recibieron la propuesta. De hecho, en su momento a mí me convoca Diego Pagano, que tenía inmobiliaria en el propio edificio. Yo ahí conozco, hay una persona muy importante dentro del edificio que se llama Adriana Cariaga, que ella es presidenta de ICOMOS, ¿no? Qué casualidad, qué simultaneidad increíble que la presidenta de ICOMOS viviera en ese edificio.
0: ICOMOS es el Consejo Internacional de Monumentos y Sitios, ¿no? Es una organización mundial, es una organización internacional que se dedica a proteger el patrimonio cultural y asesora a UNESCO. Bueno, acá está representada ICOMOS.
6: Imagínate que la presidenta vive ahí. Entonces, fue un muy lindo proceso con ella, con Cecilia Risman, con Juan Miranda, con Catu Saetone. Hay varias personas con las cuales fuimos conversando este proyecto y proponiendo ideas y viendo cómo podía ser. Que la verdad, yo también me gusta entenderlo como un pequeño caso de estudio, ¿no? O sea, no yo estoy en mi lugar, desde el diseño de la propuesta, desde la producción, pero los vecinos tuvieron que decidir, ¿no? Tuvieron charlas de copropietarios donde no se hablaban solo de las cosas, digamos, urgentes, que muchas veces son inevitablemente los temas de los que hablas una copropiedad,
0: sí.
6: Ya tuvieron que decidir y pensar sobre una cúpula, ¿no?
0: Claro.
6: Y ahí hay un pequeño caso, hay una singularidad en esta convivencia de vecinas y vecinos que bueno, yo creo que también fue parte importante del proyecto.
0: Este es un edificio de tipo ecléctico, ¿no? Si hubiera que definirlo arquitectónicamente, con influencia francesa.
6: Sí, tal cual.
0: Rafael Rubán, uno de los arquitectos, es el que después hizo el Trocadero, ¿no?
6: Trocadero, el edificio del Mástil.
0: Ahí va, en Positos. Sí. El Trocadero del Cine, el Excine. Bueno, y esta es una acción que se llevó adelante, hay que decirlo también, con el apoyo de Hierromat, sí. La empresa Hierromat, también de las grúas Mar, Electro Uruguay, bueno, de Fundación Itaú. Fue a través de los fondos de incentivo cultural también como una herramienta que hizo posible también, imagino, claro. Financiar esto en gran parte, el municipio B y el Paseo Cultural Ciudad Vieja, todos estos actores de alguna manera reunidos para empujar esto, que se hiciera posible y que además se viviera como una jornada, porque no fue solamente, bueno, acá llega la grúa con la cúpula, la levanta y vemos esa escena espectacular, sino que además todo esto estuvo rodeado de actividades culturales, ¿no?
6: Yo creo que la arquitectura o la construcción tiene escenas increíbles todo el tiempo y muchas veces no hay públicos, ¿no? Muchas veces pasan cosas increíbles pero nadie las está mirando. Entonces pensamos que este izaje tuviera como otra posible dimensión, una dimensión más cultural, y había, yo propuse como esta idea como más específica de justamente invitar un coro. Primero era el coro El Maciel, que le mando un gran saludo, que justo no pudieron ir este sábado. Y Fabiana González, el coro Cuatro Elementos, pudo llevar al grupo, porque la idea era cantar a la cúpula mientras se izaba, ¿no? O sea, cantarle al izaje.
0: Claro.
6: Había como esta idea medio performática, como cierta búsqueda de ritualizar, o prestarle atención a una situación que es de la arquitectura, pero bueno, construir de ello también como una escena y un momento cultural que de alguna forma lo anclara desde otro lugar, desde un lugar simbólico, desde el lugar del arraigo, desde la fiesta. Que por suerte
0: lo
6: fue.
0: Bien, bueno, ya los vecinos o los visitantes o todos aquellos que pasen por la esquina de 25 de Mayo y Juncal podrán apreciar, hay que levantar la vista, por supuesto, a lo alto de ese edificio imponente que está en la esquina, el Palacio Pietra Caprina, y allí descubrir esa cúpula que para describirlo en cuanto a la forma, que viene a ser como una media esfera, Federico.
6: Sí, digamos que es una media esfera.
0: Ahí está. De acero corten, como decíamos, de ese color que recuerda un poquito el óxido, ¿no? De las chapas de los barcos, por ahí. Bueno, y que además, bueno, también tuvo todo un proceso interesante, porque estuvo unos días descansando allí en el Espacio de Arte Contemporáneo, preparándose, donde, como tú decías, se la dejó sangrar al aire libre con el objetivo de que se oxide y adquiera esa capa protectora que necesita. Y luego trasladada allí a este lugar. Al final de cuentas de todo esto, Federico, más allá de colocar una cúpula nueva en el lugar donde la hubo en algún momento, imagino que este proyecto, esta acción, apunta al final de cuentas a poner en valor un edificio como este.
6: Yo creo que es, no sé, diría que es multidimensional, porque creo que pasan muchas cosas. Inevitablemente sí pone el valor el edificio. Las cúpulas tienen otra particularidad, que al posibilitar la perspectiva, es decir, que una cúpula puede ser vista desde grandes distancias, también tiene una dimensión urbana, ¿no? No es solo una pieza de arquitectura, yo la entiendo como una pieza urbana que permite inclusive la orientación en el barrio.
0: Claro.
6: Entonces yo creo que sí, espero que valorice el edificio, espero que valorice la ciudad, o por lo menos el entorno, digamos.
0: Tiene iluminación nocturna, además.
6: Bueno, y eso es un dato creo que no menor. Creo que después de haberla colocado, cuando encendimos la luz hace... es una segunda cúpula, ¿no? Hay una que es la cúpula de día y otra que es la pieza de la noche.
0: Claro.
6: Que además revela como cierta oscuridad en el entorno. Y bueno, y esto que hablaba yo, empieza a aparecer como la dimensión urbana de esta pieza.
0: Bien, bueno, Federico Lagomarsino, arquitecto, artista visual, docente, investigador, responsable de este proyecto Cúpula. Tercer capítulo, podríamos decir, después del Palacio Salvo, después del edificio Trambauer en la Ciudad Vieja, ahora este edificio, el Palacio Pietracaprina, allí en 25 de Mayo y Juncal. ¿No hay tres sin cuatro? ¿Ya tenés alguna...?
6: Tenemos planes, sí, claro.
0: Idealmente.
6: Tengo carpetas, tengo varias carpetas abiertas.
0: Sí.
6: Así que vamos a seguir.
0: Bueno, muy bien. Nos dejamos por ahí, en suspenso.
6: Okay. Sí.
0: Bueno, muy bien. Federico Lagomarsino, muchas gracias. Un abrazo.
6: A vos, hasta luego.
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0: Bueno, en instantes nos vamos a Rocha, imaginariamente, vamos a hablar del proyecto de aeropuerto previsto, pensado para Rocha, allí entre dos áreas protegidas. Hemos tenido aquí en el programa ya la visión de las organizaciones de la sociedad civil que se oponen a esta ubicación, también la palabra del CURE, de sus investigadores, de la Universidad de la República, que han estudiado este tema, y ahora escucharemos al intendente de Rocha, tras la pausa, Alejo Umpierres.
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La voz de la artista brasileña María Rita esta mañana aquí en La Escucha. Escuchábamos en este caso su canción llamada Casa Prefabricada del disco Segundo. Las 11 y 14 minutos, hablemos ahora de Rocha y del proyecto de aeropuerto, sobre el cual se viene discutiendo a varios niveles. La Intendencia de Rocha inició oficialmente el proceso para cambiar la categoría del suelo donde se proyecta el aeropuerto internacional del departamento, entre las lagunas Garzón y de Rocha. Busca que deje de ser suelo rural transformable y que pase a ser suburbano. Según recuerda una nota publicada en el semanario Búsqueda, el 11 de agosto, la Intendencia publicó en su página web el expediente por el que se tramita la autorización y así puso de manifiesto el Programa de Actuación Integrada, abreviado PAI, para recategorizar el suelo de dos padrones ubicados allí en la intersección de la Ruta 10 y el Camino del Caracol, que ya fueron comprados por Corporación América Airports, la empresa que

impulsa la iniciativa junto con la Dirección Nacional de Aviación e Infraestructura Aeronáutica, la DINASIA, del Ministerio de Defensa Nacional. La ubicación prevista se encuentra en el territorio comprendido entre las lagunas de Rocha y Garzón, próximas a dos áreas que integran el Sistema Nacional de Áreas Protegidas.

0: La Dirección Nacional de Ordenamiento Territorial, a todo esto, que integra el Ministerio de Vivienda y Ordenamiento Territorial, informó a la Intendencia de Rocha el pasado viernes 4 de septiembre que la iniciativa no reúne las condiciones para hacer un PAI abreviado y solicitó, en cambio, los documentos pertinentes a efecto de dar inicio al PAI complementario. Vamos a tratar de entender cuál es la diferencia. Según la legislación actual, el PAI abreviado no requiere aprobación de evaluación ambiental estratégica ni expedición de informe de correspondencia y será obligatoria una única instancia de participación pública, ya sea la audiencia pública o la puesta de manifiesto, sin perjuicio de su difusión. Mientras que el complementario exige cumplir con la totalidad de los procedimientos e instancias de participación previstas en la ley. La decisión no supone el rechazo ni la cancelación del aeropuerto, sino un cambio en el procedimiento necesario para habilitar los terrenos. Bueno, hablemos de otros actores. Por ejemplo, el proyecto debe atravesar una evaluación ambiental a nivel del Ministerio de Ambiente. El área técnica de ese ministerio clasificó a este proyecto como categoría C, por lo que deberá realizarse un estudio de impacto ambiental completo. El proyecto continúa, en definitiva, pero aún deberá superar todas estas instancias territoriales y ambientales antes de que pueda definirse la viabilidad de la ubicación prevista en Ruta 10 y Camino El Caracol. Bueno, y finalmente en este resumen, quiero también agregar algunos de los elementos que ya manejamos aquí en el programa. Antes, un total de 55 organizaciones de la sociedad civil reclamaron a las autoridades nacionales y departamentales que evalúen localizaciones alternativas para el Aeropuerto Internacional de Rocha. Esta declaración sostiene que el planteo no implica oponerse a la construcción de la terminal aérea ni al desarrollo del departamento, sino cuestionar el emplazamiento elegido. Y finalmente, digamos que la Universidad de la República también aportó lo suyo, un informe técnico elaborado por el grupo de docentes del Centro Universitario Regional del Este, Sede Rocha, ha analizado los posibles impactos ambientales y territoriales asociados al proyecto en un documento que reúne aportes desde distintas áreas de conocimiento y plantea elementos para el análisis de la esta localización propuesta ubicada entre las lagunas de Rocha y Garzón. Bueno, elementos que también ha entregado a la propia Intendencia Departamental. Bueno, hecho este resumen, toda esta introducción, vamos al encuentro del intendente de Rocha, Alejo Umpierres. Buen día, Alejo, gracias por atendernos.
1: Buenos días, Diego, un gusto de estar en comunicación contigo y a tus órdenes.
0: Bien, bueno, esta es una iniciativa, entre otros actores, como decíamos antes, impulsada por la propia intendencia. Este es un intendente que defiende este proyecto.
1: Sí, yo defiendo obviamente el proyecto del aeropuerto y lo defiendo a ultranza porque Rocha necesita conectividad, necesita logística, va a ser un puntal de desarrollo para Rocha. La otra cuestión es diferente al aeropuerto, que es la localización, y eventualmente en esto, obviamente, nosotros primera cuestión lo que queremos es que el aeropuerto sea una realidad y no que no se concrete porque eventualmente cambio de ubicación, ojo, mira que yo no estoy en desacuerdo eventualmente con un cambio de ubicación más cerca de la Rocha. El tema, como todas las cosas, hay que encontrar un campo con la topografía adecuada. Esa zona es mucho de nomadas, no es zona de llanadas, no es sencillo ubicarlo, pero de todas maneras yo no estaría en tranza con la ubicación, pero de todas maneras digo que ante la hipótesis de que si no se consiguiese o el empresario desistiese, nosotros estamos de acuerdo con que se

0: Yo no soy de eso. Tanto que en Rocha, cuando asumimos el gobierno, no existía una dirección de ambiente y la creamos. Tenemos la creación de las dos primeras áreas protegidas departamentales a nivel nacional, que era una probabilidad que daba la ley de áreas protegidas y nunca se había utilizado. Creamos así la Reserva de Isla del Padre y de Bañado de los Indios. Hemos recuperado más de 8 kilómetros de cordón dunar. Hemos hecho diversos trabajos en el área ecológica que nos dan hasta cosas chicas. Prohibición de uso de vasos descartables en los chiringos de playa, por ejemplo. Entonces, nosotros tenemos amigabilidad ambiental. Lo que no puede transformarse es que todo pase por un tamiz ambiental o de derechos humanos en otros momentos para transformarse en una traba a la realización de proyectos. Eso es lo que creemos. Ahí no hay razones ambientales reales. Es más, hay centenares de vuelos privados que se realizan por muchos de los propios que se oponen hoy. Porque en realidad lo que este aeropuerto quiebra es una exclusividad de un conjunto legítimo, ¿no? Obviamente, de grandes propietarios económicos de la zona. Hablamos de apellido Techín, hablamos de apellido Remer, hablamos de apellido Antelo, de una cantidad de gente que tiene en la zona intereses que no necesariamente coinciden con el interés general. Nosotros estamos para defender el interés general.
1: Bueno, ¿y cómo ha recibido los argumentos y los elementos, los estudios, por ejemplo, de los científicos del CURE, de la Universidad de la República, que le han hecho llegar, creo, nada más, el resultado de sus estudios?
0: Sí, primera cosa, con el CURE tenemos una magnífica relación, no una buena relación, una magnífica relación. Trabajamos juntos en proyectos de gestión ambiental, por ejemplo, en tema de reciclaje de residuos. Otra cosa de lo que Rocha es punta a nivel nacional, eliminamos los vertederos a cielo abierto, nos queda uno solo en la ciudad de Castillo, vamos a terminar el 100% de los vertederos. Otra cosa que también nos demuestra que trabajamos en términos ambientales. Y lo hemos trabajado en muchos aspectos con el CURE, pero en esto no coincidimos. Y yo siempre digo, cuando se emite un pronunciamiento a pedido de parte, yo soy abogado, y lo hice muchas veces en juicios, yo iba y pedía un asesoramiento jurídico, que es profesional, sí. Y eso obviamente que vicia de alguna manera el proceso de toma de posiciones. Esto pasó con Lagunas Costeras, que Lagunas Costeras además es del grupo de los Roca, de uno de los propietarios de la zona, de la empresa Techint, patrocinado por ellos. No es una fundación autónoma, ajena a toda la influencia de todo el entorno. Entonces, hay muchos factores subterráneos que juegan en esto. Y no lo único que no puede quedar afuera de esto es Rocha, porque se olvidan de Rocha, se olvidan de la gente de Rocha, se olvidan del desarrollo de Rocha. Y yo tengo la obligación de acordarme de todas
1: esas cosas. El informe de CURE, Alejo, destaca esto también, porque valoran el aspecto turístico, la importancia que tiene para Rocha, y dicen estar de acuerdo con que existe un aeropuerto, ¿no? Sí cuestionan de alguna manera la ubicación de ese aeropuerto. Creo que vale la pena escuchar, quiero aquí que escuche parte de lo que decía Joaquín Aldave, biólogo y doctor en ciencias agrarias, docente e investigador del CURE, justamente a propósito del sentido de esa área, entre las dos áreas protegidas, de esta zona como un corredor de conectividad que de alguna manera es utilizado por las especies que allí están. Vamos a escucharlo.
2: El asunto es que las áreas protegidas no son una herramienta suficiente para la conservación. Cuando queremos conservar especies y poblaciones, pensamos en una red de sitios interconectados, una red de áreas interconectadas. Si nosotros aislamos un área protegida y no permitimos que lleguen animales ni que se vayan animales, seguramente no va a perdurar por mucho tiempo. O sea, las poblaciones que están ahí no van a perdurar por mucho tiempo, porque necesitan del flujo de energía de zonas externas y también del flujo de individuos. Si hay, por ejemplo, una extinción local por algún fenómeno climático adverso en un sitio relativamente chico, la única forma de que sea recolonizado por individuos de esa especie es permitiendo que lleguen, ¿no? Entonces, la conectividad entre sitios es muy importante. Entonces, tenemos que conservar sitios de particular valor, sí, pero para conservarlos también tenemos que pensar en lo que nosotros llamamos la matriz o el paisaje circundante, que tiene que ser amigable y favorable para que exista conectividad entre las áreas, que en definitiva esa conectividad es lo que va a permitir que se sostenga la naturaleza de cada uno de esos sitios.
1: Esto decía Joaquín Aldave, entonces uno de los...

0: responsables del estudio, este informe que el CURE preparó especialmente y que puso a disposición de la Intendencia de Rocha. ¿Qué dice usted, Intendente?
1: Diego, te digo dos cosas. Una primera, que yo no escuché nunca ninguna crítica al aeropuerto de Carrasco, que está enclavado en el medio de los bañados de Carrasco, que hoy día tampoco escucho muchas críticas respecto a la eventual modificación de ese hábitat mediante un proyecto arquitectónico. O sea, el aeropuerto Carrasco está en medio de bañados. El aeropuerto de Laguna del Sauce, por algo se llama Laguna del Sauce, está sobre la Laguna del Sauce, sobre un conjunto de humedales. ¿Alguien se opuso alguna vez a ello? Hay veces que tenemos una cuestión de oposición a priori de las cosas y vaticinamos el Armagedón y el apocalipsis de las cosas que no nos ocurren. Galápagos, que es una de las mayores reservas de diversidad del mundo, pero aparte con carácter primigenio, casi donde se detuvo la evolución y así lo encontró Darwin, tiene no un aeropuerto, tiene tres aeropuertos. Tres aeropuertos. La isla de Fernando de Noronha, otra maravilla de naturaleza, también tiene su aeropuerto. Yo recuerdo, porque soy rochense, cuando hace 25, 30 años atrás se discutía el puente de Laguna de Garzón, el puente circular, el puente sí. de Viñoli, y fue motivo también de todos los pronósticos más increíbles que iban a suceder, y que no ocurrieron. Entonces, por favor, yo creo que hay que tener moderación con todo ese conjunto de predicciones que no se dan. Hay que ir a ese campo, hay que verlo, ¿no? Hay que ver que es campo pelado, campo natural, campo, perdón, modificado artificialmente mediante pasturas artificiales, que los únicos árboles que hay son unos montes de eucaliptus, que el cono de aproximación y de llegada no pasa sobre la laguna, que ese es el problema que tenemos en cualquier otro aeropuerto que se acerque a la ciudad de Rocha, porque ahí en ese caso sí pasa sobre el cono, sobre el espejo de agua de la laguna, y ahí eventualmente todo lo que se argumenta sería en demasía. Entonces,
0: sí, usted habrá,
1: hay que bajar un poco las cosas, estas cosas. Y como siempre digo, hay una cosa que siempre los ambientalistas se olvidan cuando analizan el hábitat. El hombre también integra el hábitat. Y si es por eso no hubiéramos hecho la doble vía que llegó a Rocha, no hubiéramos hecho la Rambla Costanera de Montevideo, si intentáramos hacerla hoy, la Rambla Costanera de Montevideo, ¿sabe lo que nos dirían todos los grupos ambientalistas? No la haríamos.
0: Bueno,
1: no la haríamos. Y hoy es el orgullo democrático de Montevideo.
0: Sí. Usted habrá leído quizás, esto fue publicado entre otros lugares, en búsqueda, los argumentos de la Red Unión de la Costa para discutir justamente esta defensa o de los ejemplos de Fernando de Noronha y Galápagos, ¿no? En el sentido de que plantean, ellos son ejemplos que no se pueden comparar con los Rocha, porque son islas, para empezar, que están a una distancia muy, muy, digamos, alejadas.
1: No importa, Diego, que sean islas.
0: Sí.
1: Hay que llegar, se llega por avión y hay pájaros.
0: Está bien.
1: Otras especies. Entonces no es el tema de que haya una isla o no sea una isla, porque si no, entonces Rocha, en ese concepto, jamás podría tener un aeropuerto ahí, aunque fuera viable.
0: Creo
1: que a veces se toma una petición de principio, que lo que se llama jurídicamente, y luego se justifica técnicamente. O sea, a priori estamos en contra de esto y lo justificamos técnicamente después. Y esto es lo que yo creo que sucede con muchos de los temas en materia ambiental, en donde muchas áreas protegidas en Rocha, por ejemplo, se han transformado en áreas prohibidas, donde directamente el ser humano no tiene acceso, como en la zona del Cerro Verde, para decirlo. Yo creo que eso no es bueno.
0: Estos aeropuertos de Galápagos y además de Francisco Noronha tienen, de todas maneras, limitaciones y controles y una capacidad.
1: Pero naturalmente, pero nosotros lo estamos diciendo que no tenga que pasar por estándares ambientales, que no tenga que pasar por controles. Nosotros lo estamos diciendo, es que tiene que hacer quizás los controles más severos o los niveles más máximos de exigencia, pero eso no puede impedir de que eventualmente se haga. Y vuelvo a reiterarlo del principio, si conseguimos un lugar más cerca de Rocha, por cuestiones logísticas y de beneficio para Rocha por su cercanía, no por cuestiones ambientales, estoy a favor del cambio.
0: Bueno, vamos.
1: Si no existe esa posibilidad, yo deseo que se haga el aeropuerto.
0: Vamos a eso justamente, le quería preguntar también sobre la ubicaciones alternativas. Para empezar, entre algunos comentarios o críticas hay quienes dicen que en realidad este proyecto, tal cual como está concebido allí entre las dos lagunas, está más bien pensado para José Ignacio, que está en Maldonado, ¿no? ¿No es así en gran parte? ¿Hasta qué punto realmente es útil para Rocha, para sus principales balnearios como La Paloma, entre otros?
1: Mira, primera cosa, los aeropuertos lo que tienen que tener para que existan es tráfico aéreo. Si no, tú podrás construir una hermosa pista de aterrizaje, podrás hacer unas hermosas instalaciones, las puedes instalar en castillos, que geográficamente es el punto central del departamento y por lo tanto es el que nos permitiría acceder con mayor rapidez y velocidad a todas las playas.
0: Sí.
1: ¿Sabes qué? Lo haces en castillos y no vas a tener pasajeros, no vas a tener vuelos y vas a tener un elefante blanco. Los movimientos aéreos se nutren por como cualquier ley de mercado por la oferta y la demanda. Y es inviable que se vaya a hacer un aeropuerto donde no hay demanda de pasaje. Entonces lo que tenemos que entender es que no, Arrocha no hay que verlo con un único aeropuerto, esa es una visión menguada. Arrocha hay que verlo en el futuro con otro aeropuerto más, que simplemente se va cinchando la sábana desde Maldonado hacia Arrocha y vamos trayendo gente. Porque en definitiva eso va a permitir poblar, que es lo que mucha gente no le interesa, el área entre las dos zonas protegidas, porque allí hay fraccionamientos. Hay posibilidad de loteos, hay toda una posibilidad de crecimiento inmobiliario y de desarrollo que le beneficia a Rocha y beneficia el turismo y beneficia el trabajo nacional, y a ello tenemos que apuntar.
0: Usted ha planteado, lo planteó en Canal 5, usted me confirmará esto, un emplazamiento alternativo que podría ser en la Ruta 9, cerca del camino al Caracol. ¿Esa puede ser una posibilidad?
1: Es que esa, Diego, el problema que tiene es que el cono de aproximación, lo que llaman la aviación, la zona por la cual tú vienes sobre la zona de la costa, piensa en Montevideo cuando vienes a Montevideo, que vuelas sobre la costa y después entras hacia el interior, el cono de aproximación en ese lugar que sería logísticamente más bueno para Rocha, sí tiene como problema de que pasa sobre el espejo de agua de la laguna. Ese eventualmente... siguiendo la misma razonamiento, la línea misma de razonamiento de los críticos de esta ubicación, no sería una mejor ubicación porque cambiar hasta ahí. Quizá deje satisfecho a muchos de los propietarios individuales que viven en la zona y que con eso quedarían contentos, pero digamos, padecería de la misma crítica y más severa que le han hecho eventualmente a esta ubicación.
0: Bien, bueno, ¿cómo se define esto? Es decir, la Junta Departamental tiene algo que decir al respecto, ¿no? Tiene que votar sobre este proyecto, pero también el Ministerio...
1: Naturalmente. Esto se hace por un proyecto que es un PAI abreviado, es lo que marca la ley. Después, aparte, se ha hecho con todo esto una cuestión que va en exceso mucho más allá del proyecto, porque el proyecto en realidad no lo aprueba la Junta de Rocha. La Junta Departamental de Rocha lo que aprueba es el cambio de categoría de suelo de rural a suburbano, porque es zona potencialmente transformable.
0: Sí.
1: Hay que tener en cuenta que hay una ordenanza costera que rige, se llama la Ordenanza Entre Lagunas, tiene ya hecha 12 años, y esa ordenanza, ya cuando se hizo, mira tú las casualidades, preveía la construcción de un aeropuerto en esa zona. Cuando se hizo esa zona, cuando ya estaban las reservas ambientales hechas, preveía la existencia de un aeropuerto en esa zona como futuro desarrollo para el lugar. O sea que estaba previsto y se hizo con estudios de impacto ambiental, se hizo con todos los requisitos en aquel entonces. Entonces, vuelvo a reiterar, yo creo que muchas veces equivocadamente nos ponemos en una posición y de ahí no nos movemos, nos ponemos el balde. Y yo creo que esto, si yo lo quiero cambiar eventualmente, pudiera ser cambiado, sería por razones logísticas. Yo creo que ambientalmente no hay perjuicio alguno.
0: Bueno, a propósito de lo que decía recién del PAI abreviado, recordemos, yo lo decía en la introducción, porque se supo en los últimos días también, que la Dirección Nacional de Ordenamiento Territorial, que integra el Ministerio de Vivienda y Ordenamiento Territorial, informó a la Intendencia que la iniciativa no reúne las condiciones para hacer un PAI abreviado y que hay que ir por un PAI complementario, que implica cumplir con la totalidad de los procedimientos e instancias de participación previstas en la ley. No supone el rechazo ni la cancelación del proyecto del aeropuerto, sino un cambio en el procedimiento necesario para habilitar los terrenos, ¿no? Con estudios completos, digamos, con instancias un poquito más largas, ¿no? Porque en el caso del PAI abreviado, alcanza en principio con una única instancia de participación pública, como la audiencia pública o la puesta de manifiesto, ¿verdad? Es decir, es un poquito más complejo el complementario. ¿Qué dice usted a esto que le indica la Dirección Nacional de Ordenamiento Territorial?
1: Digo, más allá de este caso concreto, lo que muchas veces ocurre es que parece que los departamentos estamos sujetos a patria potestad y tenemos nuestros padres afuera, en otros ministerios, que nos intentan decir qué es lo que tenemos que hacer o no hacer cuando la norma es muy precisa. Hay de alguna forma desde hace largos años, y esto casi que digo sin problema de identificación de gobierno, hay una invasión creciente de las autonomías departamentales que son avasalladas a través de normativas nacionales que se meten en los territorios departamentales. Y ojo, que no se intenta hacer republiqueta, y tengo bien claro lo que es descentralización, lo que es autonomía, pero que violentan en definitiva, sí, las competencias de los gobiernos departamentales. La DINOTE, en este caso, no tiene competencia para decir lo que dijo, porque no forma parte del proceso de validación de un proyecto de estas características. La Intendencia de Rocha no tiene por qué hacer otra cosa que tiene que hacer un PAI. Está previsto porque primero para hacer la propuesta de la DINOT del PAI ampliado, complementario, requeriría que no hubiera ninguna norma, y ya la hay, y la norma ya previó que esto es potencialmente transformable. Entonces, cuando ya está prevista la norma, está prevista su transformación potencial de subrural en suburbano o en urbano, y está previsto además que eventualmente allí no se podrá desarrollar una industria, por ejemplo, ya está hecho todo el trabajo previo que requiere ese PAI complementario. Ahora lo que hay que hacer es simplemente el cambio de categoría por PAI abreviado.
0: Bien, Intendente de Rocha, Alejo Umpierres, gracias por ahora, por hoy, por su atención a estas preguntas. Vamos entonces a esperar un poquito cómo evoluciona el tema. ¿Hay plazos previstos en relación con la discusión a nivel de la Junta?
1: Sí, tenemos un plazo, no recuerdo bien qué día se vence ahora en septiembre, y bueno, tenemos que enviarlo a la Junta con todos los documentos, y obviamente la Junta con su soberanía, porque no hay que olvidarse que la soberanía de Rocha reside en la Junta Departamental, y es allí donde se va a definir eventualmente la aprobación del cambio de categoría de suelo y la continuidad, por lo tanto, de un proceso que el paso siguiente es pasar al Ministerio de Ambiente, y va a tener que hacer un estudio de impacto ambiental allí. O sea que esto no es un tema, parecería que en Rocha estamos definiendo el sí o no al aeropuerto. Si aprobáramos el cambio de categoría de suelos y el Ministerio no da el estudio de impacto ambiental, eventualmente se frustrará el proyecto. Claro. O sea, no es Rocha la que le da el visto bueno. Sí, lo que sí creemos que hay que tener aeropuerto, lo que sí creemos que el procedimiento debe ser un PAI abreviado, lo que sí creemos que me interesaría una ubicación más cercana a Rocha por cuestión de logística, pero no por temas ambientales. Y bueno, después la palabra la tendrá el Ministerio de Ambiente y seremos respetuosos de lo que ellos decidan, naturalmente.
0: Intendente Alejo Umpierres, muchas gracias.
1: Un saludo.
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0: Muy bien, entramos en la agenda cultural con esta presentación acompañada por movimientos de cabeza por nuestro operador Federico Sorensen y también, no solo de cabeza, de la cintura para arriba, nuestro operador bailarín. Bueno, comenzamos con la actividad. Hoy lunes les cuento que pasan cosas interesantes a nivel cultural. Por ejemplo, aquí en Montevideo continúa el ciclo del Bar Iberia, allí en la esquina de Andes y Uruguay, llamado Pianista Secreto. Un ciclo en el que cada semana hay un invitado misterioso para tocar el instrumento, que viene a ser el piano, ¿verdad? Bueno, la identidad de los músicos no se revela de antemano para mantener el factor sorpresa, pero se trata de figuras de primerísimo nivel de la escena musical. Mario Maeso es uno de los músicos que organiza este ciclo, nos cuenta a propósito de Pianista Secreto.
7: La idea vino porque, bueno, conseguimos un piano, que era el piano de la familia. Lo afinamos con Matías Rubilar, que es muy buen afinador, dicho sea de paso. Quedó en si bemol, porque era un piano que hacía 40 años que no se afinaba, un piano de colección. Y dijimos, bueno, ¿qué hacemos con este piano? Se empezó a usar a las noches, en los post-shows, y hay un cartel ahí también arriba del piano, el que toque el piano se gana un trago, bueno, en fin, le intentamos dar vida al objeto en sí. Entonces la idea vino de que, justamente como lo importante era el objeto, hacer conciertos, porque tenemos gente que quiere tocar también, a la que tal vez no nos viene bien anunciarla, porque son gente muy conocida, tenemos como de muchos gente que pasa por ahí, gente diferente. Entonces dijimos, lo importante es el piano, hacemos conciertos de piano donde no se diga quién va a tocar, Pianista Secreto. Entonces ahí hacemos la combinación de vacas sagradas, digamos, de músicos consagrados, y también, que los tenemos, de estudiantes del Sodre, de gente que igual es la primera vez que va a hacer un concierto de piano. Entonces, bueno, lo que invitamos a la gente es que se acerque y que lo descubra el mismo lunes. Ya hicimos dos, uno que fue con Gonzalo Gravina, que por cierto fue muy interesante porque él hizo todo el concierto con una máscara de comedia del arte, y el segundo tocó Máximo Corvo, que hizo un repertorio muy lindo de canciones de años 80.
0: Mario Maeso contándonos a propósito de este ciclo Pianista Secreto en el Bar Iberia. Está muy bueno, ¿no? Esta idea, 20 y 30 horas, entonces, los lunes, y además cada vez hay más actividades también que se van sumando a la agenda y a la cartera los lunes, que eran esos días un poquito flacos, ¿no? Así que, como ven ustedes, la ciudad de Montevideo cada vez más ofrece actividades de todo tipo en lo cultural ya desde el comienzo de la semana. El Bar Iberia, recuerdo, está en Uruguay, 801 esquina, yo dije, Andes, si me equivoqué, Florida, ahí está, exactamente en Florida, cerquita, bueno, pero Florida, Uruguay y Florida. Y la entrada es gratuita. Nos vamos al Museo Torres García. Comenzaron las vacaciones de primavera, como les decíamos, más temprano, ¿no? Ya están enterados, más que enterados. Y el Museo Torres García ofrece una variada agenda de talleres para niños y propuestas artísticas para disfrutar en familia. Este año las propuestas están diseñadas para niños y niñas a partir de los 5 años. Creación de juguetes, intervenciones creativas, talleres de pintura, algunas de las cosas que allí van a suceder. Inés Lago, encargada del área educativa del museo, nos cuenta.
8: Empezamos el lunes con el taller Hace tu juguete, un taller enfocado a la obra creativa de Torres, vinculada a los juguetes transformables, juguetes que creó para sus hijos inicialmente y que después difundió a partir de la creación de unas fábricas de juguetes. Son juguetes de madera, pintados, y bueno, y por ahí vamos a explorar en el taller, además de jugar con réplicas y crear, diseñar y terminar haciendo nuestro propio juguete de madera. El miércoles 23 tenemos el taller de creaciones en barro, donde vamos a explorar también el vínculo de Torres con las culturas precolombinas, con sus producciones en cerámica y crear diferentes objetos, máscaras, vasijas, cosas que nos interesen crear con barro. Y el jueves vamos a tener el taller Pinceles y Colores, donde conoceremos un poquito más sobre el recorrido pictórico de Torres y sus diferentes etapas, y vamos a pintar en el taller ciudades, obras constructivas, bodegones, y a jugar con los colores, con la paleta de colores y con la inspiración de Joaquín.
0: Vacaciones de septiembre en el Museo Torres García, entonces, allí en Sarandí, la peatonal de Sarandí, 683, casi Bartolomé Mitre, en la Ciudad Vieja de Montevideo. Actividades que se podrán realizar de 15 a 17 horas, es en la tarde esta propuesta, para los niños. Y para inscribirse hay un número de teléfono al que pueden comunicarse, 098-743-266, 098-743-266. Nos vamos a otro punto de la ciudad de Montevideo, del espacio modelo, también muy activo en los últimos tiempos y con actividades para los niños en particular. Bueno, esta semana tenemos un mago por allí, el mago Matías Gómez. Se presenta hoy en el espacio modelo, en el marco de actividades que impulsa la Intendencia de Montevideo, un espectáculo de magia e ilusionismo para todo público, con participación del público, incluso participa el público buscando que los trucos sucedan en sus propias manos, nos dice Matías Gómez, lo escuchamos.
9: Vamos a hacer un show de magia para toda la familia, con mucha magia participativa. Los niños van a participar sobre el escenario, nos vamos a divertir, ¿no? Vamos a quedar asombrados. Bueno, la invitación está hecha para recibir con toda la magia que se merece a la primavera, que tanto estábamos esperando que llegara.
0: Esta tarde entonces, a partir de las 4, en el espacio modelo, ubicado allí en la calle Cádiz 3280, muy cerquita de Boulevard Valle Ordóñez o propios, es con entrada libre y gratuita. Echamos un vistazo a la programación de Cinemateca, porque se está desarrollando un ciclo que lleva este título, Queremos Tanto a Juan, en memoria del director de cine uruguayo Juan Pablo Revela. Un ciclo que rinde homenaje al codirector de grandes películas como 25 Watts y Whisky, que Juan Pablo dirigió junto a Pablo Stoll. Al cumplirse 25 años del estreno de 25 Watts en el Festival de Cinemateca en 2001 y 20 años de la desaparición física de Juan Pablo, esta selección de películas está a cargo de dos de sus queridos amigos y colaboradores, ¿no? El propio Pablo Stoll, también de Inés Bortagaray, escritora, guionista, compañera de clase de Juan Pablo. Bueno, buscaron de alguna manera recuperar películas vistas o conversadas en conjunto, que formaban parte de aquellas referencias que tenían todos ellos en ese grupo creativo, bueno, muy cinéfilo, y que tenía algunas películas en las cuales en parte se inspiraron para muchas de las obras que luego crearon juntos. Y hoy habrá dos títulos para disfrutar en este ciclo. A las 5 de la tarde, Labios de Churrasco, de Raúl Perrone, y The Doors, la película de Oliver Stone, a las 6:20 de la tarde. Bueno, es un ciclo que se va a extender con varios títulos y funciones hasta el 28 de septiembre, prácticamente hasta fin de mes, y pueden consultar toda la agenda con los horarios y las películas programadas en la página web de Cinemateca, y las entradas, por supuesto, las sacan a través de esa web o en la boletería de la sala.

Bueno, y en el cierre de esta agenda, recordarles que hoy también hay una linda propuesta en el bar El Mingus de Montevideo, allí en la zona de Parque Rodó, Palermo, con un homenaje a las canciones cantadas por María Rita, artista brasileña, paulista, hija de la famosa Elis Regina y también del pianista César Camargo Mariano, un artista ya con una trayectoria muy importante, varios discos editados. Y esta noche podremos escuchar entonces allí en el Mingus la interpretación de Bettina Silva, Felipe Aunchaín, Gabriel Ravera y Franco Volpi en un homenaje que tendrá dos funciones, a las 20 y a las 22 horas, con un ticket artístico de 380 pesos, allí entonces en el Mingus, en San Salvador y Jackson. Y a propósito, nosotros vamos llegando despacito hacia el final de este primer programa de la semana, escuchando a la propia María Rita en sus canciones originales. En este caso vamos a una versión preciosa también de su disco segundo. La canción se llama Despedida Casi Casi. Bueno, así solita con su voz, María Rita, la escuchamos.

0: María Rita, haciendo despedida, ¿no? Apenas así su voz y la percusión. El disco se llama Segundo. Efectivamente fue su segundo disco en su carrera solista, pues vinieron unos cuantos más. Y hoy entonces tenemos músicos uruguayos que van a cantar las canciones del repertorio de María Rita en este espectáculo allí en el Mingus. Bueno, así llegamos al final de La Escucha en este primer programa de la semana. Estuvo Federico Sorensen en los controles, Tamara Mardones en la producción de La Segunda Escucha, Diego Bernabé, quien les habla, y mañana volvemos otra vez tempranito con todo el equipo, que arranca a las 8 con Guillermo Exaidas, Cereza de Rico, Nelson Díaz y Bruno Esteves, y después ya nosotros en La Segunda Escucha. Llegan las noticias en instantes con todo el equipo del informativo de Radio Uruguay para todos ustedes. Que pasen muy bien, buen comienzo de semana, hasta mañana. Chau, chau.
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5: Doce horas, 1 minuto, son ustedes bienvenidos a las radios públicas. Esto es Informativo Uruguay. Gustavo.
6: ¿Qué tal, Gabriela? Un gusto, como siempre, estar contigo.
5: Bienvenido, querido, ¿eh?
6: Bueno, muchas gracias por esa bienvenida. Es el gusto reencontrarme contigo, entonces, también con ustedes, amigas, amigos. En instantes, toda la información, todas las noticias.
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5: Tiempo fresco en la capital, pero el sol se ve, así que eso lo hace un poco más amigable.
6: Totalmente. Con el cielo nuboso, 14 grados 8 décimas de temperatura, una máxima esperada de 17 grados y una visibilidad de 15 kilómetros, una humedad que ronda el 49% y con una advertencia meteorológica vigente.
5: A
6: eso
5: ver.
6: Sí, desde las 11 y 10 está vigente hasta las 21 horas. Un nivel de advertencia amarillo con vientos fuertes. Un área afectada por vientos sostenidos del sur, con velocidades entre los 40 y 60 kilómetros en la hora y rachas que pueden alcanzar incluso los 80 kilómetros horarios.
5: ¿Para dónde, Gustavo?
6: Mira, para Canelones, para todo el departamento de Canelones, igual para Colonia, solamente en Durazno y Santa Bernardina, parte de Flores. y también gran parte de Florida, al igual que La Valleja, todo el departamento de Maldonado y todo Montevideo. También casi la totalidad de Rocha, todo el departamento de San José y en Soriano, Agraciada, Cardona, Chacras de Dolores, Dolores, Egaña, José Enrique Rodó, Palmitas, Rizo y Santa Catalina también, Villa Soriano.
5: Bueno, ya en titulares les contaremos qué fue del temporal de este fin de semana.
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5: El temporal de anoche dejó sin luz a miles de clientes de UTE en zonas de Durazno, Cerro Largo, Rocha y Rivera.
6: Sobre las 11 de la mañana en el departamento de Durazno, la localidad de Blanquillo tenía más de 43% de clientes sin luz, la localidad de La Paloma un 31% y Sarandí el G 16% de clientes de UTE afectados.
5: Mientras tanto, en la ciudad rochense de Castillos hay 31% del total de clientes de UTE afectados por este temporal.
6: En el caso de Rivera, las localidades más afectadas por los cortes de luz fueron Bichadero con un 14% de clientes sin luz y Tranqueras con un 10% de clientes también sin luz.
5: En Tacuarembó los más afectados fueron los habitantes de la localidad de Encina, 13% de los habitantes se vio afectados.
6: Con motivo de los fuertes vientos de las últimas horas también se ha visto afectado el tránsito en varias rutas nacionales.
5: Se exhorta a los usuarios a que circulen con precaución, principalmente en la ruta 3, en los kilómetros 263 y 293. En Río Negro, así como en la ruta 5, en el kilómetro 218 y en el departamento de Durazno.
6: Personal de Caminera y de la Dirección Nacional de Bomberos trabajan en varios puntos retirando árboles caídos de la vía de circulación.
5: En Río Negro, el Comité de Emergencias Departamental informa que el departamento estuvo bajo la ocurrencia de tormentas fuertes, precipitaciones copiosas en cortos periodos y rachas de viento muy fuerte. De acuerdo con el relevamiento realizado, no se registraron personas lesionadas ni viviendas afectadas.
6: Por su parte, el temporal de anoche dejó varios heridos en Durazno, además de cortes de energía eléctrica y rutas cortadas.
5: En Rivera, durante la madrugada, bueno, hubo caída de árboles, voladura de techos, además fueron evacuadas una mujer y dos niñas.
6: Otro tanto en Florida, hubo dos voladuras de techos de galpones y caída de columnas en la zona de Capilla del Sauce.
5: Transcurre el paro de 24 horas que afecta la actividad portuaria en todo el país.
6: La medida que se aplica desde las 7 de la mañana es en respuesta a los servicios mínimos decretados por el Poder Ejecutivo en la terminal de contenedores, donde se desarrolla un conflicto de larga data en el marco de la negociación colectiva.
5: Paralelamente, el Ministerio de Trabajo convocó a las partes en conflicto para una nueva tripartita mañana.
6: La medida de paralización en el puerto de Montevideo dispone el cierre del único acceso de camiones, lo que paraliza todo el puerto, aunque haya servicios mínimos en TCP.
5: El Senado de la República debate a esta hora sobre el proyecto de ley de rendición de cuentas.
6: La iniciativa será aprobada por la mayoría oficialista. El pasado viernes, al cerrarse el tratamiento en comisión, la oposición dio su voto a un 70% de los artículos.
5: Se espera para hoy que el gobierno presente una propuesta para solucionar el conflicto con los trabajadores de los servicios tercerizados del Ministerio de Desarrollo Social.
6: Los trabajadores llevan varias semanas de movilizaciones en reclamo de atraso en el pago de salarios. Hoy están realizando un paro de 24 horas.
5: El presidente de la República está en Nueva York por esta semana, en el marco de la Asamblea General de Naciones Unidas, donde va a dar un discurso el próximo jueves 24.
6: Durante esta jornada, Orsi tiene previsto participar junto a empresarios de un diálogo del sector de la inteligencia artificial y se reúne a esta hora con el presidente de Brasil, Luis Inácio Lula da Silva.
5: Mañana estará presente en una actividad organizada por el Consejo de las Américas, organización que nuclea a empresarios.
6: Durante su estadía, el primer mandatario tendrá un encuentro con el vicepresidente de Google, Karan Bhatia.
5: Y sí, también se va a reunir con los presidentes de Paraguay, Santiago Peña, de Bolivia, Rodrigo Paz. Mantendrá un encuentro con su par de Chile, José Antonio Kast, por el diálogo que impulsa el chileno para combatir el crimen organizado.
6: Esta mañana retornó a Montevideo el velero Escuela Capitán Miranda, después de casi 6 meses de navegación en su 34º viaje de instrucción.
5: El viaje había comenzado el 6 de abril pasado, retornó al puerto de Montevideo luego de haber tocado 13 puertos de 6 países diferentes.
6: En la ceremonia de arribo estuvo presente la presidenta en ejercicio, Carlos. Carolina Cose.
5: Comenzaron las vacaciones de primavera a nivel público, primaria, secundaria y UTU no tienen clases desde hoy hasta el próximo viernes.
6: Para este año la Administración Nacional de Educación Pública añadió 2 días más a las vacaciones de septiembre, que hasta el año pasado eran de 3 días, por lo que se completó la semana.
5: Y durante esta semana la alimentación de escolares, liceales y alumnos de UTU que normalmente hagan uso del comedor de su centro educativo se va a garantizar a través de los servicios del Instituto Nacional de Alimentación.
6: La Corte Interamericana de Derechos Humanos sesiona en Montevideo desde hoy por 4ª vez en su historia.
5: En esta oportunidad el tribunal realizará un seminario internacional abierto al público, 3 audiencias públicas de casos contenciosos y 2 audiencias privadas de supervisión de cumplimiento de sentencias relacionadas con Uruguay, además de reuniones protocolarias con autoridades nacionales.
6: Colonia Express comenzará a operar la línea Carmelo-Buenos Aires y para eso la ANP realiza obras de mejoramiento de la terminal portuaria.
5: El servicio surge como alternativa tras registrarse dificultades operativas en las terminales de Tigre, destino habitual de las frecuencias que tienen origen en Carmelo.
6: AFE pretende agregar un servicio semanal más en la frecuencia entre Rivera y Tacuarembó, mientras se prepara para volver a transportar pasajeros en el sur del país.
5: La gerente general, Marcela Treza, dijo que la empresa busca generar ingresos mediante arrendamiento de predios y galpones, para lo que se abrieron varios llamados. Con estos ingresos adicionales, AFE pretende mejorar los talleres para sostener el servicio entre Rivera y Tacuarembó, en el que se pretende sumar un nuevo servicio en la semana.
6: El Ministerio del Interior entregó diplomas esta mañana a 56 becarios que trabajarán en seccionales de Montevideo.
5: Sí, los jóvenes culminaron una formación de 3 semanas enfocada básicamente en la normativa de las seccionales y en el uso del sistema de gestión de seguridad pública empleado para registrar las denuncias.
6: Al derivar estas tareas administrativas a los becarios, se logra liberar personal policial para incrementar la presencia de efectivos patrullando la vía pública.
5: 12:09 en deportes, siguen los Juegos Odesur en Santa Fe, Argentina.
6: Es así, hoy compiten atletas uruguayos en 7 disciplinas, destacándose el rugby 7, donde van por el bronce, tanto en masculino como femenino.
5: ¿Quieres saber cómo nos va? La delegación celeste suma un total de 27 medallas, 10 de oro, 4 de plata y 13 de bronce.
6: Con el partido entre Central Español y Montevideo City Torque, se completa hoy la 8ª fecha del torneo clausura.
5: Ante el empate de anoche entre Liverpool y Racing, Torque mantiene la punta pese a contar con 2 partidos menos.
6: En la anual sigue adelante Peñarol, que derrotó a Cerro el pasado sábado.
5: Ayer Nacional derrotó a Defensor con 3 goles en los últimos 5 minutos, luego de ir perdiendo 2-0. Qué remada, ¿eh?
6: En segunda división empató el puntero Plaza Colonia y su escolta Oriental de La Paz ganó y acortó diferencias.
5: En el básquetbol se disputa el 3er punto entre Trubil y Sayago. La serie está 1-1 por un ascenso a primera.
6: 12:09 en la escena internacional. La ultraderecha sigue avanzando en Alemania y la supervivencia del canciller Friedrich Merz ahora pende de un hilo. Está en peligro y significativamente debilitado y además se niega a renunciar.
5: Claro, tiene que ver con las elecciones regionales que se realizaron en Mecklemburgo y en Pomerania Occidental y Berlín.
6: Israel lanzó redadas masivas en Cisjordania tras el asesinato de un colono cerca del asentamiento israelí de Neve Suf en Cisjordania ocupada, matando a un colono de unos 30 años.
5: Sí, el hecho ocurrió horas antes del inicio del Yom Kippur y derivó en un amplio despliegue militar ordenado por el primer ministro Benjamín Netanyahu.
6: Continúa la tensión por la crisis migratoria en el enclave español de Ceuta, con la presencia de numerosos migrantes que han denunciado malos tratos por parte de las fuerzas de seguridad y residentes.
5: Un agente del Servicio de Inmigración y Control de Aduanas de Estados Unidos disparó por la espalda contra un hombre venezolano en Austin, en Texas, cuando completaba un reparto de comida a domicilio, resultando el hombre gravemente herido.
6: Las principales cadenas televisivas estadounidenses anunciaron hoy que suspenderán la cobertura conjunta de las actividades del presidente Donald Trump en apoyo de la CNN, vetada por el mandatario.
5: Son las emisoras CBS, ABC, NBC y Fox que anunciaron que van a dejar de cubrir por turnos las actividades públicas del presidente, como lo venían haciendo junto a CNN, para después difundir esa producción al resto de los medios de comunicación.
6: Donald Trump se reunirá por primera vez con la mandataria encargada de Venezuela, Delcy Rodríguez, en una recepción al margen de la cumbre de Naciones Unidas, mientras que su par de Ucrania, Volodymyr Zelensky, ha anticipado un encuentro bilateral que podría cambiar, dijo, muchas cosas.
5: Una periodista y candidata a las elecciones regionales en Perú, Susi Aponte, tiene 44 años, fue asesinada a balazos mientras realizaba un acto de campaña en un mercado, según se informa oficialmente.
6: Un incendio forestal amenaza una joya turística de los Andes colombianos tras arrasar unas 200 hectáreas de bosque andino en el centro del país y continúa en expansión en un cerro cercano a un pueblo que cada año recibe a más de 1 millón de turistas.
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5: Les decíamos en titulares que fueron varios los departamentos afectados por el temporal de ayer. De hecho, ahora nos vamos a Durazno porque allí una persona está grave luego de que voló una casilla en una zona rural de ese departamento. Además, cerca, en una zona cercana a la capital de Durazno, se realizó un evento a beneficio para una cooperativa donde voló una carpa y varias personas resultaron heridas. Freddy Rush, contanos cómo está la cosa por ahí a esta hora.
4: Bueno, buen mediodía, un gusto estar en contacto con ustedes y con la audiencia. Hoy con el amanecer nos fuimos enterando de la situación ocurrida anoche sobre entre la hora 21:30 y la hora 22 aquí en el centro del país, cuando tuvimos un fuerte temporal de agua, de viento muy fuerte, pero un poco desconocíamos las consecuencias que había generado el mismo. Efectivamente, como ustedes mencionan, hay varias situaciones con personas lesionadas, una de ellas en grave estado. El caso más complejo ocurrió en la zona de Paraje Caballero, donde allí había una casilla rural que es utilizada para pernoctar por trabajadores del ámbito rural, que se fue dada vuelta por el fuerte viento. Aquí extraoficialmente se habla del entorno de los 100 kilómetros en la hora, de las rachas más fuertes, y esto provocó lesiones graves a un trabajador, un hombre de 63 años, que está internado en grave estado en el CTI de la Mutualista Camedura, aquí en Durazno, con lesiones varias y con un cuadro muy reservado como consecuencia de las lesiones recibidas. Como ustedes mencionan también, hubo otro caso más de un beneficio que se estaba haciendo en la zona de Paraje La Curva, aquí muy cerquita de la capital departamental, donde había muchísimas personas en el lugar, una gran carpa montada allí. Bueno, el viento arrasó con la carpa, también con baños químicos, garrafas y demás. Varias personas resultaron lesionadas, al menos 3 recibieron asistencia en el hospital departamental, aunque afortunadamente en ninguno de los casos grave, pero sí con algunas lesiones experimentadas por efecto del fuerte viento. También el Centro Coordinador de Emergencia de aquí de Durazno ha estado trabajando durante toda la mañana relevando viviendas. Hay al menos 6 viviendas que sufrieron voladuras de techos, caídas de árboles en toda la ciudad, también en zonas rurales, afectación del servicio eléctrico. Unos 2.000 clientes de UTE están sin energía eléctrica desde la madrugada, desde anoche, en varias zonas del interior fundamentalmente, aunque hay también algunos lugares aquí en la capital departamental. Caída de árboles, como les mencionaba recién, afectación en algunas viviendas particulares. Todo esto se está relevando por parte de SECOED como forma de tener un panorama de situación lo más cercano posible. La escuela 18 de Ombúes, ¿sí?, de Oribe, que está ubicada a 18 kilómetros aquí de la capital departamental, también sufrió la voladura total del sobretecho que tiene el centro educativo. Ya en la mañana había técnicos de ANEP relevando el centro educativo para proceder, digamos, a ordenar las reparaciones.
5: Claro, Freddy, sí.
4: Complicado.
5: Sí, me imagino, pero además después de vientos fuertes hay muchas infraestructuras que quedan débiles, como por ejemplo árboles, ¿no?, con raíces débiles. Bueno, y sabes que está vigente una advertencia meteorológica para tu departamento con una probabilidad de que se cumpla de 75% y afectaría a la zona de Durazno Capital y Santa Bernardina. ¿Qué medidas se están tomando desde el SECOED o cuáles son las previsiones que se pueden ir haciendo para mitigar el impacto?
4: Bien, como vos decías, aparte de lo que es ya el impacto real con el destrozo de algunas estructuras, efectivamente han quedado muchas estructuras afectadas, pero digamos todavía no caídas. Caso de columnas, esto lo denunciaban ya hoy temprano varios vecinos, también árboles que han quedado a punto de caer o que han quedado recostados, digamos, a otro y que están en una situación, digamos, muy vulnerable. El SECOED habilitó esta mañana un teléfono, los teléfonos habituales que tiene, para que la gente informe respecto a situaciones de este tipo, lo mismo en estructuras de viviendas y demás, y como te contaba recién, el equipo de Secoedad ha estado toda la mañana trabajando aquí, claro, en la capital departamental. Hay también relevamientos de voladuras de techos en el interior del departamento, como en la localidad Blanquillo, por ejemplo, pero la idea justamente es que la gente se

0: comunique con el SECOEB y se esté trabajando desde allí en la prevención de algunas situaciones que quedaron planteadas luego del viento.
1: Bien, los vientos previstos son entre 40 y 60 kilómetros por hora y las rachas que se prevén pueden llegar a los 80 kilómetros. Es importante que las sigamos entonces, Freddy. Gracias por esta información.
0: A la orden, seguiremos en contacto y como vos decías, importante que la gente esté advertida y tome las precauciones del caso y se comunique con las autoridades si lo amerita la situación.
1: Muy bien, gracias Freddy. Nos vamos ahora a Río Negro, Gustavo.
2: Claro que sí, porque el departamento estuvo bajo alerta naranja en las últimas horas debido a la ocurrencia de tormentas fuertes. Estamos hablando también de precipitaciones copiosas en cortos periodos de tiempo, como se había advertido además que podía suceder, y rachas de viento muy fuertes que llegaron a los 80 kilómetros en la hora. De hecho, la advertencia meteorológica que tú estás compartiendo habla de esos vientos fuertes, precisamente.
1: Pero como no abarca a ese departamento.
2: No abarca Río Negro en este caso. De todas formas, Río Negro, ¿cómo está a esta hora luego de esa alerta naranja? Martín Rostán, qué gusto recibirte. Martín, buen mediodía.
3: ¿Qué tal? Buen mediodía para ustedes. Sí, efectivamente, como bien lo dicen, fue una tormenta rápida la que ocurrió en el departamento de Río Negro ayer, sobre todo en la zona del eje de Ruta 3, donde hubo rachas de viento que llegaron hasta los 81 kilómetros por hora, según informó el Comité Departamental de Emergencia, que ocasionó caídas de columnas de tendido eléctrico y varios árboles que cortaron cables, lo que originó, por ejemplo, que toda la localidad de Greco quedara sin energía eléctrica. Estamos hablando que a esta hora, o todavía UTE informa que hay 703 hogares sin energía, 703 clientes sin energía en el departamento de Río Negro, casi un 3% de la cantidad de hogares que tiene. Los principales daños, básicamente, fueron, como decíamos, en caída de árboles, producto del viento. No hubo personas lesionadas, ni tampoco viviendas dañadas, como por ejemplo si pasaba y que escuchábamos recién lo que podría suceder allí en la zona centro del país. En este caso no fue tanto, sí complicado en cuanto a la situación de suministro de energía. Es la principal problema y consecuencia a esta hora. Estuvimos hablando esta mañana también con autoridades del municipio de Yung, que hablaban sobre alguna caída de árbol específicamente en esa zona. Como les decíamos, fue bien en el centro del departamento donde hubo los mayores daños de este temporal. Aquí en Fraivento, por ejemplo, ayer hay una serie de actividades en la zona del balneario Las Cañas, que después por la advertencia de color naranja que había, se suspendieron actividades artísticas de primavera en Las Cañas, que son 3 días y que termina hoy. Lo de ayer se suspendió, hoy hay buen tiempo y las actividades se están desarrollando normalmente, hay que decirlo. Lo complicado fue ayer y en la zona centro del departamento.
2: De todas formas, el Comité de Emergencias Departamental continúa trabajando en cuestiones puntuales que debe seguir resolviendo y arreglando.
3: Sí, por supuesto, sí, el Comité de Emergencia está en sesión permanente, como siempre, en estos casos, en estas situaciones, como habitualmente ocurre, y bueno, y en tal sentido, cualquier cambio o eventualidad se estará informando y se estará justamente informando por los canales oficiales de la Intendencia de Río Negro. Pero la situación a esta hora, dentro de todo, yo ya te digo, la principal afectación es la falta de energía eléctrica en más de 700 hogares en el departamento de Río Negro.
2: Y sin personas lastimadas, yo diría, sí, que es muy importante que lo hayas dicho.
3: Sí. No hay personas lesionadas en ninguna de las localidades, producto de la tormenta, por suerte, esta vez no, y tampoco hay daños en viviendas que lamentar.
2: Está muy bien, Martín Rostán, gracias por este contacto y seguimos al tanto de la situación, ¿sí?
3: Por supuesto, un abrazo grande.
2: Igualmente.
1: De Río Negro nos vamos a Rivera ahora porque el temporal que se registró durante la madrugada causó también la caída de árboles y voladura de techos, además de la evacuación de una señora y sus dos chiquitos. El coordinador del Centro de Emergencias, Gustavo Guedes, dijo en rueda de prensa que solo en Cerrillada hubo 10 voladuras de techo.
4: Y también le llamaba a una señora que está ubicada en Lagos del Norte, que estaba solicitando ser evacuada porque tenía un árbol de gran porte al lado de su vivienda y habían caído algunas ramas y estaba a cargo de dos menores y estaba con temor de que cayera sobre su casa. Inmediatamente activamos a Bienestar Social, que se dirigió al lugar, y una vez que iba llegando a la finca se encontró con la situación de que el camino Lago del Norte estaba interrumpido porque habían caído muchos árboles. Inmediatamente, bomberos hizo presente.

0: La actividad portuaria en todo el país, una medida que se aplica desde las 7 de la mañana, más precisamente, esto es en respuesta a los servicios mínimos decretados por el Poder Ejecutivo en la terminal de contenedores, donde se desarrolla un conflicto de larga data en el marco de la negociación colectiva.
1: Sí, el Ministerio de Trabajo convocó a las partes en conflicto para una nueva tripartita mañana. La medida de paralización en el puerto dispone el cierre del único acceso de camiones, lo que paraliza todo el puerto, aunque haya servicios mínimos en TSP.
0: Pero hay excepciones que están en área de celulosa, que ingresa por tren al puerto, o también el acceso peatonal, claro.
1: El secretario general del Sindicato Único Portuario y Ramas Afrines, el SUPRA, Álvaro Reinaldo, afirmó que la resolución del gobierno que estableció con carácter transitorio y limitado que los trabajadores deben garantizar servicios mínimos en la terminal de contenedores del puerto lesiona el derecho de los trabajadores a la libertad de huelga.
0: Entrevistado esta mañana en el programa La Escucha de las radios públicas, Reinaldo explicó que la resolución limita la posibilidad de hacer paros y también huelgas.
2: No, básicamente es eso, sí. La resolución de los ministerios, la verdad, no cayó muy bien por el claro hecho de que nos limita a las posibilidades de las paralizaciones, de la huelga, como se está hablando ahora, de los derechos de los trabajadores a poder expresarse bajo la normativa vigente, ¿verdad?
1: Reinaldo explicó las diferencias que implican los servicios mínimos que exige el gobierno en la terminal de contenedores de los servicios que brindan los trabajadores durante la guardia gremial.
2: Bueno, los cambios son grandísimos. Por ponerte un ejemplo, sistema de trabajo normal de la empresa de lunes a domingos o de lunes a sábados es de 4 grúas, ¿no? Dependiendo el volumen del barco, el tamaño y la cantidad de operativa que tenga para hacer, le ponen 1, 2, 3 o 4 grúas. 4 es el máximo, ¿verdad? Entonces, cuando yo estoy en un barco de esos que puede ser de más de 1000 movimientos, está trabajando de forma normal con 4 grúas, si yo tengo que hacer una medida en ese barco, tengo que dejar 2 grúas trabajando. Eso es el 50% del servicio de la operativa, ¿no? Entonces, esto ya está de forma excesiva, que no está cubriendo un servicio mínimo. Simplemente se está enlenteciendo, pero el barco trabaja con total normalidad. Y después, en barcos de menor porte, que pueden tener 300, 400 movimientos, 500 movimientos para hacer, ya de forma normal la empresa le pone a trabajar 2 grúas nada más. Eso es como régimen normal. Entonces, yo si a esos barcos quisiera poder hacer una medida, ya no podría, porque de forma normal trabaja con 2 manos, y si yo mi servicio mínimo van a ser 2 manos de trabajo, también 2 grúas, quedo imposibilitado de poder tomar acciones en esa operativa, ¿se entiende?
0: Y este fin de semana el secretario de Presidencia, hablamos de Alejandro Sánchez, bueno, se refirió al conflicto en el puerto, valoró el trabajo del gobierno como intermediario en el conflicto, aseguró también que el gobierno no ha perdido autoridad y que cuando el diálogo no estaba siendo fructífero, se establecieron los servicios mínimos, según explicó.
3: Las negociaciones se reencauzaron, probablemente la semana que viene haya distancias tripartitas. Lo que ha sucedido ahora es que el sindicato del puerto, ya ahora no solo de TCP, ha declarado un paro de 24 horas. Evidentemente eso genera naturalmente dificultades para el sector exportador, pero nosotros avanzamos con los servicios mínimos. De hecho, el paro es en contra de los servicios mínimos que decretó el gobierno. Esperemos que se pueda causar el conflicto y que se resuelva rápidamente.
4: Decía que llegaron tarde los servicios mínimos. ¿Ustedes cómo lo evalúan?
3: Bueno, yo creo que nosotros hicimos todo el esfuerzo para que hubiera diálogo, y cuando entendimos de que era necesario establecer un criterio de servicios mínimos, lo hicimos. Creo que no hemos perdido autoridad tampoco, y que me parece que lo que sucede es que acá hay un conflicto entre una empresa privada y un sindicato de esa empresa, y el gobierno lo que ha hecho es tratar de mediar, de generar distancia de diálogo, y cuando entendimos que ese diálogo no estaba siendo fructífero, establecimos los servicios mínimos.
1: En este momento nos vamos al puerto de Montevideo. Hay una mirada desde la dirección de TCP, desde la dirección del puerto, pero desde la oposición. Marco, adelante.
5: Sí, muchas gracias. Efectivamente, el director de la Administración Nacional de Puertos, en representación de la oposición, Jorge Gandini, refirió a esta situación que se está registrando hoy, este paro por 24 horas, que se ha extendido no solamente a la empresa en la que radica este conflicto, sino que ha abarcado también otras áreas y también el funcionamiento de la propia Administración Nacional de Puertos. Ello, dijo Gandini, ha ocasionado un inconveniente aún mayor porque no se ha permitido el ingreso por parte de los trabajadores, no estaban, en el acceso norte, que es por donde se ingresa al puerto con la mercadería y también por donde se sale. Así lo explicaba Jorge Gandini ante esta situación.

0: Bueno, hoy es un paro que realiza el SUPRA, que es el Sindicato Único Portuario en todo el país, y por lo tanto para no solo TCP, sino que para todos los funcionarios, incluidos los públicos. Eso quiere decir que todos los camiones, toda la carga ingresa por el acceso norte, donde están las barreras y las balanzas. Al estar bajas las barreras, porque los funcionarios de ANP no trabajan, no entran camiones. Así que tampoco funciona TCP ni con servicios mínimos porque no tiene camiones, ni funciona ninguna terminal. No puede cargar ni granos, ni madera, ni ganado. Ahora hay un barco de autos, no pueden salir del puerto porque están las barreras bajas. Solamente actividad interna de las empresas privadas. Por lo tanto, es un día muy complicado de 24 horas de paro total. El jueves habrá una asamblea que también implicará un paro total. Esto es un agregado que escala hacia una complicación mucho mayor.
1: Gandini también refirió y en tono crítico a la postura que ha tenido el sindicato a lo largo de esta negociación. Dijo que han sido 40 reuniones aproximadamente las que se han mantenido, en las que el sindicato ha ido cambiando algunas exigencias.
0: Sí, sí, nosotros somos TCP, tenemos dos directores y hemos compartido todo lo que TCP ha propuesto a los trabajadores, y las propuestas son importantes. La hemos calculado unos 5 millones de dólares de aporte por año a los trabajadores. Los trabajadores han pedido, se les ha dado, hasta que al final agregaron cosas. Por ejemplo, que el convenio no fuera por 5 años como eran todos, sino por 2, que no haya guardia gremial, como había en el convenio anterior, y que no haya cláusula de paz, aunque sea diferente, como había en el convenio anterior. Estas son de las cosas que es algo a cambio de algo. Si el sindicato no está dispuesto, se complica. Ha habido muchas etapas de conversación. Cuando vamos a llegar al final en cada una de ellas, aparece el reclamo nuevo. Estábamos a punto de firmar y apareció el reclamo de rebaja de la carga horaria. Era nuevo, se descartó finalmente. Pero llevamos muchos días, yo le diría que más de 40 reuniones bipartitas o tripartitas por el convenio, y bueno, estamos donde estamos, en punto cero seguramente.
1: Comentarios del director de la Administración Nacional de Puertos, Jorge Gandini, en el marco de esta paralización que se lleva adelante en todo el sistema portuario nacional.
2: Bueno, reiteremos entonces, mañana hay una tripartita, empresa, trabajadores y Ministerio de Trabajo, y el jueves vuelve a haber un paro general de los puertos de todo el país debido a esta asamblea que se hace en dos puntos para de los trabajadores para tomar una decisión al respecto. Gracias, Marco. Horas 31 minutos. Hay problemas también en La Valleja,
3: Sí, sí, allí los funcionarios municipales se manifestaron hace pocas horas, y de eso estaremos hablando en instante nada más.
2: Pausa.
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2: 12 horas 33 minutos, 16 grados y un sol bastante presente a esta hora en la capital, pero nos vamos hacia La Valleja. Hay algunas dificultades, algunas manifestaciones de funcionarios municipales. Allí está Karen Corvo para informarnos. ¿Cómo estás, Karen?
14: Buen día para todos por ahí. Es así, como decías, Gabriela, Adeón, La Valleja llevó adelante hoy su primera medida en esta mañana en rechazo a la extensión horaria en el edificio central de la Intendencia, que comenzará a aplicarse para las áreas de mayor demanda de público desde el 1 de octubre. El presidente del sindicato, Sergio Charquero, recordó que los funcionarios han realizado el actual horario durante muchos años y que la modificación significa un perjuicio en su calidad de vida. Lo escuchamos.
15: No es algo por protestar ni porque sea, ¿cómo lo podemos explicar? A ver, esto redunda en calidad de vida. Nosotros venimos haciendo un horario de hace mucho tiempo a esta parte y hoy la administración a partir del 1 ha decidido cambiarlo. Nos parece que está bien si lo hubiésemos consensuado entre todos. ¿Por qué? ¿Por qué decimos que es una rebaja salarial? Por muchas cosas. Una de ellas puede ser porque hay gente que ya tenía su vida equiparada para hacer algo y ahora lo está cambiando con este nuevo sistema de trabajo. No es solo cuidar los niños. Muchos de nosotros hoy, debido a que nuestro salario no es tan bueno como debería de ser, tenemos que también cuidar a nuestros padres, a los adultos mayores.
14: Bueno, y Mauricio Barrio, secretario de ADEOM, destacó también la participación de los trabajadores en la medida y consideró que se trata de una demostración de que a los funcionarios no les sirve la situación planteada. El dirigente subrayó que la manifestación se produce además en un contexto acumulativo de reclamos, entre ellos la eliminación de puestos en el presupuesto departamental y la prórroga de los contratos de funcionarios por 60 días.
16: Esto es una demostración que los trabajadores no les sirve esto, por como explicaba Sergio, que es una cuestión aparte económica, ¿no? Porque si yo tengo que pagar dinero, tengo que cambiar mi forma de vida, no puedo tener otro trabajo como hay muchos compañeros que salen de acá y van a trabajar. Es potestad del intendente. Lo que pasa es que esta medida de Dios, más allá de que sea, que no haya sido algo consensuado con el gremio ni con los trabajadores, venimos con una acumulación de cosas. Perdimos los puestos en el presupuesto, tenemos los contratos 60 días, se hicieron 400 también, que se lo hicieron por 60 días, después logramos revertir. Hubo un problema con incentivo jubilatorio. Hubieron muchos problemas, que fue lo que llevó que Adión en este momento esté acá.
14: Bueno, y durante las 2 horas que sucedió esta manifestación, los funcionarios no impidieron la entrada al edificio central a la población y los servicios continuaron funcionando. Desde el sindicato también explicaron que se trató de la primera medida, pero no se descartan más acciones a llevar adelante.
2: Bueno, perfecto, Karen. Evidentemente va a haber una respuesta por parte de la intendencia, ¿no? A los planteos de los trabajadores. Cuando esto acontezca, queremos oírte.
14: Bueno, sí, de hecho, los trabajadores ya se han reunido en más de una oportunidad con la nueva directora de Recursos Humanos y Recursos Materiales también de la Intendencia de La Valleja, y en realidad ya está planteado como un hecho la extensión horaria que se planifica ahora en esta primera instancia solo para el edificio central, pero el plan es que pueda concretarse en todo el departamento, es decir, en todas las áreas de la Intendencia de La Valleja.
2: Por lo tanto, si no se ponen de acuerdo, puede haber un conflicto más prolongado, eso me estás diciendo.
14: Y es esperable que surjan más medidas de parte del sindicato, que bueno, los trabajadores uh-huh. Del edificio central manifiestan que no están de acuerdo con esta medida, con esta propuesta del Ejecutivo Departamental.
2: Está claro. Bien, muchísimas gracias por esta información, Karen. Te mandamos un abrazo.
14: Por favor, un saludo grande para ustedes también.
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3: 12 horas 37 minutos, hablemos de otros conflictos, en este caso en la industria cárnica. El presidente de la Federación de Obreros y Empleados de la Industria Láctea, Martín Cardoso, afirmó que no hay crisis en dicha industria. Habló con el programa La Escucha de Radio Uruguay. Cardoso agregó que en la actualidad hay 36 frigoríficos en el país, 18 de los cuales están habilitados para todos los mercados. Entre 2021 y este año están operativos entre 30 y 33 plantas. Eso no es crisis, entiende Cardoso.
17: Acá en Uruguay hay 36 frigoríficos, los cuales 18 están habilitados para todos los mercados. Después el resto de los otros 18, algunos están habilitados para, capaz que hay mercados de menos exigencia, y se dedican al mercado interno, 36 plantas. Del 2021 a 2026, que todavía no terminó el año, vienen operando entre 33 y 30 plantas. No hay crisis. Crisis o catástrofe, como se titula, hubo en las tosas, ¿no? Que habían el 50% de las plantas trabajando, mercado cerrado, etcétera. No hay crisis. Lo que hay en la industria es muy heterogéneo. Vos dentro de ese universo vas a encontrar 14, 15 plantas que tienen una alta productividad, que rondan entre las 80.000 cabezas anuales y las 300.000, como Tacuarembó. Y después de ahí para abajo vas a encontrar plantas menores que tal vez están entre las 40.000 cabezas y las 300 por año, ¿no?
2: El presidente de FOICA, como consecuencia de la concentración de la actividad en empresas multinacionales en todo el sector cárnico, la válvula de los seguros de paro es una herramienta de las empresas para disputarle el precio a los productores. Según afirma Cardoso, las multinacionales hacen y deshacen y no tienen ninguna consecuencia, dice.
17: Sí usan otro mecanismo, que es enviarte al seguro de paro, rebaja de salario. Es un mecanismo de las multinacionales. Las multinacionales por lo general te envían de licencia y ya sabes que 2 o 3 meses vas al seguro. Y eso también nos ha traído una problemática también entre los trabajadores, porque ¿qué hacemos nosotros los trabajadores? Por lo general, cuando sabes que vas a hacer de salir de licencia el día antes, porque las multinacionales también se reconvierten, nosotros no tenemos preaviso de licencia, te avisan el mismo día. ¿Por qué lo hacen? Porque el trabajador, viendo esta situación de las multinacionales que te envían de licencia y no volvés a trabajar, se van al seguro. Se van al seguro por enfermedad. Muchos trabajadores que tienen alguna lesión, una repertura, y seguro. Como las empresas manejan su economía, nosotros los trabajadores manejamos. Hay un montón de cuestiones que han cambiado, que las han incorporado las multinacionales, que de nuestra perspectiva hacen y deshacen y no tienen ninguna consecuencia.
3: 12 horas 39 minutos, el Senado de la República debate a esta hora sobre el proyecto de ley de rendición de cuentas. Es muy bueno contactarnos nuevamente contigo, Marco Rivero. Adelante.
1: Sí, gracias. Efectivamente, Gustavo, a esta hora se está llevando adelante el debate de la votación del proyecto en general, digamos, todo el articulado, no entrar en detalle lo que va a ocurrir en los días siguientes. La primera intervención estuvo a cargo del miembro informante por parte del oficialismo. El senador Sebastián Savini explicó los fundamentos sobre este proyecto que llegó y se va a aprobar tal como vino desde la Cámara de Diputados, sin modificaciones, por lo que de confirmarse esto, ¿verdad? Por supuesto hay que esperar, pero todo parece indicar que así será, se votará entonces sin cambios con respecto a lo que vino desde Diputados y tendrá sanción definitiva en esta jornada. Algo así escuchamos de lo que comentaba esta mañana el senador Savini haciendo uso de la palabra.
18: Esta rendición refuerza las áreas que más urge atender para paliar situaciones críticas presentes y también para generar condiciones de futuro más auspiciosas para nuestro país y su gente. Las prioridades son claras: el combate a la pobreza infantil, la educación, la seguridad y la atención a las personas en situación de calle.
1: El senador Savini, entonces, era quien escuchábamos. Por supuesto que esto de no realizar modificaciones en el proyecto ha generado repercusiones. Esta mañana mismo el senador del Partido Colorado, Andrés Ojeda, dijo que se ha perdido el tiempo, se ha derrochado el tiempo y recursos del Senado al hacer venir también a diferentes instituciones a escuchar sus planteos y después no tener en cuenta, no considerar lo que han transmitido instituciones como la Universidad de la República, la UTEC, Fiscalía, entre otras que mencionó Ojeda como ejemplo de delegaciones que estuvieron reuniéndose con el Senado y que luego, bueno, el oficialismo no decidió no realizar modificaciones, no considerar estos planteos, como tampoco algunas inquietudes que y algunas iniciativas que ha planteado la oposición en esta instancia, que tampoco serán tenidas en cuenta. Escuchamos al senador Ojeda.
19: Es sin antecedentes que el Senado no da cambios. Han convertido al Senado de la República en una escribanía que le va a poner el sello porque no tienen el voto en diputados para confirmar en tercera cámara los cambios. No se van a corregir ni los errores de texto que tiene la rendición. O sea, va a quedar a propósito con errores por no cambiarlo. Yo hacía unos números de cuánto le cuesta al Senado trabajar un mes para nada. O sea, no, nos criticaban a nosotros por haber anunciado de antemano un no voto de la rendición. Yo creo que en el fondo ahí hubo mucha honestidad. Adelantamos lo que sabíamos que íbamos a hacer. Y acá hubo lo opuesto. Se nos dijo a último momento que todo el trabajo realizado era para nada, era simbólico. Y esto explica también la pasividad del frente durante la propia rendición y el trabajo en el Senado, en comisión, ¿no?
1: Como decíamos, en esta jornada va a culminar con la votación en general y en los próximos días se pondrá a consideración el articulado de este proyecto de ley de rendición de cuentas. A esta hora está usando de la palabra el senador Rodrigo Blas del Partido Nacional, miembro informante en minoría.
3: Gracias por este contacto, Marco. Hasta luego.
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2: 12:45, momento de irnos a una breve pausa. Venimos con bastante más información para compartir con ustedes, ¿eh?
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1: Bueno, José, que un gusto reencontrarme contigo, reencontrarnos contigo, y además para hablar de Juegos Ode Sur, pero sobre todo de la remontada tricolor.
2: Qué impresionante, bárbaro, ¿eh? ¿No? Qué bárbaro, y muy bien lo decís. Hola, ¿cómo le va, compañera querida?
3: Pero muy contenta de verte. Me imagino, además, en lunes, encontrarme en lunes con Joseca implica un montón de información deportiva, ¿no? Porque es los fines de semana que pasa la cosa, ¿o no?
2: Y 3-2 Nacional a Defensor Sporting, que perdía en el minuto 87, 2-0, por los goles de Barrios y Nicolás Medina. Y que lo dio, y que lo dio vuelta, más allá de que sabías que podía pegar Maxi Gómez, hizo dos goles, y después Calvo, sobre el final del partido, terminó definiendo ese 3-2 que a Nacional le permite estar a 4 de la punta de clausura, y además también estar a 4 de meterse en zona de Copa Libertadores. Peñarol había ganado 2-1 a Cerro, la magia de Jaime para el gol decisivo. El Depor Maldonado volvió a ganar 2-0 a Cerro Largo. También se dio el empate entre Danubio y Wander, que los compromete a los dos en el descenso, 1-1. Liverpool y Racing empataron 0-0, pobre partido. Juventud le ganó al Albion en el Francini 3-1. Hoy a las 7:30 juega el Montevideo City Torque de Marce Méndez, a propósito ante Central Español. Lindo tema, lindo partido para ver, un Montevideo City Torque que está dedicado a la Copa Sudamericana, donde ya es semifinalista. Imagínate, juega con el Mineiro, equipo grandote de Brasil, y al otro lado Boca y San Pablo, y el Torque está por ahí. Bueno, ¿sabés que Valverde al final dice el Madrid ahora que es un trastorno severo? Le pegaron un pisotón. Ahora ya no se dan patadas, se dan pisotones. Porque si vos mirás, vos sabés que yo, para mí, vos entras a una tienda deportiva, ponele, a un shopping, una tienda deportiva, y vos agarrás un zapato de fútbol de hoy, arriba es como una telita, como si estuvieras descalzo. Lo das vuelta y los tapones son agujas, cuchillos. Entonces, vos tenés una tobillera, te banca la patada. Pero si tenés una venda, no sé si te banca el pisotón. Cierto, es decir, cierto. Los jugadores son bravos, ¿no? Más allá de que yo los quiero mucho, son bravos.
1: Hay bueno, todo, ¿eh?
2: Vamos a ver lo que pasa con Valverde en este partido que el Real Madrid perdió ante el Atlético 2-1, y que tenemos esa situación que se dio con Valverde. Uruguay, el 24, el jueves, ante Japón; el 28, lunes, ante Corea del Sur; el 6 de octubre, frente a la selección de India. En Argentina, dos goles uruguayos para Boca ante San Lorenzo: Miguel Merentiel y Leandro Lozano. Merentiel llegó a 12 en la temporada, Lozano el segundo consecutivo. Después tengo que hablarles, como bien lo decía Gustavo, de los Ode Sur. Uruguay está séptimo en el medallero, 27 medallas. A ver, ahora ya son 28 medallas, 10 de oro, 4 de plata, las restantes 14 de bronce. Pero esto hay que destacarlo en función de lo que vendrá, porque además a partir de mañana estará el atletismo, donde Uruguay tiene muchas esperanzas, ¿eh? Uh-huh. Y ya les contamos en un ratito.
1: Qué lindo.
3: Divino, José, que nos encontramos, claro que sí.
1: Hasta luego.
3: Entonces hay paro y empieza.
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3: Amigos, la semana próxima van a asumir las nuevas autoridades del Sindicato Médico del Uruguay. Es la doctora Clara Nis quien ocupará la nueva presidencia del gremio como resultado del acto eleccionario que confirmó el triunfo del oficialismo representado por la agrupación Fosalva.
1: Agrupación que obtuvo 6 cargos de los 11 en el Comité Ejecutivo, y tú bien nombrabas a Clara Nis, que asumirá el 30 de noviembre. Sus objetivos principales pasan por las condiciones de trabajo de las y los médicos.
4: Condiciones de trabajo que implica la contratación, las condiciones de contratación. Hay precarización laboral, principalmente en médicos y médicas jóvenes, y eso es una cosa que no podemos desatender. Bueno, también las condiciones de trabajo se da no solo por la contratación, no solo por la remuneración, sino también las condiciones, por ejemplo, las situaciones de violencia, de las cuales los equipos de salud no estamos por fuera. Las situaciones de violencia que impactan en la salud de la población, porque no es lo mismo atender en condiciones de seguridad que en condiciones de violencia. Entonces, eso es algo a atender.
3: Bueno, Clara Nis también destacó otros temas prioritarios como, por ejemplo, la mirada de género, la formación de los profesionales de la salud y también los problemas de salud mental a los que se ven sometidos.
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1: Y hablemos de AFE, que pretende agregar un servicio semanal más en la frecuencia entre Rivera y Tacuarembó, mientras se prepara para volver a transportar pasajeros en el sur del país.
3: Sí, la empresa pública asumió el rol de transportes, la administración de los inmuebles de su propiedad y la gestión de cargas a través de SELF. La gerente general, estoy hablando de Marcela Treza, dijo que la empresa busca generar otros ingresos mediante arrendamiento de predios y galpones.
5: Pero ya para el 27, con ingresos genuinos que nos hicimos, pudimos cuadruplicar las inversiones y eso nos permite poder mejorar infraestructura de talleres para mejorar capacidades y además se llamó a licitación para que una empresa pueda hacer el gerenciamiento de mantenimiento, primero que nada para sostener el servicio de pasajeros de Tacuarembó a Rivera y que no veníamos de roturas continuas, la gente no confiaba en el servicio, es decir, estamos hablando de localidades que si no pasa el tren se quedan a pie, no hay un ómnibus que pase. No es el 121 esperándolo. Entonces, esto de lunes a viernes, nuestro primer objetivo es decir, bueno, lunes y viernes cumplimos con la gente de estas localidades que está esperando que el tren pase. Y bueno, y ahora estamos haciendo la recuperación de los coches y la idea en el corto tiempo es sumar algún servicio más en Tacuarembó Rivera y estamos con la LAF, que es la Asociación Latinoamericana de Ferrocarriles, con gente técnica, viendo y buscando la factibilidad del proyecto de volver al sur.
1: Y con estos ingresos adicionales, AFE pretende mejorar los talleres para sostener el servicio entre Rivera y Tacuarembó, precisamente en el que se pretende sumar un nuevo servicio en la semana. La señora Treza destacó que se contratará una empresa para que se encargue de la gestión del mantenimiento.
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3: Y vean ustedes, la Unidad Nacional de Seguridad Vial junto a la Administración Nacional de Educación Pública están avanzando en un acuerdo que pretende incluir la materia de educación vial en la enseñanza formal. El presidente de la UNASEV, Marcelo Metediera, dijo que la idea es que quienes aprueben esta materia, luego cuando den el examen de manejo tengan exonerado el teórico.
6: Nosotros le planteamos a ANEP incluir una materia de seguridad vial en secundaria de manera formal. ANEP, que está llevando adelante un plan de trabajo que es de ampliación del tiempo educativo, ahí encontramos la puertita por donde mecharnos, estuvo de acuerdo, enseguida nos dio para adelante, hablamos con el Congreso de Intendentes para que ponga los recursos humanos. La semana pasada estuvimos certificando por un curso que tuvieron que hacer los 92 inspectoras e inspectores de tránsito de todo el país, con un curso que hizo la UNASEV y una capacitación pedagógica que le dio a ANEP, los recibimos, se les dio los certificados y en este momento se está en la coordinación de, por ahora hay 54 centros de estudio en todo el país, estamos hablando de liceos y de UTUS, de secundaria, que se está coordinando por la voluntad de las intendencias de poner los recursos humanos y los centros educativos disponibles para comenzar con esta materia que tiene una lógica no de taller, sino de un semestre de capacitación con 11 puntos temáticos, las leyes físicas y el tránsito, el papel del peatón, el papel del motociclista, el espacio público, los temas de salud, los temas jurídicos. Yo creo que va a ser una... Yo estoy convencido que va a ser el cambio cultural más importante que va a tener el país en materia de seguridad vial.
1: Y ya se encuentra entre nosotros el velero Escuela Capitán Miranda, después de casi 6 meses de navegación en su 34º viaje de instrucción. Más detalles con Marco Rivero nuevamente. Marco, adelante, gracias.
7: Sí, gracias Gustavo, una vez más. Arribó esta mañana, sí, el Capitán Miranda, esta embajada itinerante que tenemos, que es la escuela también de formación de los guardiamarinas, los futuros oficiales de la Armada Nacional. Este periplo lo llevó por 6 países diferentes y entre otras cosas participó el velero de las celebraciones oficiales de los 250 años de los Estados Unidos. Así lo reseñaba el comandante de la nave, el capitán de navío, el Calimari.
8: Estuvimos en 6 países, divididos en 13 puertos, y participamos en eventos masivos como fueron los 250 años de Estados Unidos y como fue el Curazao, que convocó mucha gente alrededor de nuestro país y de nuestro pabellón, lo cual es muy importante, ya que una de las tareas que tenemos encomendadas es llevar un pedacito de Uruguay a todos los lados del mundo. Lo que aprenden ellos es, luego de 4 años en la escuela naval, les queda algo, que es ir al mar. Ir al mar no es sustituible. Nadie puede ser marino sin haber estado en el mar. Esa parte la aprendieron durante estos casi 6 meses. Tuvieron muchos desafíos graduales y creo que logramos hacer un muy buen trabajo.
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3: El Ministerio de Vivienda y Ordenamiento Territorial, así como la Intendencia de Montevideo, terminaron las obras en el barrio Cotravi. La inversión fue de $30 millones. El proyecto benefició a unas 2.000 personas mediante 102 soluciones habitacionales, además de saneamiento, alumbrado, conectividad y la inauguración de un espacio público codiseñado junto a los propios vecinos. Nos lo contó la ministra de Vivienda y Ordenamiento Territorial, Tamara Paseiro.
9: Se cierra un ciclo en Cotravi que empezó en el año 2014, este proyecto, con la inauguración también de este salón en el 2017, que empezamos a trabajar con los vecinos. Justo me tocó estar en el programa de mejoramiento de barrios en ese momento, así que bueno, compartimos con los vecinos la alegría hoy también de haber empezado en ese momento y hoy estar en este, mirando el barrio y lo que fue, ¿no? Este es un proyecto que tiene mejoramiento de vivienda, que tiene realojos, que tiene calles, que tiene alumbrado y hoy este espacio público maravilloso.
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1: Y el dólar pizarra cotiza a la compra a 38 pesos con 90 centésimos, a la venta 41,40.
3: El euro lo hace a 43,77, 48,71.
1: Peso argentino 0.02 y 0.20.
3: Y el real a 6,85 y 8,55.
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3: 12:58, nos vamos, le damos un abrazo enorme a nuestro compañero Bardanca, que reinicia hoy un nuevo ciclo en TV Ciudad con un programón que se llama La Caja Negra, ya lo supo hacer en algún otro momento, realmente un programa de esos que aportan. Precioso, suerte Mario, con este inicio de nueva temporada.
1: Felicitaciones, ya nos vamos, ya llega... 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Que lo disfruten.
3: Chau, chau.
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2: El envío. Aparece Calvo para que el tricolor lo devuelta. A los 89 perdía 2-0. A los 93 lo gana 3-2. Gol 3 puntos del Tico.
14: Un poco con juego, un poco con mucha actitud. Pero bueno, esto la verdad que es un gran empujón que necesitamos.
15: Se la robó Amaro. Complementa a Villar. De primera viene para Jaime. Aparece él y gana Peñarol. Peñarol 2, Cerro 1, Leonel. Leonel Jaime.
16: Sabíamos que iba a ser muy difícil, pero creo que ganamos merecidamente. Pudimos ampliar, perdimos alguna situación y después terminás sufriendo, pero bueno, este tipo de partidos es así.
17: Es derechos exclusivos y vamos que venimos.
18: Bueno, dejó mucho el fin de semana, pero comenzamos con una noticia vinculada con la selección. Han comenzado a arribar los jugadores que van a participar en este ciclo de tres amistosos que Uruguay encara frente a Japón, a Corea y a India. Y se confirma la baja de Federico Valverde, tal cual se presumía después de lo que pasó en el derbi de Madrid.
2: Claro, lo ganó el Atlético 2-1 y más allá de eso, sufrió Valverde un traumatismo severo en el tobillo izquierdo tras recibir una plancha del surcoreano Kang In-Lee. Esto fue durante el primer tiempo del Clásico frente al Atlético Madrid, que ganó el Atlético 2-1.
18: Esto se venía perfilando, esta decisión, desde hace horas, una vez que Real Madrid sacó un primer comunicado hablando de un traumatismo severo después de la entrada durísima, que no tuvo sanción con expulsión, del futbolista asiático que jugaba en el PSG, que se ha incorporado al Atlético de Madrid. Ayer Forlán habló en exclusiva para la Quinta Tribuna, para AUF TV, y abordó este tema. Cuando aún no había confirmación, esto obedece a que había que ampliar los estudios de imagen para tener un diagnóstico certero.
2: Por Valverde, que no va a viajar, va Emiliano Martínez.
18: Exactamente. Esto dijo Forlán cuando todavía no estaba confirmado el tema, pero por lo pronto, desde ya, el técnico de la selección uruguaya planteaba claramente esta posibilidad de que Valverde no estuviera.
19: A ver, estamos esperando. Ahora, obviamente que sabemos que por la imagen obviamente se ve. El doctor estuvo hablando con Fede y obviamente que tiene una molestia. Así que vamos a esperar a la mañana de Madrid a ver cómo se levanta, de qué manera está. Y bueno, ahí obviamente que nosotros como cuerpo técnico y tener a un jugador como Valverde nos encantaría, pero también entendemos la circunstancia y bueno, vamos a ver y evaluar a las primeras horas de la mañana de Madrid, a ver cómo él está, si realmente puede llegar a hacer el viaje. También hay que entender que el viaje, ese traumatismo que puede llegar a tener, el tema del viajar se termina hinchando, la verdad que termina siendo bastante molesto para lo que es el jugador, porque nos ha pasado a nosotros, a mí fundamentalmente. Pero bueno, todavía no podemos tomar ninguna decisión. Esperaremos a primeras horas de la mañana a ver cómo evoluciona y bueno, y si no se llega a dar, lamentablemente vamos a tener que obviamente darlo de baja y ver la posibilidad de poder llamar a algún jugador más.
18: Bueno, de alguna manera planteaba el tema con mucha naturalidad, con mucha claridad, sin desbordes, el técnico de la selección, pero teniendo muy claro que el panorama no era nada favorable y en definitiva el paso de las horas no hizo más que confirmar justamente el alcance que tiene en principio esta lesión severa de tobillo que sufre Valverde y la decisión inmediata de convocar a un subrogante.
2: Vamos a aclarar entonces los partidos de la selección en la gira por Asia. Jorge Parietti nos trae a propósito, si no me equivoco, el primero va a ser el jueves y bien tempranito.
20: Sí, porque ahí está previsto que juegue uno de los amistosos Uruguay, que ya está Juanchi Rodríguez, está Naita Hernández, también había llegado Lucas Torreira, fueron de los tres principales futbolistas que están entrenando con Diego Forlán y también el Ruso Pérez que los recibieron. Los amistosos de Uruguay, como lo decía José Carlos, lo tengo por acá. Vamos.
18: Bueno, con Japón está debutando Uruguay esta semana.
2: El jueves a las 8.
18: 8 de la mañana, de 8 o 7 el jueves, esperá.
2: Ah, no, a las 7, está bien, tenés 7, razón. 7 y 5. 7 y 5, creo que es.
18: 7 y 5.
2: Y después juega el lunes
20: con Corea del Sur a las 20 horas.
18: No, a las 8.
20: A las 20 horas, perdón, de Corea, a las 8 de Uruguay y 10 y media de Uruguay contra India el 6 de octubre.
2: Perfecto.
18: Bien, ese panorama entonces de la selección uruguaya con los partidos que vienen. Me quedé con las durísimas entradas que hubo, fueron dos, ¿no? Una del Cuti Romero que pisa la rodilla, sí, de Bellingham, y la otra de Canin Lee que dobla a punto de un riesgo de fractura.
2: Pero viste que ya no se pegan, se pisan, porque duele más.
18: Pero en el caso este termina, me parece que él va con una plancha extendida que termina... De alguna manera no lo parte a Valverde porque no hay un apoyo pleno, firme de Valverde, y esto determina la torsión. De lo contrario, le rompe la pierna.
2: Igual debe ser un esguince salado, ¿eh?
18: Porque le movió todo.
2: Lo que se vio en la imagen, no sé.
18: No, le movió todo, le movió todo. Bueno, anunciamos que volveremos al tema de selección. Hablando de selecciones, la selección en los Juegos del Sur ya eliminada, jugó hoy con Paraguay. Y empató, cosechó su primer punto, pero ni siquiera se aproximó a la posibilidad de ganar, por más que tuvo más de medio partido en ventaja. No, esto vino mal gestado desde el principio. No hubo una preparación adecuada, no hubo un cuidado del tema en la convocatoria de los jugadores, no había una obligación para que los futbolistas, en definitiva, fueran cedidos por los clubes. Y faltó previsión. ¿Previsión para qué? Para armar un equipo con jugadores que pudieran ir.
2: Claro, cualquiera te compite.
18: Que no hubiera espacio para la negativa.
2: Y en realidad, cuando citó 18, 10 se los negaron, ¿no?
18: Por eso, pero el resto seguramente no llegó a los mejores, pero sí tuvo una preparación que no tuvieron estos. Que hubo que armar una lista a último momento, remendarla, y con ese surcido, que no fue invisible, bueno, conseguir ir y representar a Uruguay. Lógicamente, esto no va a mover la aguja, el hecho de que Uruguay no avance en los Juegos del Sur, pero claramente habla de una improvisación o de falta de previsión, justamente, que permitió haber elaborado el tema de una manera más cuidada. No fue el caso, claramente no fue el caso. Bueno,
2: venimos a casa.
18: Va a hablar Carreño, minutos acá en vivo. Por lo pronto empezamos a desandar el camino del fin de semana, lo que nos dejó en el repaso, ¿no? Lo que nos dejó la actividad de fin de semana, escuchando esto que dijo Carreño apenas terminó el juego con la gran victoria de Nacional 3-2 frente a Defensa.
2: A los 87 perdía 2-0, terminó ganando 3-2.
21: Bueno, no sé, estas cosas no se piensan. Dentro del partido yo sabía que con un gol íbamos a agarrar una energía. Y la verdad que no merecimos el segundo gol de ellos, no nos atacaron en el segundo tiempo, controlamos un poco con juego, un poco con mucha actitud. Pero bueno, esto la verdad que es un gran empujón que necesitamos. Conforme uno nunca se va, y menos perdiendo, ¿no? Pero siempre hay algo más mejor para hacer, pero la verdad que no merecíamos ir 2-0 perdiendo. No era un partido para ir perdiendo 2-0. Nos atacaron tres veces, tres jugadas claras, dos fueron gol, y nosotros tuvimos dos pelotas en los palos, tuvimos mano a mano de Tiziano. La verdad que nosotros necesitábamos un gol, que iba a cambiar. El gol vino muy tarde, y no sé si nos iba a dar el tiempo, pero bueno, la verdad que fue épico. Sí, y alentaron en todo momento y gritaban que a Nacional lo queremos igual en la buena y en las malas y huevo que ganamos, y eso empujó. Hoy la hinchada nos empujó. Ojalá que nosotros podamos empujar a la hinchada. Y bueno, no quiero pensar lo que no se puede pensar, pero si con Juventud o Wander hubiéramos tenido a Masi, hubiéramos tenido otros resultados, sin duda. Lo demuestra cada partido que juega. Masi es un jugador clase A, sin duda. Es el mejor jugador de fútbol uruguayo. No lo digo para quedar bien, solo lo digo porque es la verdad, por su trayectoria, por lo que demuestra en todos los partidos, por lo que significa. Es nuestro líder futbolístico, sin duda. Nacional está haciendo un mal año, eso somos todos conscientes, y sin embargo Masi es el goleador, es el que nos hace jugar 20 metros más arriba, el que marca la diferencia con los rivales, con los árbitros y con nosotros mismos. Gracias, Nacional, sin duda. Gracias.
18: Bueno, Carreño, qué final impresionante. Me parece que yo creo entender que hay un punto de quiebre, que es el ingreso de Maxi Gómez. A mí me parece determinante. Entró Maxi Gómez, empezó a chocar con los rivales.
2: Y vos sabés una cosa.
18: Empezó a pedir que se la tiraran larga. Fue el que metió a Defensor abajo de los palos.
2: Pero fue vos sabés una cosa que Carreño dudó. De hecho,
18: en incluirlo.
2: Citó un plantel con un jugador más para ver qué pasaba. Y tuvo dos charlas con él. Y él le pidió estar a la orden y jugar. Y como decís, termina de igual. Calvo le ha venido bien a Nacional, ¿eh?
18: No, sí, sobre todo desde el punto de vista temperamental, aún sin ofrecer un gran rendimiento futbolístico. Aporta goles muy importantes y eso tiene enorme valor. Ahora, entendámonos, es parte de una defensa donde Nacional da unas ventajas enormes. Hay que ver cómo Defensor logra una holgada diferencia de dos goles cuando faltaban solamente tres minutos, llegando hasta esos tres minutos decisivos de partido. Después hay que agregar la adición, pero en definitiva en cuatro minutos Nacional se lo da vuelta y lo hace sobre la base del aprovechamiento de los errores. Hay un mérito enorme de Barrios en el primer gol por la manera en que rompe hacia adelante, lo que habitualmente no hacen los volantes del fútbol uruguayo, el sentido que tiene para seguir la jugada y una definición soberbia. Pero queda un agujero en el carril central que a la hora de defender habla claramente de un desajuste notorio del fondo de Nacional, y el segundo gol nace en un saque del golero que recorre toda la cancha, donde hay una defensa en línea no coordinada, no hay comunicación, no hay cobertura adecuada, no hay ocupación de espacio. O sea, es una calamidad el gol de Defensor en cuanto a la respuesta defensiva. Entonces, para nada efectiva de Nacional. Y está el tema del Chiquilín, que es parte de esta historia. O sea, había jugado muy bien en Copa Uruguay, no había jugado en el Campeonato Uruguayo y lamentablemente no hizo un buen partido. No tuvo un buen partido.
2: Pasa que me parece que Nacional está encontrando determinado aire y determinados resultados, es decir, no perder, pero tampoco el juego es no. Mucho más de lo que había, ¿eh?
18: Ayer fue lo más flojo que Nacional ha ofrecido desde la llegada de Carreño. Lo que tiene Carreño es que no ha perdido.
2: No, y lo de Defensor, lamentable, ¿no? No podés estar ganando 2-0 un partido, faltando tres minutos y perderlo.
18: Podés, el tema es lo actitudinal. Me parece que el equipo estaba... Se paró, se estacionó en la defensa de la jugada del último gol. Es increíble, le cruzan la pelota, pasa por delante de dos jugadores. Hay uno que en una actitud remisa se gira sin tomar referencia alguna, procurando despejar, y se lo come Calvo, cerrando la jugada en el segundo sector, ¿no? Pero hay una pasividad de Defensor, todo para defender lo que tenía, lo que legítimamente había conseguido, que es llamativa, es alarmante. Y repito, yo creo que el gran estandarte del cambio fue Maxi Gómez, fue el que le cambió la cara a Nacional, ¿no? Estando pocos minutos, aún sin estar pleno y siendo decisivo. Bueno, Calvo, un nuevo gol en la hora. Calvo ya viajó rumbo a Costa Rica. Calvo no va a estar el fin de semana que viene porque va a jugar con la selección y su viaje determina la ausencia, que habrá que ver cómo disimula Nacional. Estará Rogel, más no Cuates nuevamente, ¿no? Y habrá que ver qué hace Nacional frente a Cerro Largo. Pero por lo pronto Calvo, el costarricense, en la hora le dio la victoria, pasada la hora, le dio la victoria a Nacional.
4: La verdad que estoy un poco sin palabras. Creo que estoy viviendo un sueño a mis 34 años en un club tan gigante como Nacional. Estoy muy feliz, agradecerle a Dios, a mi familia, a todas las personas que sé que me quieren y que se ponen muy feliz. A esta hinchada que es fenomenal, al grupo. Tenemos un grupo increíble que lastimosamente tal vez no hemos tenido un año tan bueno, pero necesitamos también una victoria así para sacar esto adelante. Para Dios, para mi hijo, para mi madre, para alguien muy especial que me estaba viendo hoy también y mi hermano, todas las personas que están, y vuelvo y repito, para esta afición, para Nacional, para todos mis compañeros que hicieron un gran esfuerzo, y nada, también el cuerpo técnico se lo merece y toda la gente.
5: Martirena y el área Gómez, Martirena, el envío, ¡oh! ¡Calvo! ¡Gol! Calvo para que el tricolor lo dé vuelta a los
6: 89 perdía 2-0. A los 93 lo gana 3-2. Gol 3 puntos del Tico.
18: Bueno, calvo para la victoria de Nacional. Que sigue ahí entreverado y peleando, ¿no?
2: Y quedó a 4 en el clausura y a 4 de zona de Libertadores, que me parece que debe ser lo que más le importa, ¿no?
18: Sí, pero a 4 de un Torque que tiene 2 partidos menos, ¿no?
2: Nacional sí, 46, juega hoy, Torque si juega hoy le queda el partido con Peñarol el 30 de septiembre.
18: En realidad pueden ser más que 4.
2: Igual Torque no va a jugar con titulares, ¿no?
18: El otro día sin titulares le ganó a Liverpool, cierto, cómodo. Cierto, le hizo 3 goles, ¿no? Habrá que ver. Habrá que ver, pero por lo pronto ya eso no inhibe las posibilidades de éxito de un Torque que a nivel plantel ha trabajado muy bien las cosas. Pues se completa, ¿no?, la fecha.
20: 7:30 en el Palermo, con Hernán Heras, que va a ser el juez de ese partido, entre Central y Torque. Torque tiene 15 puntos, es el líder, aún con un partido menos, o sea, el de este, y encima el de Peñarol. Central, que tiene 5, eso en el clausura. En la anual es un punto o 3 puntos muy valiosos para Central, porque está a 5 de Liverpool, que es

0: por Copa Sudamericana, uno de los últimos puestos para entrar a la Copa Internacional. Si gana, se pone a dos, así que, bueno, partido fundamental para el equipo palermitano también.
1: Bien, ahí está la referencia de Jorge Parietti, de lo que pasa con la fecha, de lo que ocurrirá en la noche de hoy para completar esta actividad que tiene a Torque muy bien posicionado, primero con dos partidos menos en el clausura y peleando el anual, con 50 puntos a 5 del líder, que es Peñarol, de esa tabla acumulada, y con chance intacta de escalar, de subir, de ocupar un lugar preferencial, jugando a 3, bueno, en realidad a 4, si le agregamos la anual, a 4 puntas Torque en el momento de hoy. Ganó Peñarol el sábado, ganó bien, yo creo que ganó bien.
2: Me apareció Jaime otra vez, ¿no?
1: Sí.
2: Aparece poco, pero cuando aparece define.
1: Ah, pero es un jugador clave.
2: Aparece antes Arezzo, ¿no? Rodríguez el empate, pero a los 72 el gol de Jaime le dio la victoria. Un Peñarol que no juega bien, pero gana.
1: Y agarra el final.
2: Claro, sí.
1: Esa pelota que saca con el pie es increíble, el tiro de Amaro.
2: Un poco de suerte, ¿no?
1: Bueno,
0: la encuentra.
1: Pero ¿qué pasa? Pero el golero ahí lo que tiene que hacer es cubrir. Y el golero, que creo que es una muestra, tiene que atajar con todo el cuerpo. Él termina tapando con el pie, con la parte interior del pie. La pelota le sale por detrás incluso. ¿Pero por qué? Porque se posiciona, porque tapa espacio, cubre espacio. Y porque usa el cuerpo para atajar. Y está perfecto, es parte de la historia,
0: ¿no? Después en esa jugada, defensivamente, ustedes ven, hay 8 jugadores de Cerro y hay 4 de Peñarol.
1: No, pero además define solo en el segundo sector. Un descuido total, una mala distribución de piezas, está bien. Lo pudo empatar perfectamente el equipo de Capucho, aun cuando creo el que hizo más por la victoria y que manejó mejor la situación fue Peñarol, que con el triunfo ha quedado primero, al menos parcialmente, en la anual, con 55 puntos y un partido menos, el que tiene pendiente con Torque, y que en el clausura tiene 12 y está a 3 unidades hoy del equipo de Marcelo Méndez. Habló el técnico de Peñarol después del 2-1 en el difícil Trócoli.
3: Sí, sabíamos que iba a ser muy difícil, pero creo que ganamos merecidamente. Pudimos a ampliar, perdimos alguna situación y después terminás sufriendo, pero bueno, este tipo de partidos es así.
4: ¿Qué buscaste con la variante, sobre todo el ingreso de Franco Romero en lugar de Lemos en el entretiempo?
3: Una variante para darle un poquito de energía al juego. Tuvo un golpe en el tobillo y entonces no lo veíamos al 100%.
4: ¿El resto de las modificaciones es justamente para buscar mejor funcionamiento?
3: Bueno, funcionamiento o la necesidad de ganar el partido, por eso la entrada de Abel, que lo hizo muy bien, pero bueno, la verdad que contento porque era un partido realmente importante por todo lo que viene.
4: Concepto breve de Leo Jaime.
3: En un partido que era complicado, que no aparecían los espacios, apareció un segundo su magia y nos hizo ganar el partido.
5: Un Pierres que bien giró, se la robó Amaro, complementa a Villar, de primera viene para Jaime. El 11 a los 76, recibió, apuntó y la metió Leonel Jaime, señores. Aparece él y gana Peñarol. Peñarol 2, Cerro 1, Leonel. Leonel Jaime.
1: Bueno, ahí estaba la victoria de Peñarol 2-1 frente a Cerro. Recordamos las tablas, la referencia estricta de las tablas para tener justamente el panorama.
0: Y bueno, vamos a clausura, ya lo decíamos, a un Torque debiendo 2 partidos, es el que va líder con 15, Liverpool que perdió ayer, que empató ayer ante Racing con 14, después viene Cerro con 13 y Peñarol con 12 con un partido menos, el de Torque. Esas son las primeras 4 posiciones junto a Juventud y Racing también, que tienen 12 unidades. Y después en la tabla anual, por supuesto que sigue liderando Peñarol con 55, Racing que empató ayer 53, Deportivo 52, y después si viene Torque con 50 y Nacional más abajo con 46.
1: Bien, vamos a venir con la palabra de Carreño, a hablar del técnico de Nacional, y creo que hay mucho para abordar, hay mucho para hablar después de lo que fue el partido de ayer, de lo que es el momento de Nacional, de lo que es la realidad de Carreño habiendo vuelto, ¿no? No en las condiciones que él quería, claramente, lo había dicho acá, pero por lo pronto, llevando adelante una pelea complicada, ha partido desde atrás, pero sin

0: externas a lo que el juego genera. Cuando yo digo que nos quita las máscaras, digo, nos deja como somos en todo lo que son. Entonces ponele, yo cuando juego al fútbol me pongo gritón a ordenar a todo el mundo. Y bueno, ese espíritu autoritario de Maestro Ciruela, evidentemente lo tengo en la vida. Lo muestro cuando juego de 5. En el resto de la vida me hago el más democrático. Pero tengo ese enanito autoritario, evidentemente lo tengo. Bueno, vamos a ver qué hacemos con eso.
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2: Bueno, qué momento, momento para nosotros, ¿no? Por hablar con un señor que de esto sabe un montón y que le va encontrando el vuelo a un equipo tan complicado, de tanta presión, como es el Club Nacional de Fútbol. Y estamos en contacto con Daniel Carreño, a quien saludamos y agradecemos el momento. Daniel, ¿cómo te va? ¿Cómo estás?
3: Bueno, buenos días, ¿cómo están?
4: Muy bien.
3: Un gusto saludarlo y bueno, no es para tanto.
2: No va a ser para tanto, es para eso y mucho más.
3: Uno sabe que bueno, cuando... Sobre todo el resultado, somos muy hijos del resultado.
4: Sí.
3: Pero bueno, es parte del juego, uno tiene que saber cómo analizar, cómo ver las cosas, cómo aceptar las críticas. Todo es parte de un equipo grande. Que yo también estoy acostumbrado a dirigir equipos que no tienen tanta presión, o sí tienen presión, pero no de tanta gente. También uno tiene que saber manejarse y aceptarla en las condiciones que trabaja. Así que eso lo intentamos tenerlo bastante claro, ¿no? A veces lo logramos y a veces no. Pero sí, bueno, es parte del trabajo.
4: Pero la perversidad del resultadismo es lo que prima en el sistema y todo pasa por ahí.
3: Sí, y gracias a ese resultado yo tengo trabajo. Y bueno, y a veces no me sale a mí y bueno,
4: claro,
3: y todo. Acá los entrenadores nos tenemos que acostumbrar, sobre todo en el equipo grande, que llegamos con un montón de esperanza, de deseo y generalmente con la aguja a favor. Y nos vamos siempre en el momento que las cosas no van bien. Porque si en un equipo grande sos campeón, normalmente se repite, normalmente. Hay casos extremos, que un entrenador se vaya para mejorar, pero el club generalmente repite. Y después se va a las 3, 4 fechas, a las 5, a las 7, porque el resultado no se da.
2: Sí, pero vos decías, no es para tanto, para mí es para más, porque me estás hablando

0: tal tu estilo, de que no estás acostumbrado a equipos como este, donde fuiste campeón como entrenador, donde fuiste campeón del mundo como jugador, donde te criaste prácticamente ahí, donde te ha tocado estar en selecciones con mucha o mayor presión, ¿no? Donde ricos nuevos intentan hacer lo que pretenden, te hablo del mundo árabe, Nacional siempre fue tu casa, y más allá de Wander, por supuesto, y has sabido estar y siempre ganar. Este momento no es el más simple.
1: No, no, no. Nosotros sabíamos ya que las cosas había que tocar muchas aristas, pero sobre todo la posición de la tabla y cuando lleguemos a fin de año nosotros vamos a estar ahí, si Dios quiere, y vamos a ser evaluados según cómo salgamos, y no se van a ver mucho los antecedentes. Así que nosotros tenemos un margen de error mínimo. Inclusive ya gastamos ese margen de error con Wander y con Juventud. Y mirá cómo es el resultado y cómo es el fútbol. Si nosotros hubiéramos ganado esos dos partidos que los tuvimos en el bolsillo y hubiéramos perdido este, que era casi imposible de ganarlo en algún momento, antes del primer gol nuestro, que yo siempre supe que si hacíamos un gol podíamos revertirlo. Pero el primer gol vino muy tarde. Quizás daba para un empate y se dio. Pero ya ganar fue muy. Quizás tocó una arista de épico que se va a borrar rápido, pero en ese momento la gente se fue como un resultado súper importante. Tendríamos un punto más. Si hubiéramos perdido ayer, hubiéramos ganado a donde contó. Pero capaz que no es la forma que sí, el hincha nacional estaba esperando. Así que, pero bueno, nosotros tenemos que estar así, todos los partidos para nosotros van a ser de mucha intensidad, sobre todo emocional. Y vamos a ver si podemos encontrar otro tipo de solución desde el punto de vista táctico, desde el punto de vista técnico, que somos lo que tenemos que darle un poco. Ya el equipo corre mucho, a veces corre mal. El equipo está agarrando valentía, sobre todo jugar con mucha actitud, con mucha intensidad. Todavía le falta la valentía de arriesgar un poco más. El hincha nacional estaba un poco intolerante, eso es lo que yo sentí cuando llegué. Pero no lo digo como una crítica, porque el hincha manifiesta y como lo desea y por lo pasional que es. Y eso pasa en todo el equipo grande, no es exclusivo de Nacional. Pero la tribuna estaba un poco intolerante, el hincha, sobre todo con este plantel. Y también es algo a dar vuelta. Y es algo de todo. Y ayer el hincha acompañó mucho. Y el jugador lo sintió. Hubo un poco más cómodo. Pero igual nos está costando jugar con. También pasa en otros equipos. Pero bueno, eso es parte del trabajo que tenemos que hacer.
2: ¿Hasta dónde incide un entrenador en un desenlace como el de ayer?
1: En el mensaje que estamos dando día a día, no exclusivamente en el momento del partido, pero sí en el mensaje del día a día, y no dejarnos vencer es parte del mensaje de todos los días. No importa la circunstancia, no importa el momento, da lo máximo. Y bueno, el vestuario de la derrota dice muchas cosas. En nosotros, en los que tenemos la chance de liderar o acompañar, tenemos que hacernos marcar esas cosas, ¿no? Que no se olvide rápido la tristeza de un vestuario. Y todavía la tristeza de un vestuario que te quedó algo adentro para dar. Y bueno, esas cosas al final, en algunos momentos, lo vivió repetidamente. Y en un equipo grande esas cosas se sienten mucho.
0: El vestuario de la derrota es una imagen extraordinaria, ¿eh?
1: En un equipo grande es durísimo, durísimo. Y bueno, había muchas cosas que Nacional venía pasando, y Nacional es un club que ha crecido muchísimo, muchísimo, muchísimo, y acompañando al plantel principal puede haber 60 personas. Eso es buenísimo. el profesional se siente totalmente acompañado desde todo punto de vista, profesionalmente, sentimentalmente. Pero hay momentos del equipo que no logra los resultados, hay que buscarla por otro lado. Y este equipo, nosotros también captamos que le faltaba intimidad. Había eso, vestuario con derrota y se decían poco las cosas, porque faltaba intimidad. Nosotros rápidamente nos dimos cuenta de eso, que los jugadores lo estaban manifestando de alguna manera y logramos eso, tener un poco más de intimidad y podernos decir las cosas y saber que nosotros somos lo único que podemos revertir. El mensaje que yo mandé también, que Nacional esto lo va a revertir, sin duda, es un equipo muy grande y va a venir otros entrenadores, otros jugadores, o alguno de estos mismos, o de inferiores, y Nacional prontamente va a estar en los primeros puestos cuando competan Nacional. El problema es que sea con nosotros, con este grupo. Y bueno, yo dependo solamente de nosotros. Y bueno, el equipo, todas esas cosas, ya fue al cliente y está jugando con actitud, está corriendo más. Desde el punto de vista táctico estamos buscando soluciones partido a partido, a veces enfocamos, a veces no. Y desde el punto de vista técnico es la deuda, ¿no? De que igual ayer el equipo, yo entiendo alguna crítica que tuvimos, que de repente el defensor jugó mejor, que estuvo más cerca del 3-0. Bueno, no está así, tan así. Pero bueno, cada uno analiza cómo lo ve, cómo lo siente. Yo creo que el Nacional tuvo en varias oportunidades de ponerse 1-1 o 2-1 sobre todo. Y siempre estuvo jugando en cancha de ellos, sobre todo por el lado de Gastón Martirena, no tanto por el Camilo Cambia, que ahí quedamos un poco a rengo. Y yo sé que no fueron con triangulaciones ni con un juego atildado. Pero sí, nosotros tuvimos 6 córner el primer tiempo y 8 el segundo, de los cuales el 70% lo ejecutamos mal. Y hay un gran porcentaje y tampoco atacamos demasiado la pelota. Eso es problema del cuerpo técnico, de trabajar más o de la ejecución de los jugadores. Pero el equipo estuvo ahí entre el cuarto de cancha buscando con muy poco juego colectivo o vistoso, atendido, pero sí con ganas de entrar al área, con la posibilidad de jugar con los 2-9. Y nosotros pegamos 2 pelotas a los palos y tuvimos algunos disparos, sobre todo por derecha, sin intentar mucho. Pero yo sé que el defensor también atacó una vez, nos convirtió el gol en el segundo tiempo y nos atacó otra vez y Mejía hizo una tapada muy buena. Al igual que el arquero de ellos, que también tuvo algunas tapadas buenas y algunas pelotas en el palo. El equipo mejoró un poco, pero claro, no convence. No. A la vista de los hinchas, no convence. Y los antecedentes son malos también. Entonces, la carga es mucha ahí. Y esa es la búsqueda de mejorar este equipo para que en algún momento podamos ganar jugando bien y en algún momento vamos a tener que ganar, como lo hicimos ayer tirando el parque arriba y la camiseta arriba, con todo respeto, o corriendo más que el rival. Vamos a tener que buscar ganar los partidos con argumentos propios. Nos está faltando eso, de jugar un poco más, ganarlo sin discusión. Eso nos está faltando.
2: Me iba a meter en el juego, pero por ahí anduviste en un recorrido muy claro, ¿no? Muy sensato, me parece que te estás parando delante del espejo y reconociéndote. Pero dijiste algo muy interesante, me resultó el tema del manejo, lo de la intimidad del vestuario. Ese espacio indispensable para decirse lo que sea con sensatez, para identificar los problemas y para enfocarse en las soluciones, aunque de repente abordarlo duela.
1: Cosas normales que pasan en la intimidad de un plantel, no solamente en el vestuario, que es muy importante. Yo te dije que los CP es un lugar, es una ciudad deportiva. Muchísimos funcionarios y todavía faltan, todavía va creciendo los CPs. Nosotros hay está ideado para mejorar y inclusive para crear esa intimidad. El comedor va a ir atrás de la concentración, va a cambiar de lugar. Hay unos proyectos que ya van a empezar muy pronto las obras. pero bueno, en este momento hay como un el jugador, nosotros sentimos eso, ¿no? Que este plantel le faltaba intimidad, le faltaba caminar solo, le faltaba tener más, decirse las cosas más, trabajamos muy bien al final, se trabaja muy bien, muy cómodo, muy cómodo.
0: Ajá. ¿Y cómo?
1: Pero bueno, eso hay que estar atento también, porque hay momentos que uno necesita no tanta comodidad, sino más intimidad, lo que es lo que detectamos nosotros y lo que atacamos un poco.
0: Ajá. ¿Y cómo decidiste lo de Maxi Gómez? Porque él no estaba bien. ¿Cómo decidiste? ¿Y quién es Maxi Gómez?
1: Bueno, la decisión de el día martes nosotros hablamos con Maxi y bueno, él estaba en una etapa que no daba certeza, solamente mejoría, pero no daba mucha certeza. Pero ya el día martes, con la charla que tuvimos, él me dijo, me voy a animar y empiezo hoy. Yo le había pedido que empezara el jueves para hacer el táctico, para que el día me acelerara un poco y el sábado tomamos la decisión. Pero él mismo, el día martes que hablé con él, me dijo, ya voy para la cancha. Nosotros trabajó con todo el equipo, en la primera parte sobre todo. Inclusive nosotros buscamos alguna ubicación en el entrenamiento para él, para que no disputara tanto el balón, sino que tuviera contacto con el balón, pero no tanta disputa. El día miércoles aceleró un poco, lo vimos muy bien, y el jueves yo entrenó normal. Pero claro, siempre uno va cuidándolo, y lo mismo con un partido oficial que Juan, más en la posición que él, y la experiencia que tiene él, que se sabe cuidar y conoce bien su cuerpo. Imagínate que los compañeros le pasaban 2 metros de distancia. Pero bueno, el día viernes lo vimos bien, el sábado hicimos otra conversación, y me dijo que sí, que estaba con mucha ganas y que se sentía bien. Que hay un momento que lo siente, pero bueno, aparte que acostumbrarse fue con ese dolor.
2: Ajá.
1: De todas maneras, nosotros queríamos que las circunstancias del partido no le diera mucha chance, que él tendría que entrar a hacer todo ese esfuerzo que hizo al final. Pero bueno, ya cuando entramos en el vestuario el primer tiempo, yo medio hablé sobre lo que íbamos a mantener el equipo, que tenían 15 o 20 minutos para revertir y hacer algunos movimientos que no estábamos haciendo, que no estábamos encontrando, sobre todo con los dos puntas y al lado izquierdo, y bueno, ya a los 10 minutos ya me di cuenta que no era por ahí. Pusimos dos abiertos y además por el medio cambiamos línea de 4, inclusive después yo me puse a los gritos, pero no me entendían que yo quería que cambiaran, que jugaran con pierna a favor, porque yo mismo los había puesto con pierna cambiada. Yo puse a Rodrigo Martínez por izquierda y a Alejandro Martínez zurdo lo puse por derecha.
2: ¿Qué te da una cosa y qué te da la otra y por qué marcar ese ajuste?
1: Primero, porque Rodrigo Martínez quiere jugar por izquierda y Alejandro Martínez quiere jugar por derecha. Segundo, porque Alejandro Martínez rinde más por derecho por el centro de zurda que lo tira cerrado y que Maxi Gómez lo pide. Era algo un poco planificado que lo habíamos hecho el día viernes y el día sábado en el entrenamiento. Inclusive el sábado yo hice pelota quieta con los titulares y Alejandro Martínez, Rodrigo Martínez y Maxi jugaron, hicieron un poco de fútbol y jugaron Alejandro por derecho y hicimos lo que terminamos haciendo en el segundo tiempo. Y estaba programado que en un momento cambiábamos, jugaba con pierna a favor, pero no, lo hicimos un poquito tarde. Y Alejandro Martínez tuvo ahí dos jugadas muy importantes por izquierda y Rodrigo Martínez una por derecho. Yo estaba los gritos que lo pedía antes, pero bueno.
2: ¿Vos qué preferís, Daniel, en línea general? ¿Cómo te gusta más?
1: Sí, bueno, según la característica del jugador. Vamos a hablar del más grande, de Messi. Él sale de derecha hacia adentro.
2: Sí.
1: Con el entrenador, él tiene una manera de hacerlo que es inmarcable, ¿no?
2: Sí. Lamine Yamal.
1: Ahí está, Yamal. Uh-huh. Pero estamos hablando de grandísimos jugadores.
2: Claro, claro.
1: A mí me gusta Pirlo a favor. A mí me gusta Pirlo a favor. Pero hay jugadores que tienen buen remate. Di María, por ejemplo.
2: Sí.
1: Pero Di María vos lo ponías en el punto de cierre y rinde tira también.
2: De acuerdo.
1: Y yo, Alejandro Martínez, creo que para el fútbol uruguayo, quizás rinde más ahí como un viejo punto de izquierdo, un win izquierdo ahí, con desborde y centro, y cerrando del lado contrario, como lo hizo ayer.
2: Uh-huh.
1: En el segundo gol hace un cierre por el lado contrario. Y,
2: sí.
1: Y ahí usa la pierna a favor. Imagínate si hubiera sido por el otro lado, lo agarra con la derecha.
2: De acuerdo.
1: A mí me gusta más con pierna a favor.
2: ¿Qué tema el de los centros, ¿no? Ayer Martirena echa unos centros muy importantes.
1: Sí, en el primer tiempo hizo tres de la misma calibre, pero el defensor estaba muy en zona baja.
2: Uh-huh.
1: Y cuando él la quiere meter entre los defensores y el arquero, siempre llegaba muy próximo sobre el arquero. Y bueno, había muy poco espacio, pero cuando encontró ese espacio, lo hace muy bien, él pone esas pelotas picantes que para el arquero duda en salir y el defensa duda en tocarla, pues la mete para adentro.
2: Claro.
1: Y la verdad, Mario, también, ¿no? Un poco que no termine la respuesta a José Carlos, que vos fíjate que el último centro de Gastón, el gol de Calvo, Maxi ataca la pelota,
2: sí,
1: y arrastra dos, uno cada lado, y un tercero venía por detrás.
2: Claro.
1: Como claro, la presencia de Maxi también hizo que el defensor jugara con. El defensor estaba defendiendo bien y al final no lo estaba dañando. Sí lo tenía medio arrinconado, pero no lo estaba dañando. El defensor, los defensas se sentían un poco medio seguro o en su salsa, diríamos, ¿no? Pero la presencia de Maxi les cambia un poco la ecuación. Ya había que tomar mucha más referencia. Maxi usa muy bien su cuerpo. Técnicamente es un cobre en clase A. Y bueno, eso los rivales lo sienten, ¿no? Lo sienten. Y bueno, y eso fue un poco lo que pasó, que esas pelotas que empezaron a llegar al área tenían otra presencia.
0: Uh-huh. Daniel Carreño, ¿qué es lo más difícil que has encontrado en este Nacional al que llegaste?
1: Lo más difícil darle identidad al equipo. Eso es lo que más me está costando. No es lo que más difícil que encontré, lo que más me está costando. Pero no es que no lo intentemos, no es que los jugadores, pero como que son muchas cosas que tocar y nosotros dimos otro tipo de prioridades también. Capaz que no es que me falte ambición o al equipo le falta ambición, es que queríamos solucionar muchas cosas a la vez y no sé si vamos a poder. Y como no tenemos ese margen, que hablamos anteriormente, las cosas que sí nos sentíamos seguras de hacerlas, las intentamos del primer minuto. Y bueno, y lo otro, está en la búsqueda. Y bueno, quizás tengamos un poco la paciencia del hincha, esta paciencia que estamos teniendo, si tenemos resultados. Y bueno, y eso nos va a ayudar a tener un poco más de margen, por lo menos con los propios. Y bueno, y hacia afuera, saber que vamos a tener que buscar de mejorar y buscar lo mejor para ganar los partidos. Y quizás a veces no gana con todo lo que estamos dando. No alcance. Quizás. Eso se verá. Si le podemos agregar más cosas a este equipo, bueno, vamos a tener más posibilidades, ¿no? Más posibilidades. Nosotros como equipo grande tenemos algunas cosas que son a favor, históricamente. Y bueno, hay que saberlas aprovechar y marcarlas en algún momento. Y parte de eso es el estilo, el juego del equipo, ser protagonista, mandando en momentos la mayor parte de lo que trajeron. Bueno, eso se trabaja con un buen sistema táctico, con un equipo sano desde el punto de vista físico, con ideas claras de un estilo de juego, y bueno, con jugadores que sean, que estén a la altura de Nacional, que sean mejores que los rivales, por lo menos en un gran porcentaje. Y bueno, todo eso se trabaja. Bueno, nosotros como cuerpo técnico intentamos poner toda nuestra experiencia, nuestra impronta, y adaptarnos rápidamente a lo que el plantel necesita. Otro gallo cantará si podríamos trabajar desde un principio, pero eso no lo podemos hablar en este momento. Solo sabíamos lo que a qué vinimos y a lo que tenemos que tratar. Mirá las cosas que nos pasan en el día a día. Yo estoy decidiendo en este momento si Agustín Dos Santos y Lucho González van a jugar a la cuarta división, a la sub-19, que se está jugando un puesto para Libertadores, mañana día martes. Son muchachos que les viene bien jugar en su categoría, ganar minutos, pero cualquiera de los dos puede ser titular el día en Cerro Largo.
0: Claro.
1: Porque si yo juego con tres volantes, quizás juego con Lucho González de titular, inicio con él, que él sí nos puede dar un poco más de fútbol, o quizás puede ser Agustín Dos Santos, que ya lo ha hecho, que tiene más experiencia, más partido arriba, y que los dos nos pueden aportar eso, mejorar el juego. Pero bueno, eso en los pasos Nacional, decidí permanente, como yo tengo un contrato hasta fin de año, solo estoy pensando el partido a partido y poner a Nacional lo más alto posible, yo me aboco a la situación esta, pura y exclusivamente de ganar partidos y mejorar este equipo desde todo punto de vista.
3: Claro. Daniel, vos estabas tranquilo en el campo, no habías recibido...
1: Sí, tranquilo, eso es verdad.
3: Sí. Te quería preguntar, ¿cómo estás llevando la presión exigente y más en este momento de Nacional y por ser Nacional, después de tu tranquilidad? ¿Cómo la estás llevando ahora?
1: Yo me siento bien, me siento en un buen momento, que la verdad es que me siento a gusto y con mucha confianza, pero sabiendo que uno cuando es un equipo grande desea armar el equipo, comenzar, planificarlo, jugar Copa Internacional, luchar el campeonato. Nada de eso me tocó en muy poco tiempo y bueno, ahí hay una esperanza de luchar por el campeonato clausura, el cual ya dimos una ventaja que no la esperábamos, ¿no? Que fueron los dos empates esos de Juventud y Wander y que los de arriba ganan y ganan. Entonces, y cada vez quedan menos partidos. Esa esperanza de ganar el clausura sigue, por supuesto, pero cada vez se prende más de la fe. Pero bueno, nosotros vamos a dar pelea hasta la última. Así que no era tanto esa posibilidad. Cuando uno dirige un equipo grande, sabe que juega Copa Internacional. Bueno, eso no, nada dice que vamos a tener. Teníamos un clásico, que eso era también algo importante. Y bueno, un partido como el de ayer también queda un buen recuerdo, pero bueno, vuelvo a repetir, no, para nosotros el día a día está siendo muy, muy intenso. Hemos perdido jugadores, Coates, Rogel. Todavía Rogel creo que lo vamos a recuperar esta semana. Ahora Calvo se va a la selección de Costa Rica, se puede haber ido también Mejía. Bueno, pero bueno, son todas cosas que nosotros tenemos que ir día a día trabajando y tratar de mejorar esto, con poco partido por delante y con poco margen de error.
0: Ajá. Dale.
2: No, te iba a preguntar de, pues pasaste por el tema de los juveniles, ¿no? ¿Cómo manejas el tema de Luciano, que había jugado bárbaro en la Copa Uruguay, pero que no tuvo un buen partido ayer, con toda la presión que el partido tenía, ¿no? Y con una actuación floja que está dentro de las posibilidades. No es sencilla la gestión de justamente el desarrollo de los gurises. ¿Cómo lo manejas?
1: Bueno, él también es un pibe en algún lado muy maduro y en otras muy cerrado, ¿no? No es fácil entrarle, pero bueno, nosotros buscamos alguna herramienta para acercarnos y ayudarlo en su tarea, ¿no? Por supuesto que estar en un plantel sobre todo él, más considerado con su categoría. Y por delante tener a Rogel, Coate, Calvo, Calioni. Y en un momento se encuentra que no hay ninguno y es solamente él. Con poca experiencia, poco partido. Él es un jugador alto, entonces el trabajo de coordinación, sobre todo en esta última madurez o en este último crecimiento que tienen los jugadores, desde el punto de vista físico, sobre todo, la coordinación es un tema a atacar, y sobre todo si es un jugador alto. Nosotros hacemos mucho espacio reducido, y justamente en el espacio reducido tiene que ir aprendiendo esos movimientos. En espacio más grande lo maneja mejor. Pero vos sabés que yo dentro de la cancha no me dio la sensación que jugó un mal partido. Quizá algunas jugadas puntuales lo ponen en un lugar crítico.
2: Claro, sí, pues justo termina en gol.
1: Sí. Pero él resuelve bien un montón de gestos que tuvo con esa línea de tres. Él resolvió bien, salió a chicar hacia adelante, anticipó bien. Eligió filtrar y tuvo buenos movimientos. Se adelantó con pelota y empujó por el lado derecho también. Pero bueno, jugadas puntuales lo ponen un poquito contra la pared. Esto mismo le pasó a Tomás Viera.
2: Claro, en su momento.
1: En su momento, y si seguimos para atrás.
2: No, tal cual, pero el propio Cuate en su momento.
1: Hasta Hugo León, quizá.
2: Claro, pero ahora, viste, cuando termina el partido. En esto de gestionar emociones en un joven, Calvo te da una mano cuando va, sí, y le habla de la manera que le habla, ¿no?
1: Yo no lo había visto, lo vi en imágenes, pero bueno, el pibe entró al vestuario y me pidió perdón.
2: ¿Ya?
1: Y bueno, lo que me sacó fue una sonrisa y un gracias. Y después hablamos, no sé, pero me dice, ¿no? Y después lo vi en otro momento en el vestuario y ya estaba un poquito más.
2: Sí. Había soltado.
1: Porque los compañeros. Y bueno, y habíamos ganado, ¿viste? Imagínate lo que cambia un resultado.
2: Ahí va.
1: Eso. Pero eso es más viejo que el fútbol: pegan el palo dentro, pegan el palo sal. Uno tiene que analizar otras cosas y trabajar de todas maneras. Y bueno, nosotros, llega un momento que sí pensamos pura y exclusivamente en el resultado.
0: Ajá. Pues sabes que
1: a la hora de manejar las emociones no es el resultado.
0: Está clarísimo, y con esta claridad conceptual para el diagnóstico de cómo está Nacional hoy, ¿qué objetivo te planteás más allá del día a día?
1: Bueno, hacer la mayor cantidad de puntos ni hablar, eso es lo que más buscamos. Tal vez de intentar ganar todos los partidos. A uno le cuesta decir esto y más en este momento tendría que decir pura exclusivamente ganar el que viene. Bueno, para ganar todos los partidos también lo podemos leer de esa manera. Primero va a ganar el que viene. Pero nosotros no tenemos mucho margen. Y bueno, también tenemos la Copa Uruguay que nos va a caer en la mitad del campeonato. Hay equipos que le pueden sacar un poco el ojo, pero nosotros no. Así que también eso va a ser una carga o una motivación, según cómo nos va a dar.
2: Un placer escucharte, Daniel, agradecido siempre. Le dedicaste ahí la victoria al hincha. Yo creo que tiene un valor simbólico eso, diciendo que la gente, en lugar de resistir a sus jugadores, los impulsó, ¿no? Me parece que era el sentido del mensaje.
1: Sí, el gesto feazo. Por suerte fue bastante bien interpretado, pero yo quería que quedara claro el mensaje, que fue que ellos pidieron eso, pero lo pidieron de, no es lo mismo ver un poco más, o jugadores, hay canciones que son un poco
2: hirientes.
1: Como no sé si hirientes, pero señalando.
2: Bien.
1: Y esto era, no, era todo un deseo, esto era, vamos que lo apoyamos, pongan energía que ganamos.
2: ¿Y la tenías pensada así o te salió?
1: No, pero me pegó tan bien el canto y los jugadores empezaron a jugar de una manera a través de del hincha, a través del hincha. Uh-huh. A través de ese empuje, ¿no? Ahí está. Empujen que ganamos, pero como que veían que podía ser.
2: Claro.
1: Y bueno, y con Masi Gómez adentro, y bueno, los jugadores medio que se convencieron, empezaron a caer las pelotas y quizás lo sintieron los rivales. Esto no estoy hablando mal de lo, la energía esa se sintió, claro. Y lo sintieron los jugadores de Nacional y yo te dije, la presencia de Masi hace que los jugadores se tiren un metro atrás. Como nosotros sentimos la presión con Wally, nos tiramos 10 metros atrás porque valía tanto resultado para nosotros que pensamos que echándonos 10 metros para atrás ya solucionábamos. Y al final no fue así porque salió ese disparo que es otro partido, pero era porque estamos muy en borde de área.
2: Claro, sentido bueno, de preservación, claramente.
1: Claro, pasa. Bueno, eso dice en ese momento, queda tan poco tiempo. Wanda tampoco tenía tanta. No nos provocaba tanto temor. Sí que tenía gente por afuera, sí que podía venir en un centro, pero bueno, viene de un remate. Esas energías pasan en el fútbol y por eso fue en mí.
2: Tal cual.
1: Y se comunicaba a los hinchas que ellos habían sido parte importante de la manera que. Y tal, lo quise hacer tan gráfico que esto fue feliz, ¿no?
0: Y bueno, suele pasar eso, son cosas del fútbol. Sí.
2: Vamos arriba. Cosas,
1: sí. Vamos arriba,
2: me
1: gusta siempre hablar con
2: ustedes. Un placer Daniel escucharte Carreño. Y valorando mucho el tiempo, Daniel. Vamos arriba, agradecido. Un placer. Bueno, Daniel Carreño, y va a venir el departamento informativo, nos pasamos, tenemos una tanda pendiente. Viene Gustavo Pérez Berrueta y seguimos con ustedes.
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3: Transcurre el paro por 24 horas que afecta la actividad portuaria en todo el país. La medida que se aplica desde hoy muy temprano, a las 7 de la mañana, es en respuesta a los servicios mínimos decretados por el Poder Ejecutivo en la terminal de contenedores, donde se desarrolla un conflicto de larga data en el marco de la negociación colectiva. En forma paralela, el Ministerio de Trabajo convocó a las partes en conflicto para una nueva tripartita en el día de mañana. La medida de paralización en el puerto capitalino dispone el cierre del único acceso de camiones, lo que paraliza todo el puerto, aunque haya servicios mínimos en terminal Cuenca del Plata. El presidente de Brasil, Luis Ignacio Lula da Silva, habló hace minutos sobre el encuentro bilateral con el presidente de Uruguay, Yamandú Borges, en Nueva York, en contexto de semana de alto nivel de la Asamblea General de la ONU, y recordó la importancia de la construcción del puente binacional sobre el río Yaguarón. Conversamos, dijo, sobre la integración latinoamericana y caribeña, así como sobre las amenazas del extremismo político y de la desinformación en la región y en el mundo. Prosigue Lula, diciendo que tratamos de temas de agenda bilateral, en especial infraestructura y comercio agrícola. Agradecí la autorización concedida a Brasil para el uso del excedente de la cota uruguaya de exportación de carne bovina para China. También manifesté interés en conocer la experiencia uruguaya de reglamentación de las apuestas online, dijo el presidente brasileño, quien anunció a su vez un nuevo encuentro con el presidente Orsi a la brevedad para avanzar en proyectos de integración transfronteriza, en especial la construcción del puente binacional sobre el río Yaguarón. La ultraderecha sigue avanzando en Alemania y la supervivencia del canciller Friedrich Merz ahora pende de un hilo, está en peligro y significativamente debilitado, y además se niega a renunciar. El politólogo e investigador de la Universidad Politécnica de Dresde, Jochen Kleinschmidt, avisó que a corto plazo la debilidad política encamina a Merz al fracaso total.
4: El canciller está en peligro, el canciller está significativamente debilitado, el canciller todavía está protegido por la presumida inhabilidad de su partido de encontrar un sucesor, porque ahí estarían en pelea varios grupos, varias tendencias, y por eso el pronóstico por el futuro cercano es que se va a mantener en su cargo, pero se va a mantener en su cargo con muy baja popularidad, con un fracaso casi total y de su propia tendencia política, de su propio proyecto político, y en realidad no veo cómo eso puede durar más que el 2029.
3: 16 grados es la temperatura, 48% el índice de humedad. El señor Maurín Bríaco en la puesta al aire. 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

0: femenina. Sofía Ruiz Díaz la puso entre la mano derecha de la portera Cintia Pereira y el horizontal infló la red del grito sediento de gol. Litoral abre el camino de tiro libre a los 21. Sofía Ruiz Díaz, el gol. ¡Tiró gol! ¡Gol! De Vanessa Villa, la goleadora 2025 de la Copa Nacional de Clubes, de este equipo que vuelve a festejar en 2026. Gol y título, gol y cuarta conquista del interior para el Club Atlético Litoral. El decano, el molinero, el título que nunca pudo alcanzar a nivel masculino lo vuelve a alcanzar por cuarta vez a nivel femenino. Litoral, el decano sanducero nuevamente tiene a su reina del fútbol del interior.
1: Bueno, se cerró el torneo absoluto de clubes de office femenino con el triunfo de Litoral, que termina ganando el Molinero en los penales después de un empate 1-1, donde Sofía Ruiz Díaz, la goleadora, había abierto de tiro libre el tanteador. Después un golazo de Delfina Chocho en el segundo tiempo en una maniobra individual, entrando por dentro y definiendo notable. Anotando para el equipo de Maldonado, llevó todo a los penales, donde la golera de Litoral del equipo sanducero fue clave, y el penal final de la goleadora de Vanessa Villa fue el que le permitió al Litoral quedarse 3-1 después de una intervención notable de la arquera que impidió dos veces la caída de su arco, y después hubo un penal también mal logrado donde no intervino la golera, pero en definitiva tres penales cerrados por Ituzaingó y la clasificación de Litoral por cuarta vez como campeón, ¿no?
2: Sí, cuarta vez como campeón y bicampeón además en este sentido de la Copa Nacional de Clubes Femeninos en su 24ª edición, un equipo además que tiene mucho de tradición, un equipo creado en 1911 y que le da esa distinción a Paysandú en el fútbol femenino.
1: Sofía Ruiz Díaz fue la autora del gol, fue la goleadora en la serie final, anotó en los dos partidos y en definitiva tuvo un grado de incidencia superlativo para que Litoral terminara ganando por cuarta vez.
3: No me lo creo, siendo lo estoy soñando, nunca en mi vida me lo imaginé, mucho menos en una final, por algo se me dio. Sí, obviamente, creo que lo merecíamos más que nadie, nos dieron por muerta todo el año, pero bueno, tuvimos que aguantar muchas cosas, mierda, la gente que nos daba, nos tiraban abajo, sabíamos que lo que queríamos, creo que nos merecíamos la final, y bueno, fuimos en busca de ella. Se lo dedico a toda la gente Litoral que nos apoyó del día uno, a mi familia y a mi compañera.
1: Bueno, continúa la disputa de los Juegos del Sur, ahí donde Uruguay está en este momento octavo en el medallero, 28 medallas hasta ahora con 10 de oro, 6 de remo, de esas 10, 4 de plata y 14 de bronce. Lo último ayer fue el bronce en deportes ecuestres de Federico Danners, pero Schwarzer, el surfista, por lo pronto ya aseguró una medalla que dirimirá de qué color es. Pero por lo pronto vuelve a subir al podio marcando su buena presencia a nivel sudamericano.
2: Recordemos que el objetivo de Uruguay era superar los 10 oros que había conseguido en los últimos Odesur y las 40 medallas en total, y esto es posible que se logre ese objetivo, ¿no? cuando marcamos las cantidades o las medallas a traer, en función de que recién mañana va a comenzar el atletismo, donde hay muchas expectativas.
1: Bueno, vamos a escuchar a Sandy Caraballo, que es un cubano que compite para Uruguay en judo, que logró la medalla de bronce, que tiene una historia muy particular, parte de esta nueva realidad donde mucha gente de ese país ha venido a instalarse, a buscar nuevos rumbos, a residir aquí en Uruguay. Y bueno, en este caso, este judoka encontró en su métier, en el deporte, un área de desarrollo y Uruguay lo captó para que represente al país. Obtuvo una medalla, nada menos, y esto fue lo que contó en nota con Andrés Cotini, que tomamos y compartimos.
4: Sentí mucha emoción, mucha alegría, ya que todo el Uruguay, especialmente el judo, estaba esperando esta medalla. Sí, hace ya 8 años que estoy acá en Uruguay, el cual me acogió como uno más. Tuvimos que yo y mi señora pasar por Guyana, después pasamos por Brasil y fue un duro viaje, pero bueno, está dando fruto. Cuando salí de, de Cuba venía dispuesto a trabajar en lo que fuera, y bueno, así fue, y nunca pensé que la vida me fuera a dar una segunda oportunidad en el deporte, la cual hoy disfruto lo máximo y estoy muy orgulloso y muy alegre que se me haya dado esta segunda oportunidad. Sí, sí, desde los 7 años empecé practicando lucha libre y después a los 11 años entré a la escuela de alto rendimiento en la provincia de Santi Espíritu, en la cual estuve por más de 15 años. Bueno, sí, hace un año empecé a competir y hemos venido bastante bien en los torneos locales, en los torneos internacionales que hemos podido ir, y bueno, me sentía bastante bien y con muchas ganas de buscar un resultado acá, que sabía que era posible.
5: Bueno, sí, el gran objetivo se cumplió, fue alcanzar una medalla. Fue algo atípico. Surgir para tanta gente, este campeonato se vivió una atmósfera que pocas veces la he vivido. La verdad que como se demostró, el surf es un deporte que tiene gran potencial en Uruguay. Hoy en día vas en pleno invierno a Maldonado y es imposible surfear solo. Son cosas que a mí la verdad que me sorprenden bastante y me ponen muy contento. Ya me fui hace 5 años de casa, me perdí de vivir un montón de cosas con mi familia. A veces uno tiene que hacer sacrificios, lo tengo claro, sé cuáles son mis objetivos, creo que todavía tengo mucho más para dar. La forma de empezar a crecer deportivamente es jugarse al todo por el todo. Pero nada, estoy muy, muy contento con obtener la primera medalla de plata en lo que va de los Panamericanos para Uruguay.
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1: Bueno, ahí estaba Julián Schweizer en una visita que hizo a Derechos Exclusivos, formando parte de esa artística, sí. el surfista que subirá al podio con una medalla obtenida en representación del deporte nacional en los Juegos Odesur.
2: Qué lindo lo que nos dijo de Maxi Gómez, Daniel Carreño, hace un ratito, ¿eh?
1: Y lo que pasa es que es un jugador muy influyente, ¿no? Para Carreño, y lo dijo ayer en conferencia, es el mejor jugador que tiene el fútbol uruguayo. En la actualidad, y en la liga local, indudablemente hay jugadores que sobresalen, y están entre los tres, está Maxi Gómez sin ninguna duda.
2: Sí, sí, porque capaz que le podés discutir o podés, pero que
1: con características
2: diferentes. Que los argumentos los tiene Carreño, los tiene, para decir eso.
1: No, bueno, el momento de Jaime espectacular, otros que han mantenido regularidad a lo largo de la temporada, y jugadores que han jugado muy bien a lo largo del año. No sé, los tiene Torque tiene algunos jugadores y una regularidad bárbara. Desde Siles, Montes. La capacidad enorme de Obregón, que ha sido un jugador desequilibrante, y Salomón, los goles.
2: Y en materia internacional, Pisichilo, ¿no? Porque siempre también, le sale todo cuando también juega afuera.
1: No, Torque ha tenido dentro de lo que es un colectivo, pero ha tenido individualidades. Después hay jugadores que no. Un poco infravalorados, ¿no? El campeonato de Vázquez en Racing ha sido espectacular. Sí. Un jugador que debe ser de los que mejor le pega la pelota en el fútbol uruguayo. Y ha logrado consolidarse, ha jugado muy bien. Por eso hay jugadores muy interesantes en esta liga, dentro de un panorama general donde hay que considerar aspectos que refieren a rendimientos colectivos, donde seguimos estando lejos, es real, pero en materia individual hay jugadores muy interesantes.
2: El zaguero de Juventud también, el Pernicón, ese juega sí, bien, ¿eh?
1: Hay aportes importantes. Maxi Gómez, de él hablamos, ayer entró, cambió todo, hizo 2 goles, en fin.
7: Bueno, la verdad que siempre trabajo para esto, ¿no? Para poder ayudar al equipo, que es lo importante. Hoy se dio contra un rival difícil como defensor, que tiene grandísimos jugadores. Y nada, contento porque ayudé al equipo, que es lo importante. Defensor juega muy bien al fútbol, tiene grandísimos jugadores jóvenes, que tienen un proyecto, una trayectoria increíble. Y no encontrábamos la solución. Y bueno, le empecé a decir a Calvo que me la tire un poco más largo, así la peleaba yo arriba. Gracias a Dios quedó alguna dentro del área, la pudimos mandar para adentro. Y lo importante que nos llevamos los 3 puntos después de estar un 2-0 contra Defensor, que juega muy bien. Sí, bueno, la verdad que sí, agradecer a la gente también por el apoyo. Creo que siempre tuvo un partido, íbamos perdiendo 2-0 y cantaba igual, y es el apoyo que nos da siempre, y nada, contento por los 3 puntos.
8: Centro que va, entró Martínez al medio, travesaño, Gómez, gol.
2: Y algo que es cierto también, ¿no? Que digamos, mayor o menor medida para la intensidad futbolística, pero no aburren tanto los partidos del fútbol uruguayo, ¿eh? Ahí siempre hay algo de que sacar al ver un encuentro.
1: Bueno, ganó Nacional y apareció Alejandro Martínez. Habló de él el técnico, ¿no? Cuando entraron los Martínez, Nacional intentó darle vuelo por fuera al juego ofensivo, más allá de todo lo que estaba insistiendo Martirena en el partido. Y cuando lo pasa a jugar al lado opuesto a Martínez gravita en los goles, ¿no? Tiene una incidencia directa con su ingreso en los goles que a Nacional le permiten la victoria final. Bueno, vamos a escuchar al argentino Alejandro Martínez, la última incorporación que el equipo de Carreño ha tenido.
9: Sí, creo que lo sacamos con espíritu, con garra, con corazón, así que hicimos un esfuerzo al final y por suerte tuvimos recompensa.
10: ¿Qué te pidió Daniel a la hora de entrar?
9: Bueno, primero pidió que juguemos a pierna cambiada, que intentemos usarlo mucho a Maxi, así que nada, por suerte después salió muy bien y lo pudimos ganar.
10: ¿Cuánto necesitaba el grupo una victoria de estas características?
9: Muchísimo, muchísimo, porque bueno, veníamos de dos partidos que nos convertían al

0: final, entonces no íbamos con esa sensación amarga, entonces necesitábamos este partido para el envío anímico.
1: ¿Cómo te estás sintiendo en Nacional?
0: La verdad que muy bien, los chicos del primer día me trataron muy bien, me siento muy cómodo, una gran institución, así que estoy muy feliz de estar acá. El otro día pude jugar 90, una cancha difícil contra un rival muy difícil, entonces voy a hacerlo acá en casa con nuestra gente y poder regalarle este triunfo te da mucha confianza.
2: ¿Y qué te generó ver al parque así explotando hoy, la lluvia del final, todo épico?
0: Sí, la verdad una locura porque como que salió de película, ¿viste? Entonces, por suerte, nosotros con seriedad lo sacamos adelante.
3: Bueno, algo muy importante, Torque juega esta noche 7:30, se conocen los detalles de las semifinales que Torque va a estar jugando por Copa Sudamericana frente a Atlético Mineiro. La ida va a ser el 14 de octubre a la hora 19 en Belo Horizonte y define aquí en Uruguay. El 21, una semana más tarde, dentro de un mes justamente, el 21 de octubre, Torque a las 19 horas de Uruguay va a estar definiendo frente a Atlético Mineiro en el Estadio Centenario. Boca Vasco juegan un día antes, el 13 de octubre, 21:30 en Buenos Aires, y la vuelta un día antes también, el 20 de octubre, 21:30 en Brasil, en Río, frente a Vasco da Gama.
4: Bueno, ¿cómo está el Torque, ¿no? A tres campeonatos, a tres puntas, no solo por el uruguayo, por la sudamericana, sino también por la Copa AUF Uruguay, a la que le da mucha pelota. Pero hoy, un partidazo ante Central Español para saber la ubicación que tendrá en el torneo clausura.
3: Bueno, vamos a escuchar a Emiliano Rodríguez después de la victoria de Peñarol. El hermano de Luciano, que está en Cruzeiro, fue el que anotó el único gol de Cerro en el partido, insuficiente para el equipo de Capucho, que lo había empatado aprovechando un craso error de Petzela en el momento de la salida, regalando una pelota increíble. Y bueno, fue insuficiente porque Cerro cambió, salió Alemán, que había incidido mucho en el juego, Peñarol se apoderó del trámite y terminó ganando con el gol de Jaime. Esto dijo el autor del gol albiceleste.
5: Y no, la verdad que fue un partido muy trabajado. El primer gol de ellos, bueno, fue por un error mío, me hago cargo. Perdí una pelota ahí. Y bueno, por suerte pudimos empatarlo. Yo creo que lo aguantamos bien, pero lamentablemente así, contra los cuadros grandes, si no aprovechas las oportunidades, ellos te la hacen. Y bueno, yo estoy contento con el grupo porque hicimos un buen partido y nada, hay que seguir para salvarse.
6: Atención con esto, Pais. Emiliano enganchó, Emiliano. Salida en falso en el fondo urinegro. Lo aprovechó Pais para robar y se la dio el Messi.
5: Muy contento por el gol. Pero bueno, triste por el grupo porque la verdad que no merecíamos una victoria. Venimos bien, estamos haciendo tremendo clausura. Y bueno, fue una derrota, pero lo lindo del fútbol, que el fin de que viene ya tenemos la revancha y bueno, a apostar al partido que viene.
3: Bueno, es la idea, es la apuesta al partido que viene, ¿no? Sobre todo mirando la realidad de Cerro y mirando que está metido arriba en la tabla de clausura. Cerro está peleando en este momento, está tercero con 13 puntos detrás de Torque y de Liverpool.
4: Pero sobre todo el objetivo es quedarse, ¿no? Porque también está peleando abajo.
3: Sí, porque está hoy fuera de la zona de descenso directo, pero apenas 2 puntos arriba de Montevideo Wanderers. Y viendo lo que pasa con Albion, ya hablaremos del tema de descenso con testimonios a propósito. Ahora es momento de escuchar al técnico de Racing, que ayer empató. Qué partido, ¿eh? Estaba agregado el tema de la lluvia anoche.
4: Sí.
3: Un gol increíble que
4: arrancó. Igual yo creo que el partido prometía más de lo que dio, ¿no?
3: Ah, pero fue un partido que tuvo intensidad. Capaz que no tantas oportunidades, pero tuvo intensidad, tuvo un ida y vuelta.
4: Demian estuvo, se fue cuando anunciaron tormenta y se fue con dos paraguas. Tenía.
3: Bueno.
4: Uno rojo y otro negro.
3: 0-0 fue el resultado y habló Chambián, el técnico del equipo albiverde.
7: A ver, creo que termina siendo un punto muy valioso. Se jugó contra un buen equipo, de buenos jugadores, con una propuesta también similar. Y rescato mucho de lo que fue la solidez también defensiva. Lo tuvimos por momento, pero bueno, destaco el arco en cero también. Y bueno, fue un partido muy intenso, también ordenado, pero sí, totalmente, a ver, de vuelta, propuestas similares, parecidas, equipos que presionan, equipos que son fuertes en transiciones ofensivas y también defensivas. Yo creo que termina siendo un buen partido. Para nosotros siempre es paso a paso, cada partido lo afrontamos como una final y nos quedan muchos partidos duros por seguir.
3: Bueno, ahí estaba la palabra de Cristian Chambián, el técnico del Racing Club de Montevideo, que ha quedado ahora

0: Porque tuvieron valentía para jugar, la verdad que nos complicaron, es una situación real, el equipo rival jugó muy bien, nosotros intentamos, pero también hay que tener esta personalidad, por momentos sabíamos que también teníamos que utilizar mejor las contras, la realidad que no fue nuestro mejor partido de la precisión, pero la realidad es que sacamos un partido con personalidad y también siempre intentando buscar el arco rival. Siempre, esta es una clase de partido que los futboleros siempre dicen que te marcan cosas y bueno, ganarlos hace que el equipo siga luchando. Bueno, yo lo aprendí en este país, ¿no? Que deja de luchar, deja de soñar. Así que nosotros seguimos soñando.
1: Mirá lo que dice, ¿eh? Lo aprendí en este país. Qué lindo, ¿eh? Las palabras del entrenador del Depor. Hablamos de segunda. Fénix empató 1-1 con Colón.
2: Vamos a empezar por Plaza, ¿no?
1: No, claro, para mí me gusta empezar por Fénix. En realidad, respeto a Mauro Imbriaco que estuvo en la cancha.
2: Y a los hinchas de Plaza que están escuchando en Colón.
1: Un enorme abrazo a la gente de
2: Colón. Y va primero Plaza, ¿no?
1: Sí, va primero, está bien. Ojo que ese Oriental está a 2 puntos. Uh-huh. Porque fue el que ganó, el que sacó ventaja. ¿Cuántos empates hubo en esta fecha?
2: Y según quieras mirarlo, porque ganó Oriental, ganó Atenas frente a La Luz, que también está ahí arriba.
1: Y Plaza empató con Paysandú. Feni empató con Colón. Uh-huh. Tacuarembó empató con Huracán. Cerrito empató con River.
2: ¿Y?
1: Un montón de empates.
2: Sí, pero ganó Oriental, ganó Atenas.
1: ¿Y está?
2: Y son los que van ahí arriba.
1: No, arriba está Plaza.
2: Sí, Plaza, pero Oriental y Atenas animan el campeonato. Después viene Colón, viene Fénix.
1: Mira, Plaza 43, Oriental 41, Atenas 40, Colón 38, nosotros 37, Rentistas 36.
2: Bueno, Plaza primero, Plaza dirigido por el argentino Juan Ignacio Ayazo, que habló de la igualdad 1-1 jugando frente al equipo de Julio Fuentes, frente a Paysandú.
3: No, bueno, tuvimos dos al final que lo podríamos haber ganado. Bueno, ¿cuántas situaciones de ellos generaron? En las situaciones no nos generaron tantas situaciones de gol. O la del gol, ¿y cuál las más tuvieron? Ahí hablando con Julio, tuvieron la del córner y no tuvieron muchas más. Digo, creo que nosotros en el volumen general tuvimos más situaciones de gol y no las pudimos concretar en las que tuvimos. Digo, fueron situaciones claras de gol, que hoy no estuvimos finos o los chicos no estuvieron finos y son situaciones de partido, pero nada, empatamos, seguimos sumando, seguimos estando en la punta, es todo positivo. Digo, seguimos sumando y nosotros con esta pequeña ventaja que sacamos, también los que nos persiguen tienen que sumar más que nosotros. Digo, si nosotros vamos sumando todas las fechas que nos quedan, creo que vamos por buen camino.
2: Bueno, Juan Ignacio Ayazo, ahí está el técnico de Plaza Colonia, después de lo que significó el empate 1-1, repetimos, que Plaza obtuvo jugando como local este fin de semana frente al equipo de Paysandú en esta segunda división profesional, que definirá ascensos directos y que definirá también, y no es un detalle menor, el tema de los playoffs
1: para el tercer ascenso, ¿no? Van dos directos.
2: Bueno, hacemos pausa, ya venimos.
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4: Lozano, otra máquina, tiene pase afuera. Tiene pase afuera con Flores, centro y Berentielo, Casíbar, centro.

0: Bueno, ganó Boca los goles uruguayos, ahí estaban Lozano y Merentiel para darle la victoria frente a San Lorenzo de Almagro en un fin de semana de varias conquistas de futbolistas uruguayos en diferentes partes del mundo, algunos de selección. Gol de Varela para Flamengo, gol de Viñas, otro gol más jugando para Toluca de un centrodelantero que mantiene una racha goleadora y que sobre todo en esta vuelta al fútbol mexicano ha tenido una constante impresionante en cuanto a aporte goleadores.
1: Y lo que decíamos hoy, la preocupación por lo de Valverde, ¿no? Por el pisotón, la patada que recibió la plancha, y que lo tiene ahí sabiendo que no va a estar en los partidos de la selección, que en la gira asiática comienza en el próximo jueves, cuando Uruguay esté enfrentando bien tempranito a las 7:05 de la mañana a la selección de Japón. Y también la presencia, esto está bueno, de Ronald Araújo en el partido que Liverpool jugó y ganó.
0: Bueno, habló Forlán, habló ayer en la quinta tribuna, habló en exclusiva para UTV, se supone, es el único lugar donde va a hablar, y desde Japón, donde hay todo un tema de clima con un tifón ahí en la vuelta que complica las cosas, que ha limitado incluso la actividad de la selección, que tiene esta avanzada de integrantes del cuerpo técnico y de la logística, para que desde hoy vayan llegando paulatinamente los jugadores, como se ha visto en imágenes, sobre todo en fotos divulgadas por la cuenta de AUF, donde está Forlán recibiendo de a uno a los jugadores que se van integrando lentamente a la actividad de selección uruguaya de cara a esta fecha FIFA, donde varios tienen, de hecho, hablamos de Calvo, y Calvo ha viajado en la última madrugada para jugar con Costa Rica, o hablamos de los argentinos que van llegando para lo que será la despedida de Messi de la selección, también, ¿no? Como elementos agregados
1: que son como tres despedidas, son como sí, tres partidos,
0: ¿no? A esta historia de la fecha FIFA y el aprovechamiento para enfoques diferentes en cuanto a actividad. Escuchamos a Diego Forlán hablando de la selección, a ver.
2: Y bueno, hay muchísimas cosas que uno trata de tener en cuenta, obviamente, digo, mucho sentido común, digo, para mí creo que el sentido común es lo más importante en cualquier área profesional, eso no solo, en este caso, como hoy como me toca como entrenador, creo que lo decía cuando era jugador, entonces entender un poco las circunstancias en el momento, la verdad que tenemos un equipo de trabajo que profesionalmente, la verdad que lo hacen de una manera espectacular, y también a nosotros, en este caso, que nos sumamos, el caso de Ignacio Gordá y el Ruso Pérez que ya estaban, pero obviamente ya habían tenido algunas experiencias, pero nos ayuda a nosotros a darnos más tranquilidad a la hora de cómo manejarnos, como es el caso de Santiferro, Diego Estavillo, ¿viste? Que lleva mucho tiempo acá y nos dan ese respaldo. Y después, como te digo, la experiencia de haber estado muchísimas, gracias a Dios, haber estado muchísimos años en la selección, entender más o menos cómo vienen los jugadores, qué, lo que es la distancia, este tipo de partido, de jugarlo tan lejos como es acá en Japón, priorizar otras cosas, a veces obviamente uno quisiera trabajar mucho más y entendés que a veces menos es más, y acordarte de las cosas que a uno como jugador te gustaban y otras cosas que no, dentro de lo que a veces como entrenador uno tiene que bajar ciertos lineamientos y a veces el poco tiempo te hace hacer cosas que capaz que no es el mejor momento, pero lo tenés que hacer por el poco tiempo de trabajo que tenés, pero después, como te digo, no olvidarse de eso, ¿no? De tener ese sentido común, entender y tratar de sacar el mayor provecho posible en el poco tiempo de trabajo, en este caso que vamos a tener en el partido de Japón, después ya con Corea ya tenés más tiempo, ya tenés más convivencia, vas a poder tener más entrenamiento y ni que hablar en el partido de India el día 6, ¿no?
0: Bueno, la OFI ha renovado sus autoridades después del congreso realizado durante el fin de semana en el núcleo del país, allá en Durazno, donde se definió por 19-15 la votación en favor de la vuelta a la presidencia de Gustavo Vares, en ese mano a mano con Pablo Marrero. Es la tercera vez que integra la cúpula de OFI Vares, habiendo sido secretario, presidente en una etapa anterior y ahora nuevamente elegido como presidente para liderar este momento, esta etapa tan importante, tan desafiante para el fútbol del interior, a su vez con un grado de participación y representación a nivel de fútbol profesional en el Congreso de AUF, que es decisiva, determinante. Gustavo, bienvenido, un placer. Felicitaciones, gracias por el tiempo.
3: Bueno, buenos días, buenas tardes, perdón. No, hoy ha sido larga la jornada, no he comido, pero pero bueno, buenas tardes a ti, a todo el equipo. El agradecimiento por llamarme, y el agradecimiento también a algunos de ustedes del equipo que cuando era presidente de OFI nos daban una mano y lo llamaban para los eventos y siempre estaban ahí para dar una mano. Y bueno, uno tiene que ser agradecido antes que nada en la vida con las personas que hablan.
1: Bueno, Gustavo, qué placer, ¿no? Y qué gusto también que gente como vos esté de vuelta en el ruedo y esté nada menos que en la organización del fútbol del interior. Eso sí, no has comido. ¿Cuántas veces en San José te habrás comido una milanesa al pan? Me vas a decir que no podías, te vas hasta el auto y te comes la milanesa al pan.
3: No, pero hoy venía a la campaña, recorriendo, pues soy director de obra, y teníamos una reunión prevista con la señora intendente, y llegué largo, y bueno, ahora sí, ya estoy saliendo en la camioneta rumbo a la dirección de obra, que ahí me están esperando con algo ahí, con
1: alguna camioneta. Ah, bien.
3: Ahora vamos a enllantar, en cuanto lleguemos ya estamos.
1: Ya están en dos pares ahí, ya, bien.
0: ¿Qué tan dura estuvo la elección, Gustavo?
3: ¿Qué, perdón?
0: ¿Qué tan dura estuvo la elección?
3: No, la elección es de OFI, yo le voy a recordar algo, ¿no? Yo trabajé la creación del Estatuto del Fútbol Uruguayo.
1: Tal cual.
3: De la época de Primo Corbaro, ¿no? Cuando yo venía a la FIFA y cuando nos cambiaban los estatutos, me daban uno a mí, a otro a Wilmar, y nos cambiaban el artículo 41 todos los días, y bueno, y cuando me peleaba teníamos la pelea permanente. Bueno, entonces en esa época era una elección dura, y Primo Corbaro siempre nos decía, ustedes tienen que preservar a la OFI, de que traten de que no entre ningún dirigente del fútbol profesional como dirigente al fútbol del interior, porque esta posibilidad que iba a tener la OFI de ingresar a los estatutos y a los reglamentos y a todo lo que es la organización y al propio Congreso, va a seducir a dirigentes, tal vez de algunos clubes, a poder llegar a estar ahí para poder contar con esa herramienta. Entonces, me acuerdo que Primo Corbaro, eso me quedó latente hace muchos años, te estoy hablando año 2016, 2014, donde estábamos en la pelea, ¿no? Y bueno, y eso ahora lo estamos viviendo, que cada año es más complicada, más dura, mezclan todo, se mezcla la política deportiva con la política política, se mezclan intereses. Y bueno, la verdad que fue bastante, bastante dura esta elección. Nunca pensé que iba a ser tener agravios a la familia, a todo, ¿no? Uh-huh. Se pasaron muchas rayas, pero bueno, ahora
0: ¿Quiénes cayeron en ese tipo de conductas?
1: Agravios en la familia.
0: ¿Pero quiénes cayeron en ese tipo de conductas?
3: Y dirigentes, o sea, lo que pasa es que se mezcló parte política con parte del laburo mío con enchastres en horas que eran decisivas para las elecciones, y después dirigentes del interior, algunos recortando audios y enviándolos a otros, y bueno, y después algunos siempre perofilta y me terminaba llegándome a mí. Entonces digo, yo recorrí el país, todos los días salía a las 3 de la tarde de mi laburo, 3, 4 de la tarde del laburo, pasaba por mi domicilio, agarraba el mate y ahí me iba a la liga, porque todos saben que las reuniones en las ligas, en el fútbol del interior, son de noche, a partir de las 20. ¿Por qué? Porque sale la gente de laburar durante el día, hay que trabajar. No se vive el fútbol del interior porque nadie tiene sueldo, ¿no? Y bueno, entonces, todo eso, el sacrificio que uno hace, te encontrás con gente que actúan de otra manera. Y además ustedes saben también que en otras elecciones algunos personajes anduvieron recorriendo el país amenazando también. Y bueno, este año también tuvimos algunas amenazas, algunas de esas cosas que intentan hacer a veces. Pero bueno, uno tiene muchos años ya en el lomo y esta es la cuarta elección que compito en la organización del fútbol interior. O sea que conozco bien. Ahora estaba mirando, creo que por el sistema electoral de esta manera soy el único presidente de la OFI en todos los años que fui reelecto. Antiguamente pasaba más de un periodo, pero reelecto en este sistema creo que es el único. Y bueno, para uno es un orgullo eso y un reconocimiento de la gente del interior, ¿no?
1: No, claro, pero aparte se sabe quién sos, ¿no? Y eso te lo reconocen en todo el país. Aparte vos participaste también, si no me equivoco, de la creación del proyecto Uruguay 2030, ¿no? En el Centro de Desarrollo Integral de OFI, que fue por allá por Mercedes.
3: Ese proyecto lo comenzamos a trabajar con el maestro Tavares en unas servilletas en el Complejo Celeste, escribiéndolo, y después con Luis Matosas, y bueno, lo empezamos a trabajar, redactamos el proyecto final y lo fuimos a inaugurar junto con el maestro Tavares en Mercedes, fue el primer lugar que instalamos ese proyecto, Uruguay 2030. Era una idea que tenía el maestro de su época, y bueno, que nosotros la fuimos llevando adelante, después pasó el tiempo y empezó a caer, y no le dieron continuidad, ¿no? Pero era un proyecto fantástico, y bueno, ahora en la mente mía está un proyecto algo similar, pero trabajar y ver de qué manera podemos lograr que los chiquilines del fútbol interior en algún momento puedan venir a participar con una captación a las selecciones uruguayas, pero que vengan directamente del club y que se mantengan en el club de su liga, no que tenga que pasar por un club de fútbol profesional.
0: Gustavo, Marrero argumenta que Alonso jugó un papel preponderante en esta elección y que hubo interferencia del fútbol profesional en la definición de esta elección de autoridades de OFI. Incluso ha dicho su intención de hasta recurrir al Ministerio de Educación y Cultura. ¿Qué para decir?
3: La libertad libre, dice un amigo mío acá en San José, él puede interpretar y decir lo que él entienda. Yo no sé dónde estaba Marrero estos últimos 10 años, porque nosotros participamos de las elecciones de la AUF, la AUF participa de las elecciones de Conmebol, o sea, en el fútbol se participa a todos participamos de las elecciones. Es más, si ustedes tienen el teléfono del presidente de la Asociación Uruguaya de Fútbol, pregúntenle quién llamó al presidente de la AUF para pedirle el apoyo. El primer candidato que llamó fue Pablo Marrero, que lo llamó a Ignacio Alonso pidiéndole el apoyo para la candidatura de él. Uh-huh. Y eso lo puedo decir porque el presidente de la Asociación Uruguaya de Fútbol ya lo dijo públicamente. Así que no creo que ahí Pablo Marrero se olvidó de esa parte. Yo a Pablo Marrero lo respeto muchísimo, creo que es un muy buen dirigente. Yo cuando inicié la elección nacional de OFI, fue a la primera liga que fui a hablar, fue a la DEL, fue a él que le mostré el proyecto.
1: ¿En Soriano?
3: En Soriano, y él se comprometió a ir con nosotros y a trabajar en el proyecto. Después lo comprometieron para ser candidato y, bueno, sé que había perdido el teléfono porque no me llamó para decirme que no me iba a acompañar y que iba a ser candidato a presidente de OFI. Pero sigo diciendo la misma palabra, que para mí es un muy buen dirigente profesional. Y que hablar que está, que de repente, para mí entender, le falta un poco más de tiempo para poder ser presidente de la Organización del Fútbol Interior. Esto es muy duro, los debates son fuertes, la competencia con la AUF, a mí me tocó enfrentarme con Palma en muchas sesiones y con mucho respeto, a quien es un dirigente que yo respeto muchísimo, pero a mí me tocó en sesiones de la AUF decirle a Palma que el jugador que él había traído al club de él y que era el goleador del campeonato del fútbol uruguayo en ese momento había pagado $500 y estaba la FIFA en sala cuando dije eso, que el encargado de la FIFA, que era Jair Bertoni, se dio vuelta y me dijo: pero usted se equivocó, presidente, dice $500. No me equivoqué, el goleador del fútbol uruguayo le costó hoy $500.
0: ¿Quién era en ese momento? ¿Eh? ¿Quién era el goleador en ese momento?
3: Era un jugador que venía de Maldonado, no me acuerdo ahora, debe estar en las actas, por eso quedó todo en actas, ¿no? Y después me acuerdo que está, pero son de esas acciones sanas que tenés con los dirigentes y que tenés con un gran dirigente que me saco del sombrero como Palma y como muchos dirigentes que tiene el fútbol profesional. Pero sabés que cuando venís del interior, que somos los canalitos del interior, te encontrás en esas discusiones que no es fácil. Yo tenía que discutir con Piedra Cueva, tenía que discutir con Abascué, con Primo Corbaro, con gente, y apoyado con la otra Andrea Valiente de cara a un estatuto del fútbol uruguayo que teníamos que defender la jurisdicción y la autonomía de la Organización del Fútbol Interior. Nos tocó momentos muy difíciles. Y bueno, yo creo que hoy para nosotros, para mí en lo personal y al equipo mío que integro, es un reconocimiento y un respaldo del fútbol uruguayo del interior hacia nosotros, ¿no?
0: Bien. Lo que quiero enfocarnos en cuál es la idea, cuál es el proyecto, cuáles las primeras medidas a tomar.
3: Mira, nosotros estamos apuntando a un cambio de funcionamiento en cuanto a lo muy similar a lo que tiene la Asociación Uruguaya de Fútbol, ¿no? Que es a la mesa ejecutiva, la UFI hoy, el ejecutivo es el que realiza los campeonatos, lo arma con comisiones y, bueno, nosotros lo que estamos planteando es una descentralización a nivel país de 4 mesas ejecutivas, una es una mesa absoluta, la otra es de femenino, la otra es de juveniles y la otra es de seguridad, cancha, espectáculos, todo lo que lleva el entorno de los campeonatos. Y bueno, esas mesas ejecutivas van a tener prácticamente o muy similar el funcionamiento, que ustedes lo conocen de primera mano, a la mesa ejecutiva que tiene la Asociación Uruguaya de Fútbol hoy. Lo que esa mesa van a ser integrada por dirigentes del fútbol del interior, que a modo de ejemplo hoy puede estar en Rivera y no tiene la posibilidad de viajar a Montevideo porque trabaja en un banco, porque trabaja en alguna institución que se tendría que ir el día antes, estar todo un día en Montevideo, volver un día después, y terminás perdiendo a esos dirigentes. Bueno, la idea es que esos dirigentes sean los que integran estas mesas y llevan adelante la proyección del campeonato, la proyección en cuanto a la parte económica, el formato, en qué tiempo se deben de jugar, si, a modo de ejemplo, si la sub-20 es buena jugarla ahora cuando las ligas están jugando los campeonatos principales de clubes y necesitan ese jugador, si tiene 20 años o sub-20, juega en cualquier cuadro primera, tiene que ser preliminar de la mayor y no la sub-18. Hay un montón de cosas que hay para poder cambiar o mejorar o que hay que seguir visualizando, que creo que estas mesas van a ser una herramienta más que fundamental para la organización y para el ejecutivo, ¿no?
1: Lo que pasa es que me parece que vos has estado en tiempos muy difíciles para la OFI, para el fútbol del interior, pero hoy los tiempos han cambiado, ¿eh? Es decir, suponete, y por citar, en el fútbol del interior, hoy por hoy tenés luces en todas las canchas.
3: Sí. ¿Y qué cambia? ¿Por qué me dice que cambia eso?
1: Y porque me parece que ha cambiado, ¿no? Que hay posibilidad de mejores estadios, de más competencia.
3: Correcto. O sea, a ver, que la organización del fútbol del interior ha cambiado, eso totalmente. Pero como ha cambiado y ha crecido, lo que yo intento es crecer la base de la pirámide. Uh-huh. La pirámide para mí hoy tiene poca base para el crecimiento que tiene. O sea, si vos seguís creciendo y tenés la misma base, en algún momento va a tender a ser fácil de tirar y de caer.
1: Claro.
3: Entonces, si yo refuerzo la base, y para mí la base es esto, las mesas ejecutivas, más integrantes, más dirigentes, con pienso del lugar, porque no piensa lo mismo el que vive en Artigas de Rivera con el que vive acá en San José. El que piensa en San José tiene que ir a jugar con Canelones, se juntan dos y van en moto y en dos autos. El que piensa en Rivera y le toca ir a jugar con Tacuarembó tiene que hacer 300 kilómetros. A la hora que sale del laburo y vuelve, ya tiene que pensar que los jugadores tienen que darle libre al otro día en el trabajo. Entonces, el formato del campeonato, bueno, lo puedes aplicar igual. Hay el país nuestro, que no se lo voy a explicar a ustedes, pero sí a los oyentes. Es muy variado por las distancias y por los formatos de campeonatos y por las realidades de las ligas. No es lo mismo la realidad de la Liga de Tranquera, que fui a visitarla, claro, que les cuesta tener los dirigentes y mantener dos clubes, a que la Liga que de repente de Salto, que tiene una A, una B, una C y le sobra gente. Uh-huh. Entonces, o sea, el fútbol nuestro es muy, muy, muy variante al respecto al fútbol profesional, ¿no? Y además coincido totalmente con las palabras de ustedes. Ha crecido de una manera muy, muy, muy, muy importante, ¿no? Hoy tenemos futsal, no lo teníamos, tenemos fútbol playa, no lo teníamos, tenés una cantidad de actividad, siguió creciendo el femenino, ha crecido mucho la institución, y por eso digo, creo que hay que mejorar la infraestructura, ¿no? Nos pasa con el tema del periodismo. Si bien participan los chiquilines, los colegas de ustedes del interior, pero la OFI tiene que tener un equipo de periodistas y que transmitan y que puedan llevar adelante todo lo que es la organización con un buen nivel. ¿Por qué? Porque vamos a televisar, porque tenemos que vender el producto, porque si tenemos mejores canchas y queremos mejorar alguna más, tenemos que lograrlo para que si mañana a una empresa le decimos, mirá que tu sponsor va a estar acá, va a tener visibilidad porque va a tener una televisación, porque va a venir Carlos Álvaro de Ron a transmitir.
1: A la orden, Gustavo.
3: pero aquí lo real.
1: Solo tengo una radio y con dos pilas.
3: No pasa nada, pero yo soy defensor del periodista de a pie, ustedes lo saben. Pero es lo real. No hay misterio. Magos arriba a un escenario, después no he visto a ningún lado más.
0: Muy muy amable por el tiempo, agradecido por este diálogo y bueno, el primero de charlas que iremos manteniendo para seguir el desarrollo de la actividad de OFI con el interés que merece. Muchísimas gracias.
3: ¿Me dejan confesar algo?
0: ¿Cómo no?
1: Claro. Adelante, sí. Gustavo, querido.
3: Son el primer medio de la capital que me llama.
1: Bueno. Y lo que pasa que a veces, yo qué sé, no. A veces miramos hasta el Puente de la Paz, que es el error que tiene este país, en todo sentido.
0: No, pero...
3: Anoche varios colegas del país me decían, pusimos los informativos para ver si salía, cómo habían salido las elecciones de OFI. No salió ni siquiera un titulario que dijera, cambiaron las autoridades del fútbol del interior. Y miren no, que somos terrible. Grandes.
0: No, sin duda, pero en el programa hoy hubo un capítulo dedicado al litoral, la definición de la final femenina, y lógicamente merecía espacio la palabra del presidente recién elegido. En fin, me parece que es darle el valor, la importancia que tiene y ampliar la mirada, indispensable para poner cada cosa en su lugar. A veces no nos limitamos a mirarnos el ombligo y ahí nos consumimos.
1: Y además, está bueno. La 96.1, la repetidora de San José, no sabes cómo nos escucha, así que te quieren de verdad, ¿eh?
0: Así que bueno. Muy amable, Gustavo, la seguimos con mucho gusto y será la primera de varias charlas para mantener el espacio que corresponde para que OFI tenga su lugar de difusión y el debate acerca de su realidad y su desarrollo. Gracias.
3: Gracias a ustedes nuevamente, un abrazo grande a la distancia.
0: Un placer. Gustavo Vares, flamante presidente de OFI en esta segunda oportunidad al frente del organismo del interior. Pausa, venimos para el cierre.
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1: No, la verdad que el partido fue sumamente complicado, iban pasando los minutos y no encontrábamos la respuesta que nos metiera en partido, pero bueno, creo que el esfuerzo tarde o temprano paga, el grupo está trabajando muy bien, también es lo que genera Daniel, también esa buena vibra, ese buen ambiente y nada, esto de todo el grupo. Muchísimo porque habíamos dejado escapar muchos puntos el último partido, pero bueno, vamos a dar pelea. Sabemos que en la tabla estamos lejos, pero esta camiseta nos demanda siempre pelear hasta lo último.
2: Bueno, con la palabra de Mejía vamos llegando al final, nos quedó material, lógicamente, de lo que fue la actividad de fin de semana. Mañana volveremos, tomando en cuenta que...
3: Esta noche hay fútbol, ¿no?
2: Claro, esta noche torce.
3: Cierra la fecha.
2: Frente a Central Español. Nos vamos. Mañana volvemos con Mauro Imbriaco, que nos puso al aire. Han sido muy amables.
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7: Con motivo de los fuertes vientos de las últimas horas, se ha visto afectado el tránsito en varias rutas nacionales. Se exhorta a los usuarios a circular con precaución, principalmente en Ruta 3, en los kilómetros 263 y 293 en Río Negro, así como en la Ruta 5, en el kilómetro 218 en el departamento de Durazno. El personal de Caminera y la Dirección Nacional de Bomberos trabajan en varios puntos, retirando árboles principalmente caídos de la vía de circulación como consecuencia de los fuertes vientos que se están azotando. El exintendente de Artigas por el Partido Nacional, Julio Silveira, criticó al presidente del directorio blanco, Álvaro Delgado, por no frenar la designación de Pablo Caram al frente del SECOED y subrayó que lo peor que puede hacer un político es salir preso por el desempeño del cargo. Caram, que no está inhabilitado para ejercer cargos públicos, cumplió una pena de 14 meses de prisión bajo el régimen de libertad a prueba por la liquidación irregular de millones de dólares en horas extras dentro de la intendencia. El ex intendente Silveira de Artigas dialogó con informativos de Radio Monte Carlo, manifestó su desilusión con el electorado nacionalista que respaldó al actual intendente.
8: Mi problema, mi encono, mi rechazo a todo esto que ha pasado y que está pasando en Artigas tiene que ver más con los ciudadanos, más con los blancos de Artigas que con los que hicieron las fechorías. En último caso, están en la suya, porque bueno, si lo hicieron es porque su interés iba por ahí. Ahora, que la gente respalde eso, es una cosa que a mí realmente me genera mucha preocupación, ¿vio?
7: Las principales cadenas televisivas estadounidenses anunciaron hoy que suspenderán la cobertura conjunta de las actividades del presidente Donald Trump en apoyo de CNN, vetada por el mandatario. Es así que las emisoras CBS, ABC, NBC News y Fox anunciaron que dejarán de cubrir por turnos las actividades públicas del presidente Trump, como hacían junto a CNN, para luego difundir esa producción al resto de los medios de comunicación. 16 grados, la temperatura, 46% el índice de humedad. 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El señor Mauro Imbriaco en la puesta al aire. Ya comienza Efecto Mariposa.
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0: buenas tardes, muy tardes. Mil disculpas.
1: Mildis.
0: Las 3 y 10, qué horrible.
1: No, qué disparate. ¿Qué culpa disparate? nuestra. ¿Cómo anda, Mauro? ¿Todo bien?
0: Estábamos enfrascadas en una conversación de producción, no, mentira.
1: Totalmente
0: estábamos
1: banal.
0: Estábamos hablando de Gran Hermano.
1: De Gran Hermano
0: qué
1: Uruguay.
0: Qué vergüenza.
1: Tendríamos que tener una alarma arriba, un reloj.
0: Lo que pasa es que no está Raquelita.
1: No está Raquelita, que es la que nos trae a latigazos.
0: A latigazos. No. Chiquilina, son y 57, vayan bajando. Sí. Y bueno,
1: nada, nos distrajimos.
0: Ella fue, no, está de licencia, Beatriz, nuestra querida Beatriz, y nada, nos distrajimos.
1: La verdad es que nos distrajimos.
0: Qué feo.
1: Esa es la verdad, qué feo, muy feo.
0: Mil disculpas.
1: Mil dis.
0: Y además bueno, nos trajo el viento también, ¿no?
1: Sí.
0: El ventarrón, que está impresionante.
1: Ay, por favor.
0: Yo quiero chequear.
1: ¿Qué querés chequear?
0: Nada,
1: chequear
0: nomás. Si mañana sigue igual, porque voy a tener que tomar medidas.
1: No sé,
0: que ya no tomé hoy, ¿no? Porque yo hoy salí temprano, no había tanto viento y el sol estaba espectacular. Volví a casa después de mi obligación matinal de una reunión que tenía, y cuando volví me puse a preparar las cosas. Cuando volví a salir, totalmente desubicada.
1: No, la verdad.
0: Se había ido el sol.
1: De manga corta.
0: Sí. Bueno,
1: bracito.
0: Tengo lana, ¿no? Pero digo,
1: sí, pero corto todo.
0: Sí, ay, este es igual bracitos. Está abrigado, pero no estoy.
1: Los bracitos.
0: Sí. Ah. No estoy para lo que se transformó la tarde, ¿verdad?
1: No es la mejor época para elegir qué ponerse, esa es la verdad.
0: Ay, no, qué.
1: No es la mejor época.
0: Es una maldad realmente.
1: La verdad.
0: Bueno,
1: la
0: no,
1: verdad
0: mañana, sí. Mañana sigue el viento, mirá. Mañana sigue el viento.
1: Sí.
0: Bueno, prefiero el viento que la lluvia, ¿no?
1: Sí. No hay lluvia mañana. Ah,
0: me encanta porque hay de 6 a 42 kilómetros por hora.
1: O sea, ah, mira, para elegir.
0: Y ráfagas de 58. Es un rango un poco amplio.
1: Hay
0: ¿no?
1: para elegir, hay para sí. elegir. Para que nadie se quede con las ganas,
0: no,
1: hay para elegir.
0: Totalmente.
1: Bueno, vamos a apurarnos.
0: Sí,
1: ¿te parece, Mola?
0: Pero necesito leer un solito mensaje.
1: Lea un solito.
0: Soy Mabel, quiero agradecerles por la recomendación de Los Misterios de Praga, la serie que tuvimos la semana pasada. Como a Daina no me pareció lenta y la disfruté, no me centré en la investigación policial, sino en la recreación de época, las actuaciones, los distintos temas que trata, es muy buena. Saludos. Bueno, Mabel, me alegro.
1: Me alegro mucho. Yo también la disfruté mucho.
0: Muy bien.
1: Vi este fin de semana El Club Gastronómico.
0: Ah, ¿te gustó?
1: Me gustó mucho.
0: A mí también.
1: Me encantó el final, que me quedé así con
0: ¿te
1: ups.
0: Gustó? Sí.
1: Sí, ups. ¿Qué es esto? ¿Es un final abierto o es
0: puede
1: un cliffhanger?
0: Ser. Puede ser. Sí.
1: Me encantó, me gustó muchísimo El Club
0: Gastronómico. Yo sabía que te iba a gustar.
1: Me gustó mucho, la verdad.
0: Es muy de tu estilo. A mí también me gustó.
1: Sí, me gustó mucho porque, bueno, tiene mucha intriga y esos personajes tan llenos de dinero,
0: ¿no?
1: Y hedonistas.
0: Y buenas actuaciones.
1: Muy buenas actuaciones.
0: No es gente conocida para nosotros,
1: no.
0: Pero son muy buenos.
1: Es holandesa, ¿no?
0: Sí.
1: Holandesa.
0: Neerlandesa, dicen ahora.
1: Neerlandesa, la serie.
0: Sí.
1: Y me gustó mucho, la verdad, me gustó ese mundo hedonista llenos de dinero que viven en una burbuja,
0: los
1: me encanta.
0: Los ricos también lloran.
1: Lloran, sí.
0: Y se matan.
1: Lloran por otras cosas distintas.
0: Lloran y se matan.
1: Lloran porque hacen las cosas mal, digamos.
0: Es verdad, podrían hacerlo.
1: En fin.
0: Con mucho menos de eso nosotros
1: lo haríamos mejor, escuchá.
0: Es así.
1: En fin, bueno. Pero bueno, así son las cosas,
0: así
1: ¿qué vas a hacer?
0: Cosas.
1: Así son las cosas. Bueno, arrancamos, Mauro, sí. ¿Te parece? Si no seguimos nosotros charlando, le decimos a estas chicas que vengan otro día
0: qué
1: y ya está.
0: Qué vergüenza, qué vergüenza.
1: Con Mauro Imbriaco arrancamos el programa de hoy.
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1: El título para hoy, Animales bien contados. Es un libro de Virginia Mórtola y Angelina Montero, editado por Planeta, que es un abecedario muy disparatado donde las palabras juegan con los animales.
0: Sí, señor.
1: De la A a la Z, la fauna desopilante juega con las letras y las palabras. Águilas audaces, ballenas bailarinas, cacatúas comilonas, diminutos dinosaurios, focas flautistas, guanacos goleadores, ñandúes ñoños, ojerosos osos, etcétera, etcétera, etcétera. Uh-huh. Un verdadero zoológico zumba en este libro, yo todo, lo miraba y yo decía...
0: Todo el abecedario.
1: Yo decía, hay letras que les tienen que haber dado mucho trabajo.
0: Y la W.
1: Y la X.
0: Sí.
1: Y la X.
0: Sí, la X y la W, las dos más difíciles,
1: sí,
0: porque
1: parece que sí.
0: Son las más alejadas de nuestro idioma español, en todo caso, ¿no?
1: Claro, claro. Hay animales reales, animales fantásticos, hay, bueno, de todo, un poco.
0: Hay de todo. Hay bueno, ese juego de palabras para aprender el abecedario, en realidad, y para aprender palabras del abecedario, jugando con lo que se llaman los tautogramas.
1: Exactamente. De hecho, animales bien contados es ABC.
0: Exacto, ¿no? Exactamente. Bueno, este emprendimiento editorial tiene a Virginia Mórtola y a Angelina Montero, que repiten, porque ya el año pasado habían hecho juntas el libro Paso a Paso, que era una especie de caminata,
1: sí,
0: ¿no? Por los sentidos y por la naturaleza de una niña. Y se ve que la experiencia fue muy gratificante, porque ahora repiten con Animales Bien Contados. Yo diría que este es un libro, no sé, a partir de 4.
1: Capaz que menos.
0: O menos, puede ser.
1: Por lo menos para leérselo vos para a ellos, ¿no?
0: Claro, sí, sí. Para ser de intermediario, cualquier edad sirve.
1: Exactamente,
0: eso sin duda.
1: Exactamente.
0: Así que bueno,
1: y
0: vamos.
1: Tiene mucho que ver con el apoyo a la lectura y claro, a la distinción de las letras, digamos, que es un tema del que vamos a hablar hoy también.
0: Vamos en primer término a encontrarnos con la escritora Virginia Mórtola y con la ilustradora Angelina Montero para hablar de este Animales Bien Contados, que acaba de salir, en realidad, recién salió, sí, a través de la editorial Planeta. Bueno, ya nos contarán cuáles fueron las inquietudes, qué cosas necesitaban reflejar sí o sí en el libro para lo que lo estaban haciendo, ¿no? Y bueno, a mí me llamó también la atención que hay algunas palabras que son palabras complejas, que son palabras que desafían, ¿no?
1: Sí.
0: A los pequeños y también a los adultos a explicarlas, ¿no?
1: Exactamente.
0: Así que no es un libro que uno diga, bueno, es básico, es complaciente, no. Tiene desafíos y tiene desafíos muy lindos para descubrir.
1: Y una idea estética que, bueno, es también un trabajo que se nota, como se notaba en Paso a Paso, la intervención a cuatro manos, ¿no? El trabajo paralelo entre las dos autoras. Después, en la segunda parte, nos vamos a ocupar de qué aprenden los niños cuando juegan con los sonidos, las letras y las palabras, en un diálogo con Mariana Villalba, que es maestra y licenciada en psicopedagogía. Yo recomiendo que si tienen niños en edad escolar, si son maestros, si les interesa el tema, la sigan en su Instagram, que es @marianavillalbaarnaval, todo junto.
0: Uh-huh.
1: Mariana Villalba Arnaval, porque ella tiene una gran comunidad. Ella empezó a mostrar sus preocupaciones y tiene una gran comunidad de padres y maestros que la consultan, hacen conferencias con otros docentes, y su mayor preocupación en este momento es proponer y defender lo que se llama enseñanza explícita de la lectura. No la constructivista, que parece que es la que está tomando más cuerpo, sino la explícita, es decir, asociar la figura, el dibujo de la letra con el sonido.
0: Y hacerla cursiva.
1: Bueno, sí, claro, y aprender todo, ¿no? Eso se nos parece, yo no me enteré, no me había enterado, pero parece que en la escuela pública está como, hay una tensión ahí, hay como un debate ahí de gente que aporta para el lado de lo constructivo y dice, no, el niño tiene que descubrir solo, hacer su propio proceso. Y y Mariana está un poco preocupada por eso, y bueno, ya la van a escuchar, porque ella habla a partir de esta historia de los tautogramas y las aliteraciones.
0: Sí.
1: Yo me acuerdo cuando yo era chica, y un poco lo hablábamos en la charla con Villalba, que la grabamos hace unas horas. No sé, ¿mi mamá me ama?
0: Sí, mamá más a la masa.
1: ¿Seguro?
0: Claro, sí, sí, sí.
1: Seguro. Y entonces, esas cosas, digo, yo, obviamente, cuando yo iba a la escuela, eran los años...
0: No, pero
1: eran los
0: yo
1: años
0: te traía
1: 60.
0: El ejemplo de Manuel, que es mucho más reciente, a él le enseñaron la cursiva, le enseñaron con tautogramas, le enseñaron así, como
1: sí,
0: por eso, a mí me llamó la atención y me parece que quizás sea una cosa más de la escuela pública. Yo invito a los oyentes que nos cuenten cómo ha sido el proceso de sus hijos, de sus nietos, para...

0: Con el tema de la lectoescritura, ¿no?
1: Sí, es
0: Es
1: muy interesante.
0: interesante
1: Ojalá nos
0: saberlo.
1: cuenten 098-224-336. Nos cuentan si tienen niños en edad escolar o tuvieron, cómo fue esa experiencia, ¿no? Los niños de la casa, los más chiquitos de la casa, cómo fue la experiencia de la lectura. Bueno, la fauna en la literatura uruguaya será otro de los temas.
0: Sí, vamos a hablar de literatura clásica, es los clásicos ineludibles en los
1: Sí.
0: que la fauna tiene un personaje
1: Sí.
0: siempre preponderante.
1: Una curiosidad es que nosotras, por lo menos la producción de Efecto Mariposa, no encontró un trabajo hecho al respecto. Pareció raro. Dimos por
0: Mira.
1: hecho que tenía que haber algún trabajo hecho. Así que es bien interesante para hacer ese trabajo.
0: Bien.
1: Nosotros vamos a enumerar nada más, porque
0: Sí.
1: hicimos un poco de memoria, otro poco investigando,
0: Sí.
1: un comentario ahí para recordar algunos
0: Y
1: clásicos,
0: hablamos
1: ¿no?
0: de clásicos porque en los últimos años sí que ha
1: Sí.
0: aparecido una cantidad de literatura infantil con animales nativos,
1: Claro.
0: animales que hoy están para preservarse, para reconocer, que habían quedado medio perdidos, ¿no? El capibara, el carpincho, la mulita, bueno, de eso hay mucho, nosotros fuimos más para atrás, ¿no?
1: Sí. En la música vamos a repasar el origen del alfabeto. Me encanta.
0: Bueno,
1: Me encanta el origen del alfabeto.
0: y tenemos músicas acordes.
1: Músicas acordes. Eso, según Beatriz, que lo dejó pronto antes de
0: Lo dejó
1: irse.
0: pronto.
1: Animales bien contados, entonces, el título de hoy de Efecto Mariposa, y ya recibimos a las autoras enseguida.
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0: tiene un bendito.
1: ¿Algún animal ansioso anidará árboles añejos? ¿Brisas bravas bailarán buscando bichos blancos?
2: Batallarán está muy bien.
1: Está igual, muy bien también. ¿Cuántas criaturas crecen con canciones coquetas casi cómicas?
2: Ahora se lo con la W. Te desafío.
1: No, así de una imposible. No me sale construir eso. Pero
2: hay muy difíciles, hay otras que son más fáciles, ¿no?
1: Me imagino lo que se habrán divertido y lo que habrán trabajado estas dos mujeres que ya habían empezado a trabajar juntas en un libro anterior y que estuvieron aquí por ese libro, que tenía que ver con el placer de caminar y de observar.
2: Exacto. Se ve que ¿no? le fue bien con la experiencia.
1: Se ve que le fue
2: a
1: bien.
2: A la dupla, porque están repitiendo un año después.
1: Y ya se conocen. Ya se conocen y todo eso. Virginia Mórtola, psicoanalista, magíster en libros y literatura para niños y jóvenes por la Universidad Autónoma de Barcelona, creadora y responsable de la universidad, de Tukiti, portal de literatura infantil y juvenil, docente de literatura infantil en la Universidad Católica del Uruguay, colaboradora en No Toquen Nada, Emisora del Sol, La Diaria, Gigantes, ¿algunos ya no?
3: No, cuando me invitan participo.
1: Ah, está, perfecto, igual que acá entonces. ¿Podrías figurar este tipo? No, lo que pasa es que acá venís por tus libros.
3: Claro, no, pero cuando escribí esa presentación estaba un poco más activa.
1: Bien, claro, bien, perfecto. Bueno, Angelina Montero, ilustradora, en fin, que me acuerdo cuando vinieron por
2: paso a paso.
1: Paso a paso, habías pasado del diseño industrial a ser ilustradora y te sentías ilustradora y habías ganado un premio en la Feria de Bolonia, ni más ni menos, ¿no?
3: Sí.
1: Con tus ilustraciones.
3: Sí.
1: Así que hoy dedicada a la ilustración.
3: Sí, una parte del tiempo sí, otra parte del tiempo trabajando en el estudio.
1: En el estudio
3: que tenemos con mi esposo de diseño.
1: Ah, bien, sí. Perfecto.
2: Pero siempre dentro del diseño,
1: sí.
2: Digamos.
1: Sí. Muy bien, muy bien. Bueno, estimadas, estaban hablando que venían de un taller con niños.
3: Sí.

0: Sí. Cuéntanos la experiencia con este libro.
1: Precioso.
0: Cuéntanos la experiencia. ¿Cómo lo reciben? ¿Niños de cuántos años?
2: 4, 5,
1: sí,
2: 6.
1: 3.
2: 3.
1: De 3 a 6 eran chiquitos, re lindos, y eran muchos y muchas.
3: Sí. ¿Era de una escuela?
1: En Escaramuza, ¿no? Porque como empezaron las vacaciones.
3: Claro, cómo no.
1: Y fue muy precioso porque, como les decíamos, hay algo de lo lúdico, del sonido de las palabras, más allá de, ¿no?, de la comprensión del abecedario. Para los más chiquititos, esto de 3, 4, que empezaron a jugar con los sonidos y a partir del sonido asociaban con su nombre y con animales que empezaban con esa letra, por ejemplo.
0: Claro, ¿no? Esa fue la dinámica que ustedes
1: propusieron. Y después dibujaron animales.
2: De que asociaban como a la inicial de su nombre. Entonces bueno porque a ver qué animal me tocó con la C. Bueno, me tocó cacatúa, entonces dibujaban la cacatúa. Y claro, con su toque, ¿no? Que es único, irrepetible, hermoso, claro, mucho más lindo que el mío.
3: ¿Y cuál fue el puntapié inicial para armar Animales Bien Contados? Que, bueno, tiene como esencia aprender las letras, ¿no? Y jugar con las letras.
1: Sí, sobre todo jugar. Después viene lo otro, en el caso de mi idea, ¿no? Porque ahora, la primera versión de esto, yo la había escrito hace muchos años, muchos años, y no se me rompió la computadora y la perdí. O me perdí la computadora y lo perdí. Entonces después, el año pasado, ¿no?, o el anterior, creo, en unas vacaciones me puse a jugar de nuevo como con la aliteración, eso de empezar una oración con la misma letra, ¿no? Claro. Audaces abren las alas aquellas águilas. Y me muero de la risa con eso, me divierte muchísimo. O sea, fue jugar, no era que estaba pensando, voy a hacer un libro, no, estaba diciendo, bueno, a veces me juego a hacer cosas, cosas con las palabras, porque sí, cuando me deprimo. Parece joda, pero yo es una estrategia que tengo.
3: El juego siempre, levanta el ánimo,
1: sí,
3: ¿no?
1: Sí.
3: Hay que hablar.
0: Pero vos tenés además un recuerdo de tu abuelo especialmente. Sí, contanos un poco.
1: El abuelo Pocholo era un ser humano entrañable. Él era obrero de la construcción. Y le ofrecieron ser capataz y él no quiso porque no quería andar mandando gente.
0: Mira.
1: Y digo esto porque era parte de sus cosas, ¿no? Él se peinaba con limón el pelo, se lustraba los zapatos y los ponía al sol todos los sábados, usaba un traje con muchas lapiceras acá y se presentaba a Washington Méndez, mucho gusto. Y él escuchaba a Landricina todas las mañanas tomando mate. Y hacía chistes todo el tiempo, jugaba con el lenguaje todo el tiempo. No, él era un lúdico, porque
3: como Landricina.
1: Claro, igual, él le encantaba. Claro. Pero estaba como al vuelo tomando. Cualquier cosa que decías, él desarticulaba las palabras y les rompía el sentido y les ponía otro sentido. Estaba todo el tiempo jugando con las palabras. Yo creo que aprendí de él muchísimo, aprendí.
0: Y seguramente tiene algo de la vocación que desarrollaste después.
1: Seguro, sí. Y él me contaba chistes también. Yo con mis abuelos, que al principio los abuelos varones, las abuelas mujeres tenía un vínculo como muy afectivo. Los varones era más raro, pero con mi abuelo Carlos y mi abuelo Pocholos, lo que hacíamos era contarnos chistes. Yo aprendía chistes en la escuela y se los contaba. Y ellos venían y me contaban los chistes que tenían, ¿no? Y entonces es algo que tiene que ver con la palabra, con el humor, ¿no? Y con el afecto también. Con generar un vínculo afectivo a partir de una cosa ahí inesperada.
0: Bueno, hacía pila que venías con esta idea, habías trabajado bocetos. ¿Y cuándo cuaja?
1: Y bueno, y esas vacaciones lo escribí de la A a la Z y me divertí mucho. Entonces después dije, esto está bueno para compartir. Entonces, porque me parecía divertido. Entonces lo corregí un poco, ahí sí empecé a prestar más atención a lo que había escrito, porque la primera vez lo escribí como más jugando. Y se lo pasé a Anche a ver qué le parecía, si le daban ganas.
2: Y a mí me encantó.
0: ¿Te encantó?
2: Sí.
0: ¿Por qué te gustó? ¿Qué es lo que te gustó?
2: Me encantó porque veníamos de un trabajo juntas que era mucho más profundo, un poco más retrospectivo, por decir, no sé. Como que tenía más poesía, era como... y venía por otro lado. Y eso, por lo menos a la hora de ilustrar, trabaja mucho el interior, ¿no?, de uno. Y tenía ganas de divertirme y salir un poco de lo emocional, digamos. Y y pasar a otro lado de la emoción, que es la risa, que también está buena, y a mí me divierte mucho que mis ilustraciones tengan humor. Y justo este trabajo, trabajo tenía eso de, bueno, de divertirme con lo que Virginia había escrito, y tenía mucha libertad, porque la verdad que eran puntapié que disparaban un montón de ideas. De hecho, por ejemplo, una de nuestras favoritas es la X, que es Cerus o no Cerus, y hay una ardilla
1: muy difícil
2: dibujada, o sea, es haciendo como la imitación, ¿no?
1: De Shakespeare.
2: Entonces me parece que había una libertad hermosa para hacer un montón de guiños y divertirse, y me gustó y entré.
0: Esto de trabajar con esta forma que son los tautogramas, ¿no? Estas frases con palabras que empiezan todas con la misma letra. Es una restricción desde el punto de vista creativo, ¿no?
1: Sí.
0: En algunos casos habrá salido muy fácil y en otros, como la X, te quiero ver.
1: Claro, no la pensé la X. Me pasó mucho con esta, que algunos los escuché y los escribí, como que no es que lo pensé. Lo que sí tuve que salir a buscar fue un animal con X, porque xilofón, que es lo que está en todos los abecedarios, no valía. Claro.
0: Entonces, todas las sopas de letras, claro, en todo lo sé.
1: ¿Qué animal hay con X? Y ahí me puse a investigar y encontré esta ardilla africana que se llama Cerus, y apenas la leí dije, ¿Cerus o no Cerus? Y me reí sola y dije, qué pavada.
0: Sí.
1: Pero dije, ¿y por qué no? ¿Por qué no? ¿Por qué no jugar con el sonido también? No todo vaya del lado del sentido, sino que a veces el sonido te traiga el sentido. Y fue como también de ese lado, como muy lúdico y con mucha libertad. De algunas cosas se me ocurrieron y las dejé así, otras se me ocurrieron y las corregí, pero...
0: ¿Por qué las corregiste?
1: Y por ejemplo, no sé, audaces abren las alas, aquellas águilas, yo no me acuerdo si estaba así al principio, pero traté de que todas las palabras más que fueran posibles que empezaran con la misma letra en la A, pero acá está las, entonces me molestaba las. Entonces traté de pulir lo más posible para que se fueran todas las partículas y que por ejemplo, tanto te tomó el tatú que se tumbó, no es todo te. Ese fue como el trabajo, como de lograr lo más limpio de agregar algún conector.
0: Claro.
3: Y hay además algunas selecciones de palabras. Uno piensa mi mamá masa la masa, ¿no?
1: Sí.
3: Entonces, digo, acá hay como desafíos en cuanto a algunas palabras que no son las que los niños que recién empiezan a tener contacto con las letras encuentran, ¿no? Rimbombantes, zarzamoras, quirquinchos, o sea, son palabras que son para que el mediador esté allí, ¿no?
1: Bueno, pero eso, según como lo pensemos, porque si los niños recién empiezan a estar en contacto con las palabras, hay un millón de palabras que son desconocidas,
3: claro,
1: en realidad, ¿no? Sí. Entonces, las que para nosotros son menos comunes, para ellos son tan desconocidas como quizá otras. Y para mí eso es re interesante, en realidad. Por un lado, ¿no? Como esta idea de que, bueno, los que están conociendo, o sea, todo lo que le presentes es nuevo.
3: Pero ¿y vos cuando armás el texto, pensás en el mediador? O sea, ¿pensás en quién le va a contar?
1: No. ¿Nunca? En este caso, no. A veces sí, pero en este caso, de verdad que me estaba pensando en el sonido y en las palabras.
3: Ahí va.
1: Y después pienso otras cosas, por ejemplo. Y que creo que hay cosas que no las pienso, pero porque son convicciones internas.
3: Que ya te salen porque ya...
1: Claro, porque está. Están como adentro mío. Por ejemplo, rimbombantes. No es hermosa esa palabra. Hermosa. O sea, si no la conocen, por favor, presentenles la palabra rimbombante a todos los niños y las niñas.
0: Claro.
1: A mí me encanta. Cada vez que descubro una palabra nueva, me viene una alegría.
3: Si fuera zarzamora, te pondría zafarrancho, que es otra palabra que me encanta.
1: Claro.
3: Hay esas palabras que decís, qué linda palabra.
1: A mí me encantan las palabras.
2: Y pasan cosas graciosas también. Por ejemplo, cuando descubren que es estiércol.
1: Claro.
0: Ah,
2: y aprenden un sinónimo de una palabra que dicen capaz todos los días.
1: Sí.
0: Claro,
3: ¿qué?
0: Claro.
3: ¿Les pasó?
1: Claro, sí. Nadie sabe qué es estiércol.
0: Sí.
2: Bueno, en San José sabían más que era estiércol que Montevideo.
1: Es verdad,
2: por las vacas.
1: Es verdad.
2: Sí.
1: Claro. Sí, nosotros preguntamos.
0: Con el campo.
1: Sí. En las presentaciones siempre preguntamos, por ejemplo, entonces el elefante estornudó estiércol. ¿Saben qué es estiércol? Y todos se ríen, pero no sabían que era estiércol.
3: Claro.
1: caca.
2: Claro. Es un momento hermoso ese.
0: Siempre. Bien. Hablemos un poco de las opciones estéticas. Yo me acuerdo cuando hablamos de paso a paso que vos decías, Angelina, cuando tuve una idea, se la presenté a Virginia, pero no estaba muy convencida, tenía miedo. A mí me gustaba mucho, pero estaba nerviosa porque... Y Virginia la adoptó enseguida. Ahí ya hay un conocimiento previo de aquel trabajo.
2: Sí.
0: ¿Qué pasó en este caso?
2: No, en este caso fluyó. Claro, me pasó que en paso a paso era la primera vez que trabajábamos juntas y esa sensación a veces de como de cumplir las expectativas, ¿no? Y en este caso no fue así, porque creo que ya más o menos Virginia sabía por dónde iba a agarrar yo. Y creo que sabía también como... que cuando me divierto y hago humor en lo que tiene que ver la ilustración, me suelto un poco más y trabajo como en otros recursos, dejando como mensajes o trabajo un poco el pincel un poquito más sucio, ¿viste? Como no voy tan al detalle. Sí. Entonces creo que ella ya conocía ese registro en el que yo podía ir, porque creo que Sarbalap, que es otro de los libros en los que trabajé y también hay algo de eso, tiene un poquito, me parece.
0: Sí.
2: Entonces, acá hay como otras libertades. Sí, la paleta está recontenida y hay como un... No se repiten los colores y los trabajé todos como la misma gama, pero después me tomé un montón de libertades, que también eso es lo bueno de trabajar con Vicky, que como que hay un respeto mutuo desde la parte autoral del ilustrador, entonces me puedo dar yo no mis palabras, sino como mis chistes.
0: También, por supuesto, tus chistes, ¿no?
2: Sí, hago muchos chistes.
1: Y Ángel tiene mucho humor. Entonces era ideal.
3: ¿Hago chistes? ¿Trabajaste collage? ¿Trabajaste acuarela? ¿Cómo trabajaste?
2: No, yo este libro lo trabajé directo en el iPad. Que,
3: directo en el iPad.
2: Sí, bien. Sí, no, ni siquiera hice bocetos.
3: Ajá.
2: Porque a mí me pasa algo que es que me parece que a veces el boceto es muy lindo. Yo no soy una defensora ni, o sea, respeto al que trabaja boceto y al que no. Pero a veces hay algo del momento, hay una verdad, ¿viste? Que surge en el momento que después perdés. Y como esto tenía eso de tener tanto humor, yo quería que surgieran cosas enseguida que fueran como, no sé, que
3: no cortara la espontaneidad.
2: Exactamente. Entonces, y surgieron cosas muy lindas. Las águilas tienen lentes. Sí, para los radioescuchas que no están viendo el libro.
0: La jirafa tiene bufanda.
2: La jirafa tiene un cuello enorme. ¿Qué podría tener? Una bufanda.
3: ¿Y cómo elegiste la doble página? O página así, porque hay algunas letras que tienen... abarcan doble página y otra que...
2: Por ejemplo, la de la jirafa, como es un animal tan grande, necesitaba tener una doble página para que se sintiera lo de...
3: El cuello está en una página y el cuerpo en el otro.
0: Claro. Hay una parte que no vemos. Sale.
2: Claro, porque es para darles esa sensación de... Tiene el cuello tan largo que no entra en la página.
0: Claro.
2: O, por ejemplo, la de la ballena, que es otra que también es bastante grande. Y como ahí están todos los animales que están en el mar, digamos, está el cangrejo, está la langosta, hay una gaviotita haciéndole ahí como también un homenaje a Jacques Cousteau. Hay como...
3: Con el gorrito.
2: Sí, hay muchos guiños de esos. Entonces es como una orquesta de bossa nova y la bailarina es la ballena. Entonces necesitaba que fuera una doble página.
0: Claro.
2: Un poco las decisiones fueron por eso. Y también en otros casos porque capaz que el recurso por ahí quedaba mejor en una simple página y fueron más cuestiones como de trabajo, de que quedara cuidadito en una y no desperdiciar el espacio.
0: Bien. ¿Y qué pasa con... vos hablaste de una paleta limitada, contenida?
2: No, contenida, cuidada, que fuera el mismo rosado. Cada vez que uso rosado, uso el mismo rosado. Cada vez que uso el celeste, uso el mismo celeste. Pero sí, hay una paleta que es como la de...
0: Y hay una opción entre forma y fondo, digamos, que está muy cuidada también la combinación de colores.
2: Ay, gracias, qué lindo que cuando uno va a un lugar y ve los libros y ve la ilustración.
0: Quiero aclarar, no es que sepa mucho de esto, simplemente digo lo que me pasa cuando lo veo. Veo una cosa armónica y me pregunto, ¿no? ¿Cómo se elige este blanco, este verde para meter al ñandú en el medio, ¿no?
2: Yo, en realidad, mi formación es de diseñadora de indumentaria. perdón, no te quise corregir porque lo dijiste muy bien, pero era desde indumentaria. Y mi obsesión cuando yo estudiaba siempre fue la combinación de colores. Sí. Y es una de mis obsesiones hasta desde que me levanto, cuando me visto, dónde pongo los libros en mi casa. Yo, Virginia sabe...
0: ¿Ordenar los libros por colores de lomo?
2: Sí. Ahora, por ejemplo, tengo todo porque viene la primavera y porque soy Peñarol. Entonces tengo todo amarillo en una parte y compré unos girasoles. Entonces tengo mis manías... Y en muchas cosas de la vida combino colores que solo yo sé que estoy combinada.
1: No, yo
2: medias igual. Y agujas del reloj.
1: Sí, sí.
0: Por ejemplo.
2: Estoy mal.
0: Sí, conozco gente así.
2: Entonces es como una obsesión el color y trato de que sea una impronta mía también. Como que me gustaría que algún día, cuando sea una viejita, y digan, ay, los libros de Angelina, qué lindo que trabajaba las paletas de color.
3: Y además hay una cosa que vos estás respetando en general los colores de los animales y eso te da más juego también para el fondo, ¿no? Porque
2: sí.
3: Ahí sí tenés como más...
2: En algunos sí, y en otros no.
3: En algunos, pero en casi todos. Son bastante
2: y bueno, porque respetuosos. Yo creo que la naturaleza es una de las mejores, de las que ha mejor combinado en este mundo. Es increíble uno cuando ve una flor... Y
0: ¿no seguís a Sara Viloria?
2: No.
0: Ah, te la voy a pasar. Ah,
2: bueno.
0: Sí, una delicia.
1: Ah,
0: sí.
1: No, yo tampoco. Delicia.
0: No conozco una persona más apasionada por el color.
1: ¿Mirá?
0: Y una de las cosas que dice es esa, ¿no? Es la naturaleza.
2: Y
0: tenés dudas, mirá la naturaleza.
2: Tal cual. Sí. Tal cual.
3: Combina mejor que ninguna.
2: Sí. Y sí, es la que nos tiene que enseñar. O sea, por algo... Vos ves la jirafa y decís, uy, qué bien, claro, las manchas tenían que ser negras, no pueden ser otro color.
0: Y porque soy Peñarol. Qué vivita.
3: La jirafa de Peñarol,
2: aparte me sale por los poros.
3: Re destaca.
0: La jirafa destaca y aparece, se cuela en varias otras.
2: Hay varias
0: cosas, sí, ¿no? Las águilas también se cuelan.
2: La gaviota está presente, sí.
3: El cangrejo cierra el libro.
1: Hay más animales de los que aparecen en el abecedario.
2: Sí, hay hasta moscas.
1: Porque hay amigos ahí.
0: Sí, hay hormigas.
1: Algunos se van metiendo entre página y página. A mí me encanta jugar con los niños y decir que cuando cerramos el libro no sabemos qué hacen adentro.
2: Y ellos se vuelven locos con eso.
0: Sí, quedan entregadísimos.
1: Y claro, y aparece uno en otra.
2: Sí.
1: Por eso, ahí justo tenés la K de koala, que hay un animal, a ver si lo descubrís, que no es un koala, pero...
0: No, es un dormilón, ¿cómo se llama?
1: Un perezoso. Pero como es del mismo color, a primera vista, capaz que no lo ves.
0: Y los koalas están con micrófono porque están haciendo karaoke. Y en la siguiente página, que es la L, ligeras liebres logran llegar lejos, lejísimos. Tenemos el espacio, la Tierra vista desde el espacio, hay un planeta acá... Uh-huh. Una liebre y un extraterrestre verde.
1: Sí. ¿Qué es ET?
0: ET, claro, sí.
2: Es ET, llegó obvio. Tan lejos que se encontró con ET.
1: Hay también nos gusta decir, y Ange hizo varios guiños ahí en las ilustraciones, porque en la C de cacatúa, crocante cactus come la cacatúa, hay un ratoncito que le está dando el crocante cactus, que es como, no es ratatouille, pero que es como
3: parecido.
0: Claro, tiene un gorro de cocinero.
3: Tiene el mismo gorro.
1: Entonces decimos que tenemos invitaciones a películas en el libro de Ratatouille,
0: claro,
1: ET.
2: Porque justo son personajes que, no sé, me parece que justo, por ejemplo, Ratatouille es un personaje que te deja como moraleja la película, que no importa de dónde vengas ni quién seas, si sos un ratoncito igual vas a poder ser un gran chef.
3: Es maravilloso.
2: Y ET me parece que tiene que ver mucho con la empatía, que nos vendría muy bien en estos momentos en cómo está el mundo. Entonces como quería dejar pequeños mensajes para que no se pierdan.
3: Y la camiseta de Uruguay tenía que estar.
0: No falta.
2: Por supuesto.
0: El gol.
2: Y tiene 4 estrellas. Estoy dando la batalla ahí.
0: Muy bien, me parece fantástico.
1: Hay que mirar.
0: Me parece
1: todo.
0: Fantástico.
3: Me pasa muchas veces con los libros de ustedes que hay que mirarlos varias veces porque está lleno de detalles.
0: ¿Tiene, por algo tiene el número 14 la camiseta?
2: Mira, en realidad tiene el número 14 porque yo estudio mucho cuando hago los libros y elegí una camiseta que a mí me encantaba, que usaba Forlán cuando estaba en la sub, creo, 20.
0: Sí.
2: Y que el, a Uruguay le había ido bien en esa época. Y yo dije, voy a usar una camiseta.
0: Bueno, que recemos sea, que sea premonitorio.
2: Que sea ganadora, triunfadora. Aparte que me encanta Forlán, entonces dije, voy a poner esa camiseta.
0: Muy bien. Muy bien. Gol, gol, grita gutural el guanaco.
1: Son como trabalenguas.
0: Sí, exactamente.
2: Hoy es seguido de gol. La, sonó.
3: El del té es el más difícil.
1: Es, sí,
3: el té que tumba es el más difícil de
1: todos. El té que tumba. Pequeño pez puede parecer, no, pequeño pepino puede parecerse al pez.
0: Es genial. La

0: soñar.
1: Es de dormir y de soñar.
2: Bien. Me parece.
0: Se
2: os
0: ocurren muchos temas para un efecto mariposa.
1: Dormir y soñar, porque hay muchos libros sobre ir a dormir, pero
0: como a nivel aleccionador.
1: Esto, claro, no, y para acompañar el momento de dormir, pero no uno que tenga los dos lados, la parte del dormir y la parte del sueño, porque vieron que soy psicoanalista, ¿no? Sí. Para mí los sueños son re importantes. Yo sueño mucho y cuando no sueño me siento mal. O sea, siento que hay una parte que me está faltando, que hay como una pobreza, como que me pongo pobre, me vuelvo pobre. Y me parece muy precioso traer el universo onírico a un libro. Me parece muy lindo que un sueño de dormir no sea solo de dormir, sino que es una invitación a entrar en otro territorio. Bien. Una cosa por ahí.
0: Bien. Y es muy bien. Un tema, porque para los adultos sí está el psicoanálisis, para los niños...
1: No, y que sea también que tenga algo como... El dormir para mí tiene que ser un momento afectivo y amoroso, y el otro lado, el del sueño, puede ser disparatado y también puede tener humor, ¿no? Como que claro, hay, sí, está el absurdo y lo surreal que entran perfecto en ese mundo.
2: Claro. Totalmente.
0: Muy bien.
2: Precioso.
0: Estaremos atentas.
2: Vamos a estar atentas porque además nos encanta recibirlas a las dos.
0: Virginia Mórtola, Angelina Montero, gracias por haber estado aquí.
1: Gracias a ustedes, siempre amorosísimas.
0: Muchas gracias.
2: Animales bien contados, título de hoy de Efecto Mariposa. Después de la pausa, la historia del abecedario con música.
0: Para.
2: No, ¿qué?
0: Para, porque tengo un mensaje que dice interesantísimo el tema de hoy y con respecto a la enseñanza. Tengo distintas experiencias con mis hijos y mis nietos, no sabría cuál es la que sirve más. Ajá. Y además dice tremenda ventolera en Solimar.
1: Ah, acá también.
0: Sí, acá también.
2: Terrible.
0: Gracias, Alicia.
2: Gracias. Bueno, nos vamos ahora sí a la pausa. Animales bien contados es el título de hoy.
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2: Comenzaron, se están desarrollando las vacaciones de primavera a nivel público, primaria, secundaria y UTU. No tienen clases desde hoy al próximo viernes. Para este año, la ANEP añadió 2 días más a las vacaciones de septiembre, que hasta el año pasado eran de 3 días, por lo que ahora se completa una semana. Durante la misma, la alimentación de escolares, liceales y alumnos de UTU que normalmente hagan uso del comedor de su centro educativo se va a garantizar a través de los servicios del Instituto Nacional de Alimentación. El senador del Partido Socialista Frente Amplio, Gustavo González, fustigó declaraciones recientes del presidente de la Asociación Rural del Uruguay dirigidas a los trabajadores portuarios.
3: Bueno, la situación del puerto es preocupante para todo el país, pero a mí me llama mucho la atención la gran ofensiva que hay contra los trabajadores y las trabajadoras del puerto. Es decir, tuve que escuchar al presidente de la Asociación Rural del Uruguay tirarse contra el sindicato, contra el PICNT. Aquí hay dos partes en cuestión. Y de lo que se trata es de lo que está haciendo el gobierno a toda costa, que es de tratar de resolver el problema. Algo que me llama la atención es que estamos frente a una guerra capitalista, porque aquí se han presentado 2 nuevas empresas que quieren los contenedores también, o sea, la playa de contenedores. Quiere decir que acá hay muchas cosas para ver y no solo los trabajadores. Y además yo pienso en el huelguista, que no tiene para pagar la luz, el agua, el teléfono, etc. Entonces, en ese marco, esta ofensiva que han lanzado, no estoy de acuerdo. Yo creo que hay que respetar a los trabajadores. No conozco patronales que hayan dado un 50% de aumento porque lo han querido, sino que todo se ha conquistado con distintas luchas, distintas propuestas del movimiento sindical.
2: Continúa la tensión por la crisis migratoria del enclave español de Ceuta, con la presencia de numerosos migrantes que han denunciado malos tratos por parte de las fuerzas de seguridad y residentes. La embajada española en Rabat lanzó una campaña para desincentivar los cruces cuando ha habido reportes de nuevas convocatorias masivas en redes. Desde Ceuta, el informe de Sofía Catalá, periodista de France 24.
4: A casi 2 meses desde que empezó esta crisis humanitaria, la situación sigue siendo insostenible. Yo estoy ahora mismo en la playa del Trampolín. Aquí sigue habiendo centenares y centenares de personas. También en toda la ciudad hay asentamientos, hay miles de personas malviviendo en la calle. Justo de esta playa se evacuaron alrededor de 1.700 personas hace unos días para realojarlas en centros que ha habilitado el gobierno. Pero, como digo, aquí sigue habiendo muchísima gente. Hay jóvenes, adultos, hay niños, hay mujeres, y pues es que la mayoría no están ni tan solo identificados. Dicen que van a pedir sitio a los centros habilitados y que les dicen que están llenos. Por otra parte, muchísima gente está denunciando que los militares, pues, cuando cae la noche, les apalizan, les agreden y les maltratan. Yo misma he podido recoger decenas de testimonios. Una se encuentra cantidad de jóvenes por la calle heridos, y cuando les preguntas y les dices qué te ha pasado, quién te ha hecho esto, te dicen los militares.
2: 16 grados, 1/10 la temperatura, 46% el índice de humedad. 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El señor Mauro Imbriaco en la puesta al aire. Ahora continúa Efecto Mariposa.
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Los orígenes del alfabeto. Vamos a hablar de esto hoy. El alfabeto es, como sabemos todos, el conjunto ordenado de letras o signos gráficos que se usan para representar los sonidos o fonemas de una lengua. Al combinar estas letras de forma lineal, se forman las palabras que permiten la comunicación escrita y oral. Los alfabetos han evolucionado con el tiempo, pero el nombre alfabeto no ha cambiado. Los dos primeros símbolos del alfabeto fenicio fueron Aleph y Bet, que luego se tradujeron como alfa y beta en el griego. Los jeroglíficos egipcios, que los fenicios reutilizaron en su alfabeto, comenzaron como imágenes de objetos cotidianos. La idea era tomar el primer sonido del nombre de una cosa y una pequeña imagen de esa cosa, y representaba ese primer sonido. Hay que decir que nosotros lo conocemos como abecedario. O sea, sí. Ya no obviamente alfabeto, pero alfabeto tiene que ver con el griego. Claro. Y para el español, abecedario es perfectamente comprensible también. Exacto. ¿No?

0: Ay, perdón, Extreme, por cortarte.
1: No tenés perdón.
0: Hermosa balada.
1: Hermosa balada y hermosos Extreme. No sé cómo estarán ahora, pero en los 90 cuando salió esto, yo me enamoré de los dos.
0: Hace 25 años.
1: Los 90, ¿te das cuenta? Sí. No sabía con cuál quedarme de los dos.
0: Deben estar
1: esas melenas,
0: como nosotras.
1: Por favor, por favor. Voy a buscar unas fotos actuales.
0: Búscalo, búscalo.
1: Porque los dos eran muy
0: interesantes. Mientras te cuento...
1: Uno era más carilindo, medio medio femenino... Y el otro era más rusticón, pero me encantaba.
0: Era la combinación perfecta.
1: Perfectos eran, y con esa dulzura.
0: Si querés, seguimos hablando de ellos y no te digo nada de los sistemas alfabéticos
1: contame,
0: de escritura.
1: Contame, por favor. Frename, te lo pido.
0: Todos los sistemas alfabéticos de escritura derivan de un mismo modelo, surgido durante el segundo milenio antes de Cristo en el Oriente Próximo, la región geográfica ubicada en el cruce entre Europa, Asia y África, y representado por un grupo de alfabetos similares que se utilizaron para escribir diversas lenguas semíticas occidentales. Todo eso es una frase. Quiero que lo sepas.
1: Wow.
0: Hablando de alfabeto.
1: Respira.
0: Lo semítico refiere a los pueblos y las lenguas de Oriente Medio y el norte de África, que comparten un origen cultural e histórico común. La palabra viene de Sem, con mayúscula, un hijo de Noé en la Biblia. Es por
1: si
0: ese motivo.
1: ¿Un crucigrama alguna vez? Te tiene que haber
0: un clásico. Sí. Tanto Noé como Sem. Es por ese motivo que este modelo suele recibir la denominación de alfabeto semítico. Este alfabeto constaba únicamente de signos para representar fonemas consonánticos, característica que responde a la peculiar estructura de las lenguas de esta rama, de la rama semítica.

0: Hermoso Caetano Veloso cantando Otras Palabras, sí, por si no se han
1: hermoso Caetano Veloso, punto.
0: Punto.
1: También.
0: Por el decisivo papel que desempeñó en el desarrollo de escrituras alfabéticas posteriores, la variante más importante del alfabeto consonántico semítico fue la usada por los fenicios, quienes desde sus asentamientos originarios en la costa del actual Líbano se extendieron a lo largo del primer milenio antes de Cristo por todo el litoral mediterráneo. En el alfabeto fenicio, compuesto por 22 signos que representaban otros tantos fonemas consonánticos, está el origen de los principales alfabetos actuales: el griego, del que derivan a su vez el latino, y el cirílico, sistema de escritura utilizado en varias lenguas de países de habla eslava. Es una adaptación directa del fenicio, y los alfabetos del hebreo y del árabe derivan de la antigua escritura aramea, también descendiente de la fenicia.
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0: perdón, pero tenías que esperar que Mina dijera parole, parole, parole, porque si no, no tiene gracia.
1: Si no, no tenía ninguna gracia. Bueno, la gente hace las canciones al revés. No respetan lo que es efecto mariposa, ¿entendés?
0: Tiene que poner el estribillo primero,
1: muchachos, si no se puede.
0: Tiempo. Bueno, fueron los griegos quienes, al adaptar a su lengua la variante fenicia de la que estaba hablando Daina hace un momento, crearon entre los siglos 10 y 8 antes de Cristo el primer sistema completo de escritura alfabética, en el que se representan no solamente los fonemas consonánticos, sino también los vocálicos. En griego, el número de vocales es mayor y su papel en la sílaba y en la palabra es menos relevante que en las lenguas semíticas. Perdón, es más relevante. Por eso, para los griegos era esencial contar con signos que transcribieran también las vocales. Así adaptaron el alfabeto fenicio, adjudicándole valor vocálico a signos que en fenicio representaban fonemas consonánticos inexistentes en griego, y crearon además unos cuantos signos nuevos para representar algunos fonemas o secuencias de fonemas propios. Ahora tú repítelo.
1: No.
0: Estaba complejo para entender.
1: Estaba muy complejo.
0: Se lee mejor de lo que se escucha.

0: Salí primera, me trae unos recuerdos hermosos. Bueno, los griegos mantuvieron en su alfabeto el mismo orden que tenían los signos en el fenicio. Agregaron al final de la serie sus nuevas creaciones, cuando no, los griegos, y adaptaron a su lengua los nombres fenicios de las letras.
1: Okay.
0: Tomaron además otra decisión en lo que a la dirección de la escritura refiere. Tras un periodo en el que conviven el trazado de derecha a izquierda propio de la escritura fenicia, de derecha a izquierda,
1: sí,
0: y que se mantiene hoy en lenguas semíticas como el árabe o el hebreo, conviven, decíamos, ese trazado con el de izquierda a derecha de orientación y el de orientación alterna, o bustrófedon. Yo no sabía que existía.
1: ¿Qué?
0: Es decir, como harán los bueyes los campos. Un renglón en un sentido y el siguiente sentido contrario.
1: Por Dios.
0: Qué lindo. Bueno, claro, vas como siguiendo una serpiente, digamos.
1: Claro.
0: La adopción de este sentido originó cambios en la disposición de varias letras que invirtieron su perfil con respecto a los modelos fenicios. Qué complicado todo. ¿Por qué no dejaron como
1: complejo?
0: Está?

Bueno, en el mundo griego antiguo surgieron variantes locales del alfabeto que pueden clasificarse en dos grandes grupos. La jónica, que es la que conforma el alfabeto griego clásico que conocemos hoy y del que además desciende el alfabeto cirílico usado en ruso y en otras lenguas eslavas, y la variante occidental, que tiene gran importancia en la evolución posterior de la escritura alfabética, ya que en ella tiene su base el alfabeto etrusco, que es la fuente del alfabeto latino, que es el más extendido en la actualidad y es en el que se escriben, por ejemplo, todas las lenguas románicas, incluida la nuestra, ¿no? El español, las germánicas y una parte de las eslavas.

0: en que se hable un
1: lenguaje. Bueno, juntemos vocabulario y vayámonos a la tanda.
2: Exactamente, y después de la tanda hablamos de cómo se podemos juntar vocabulario y de lo importante que es
1: yo, señorita, juntar vocabulario. Yo, señorita.
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0: Seguimos en Efecto Mariposa, el título de hoy, Animales Bien Contados, y venimos de esta charla con Virginia Mórtola y Angelina Montero, donde nos contaron cómo armaron ese zoológico de tautogramas de la A a la Z, con algunas dificultades. Y estamos ahora para hablar sobre estos tautogramas o aliteraciones, en fin, ahora vamos a profundizar más en la definición, que tienen que ver con el aprendizaje y por qué facilitan el aprendizaje. Saliendo de los tautogramas en concreto, la pregunta podría ser más abarcativa para empezar. ¿Qué aprenden los chicos, los niños, cuando juegan con los sonidos, cuando juegan con las letras, cuando juegan con las palabras? Para eso tenemos con nosotros a Mariana Villalba, que es maestra, es licenciada en psicopedagogía y que está, ya nos adelantó, muy preocupada por el tema de la lectoescritura. ¿Cómo estás, Mariana? Bienvenida.
1: Bueno, muchas gracias por la invitación. La verdad estoy muy contenta de poder charlar sobre esta temática que me preocupa mucho y creo que
0: ¿qué es lo que más te preocupa?
1: Única.
0: ¿Qué es lo que más te preocupa?
1: Bueno,
0: panorama actual.
1: Del panorama actual.
0: ¿Con niños de qué edad?
1: Trabajo con niños desde nivel primaria, desde primer año hasta secundaria, y realmente es algo que hace muchos años que veo que hay un desafío sumamente importante. Pero bueno, viendo los resultados, no yendo muy atrás, la semana pasada tuvimos los resultados de PISA, donde vemos que seguimos descendiendo, si bien estamos en una posición dentro de lo que es Latinoamérica todavía.
0: Hay otras partes del mundo donde hay una curva descendente más pronunciada, pero nosotros venimos estabilizados mal.
1: Venimos bajando y venimos con muchos desafíos, por todos los cambios a nivel tecnológico, pantallas,
0: sin ni que hablar.
1: Inteligencia artificial, pero además yo creo que venimos con desafíos porque nos faltan hacer foco en algunas cosas que creo que justamente que vamos a poder conversar más en profundidad a través del libro que hizo Virginia, de algunos aspectos que son sumamente importantes poder hacer foco, que tienen que ver justamente con los sonidos, con poner la atención del niño no solo en el significado, que es sumamente importante, a través de la literatura, Virginia y una cantidad de autores uruguayos han traído cosas preciosas para trabajar en las clases, para acompañar a las casas de forma recreativa, pero creo que acá Virginia logra algo que es sumamente importante, que es llevar la atención de los niños pequeños a los sonidos del lenguaje, a los sonidos de las palabras, que también es algo sumamente importante para que los niños empiecen a unir posteriormente esos sonidos con las letras, y es el comienzo de lo que es la lectoescritura, y es algo que en nuestro país se ha dejado de hacer, o sea, hace poco, o hay discusiones acerca de si eso...
0: Yo sé que me llamó la atención cuando me dijiste eso, y yo te recordaba en nuestra charla telefónica, yo me acuerdo mis comienzos en la escuela, en la enseñanza primaria, primer año de escuela, mi maestra, la túnica, veo el pizarrón, veo a mi maestra, le veo la cara, la recuerdo perfecto, y veo el hoy es lunes, ¿no? Con cursiva.
1: Con cursiva.
0: Que era como una gran dificultad a esa edad, digamos, ¿no? Pero bueno, las planas, el libro, el cuaderno doble raya para enseñarte cómo eran las letras, aquello. Hoy parece como una cosa arcaica, como una antigüedad, ¿no? Y que la H mayúscula tiene tal virutita, tal firulete. Pero era un aprendizaje de lectoescritura que me acuerdo mi abuela, maestra, decía siempre cuando hablaba de mí, a sus amigas, ella está aprendiendo con el método global. Para mí era chino, yo no sabía qué era, pero ella, a mi abuela le parecía una cosa fantástica. Entonces, ¿qué pasa? ¿Qué es lo que se ha dejado de hacer?
1: Bueno, hubo hace unos 40 años atrás, ya por los años 90, casi estamos llegando, una gran llegada de lo que son los métodos constructivistas, los métodos que piensan que hay que centrarse en los textos, que coincido que es un tema muy importante. Realmente tenemos que llevar textos a los niños porque la lectura y la escritura se basa sobre el lenguaje, o sea, necesitamos tener un lenguaje lo más desarrollado posible. Cuanto más se converse con los niños, cuanto más literatura se les lea, más cuentos, más rico sea todo ese contexto de lectura en el hogar, sabemos que son niños que tienen mejores desempeños después a nivel de primaria.
0: En uno de los trabajos que me enviaste hablan del efecto Mateo.
1: Ajá, sí, el efecto Mateo tiene que ver con que hay una brecha que se va abriendo, o sea que sabemos que partimos de una determinada base con los niños, niños que vienen de contextos más vulnerables, por supuesto que llegan con menos herramientas a la escuela, ¿sí? Con menos uh-huh. condiciones, con menos lenguaje, con menos conversaciones, con menos contacto con el material gráfico, en cosas muy concretas,
0: claro, como si no ver, tiene, leer, tiene algunas herramientas.
1: Entonces, ese efecto, lo que se puede ver es que cuando llegan a primaria, los niños que vienen de contextos más vulnerables rápidamente acceden a la lectoescritura, y estos niños cada vez se desfasan más, ¿sí? Ese es el efecto, se va agrandando esa brecha, claro, entre los niños que son de contextos más vulnerables o incluso niños, sí, que tienen mayores desafíos en el aprendizaje, sí, de la lectoescritura, como son los niños que trabajamos los psicopedagogos por tener determinadas condiciones o una dislexia, claro, o una dificultad muy severa al, sí, lenguaje del tipo que sea, o un trastorno del espectro autista. O sea, esos niños se ven más afectados todavía cuando no trabajamos con estas metodologías que yo te comentaba, que a mí me parece importante poner la voz y el foco en eso. Sí. Necesitamos trabajar sobre los sonidos del lenguaje.
0: Pero tú decías, en los años 90, sí, empieza esta cosa constructiva de trabajar el texto.
1: Y se deja de trabajar todo lo demás. O sea,
0: ¿qué es todo lo demás? ¿Qué es lo que no se trabaja?
1: Esto, los sonidos, lo que nosotros llamamos la conciencia fonológica, las habilidades fonológicas, las letras, ¿sí? Enseñarle las letras. Incluso yo te comentaba que yo tengo una cuenta de Instagram bastante grande, entonces me llega mucha información de docentes y me cuentan, por ejemplo, que muchos inspectores de primaria no les dejan usar abecedarios en las clases.
0: Me sorprende
1: prohibido.
0: Mucho.
1: Sí, a mí también me sorprende.
0: Pero ¿cuál es el concepto teórico detrás de eso? ¿Cuál es la fundamentación?
1: Habría que preguntarles, porque realmente toda la evidencia nos dice que el niño necesita esas referencias, ¿no? Necesita la letra, necesita un dibujo que acompañe esa letra para que asocie la letra con el sonido, porque si todavía no la conoce,
0: seguro,
1: si sabe que sapo, sabe el dibujo del sapo y está dibujada la palabra,
0: seguro,
1: sabe cuál es el sonido, ¿no? Digo, realmente es una gran referencia para el niño, pero hay realmente en muchas escuelas,
0: o sea, los niños
1: que no los dejan.
0: Es como si no estuvieran aprendiendo a escribir,
1: se les dan los textos y el niño tiene que de alguna manera estar en contacto con esos textos, y no soy la persona más indicada porque, sí, no adhiero y no quizás habría que preguntarle a alguien que adhiera a esa corriente, pero bueno, toda la evidencia científica, que hay muchísima investigación acerca de cómo aprendemos a través de lingüistas que están trabajando en eso, neurocientíficos de distintas áreas, hay un gran cuerpo en el que nosotros nos basamos para aprender, que se llama ciencias de la lectura, y es impresionante, estudios en todas las lenguas, no solo en español. Sabemos además, Daina, que el idioma español es sumamente simple, lo que nosotros llamamos transparente, nuestra lengua prácticamente.
0: Ay, mami, toda... muchos extranjeros que no dicen eso, Que no dicen
1: pero
0: eso.
1: O sea, en relación a lo que es el inglés, sí, si tú vas a enseñarle a un niño a leer en inglés, o sea, tiene distintos, la misma letra tiene,
0: claro,
1: distintos sonidos.
0: En ese sentido, en el sentido de los fonemas, sí, totalmente.
1: Entonces, es mucho más simple de aprender el sistema de escritura.
0: Sí.
1: Y bueno, eso, sí, si no
0: acá hay una sola forma de escribir O. En no francés hay cinco.
1: Cinco, exactamente.
0: Sí,
1: entonces,
0: lo
1: son lenguajes opacos, ¿sí? Son,
0: sí,
1: lenguajes que son más opacos.
0: En ese sentido,
1: el nuestro,
0: sí,
1: es fácil, o sea, y no deberíamos tener este problema que tenemos, porque,
0: sí,
1: los números son,
0: O sea, los niños pueden manejar un texto, pueden quizás leerlo,
1: sí, pero pueden descubrir una palabra, o sea, en ese método descubrir una palabra, y ir asociando, pero, o sea, no se va hacia las unidades mínimas que son las letras, que nosotros las combinamos,
0: seguro,
1: para formar y nos da autonomía.
0: No llegan a no quiero decir abstracción, no llegan al mecanismo, a la base,
1: no se
0: por
1: va
0: la cual
1: a mostrar la
0: una
1: base.
0: Palabra se escribe de determinada manera y no de otra, para que suene de una manera y no de otra, ¿no?
1: Exactamente. Nosotros tenemos que enseñar esos sonidos, enseñar las letras y mostrarle al niño cómo, ¿no?, de alguna manera se ensambla ese sonido, sí, con esa letra, y después cómo se van, sí, combinando esas letras para, sí, formar infinito número de palabras, sí, ¿sí? Pero si al niño le mostramos una palabra, le mostramos otra, el niño tiene que recordar cómo se escribe, ¿no?
0: En abstracto.
1: En abstracto.
0: Como si fuera aleatorio.
1: Que de repente, no sé, es muy común pasear con un niño pequeño por la calle de la mano y que vea, ¿no?, Coca-Cola.
0: Claro, pero porque reconocen lo logotípico.
1: El logotipo, pero tenemos que ir al análisis de esa palabra para que el niño pueda, de alguna manera, claro, ¿sí?, llevarlo a cualquier otra palabra, claro, que no conozca, ¿sí?, claro, y la pueda leer.
0: Hay una cosa que es magnífica en el aprendizaje de del habla, ¿no?, digamos, del uso de los fonemas, uh-huh, más allá de la correspondencia con las letras, que ahora lo vamos a seguir profundizando. Pero a mí, yo me paro siempre en esto, lo hablábamos hace un tiempo con Gabriela Garibaldi, que trabaja también en terrenos de niños con dificultades de aprendizaje. Y yo decía, hay un momento donde el niño empieza a hablar y empieza a utilizar las palabras correctamente, en su propia creación, digamos. Y a mí me parece muy mágico eso, en los seres humanos. Sí. Porque no aprenden una regla, no aprenden sujeto, verbo, predicado, tiempo verbal. Y sin embargo, porque escuchan, porque pueden construir su propia... Es divino los errores de los niños, sí, los queremos guardar de recuerdo.
1: Claro.
0: Pero en general funciona muy bien eso.
1: Bueno, eso es porque el lenguaje oral lo aprendemos por inmersión, simplemente por estar en contexto. Son muchísimos, claro, años en los que estamos inmersos en el lenguaje. Incluso Stanislas Dehaene, que es uno de estos científicos que te digo que ha estudiado tanto, habla de eso justamente, que tenemos tanta historia con el lenguaje oral que de alguna manera nuestros cerebros se han generado lugares de conexión que el niño simplemente por estar inmerso en ese contexto, sí, aprende casi naturalmente con estos errores,
0: pero
1: tan graciosos
0: reglas que a veces... generales.
1: Exacto, exacto, ¿no? Pero de repente aparecen algunas cosas muy graciosas,
0: sí, claro,
1: pero que tienen,
0: supuesto,
1: una lógica increíble
0: totalmente,
1: también, ¿no?
0: Totalmente.
1: No se me ocurre ahora ningún ejemplo, pero lo vemos.
0: Yo tengo varios.
1: Lo vemos.
0: Tengo varios, pero sería muy largo. Tengo varios. En una época, la queridísima Gladys Castelbecchi estaba recopilando, sí, ese, sí, pensamiento infantil de la literalidad, digamos, claro, y de la lógica, que es maravilloso. Después te hago algún cuento.
1: Buenísimo. Pero en esto que traes, lo llevo a lo que es la lectoescritura. Digo, no sucede eso con la lectura,
0: no,
1: con la escritura, porque la lectura y la escritura es una invención bastante nueva, ¿sí? Tiene unos pocos miles de años y es algo que hay que enseñar. Digo, es algo cultural que tenemos que transmitirlo, sí, culturalmente. Hay que enseñarlo. Otra cosa que yo siento y que creo que somos muchos que sentimos es que se ha corrido un poco al lugar del maestro, del lugar del que enseña, al lugar del que acompaña. Para mí,
0: claro,
1: el que acompaña es el papá, la mamá, sí, el abuelo, la abuela, la lectura y la escritura, leyéndoles mucho. No es que el maestro, sí, no tenga que leer, por supuesto que sí, que tienen que estar llenos de libros las clases y las escuelas, pero el maestro tiene también la responsabilidad de enseñar a leer y escribir.
0: Claro.
1: Y para
0: ¿qué
1: eso
0: pasa cuando una de las cosas que me planteabas vos, cuando los niños empiezan a darse cuenta y advertir que las palabras no solamente tienen un significado, sino que están hechas de sonidos, y esos sonidos además tienen una forma de notación, de dibujarlos, de crearlos, ¿no? ¿Qué pasa? ¿En qué etapa es eso?
1: Y bueno, es justamente la propuesta para mí del libro de Virginia. Están ahí en etapa inicial, 3, 4, 5 años, están ahí muy atentos a eso. Entonces,
0: sí,
1: la propuesta de Virginia, que tiene palabras que empiezan todas iguales, los tautogramas que son,
0: sí,
1: tan... llevan la atención del niño, les da mucha gracia además, ¿no? Tienen como,
0: claro,
1: mucho humor, mucha,
0: claro,
1: alegría la propuesta.
0: Claro.
1: Llevarlos a ese lugar de afinar,
0: sí,
1: el oído,
0: sí,
1: ¿sí? No solo la vista, sino sobre todo el oído, para después,
0: sí,
1: asociar con las letras, ¿sí?
0: Sí.
1: A través de un juego, porque es una cuestión muy, muy lúdica.
0: Exactamente. ¿No? Estoy pensando también en mi infancia, bueno, hace muchísimos años, y probablemente
1: algunos,
0: todas estas cosas hayan caído en el olvido, sean antigüedades, pero nuestras primeras lecturas eran Mi mamá me ama, uh-huh, el oso se asea, la osa, no sé qué,
1: sí,
0: tenían más o menos esa estructura, ¿no?
1: Sí, sí, sí. Y para esta primera etapa, no es que los niños van a quedar, ¿no? Porque es una de las críticas que se hacen a las propuestas como sí. más sistemáticas o explícitas, de que son un poco estructuradas. No es que los niños tengan que quedar en mi mamá me ama, ni mucho menos, uh-huh. y tampoco tiene que ser esa la propuesta. Pueden haber propuestas sí. mucho más creativas, como el libro de Virginia, por ejemplo.
0: Sí, claro.
1: ¿No? A través del humor y del juego. Pero es sumamente importante porque los lleva a unir esos sonidos con las letras.
0: ¿Sí? ¿Eso es lo que se llama conciencia fonológica?
1: Es el principio alfabético, esa unión entre, ese ensamblaje entre el sonido y las letras. Y eso después lo empiezan a ensamblar letra a letra y empiezan a leer las primeras palabras, ¿sí?
0: Claro.
1: También es importante acotar, ¿no? Para enseñar en forma más sistemática, no enseñarles el abecedario de memoria. No es algo que les aporte, sí. ¿no? Que son cosas que realmente antes sí. prácticas que se hacían.
0: Se hacía, claro.
1: No es que
0: hasta que no te lo aprendiera como la tabla del 9.
1: Claro. No es que hay que poner en penitencia al que enseña de esa manera, pero digo, entender que no es así que el niño va a aprender. Muchas veces nosotros acotamos, sobre todo los que trabajamos con niños con mayores desafíos, acotamos el número de letras. Hay letras que son más prolongables, por ejemplo, ¿no? La
0: seguro.
1: Podemos estirar, entonces el niño puede tomar más conciencia sí. de ese sonido. Las sí. vocales, es importante enseñarlas sí. también entre las primeras, porque son letras que nos ayudan sí. a formar un montón de palabras, ¿no?
0: Sí, sí, sí.
1: Entonces, bueno, hay toda una lógica, distintos criterios que distintos autores proponen para enseñar. Son cosas que yo creo que tenemos que, en Uruguay, empezar a acordar y ver y llevarlo a las clases.
0: Sí, vos hablabas, bueno, en alguno de los materiales que mandaste para estudiar, uno de ellos, Ciencia de la Lectura y Política Educativa, es un capítulo, en un capítulo describe el modelo de la doble vía de la lectura, una vía fonológica lenta, la que son chicos que recién aprende, decodificando letra por letra, y una vía léxica, que es la automática, la del lector experto, digamos. Uh-huh. Estamos hablando del lector experto a ese nivel, ¿no? A nivel de un niño. Y es que el uso repetido de la primera puede y conduce a la segunda.
1: Sí. Esas dos vías de la lectura, generalmente los lectores que somos más expertos tendemos, o sea, porque los adultos también, ¿no? Como sí. tenemos mucha práctica con la lectura, vamos...
0: Aclaremos lo que es un lector experto, porque puede
1: bueno,
0: confundir
1: la
0: expresión.
1: Bueno, un lector experto refiriéndonos a lo que es la lectura de palabras, ¿sí?
0: ¿sí?
1: Lectura de palabras, sí. estamos hablando de, sí. de estas vías. Entonces, cuando leemos la palabra como un todo, tenemos en nuestro léxico mental seguramente muchas imágenes de esa palabra que ya la leímos muchas veces.
0: Claro.
1: Entonces no necesitamos ir letra a letra, decodificarla,
0: claro.
1: Ir letra a letra. Con un golpe de vista prácticamente parecería que la leemos.
0: Sí.
1: En realidad, bueno, se sabe con estudios de imagen y todo que en realidad no están así, hay como saltos en la lectura, qué sé yo. Pero cuando un niño pequeño está aprendiendo a leer, se basa mucho más en la fonológica, tiene
0: claro.
1: que ir letra a letra porque no conoce todavía bien, sí. duda.
0: Es reconocible ese ejercicio de
1: exactamente,
0: ¿no?
1: exactamente.
0: Y también como herramienta de enseñanza, claro.
1: Exacto.
0: ¿no? La M con la A, ma, en fin,
1: exacto.
0: eso.
1: Exacto.
0: Yo qué sé, para mí era una cosa que básica, ¿no?
1: Sí. sí.
0: Me llama la atención que digas que eso no está siendo relevante hoy. ¿Qué papel juega la lectura en voz alta? Y lo lúdico, ya que volvemos al libro de Mórtola, ¿no? Y lo lúdico, ¿qué papel juega en el aprendizaje?
1: Bueno, la lectura en voz alta es importantísima desde las primeras etapas. Leerles en voz alta, por más que el niño no sepa leer, porque el vocabulario es sumamente importante para comprender.
0: O claro.
1: sea, nosotros vamos a aprender un sistema de escritura, ¿sí? A leer y a escribir, pero nos vamos a basar en el lenguaje. Entonces, cuanto más vocabulario tenemos, cuanto más posibilidades de hacer inferencias sobre lo que sucede en nuestro entorno, más nos leen, más
0: sí.
1: fácil nos va a resultar comprender después. Es como que se va a enganchar la comprensión con la decodificación, ¿sí? Con ese,
0: claro.
1: con ese, o sea, cada vez que
0: es
1: lean,
0: que si no decodificamos, no somos capaces de usar esas herramientas en un ejemplo nuevo. Quiero decir, sabemos que sol es sol, y si sabemos solo eso en el conjunto, Después no sabemos usar esos sonidos en otra palabra en que otra incluya palabra. Esas letras.
1: Pero
0: ¿no?
1: eso lo necesitamos para tener autonomía y poder leer cualquier tipo de texto. O sea, tenemos que pasar por ahí para aprender a leer.
0: Claro.
1: Generalmente son 3 meses de pasar por ahí.
0: Sí, claro.
1: O sea, hacerlo en forma sistemática y en muy poco tiempo ya podemos poner la atención totalmente en otras cosas. O sea, que los niños ya puedan leer en forma autónoma e ir trabajando más sobre lo que nosotros llamamos la fluidez lectora, que puedan leer cada vez más, con más velocidad, con mejor entonación, con mejor prosodia, que también son aspectos que nos ayudan muchísimo en la comprensión autónoma y en la lectura en voz alta autónoma, ¿no? No es solo leer como de corrido.
0: Exacto.
1: Y rápidamente, que es otra cosa que a veces en el imaginario colectivo se habla mucho de que hay que leer rápido y que eso es un indicador de que el niño comprende. Hay uh-huh. niños que leen muy rápido y no comprenden absolutamente nada.
0: Sí.
1: Muchas veces la prosodia, o sea, cómo manejan, no hay un punto, ¿no? Que uno ve sí. que van entendiendo de qué
0: es
1: va
0: increíble.
1: El texto.
0: Eso
1: que
0: es un fenómeno, es increíble. Yo realmente sí. me maravilla siempre que lo veo cuando sucede, ¿no?
1: Sí.
0: Con los niños que he tenido alrededor.
1: Sí.
0: Todos lo hicimos
1: sí.
0: en algún momento. Hablaste de un método uruguayo de los años 50, la metodología natural integral, que según sus propios impulsores está alineada con varios principios de la ciencia de la lectura actual, pero nunca fue estudiada ni difundida aquí. ¿Qué lectura haces de esta historia? ¿Qué es exactamente esta metodología? ¿Sirve?
1: Bueno,
0: ¿por qué no ha sido estudiada?
1: Bueno, hay una vuelta, por suerte. Yo soy exalumna del CENI, te lo mandé,
0: sí.
1: porque soy Clelia de Melo fue la creadora.
0: Sí.
1: Y lo que yo pienso que sucedió con Clelia es que ella estaba difundiendo y trabajando en gran profundidad, estudiando a muchísimos autores, a Piaget, una gran investigadora,
0: sí.
1: Mirando gente de afuera y mirando muchos pedagogos uruguayos. Muchos pedagogos
0: sí.
1: uruguayos, estaban todo ese trabajo, se fueron acercando muchos docentes a acompañarla y a trabajar, pero entre medio de esto llegó esta metodología de la que hablamos, más constructivista, al Uruguay.
0: Claro.
1: Y eso quedó totalmente relegado y por fuera de lo que es la formación de los docentes. Igualmente ahora hay una movida... están haciendo formación con maestras que se formaron con Clelia de Melo acá en Uruguay, y el año pasado uh-huh. sé que abrieron un cupo para 40 docentes y los desbordó totalmente. Está Camila Zugarramurdi ahí.
0: Sí. Con Camila Zugarramurdi hablamos de Lexiland.
1: Ah, sí.
0: ¿Sí?
1: Sí,
0: que
1: sí.
0: Me entero ahora que está disponible, o sea, sabemos que está disponible sí. para toda la enseñanza, pero tiene muy poco uso. Que es un videojuego, digamos, ya que hablábamos de las nuevas
1: sí,
0: tecnologías.
1: Sí, falta mucha difusión.
0: Videojuego que mide el riesgo lector, ¿no?
1: Sí. Habla sobre cuáles son los mejores predictores.
0: Seguro.
1: Y estar atentos para poder acompañar con mayor énfasis a esos niños que sabemos que

0: que el pronóstico es, sí, bueno, de prestar atención, sí, digamos.
1: En resumen, ¿qué te parece que habría que cambiar? ¿Qué es lo que hace falta? ¿Qué es lo que te preocupa especialmente?
0: Bueno, yo creo que hay que hacer más énfasis en estos aspectos de la lectura, que tiene distintos componentes que hay que tomar en cuenta, que hay que tomar en cuenta todo el acervo que tenemos de ciencias de la lectura, con una cantidad de información increíble acerca de cómo aprendemos a leer y escribir. Y no para que vengan los científicos a decirnos a los maestros qué es lo que tenemos que hacer. Estoy muy lejos de creer que eso tiene que ser así. Creo que somos los maestros, los psicopedagogos, los que tenemos que de alguna manera investigar en las clases, claro, investigar dentro de los lugares de trabajo para ver cuáles van a ser las metodologías más efectivas. Quizás Cleida de Melo, yo creo que es algo que hay que tomar, que hay que profundizar. Para poder, creo que hay que ir para atrás también en nuestra historia, para encontrar mejores herramientas, porque teníamos otros resultados. O sea, los adultos que estamos hoy circulando por acá,
1: nos formamos en otra época
0: y no digo que hay que ir a enseñanzas más tradicionales, ni mucho menos. No, hay que tomar lo que sabemos que funciona. Sabemos que lo que funciona es una enseñanza explícita, es decir, que hay que enseñar explícitamente cómo se aprende, o sea, todo lo que los niños necesitan para poder desempeñarse y leer y tener logros en lectura. Claro. Que en un primer año los niños tienen que salir leyendo palabras, no lo podemos discutir más. O sea, eso tiene que estar dentro de del programa de primaria y tenemos que...
1: Y hoy no está sucediendo.
0: Y hoy no está sucediendo, todo esto que estamos hablando en el programa de primaria, los programas de primaria se están armando actualmente, no lo están incluyendo. Así que bueno, para mí es una gran tristeza.
1: Sí. Bueno, es un tema amplísimo, la verdad, no tenemos más tiempo de seguir hablándolo ahora, pero realmente es un tema muy amplio y bueno, un libro como el de Virginia nos da la oportunidad de profundizar un poquito más en que el juego también es importante y el intercambio con el adulto, ¿no?
0: Sí, muy importante porque a través de las conversaciones es que se genera todo el vocabulario y todo lo que el niño, claro, después va a usar para aprender a leer y escribir. Claro. La verdad que me parece una belleza el
1: libro. Cuanto
0: más
1: vocabulario tenemos, más podemos incorporar.
0: Exacto.
1: Es así, ese es el famoso efecto Mateo, ¿no?
0: Sí, y a su vez también pensamos a través de palabras. O sea, claro, cuanto más vocabulario, más capacidad de pensar, de ser más críticos, de ser más autónomos en la vida.
1: De entender además que el lenguaje es también una cuestión política en el sentido ideológico, ¿no? Si uno usa una palabra en vez de otra... me parece que eso también es importante, obviamente que eso es un proceso muy posterior, ¿no?
0: Sí.
1: Pero la conversación, el juego, el intercambio siguen siendo herramientas fundamentales.
0: Fundamentales que tenemos que promover muchísimo. Claro. Es el gran desafío con estos nuevos desafíos en relación a las pantallas y todo que tenemos con todos, ¿no? No solo los niños pequeños que ponemos ahí foco, pero nos pasa todo.
1: Este libro entonces puede aportar algo que de pronto otros ámbitos no aportan.
0: Sin duda, porque puede generar ese vínculo del adulto con el niño que no se da a través de una pantalla. No se da. Yo se lo discuto a quien sea. O sea, el vínculo que uno puede generar con el lenguaje, con la mirada hacia el niño, no lo puede generar a través de una pantalla.
1: Tiene el valor del tiempo que nos está dedicando
0: del
1: el otro.
0: El tiempo, sí.
1: Además de
0: el
1: todo.
0: El vínculo.
1: Claro, exacto.
0: Es algo que los niños no se olvidan. Sí. Yo por lo menos nunca me olvidé de ese contacto con los que me leyeron, con mis abuelos, con mis padres, cuando me dedicaron ese tiempo a leer.
1: Claro.
0: Lo guardo hasta el día de hoy, estoy grande ya.
1: Sí, claro, está bien, estamos grandes. Mariana, muchísimas gracias por haber estado aquí. Mariana Villalba, en efecto, mariposa, amigos. El título de hoy, Animales Bien Contados.
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0: escuchando a Julio Brum, que se ha dedicado mucho a los animales.
1: Mucho. Tenés 2 minutos.
0: ¿Dos minutos tengo?
1: Sí,
0: bueno,
1: dos.
0: Para hablar de algunas obras y textos de la literatura uruguaya con temática animal, imposible no arrancar con el gran Horacio Quiroga, ¿no?
1: Y
0: los cuentos de la selva.
1: Y bueno.
0: Se publicó en Buenos Aires en 1918, con un contexto ambientado en el territorio de Misiones. Los relatos presentan animales de la fauna regional como protagonistas con voz, capacidad de razonamiento, organización colectiva y código moral propio. Bueno, la guerra de los yacarés, la tortuga gigante y las medias de los flamencos, que creo que es el que más nos impresionó a todos.
1: Obviamente. Tengo espacio para decir uno que nos llamó mucho la atención, Daina,
0: ¿sí?
1: Porque es de José Enrique Rodó. Y
0: no
1: está,
0: lo conocía.
1: Yo tampoco. Incluido en El Mirador de Próspero, de 1916. Allí está Los gatos del foro Trajano. Es un enfoque ensayístico donde Rodó utiliza la observación de los gatos callejeros que habitan las ruinas del foro romano en Italia, por eso se llama Los gatos del foro Trajano, como eje para abordar la contemplación, la memoria histórica y la indiferencia animal frente al devenir de las civilizaciones humanas. Aquí el felino no es mascota, no es un gato doméstico, es un observador filosófico. Y bueno, es un hallazgo para esta lista.
0: La verdad
1: que yo no
0: lo quiero conocer.
1: Seguramente alguno de nuestros oyentes sí lo conozca.
0: Sí, seguramente sí.
1: Pero para nosotros fue una sorpresa.
0: Muy bien, Morosoli, por supuesto, Cuentos de Sombra de 1943. Ahí está El caballo criollo, El perro de campo. Y el querido Paco Espínola con La mula y el buey, Cuentos de Pago y Sierra. Con también Perros y marrones, La mula y el buey de Tiro, representación de la atracción a sangre y la dureza del trabajo agrícola ganadero.
1: Y por supuesto Fernán Silva Valdés con Juan el Zorro, de 1947.
0: Obvio, que tuvo una versión en ilustrada,
1: sí,
0: preciosa.
1: Exacto, de Editorial
0: preciosa.
1: Ciudad.
0: Exactamente.
1: Muy bien.
0: Bueno,
1: es
0: nada,
1: todo.
0: Nos vamos.
1: Mañana.
0: ¿Qué tenemos mañana?
1: Yo lo vi.
0: Cartarium. Cartarium. Mañana hablamos de mapas.
1: Todo mapas. Y algunas cuestiones que suceden en nuestra América Latina, en una bellísima muestra allí en Muralla Abierta.
0: Muy bien. Hasta mañana.
1: Chau.
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0: Estos son avances en titulares de la edición central de Noticias 5, que comienza en 90 minutos. El presidente Yamandú Orsi se reunió hoy con su par brasileño en el marco de su viaje a Nueva York para participar de la Asamblea General de la ONU. Los mandatarios destacaron la importancia de fortalecer el multilateralismo y repasaron prioridades de la agencia regional a través de la CELAC y el Mercosur. En agenda también conversaron sobre las amenazas del extremismo político y de la desinformación en Latinoamérica y el mundo. El Vaticano confirmó los detalles de la visita del Papa León XIV a Uruguay, que se extenderá entre el viernes 6 de noviembre y el domingo 8. El pontífice se reunirá con el presidente Yamandú Orsi, encabezará dos misas en Paysandú y Florida, así como una vigilia en el Estadio Centenario. El Sindicato de Trabajadores Portuarios realiza hoy un paro nacional de 24 horas. La medida es en respuesta del decreto del Poder Ejecutivo que establece servicios mínimos en Terminal Cuenca del Plata. Mañana habrá una nueva instancia de negociación tripartita. Con el partido entre Central Español y Montevideo City Torque, se cierra esta noche la séptima fecha del torneo clausura del fútbol uruguayo. Una victoria de Torque le permitirá aumentar su ventaja al frente de la tabla de posiciones. Volodymyr Zelensky y Donald Trump acordaron reunirse en Nueva York en el marco de la Asamblea General de la ONU, que comienza mañana martes. Trump insta a que se acabe el conflicto entre Rusia y Ucrania, mientras los ataques entre las partes se intensifican luego del triunfo electoral de Vladimir Putin en las elecciones legislativas del fin de semana. El capitán Miranda arribó esta mañana al puerto de Montevideo. El buque escuela de la Armada completó su 36º viaje de instrucción y, como es habitual, autoridades y familiares recibieron a los guardiamarinas. En Mercedes, una mujer de 19 años fue formalizada y deberá cumplir 90 días de prisión preventiva por ser la presunta responsable de ocasionar un incendio con una bomba Molotov. A causa de este hecho, un niño de 2 años y un adolescente de 17 resultaron con lesiones graves. El tiempo se presenta fresco aquí en el sur y área metropolitana, 13 grados, 9 décimas la temperatura, 58% el índice de humedad. Estos son avances en titulares de la edición central de Noticias 5, que comienza a las 18:30 horas por Canal 5, por Radio Uruguay y por mediospublicos.uy. En Colonia somos 103.9 FM. El señor Mauro Imbriaco en la puesta al aire. Ya comienza Buenas Tardes Uruguay.
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Buenas tardes, Uruguay, uruguayos, bienvenidos con esta tarde ventosa, ventosísima, como quiera usted decirle. Les estamos dando la bienvenida a Buenas Tardes Uruguay, aquí en 1050M y 94.7 de FM. Esto es Radio Uruguay. La capital está viviendo actualmente una temperatura de 13 grados, 9 décimas. Hay muy buena visibilidad. Tenemos 58% el índice de humedad. Lo que sí, hay un viento importante, se pronostica para esta tarde-noche, o sea, el comienzo de lo que serían estas 5 de la tarde y hacia las horas que restan del día, que va a seguir nuboso, puede que haya algunas precipitaciones aisladas. La temperatura claramente va a ir en descenso y estamos viviendo viento importante, ¿no? 40, 60 kilómetros con rachas de hasta 80 kilómetros y ocasionalmente superiores. En el norte, más norte del país, están viviendo hoy en el departamento de Artigas, por ejemplo, 22 grados 7 décimas y entre esas cifras fluctúan las restantes en los departamentos de la República Oriental del Uruguay. Bastante disímiles todos, queremos decirle, ¿no? Tanto en uno hay 20 como en otro hay 13 y hasta un poquito menos, pero así se está viviendo esta jornada que ha tenido episodios lamentables en algunos departamentos del país. Fíjense ustedes que el domingo este temporal dejó varias personas heridas en Durazno, uno de ellos de gravedad, y muchísimas personas sin luz en zonas de ese departamento, también en Cerro Largo, en Rocha, en Rivera. La persona que está grave, bueno, se voló una casilla en una zona rural de Durazno y además en una zona cercana a la capital de ese departamento se vino realizando un evento a beneficio para una cooperativa donde voló una carpa y varias personas resultaron heridas. Estos son datos que han sido recabados por un corresponsal, por Freddy Roche, que está en el departamento, ¿verdad? Bueno, el techo de una escuela rural, por allí también hubo varios árboles caídos. Sobre la ruta 9, también varios episodios. En la mañana, en el departamento de Durazno, la localidad de Blanquillo tenía casi un 44% de clientes sin luz, que era lo que les venía comentando. La localidad de La Paloma, casi un 40%, o sea, el día del Chico, un 20% de clientes de UTE afectados. Y en la localidad de Isidoro Noblía, en del departamento de Cerro Largo, hasta esta mañana, tampoco, casi un 40% de los clientes de UTE estaban sin luz. En Castillos, nos vamos ya al departamento de Rocha, casi un 40% del total de clientes estaban afectados por el temporal. En el caso de Rivera, las localidades más afectadas por los cortes de luz fueron Bichadero y Tranqueras, ¿verdad? Asimismo, hubo varias rutas cortadas por caídas de árboles en la República. Se trata de la ruta 3, en el kilómetro 263 y 293 en el departamento de Río Negro. Y en ruta 5, en el kilómetro 218, justamente en el departamento de Durazno. Esto lo informó la policía caminera. Fíjense ustedes que estamos hablando de el centro más centro de la República, ¿no? Así que Durazno fue de los departamentos bastante afectados, según toda esta información. El coordinador del centro de emergencia, Gustavo Guedes, le comentó a los periodistas que se apostaron en rueda de prensa que solo en Cerrillada hubo 10 voladuras de techos. Esto realmente impacta muchísimo en la vida de la gente, porque además sigue el viento y es poco probable que puedan resolver rápidamente estos temas, ¿no? Que como cuando está lloviendo, cuando hay una inundación, es muy difícil tomar cartas en el asunto en las horas siguientes, a no ser que, bueno, cambie sustancialmente el tiempo, venga el sol, mengüe, digamos, tanto el frío como el viento. Entonces, hasta que no pase eso, es muy difícil resolver estos temas. El SECOED de Rivera viaja a Cerrillada y a Lagos del Norte, que fueron las zonas más afectadas del departamento. Por otra parte, en Florida también hubo voladuras de techos, de galpones, en Capilla del Sauce.
se registró la caída de dos columnas del tendido eléctrico de UTE en la misma zona, en el norte del departamento, sobre el eje de la ruta 6. Y bueno, así está el país. Asusta bastante, ¿no?, cuando damos la nómina de las cosas que están ocurriendo. Seguramente ocurrieron muchas más, de pronto con entidad menor, pero importantes para quienes la padecen, porque una ruta cortada corta la circulación de todo el país, y así sea un árbol pequeño, a veces los servicios de emergencia se ven complicados para tratar de subsanar esto, como les decíamos, con la rapidez, con la celeridad que se necesita, sobre todo para seguir circulando, ¿no?, en rutas nacionales, o para poder colaborar con la vivienda de alguna persona, que no es solo la voladura del techo, es todo lo que hay adentro, todo lo que tiene la gente, ¿verdad? La ropa, los muebles. O sea, es de esperar que más allá del viento no llueva, porque si no se produce un desastre mayor para quienes tienen una propiedad que además, a ver si los entendemos, es muy difícil dejar una casa. Ha pasado que mucha gente en circunstancias complicadas, como las inundaciones, les cuesta mucho abandonar su hogar porque los amigos de lo ajeno, aprovechando las penosas circunstancias que le toca vivir a la gente, a veces desvalijan las casas, y cuando las personas retornan no encuentran nada. Entonces es muy complicado por donde se lo mire, pero por sobre todas las cosas, porque después hay que tener dinero y hay que ver cómo se recupera la propiedad y todo lo que uno tiene en un tiempo récord, ¿no? Porque hay que seguir adelante con el día a día. Bien, estamos hablando de una jornada que supuestamente esperemos que termine en el día de hoy, ¿verdad? Según Inumet, mañana y en la tarde-noche está dando una jornada con sol, una jornada agradable, con, bueno, sí, de pronto puede que esté un poco nuboso, un poco cubierto, pero se está hablando de vientos de entre 10 y 30 kilómetros en la hora, que es bastante lejano al viento que se ha vivido en estas últimas horas y que se está viviendo en esta jornada, ¿no? Ya para el miércoles las variables van entre 0 y 20 kilómetros en la hora, lo que habla ya de una recuperación total, así que vamos a tener que soportar, digamos, esta jornada. Ojalá que la gente que está pasando necesidades tenga la ayuda correspondiente. Es el deseo de del equipo y de la gente de buen corazón, ¿no? Porque realmente se le complica, y sobre todo a la gente que tiene que salvar su casa. Señoras, señores, hoy en Buenas Tardes Uruguay vamos a hablar sobre el papel de las personas que cuidan a familiares con Alzheimer y otras demencias. Si bien es complicado el tema para quien lo padece, pero que definitivamente hay un momento en que ya no se entera de su situación particular, mucho más complicado es para los familiares que deben transitar la compañía y los cuidados desde el momento del diagnóstico. Ustedes saben que es una enfermedad que puede llevar años. Puede ser complicado diagnosticar, pero también puede llevar años el tema del deterioro, y en esos años a veces quien más se deteriora es la persona que cuida, ¿verdad? Porque tiene que seguir con su propia vida y tiene también que entender cómo manejarse con una persona que va perdiendo sus posibilidades, que de pronto para ella misma y para la familia puede representar un peligro, porque fíjense ustedes que le pongo una situación simple de la vida. De pronto quiere prender una hornalla y deja la hornalla abierta, pero no la prende y el gas queda abierto. De pronto siente que tiene que visitar a un pariente y se va de la casa. Ha habido muchísimos casos de personas que sintieron que tenían que salir a hacer algún mandado, se perdieron por la ciudad, algunos los encontraron, alguien llamó porque le encontró un documento de identidad, o porque hizo alguna llamada, o alguien reconoció a esa persona que no sabían dónde estaba, en alguna parte de la ciudad. Algunas personas lamentablemente no han retornado a sus hogares, y eso genera la angustia, por sobre todo de la familia, ¿no? Y quien está todo el tiempo cuidando, además de cuidar su propia existencia, su trabajo, si hay niños, y consideren que una persona en estas características se termina convirtiendo casi en un niño, porque uno tiene que tomar muchos recaudos, ¿no?, a la hora
de hacerse cargo de una persona. En general son nuestros padres, ¿verdad? Y bueno, el cuidador se deteriora, deja de vivir su propia vida, está demasiado pendiente de su familiar y muchas veces la salud se lo está cobrando, ¿no? El cuerpo le pasa factura y termina básicamente bastante más enfermo que la persona que tiene el Alzheimer. Hoy, en el marco del Día Mundial del Alzheimer, la Asociación Uruguaya de Alzheimer y Similares realizó una actividad centrada justamente en el papel de las personas que cuidan a los familiares con esta enfermedad y otras demencias. Entonces nosotros hemos invitado a Lorena Martínez, voluntaria en esta asociación, justamente para hablar sobre este día y en base a la consigna «Las personas que cuidan importan». Seguramente alguno de ustedes o más de alguno o conocen a alguien que ha vivido esta situación, que es bastante normal según pasan los años y con referencia a nuestros familiares más veteranos y a veces ni tanto, así que entenderán de lo que estamos hablando. Y para quienes no, bueno, la información pertinente por si algún día les toca transitar una circunstancia de estas características. Por otro lado, vamos a hablar de una actividad que se va a realizar este próximo 23 de septiembre, que es el Recruiting Day, una jornada orientada a conectar a personas que buscan nuevas oportunidades laborales con empresas y organizaciones que participan del proceso de selección. Fíjense ustedes que es una propuesta que busca ir más allá de la presentación tradicional de un currículum, ¿no? Con la idea son entrevistas rápidas, desafíos en vivo, espacios de networking, que le van a permitir a ustedes, a quienes están en una búsqueda activa de trabajo, mostrar distintas habilidades y formas de desenvolverse frente a posibles empleadores. Esto es una actividad que no es nueva, nos parece sumamente productiva, porque de pronto una misma jornada ustedes pueden tener un contacto directo con posibles empleadores, ¿verdad? A veces uno manda determinada información, un currículum, y pasan meses y no recibe alguna notificación. De pronto sí, de pronto no, pero ahí en el mano a mano, en la entrevista, en ese desafío que supone rápidamente hacer una presentación personal de posible aspirante a un puesto, nos parece sumamente interesante. Esto se va a realizar en el auditorio de Antel, será en dos turnos, de 9 a 12.30 y de 14 a 17.30. La participación es libre, gratuita, pero requiere una inscripción previa. Le pido por favor que quienes están en búsqueda activa de trabajo o quienes conocen a personas que estén en búsqueda activa, ya sea gente joven, gente de mediana edad, la edad que sea, que preste atención entonces a la charla que vamos a tener con Leticia Viva, que es directora de Crear Comunicación, porque les vamos a dar todos los datos que tienen referencia con este tema. Y cuando se trata de encontrar un trabajo y por ende de tener un sueldo a fin de mes, nos pareció también con la producción más que importante hacer la difusión de una actividad que puede suponer para ustedes ya empezar a tener un puesto de trabajo. Y por otro lado, adelantándome también, vamos a tener el gusto de recibir nuevamente, digo nuevamente porque supo ser panelista de nuestro programa, al docente, investigador y presidente de la Academia del Tango del Uruguay, Milton Santana. Milton, expertísimo en el tema, ¿verdad? Vamos a hablar del 30º aniversario de la Academia de Tango del Uruguay, qué supuso esto y qué supone para el Uruguay y para este estilo. Fíjense ustedes que 30 años hace que quedó formalmente constituida esta academia. Es una institución que está dedicada a investigar, a documentar, preservar y difundir el tango y su patrimonio cultural. Y realmente hay muchas personas que saben muchísimo sobre el tema, pero Milton Santana es una de ellas y vamos a tener el placer de charlar con él. Así que si les parece, hagamos la primera pausa del programa y tras la misma comenzamos a desarrollar estos temas.

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0: Muy bien, les comentaba al principio del programa que en el marco del Día Mundial del Alzheimer, la Asociación Uruguaya de Alzheimer y similares ha realizado una actividad centrada en el papel de las personas que cuidan a familiares con Alzheimer y otras demencias. Y tenemos el placer de recibir aquí en Buenas Tardes Uruguay a Lorena Martínez. Ella es voluntaria en la asociación. ¿Cómo te va, Lorena?
1: Hola, ¿qué tal? Gracias por la invitación.
0: Bueno, ¿tú sos voluntaria desde hace cuándo? ¿Desde hace cuánto tiempo?
1: Desde el año pasado.
0: ¿Desde el año pasado?
1: Sí, que se conformó como un nuevo grupo, de una nueva comisión directiva de la asociación y un nuevo grupo de personas que estamos colaborando con el trabajo de AUDAS.
0: ¿Qué te vinculó a la asociación?
1: Bueno, yo fui cuidadora de mi mamá hace unos años, que tuvo un tipo de demencia, y a raíz de eso me acerqué a AUDAS y con el apoyo de ellos, bueno, para sobrellevar el cuidado.
0: Claro, claro.
1: Y bueno, quedé como en contacto con gente de ahí y me gustó la idea de dar una mano dentro de lo que uno puede con los conocimientos que adquirió.
0: Claro.
1: Para ayudar a otras personas que pasen por lo mismo.
0: Y en general, ¿de qué manera puedes ayudar? ¿Qué es lo que más te preguntan? ¿Se necesita? Esto uno para cualquiera siempre es algo nuevo.
1: Sí, desde la asociación y bueno, desde uno como que pasó por la experiencia, tratamos de colaborar como en el acompañamiento a familiares, más que nada, a los cuidadores, porque bueno, es muy difícil sobrellevar esto de forma individual, sola.
0: Seguro.
1: Entonces, la asociación en sí plantea actividades, talleres, ¿no? Encuentros para familiares. Y bueno, y en lo personal intentar siempre comunicarme con las personas que sé que están pasando por lo mismo y compartir la experiencia de uno. Y es una situación de mucha soledad en el momento cuando
0: claro.
1: Uno pasa por eso. Entonces, tener alguna referencia, un equipo humano que te da apoyo siempre...
0: Claro.
1: Siempre es importante.
0: Viste que el cuidador pasa por muchísimas emociones.
1: Sí.
0: ¿No? Muchas emociones. Imagino del diagnóstico, después el avance. Necesitas realmente emocionalmente estar como lo más equilibrada posible,
1: sí,
0: para tomar, no sé, supongo que decisiones prácticas o inteligentes, o porque vos también te tenés que cuidar.
1: Sí, lógico. Y además hay un punto en el que vos te volvés como responsable por la vida de esa otra persona que estás cuidando, ¿no? Tenés que decisiones relacionadas a lo médico, a lo habitacional, que ya la persona, por más en su cambio, en el desarrollo de la enfermedad, empieza a poder dejar de tomar esas decisiones por sí mismo. Entonces, es ese nivel de responsabilidad, ¿no? Y en el cuidado del otro, y también cómo te repercute a vos en tu estado de ánimo y tu organización en el día a día, ¿no?
0: Claro. ¿En general esto afecta a las personas mayores o hay gente que padece Alzheimer con otras edades?
1: No, no solamente personas mayores. Eso es lo que estamos más acostumbrados.
0: Sí.
1: Pero sí, hay personas que a los 50 y algo empiezan a tener síntomas de que empiezan como un olvido, una confusión, y cuando querés acordar, bueno, el diagnóstico temprano, ¿no? La observación de la propia persona y de su familia es re importante para que puedan consultar y en caso de que sea un diagnóstico temprano de Alzheimer u otras demencias, que se pueda hacer algo a tiempo para...
0: Claro, ¿se puede de alguna manera realentar? No sé si curar, pero
1: No, al día de hoy lamentablemente seguimos
0: sí.
1: Sin un tratamiento cura, pero sí hay formas... farmacológicas y también de formas de actividades y mantenerse
0: activo mentalmente, ¿no?
1: Exacto,
0: claro.
1: Como para hacer más lento el avance de la enfermedad.
0: Hoy por hoy, ¿quién lo diagnostica? ¿Es un neurólogo?
1: Típicamente,
0: sí.
1: Bueno, con las personas adultas mayores puede ser un geriatra también,
0: ajá,
1: pero neurólogo en caso de que uno vea comportamientos en una persona relativamente joven que no sean adecuados, neurólogo, imagenología. Yo no soy experta en eso.
0: No,
1: pero
0: te consulto porque,
1: sí,
0: digo, también está bueno si alguien pregunta saber qué pasos, ¿no?
1: Sí, sí.
0: Seguir como para tener una idea.
1: Sí, y a veces cuesta un poco, lleva un poco de trabajo de insistir, ¿no? Con los médicos de, bueno, está pasando esto, yo lo veo como esto no es normal, no es
0: okay.
1: Solamente un cansancio, no es solamente un olvido.
0: Ok.
1: Hay mucha confusión también con lo que puede ser un tema psiquiátrico, porque hay cosas comportamentales,
0: sí,
1: pero Pero sí, al fin y al cabo, un diagnóstico hecho por un neurólogo creo que sería como algo que tenemos que tener presente, que es importante.
0: Claro, siempre hay que tener presente que en algún momento alguien va a tener que cuidar a nuestro familiar, vale decir, cuando hablamos de personas, bueno, personas de mucha edad o de menor edad, Sí. Hay un momento que vos sentís que ya no podés con la situación. Eso, Sí. Eso es algo que está claro, que no necesariamente tiene que ser así. ¿Qué te dice tu experiencia?
1: Yo creo que no lo tenemos claro, que una parte de cuando te dan ese diagnóstico, te dan o le dan a tu familiar ese diagnóstico, uno siempre cree que, bueno, que va a poder con la situación como Sí. Que fuera cualquier otro tipo de enfermedad, en el sentido de que fuera solo lo médico, ¿no?
0: Sí.
1: Lo físico, y en realidad la carga que tiene emocional es tan grande que realmente sí, al tiempo te das cuenta que solo no podés, y que lo mejor que puedes hacer es tener un conjunto de personas que te ayuden, sea contratadas, ¿no? Como un asistente para que se quede con esa persona, mismo familia, amigos, para que haya una dinámica que te permita a vos continuar con tu vida, porque si no la tarea se convierte en 24/7 y...
0: Claro, eso pensando en estar en tu casa, también hay gente que se puede trasladar al lugar donde los cuiden 24 horas, que es todo un tema. Pero viste que ahí también emocionalmente juegan casi que las culpas o las angustias.
1: Tremendo.
0: Tremendo.
1: Sí.
0: Tremendo.
1: Lógicamente. Y bueno, y mucha gente se puede mantener viviendo en su casa con cierto acompañamiento durante años también.
0: Sí, claro.
1: No todo el mundo tiene que terminar en un residencial.
0: Claro.
1: Pero claro, eso cuesta,
0: ¿no? Hay que tener dinero para...
1: Hay que tener dinero, dinero para el acompañante.
0: Sí, para todos.
1: Hay que tener, bueno, turnos, ¿no?
0: Exacto.
1: La posibilidad de ir y venir, ¿no? Incluso con una situación económica decente, digna,
0: sí.
1: Es costoso.
0: Claro.
1: Sí, es costoso.
0: Claro. Y porque una cosa que no te pregunté fue un poco el impacto que te provocó a vos como por ser la hija y saber lo que se te venía. Y que en el caso de tu mamá, ¿ella cómo lo tomó? ¿O no lo tomó como vos?
1: Yo creo que ella... Lo que le pasó mucho es que no entendía lo que le estaba pasando, ¿no?
0: Okay.
1: Eso es lo que le pasa a muchos pacientes.
0: Ah, okay.
1: Porque además, lo que yo veo, y esto no sé si es así siempre, pero que muchas veces con el paciente los médicos no le dicen de forma explícita, ¿no? Porque también es un golpe muy fuerte.
0: No, es un shock, claro.
1: Y bueno, y entonces todo ese cambio emocional que pasa en el paciente, que se transforman en otra persona, básicamente... Es muy difícil de entender, ¿no? Para ellos, y entonces es bravo en ese sentido. Pasan por una montaña rusa de estados de ánimo.
0: Sí, claro.
1: Y tratar de acomodar tu vida, eso no es para nada fácil, ¿no?
0: Claro, claro. Si habrá que cuidar al cuidador también.
1: Sí.
0: Si habrá que cuidar al cuidador, porque además también vos tenés que considerar que en esta vida no solamente, a partir de ese momento, no vos seguís siendo una persona,
1: claro.
0: Seguís teniendo obligaciones, de pronto tenés familia, de pronto tenés hijos, no, o lo que sea, pero tenés una vida.
1: Sí.
0: Solo pensando en vos como, ¿no? Como un ser individual, ya ahí hay una vida que hay que seguir viviendo, y la sensación de seguir estando entero, ¿no?
1: Sí, la sensación entero, que uno quiere estar
0: claro,
1: entero.
0: Claro, claro, porque a veces... tanta angustia, el cuerpo te pasa tu factura, ¿no?
1: Sí, claro que sí.
0: ¿Lo sentiste vos?
1: Sí, definitivamente. Obviamente fatiga crónica, ¿no? Todos los síntomas como del burnout, del cuidador,
0: se
1: llama, estado de ánimo venido abajo, bueno, el cansancio físico y mental, la capacidad de rendir en el trabajo
0: decae,
1: y bueno, terminás con el colesterol por el cielo.
0: Es todo, o sea, es una cadena.
1: Sí, es una cadena.
0: Claro.
1: Es una cadena.
0: Hay una cosa que, viste, que a veces pienso, que cuando uno vive situaciones, por eso admiro mucho el trabajo que haces como voluntaria, ¿no? Porque a veces cuando uno pasa situaciones tan difíciles y por mucho tiempo y a veces por años, yo siempre digo, ¿cómo le queda la buena voluntad para seguir vinculada a un tema tan duro, cuando uno pensaría, bueno, no, se terminó, no quiero saber más nada de esto, ahora quiero hacer como un blanco y vivir solo situaciones, entre comillas, de felicidad o de tranquilidad o de paz? ¿Te pasó? ¿Te alejaste un poco de esta realidad por un tiempo y después volviste? ¿Cómo fue?
1: Bueno, sí, en realidad como que ahora mi acercamiento vino también a raíz de conversaciones con Rosario Lemus, que es la presidenta ahora de la Asociación de Alzheimer. En realidad en sí, durante un tiempo no estuve muy vinculada, más allá de repente siempre quedar como queriéndome informar un poco más, un poco de curiosidad científica también.
0: Sí, claro, claro.
1: Pero es verdad que, claro, que creo que de hecho es lo que le pasa a mucha gente, ¿no? Como el después de esos años, porque además se vuelven años.
0: Sí,
1: de,
0: claro,
1: de uno
0: claro.
1: siendo cuidador, más cantidad o menos, pero quedas tan agotado que te queda poca fuerza para hacer determinadas cosas. Pero bueno, yo siempre me quedé con la idea de que esa experiencia termine siendo valiosa para algo o para okay. alguien aparte de mí. Uh-huh. Entonces, como que por eso también el compartir la palabra, en el sentido de que me parece claro. que la concientización, ¿no? La sensibilización sobre el tema es importante para que más personas estén al tanto de las herramientas que hay. Y bueno, y también el generar empatía con el cuidador y con el propio paciente, ¿no?
0: Que, claro, claro.
1: Que es algo muy difícil de ver también en la sociedad.
0: ¿Sentís que hay, esta hora que hablaste de empatía en los servicios de salud, hay empatía con el cuidador? Hay, ¿cómo viene eso? Porque estamos en una época donde el tema de la salud mental está sobre la mesa,
1: sí, sí.
0: en el lugar número uno, estamos con carencias, con faltas, y al fin de cuentas estamos todos medicados, porque malo bien, sí, que sí. malo bien, la gente toma antidepresivos o toma ansiolíticos o medicamentos ya para diagnósticos tipo la lisa. Estamos todos medicados, o sea que hoy como estamos en primera línea, ¿no? Y vos sentís que en este caso hay como una sensibilidad sobre el tema para el cuidador, una ayuda extra en los servicios de salud, digo, ¿no? En la organización ya lo sé que sí, pero
1: en los servicios de salud creo que depende mucho con quién te encuentres.
0: Esa, okay.
1: O sea, sí hay, por ejemplo, momentos vividos difíciles con mi madre, internación y etcétera. El equipo médico y enfermeras siempre a buena disposición. Pero también, por ejemplo, hay casos donde es muy difícil llegar a un diagnóstico porque se desestima mucho algunas cuestiones, ¿no? Entonces ahí es donde el tema empatía y,
0: claro.
1: y cuidados con también para con los familiares se vuelve complicado porque termina siendo como un poco un ir y venir, ¿no? De,
0: claro, claro.
1: Y bueno, y sí, lo que vos decís del tema de salud mental, el sí. Plan Nacional de Salud Mental es también un debe y ojalá eso se mueva, ¿no? También
0: claro.
1: para estar todos mejor acompañados en estas situaciones.
0: Tal cual.
1: Y empatía de parte de la sociedad, porque una persona con una demencia no genera como un rechazo, ¿no? Entonces eso también hace que sea más difícil llevarlo adelante en la diaria, ¿no? Desde la ida al supermercado hasta tratar con un guardia de seguridad del hospital o el médico, ¿no?
0: Tal cual,
1: como que
0: tal
1: va
0: cual.
1: Por todos lados.
0: Claro, claro, claro. ¿Ustedes hicieron una actividad? ¿Fue hoy que hicieron la actividad?
1: Sí, ¿hoy? Sí, hoy en el Centro Cultural España.
0: ¿Qué fue? Contame.
1: Y bueno, tuvimos un encuentro lindo entre principalmente, bueno, cuidadores, una miembro fundadora de la asociación, que es Silvia Sorrentino, una cuidadora que vino de Artigas, que trabaja mucho con pacientes con demencias, Teresita Rodríguez, que estuvo visitándonos. Estuvimos conversando con Gustavo Rey también. Y bueno, la conversación se basó en eso, en experiencias de los cuidadores. Y luego un intercambio con la gente que fue, que la verdad que estuvo lindo.
0: Sí, estaba leyendo ahora que Audaz impulsó la iniciativa Una Frase para Quien Cuida.
1: Sí, ahí va. Entonces ahí unos días antes se largó esa iniciativa y bueno, personas cualquiera, ¿no?
0: Sí.
1: Dieron sus aportes, frases para qué te hubiera gustado saber o qué le dirías a una persona que está cuidando.
0: Claro.
1: Y salieron cosas muy lindas de ahí.
0: ¿Van a ser material para distribuir con referencia a todo esto?
1: Sí, por suerte también hoy lo que se registró bastante del evento en forma audiovisual y bueno, y después eso se va a poder, te va a tener en las redes de Audaz y para divulgar, ¿no? Esto
0: claro.
1: que se hace y el sentimiento de la gente involucrada.
0: Claro, sí, para algo sirven las redes sociales hoy,
1: sí.
0: Es para que nos estemos conectados, eso está bueno porque es como de primera mano, ¿no?
1: Es verdad.
0: A veces lo que no nos llega por un canal, nos llega por el otro y gente así como vos de buena voluntad que de alguna manera te da una mano igual a una hora impensada, pero te saca un poco de la angustia de para dónde agarro con un tema así.
1: Claro.
0: Te quiero agradecer muchísimo por haber venido a charlar. Ha sido realmente un placer.
1: Gracias
0: y felicitarte. Por favor,
1: esta
0: es nuestra obligación hacer la difusión de estos temas que nos importan a todos, porque estamos tan vinculados,
1: sí, ¿no? Y a todos nos va a tocar
0: en algún
1: tocar de
0: y
1: cerca,
0: puede
1: ¿no?
0: ser y puede ser sí que nos toca de cerca o en este tránsito de la vida y que sí. Vamos cada año que pasa puede que nos encuentre de forma diferente. Así que muchas gracias por venir, un gran placer.
1: Gracias a vos.

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0: Bien, el próximo miércoles 23 de septiembre se realizará la séptima edición de Recruiting Day, una jornada orientada a conectar a personas que buscan nuevas oportunidades laborales. Y tenemos el gusto de tener a Leticia Viva, directora de Crear Comunicación, aquí en línea. ¿Cómo te va, Leticia?
1: Buenas tardes.
0: ¿Cómo te va? ¿Me escuchás bien, Leti?
1: Perfecto.
0: Buenísimo. Qué alegría charlar contigo sobre un tema que a mí me inspira mucho, porque seguramente hay mucha gente que está con el currículum pronto o habrá enviado unos cuantos y sí. No ha tenido la posibilidad de pasar por una jornada de estas características que de pronto le acorta un poco la vuelta de conseguirse un trabajo.
1: Sí, así es. Estuvimos por allí hace un par de meses con Expompleo, que era una instancia solamente virtual de una semana, y ahora estamos con un día de reclutamiento que va a ser este miércoles,
0: sí. Como
1: bien ahí decían, que más allá de una feria de empleo abierta, gratuita, para cualquiera que esté buscando empleo, también generamos una propuesta bien dinámica a través de networking, de desafíos, para que puedan de ahí mostrar su talento, sus habilidades, entrevistas con las empresas en vivo, en el momento. O sea, es un paso más, no es solamente llevar un currículum o subir un currículum
0: claro.
1: a la plataforma, como pasa hoy, sino es poder tomar contacto directo con quienes pueden ser mis posibles empleadores.
0: Cuando decís desafío en vivo o mostrar tus capacidades, sus posibilidades, ¿a qué te referís, por ejemplo?
1: Ahí tenemos como dos áreas dentro del Recruiting Day, una que es la sala, la parte de stands, donde tenemos dos pisos con más de 25 empresas con diferentes rubros, donde en cada stand están los equipos de selección que van a estar de alguna forma haciendo este seguimiento, visitas a los stands, bueno, dándote información de la empresa, contándote cómo postularte, cuáles son las vacantes que tienen, qué perfiles están buscando y demás. Y después en el auditorio vamos a tener diferentes dinámicas. Son tres que se repiten en la mañana y en la tarde con diferentes empresas, por eso es importante de que de alguna manera puedan participar de toda la jornada o por lo menos de diferentes instancias para conocer a varias de las empresas. Pero una de ellas, bueno, le llamamos Speed Recruiting Arena,
0: sí.
1: Que son entrevistas en vivo, rotativas a través de diferentes empresas que van a estar participando de esas dinámicas. Son dinámicas que son con cupos cerrados, que se pueden inscribir así mismo una vez que ingresan al evento. Después tenemos otra que es networking temático, donde buscamos que las empresas puedan contarles y que cualquier persona que esté buscando trabajo pueda hacerles preguntas directas en cuanto a lo que es la empresa, los perfiles, no sé, la forma de trabajar, etcétera, pero de manera directa con los empleadores. Y otra que es Skill Challenge, que ahí lo que buscamos son que los empleadores puedan verlos en acción a quienes están buscando buscando trabajo. Entonces ahí lo que hacemos son dinámicas de un minuto en las cuales tienen que responder a un desafío y ver también, bueno, cómo es esa capacidad de improvisación, las habilidades blandas y, bueno, hacer un poco de todo eso. El año pasado la verdad que fue un éxito este cambio que hicimos en el auditorio, porque eran solo charlas y eso a veces no motivaba, sobre todo a la gente joven,
0: Claro.
1: de quedarse a escuchar. Y ahora con estas dinámicas la verdad venimos con una muy linda repercusión. El año pasado tuvimos más de 5.000 visitantes
0: Uf.
1: y este año venimos muy bien con el tema de las visitas y la cantidad de inscripciones. Así que nada, esperamos que sea un éxito.
0: Claro, capaz que no le dan las jornadas. Si siguen así, no le van a dar las jornadas. Hablás de la energía de una persona joven, ¿no? Que esto lo puede seducir muchísimo. ¿Esto tiene un tope de edad para poder participar?
1: No. De hecho, hay, bueno, diferentes búsquedas con diferentes perfiles. Sí, el público que mayor participa son jóvenes, pero
0: Claro.
1: está abierto a cualquier persona que esté buscando trabajo, cualquiera sea el estudio y la experiencia que tenga y cualquiera sea la edad que tenga. Obviamente lo importante es que puedan estar viviendo en Uruguay para poder obviamente avanzar en estos procesos de selección, porque hay mucha gente que está de viaje y que le interesa, que le gustaría poder trabajar y a veces es más difícil.

0: Por eso no. Te preguntaba. Y otra cosa que me interesa saber, cuando se plantean estos desafíos, por ejemplo, las entrevistas, ¿son particulares? ¿Es la persona con la empresa o hay como una platea que puede ver tu desempeño?
1: No. Son privadas. Hay unas que son en realidad uno a uno y otras que son grupos de 10 que se entrevistan con la empresa.
0: Perfecto.
1: Pero en realidad no hay de alguna forma espectadores para verlos. Sí, en realidad, bueno, nada, las empresas también van a estar llegando. Hay empresas de IT que van a llevar robots para mostrar cómo trabajan y cómo se mueven. O sea, que está muy bueno también para conocer, que a veces conocemos las marcas, somos clientes, o de alguna forma por marketing las conocemos, pero no sabemos realmente cómo trabajan
0: claro.
1: ahí, qué es lo que hacen y todo. Entonces está bueno también para tomar contacto de primera mano y este uno a uno con los empleadores, porque no hay promotores ni azafatas, sino que son los mismos reclutadores de las
0: Ajá.
1: empresas que van a estar ahí para
0: Claro.
1: recibirte y charlar contigo.
0: Claro, como quiere decir, el jefe de personal va a estar ahí.
1: Exacto, sí, todo el equipo.
0: Claro. ¿Cuánto tiempo se va a dedicar a esto? ¿Es un día, dos días?
1: Es un día, es este miércoles 23 de septiembre,
0: Sí.
1: En el auditorio de Antel, porque eso es importante, a veces se van al Antel Arena,
0: Ah,
1: no, es en el
0: auditorio
1: auditorio de
0: Antel.
1: Antel.
0: Ahí está.
1: Es en Guatemala, esquina Paraguay,
0: Sí, sí.
1: Y es de 9 de la mañana a 12:30, ahí cortamos al mediodía y volvemos a las 14 horas hasta 17:30. En la página web que es recruitingday.com.uy, bueno, se pueden inscribir gratuitamente y también van a poder conocer el programa con los diferentes horarios de las dinámicas y actividades como para también tenerlo presente para participar.
0: Claro. ¿Cuáles son los rubros que participan? ¿Son muchos? ¿Empresas de qué rubros?
1: Son cerca de 27 empresas que están participando.
0: Ajá.
1: Y bueno, tenemos obviamente desde universidades, empresas de IT, de retail, hotelería, servicios, hay de los más variados, la verdad que sí, por suerte. Y eso también hace que tenga otra diversidad, bueno,
0: Sí, claro.
1: trabajos por temporadas, grupos empresariales que están abriendo también en Maldonado, en Montevideo también están generando otras marcas que están llegando y desembarcando a Uruguay, que por ahí, bueno, fueron noticias este fin de semana
0: Sí.
1: y demás. Entonces hay muchas búsquedas abiertas que van a estar disponibles a través de Recruiting Day.
0: Claro. ¿Se suman año a año empresas nuevas?
1: Sí. Hay empresas que
0: Sí.
1: nos vienen acompañando desde 2020, que fue la
0: Mira.
1: primera vez que lo hicimos.
0: Ajá.
1: Y nuevas que se van sumando. Bueno, tenemos ahora un grupo automotor muy grande que se suma este año por primera vez a Recruiting Day también. Entonces ahí también, o sea, la diversidad de rubros es bastante grande y eso también hace que cualquier persona con cualquier tipo de estudio y cualquier edad pueda de alguna forma acercarse y encontrar su lugar.
0: Claro, o sea que teniendo la información previa también uno puede ver cuándo puede participar, ¿no? Cuando te anotás para el turno de la mañana o el de la tarde o se te asigna libremente.
1: No. Se pueden anotar para
0: Ah.
1: toda la jornada y ellos elegir participar o de la mañana o de la tarde o de todas las jornadas. Lo que es posible que cuanto más dinámicas participes, más empresas vas a ir conociendo y tomando contacto directo, porque en cada dinámica participan empresas diferentes. Entonces eso también lo
0: Claro.
1: hace bastante más enriquecedor.
0: ¿En dónde se anotan? Recordanos.
1: Es a través de la página web que es
0: Sí. Sí.
1: www.recruitingday.com.uy. En español es un día de reclutamiento, pero bueno, es
0: Dale.
1: recruitingday.com.uy.
0: Y no se olviden, es en el auditorio de Antel. Es acá en el
1: Sí,
0: centro. No
1: eso es
0: se vayan.
1: importante.
0: No piensen en el recital.
1: Sí.
0: Ahí está. Bueno, Leticia, muchísimas gracias por estar siempre en contacto con nosotros. Es importante difundir esta información. Que sea un éxito la jornada.
1: Muchas gracias a ustedes otra vez por el apoyo
0: Por
1: y
0: favor.
1: estamos en contacto.
0: A las
1: Muchas gracias.
0: órdenes.

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0: Bueno, allá por el 1996, en septiembre de 1996, quedó formalmente constituida la Academia del Tango del Uruguay. Y estamos de festejo. Pasó mucho tiempo para hablar sobre el tema. Ya pasaron 30 años, qué increíble. Tenemos al querido Milton Santana, docente, investigador, presidente de esta academia, para charlar con nosotros. ¿Cómo andás, Milton, tanto tiempo?
1: ¿Qué tal? Es cierto, sí.
0: ¿Verdad?
1: No sé, pero hace unos cuantos meses.
0: Sí, es verdad. Recordamos a la audiencia, para los que recién se sintonizan, que Buenas Tardes Uruguay, uno de los primeros colaboradores activos en hablando aquí de tango, de Gardel, de las letras, de tantas historias, teníamos a Milton todas las semanas. Así que es un lindo reencuentro contigo, Milton.
1: Por supuesto, para mí también y con la audiencia. Bueno, sí, estamos de festejo. Gardel dijo 20 años no es nada, nosotros decimos 30 años no es nada.
0: Ya, hoy el no es nada se va adecuando al año que nos toca vivir, ¿no?
1: Exactamente. Y sí, son 30 años donde yo estaba pensando antes de entrar aquí al estudio que estamos viviendo un momento donde el tango no tiene la visualización que debería tener.
0: Uh-huh. ¿Acá, en Uruguay?
1: En Uruguay.
0: Solo en Uruguay, ok.
1: En Uruguay. Sí, el tango triunfa en todo el mundo. Y acá en Uruguay como que el tango tiene que pedir permiso para hacer algo. Y por supuesto, si el tango no tiene la visibilidad, la academia obviamente mucho menos, que fue creada fundada por personajes ilustres de la cultura y del tango. Estamos hablando que el primer presidente fundador fue Boris Puga, que aún lo tenemos con nosotros, con sus 95 años, que aún sigue siendo consultado internacionalmente, es el hombre que, uno de los hombres que más sabe sobre la discografía.
0: Qué lindo tener tanta memoria a esa edad, ¿no?
1: Exacto.
0: Qué lindo, sí.
1: Pero además, es increíble porque uno le dice, ¿usted se acuerda, Boris, de tal tema? Claro, dice, tal tema fue grabado en tal lado, así, así, así, y el número de matriz es este.
0: ¡Ah!
1: Entonces digo,
0: qué
1: bueno.
0: Qué privilegio, no. Sí, sí.
1: Y bueno, y el primer vicepresidente fue Horacio Loriente, otra figura. Hay que tener presente que la colección de discos de Gardel, de Horacio Loriente, fueron, digamos, reconocidas por la UNESCO como la voz de Gardel, Memoria del Mundo. Entonces, estamos hablando de dos próceres de la cultura,
0: claro,
1: y del tango, que fueron presidente y vicepresidente. Más allá, después, de otras grandes figuras como Martín Aguirre, Hugo Indar, Nelson Laco Domínguez.
0: Sí, claro.
1: Bueno, Ramón González, Ramiro Carámbula, que hizo una gran gestión como presidente. Bueno, en fin, muchas figuras, repito, de la cultura, que han estado trabajando en estos tantos años para la academia, para la cultura y para el tango y para defender el patrimonio.
0: ¿Y vos cuánto te sumaste?
1: Bueno, no, yo me sumé a la academia en el 2020.
0: Ajá.
1: En un periodo donde Martín Borteiro fue el que estuvo a cargo de la academia como presidente desde el 18 hasta este año. Y bueno, estuvimos trabajando, primero como miembro, luego como en la directiva. Y bueno, este año entonces fui reconocido como presidente, nombrado como presidente, para tratar de darle también un nuevo giro. Uh-huh. a la academia, que bueno, con esta historia que es una mochila pesada, ¿no?
0: Claro,
1: honrar,
0: claro.
1: Honrar a esta gente, sí, tan importante, sí. ¿No? Y bueno, nosotros en junio de este año, uh-huh, hicimos el segundo foro internacional de investigadores.
0: Sí.
1: Fue el 24 de junio,
0: claro,
1: el día de la muerte de Carlos Gardel. Allí fue en el Centro Cultural España. Y logramos que, bueno, estuvieran investigadores de Argentina, de Colombia, de España, de Uruguay, o sea, de varios países. Y bueno, una cosa que fue muy bien recibida, muy bien recibida. Sacamos el foco de las discusiones del origen de Carlos Gardel, del nacimiento,
0: uh-huh,
1: porque creo que nos estamos perdiendo lo más importante, que es quién fue Carlos Gardel como artista, como ser humano,
0: claro,
1: como empresario.
0: Claro, claro.
1: Y yo siempre lo digo, yo tengo la autoridad moral para hacer el giro, porque mi libro, Carlos Gardel, el más uruguayo de todos, fue escrito, fue publicado, yo defiendo, y lo defendí públicamente con este libro. Pero ya está. Este es un tema que no se va a resolver nunca, el de en dónde nació Gardel. porque no está definido ni para un lado ni para el otro, con documentos concretos, más allá de que, insisto, Gardel es uruguayo.
0: Claro, es como que ocurre que con esto queda como detenido en el tiempo y se pasan por alto otros aspectos importantes, o sea, lo importante del artista.
1: Exactamente.
0: Solo por algo que, bueno, que ya básicamente no importa porque es como de la humanidad, ¿no? Es como del mundo.
1: Exactamente, si ya Gardel es del mundo.
0: Claro, es del mundo, seguro.
1: Y me parece que esto es más importante. Entonces, bueno, este foro reunió una serie de investigadores donde analizamos, hablamos sobre el valor artístico, humano, empresarial de Gardel. Gardel fue un gran empresario. Pero no nos quedamos en eso. Está también los 100 años de Julio Sosa.
0: Claro,
1: estamos conmemorándolo este año.
0: Uh-huh.
1: El otro gran ícono del tango,
0: claro.
1: Julio Sosa.
0: ¿Sentís que Julio Sosa quedó como en un segundo plano con Gardel? ¿O como en un escaloncito un poquito más abajo? A veces me da la sensación...
1: A mí me lo han preguntado en más de una oportunidad, Gardel o Sosa, y yo he dicho no, es Gardel y Sosa.
0: Y Sosa maravilloso era.
1: Son los dos. Porque uno además, en algún momento alguno me ha criticado por lo que he dicho, Gardel inventó el tango canción, lo inventa Gardel, y cuando el tango, que más de una vez se moría el tango, cuando el tango se moría, Julio Sosa fue el que lo resucitó, pero realmente lo resucitó. No era fácil en la década del 50 empezar a luchar contra los ritmos foráneos, el rock and roll. Aparecía, bueno, estaba Elvis Presley, aparecían los Beatles, estaba en el Río de la Plata el Club del Clan, y él se plantó firme y de alguna manera
0: defendió,
1: pero no solamente los jóvenes iban a ver al Club del Clan, iban a ver a Julio Sosa.
0: Claro.
1: Y cuando muere Sosa, Aníbal Troilo, estamos hablando de Troilo, él dijo, gracias a Sosa por lo que había hecho, nosotros comimos todos estos años, pudimos comer, o sea, pudieron tener trabajo.
0: Claro, sí.
1: Entonces, el reconocimiento a Julio Sosa, que tampoco está en nuestro país, a lo que significa su figura, y hay muchas versiones.
0: Y que ahí no hay duda.
1: ¿Cómo?
0: Y que ahí no hay duda, ahí no hay ninguna duda, no tenemos que discutir de dónde es o no.
1: No hay,
0: o sea,
1: no
0: claro.
1: Hay Sosa fue... En el otro libro que publiqué sobre Julio, el 42% de su repertorio, de su discografía, el 42% es repertorio gardeliano. Es decir, hay que meterse con el repertorio de Gardel. Y sin embargo, Sosa lo hizo, y lo hizo muy bien. Manejó diferentes versiones, y hay versiones de Sosa que compiten sin ningún problema con la de Gardel. Entonces, es el otro gran ícono que tenemos en nuestro
0: claro.
1: país. Y creo que tenemos que defenderlo. Y ahora justamente, otra cosa que creo que es importante para que el público conozca, el Centro Cultural La Mondiola, que está allí en Rivera y Luis Alberto Herrera, organizó un certamen de una creación de nuevos tangos, donde también la Academia va a participar con un miembro como jurado. Esto es lo próximo que tenemos, y creo que es importante que aparezcan nuevos tangos, tangos del siglo XXI, ya sea con letras homenajeando a las grandes figuras o con letras nuevas. Creo que es importante. Y lo otro es que para fin de año, para diciembre, tenemos ya está programado una actividad que se va a llamar... Este año se da la coincidencia de que también es el centenario de muchos tangos uruguayos que Rosita Quiroga cantó y grabó. Rosita Quiroga... En un mundo, si nosotros decimos que la sociedad es machista, aún sigue siendo machista, en la década del 20 era mucho más machista.
0: Claro.
1: Sin embargo, Rosita Quiroga tenía su impronta. Hay un caso de un tema que ella lo grabó, y como ella lo había grabado con una discográfica, con una empresa, Gardel no lo pudo grabar, y era Gardel.
0: Claro, ahí tomó la delantera ella y el otro no pudo.
1: O sea.
0: Sí, él ya estaba como figura instaladísimo
1: importante.
0: Y era hombre en esa época, ¿no?
1: Exactamente. Está. Entonces, el proyecto es De mi barrio, Rosita Quiroga y el Bajo Montevideano, 100 años de los tangos uruguayos en la voz de ella, y va a venir una artista argentina que justamente recrea los tangos de Rosita Quiroga. Creo que eso también está bueno para que las nuevas generaciones conozcan primero quién fue Rosita Quiroga.
0: Sí, la verdad. Claro.
1: Que realmente, como otras mujeres
0: sí.
1: muy importantes de la década del 20, Mercedes Simone, después Ada Falcón, grandes figuras femeninas del tango, y que se abrieron pasos sin ningún problema, pero tenían una calidad desde el punto de vista técnico de interpretativo que, bueno, no importaba si era mujer o hombre.
0: Claro,
1: eran buenos.
0: Seguro, y como que la historia no les hizo justicia.
1: Exactamente. Entonces creo que está bueno también de alguna manera traer estos casos y, bueno, que se conozcan, que se vuelvan a escuchar esos tangos, sobre todo que hay muchos tangos que son uruguayos, ¿no? Que también no se conoce tanto. A veces dice, bueno, este tango, y este tango resulta que es uruguayo. Y,
0: claro, claro.
1: Por ejemplo, A Media Luz, es un tango de composición uruguaya. Sin embargo, siempre se lo vincula,
0: claro,
1: con Buenos Aires, sin ánimo de la competencia ni de la rivalidad. No,
0: bueno,
1: ¿no?
0: Cada pueblo, digamos, toma como suyo, ¿verdad? Y ellos manejan mucho, incluso el marketing del tango. Vos como turista llegás y siempre tenés un lugar,
1: exacto,
0: donde vas a ir a bailar tango, donde vas a ver una orquesta de tango. Ellos lo manejan a ese nivel, que no quiero decir que acá no haya, pero no es tan visible, no es como marca país.
1: Exactamente.
0: Ellos lo tienen más como marca país, ¿no? Y,
1: considerando, yo siempre lo menciono, considerando que el tango nació en Montevideo, que Montevideo es la cuna del tango, y que por otro lado uno va, por ejemplo, a la terminal de Tres Cruces y encuentra allí ciertos beneficios en algún banner. Bueno, andá a visitar Buenos Aires y andá a conocer el tango, a bailar tango, pero no nació acá el tango. Tenemos que ir a Buenos Aires.
0: Pero la gente no hay como una difusión donde quede claro ese tema para todo el mundo.
1: Claro, entonces, bueno, eso creo que es tarea también nuestra ahora,
0: claro,
1: de la academia, de que la gente conozca, las nuevas generaciones conozcan, que el tango no es aburrido.
0: Claro.
1: El tango te hace pensar, que es distinto. Y quizás en un mundo globalizado y superficial como estamos viviendo, nadie quiere pensar. Y por ahí puede ser de que también pero después que la gente conoce el tango, lo empieza a escuchar, le empieza a gustar. Y hay muchos jóvenes que
0: hay muchos jóvenes, ¿conoces mucha gente que componga, digamos?
1: Bueno, nos sorprendió, porque todavía está abierta las inscripciones hasta el 30 de septiembre,
0: sí,
1: pero nos sorprendió la cantidad de propuestas de nuevos tangos para este certamen, ¿no? Una cantidad considerable y que me parece está bueno que haya mucha gente, que no solamente de Montevideo, sino de diferentes puntos del país, que sientan el tango y que, además, ojo, no es solamente letras, es letra y música.
0: Ah, las dos. ¿Tienen que ir juntas?
1: Sí,
0: esto es un desafío, claro.
1: O sea, es un tango completo.
0: Sí, sí, sí, sí, sí,
1: no
0: sí.
1: No es solamente, bueno,
0: porque podías poner la composición nada más de la letra,
1: exacto. No.
0: Y dejar librado a que se le musicalice después.
1: Claro.
0: Es un desafío, ¿eh?
1: Es un desafío, sí. Entonces, bueno, estamos hablando de una muy buena cantidad y bueno, sigue abierta las inscripciones. Así que creo que sí, que por ahí, bueno, se puede dar una posibilidad para que más gente se arrime al tango y que bueno, que pueda participar, ¿no?
0: Claro, que no quede, que no se pierda.
1: Exactamente.
0: Exactamente. Contame sobre Julio Sosa, ¿qué es lo que van a hacer? ¿Recuperar qué documentos, pertenencias?
1: No, con Julio Sosa, bueno, tenemos nosotros estamos trabajando, no lo puedo mencionar todavía.
0: Ah, ok.
1: Estamos trabajando, pero sí, estamos trabajando.
0: Cuando se pueda, lo charlamos bien, entonces.
1: Te doy la primicia.
0: Dale.
1: Sí, pero en definitiva es un trabajo sobre Julio Sosa global.
0: Okay.
1: Global. Muy importante, muy importante. Recuperando, sí, obviamente, muchas cuestiones de su vida. Más allá de lo que ya se conoce, hay muchas cosas que todavía no se conocen, sobre todo para que el público pueda apreciarlas y pueda conocer en profundidad realmente quién fue Julio Sosa. Porque siempre detrás de un artista hay un ser humano. Y el valor, hoy hablábamos del valor humano de Carlos Gardel y su visión empresarial, el valor humano de Julio Sosa y eso que realizó, logró resucitar el tango, es muy importante. Y se da un caso que es ¿no? A fines del siglo XIX surge el movimiento criollista con Elías Regules, que después Gardel pertenece a ese movimiento. ¿Para qué? Para defender la cultura criolla, porque tanta cantidad de inmigrantes, había una invasión de culturas y la cultura criolla se iba perdiendo. Entonces el movimiento criollista sale poner un freno. Julio Sosa hace lo mismo 60 años después o 70 años después. Yo creo que hoy sería oportuno volver a hacer lo mismo, más allá de la globalización. Sería oportuno porque no nos olvidemos que si nosotros perdemos nuestra cultura, que cada vez se va entreverando más, se va mezclando más, se pierde la identidad.
0: Claro, pues es que me dejaste pensando en todas estas fiestas criollas que hay a lo largo y ancho del país todo el año, ¿no? Que siempre estamos presentando, y hay ahí como una lucha entre lo que es el folclore, lo que es la nueva música tropical, lo que... No he visto cantantes de tango.
1: Claro.
0: Pues decís, ¿por qué no? Si es claro. una fiesta popular, sí, donde sí. el público es variado, donde están todas las edades, donde están, digamos, todos los representados socialmente, todas las personas, ¿me entendés? Con menores posibilidades económicas, mayores, no importa, está el pueblo entero, ¿no? Sentado en una sillita frente a un escenario en una fiesta que se llama una fiesta criolla, una fiesta nacional. Y no he visto cantantes de tango.
1: Exacto, además el tango es folclore también.
0: Por supuesto.
1: Yo siempre digo, el tango somos nosotros. Nosotros somos el tango porque el tango surge. ¿De qué surge? De la mezcla, de la fusión de ritmos de lo inmigrante y del criollo. ¿Y nosotros qué somos? Somos descendientes de inmigrantes y criollos.
0: Ese mix.
1: Exactamente. Es decir, somos el tango. Lo que sucede es que el interior defiende muy bien el folclore.
0: Claro.
1: Y defiende muy bien sus costumbres. Y el problema es Montevideo. El tango es urbano. Montevideo no defiende el tango. Uh-huh. No lo defiende.
0: Uh-huh.
1: Y entonces, bueno, ahí pasa esto que sucede, y que en definitiva hay pequeñas islas que están luchando de alguna manera. Pero a ver, se anunció la muerte del tango durante, yo creo que cada 5 años el tango ya se va a terminar. El tango sigue viviendo porque se sigue reinventando de alguna manera y porque siempre aparece alguien. El problema es que ellos ahora, yo creo que estamos precisando otro Julio Sosa.
0: Claro.
1: Estamos precisando eso. Porque la continuidad se da con las nuevas generaciones. Entonces, si nosotros podemos hacer una charla, podemos hablar con los jóvenes, podemos explicarle, podemos hacerles escuchar, hacerles sentir. Pero falta un Julio Sosa.
0: ¿Sabes lo que me hiciste acordar? A la época en que el bolero también estaba medio muerto y apareció Luis Miguel. Exacto. Porque Manzanero seguían todos los compositores, estaban vivos y podían seguir produciendo. Y apareció Luis Miguel. Uh-huh. Y reflotó el bolero que estaba, sí, había sí. desaparecido, era una generación vieja, en fin, ¿te acordás todas las
1: exacto,
0: consideraciones?
1: Exacto.
0: Es un poco lo que vos te estás planteando también.
1: Sí, sí, sí. Sí, alguien que en definitiva cambie todo esto.
0: Bueno, Milton, estamos ya cerrando el programa, sí. lamentablemente, pero que no sea la última vez que nos reencontremos.
1: No,
0: seguramente
1: no.
0: tenés más, que te queda algo para comentarme, que ahora que tengas aquí de esta información. Antes de irnos, por las dudas.
1: No, está la academia va a seguir nosotros.
0: Dale.
1: Cuando tengamos las próximas actividades de
0: ahí
1: la
0: está,
1: academia.
0: Ahí está, nos metemos de lleno en cada una de las actividades.
1: Te la hacemos llegar,
0: sí,
1: lo de
0: sí,
1: Julio
0: sí.
1: Sosa también. Tenemos...
0: ¿Qué desafío tenés como presidente ahora, no?
1: Sí, el desafío es para el futuro,
0: sí,
1: pero también con la fuerza del pasado, ¿no?
0: Como obvio,
1: decía,
0: obvio.
1: Porque realmente hubo presidentes muy importantes. Entonces, como que, bueno, la continuidad de esos grandes. Y eso es trascendente para poder alcanzar ese futuro también, ¿no?
0: Sí, sí, sí. Bueno, igual tenés que considerar que son épocas distintas,
1: totalmente.
0: Que la época capaz que te toca vivir ahora también hasta es más difícil, por muchísimos motivos. Así que no te condiciones.
1: No, por
0: porque
1: supuesto, no.
0: Vos sos un hombre, un escritor, un investigador de fuste, y venís haciendo un trabajo consecuente desde hace tantos años, así que sabemos que vas a hacer lo mejor posible por la academia y por el tango. Gracias por venir, siempre es un placer reencontrarnos contigo, así que charlaremos más adelante.
1: Por supuesto que sí, muchas gracias, Adriana, y un saludo para todos.
0: Gracias a ti, y gracias a ustedes. Nos estamos despidiendo. Este equipo de Buenas Tardes Uruguay les dice hasta mañana a las 17 horas, como todos los días.
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0: Bienvenidos sean todos a Noticias 5 de comienzo de semana, lunes. Y aunque es 21 de septiembre, hay que esperarla la primavera.
1: ¿Cómo estás, Lore? ¿Qué tal? Muy buen comienzo de semana para todos. Empieza en realidad mañana a las 21:05 entra la primavera.
0: Muy bien.
1: Igual hoy es el día tradicional que celebramos la primavera, así que...
0: Y la verdad que le hace honor también esta advertencia que tenemos de viento. Si hay algo que la caracteriza es que es sumamente ventosa. Así que ya empezamos, abrimos la ventana y empezamos a compartir con ustedes el tiempo.
1: Bueno, en lo que es la zona céntrica de Montevideo ya están volando los plátanos a todo lo que da, así que estamos ya oficialmente en la etapa de primavera. Y arrancamos con esta alerta amarilla, advertencia amarilla para el sur del país por vientos fuertes y persistentes, según indica Inumet, y es hasta las 21 horas que está vigente esta alerta meteorológica. Esta zona está afectada por vientos sostenidos del sector sur con velocidades de entre 40 y 60 kilómetros por hora y rachas que pueden alcanzar los 80 kilómetros por hora. Reiteramos, es hasta las 21 horas que está vigente esta advertencia meteorológica. Se nota el viento aquí en la capital. Bueno, no solo de tiempo hablamos, también tenemos mucha información para contarles. Miren cómo se ve el viento, ¿no? Lo que les decía, el cielo ese cubierto, espectacular ahí, esos retacitos de luz de sol, esa cantidad de grises y hay un naranjita que tiene.
0: Se lo está tapando el sol, Loren, lamento decirte.
1: El cielo montevideano. Ahí en el extremo de la pantalla puede verse un pedacito de sol todavía. Lo que sí, bueno, se ve el Río de la Plata.
0: Y ya tenemos mañana en esa hora que vos decías, será el equinoccio, ¿no? Exactamente. Exacto. El día durará lo mismo que la noche. Así que ahí vamos a empezar a estirar los días a partir de mañana.
1: Así se despide el invierno entonces. Les decíamos que es una semana que comienza con muchas noticias. Una está vinculada al Senado. El plenario comenzó la discusión de la rendición de cuentas, que ya entra entonces en su tramo final, su discusión. Por otra parte, la reunión entre el presidente de la República y el presidente brasileño, Luis Ignacio Lula da Silva, en Nueva York, en lo que es la previa a su participación en la Asamblea General de las Naciones Unidas. Todos los detalles en instantes.
0: Hoy tendremos en Noticias 5 al intendente de Montevideo, Mario Vergara. Se han conocido nuevos informes con respecto a los ómnibus, estos ómnibus que deberían estar transitando por 18 de julio. Finalmente va a bajar el tiempo, no lo va a bajar nuevamente. Está ese tema sobre la mesa, vamos a ver cómo avanzamos en eso. Pero también en las reformas que se han anunciado, teniendo en cuenta no solamente este fenómeno del Niño que nos puede golpear, sino en zonas particulares de Montevideo donde se generan inundaciones, si se puede avanzar en eso. Son algunos de los temas que tendremos para hablar con el intendente de Montevideo y nunca falta, por supuesto, la gestión de los residuos. Así que los invitamos a quedarse hasta el último tramo de Noticias 5. Compartimos las 5 noticias clave a esta hora.
2: Reunión bilateral. El presidente Yamandú Orsi se reunió hoy con su par brasileño en el marco de su viaje a Nueva York para participar de la Asamblea General de la ONU. Los mandatarios destacaron la importancia de fortalecer el multilateralismo y repasaron prioridades de la agenda regional a través de la CELAC y el Mercosur. También conversaron sobre las amenazas del extremismo político y de la desinformación en Latinoamérica y en el mundo. Gira confirmada. El Vaticano confirmó los detalles de la visita del Papa León XIV a Uruguay, que se extenderá entre el viernes 6 de noviembre y el domingo 8. El pontífice se reunirá con el presidente Yamandú Orsi. Encabezará dos misas en Paysandú y Florida, así como una vigilia en el Estadio Centenario. Paralización. El Sindicato de Trabajadores Portuarios realiza hoy un paro nacional de 24 horas. La medida es en respuesta del decreto del Poder Ejecutivo que establece servicios mínimos en Terminal Cuenca del Plata. Mañana habrá una nueva instancia de negociación tripartita. Juega el líder. Con el partido entre Central Español y Montevideo City Torque, se cierra esta noche la séptima fecha del torneo clausura del fútbol uruguayo. Una victoria de Torque le permitirá aumentar su ventaja al frente de la tabla de posiciones. Nueva reunión. Volodymyr Zelensky y Donald Trump acordaron reunirse en Nueva York en el marco de la Asamblea General de la ONU, que comienza mañana martes. Trump insta a que se acabe el conflicto entre Rusia y Ucrania, mientras los ataques entre las partes se intensifican luego del triunfo electoral de Vladimir Putin en las elecciones legislativas del fin de semana.
0: Y comenzamos a saludar a nuestros compañeros con Gustavo Guisulfo. Comenzamos saludándote, Gus, estás en el Senado.
3: Es así, Laura, buenas tardes para todos. Y con la expectativa de aprobar en general el proyecto de rendición de cuentas, es que está sesionando el Senado de la República. Desde las 11 de la mañana están exponiendo los legisladores sus argumentos para votar o no votar este proyecto, que ya se juega con cartas vistas debido a que se va a aprobar aquí en el Senado con los votos de la mayoría. Dos posiciones antagónicas, como siempre, oposición y oficialismo, que se están enfrentando en los argumentos, y será lo que estaremos compartiendo un par de minutos con la palabra de algunos de los legisladores que representan estas respectivas posiciones.
0: Muy bien, Gustavo, estamos atentos desde aquí entonces para avanzar en esa información. Vamos con la reunión del presidente de la República, Yamandú Orsi, y en Nueva York con su homólogo de Brasil, con Luis Ignacio Lula da Silva. Conversaron sobre las amenazas del extremismo político y de la desinformación en Latinoamérica y en el mundo, esto en el marco de la Asamblea de Naciones Unidas, donde ya se encuentra el presidente de la República.
4: Luego del encuentro, los mandatarios destacaron la importancia de fortalecer el multilateralismo y dialogaron sobre los próximos pasos de la agenda regional, en particular en la Comunidad de Estados Latinoamericanos y Caribeños, la CELAC, y el Mercosur. También acordaron ampliar la cooperación comercial y seguir trabajando en las fronteras y el intercambio cultural. En este periodo avanzamos en hechos concretos, como la cooperación sanitaria en la frontera y el fortalecimiento del trabajo conjunto entre nuestros países, expresó el presidente Orsi en su cuenta de Instagram. El encuentro forma parte de la agenda oficial que el jefe de Estado desarrolla en el marco del debate general del 81 periodo de sesiones de la Asamblea General de las Naciones Unidas. En tanto, Lula agradeció la autorización otorgada por Montevideo para que Brasil utilice el excedente de la cuota uruguaya de exportación de carne vacuna hacia el mercado chino. Para fines de julio, Brasil, que es el mayor exportador mundial de carne vacuna hacia China, ya había alcanzado el 80% de la cuota de exportación con preferencia arancelaria, mientras que en el primer semestre Uruguay ejecutó solo el 25%. El mandatario brasileño expresó su interés en conocer la experiencia uruguaya en la regulación de las apuestas en línea, una de las principales preocupaciones de los brasileños y bandera de campaña de Lula de cara a las elecciones presidenciales del próximo 4 de octubre. Ambos líderes acordaron volver a reunirse próximamente para avanzar en proyectos de integración transfronteriza, entre los que destaca la construcción del puente binacional sobre el río Yaguarón.
1: Se confirmó hoy la llegada del Papa León XIV a nuestro país el 6 de noviembre y va a permanecer 3 días aquí en Uruguay. El Vaticano divulgó la agenda oficial del pontífice, que incluye, entre otras actividades, una vigilia en el Estadio Centenario, 2 misas y un encuentro con el presidente Yamandú Orsi.
5: Según la agenda oficial, también confirmada este lunes por la Cancillería, el Papa llegará el viernes 6 de noviembre al Aeropuerto Internacional de Carrasco proveniente de Roma. Su arribo está previsto sobre la hora 16:30 y sobre las 18:15 comenzará la reunión privada con el Presidente de la República. Luego seguirá con su visita pastoral, que incluye actividades en Montevideo, Paysandú y Florida, antes de seguir su gira por otros países.
6: Va a estar en Paysandú, allí va a celebrar una misa en el norte, bueno, que tiene como foco justamente la figura de Jacinto Vera, el primer obispo del Uruguay, que fue un obispo misionero que recorrió nuestra patria a caballo un par de veces. Y bueno, entonces también es una oportunidad de encuentro allí del norte, del litoral, seguramente también con presencia de los hermanos de Argentina. Y luego en Florida es la gran misa, el cierre de esta visita, el día de la fiesta de la Virgen de los 33, patrona de nuestra patria, en el lugar donde se declaró la independencia junto a su imagen. Así que bueno, poder encontrarnos como iglesia y como país, todos allí en torno a la imagen de María y al sucesor de Pedro, para cerrar esta visita, creo que va a ser un momento de fiesta inolvidable, histórico para nuestra patria.
5: Por otra parte, se aclaró que la actividad que el Papa va a cumplir en Casavalle no será abierta a todo público.
6: La visita a Casavalle no es un evento para el cual se pueda inscribir para ir, porque allí va a ser con invitación para quienes participan, digamos así, del evento directamente, que son delegaciones de las obras sociales de la zona. Y luego los vecinos del barrio van a poder también estar allí, habrá lugar para ellos, pero no es un evento abierto que esté pensado para que, digamos así, se congregue o vaya gente de otros lugares. Es un evento para la gente de las obras sociales del barrio y para los vecinos del barrio.
7: Después en el estadio, ¿cuándo tienen previsto que comiencen las inscripciones para afinar un poco más los detalles?
6: Bueno, esperamos poder un mes antes, a inicios de octubre, ya abrir las inscripciones, porque bueno, como decía, eso requería ciertas definiciones que recién ahora, confirmada la agenda y los lugares, vamos a poder tomar.
0: El Papa León XIV, como veíamos, visitará Paysandú el 7 de noviembre, dará una misa en el Parque París-Londres. Finalmente se confirmó el lugar que estaba en discusión tras los eventos adversos que pueden registrarse por el Niño. Ya comenzaron allí los trabajos para acondicionar la explanada municipal y los accesos de ese espacio. Vamos a compartir el informe de nuestro compañero Julio Correa.
8: La Intendencia de Paysandú está trabajando en el predio del Parque París-Londres, donde finalmente se confirmó en las últimas horas desde el Vaticano que será el lugar donde el Papa León XIV oficiará la misa en su visita al departamento.
9: El 7 de noviembre a las 9 horas estaría arribando a Paysandú en el aeropuerto, su santidad, 9 y 30 estaría en este lugar, comenzaría lo que tiene que ver con a desplazarse en lo que es el papamóvil entre la gente, y a las 10 de la mañana estaría oficiando misa, para luego, en horas cercanas al mediodía, antes de ir de volver al aeropuerto internacional de Paysandú, estaría yendo a la basílica a una oración en privado en la basílica misma. Esto va a ser un lugar cómodo para que la gente pueda venir. Recordemos también que el Papa no estará, por ejemplo, en Brasil, así que se espera que mucha gente de Brasil pueda venir. Mucha gente de Entre Ríos y de Argentina en general está pensando venir como punto más cercano a Paysandú. Eso se está trabajando también en lo que tiene que ver con el paso fronterizo para poder agilizar los trámites. Así que se espera seguramente varias decenas de miles, ¿no?
8: También se comenzó a acondicionar los accesos al parque, que está ubicado en la zona sur de la ciudad de Paysandú.
1: Volvemos en vivo al Parlamento con Gustavo Guisulfo y el tratamiento de la rendición de cuentas en la Cámara de Senadores. Adelante, Gustavo.
3: Es así, Lorena. Se van a cumplir 8 horas del comienzo de esta sesión, donde se pretende alcanzar por lo menos la votación en general de este proyecto de rendición de cuentas, la última etapa de este largo proceso que comenzó a principios de julio y donde se manifestaron dos posiciones bien claras entre la oposición y el oficialismo. La posición de la oposición, sumamente crítica con respecto a lo que fue la gestión del gobierno en su primer año de administración, negándose a los 2 días de haber sido presentado el proyecto a acompañar el articulado. Apenas había entrado a la Comisión Integrada de Hacienda y Presupuesto de la Cámara Baja. Hoy a las 11 de la mañana comenzó nuevamente la discusión. Cada uno de los legisladores están argumentando su posición con vistas a lo que puede ser bien tarde en la noche la votación en general. Mañana se va a ingresar con ese resultado al tratamiento artículo por artículo, con la pretensión ya de tener el proyecto aprobado, como les hemos venido informando, exclusivamente con los votos de la mayoría oficialista en la Cámara Alta. Justamente hablábamos de los argumentos que han planteado desde la oposición, desde que se presentó este proyecto de ley, y a este respecto hacía referencia el miembro informante por la minoría, el senador nacionalista Rodrigo Blas, quien volvió a cuestionar la gestión del gobierno, sobre todo haciendo mención a la falta de cumplimiento de algunas promesas electorales, así también como las previsiones de crecimiento económico del Uruguay. Compartimos entonces lo que fue la palabra en la apertura de esta sesión del senador nacionalista.
10: Es una rendición de cuentas que rinde cuentas sobre un muy mal año, donde las proyecciones no se cumplieron, donde se aumentó la deuda, se aumentó el déficit, se aumentó el gasto, es decir, todas cosas que complican el Uruguay hacia adelante y que en las proyecciones al futuro ya sabemos y sabe el propio Ministro de Economía que las cuentas que se proyectan tampoco van a ser. Entonces se proyecta un escenario de un Uruguay que no crece lo que tiene que crecer, que aumenta el gasto y que por lo tanto va a tener tener problemas en sus respuestas en los próximos años si algo no cambia. Y además, elementos que están sobre la mesa permanentemente, como la falta de rumbo en seguridad, donde más allá de lo que se promete, cuando vinieron a rendir cuentas, la verdad que están completamente aplazados en lo que hace al funcionamiento de nuestra seguridad o al desborde de la violencia y la inseguridad. Entonces, no la acompañamos, como dijimos desde el primer momento, pero ya la preocupación no es la rendición de cuentas pasadas, sino que lo que se proyecta hacia adelante con un gobierno enojado, de mal talante, con problemas internos, con el país que no le responde, nos preocupa en mayoría en todo hacia adelante, porque el Uruguay recién hace un año de gobierno, se precisa otro rumbo, un rumbo más claro, una unidad de los que gobiernan y unidad de objetivo, que a partir de que no la tienen es más difícil todavía para la coalición, para la oposición, tratar de colaborar en algo que ni ellos están de acuerdo.
3: Posición de la oposición también tampoco cambió la respuesta del oficialismo. En este sentido, quien hizo alusión al tema fue el senador Sebastián Sabini del Frente Amplio, que volvió a defender los logros del gobierno durante

0: Este primer año de administración, en tanto recordó que las promesas electorales son la parte central de lo que es este proyecto de rendición de cuentas que atiende las cuatro prioridades definidas justamente durante la campaña electoral.
1: Esta rendición de cuentas distribuye recursos incrementales para seguridad, para patrullaje policial fundamentalmente, para educación, para personas en situación de calle y crea la asignación única para la infancia y la adolescencia. Sí, son cambios importantes, sustantivos, que se lograron en diputados. Hay algunas cosas que nosotros queremos modificar, que las vamos a hacer por otras vías, con la oposición que quiso dialogar. Es decir, es muy difícil sostener que el Frente Amplio no quiso acordar cuando a dos días de presentada la rendición se dijo que no se iba a votar. Es decir, ya desde un primer momento se dijo que eso no iba a pasar. Ahora, cuando vamos a las propuestas, algunas son estrafalarias y otras son ilegales. Es decir, cuestiones que no tienen nada que ver con la rendición de cuentas, que cambios penales, cambios en las políticas del deporte, cambios que en las políticas de comunicación, en las políticas de transparencia, es decir, cuestiones que no tienen nada que ver con la rendición de cuentas. Y luego, propuestas que no tienen financiamiento, cosa que los legisladores tenemos expresamente prohibido hacer. Es decir, no podemos presentar mociones que no tienen financiamiento. Eso hizo la oposición con más de 350 millones de pesos. Y algunas otras directamente en contra de estas prioridades. Es decir, algunas de las propuestas, por ejemplo, quitan recursos de la infancia destinados a otras áreas. Eso, evidentemente, que tampoco lo podemos acompañar.
0: Dos testimonios de adelanto de lo que serán las sendas conferencias de prensa que van a realizar oposición y oficialismo en cuestión de minutos. 19:15 está previsto que lo haga la coalición republicana, 19:30 lo va a hacer el partido de gobierno, el Frente Amplio. En cuanto a la votación, les decía que se pretende tener aprobado en general el proyecto. Mañana se va a ingresar en la discusión artículo por artículo. Y un detalle para destacar es con respecto a los aditivos y sustitutivos que en algunos casos no eran pertinencia del Palacio Legislativo, por lo cual serán quitados del proyecto de ley y cada uno considerado dentro de la comisión de la Cámara pertinente con respecto a la temática que esto aborda. Entonces, los estoy convocando para dentro de algunos minutos para lo que será la primera conferencia de prensa de la tarde, en este caso la coalición republicana, planteando justamente su posición con respecto a la negativa de aprobación de este proyecto de ley.
2: Y hoy está con todo Diego Domínguez, ¿eh?
3: Le damos la bienvenida al espacio de deportes, entonces, mucho para contar, de fútbol, como siempre, con una nueva fecha, pero también de los Juegos Odesur. Bienvenido.
4: ¿Cómo anda, compañeras? Laura, Lore. Bueno, creo que es el comienzo de la primavera, ¿no?
2: Es eso que te tiene...
4: Debe ser eso que nos hace florecer un poco a todos.
2: Voy a decir otra palabra.
3: Buenísimo.
2: Está muy bien, está muy bien.
4: Bueno, esperemos que florezcan también buenas noticias para el deporte uruguayo en este caso, porque comenzó la segunda semana de los Juegos Odesur, que se desarrollan en Argentina, más precisamente en Santa Fe, Rosario y Rafaela. Vamos a presentar el contacto con nuestra compañera Camila Antoñaza.
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4: Y Cami está en el lugar de los hechos porque hubo actividad justamente en Argentina en la jornada de hoy. Para más deportistas uruguayos, sigue la agenda mañana también con el atletismo, pero hoy quedó eliminada la selección uruguaya de fútbol, que en realidad matemáticamente ya lo había quedado el pasado sábado. Hoy cerró, Cami, la presentación al equipo de Santiago Espasandín. ¿Cómo te va? Buenas noches.
6: Hola, Dieguito, compañeras. Les cuento antes de meternos de lleno en lo que sucedió hoy, que estamos acá en un punto neurálgico de esta ciudad, en una de las arterias más importantes, en Pellegrini también y Rivadavia, donde, por ejemplo, se celebraban los triunfos de la selección argentina en el Mundial, donde también se hacen manifestaciones y demás, donde detrás de mí podrán ver muchos puestitos, porque acá, en este día de donde comenzó la primavera, comenzamos a ver a lo largo del día muchas flores amarillas. No sé si han recibido o regalado a alguno de los que está allí en el estudio en el día de hoy, por ejemplo, Dieguito, capaz que recibió o capaz que regaló flores amarillas. Acá vemos por todos lados, la verdad, se inundaron las calles de flores amarillas. Hay puestos vendiendo, hay muchos enamorados y enamoradas, muchos románticos y románticas regalando flores. Además, en estas calles que yo les decía que se llamaban Rivadavia y Pellegrini, también en sus esquinas, en las zonas de los nombres, tienen otros.

0: Que tenemos aquí y vamos a repasar si te parece lo que sucedió en el día de hoy en el fútbol, donde empató Paraguay y con Uruguay, obviamente con Paraguay, y quedaron eliminados. Ya habían quedado el último en la última derrota frente a Argentina. Habíamos hablado en ese momento con Espasandín y todo, haciendo igualmente, a pesar de quedar eliminados, un balance positivo respecto a lo que fueron esos encuentros, frente a lo que fueron los Odesur y demás también. Exacto. Así que bueno, obviamente una pena para los gurises, pero bueno, es un grupo que está totalmente en crecimiento por ahora.
1: Sí, Cami, bueno, en primer lugar se nota que en Santa Fe se respira fútbol, ¿no? También en Rosario, donde el coloso Marcelo Bielsa fue testigo de este partido que ya estamos repasando entre Uruguay y Paraguay, lo que fue en realidad el cierre de Uruguay en esta participación de los Juegos Odesur, porque ya había quedado eliminado, como contábamos recién, luego de lo que fue el debut, el 1-0 ante Venezuela, tenía la chance de revertir ese resultado ante Argentina el pasado sábado, no lo consiguió, volvió a perder por la mínima diferencia. Y en este partido de la jornada de hoy, si bien comenzó ganando el equipo de Santiago Espasandín, terminó empatando 1-1 y por eso cerró de esta manera la fase de grupos sin posibilidades de pelear por una medalla. De todas maneras, me quedo con lo que decía, ¿no? ¿Cómo se vive, Cami, el fútbol en Santa Fe, en Argentina particularmente, con esa distinción especial, ¿no? La calle que nos mostrabas recién, Lionel Messi, la referencia a su año de nacimiento, 1987. Y bueno, una experiencia también en este caso para los chicos de Uruguay, que tuvieron la posibilidad de representar a nuestra selección en un torneo internacional con presencia de jugadores sub-20, con toda una antesala que tuvo como polémica la prestación de algunos futbolistas, mientras que otros clubes se negaron justamente a cederlos para lo que fue esta competencia de los Juegos del Sur. Vamos a seguir avanzando porque hubo más actividad de uruguayos. Nos metemos en este caso en lo que ocurrió con el rugby femenino. Cami, Uruguay en pelea para acceder a una medalla.
0: Exactamente, rugby 7, el masculino y en femenino. El femenino comienza en minutos nada más, frente a Paraguay por una medalla de bronce, y el masculino también, después de ese posterior, cerca de las 7 de la tarde, 7:10, va a jugarse también ese partido, también por la medalla de bronce, pero frente a Colombia. Así que veremos en los próximos minutos qué sucede, a ver si obtenemos alguna medalla nueva en el día de hoy, que por ahora no ha sucedido nada. Recordamos que aquí en Santa Fe hoy no hubo actividad de Juegos Odesur, fue un día libre de descanso y de entrenamiento para los atletas. Sí, en Rosario sucedieron cosas, y por ejemplo esto de rugby que estabas contando, que era en el día de ayer, pero que se pasó para hoy por cuestiones meteorológicas, donde ayer llovió y mucho también en la ciudad de Rosario.
1: Sí, también una particularidad de lo que marcabas, 18:52 comenzó el partido de las gurisas y en un ratito, 19:17, comienza el de los hombres. Claro, esto se da por la programación, ¿no? Por la duración de los partidos de rugby. La programación de televisión tiene esta particularidad de que los encuentros no son a horas en punto, ¿no? Como sí sucede, por ejemplo, con el fútbol. Vamos a seguir avanzando porque también hubo noticias respecto al handball. Uruguay, a las puertas de una medalla, quedó muy cerca, se escapó en ese partido frente a Chile, donde, bueno, lamentablemente el resultado no acompañó en este caso al equipo que había comenzado de muy buena manera, Cami.
0: Sí, exactamente, con dos victorias muy buenas, contundentes, la verdad, frente a Perú y frente a Colombia, después la derrota frente a Argentina, que era la gran candidata y además se llevó la medalla de oro, después una gran victoria frente a Paraguay y en este caso el último partido con Chile, que es muy parejo. Se jugó la final además del Nation Trophy, que se jugó también hace unos meses, fueron campeonas después de ganarle a Chile también, lo que tiene que ver con handball. Y bueno, en este caso Uruguay le servía un empate, le servía la victoria obviamente, y le servía hasta perder por 5 goles, termina perdiendo por más y de esta forma se pierde la posibilidad del Panamericano de Lima directo del año que viene, por ser ni ser oro ni plata, y después se queda sin la posibilidad del bronce en el empate de Argentina y Paraguay, donde, bueno, obviamente las gurisas estaban angustiadas, estaban obviamente con gran amargura por lo que había sido la situación, eran merecedoras de por lo menos una medalla después del torneo que habían hecho. Sin embargo, el deporte es así y bueno, terminan yéndose sin ninguna medalla, pero seguro con grandes experiencias.
1: ¿Qué sensaciones te quedaron, Cami, de la charla con Paula Eastman, la capitana justamente de este equipo?
0: Bueno, ella, la verdad, siendo la capitana, teniendo experiencia también en esto, hizo como un balance, un mea culpa también de los errores que tuvieron, sobre todo en el partido con Chile, donde la primera parte habían sido muy superiores y en el segundo tiempo se le acercaron mucho, con errores en defensa y demás. Así que vamos a escucharla, si te parece, a Paula Eastman, la capitana de handball de...

0: de Uruguay, haciendo un análisis de lo que fue estos Juegos Odesur.
1: Y pasar raya y quedarnos con lo bueno y con lo malo, porque sin duda tuvimos momentos muy buenos en el torneo, entonces también hay que aprender de eso.
0: Y venían del trophy también, de ser campeonas, que eso también ya tenía otra motivación, y queda como también balance positivo del año.
1: Sí, sí, fue un mes muy intenso. Venimos de una preparación que es bastante intensa porque se mezcla lo que son las preparaciones con nuestros clubes. Nosotras, hoy en día, de las que estamos acá, todas jugamos en Uruguay, todas trabajamos, todas estudiamos, algo hacemos. Entonces es como la preparación y el equilibrio constante entre mantener la dinámica de la liga de clubes y poder entrenar con la selección. Son meses de mucho esfuerzo para nosotras y particularmente este mes que viajamos al trophy, como decís vos, que era un torneo de preparación que nos sirvió un montón para sumar minutos, para ganar más rodaje y experiencia, donde nos cruzamos con un Chile con alguna diferencia en su plantel, pero con un Chile muy similar. Y bueno, y esa vez fue para nosotras y esta vez fue, nos ganaron bien, fueron superiores, sobre todo en los últimos 30 minutos, donde se impusieron con mucha fuerza y no estuvimos a la altura, creo.
2: Muy bien, Cami, también teníamos, bueno, como novedad, una de las declaraciones que dio el presidente del Comité Olímpico, Fernando Ucha, quien además aseguró que Uruguay al menos ya logró 10 medallas de oro, algo que no conseguía hace 40 años. Eso como para rescatar también algo positivo de lo que ha sido la actividad de los deportistas uruguayos, que continúa mañana. Mañana vas a estar seguramente siguiendo muy de cerca todo lo que suceda en el atletismo, pero también estuviste conversando con Ricardo Favini, uno de los abanderados de la delegación celeste.
0: Así es, con Ricardo y con Marina, su hija, donde tuvieron esta primera experiencia así fuerte, más allá de algún torneo que estuvieron disputando previo al Oso de Sur, y estuvieron obviamente con la experiencia que tiene estar en familia, también con su hijo, que fue entrenador de ellos y de otros también que vinieron a competir en vela, obviamente con la amargura y el sabor justamente amargo de no haber obtenido una medalla, con una diferencia de muy poquitos puntos que habían quedado sobre el final. Quisieron ir por el oro, sin embargo, bueno, terminan quedándose sin nada, quintos en la general. Y bueno, estuvimos hablando allí con Ricardo y con Marina, haciendo allí un análisis de lo que fueron estos juegos también.
3: Y hay días que no te sale nada, y hoy fue un día de esos. No salió, pero absolutamente nada. Marina, había momentos que me decía, no sé qué pasa. Y yo le decía, bueno, no te preocupes, estamos acá para navegar. Y la verdad que no nos salió absolutamente nada. O sea, debe haber sido de los peores días que navegué en mi vida.
0: ¿Y eso a qué se debe?
3: Nosotros estábamos a 2 puntos de la plata y a 5 puntos del oro. Y uno, cuando es ambicioso, a veces quiere ir por todo. Y bueno, cuando toma decisiones muy arriesgadas, las probabilidades de que haya éxito a veces son menores. Y bueno, yo creo que en el día de hoy nosotros nos jugamos por ir para arriba y nos fuimos muy para abajo.
0: ¿Cómo estuvo la experiencia de estos días acá con papá, con el hermano, estas primeras armas que estás haciendo vos en esto de la vela?
4: Estuvieron muy buenos, los redisfrutamos. Claro, hubieron momentos muy malos, momentos muy buenos. Ayer en las regatas no fue bien, salimos segundos, terceros, bueno, menos la primera que salimos muy mal, porque no había viento, y hoy, como decía papá, no nos salió nada, intentamos de ir más o menos bien, y no podíamos.
3: Marina tiene apenas 14 años, estuvimos entrenando muchísimo este año, y bueno, vamos a ver si lo terminamos con algún campeonato importante también, que nos deje rever este sabor amargo de estos Juegos Sudamericanos.
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6: Vemos cómo está el tránsito aquí en Montevideo cuando pasan 4 minutos de las 19 horas.
7: Ahí están las cámaras de gestión de movilidad de la Intendencia de Montevideo con una palmera que la tiene loca el viento.
6: Eso mismo, dan cuenta del intenso viento que hay en Montevideo. Recordemos que hay alerta amarilla hasta las 21 horas para el sur del país. Estamos viendo Avenida 18 de Julio y Magallanes, la Rambla en la intersección con Gallinal, que es ahí donde se mueve la palmera. También estamos viendo Boulevard Artigas y Garibaldi y Avenida de las Leyes y Yaguarón, ahí a metros del Palacio Legislativo.
7: Les recordamos que hay una alerta vigente hasta las 21 horas de nivel amarillo por estos vientos fuertes y persistentes para el sur del país, así que también a tenerlo en cuenta. Y ya que estamos con el tránsito, obras de reparación en Avenida Garibaldi. Los trabajos se desarrollarán en el tramo entre Monte Caseros y Boulevard Artigas, solo en la senda hacia Boulevard. Habrá desvíos de tránsito y transporte. El próximo martes ya empiezan todos los cortes, mañana martes, trabajos viales de reparación en este tramo. Así que ténganlo en cuenta porque van a ver allí modificado. Ya bien cerquita de acá del canal ya se veía que está la calle totalmente levantada, Garibaldi a la altura de Boulevard, pero también desde Montecaseros, así que va a modificar el tránsito por allí.
6: Estamos en una jornada de paro de puertos de 24 horas. Vamos con todas las repercusiones luego de las 5 claves.
8: Reunión bilateral. El presidente Yamandú Orsi se reunió hoy con su par brasileño en el marco de su viaje a Nueva York para participar de la Asamblea General de la ONU. Los mandatarios destacaron la importancia de fortalecer el multilateralismo y repasaron prioridades de la agenda regional a través de la CELAC y el Mercosur. También conversaron sobre las amenazas del extremismo político y de la desinformación en Latinoamérica y en el mundo. Gira confirmada. El Vaticano confirmó los detalles de la visita del Papa León XIV a Uruguay, que se extenderá entre el viernes 6 de noviembre y el domingo 8. El pontífice se reunirá con el presidente Yamandú Orsi. Encabezará dos misas en Paysandú y Florida, así como una vigilia en el Estadio Centenario. Paralización. El Sindicato de Trabajadores Portuarios realiza hoy un paro nacional de 24 horas. La medida es en respuesta del decreto del Poder Ejecutivo que establece servicios mínimos en Terminal Cuenca del Plata. Mañana habrá una nueva, esta noche, la séptima fecha del torneo clausura del fútbol uruguayo. Una victoria de Torque le permitirá aumentar su ventaja al frente de la tabla de posiciones. Nueva reunión. Volodymyr Zelensky y Donald Trump acordaron reunirse en Nueva York en el marco de la Asamblea General que comienza mañana martes. Trump insta a que se acabe el conflicto entre Rusia y Ucrania, mientras los ataques entre las partes se intensifican luego del triunfo electoral de Vladimir Putin en las elecciones legislativas del fin de semana.
6: Como les decíamos, el Sindicato de Trabajadores Portuarios está realizando en esta jornada un paro nacional de 24 horas. La medida es en respuesta al decreto del Poder Ejecutivo que establece servicios mínimos en la terminal Cuenca del Plata. Mañana se va a realizar una nueva instancia de negociación tripartita.
9: El viernes pasado se convocó un ejecutivo extraordinario para tratar únicamente este tema de la resolución ministerial. Y bueno, nosotros desde un principio hemos dicho, ¿no?, que está convocada para el jueves que viene, lo cual entendemos que sea beneficioso y iremos con todas las de todo esto. Nosotros hemos venido negociando de todas maneras, ¿no?, con medidas, sin medidas, cuando el poder para nosotros son los mismos llamados de atención. Queremos resolver esto lo antes posible y nadie puede estar diciendo que los trabajadores no quieren colaborar, porque la última propuesta que nosotros hicimos fue la de aceptar un convenio a 3 años con el contenido que ya está sobre la mesa, no quitarle nada, no agregarle nada más. Pero ya podríamos estar mañana firmando un convenio colectivo, sin embargo la empresa no lo quiere.
6: La situación portuaria también llegó al Parlamento con sus repercusiones. Desde la oposición, el senador colorado Andrés Ojeda afirmó que el gobierno ha perdido el control del puerto y el Frente Amplista Gustavo González, por su parte, aseguró que todo empresario está orquestado, todo esto está orquestado por parte de los empresarios en una campaña de este conflicto para desprestigiar a todos los sindicatos.
10: El gobierno en este brete de la esencial, no esencialidad, termina generando esta cuestión de los servicios mínimos, que básicamente se llama esencialidad mínima, porque él tiene 4 patas, tiene pelo y ladra, pero no, mira que no es perro. Entonces llega un punto que hay que sincerarse y entender que el Uruguay está primero y que lo que está a ver con la producción y lo que tiene que ver con la logística y lo que tiene que ver con las capacidades del Uruguay en cuanto se presenta al mundo como un lugar para invertir es muy preocupante. Esto es grave. Yo entiendo que el gobierno lo minimiza. A ver, el gobierno minimiza todo, ¿no? Digo, la seguridad no es tan grave, esto no es tan grave. Estamos en una situación dramática con el puerto y creo que el gobierno tiene que tomar el control del asunto. Yo siento que el gobierno ha perdido el control del puerto. Fíjese lo grave que es. El gobierno ha perdido el control del puerto.

0: Cuarto, y lo tiene que retomar. Yo apoyo totalmente siempre a los trabajadores, más a un huelguista que tiene que pensar en pagar el alquiler, pagar la luz, pagar el agua, cuidar a sus hijos, etcétera, etcétera. Por lo tanto, que paren la ofensiva del capital y de todas sus organizaciones y, por supuesto, sus representantes políticos.
1: Esto, aunque cueste, por ejemplo, la normal operativa y perjudique la salida o el ingreso de contenedores.
0: Miren, no existe conflicto que no perturbe, si no, no es conflicto. Un conflicto que no perturba no es conflicto. Ahora, ¿estoy contento con esto? No, para nada. Queremos resolverlo, sí. El gobierno está haciendo todo lo posible.
2: De la ARU decían que el servicio del decreto de servicios mínimos tendría que haber llegado antes.
0: La ARU que se encargue del ganado, de sus ganancias, no del puerto. Siempre ellos están apoyando contra los trabajadores. Entonces, a mí me parece que hay que tratar de bajar el nivel de debate contra una de las partes que está en este conflicto, que son el sindicato y los trabajadores.
3: El directorio del Partido Nacional, que se reunió en Durazno, emitió una declaración donde exige al gobierno la declaratoria de la esencialidad para los servicios portuarios. Les presentamos el informe de Roberto Vasconcellos.
4: El directorio del Partido Nacional se reunió aquí en Durazno recibiendo a Jorge Gandini, director de la Administración Nacional de Puertos. Posteriormente emitió un comunicado donde exige al gobierno la declaratoria de esencialidad de los servicios portuarios.
5: Y por eso volvemos a exigir al gobierno que haga lo que tenga que hacer, lo que debe hacer, que garantizar la operativa portuaria. Retomar el gobierno del puerto, el gobierno nacional y particularmente Ministerio de Trabajo, Ministerio de Transporte y Obras Públicas, de aquí después del puerto, y del Ministerio de Economía. En este momento estamos tratando una ley de competitividad en el Parlamento y vaya si esto erosiona el corazón de la competitividad del Uruguay. Por eso insistimos desde el directorio del Partido Nacional que la declaratoria de esencialidad es el instrumento válido y único ante el incumplimiento de los servicios mínimos y la generalización del conflicto y la escalada del mismo. Hoy estamos peor que antes, porque hoy no solo tenemos una terminal parada, sino todo el puerto, todos los puertos, con lo cual estamos en una situación absolutamente grave. Y yo creo que el gobierno no puede dilatar más ni un minuto más en hacer lo que tiene que hacer y darle al Uruguay entero la operativa para sacar el comercio.
4: Delgado señaló que antes de exigir la esencialidad se realizaron consultas con abogados laboralistas sobre la constitucionalidad de la medida reclamada.
5: Si bien no está dentro de los objetos de esencialidad primarios, la continuidad en el tiempo y la extensión en el tiempo de un perjuicio económico para el país que afecta a importaciones y exportaciones, sí amerita, a nuestro juicio, absolutamente se fundamenta la declaración de esencialidad.
3: Rápidamente vamos con Gustavo Guisulfo al Parlamento. Adelante.
6: Es así, Laura, porque como habíamos anunciado minutos antes de lo previsto, la coalición republicana va a realizar la primera conferencia de prensa con respecto a esta jornada de nuevamente discusión, la última etapa justamente de la discusión del proyecto de rendición de cuentas, así que cuando gusten les agradecemos esta espera, así que adelante.
7: Gracias, buenas noches. En primer lugar, como todos saben, vamos a votar en contra de la rendición de cuentas. Y la primera reflexión que cabe hacer es que aquella decisión que tomamos, ni bien ingresó la rendición de cuentas al Senado, al Parlamento, estos 20 y pico de días de tratamiento, ha ratificado que fue una decisión correcta. Lamentablemente, durante todo este periodo de tratamiento, la actitud del gobierno, la actitud de quienes vinieron a ver, la actitud del Frente Amplio no ha hecho más que confirmar, junto a los números que vinieron a la rendición, que era y sigue siendo invotable. Una rendición que trae cuentas del año pasado que son malas, proyecciones que no se cumplieron, y que trae cuentas hacia adelante que son poco menos que increíbles e imposibles de cumplir. En ese sentido, más allá de que hemos compartido las prioridades que fijó el gobierno y vamos a apoyar una cantidad de acuerdos, también cabe señalar muy claramente que compartimos los objetivos pero no las formas. Estamos de acuerdo con combatir la pobreza infantil, no en hacerlo sin control de las transferencias, sin control del dinero, con dinero en efectivo y sin poder asegurar que los niños sean realmente los beneficiados. Estamos de acuerdo en la prioridad de la seguridad, pero no en continuar un camino de seguridad sin acción firme y sin que la Fiscalía y el Poder Judicial sean parte fundamental de la guerra contra la inseguridad, y lamentablemente ambos dos fueron olvidados en esta rendición de cuentas. Respecto a la pregunta que van a hacer de por qué no se abre la rendición en el Senado, también ahí hemos llegado a una conclusión. No se abre por temor a la tercera Cámara. No se abre porque el propio Frente Amplio, en sus diferencias, de abrirlo hubiese terminado en cualquier cosa, porque ni ellos están conformes ni contentos con la rendición que han presentado. Así que le paso a Pedro para que continúe.
8: Bueno, antes de las preguntas, lo que sí nosotros, apenas ingresó al Parlamento la rendición de cuentas, le planteamos 5 cosas al Frente Amplio que podían llevar a que votáramos la rendición. Eran 5 cosas muy importantes. La primera de ellas, que sinceraran los números de la economía, porque nos interesa mucho el empleo y el crecimiento. Bueno, el ministro insiste, a contrapuesta de todo lo que dicen los especialistas, lo que dice el propio Consejo Fiscal Autónomo, que el país va a crecer a unas cifras que no va a crecer, ya lo sabemos todos. Lo segundo que le dijimos es que no queríamos que sacaran la obligación de mandar los niños a las escuelas para cobrar las transferencias de asistencia. Lo tercero que le dijimos es que no pagaran en efectivo esas transferencias, sino la tarjeta de seguridad social, que asegura que el dinero vaya donde tiene que ir, que es a los niños.
3: Bueno, por aquí lo principal entonces de la justificación de la oposición para no dar sus votos en la rendición de cuentas. Recordemos, el tratamiento es en el plenario de la Cámara de Senadores. Seguimos con otros temas. En el departamento de Durazno, vientos de más de 70 kilómetros en la hora provocaron desprendimientos de chapas de algunos techos y caída de árboles, afectando la circulación en la Ruta 5. Compartimos el informe de Roberto Vasconcellos.
4: En el departamento de Durazno se sintieron los efectos del fuerte temporal de este domingo, principalmente ráfagas de viento de más de 70 kilómetros en la hora que se registraron sobre las 22 horas. La imagen corresponde a la parroquia Sagrado Corazón de Jesús de Carlos Railes, donde se desprendieron algunas chapas del templo por los efectos del viento. En ruta 5, kilómetro 218, entre Durazno y la localidad de Carlos Railes, el viento provocó la caída de un importante número de eucaliptus que obstruyeron parcialmente la mencionada ruta. Algunos cayeron sobre el tendido eléctrico, provocando cortes de energía en zonas del departamento. UTE trabaja para restablecer los servicios de unos 1.820 clientes, un 6% del total, con 53 incidencias identificadas. Afortunadamente, no se registraron personas lesionadas.
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10: Seguimos repasando más actividad de uruguayos en estos Juegos Sur, en este caso vinculado al surf, porque Julián Schweizer aseguró una nueva medalla y va a pelear por el oro el día viernes. Acá estamos viendo lo que fue la competencia con la representación uruguaya de Schweizer, que estuvo justamente participando allí ante el local Matías Maturano, el argentino que terminó quedando por el camino, se va a tener que conformar con la medalla de bronce, debido a que Schweizer le terminó ganando justamente la ronda 4 de surf en longboard, así lo ven en tabla larga, con un total de 15.13 puntos, 8.33 a la primera ola, 6.80 a la segunda, terminó superando justamente al argentino que quedó en un total de 8.40, de esta manera va a pelear entonces por el oro en Mar del Plata. Esto va a ser el próximo día viernes. En caso de perder, obviamente, tiene la medalla asegurada porque al menos tendrá una distinción de plata. El charrúa que ya lleva 6 medallas en su historial a nivel de Panamericanos y otra vez va por una nueva distinción. Llegan noticias también para los uruguayos que están compitiendo en Europa. En este caso hablamos de Eric Fagundes y de un prestigioso giro que se desarrolla en Italia. Estamos hablando de la actividad que tuvo el ciclista del equipo Burgos Burpelet, que se acaba de consagrar campeón, en este caso del prestigioso Giro de Campania, así se denomina esta competencia que se lleva adelante en Italia y que se terminó definiendo por el famoso photo finish. Allí lo van a ver, una definición muy peleada que luego le termina dando la consagración al uruguayo. Allí lo ven por centésimas de segundos, ¿eh? Ahí está la definición ante el francés Alexandre Deletre. Y de esta manera terminó Eric Fagundes ganando el Giro de Campania en Italia para darle a Uruguay una nueva distinción. Este ciclista que pasa por un gran presente en esta temporada 2026, donde sigue teniendo buena presencia en competencias internacionales. Cambiamos de disciplina, ahora pasamos al tenis. Uruguay ganó en Copa Davis, fue ante Estonia en el círculo de tenis aquí en Montevideo. Y es lo que fue una presentación que comenzó el día viernes con los singlistas Joaquín Aguilar y Franco Roncadelli. Uruguay terminó sellando justamente su clasificación a la siguiente instancia. Esto va a ser justamente cuando Uruguay dispute en febrero del próximo año el repechaje por el ingreso al Grupo Mundial 1, el rival que va a surgir de un sorteo que se va a realizar la próxima semana entre los ganadores del Grupo Mundial 2 y los equipos que terminan perdiendo sus series del Grupo 1. Ahí lo vemos a Franco Roncadelli en acción, el ciclista uruguayo que participó del partido de segunda hora el día viernes, ganó en sets corridos, al igual que lo hizo Joaquín Aguilar, quien hoy está 389 del mundo. Ninguno de ellos participó al día siguiente del dobles. Sí lo hicieron el capitán Ariel Bear y Francisco Toto Llanes, el hombre que con 15 años solamente debutó en la Copa Davis y que ahora con 22 está participando del tenis universitario de los Estados Unidos. Terminó siendo la pareja del capitán Bear para cerrar esta serie 3-0 y posteriormente liquidar la historia 4-0, ganando también el partido de dobles de la segunda hora del día sábado.
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11: Nos vamos con Iván Antunes porque el Frente Amplio ha organizado una mesa sobre las elecciones en Brasil y sus ecos en la democracia de América Latina. Contanos, Iván, y te damos la bienvenida.
12: Buenas tardes, Laura. Sí, efectivamente, con la participación de Ariovaldo de Camargo, el secretario sindical del Partido de los Trabajadores, partido histórico del actual presidente Lula da Silva, que busca el próximo 4 de octubre su cuarto mandato. El Frente Amplio le está brindando su apoyo precisamente al PT en esta alianza histórica de movimientos de izquierda en Latinoamérica, en esta jornada, con la participación de Ariovaldo de Camargo aquí, quien está hablando precisamente de lo que entiende que son algunos riesgos para la democracia brasileña en un escenario donde se visualiza un casi seguro balotaje el 25 de octubre contra Flavio Bolsonaro, senador e hijo del expresidente Jair Bolsonaro, que está preso por el intento de golpe de Estado en 2023.
13: Y otra naturaleza, que es subsidio total a impuestos y beneficios que efectivamente no son republicanos y que obviamente el presidente Lula nunca se colocó en condiciones de ceder a ese tipo de presión.
12: El formato de esta presentación está haciendo preguntas a Ariovaldo de Camargo sobre distintos temas. Entre ellas anunciaba que en las próximas horas, mañana, cuando el Lula esté hablando precisamente en la Organización de Naciones Unidas, seguramente su mensaje será muy duro contra una posible injerencia del presidente estadounidense Donald Trump en las elecciones de Brasil. Escuchamos al presidente de Frente Amplio, Fernando Pereira.
14: Plantearon que el tema venezolano no era democrático, que era un tema petróleo, y vemos que era un tema petróleo con el acuerdo que se acaba de firmar. Vimos interferir con la justicia brasilera, con el proceso de Bolsonaro, hasta un extremo que por lo menos públicamente no se manifestaba. Vimos intervenir desde varias vías en la elección de Honduras. Llegué el sábado de Colombia y los compañeros están convencidos que intervinieron el resultado de la elección colombiana por distintas vías, pero sobre todo la de la tecnológica. Entonces, naturalmente, que si esto lo estamos viendo, como mínimo nos tenemos que protestar, como decía un compañero mío. La mínima expresión es protestar, pero luego defenderse. Y en general, los sistemas democráticos se protegen con la gente movilizada, con el pueblo organizado, custodiando cada circuito electoral, generando las condiciones para que la gente pueda interpretar lo que fue Brasil con la izquierda y lo que es Brasil con la izquierda y los 4 años lamentables del gobierno Bolsonaro desde todo punto de vista. Desde el punto de vista económico, desde el punto de vista de dónde se ubicó Brasil en la geopolítica y desde el punto de vista de los derechos humanos.

0: Las principales cadenas de televisión de Estados Unidos suspenden la cobertura de los actos de Donald Trump después de prohibir el ingreso a la Casa Blanca a periodistas de varias empresas. El conflicto con algunos medios de comunicación se arrastra desde el año pasado, cuando Trump afirmó que se transmitían noticias falsas sobre su administración.
1: Los medios de comunicación de Washington, CNN, MS Now y Politico anunciaron este lunes la presentación de una demanda contra la administración de Donald Trump en respuesta a la decisión, hecha pública el viernes por el propio presidente, de negarles el acceso a la Casa Blanca. En solidaridad con su defensa, las otras cuatro grandes cadenas televisivas, CBS, NBC, ABC y Fox News, que completan el grupo de quienes se turnan para seguir con sus cámaras al presidente, han comunicado al gobierno su renuncia a partir de ahora a participar en la cobertura conjunta de ese pool televisivo. Eso significa que no acudirán a la llamada del pool ni, por tanto, compartirán las imágenes de sus actos con el resto de la prensa. Este veto no podría ser un ataque más directo a la primera enmienda ni a la violación más flagrante de nuestros principios constitucionales más fundamentales, dice la demanda. Si no la impugnamos, esta medida amenaza la libertad de prensa y el derecho del público a un periodismo independiente, libre de injerencias gubernamentales, añade el comunicado. El presidente Trump contestó al anuncio con una publicación en Truth Social. La Casa Blanca no está atacando la libertad de prensa, algo que valoro enormemente. Está atacando las noticias falsas, un problema que se ha extendido como un cáncer en nuestros amados Estados Unidos de América. La demanda está dirigida contra Trump, su jefa de gabinete, el director de comunicación de la Casa Blanca y el responsable del servicio secreto.
2: Volvemos en vivo al Parlamento. Recién veíamos la conferencia de la oposición. Ahora es turno del oficialismo. Allí está Gustavo Guisulfo. Adelante.
3: Sí, Lorena, ya compartimos la conferencia de lo que es la bancada oficialista en este intermedio que se produjo en la discusión de esta jornada por la votación en general del proyecto de rendición de cuentas.
4: Bueno, buenas noches a todos y a todas. En el día de hoy vamos a estar votando en general la rendición de cuentas, porque hay una parte de la oposición del Uruguay que nos dio esa posibilidad y lo hizo negociando y llegando a un punto de acuerdo con posiciones distintas, con posiciones disímiles. Eso nos va a permitir aumentar los recursos para la seguridad, particularmente en patrullaje, para la educación, particularmente en las becas estudiantiles y en la extensión del tiempo completo, en fortalecer las políticas dirigidas a las personas en situación de calle y por lo tanto, porque tenemos y la unificación de las transferencias a la infancia y a la adolescencia. Eso supone que en el tramo de mayor intensidad de pobreza, en la infancia de 0 a 3 años, el objetivo de reducir en un 25% esa incidencia. Además que va a hacer que el sistema sea más eficiente y permita llegar a más niños y niñas y establecer una política en el mediano plazo de cada vez llegar a más niños y niñas. En esta primera etapa estamos hablando de 50.000 niños. Luego hay una parte del proyecto de la rendición de cuentas que la bancada del Frente Amplio, en coordinación con el Poder Ejecutivo y también con la bancada de diputados, ha decidido que se presenten algunos proyectos. Tiene que ver, por ejemplo, con el financiamiento del Instituto Nacional de la Leche, artículos sin costo que presentó la Universidad de la República, que vamos a estar presentando el día de mañana un proyecto de ley, y también el énfasis que le quiere dar la bancada del Frente Amplio a la agencia de inmuebles que tiene el Estado, donde hemos también en conversación con el Poder Ejecutivo definido que eso tenga un énfasis sobre todo a nivel de vivienda, a nivel de educación y a nivel de salud. Y luego otros refuerzos que van a venir no por la vía presupuestal sino por la vía reglamentaria, particularmente para las becas de UTEC, que fue una cosa que se planteó. Esta primera posición fue algo que en algún momento se manejó también por parte de la oposición, de la posibilidad de que la rendición de cuentas tuviera otros proyectos aparte para para su tratamiento posterior, ¿sí? Así que para nosotros es una buena noticia que el Frente Amplio haya logrado los votos para un gobierno que por primera vez en más de 20 años no tiene mayorías parlamentarias y lo hizo justamente en un diálogo democrático, quizás no aquí en el Senado, en el mejor ambiente, digamos, en la mejor situación que podríamos esperar, pero bueno, fue la que tuvimos.
2: Bueno, esto era entonces los principales argumentos del oficialismo en el marco de esta primera jornada de consideración del proyecto de rendición de cuentas allí en el plenario del Senado. Ambas conferencias han sido más extensas. Vamos a hacer toda una síntesis en las próximas ediciones de Noticias 5.
0: Sí, teniendo en cuenta que después se abre el ámbito de preguntas también, ¿no? Porque si bien esta discusión se hace sin modificación, se hace una votación sin modificaciones, sí se abre la discusión y ahí es donde habrá para largo. Saludamos a nuestros oyentes de Radio Uruguay 1050M 94.7 FM y también los invitamos a comunicarse a través del 091-353-949.
2: Ya se viene la cultura y el espectáculo aquí en Noticias 5 con Fernando Tetes. Hay más noticias para compartir del ámbito nacional e internacional luego de la pausa.
5: Reunión bilateral. El presidente Yamandú Orsi se reunió hoy con su par brasileño en el marco de su viaje a Nueva York para participar de la Asamblea General de la ONU. Los mandatarios destacaron la importancia de fortalecer el multilateralismo y repasaron prioridades de la agenda regional a través de la CELAC y el Mercosur. También conversaron sobre las amenazas del extremismo político y de la desinformación en Latinoamérica y en el mundo. Gira confirmada. El Vaticano confirmó los detalles de la visita del Papa León XIV a Uruguay, que se extenderá entre el viernes 6 de noviembre y el domingo 8. El pontífice se reunirá con el presidente Yamandú Orsi, encabezará dos misas en Paysandú y Florida, así como una vigilia en el Estadio Centenario. Paralización. El Sindicato de Trabajadores Portuarios realiza hoy un paro nacional de 24 horas. La medida es en respuesta del decreto del Poder Ejecutivo que establece servicios mínimos en Terminal Cuenca del Plata. Mañana habrá una nueva instancia de negociación tripartita. Juega el líder. Con el partido entre Central Español y Montevideo City Torque, se cierra esta noche la séptima fecha del torneo clausura del fútbol uruguayo. Una victoria de Torque le permitirá aumentar su ventaja al frente de la tabla de posiciones. Nueva reunión. Volodymyr Zelensky y Donald Trump acordaron reunirse en Nueva York en el marco de la Asamblea General de la ONU, que comienza mañana martes. Trump insta a que se acabe el conflicto entre Rusia y Ucrania, mientras los ataques entre las partes se intensifican luego del triunfo electoral de Vladimir Putin en las elecciones legislativas del fin de semana.
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0: Bueno, lo dicho, está aquí Fernando Tetes pronto para darnos a conocer las noticias y también recordar y conocer sobre cuestiones culturales y también espectáculos.
1: Sí, ya estábamos comentando antes de lo que se venía para ahora. Estás mudo, Fernando, así que vas a tener que tener paciencia. Con respecto a la cartelera y a todo lo que viene, y también anunciándonos qué puede pasar en ese espacio maguano, que le vamos a preguntar a Mario Vergara hoy en la última media hora, mientras te soluciona el tema del audio, a ver si se puede avanzar en una programación, por ejemplo, especial en estos tiempos que se vienen de carnaval, en estos espacios que se han recuperado para la ciudadanía, ¿no?
0: Parece que hay novedades al respecto. Bueno, y te pasamos por esto, que para vos es una tortura no poder hablar.
2: No, yo que tengo incontinencia verbal, yo que me hablo encima, no sabía qué hacer en este momento. Pero bueno, sí, bueno, puede haber novedades, ojo que puede haber novedades. De a poquito nos vamos acercando al carnaval. Sin ir más lejos, ahora en un par de semanas tenemos la prueba de admisión de llamadas, así que también vamos a hacer algo especialmente por esto. Pero bueno, todos ustedes conocen la frase famosa de Cerati, gracias totales. Ayer se cumplieron 29 años de ese momento. Fue un 20 de septiembre de 1997 en el estadio de River, frente a 65.000 personas, en el cierre del último concierto. Y 10 años exactamente después, el 10 de septiembre del 2007, decidió volver Soda Stereo con el concierto Me Verás Volver. Bueno, simplemente para recordar y para repasar, porque todo el mundo, todos hemos escuchado el Gracias Totales, este pequeño reconocimiento con además Cerati contando un poquito de esa frase.

0: ¿Te persigue por la vida?
1: Me persigue, no. Sí.
2: Son esas cosas, viste, que yo creo que de alguna manera cuando uno está frente a... a tamaña cantidad de gente, produce ese efecto masivo, ¿no? Que las hace frases particulares. La verdad que gracias a Sales es algo que no sé si está muy bien conjugado, pero no se me ocurrió otra cosa. No me iba a poner a agradecer a todo el mundo ahí, era muy serio.
3: La gente en la calle, ¿viste? Gracias a Sales. Imaginé como una especie de premio tipo Oscar que tenía que ser agradecido a todo el mundo, ¿viste? O sea, realmente era una...
4: ¿Lo tenías armado?
3: No, tenía armado. Lo que pasa es que me di cuenta en ese momento que iban a salir todos los agradecimientos en pantalla.
5: Iban a salir los agradecimientos en pantalla y antes que nombrar uno por uno y saludar a cada una de las 65.000 personas, dijo, gracias totales, quedó esa frase para la historia que va a cumplir 30 años el año próximo, pero que está bueno recordarlo porque, bueno, está bueno recordar a Cerati, está bueno recordar a Soda Stereo. Ya que estamos en Argentina, acaba de fallecer a los 97 años Carlos Alonso, que es uno de los ilustradores y dibujantes más importantes de la historia argentina, junto con Julio Leparc y junto con Juan Carlos Di Stéfano. Falleció en Unquillo, en Córdoba. Él volvió del exilio y decidió irse a Unquillo porque decía que le favorecía la luz del sol entre los cerros para pintarlo. Murió a los 97 años, con una historia muy particular, porque él volvió luego del exilio y su hija es una de las desaparecidas en Argentina, Paloma. Vivió durante mucho tiempo en Argentina retratando, como él decía, la sociedad, diciendo una de los ilustradores más fuertes en contra de la dictadura cívico-militar de Argentina. Vamos a recordarlo con algunas frases de él y con algunos de sus dibujos.
6: Según mi madre y su memoria, decía que yo dibujaba antes de aprender a leer y a escribir. Es algo que evidentemente traía conmigo mismo, sin saber como creo que nadie sabe de dónde viene la vocación cuando tiene esa fuerza y esa presencia ineludible. No hay arte argentino o arte italiano o arte español, no hay pintura de un país o de otro, que la pintura es una, que el arte es uno. O sea, cuando hice el primer viaje a Europa, que descubrí Velázquez o Van Gogh, o sea, cuando vi por primera vez Velázquez, tenía 20 y pico de años, dije, ni aunque viva 1000 años voy a pintar así. Sin embargo, después cuando vi Van Gogh, fue todo lo contrario. Me dio la impresión de que esa pintura la podía hacer, ¿no? Cuando volvés a tu lugar, como ha pasado con muchos pintores, empiezas a hacerte sentir la necesidad de reflejar la realidad propia. O sea, creo que es una de las posibilidades del arte, no la única. Hay infinitas posibilidades, tanto como autores, pero hay pintores que no pueden sino pintar bajo la luz de esta idea de redimir a los que más necesitan, ¿no?
5: Un tipo que trabajaba mucho de noche, pero que utilizaba muchísimo la luz del sol para poder tener los colores que después retrataban cada una de sus pinturas. La última de sus muestras fue en el 2025, justamente en Unquillo, en ese lugar donde había decidido además formarse un museo de arte que reflejaba la obra de Carlos Alonso, entonces recientemente fallecido. Un par de datos más, y esto es casi que podría ser una agenda, pero es para que lo vayan anotando porque me parece que está buenísimo. Hace 20 años falleció Juan Pablo Revela, uno de los directores de Whisky, por ejemplo, y de 25 Watts. Queremos tanto a Juan, se llama un ciclo que va a comenzar el próximo lunes 28, que va a tener toda la semana dedicada a la obra de Juan Pablo Revela y que va a tener obviamente a Whisky, que va a tener obviamente 25 Watts, pero que además va a tener una película por día en las cuales Inés Bortagaray, y también va a tener, además de Inés Bortagaray, va a tener algunas de las inscripciones que ha hecho Juan Pablo Revela respecto a cada una de esas películas, anotaciones, comentarios, críticas, etcétera. Así que me parecía interesantísimo poder repasar que hace 20 años fallecía uno de los directores del nuevo cine uruguayo, que hizo historia con 25 Watts primero, con Whisky después, pero no solamente con esas obras, que Cinemateca lo va a estar homenajeando la semana próxima. Un tramito nada más de 25 Watts como para que nos sintamos jóvenes por un momento.

0: mucho.
1: ¿Ya pensó en la pasta de mañana?
2: ¿Lo qué?
3: Vamos arriba. Concha.
4: No estoy enamorada de vos, ¿sabes?
2: La porno es la vida. 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
5: Un montón de caras conocidas, un montón de amigos, además de artistas increíbles, dentro de esta película que fue del 2001. Y luego le llegó Whisky antes de que falleciera Juan Pablo Revela. Hace 20 años ya de esto y por eso va a estar reconocido, recordado y la posibilidad de ver su obra en Cinemateca desde el lunes próximo. ¿Cómo está afuera? ¿Qué hay?
6: ¿Qué hay?
5: Hay una ventolera bárbara y la ventolera viene a tocar a EPA. Están haciendo la prueba de sonido. Yo les recomiendo que se queden porque va a sonar muchísimo. La ventolera está preparando su fiesta del próximo 9 de octubre en la Casona de Magua y se viene a hacer música en vivo ahora nomás. Así que, no, o sea, no había posibilidad de traer otra banda que no fuera la ventolera con el día que hay hoy, ¿no? Con la noche que hay hoy.
6: Todo calculado.
5: Un placer. Ahí está la ventolera un poquito para que nos vayamos moviendo.
6: Muchas gracias, Fer.
5: Por favor.

Una noticia de última hora en el ámbito deportivo relacionada a los Juegos Odesur. Uruguay acaba de ganar la medalla de bronce en rugby. Acaba de vencer el equipo de los Teros 22-0 a Colombia para terminar quedándose justamente con la distinción, una más que se agrega a la delegación de los deportistas uruguayos. Además, hoy cierra la fecha 7 de este torneo clausura, la cual vamos a estar repasando en instantes. Antes, novedades de la selección uruguaya. Hoy el Real Madrid le confirmó a la Asociación Uruguaya de Fútbol que finalmente Federico Valverde no podrá formar parte de los partidos amistosos previstos para este cierre de septiembre y principios de octubre.

Estamos hablando de una lesión que sufrió el futbolista del Real Madrid el pasado fin de semana durante el derbi de la capital española frente al Atlético Madrid. Federico Valverde fue justamente en un momento, víctima de una patada de un futbolista del Atlético Madrid, la cual lo dejó con, un leve dolor. Pudo continuar en el partido en cancha, pero lo cierto es que tras pruebas realizadas en la jornada de hoy, los servicios médicos del club le terminaron diagnosticando un traumatismo severo en el tobillo izquierdo. Se espera una recuperación de entre 1 a 3 semanas. Por prevención, la Asociación Uruguaya de Fútbol, en conjunto con el Club Merengue, terminó tomando la decisión de no convocarlo a Valverde y en su lugar va a ir Emiliano Martínez del Palmeiras. El futbolista recibió en la jornada de hoy la notificación por parte de la AUF para viajar de inmediato a Japón, formar parte del primer amistoso que la selección comandada por Diego Forlán va a jugar el día 24 de este mes. Luego lo hará frente a Corea del Sur el día 28 y posteriormente en octubre se enfrentará a la India. Esa es la agenda de Uruguay que no tendrá Federico Valverde y que en su lugar llevará a Emiliano Martínez. Ahora sí nos metemos a la actividad del fútbol uruguayo. Nacional en la jornada de ayer le dio vuelta al partido en 4 minutos a Defensor Sporting y terminó quedándose con los 3 puntos. En el Gran Parque Central, Tricolores y Violetas se enfrentaron por la 7ª fecha de este torneo clausura. Nacional con la particularidad de que no tendrá a Francisco Calvo para el próximo fin de semana, producto de que fue convocado con la selección de Costa Rica. Acá el primer gol de la tarde lo convertía Germán Barrios, uno de los que fue figura en este partido, al menos mientras Defensor estuvo en ventaja. De hecho, después salió por una lesión. Y acá el Violeta estiró la diferencia por intermedio de Nicolás Medina. 2-0 estaba la historia en el segundo tiempo. Parecía que Defensor se caminaba a darle la sorpresa en el Gran Parque Central, porque iban 72 minutos de partido y la Viola estiraba la diferencia. Pero los 89, a falta de 1 minuto para que se cumpliera el tiempo reglamentario, Maximiliano Gómez generó este penal tras esa mano de Lizalde, lo cambió por gol y justamente el Sanducero empezó a encaminar lo que fue la remontada de los tricolores anoche en el Gran Parque Central. El centro al área al minuto 92 y otra vez Maximiliano Gómez responsable entre goles y asistencias del 39% de los goles de Nacional en lo que va de este año 2026. Y por si fuera poco, del 2-2 Nacional pasó al 3-2, solamente en 4 minutos lo dio vuelta el tricolor. Francisco Calvo, el costarricense, le terminó dando la victoria a los dirigidos por Daniel Carré. Cambiamos de vereda y hablamos ahora de Peñarol, que también logró una victoria importante, en este caso en condición de visitante, ante Cerro en el Trócoli. Los dirigidos por Diego Aguirre encaminan ya 3 triunfos al hilo, luego de lo que fue la derrota clásica en el Estadio Campeón del Siglo. Peñarol volvió a sumar de a 3, en este caso como visitante, ante el equipo Arachán, dirigido por Alejandro Capucho. El centro es del cangrejo Javier Cabrera, la definición de zurda de Matías Arezzo, con mucha calidad, para definir ante la salida del arquero albiceleste, el 1-0 de Peñarol, que jugó sin su público, producto de que el Ministerio del Interior consideró que era un partido de alto riesgo. Además, Peñarol tiene una sanción por lo ocurrido en el partido clásico, donde todavía no podrá contar con la presencia de su gente. Acá hay un fallo en la salida de Germán Pesela, una buena presión del minuano Leonardo Páez y la definición del mellizo Rodríguez. Emiliano, que es hermano de Luciano Rodríguez, el futbolista de Cruzeiro,

0: Retomamos la información internacional. Los presidentes de Ucrania y de Estados Unidos acordaron reunirse en Nueva York en el marco de la Asamblea General de las Naciones Unidas que comienza mañana martes. Trump insta a que se acabe el conflicto entre Rusia y Ucrania mientras los ataques entre ambas partes se intensifican luego del triunfo electoral de Vladimir Putin en las elecciones legislativas del fin de semana.
1: El partido de Vladimir Putin, Rusia Unida, obtuvo 355 de las 450 bancas de la Duma, la Cámara Baja del Parlamento ruso, según los resultados preliminares difundidos este lunes por la Comisión Electoral. La cifra le permite a Rusia Unida sostener por sí sola una mayoría constitucional. El partido puede aprobar reformas a la Constitución rusa, leyes orgánicas y el presupuesto de guerra sin necesidad de negociar con ninguna otra fuerza política. Estas elecciones se realizaron sin la participación de ningún partido crítico de la guerra con Ucrania. La votación también se extendió a los territorios ucranianos ocupados por Rusia, lo que generó la protesta pública del presidente Volodymyr Zelensky. Luego de finalizada la elección, Ucrania informó de ataques contra instalaciones claves de la industria petrolera rusa y un centro logístico. Zelensky dijo que eso representa miles de millones de dólares menos para la maquinaria de la guerra del Kremlin. Las defensas antiaéreas rusas derribaron centenares de drones ucranianos, contabilizados en más de 1.600. A su vez, las Fuerzas Armadas de Rusia atacaron con drones durante la pasada noche centros logísticos, almacenes, instalaciones energéticas y puertos ucranianos en las regiones de Kiev y Odessa, vinculados al ejército ucraniano, según informó este lunes el Ministerio de Defensa ruso. En el plano político-económico de la guerra, el presidente Vladimir Putin ordenó que los servicios rusos de Aptar Europe Holding, una filial de APTA, especializada en sistemas de administración y distribución de medicamentos, sean puestos bajo administración provisional, según un decreto presidencial publicado este lunes, algo similar a lo realizado la semana pasada con la empresa Nestlé. Un actor importante en este conflicto, el presidente de Estados Unidos, publicó este lunes que existe la necesidad de poner fin a la guerra absurda y sin fin en Ucrania.
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3: Dólar, compra 38.85. Venta 41.25. Dólar y Brow 39.35. 40.75. Dólar interbancario billete 40.064. Peso argentino 002.020. Real 6.85.855. Euro billete 43.77.48.17. Unidad indexada 6.6463.
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Vamos con el pronóstico, pero antes compartimos la alerta que se encuentra vigente a esta hora. Es de nivel amarillo. Ahí ustedes ven al sur del Río Negro, fundamentalmente. Es por vientos fuertes y persistentes. Hasta las 21 horas estará vigente. Recuerden siempre seguir las redes de Inumet para estar al tanto de las actualizaciones. Vamos ahora con el pronóstico y este viento que también viene acompañado de un descenso de la temperatura. Lo vamos a sentir en el día de mañana. La máxima aquí en el sur es de apenas 11 grados a los 20 y pico que tuvimos este fin de semana, así que el panorama cambia. 11 grados aquí y también en el este del país, la máxima en el norte llegará hasta los 16, 14 grados en el oeste y las mínimas entre 6 y 7 grados, nuevamente un cielo cubierto. Si avanzamos un día más, van a ver que hay una mínima por ahí, miren la mínima del oeste, 3 grados y 4 grados en el norte, así que si bien la primavera, el equinoccio y demás está presente, 21 a 0, como decía María Lorena, bueno, se va a estar haciendo desear en cuanto a las temperaturas, pero sí repuntan un poco las máximas con 19 grados en el norte, 17 en el sur, 16 en el este y 18 grados en el oeste. Sigue con cielo cubierto, pero no hay lluvias pronosticadas, y lo que sí va a suceder es que se irá despejando un poquito y levantando las temperaturas hacia el fin de semana. Los invitamos a quedarse en el último tramo ya de Noticias 5. El intendente de Montevideo...

0: Mario Vergara ya está por aquí en los estudios para compartir la entrevista de la última media hora. Se pueden comunicar con nosotros a través del WhatsApp del 091-353-949. Vamos a repasar las cinco noticias claves, hacemos una pequeña pausa y los esperamos al regreso.
1: Reunión bilateral. El presidente Yamandú Orsi se reunió hoy con su par brasileño en el marco de su viaje a Nueva York para participar de la Asamblea General de la ONU. Los mandatarios destacaron la importancia de fortalecer el multilateralismo y repasaron prioridades de la agenda regional a través de la CELAC y el Mercosur. También conversaron sobre las amenazas del extremismo político y de la desinformación en Latinoamérica y en el mundo. Gira confirmada. El Vaticano confirmó los detalles de la visita del Papa León XIV a Uruguay, que se extenderá entre el viernes 6 de noviembre y el domingo 8. El pontífice se reunirá con el presidente Yamandú Orsi, encabezará dos misas en Paysandú y Florida, así como una vigilia en el Estadio Centenario. Paralización. El Sindicato de Trabajadores Portuarios realiza hoy un paro nacional de 24 horas. La medida es en respuesta del decreto del Poder Ejecutivo que establece servicios mínimos en Terminal Cuenca del Plata. Mañana habrá una nueva instancia de negociación tripartita. Retorno esperado. El capitán Miranda arribó esta mañana al puerto de Montevideo. El buque escuela de la Armada completó su viaje número 36 de instrucción y, como es habitual, autoridades y familiares recibieron a los guardiamarinas. A prisión. En Mercedes, una mujer de 19 años fue formalizada y deberá cumplir 90 días de prisión preventiva por ser la presunta responsable de ocasionar un incendio con una bomba molotov. A causa de este hecho, un niño de 2 años y una adolescente de 17 resultaron con lesiones graves.
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0: Compartimos a continuación la entrevista.

0: Seguimos adelante con más noticias 5. Es momento de recibir y comenzar la charla con el intendente de Montevideo, Mario Vergara. Bienvenido.
1: ¿Qué tal? Un gusto estar acá nuevamente.
0: Un gusto recibirlo. Bueno, hace algunos días se dieron a conocer algunos avances del proyecto del transporte metropolitano, donde hubo comparación de costos y de alguna manera queda por sentado que se va a optar por los BTR, los buses de transporte rápido eléctricos. ¿Es así? ¿En qué está?
1: Sí, esa definición ya de hecho estaba tomada, porque ya la evaluación en materia de la relación entre la eficacia y los costos, favorecía holgadamente a los BRT, que tanto en términos de inversión inicial como de mantenimiento presentaban mejores guarismos que otras alternativas.
0: Sí, sí. También se conocieron las paradas, los tiempos, que en realidad serían iguales, los tiempos
1: no se bajarían. Eso es un error de interpretación. Hay distintos documentos que se están haciendo para distintos estudios para el proyecto, obviamente. Estamos en la fase, además, de la elaboración de lo que se llama el diseño conceptual, que es un primer aterrizaje del dibujo general, que fue lo que ya está acordado, y en poco tiempo va a trabajarse en el llamado proyecto ejecutivo. Uh-huh. De aquí a fin de año va a llevar todo este proceso de estudios, que nos va a permitir ya con el proyecto ejecutivo, lanzar las licitaciones principales para empezar obras. Ahí lo que yo vi en prensa, que se manejó erróneamente, que que los tiempos, por ejemplo, el 18 de julio serían los mismos que hay hoy, cosa que no es cierto. Más bien eran temas de supuestos de trabajo en el documento. No era un documento que estuviera midiendo las velocidades, uh-huh, sino que estaba planteándose escenarios y como supuestos de trabajo se usaron en un tramo esas velocidades. Pero no dice el documento que la velocidad del nuevo sistema va a ser esa y por lo tanto va a ser igual a la actual, sino definitivamente la velocidad en el tramo 18 de julio va a ser sensiblemente menor a la actual. Vas a tener menos ómnibus en un carril preferencial, con menos transporte privado, con semáforos coordinados. Es ineludiblemente la velocidad en que se va a trasladar, en donde la gente entra y sale del ómnibus con mucha más rapidez por el sistema de las paradas, con menos paradas, todos elementos que abonan por lógica el hecho de que el tiempo de viaje va a ser sensiblemente menor.
0: Eso es uno de los puntos también que se toca, que son las intersecciones, la cantidad excesiva que hay de semáforos de intersecciones en la avenida 18 de julio. Claro, también sin tomar en cuenta, nosotros tuvimos aquí a Benítez de Movilidad de la Intendencia, que hablaba que esas cosas hay que modificarlas, ¿no?
1: Claro.
0: Pero se vuelve a poner sobre la mesa, y es la gran polémica, el soterramiento. Que en realidad lo que se manejó también dentro de esas velocidades es, en realidad se mejoraría si se hubiera mantenido el soterramiento en el plano original. Sin el soterramiento no se verían esas mejoras.
1: Bueno, reitero, eso está razonado a partir de un error, que es que las velocidades no cambian. Pero en todo caso, no creo que vuelva sobre la mesa el tema del soterramiento. Ese tema ya fue descartado hace meses y en todos los agentes que estamos trabajando en este tema, eso no está sobre la mesa.
0: ¿Y cómo están trabajando?
1: Estamos trabajando en el ámbito de la llamada Agencia de Transporte Metropolitano, un ámbito que se creó en la Ley de Presupuesto, que está integrado por el Poder Ejecutivo, Ministerio de Transporte, Ministerio de Economía y las tres intendencias metropolitanas. Ese ámbito ya está funcionando.
0: ¿Bien aceitado?
1: Sí, se reúne sistemáticamente porque ahora son todas cosas operativas, ¿verdad? Ya definió la consultoría para el diseño conceptual, en breve se va a definir la consultoría para el proyecto ejecutivo. Se está trabajando en muchas cosas en paralelo porque estas cosas están muy focalizadas quizá en la discusión pública, en los temas de la nueva infraestructura, pero en realidad hay muchas más cosas sobre las que hay que trabajar. Una, por ejemplo, toda la parte operacional, el tema de la coordinación semafórica, de las líneas de transporte actual que, que van a seguir existiendo y otras que no, o cuáles se van a modificar.
0: Y eso yo le quería preguntar, ¿cómo se viene trabajando con las compañías de transporte colectivo para cambiar? Cambia mucho, ¿no? Todas las,
1: sí,
0: las
1: claro,
0: líneas que van
1: toda esa parte operacional evidentemente se va a hacer en diálogo con las compañías
0: no
1: de transporte.
0: Todavía no comenzó ese
1: diálogo. Diálogo hay. Ahora, el trabajo concreto, fino, no. Se va a estar trabajando en los próximos meses con una nueva, con otra consultoría. También hay que tener claro que la interlocución se va a hacer con las actuales empresas de transporte, pero para la operativa del nuevo sistema seguramente haya que conformar un nuevo consorcio integrado de alguna manera por las empresas actuales de transporte. ¿Cómo se va a integrar ese consorcio? Es algo que todavía no está afinado, pero que es fundamental porque la operativa es una sola. Hay que recordar que los ómnibus, los BRT, como hay que hacer una compra enorme de una vez, porque uno no puede ir comprando algunos ómnibus si está cambiando todo el sistema, los ómnibus van a ser adquiridos y van a ser propiedad de la Agencia de Transporte Metropolitano, pero la operativa la van a hacer las empresas. Bueno, ese cómo se va a distribuir esa operativa va a ser en base a cómo se conforme este nuevo consorcio.
0: Las obras entonces, ¿cuándo comenzarían? Apuntando un poco a eso de la infraestructura que a la gente le importa, ¿no?
1: Yo diría, pensando hacia fines del primer semestre del año próximo, porque hacia fin de año estaríamos teniendo esencialmente el proyecto ejecutivo. Se van a hacer entonces los primeros meses del año próximo las licitaciones, que son, como imaginarán, licitaciones complejas. Va a haber varias licitaciones simultáneas, al menos cuatro. Y bueno, mientras se dirime toda la licitación y todo eso lleva un tiempo, pensemos mitad del año que viene. También algo que se le ha planteado a la empresa que ahora ya está haciendo la consultoría del diseño conceptual y se le va a plantear a la que va a ser el proyecto ejecutivo, bueno, que adelante algunos aspectos que son los que sentimos son los críticos en términos de tiempos, uh-huh. como por ejemplo lo que va a ser el intercambiador en la zona de Tres Cruces, que esa era la parte de obra de infraestructura en donde estaríamos llegando más apretados con los tiempos. Incluso se está planteando la posibilidad de un rediseño de ese intercambiador. Va a haber un intercambiador sin duda ahí en la zona de la Plaza de la Bandera primordialmente, pero se está viendo un rediseño para tratar justamente de acortar los tiempos de esa obra y llegar hacia 2029, como prometió el Presidente de la República, a tener el sistema en funcionamiento.
2: ¿Estas obras también tienen todo un mecanismo de subsidios? ¿Va a influir en los comercios, en todo ese plan que también se venía armando si se aprobaba el soterramiento?
1: Obras para los entornos, sobre todo. A ver, en primer lugar, el sistema tiene más o menos 50 kilómetros, uh-huh. ¿sí?
2: Porque sí, va a haber tramos más complejos
1: vienen
2: que otros.
1: Alrededor de 30 desde el Pinar y alrededor de 20 desde la zona de Zona América. Focalizados en estos últimos 2-3 kilómetros, uh-huh. en la parte 18 de julio, la idea es que el proyecto tiene inversiones vinculadas al embellecimiento y la actualización urbana de la zona de 18 de julio. Ni que hablar en los lugares donde van a estar las paradas, que en buena medida va a ser en la mayor parte de los casos en plazas, ¿sí? En la Plaza de los 33, en la Plaza Fabini, uh-huh. en la Plaza Independencia, ¿verdad? Ahí hay, el proyecto prevé recursos para una modernización urbana y un embellecimiento de la zona.
2: Pasaría por ahí.
1: ¿Cómo?
2: Pasaría por ahí entonces,
1: sí.
2: No por la afectación que pueden llegar a tener los comerciantes.
1: Bueno, pero esperamos que esto contribuya a un mayor nivel de dinamismo en la zona, como parte también de una visión que tiene la Intendencia de Montevideo de impulsar la revitalización tanto de la Ciudad Vieja como de la zona del centro.
0: ¿Qué va a pasar con el cantero de Avenida Italia, por ejemplo, que es verde y es muy usado por los ciudadanos?
1: El cantero en su inmensa mayoría se mantiene como está hoy, ¿verdad? Porque se come un pedacito ahí para asegurar un carril más. Acá la idea es que el ómnibus esté en los carriles pegados al cantero. que en el cantero se mantenga también la ciclovía y que queden los demás carriles para el transporte privado. O sea, no hay, en ese sentido no hay mayor afectación.
2: Vamos, ya que empezamos a hablar de también de los espacios que compartimos, los espacios públicos, los espacios verdes, se presentó este plan departamental para generar, transformar y cuidar los espacios públicos. Y hay algunos que pasan desde cero, como es la Capurro, ¿no? Donde se genera allí toda una costa. ¿Cómo se piensa trabajar ahí?
1: Bien, efectivamente la presentación distinguió como tres bloques.
2: Sí.
1: Uno es el cuidar los espacios públicos que ya tenemos. Eso implica alguna mejora, pero sobre todo temas vinculados a cuidaparques, limpieza, etcétera. Otro que es transformar, que es justamente trabajar sobre espacios públicos que ya existen. Y el otro es generar espacios nuevos. Uno de ellos ahí en frente al Parque Capurro, en la zona hacia el mar, digamos, en donde ya hay dos torres de apartamentos y oficinas, está planteada otra torre más, un poco más baja, y de continuidad a esas torres, bueno, toda la limpieza y el conformado de un espacio público, un espacio verde al lado del mar para que la gente pueda disfrutarlo, ¿verdad? Esa es una de las ideas que están planteadas en los espacios públicos que se van a estar haciendo nuevos.
2: Desde digamos, cero.
1: Desde cero.
0: ¿Qué inversión va a requerir toda esa obra?
1: Bueno, esa obra en particular no tengo ahora el número en la cabeza. Presentamos una enorme cantidad de espacios públicos a cuidar, transformar y generar el otro día, distribuido en los 8 municipios de Montevideo, y obviamente son montos significativos. Parte del financiamiento proviene del presupuesto nacional, departamental, perdón, parte de algunas de las obras de los planes extrapresupuestales, y también vamos a estar utilizando fondos en el marco del acuerdo entre el gobierno y las intendencias, ¿sí? Hay un fondo de inversiones estratégicas que corresponde a las intendencias, una parte por supuesto a Montevideo, también de allí vamos a tener recursos para algunos de estos espacios públicos que anunciamos el otro día.
2: Entran también las plazas, ¿no? Y hay como hay hasta movimientos ciudadanos que que buscan mantener los monumentos, por ejemplo, revitalizarlos. Se habla mucho del vandalismo, la intendencia se ha preocupado por el vandalismo. Entra también en esto, porque entran varias plazas emblemáticas que muchas veces recibimos, ¿no? Las críticas de la falta de iluminación o que están un poco descuidadas, pero sin lugar a dudas los monumentos es los que se llevan un
1: cuando
2: poco
1: la atención.
2: Cuando
1: hablamos de cuidar los espacios públicos, se incluyen los temas de limpieza e iluminación y también del cuidado de la ornamenta pública. Los niveles de vandalismo en Montevideo en general son muy altos, incluso en un comparativo latinoamericano, Montevideo es de las ciudades que tiene un nivel de vandalismo más alto, que se ve en los monumentos, que se ve en las paredes, que se ve en la quema de contenedores, en las paradas de ómnibus, ¿verdad? Que esperemos ahora con las nuevas paradas eso desaparezca. Efectivamente el tema del vandalismo es un tema. Hemos aumentado significativamente el número de cuidaparques. También vamos a estar aumentando las cámaras de vigilancia, ¿verdad? Pero también estos planes tienen recursos para la restauración de monumentos que han sido vandalizados o robados directamente, y obviamente para iluminación y limpieza. Lo que hay que decir es que todo lo que presentamos el otro día en materia de espacios públicos tiene los financiamientos correspondientes.
2: O sea que se va a avanzar rápido.
1: Se van a hacer, sí, en los próximos 2-3 años. Es un volumen importante.
0: En breve se va a terminar la alerta roja del Mides para las personas que están en situación de calle. Hay preocupación en la Intendencia por el retorno de personas a espacios públicos.
1: No voy a negar esa afirmación, ¿verdad? Efectivamente hay preocupación, es una preocupación en la Intendencia, como estoy seguro es una preocupación en el Gobierno Nacional, porque ya lo vivimos el año pasado, que el procedimiento de alerta mientras duró, digamos, digamos, fue, creo que tuvo resultados razonables, pero una vez que la alerta culminó, digamos, la solución más estructural del tema no parece aún haberse logrado. Por lo tanto, tenemos esa preocupación, sí. Ahora la salida de esta alerta, para bien o para mal, va a coincidir con un nuevo proceso de alerta que tiene que ver con el Niño, con la cuestión climática, que evidentemente va a tener un impacto fuerte asociado a las personas que tristemente están viviendo en situación de calle, ¿verdad? Por lo tanto, vamos a estar en diálogo con el Gobierno Nacional. Yo estuve en contacto con el presidente en estos días y quedamos para que a su retorno de Naciones Unidas vamos a tener una instancia para conversar, a ver cómo podemos abordar, obviamente desde todos los ámbitos del Gobierno Nacional que están involucrados, el MIDE, Salud Pública, el Ministerio del Interior, etcétera, el Ministerio de Vivienda, y la Intendencia, en el caso de Montevideo, la Intendencia de Montevideo, pero sé que también hay preocupación en otras partes, de ver cómo abordamos tanto el tema del shock climático que podemos llegar a tener con el advenimiento del Niño, como con, bueno, aspectos que tienen que ver con una resolución más integral en ese sentido. Hay que recordar que la Intendencia, en un conjunto de varios planes de empleabilidad asociados con organismos del Estado, hoy por hoy está empleando más de 500 personas en situación de calle en el marco del Uruguay Impulsa, lo que eran los viejos jornales solidarios, más de 500 personas en situación de calle, sobre todo en tareas de limpieza, y más de 100, alrededor de 150 personas más en situación de calle en el marco del programa Accesos del Mides, que la Intendencia gestiona esos empleos. O sea, estamos hablando de más de 700 personas en situación de calle que hoy están siendo empleadas transitoriamente en proyectos en donde la Intendencia coparticipa con el Gobierno Nacional.
2: ¿La casa está en orden en materia financiera ahora sí?
1: Sí. O sea, el tema financiero creemos que ya está sin dudas ordenado y es lo que nos permite, junto con la aprobación del presupuesto nacional, junto con la aprobación de los planes extrapresupuestales y el plan que quedó pendiente, digamos, que el vinculado a Ciudad Vieja, vamos a volver a trabajarlo en estos meses para darle una segunda oportunidad y que pueda haber un plan más vinculado a la revitalización del casco histórico y la Ciudad Vieja en general, nos permite tener una plataforma financiera que es la que justamente va a estar dando soporte a todo el despliegue en materia de limpieza, que ya se está dando cada vez más fuertemente, en materia de saneamiento, en materia de calle, en materia de vereda, y en espacios públicos, como mencionaba.
2: ¿Hay nuevo impulso de López Mena por un puerto de buquebús en otro enclave donde en su momento se frustró, pero que ha planteado otras locaciones?
1: Hace algunos meses hubo una instancia de intercambio donde ellos plantearon extremadamente en borrador el tema. Entiendo que hay un diálogo, sobre todo a nivel del Ministerio de Transporte, ¿verdad? Obviamente después, si eso avanzara, la Intendencia tiene un rol importante, ¿verdad? Pero yo diría que todavía eso está en una etapa muy embrionaria.
2: ¿Serían Punta Carretas?
1: Sí, en la zona así de Punta Brava.
0: Bien. Tenemos que despedirlo, Intendente. Antes
1: la gente me votó hasta el 2030, no me despida.
0: Bueno, no, por ahora, nada más hasta la próxima entrevista. Simplemente le quería preguntar, en materia de limpieza, ¿cuál es la próxima etapa que se viene? Ya se ha ampliado la zona de los
1: contenedores.
0: Los contenedores intradomiciliarios.
1: Lo que queda para de aquí en adelante es el mismo proceso que hemos hecho aproximadamente en el 10% del departamento y que está teniendo un nivel de aceptación enorme, ¿sí? Acelerarlo. Ahora con el plan aprobado en la Junta Departamental, ya estamos en proceso de una licitación grande de contenedores, porque hasta el momento los no se producen contenedores de los intradomiciliarios, intrapedales en Uruguay, se importan. Ahora se hizo una licitación en donde afortunadamente apareció una empresa local que, bueno, habrá que ver las condiciones de costos y demás, pero que compite en la licitación, que eso podría darnos más flexibilidad en el proceso. Pero acá la clave es acelerar eso que ya hicimos en el 10% del departamento, acelerarlo en este próximo tiempo para que lo antes posible tengamos desplegado este nuevo sistema de recolección de residuos, porque hay que entender, no solamente las encuestas ya indican que el 85-90% de la gente está satisfecha con este nuevo sistema, sino que además la demanda de la gente hoy es cuándo me llegan los contenedores intradomiciliarios o intraprediales. O sea, yo creo que una cosa muy positiva que nosotros valoramos es que la gente está visualizando que este cambio sustancial en el sistema de recolección de residuos es parte de la solución del tema más acuciante en Montevideo a nivel de las tareas de la Intendencia de Montevideo, que era el de la basura.
0: Muchas gracias por estos minutos, Vergara.
1: Ha sido un gusto.
0: Cerramos por aquí entonces el diálogo con el intendente de Montevideo, Mario Vergara.
2: Ustedes se quedan en la pantalla de Canal 5, ya se viene EPA y además está La Ventolera, tiene música en vivo. A no perdérselo, un placer como siempre acompañarlos, será hasta mañana.
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2: Entendemos que es un mes excusa como para poder seguir insistiendo en instalar esto de la necesidad de estas luchas políticas, de estas luchas por las libertades y por los derechos de las disidencias sexogenéricas y la profunda necesidad de seguir construyendo política pública y monitoreo y efectiva implementación de la normativa vigente en nuestro país, que tiene que ver fundamentalmente también con la implementación de la Ley Integral para Personas Trans como una máxima dentro de la rectoría de nuestro ministerio y en la necesidad de instalar las cuestiones de diversidad sexual como una lucha necesaria, emancipatoria y de mejoras para toda la sociedad. Cuando construimos cambios culturales y instalamos la necesidad de un cambio cultural, tiene que ver con mejorar la vida no solo a un grupo de personas afectadas por las violencias y las desigualdades, sino también entender de que somos una sociedad que cuando camina hacia la igualdad, hacia la inclusión, hacia el respeto, mejora como sociedad y como cultura.
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¿Cómo están? Entraron a Espíritu Libre. Tenemos conversaciones y nos encanta decir que con gente interesante, disruptiva, quizás diferente y quizás para algunos puede ser dislocada, descocada, no lo sabemos. 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Todo depende siempre de tu propia vivencia. A nosotros nos encanta decir que creamos este espacio, y este espacio, Bruno, lo creamos ahora y en la noche, para que ustedes decidan. 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

0: Rosario Lemus, psicóloga, ciclo de mente activa, muy interesante, que hemos desarrollado, y también la recibimos en su condición de presidenta de la Asociación de Alzheimer del Uruguay, un desafío interesante que continúa, ¿no, Rosario?
1: Sí, yo trabajo con la Asociación Uruguaya de Alzheimer desde el 2007,
0: claro,
1: que me invitaron en aquella época a colaborar con los grupos de familiares. Y bueno, en esa época, si bien tenía muchos años de experiencia y me gusta mucho, siempre trabajo en grupos, en las dinámicas grupales, en realidad no sabía nada de Alzheimer. Claro. Creo que, Dios, sabía, ni siquiera en aquella época no se estudiaba tampoco en facultad, no estaba claro tanto la neuropsicología como hoy en día. Entonces digo, bueno, sí, colaboro, pero no sé. Y ese año, bueno, ya empecé formación. Ya el año siguiente fui al Congreso Iberoamericano, hay una asociación muy fuerte, iberoamericana, y ese congreso, que fue en Buenos Aires, hubo presentaciones de las mesas de los familiares, que siempre las mesas de los familiares en los congresos científicos son como el lugarcito más alejado, el más oscuro, creo que en muchos tipos de asociaciones pasa. Pero bueno, ahí tuve un pantallazo y bueno, una idea bastante más clara de cuál era el área de trabajo, y enseguida, bueno, empecé a trabajar en la práctica. No me había recibido todavía de psicóloga, yo explicaba cuando daba alguna charla, bueno, yo soy estudiante avanzada, no soy psicóloga, pero bueno, ahí empecé a trabajar con personas con Alzheimer, con familias, en los grupos de familiares, que es una dinámica muy interesante. Y luego ya, unos años después, la Fundación SECOM, que tiene hasta el día de hoy un programa que es de responsabilidad social empresarial, tiene no solo para sus socios, sino para todo público, un grupo de apoyos que también es anual, y que siempre son quincenales. Yo donde propongo una actividad, propongo que sea quincenal, porque los cuidadores y cuidadoras, que son, digamos, a quienes van dirigidos todos estos grupos, bueno, muchas veces no se pueden comprometer por un tema de desborde, de tiempo, a una actividad semanal. Entonces, bueno, para poder promover y facilitar, hacemos en general cada 15 días. Ya te estoy hablando desde el año 2007 que estamos en este trabajo. Recientemente, bueno, en AUDAS han habido distintas dinámicas diferentes de trabajo, y bueno, se dio la posibilidad en charla de que yo asumiera ese rol, y muy muy contenta de formar equipo, de poner en práctica cosas, porque a veces uno dice, bueno, las cosas deberían ser de esta manera, pero bueno, cuando tenés la posibilidad de hacer que se hagan de esa manera, bueno, también está esa experiencia de llevar adelante algunos proyectos, marcar cuáles son los objetivos de acá a 2 años. También es una tarea linda para hacer en equipo, nos obliga a hacer una lectura de la realidad, no solo del Alzheimer en Uruguay, de la situación de las familias y de las personas, sino también una lectura de la organización, de cómo está, en qué momento, qué objetivos tiene, qué desafíos tiene. Así que bueno, estamos en esa tarea, y vamos a nombrar quizá en esta columna a lo largo del año y de los años que vienen este área de trabajo. Sí. Nosotros hablamos de Alzheimer, estamos hablando de una enfermedad neurodegenerativa, lo que llamamos las enfermedades del cerebro. Yo tengo acá un pequeño textito que hace muchos años que lo encontré, lo voy a leer. Es de Alicia en el País de las Maravillas, de Lewis Carroll, y dice así: la oruga y Alicia se miraron un largo rato en silencio. ¿Quién eres?, preguntó. Yo casi no sé quién soy, por lo menos de momento. Sé quién fui hasta esta mañana, pero creo que desde entonces debo haber cambiado varias veces. Y cuando encontré este texto, ahí por casualidad, lo primero que pensé fue en la vivencia de las personas con deterioro cognitivo, de las personas con Alzheimer. Nosotros, a veces se hace mucho hincapié en el tema de la memoria, es cierto, la función cognitiva memoria en el diagnóstico de Alzheimer es básica, falla algunas de los tipos de memoria, pero sobre todo lo que pasa es que las funciones cognitivas van a entrar en falla. Y una de ellas tiene que ver con ese armado de la propia identidad, ese armado de quién soy, esa narración que tenemos de nosotros mismos. Bueno, en esta situación de las enfermedades neurodegenerativas va a modificarse, va a cambiar. La persona va a perder muchas veces ese contacto con quien es, por lo menos en la narrativa, en lo que nos va a contar acerca de sí mismo. Es una enfermedad que tiene varias etapas. Hay informes, a lo mejor para la próxima vez podemos ampliar un poco más los datos y todo lo demás. Ahora,
0: no,
1: mañana.
0: No es hereditaria, ¿no?
1: No es hereditaria. No. Hay un Alzheimer hereditario que es menos del 1% a nivel mundial. Y que es muy fácilmente detectable porque aparece alrededor de los 50 en todas las personas de la familia, o sea que es como otra enfermedad, digamos. Eso es muy importante. Yo en todos los talleres que empiezo, de memoria, de lo que sea, cuando pregunto, bueno, ¿y por qué vienen? ¿Cuál es la motivación? En muchas, no sé, un 20% por lo menos de las personas dicen, bueno, tuve a mi madre, tuve a mi padre, tuve un familiar con Alzheimer, estoy preocupada, quiero saber que mi memoria está bien. Y esa frase dice muchas cosas. Primero, habla de una realidad que no se maneja en un número exacto, pero creemos que entre 30.000 y 50.000 personas en Uruguay. Pero esa frase de estoy preocupado tiene mucho que ver con esto. Entonces, lo primero que yo cuento siempre en los talleres, aunque sean talleres de memoria y la gente más bien viene a prepararse, no a hablar de las enfermedades, lo primero que digo es, bueno, hay un dato que es importante que ustedes sepan, el 99% y más del Alzheimer no es hereditario. Entonces, ahí, bueno, ya tenemos un alivio, ya tenemos, de alguna manera, volvió a cada uno la posibilidad de cuidarse y de ejercer la prevención. El 60% de las demencias son Alzheimer. Lo que antes decíamos acá en Uruguay, bueno, es enfermedad senil o es demencia senil, hoy en día tiene todo su nombre. Entonces está la demencia tipo Alzheimer, la demencia vascular, la demencia frontotemporal. Cada una tiene su nombre, va a tener distintas características. La forma de diagnosticar es a través de una consulta médica. Si la persona se siente, bueno, confundida al respecto de cómo está sus funciones cognitivas, o si siente que no solo se olvida de algo, que es lo más común, también si se siente muy malhumorada últimamente, eso podría ser un indicador. Hay estudios que hablan del deterioro conductual previo al deterioro cognitivo, entonces también es importante estar atentos a eso. También implica, bueno, estar atentos a uno, y a veces andamos un poco corriendo de la mediana edad, los jóvenes, las personas mayores que también tienen muchas actividades, y a veces, bueno, no hacemos ese parar para ver cómo estoy o qué necesito controlar, no solamente los estudios comunes, sino poder chequear esto. Hoy en día creo que cada vez más personas están atentas al tema de las funciones cognitivas y consultan al neurólogo, se hacen estudios y, bueno, se pueden quedar tranquilos o empezar a entrenar, atender si hay algún declive en alguna función en particular. Pero volviendo entonces al grupo de las enfermedades neurodegenerativas, el Alzheimer sí, es la más común. Hay alrededor de 50 millones de personas en este momento, es una cifra muy alta, el crecimiento es muy, muy fuerte. Entonces tenemos que también no solo estar atentos a las familias, sino también a la comunidad, poder generar esto. Uno de los objetivos de trabajo ahora en AUDAS es precisamente atender a la comunidad, crear una comunidad que se acompañe, que tenga el apoyo, sí, de los técnicos, pero que pueda también acompañarse entre cada familia, que pueda también pedir lo que necesita. Es muy importante en esto que te decía de revisar cuáles son las dinámicas de trabajo de nuestra organización, de AUDAS. Uno de los objetivos tiene que ver con esto, ¿no? Como qué es lo que se necesita hoy en día.
0: Claro.
1: ¿Qué es lo que necesitan las personas? Porque han cambiado las formas de vincularse. Antes, quizá en otra época, cuando yo recién entré a AUDAS, las personas iban a los grupos o había mayor difusión. Hoy en día, quizás no van tantos a los grupos de familiares, pero sí escuchás en cada lugar en el que estás. Ah, tengo un conocido, que tengo una compañera de trabajo, un compañero de trabajo que tiene padre, madre, tío, ¿no? Entonces, hay también una prevalencia que se ve en lo que sería el termómetro ahí subjetivo, ¿no?
0: Claro.
1: Y a eso hay que dar respuesta también. Hay países que tienen un plan nacional de demencias. En Uruguay hace 4 años estuvo acá trabajando, que yo estuve representando a AUDAS en ese momento, el Alzheimer Iberoamérica, que es una organización con la cual participamos hace muchos años, que tiene todo ese desarrollo científico, todo ese desarrollo de acciones, ese soporte entre países de apoyarnos para acompañar lo que hacemos.

0: tenemos. Y en ese momento, que también estaba un representante de Alzheimer Internacional, que AUDAS también siempre coordinó con Alzheimer Internacional, en ese momento el ministro de Salud se comprometió a crear un plan de demencias, un plan nacional de demencias. Bueno, vamos también en esto de revisar el estado del arte de la organización AUDAS y de la situación del Alzheimer en Uruguay. Vamos a también hacer foco en ese tema. Todo lo que se pueda hacer son tareas que implican interdisciplina, que implican trabajo en equipo, sí o sí. Yo, ahora cuando presentamos el plan de trabajo para los próximos 2 años, bueno, objetivos generales, generar instancias de formación para los socios, generar encuentros con las otras organizaciones que hay en Uruguay de distintos tipos. Y el último, que lo dejé último porque, bueno, siempre respondiendo a una realidad, es cuidar al equipo que va a trabajar. No solamente cuidar a los que cuidan, que esa es la razón de ser de todas las asociaciones de familiares, sino también cuidar al equipo, que nosotros, que vamos a conformar un equipo activo, que hay gente que va a trabajar en la difusión, otros van a trabajar en la formación y todo lo demás, bueno, que entre nosotros, además de trabajar y de sentir que, bueno, que lo que estamos haciendo, ese voluntariado, tiene frutos y enriquece, nos enriquece a nosotros, enriquece a los demás, también tener acciones de autocuidado, ¿no? Bien. Así que, bueno, por ahí vamos.
1: Rosario, bueno, te vamos a seguir porque nos quedamos con muchas preguntas.
0: Bien.
1: Cuando hablaste de interdisciplinas, o sea, ahora no tenemos tiempo a nada, pero ya pensé, bueno, y a ver, la psicología, la nutrición, lo físico,
0: la arquitectura,
1: el mundo de la medicina debe estar desde hace años investigando, porque hay muchas enfermedades que se siguen investigando, a ver si puede haber algún avance también con algún medicamento. Son muchas preguntas, que lo emocional, en fin, muchas preguntas de continuación de un gran tema, ¿no?
0: Sí, quizás la próxima columna seguimos con este tema un poco. Sí, sí.
1: Gracias.
0: Un gusto.
1: En el mientras tanto, bueno, Mente Activa la encuentran como página web.
0: Sí, en Instagram. En Instagram también. Estamos por ahí.
1: Gracias, Rosario.

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